0: 100%. Así lo informó el general Guillermo Briceño, comandante de la Guardia Nacional.
1: En los últimos meses del 2026 tenemos un registro de 2.519 robos y representa en una proyección al final del presente año del 37% aproximadamente que se tendría en esta reducción.
0: Desde octubre de 2024, más de 12.000 armas de fuego han sido intercambiadas por dinero en efectivo de manera anónima y voluntaria, informó la secretaria de Gobernación, Rosa Isela Rodríguez.
2: Y menos de octubre de 2024 a la fecha, se han canjeado 12.200 armas de fuego por dinero en efectivo de manera totalmente anónima y voluntaria. Y también a las niñas y niños que participan en el intercambio de juguetes bélicos por juguetes didácticos.
0: Estados Unidos arrestó en República Checa a 4 operadores del cártel Jalisco Nueva Generación. Buscaban adquirir armamento de alto poder para enviarlo a México a cambio de fentanilo y metanfetamina. Así lo informó el fiscal federal Gregory Kewe.
3: Los acusados querían usar estas armas en México de nuevo contra la policía mexicana y el ejército y la población en sus intentos por controlar el crimen organizado en México y aterrorizar a su gente. Y planeaban pagar este armamento con fentanilo y metanfetamina que estaba destinada a ser contrabandeada hacia los Estados Unidos.
0: Capturan en Chiapas al líder de la Mara Salvatrucha. Se trata de Roberto Ismael N., el Little Man. La detención fue confirmada por el fiscal general del estado, Jorge Luis Llaven. Asciende a 240 el número de personas fallecidas por el sismo de magnitud 7.4 ocurrido ayer en Colombia. El gobierno de México prepara un contingente de 255 militares, toneladas de suministros para desplegar en territorio colombiano. Así lo informó el general secretario de la Defensa Nacional, Ricardo Trevilla Trejo.
4: Y de inmediato se activó el agrupamiento Cali, así se llama. Ahora es el agrupamiento Cali. Estaría prácticamente sería un agrupamiento muy similar al que apoyó a Venezuela. Estaría constituido por un general, su grupo de comando.
0: Fue detenido en Mazatlán, en el estado de Sinaloa, Alejandro Mazatán. Este sujeto está acusado de haber abusado de una menor de edad, su sobrina. Fue liberado por un juez, fue reaprendido una vez más. Con esto nos vamos a una pausa.
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14: Explorando la naturaleza.
15: Playa de Arena Rosa, Bahamas. Ubicada en la isla Harbour, esta playa parece salida de un cuento de hadas debido al color rosa pálido de su arena. Este fenómeno óptico tan singular es el resultado de la mezcla de la arena blanca convencional con los restos pulverizados de millones de foraminíferos, unos minúsculos organismos marinos de caparazón rojizo que habitan en los arrecifes de coral cercanos. Con sus aguas tranquilas y cálidas, este destino caribeño ofrece un paisaje visualmente idílico, exótico y sumamente fotogénico para los viajeros.
14: Información sorprendente.
16: La Torre Eiffel puede ser 15 centímetros más alta en verano debido a la expansión térmica del hierro bajo el sol.
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0: Son las 6:08 p.m. Gracias por continuar con nosotros aquí en Fórmula Noticias. Martes, ¿cómo avanza el tráfico en la Ciudad de México? Llegue a tiempo a su destino, oficial Eduardo Guadarrama, de la Secretaría de Seguridad Ciudadana de la capital del país. Me enlazo contigo y tu reporte vial. Buenas tardes.
18: Gracias, Juan. Muy buenas tardes. Te saludo con mucho gusto. Bien, iniciamos con información en la zona poniente. Recordando en el auditorio que continúa cerrada la circulación de los carriles laterales del viaducto Presidente Miguel Alemán. Esto es con direcciones al oriente. Cortes preventivos a la altura de la avenida Patriotismo. Esto es debido a la labor de servicios de emergencia que actúan. Esto sobre la calle de Minería. Por lo cual sugerimos utilizar vías alternas. Por supuesto, la que domina los carriles centrales, la zona del viaducto Río Becerra, o un poco más adelante la zona del eje 6 sur, les será de gran utilidad. También en la zona poniente comentarles hay que considerar afectada la circulación en ambos sentidos del paso de la Reforma. Esto en las inversiones del Auditorio Nacional por evento musical en este punto, por lo cual también les sugerimos anticipo de salida. En cuanto a temas de unidad, también en la zona sur comentarles asentamientos en cada cruce de semáforos en ambos sentidos a través de la avenida Miguel Ángel de Quevedo, ante la zona de la Universidad, el perímetro de la avenida División del Norte. Condiciones similares presenta la avenida Universidad, esto es entre la zona de la avenida Copilco y el perímetro del circuito interior. Finalmente, en estos momentos es complicada la circulación en ambos sentidos a través de la calzada de Tlalpan, esto es entre la zona del circuito interior y las inmediaciones de Calzada del Hueso. Así que es todo el reporte, Juan. Muy buenas tardes.
0: Gracias, oficial Guadarrama, que tengas una excelente tarde. Y con esto, temas de la capital del país. Un edificio que está en proceso de demolición se colapsó. Esto en la alcaldía Miguel Hidalgo, en la colonia Escandón, provocó la caída de escombros hacia el viaducto Miguel Alemán y el cierre, al menos de la lateral, de esta importante arteria vial. Ulises Soriano, voy contigo y el reporte. ¿Qué es lo que sucedió con este edificio y cuál es el saldo? ¿Hay personas lesionadas?
19: Juan, muy buenas tardes, qué gusto saludarte. Tras este incidente que ocurrió en esta calle de Minería número 145, esquina con el viaducto Miguel Alemán, pues no se registraron pérdidas que lamentar, solamente daños materiales, en especial un vehículo y una motoneta que iban pasando a la hora de este derrumbe, alrededor de las 9:00 a.m. Déjame decirte, Juan, que de acuerdo con Miriam Ursúa, titular de la Secretaría de Gestión Integral de Riesgo y Protección Civil, fue un accidente tras un mal derrumbe el que habría provocado pues que este edificio de ICA de 4 pisos se viniera abajo. Se estaba haciendo el proceso de demolición. En estos momentos pues prácticamente ha quedado ya liberado la zona de los laterales de este viaducto Miguel Alemán en dirección al Aeropuerto Internacional de la Ciudad de México. Sin embargo, en estos momentos continúa cerrada la circulación, sobre todo por el trabajo de un trascabo que está haciendo lo necesario para retirar pues los escombros que permanecen todavía pues prácticamente con esta barda y que los está sosteniendo. Entonces está haciendo el aseguramiento, trabaja personal de Protección Civil de la alcaldía, así como del gobierno de la capital, para evitar cualquier tragedia. Además, se mantiene cerrada esta pues acera para evitar que cualquier persona pase y pueda sufrir los daños. También déjame decirte, Juan, que se han suspendido las actividades de esta obra, toda vez que ha quedado en manos de la Fiscalía Capitalina, para hacer los deslindes correspondientes y sobre todo determinar las responsabilidades, tanto civiles como penales, así lo dijo Miriam Ursúa. Y por supuesto, Juan, en las próximas horas esta vialidad se espera que quede abierta, sobre todo la circulación de los vehículos, pues en estos momentos prácticamente por la hora de regreso a casa ya hay congestionamiento vial en este viaducto Miguel Alemán en dirección al oriente. Mientras tanto, Juan, es la información que te tengo esta tarde a bordo de la motocicleta de Grupo Fórmula.
0: Gracias, Ulises Soriano. Desde tempranito estuviste reportando este colapso allá en Viaducto y Nebraska. De un lado está la colonia Nápoles y del otro lado la colonia Escandón, y el tráfico, la complicación vial, de por sí en un día normal es mucha, ahora con el cierre de esta vialidad es más. Gracias, Ulises. Pendientes, no me despido.
19: Continuamos pendientes, Juan. Muy buena tarde.
0: Buena tarde. Bueno, hoy se dio a conocer un dato por demás importante, es fundamental, de la Estrategia Nacional de Seguridad de la Vida Diaria en nuestro país. Los homicidios dolosos bajaron en un 51% en lo que va del gobierno de la presidenta Claudia Sheinbaum. Es sin duda este dato la tarjeta de presentación más fuerte del Gabinete de Seguridad de la presidenta Claudia Sheinbaum. Recordemos que es ella quien lo encabeza. Pasar de un promedio diario de 86.9 homicidios en septiembre de 2024 a 42.5 en julio de este año no es un dato menor. Representa el nivel más bajo en la comisión de este delito de ¿cuántos años? 12. De los últimos 12 años, además, representa también un alivio estadístico para una nación fatigada por la violencia. ¿Y qué sugiere este descenso en la cifra de homicidios dolosos diarios? Pues de entrada que la estrategia, basada en la inteligencia, en la coordinación con fiscalías, con gobiernos estatales, la atención a las causas, el robustecimiento de la Guardia Nacional, cobra tracción, está dando resultados, rompe la inercia delictiva que en algún momento parecía irreversible. ¿Es un mérito técnico? Sí, sin duda alguna. ¿Es un mérito político? Eso es innegable. Así lo dio a conocer hoy la presidenta Claudia Sheinbaum, la disminución en 51% de homicidios dolosos.
20: Les adelanto que la reducción de homicidio doloso es de 51%.
0: Marcela Figueroa, titular del Secretaría Ejecutivo del Sistema Nacional de Seguridad Pública, informó que de septiembre de 2024, en aquel mes de 2024, se registraron 86.9 homicidios diarios. Para julio, la cifra que le mencionaba, 42.5%, para julio de este año, de 2026. Vamos a escuchar.
21: Ya lo adelantaba la presidenta, hay una disminución del 51% entre el inicio de la administración y este último mes, que cerró con un promedio de 42.5 homicidios diarios, el mes con la cifra más baja de todo este periodo analizado, de estos 22 meses.
0: 44 homicidios dolosos menos cada día. Julio de este año es el mes más bajo de toda la serie desde el año 2015.
21: El mes de julio de 2026 es el mes más bajo de toda esta serie, es decir, es el julio más bajo de los últimos 12 años.
0: En 30 estados de la República Mexicana disminuyó el promedio de homicidios dolosos al comparar los primeros 7 meses de 2026 con el mismo periodo del año anterior. Marcela Figueroa habló sobre estos resultados. ¿Son productos de qué? Vamos a escuchar.
21: Hay 30 entidades que comparando estos dos periodos presentan una disminución en el promedio de sus homicidios dolosos. Destacan en términos porcentuales los estados de San Luis Potosí, Nayarit, Quintana Roo y Zacatecas.
0: Bueno, destaca el trabajo conjunto entre el gobierno federal y las autoridades estatales, Marcela Figueroa, como parte de este resultado. La presidenta Sheinbaum reveló la meta que se fijó para este año, llevar el promedio diario de homicidios dolosos a 40.
20: En diciembre del 2025 llegamos a 53.4 homicidios diarios. Cuando entramos, les dije, ¿por qué no nos ponemos la meta de 40 homicidios diarios para 2026?
0: Omar García Harfuch reportó, muy importante, como parte de las cifras, de los datos, de los resultados que se van a conocer cada mes, la detención de 63.500 personas por delitos de alto impacto desde que la presidenta Claudia Sheinbaum rindió protesta.
22: Del 1 de octubre del 2024 al 31 de julio del 2026, en la administración de la presidenta Claudia Sheinbaum han sido detenidas 63.500 personas por delitos de alto impacto.
0: ¿Cuántas armas de fuego han sido aseguradas desde que rindió protesta la presidenta Sheinbaum?
22: Se han asegurado 32.800 armas de fuego.
0: ¿Cuánta droga, cuántas pastillas de fentanilo, cuántas toneladas de sustancia que ya no están en las calles envenenando personas?
22: 518 toneladas de droga, entre ellas más de 5 millones de pastillas de fentanilo.
0: ¿Cuántos laboratorios para la elaboración de metanfetamina, cuántas áreas de concentración para esta droga han sido desmantelados durante el actual sexenio?
22: En 23 entidades del país, el Ejército y la Marina han destruido 2.725 laboratorios clandestinos y áreas de concentración utilizados para la producción de metanfetamina.
0: Ahora, delitos de alto impacto. Desde que inició la presidenta Claudia Sheinbaum su gobierno, ¿se han disminuido? ¿Cuál es el porcentaje de ser así? Así lo dio a conocer Marcela Figueroa.
21: En esta gráfica se presenta la información de los delitos de alto impacto, también desglosada de forma mensual, septiembre de 2024 a julio de 2026. La tendencia es claramente a la baja. Si se compara octubre de 2024, cuando se registraron 636.6 delitos de alto impacto en promedio al día en todo el país, contra los 424.4 registrados en julio de 2026. La reducción es del 33%, destacando también que este mes de julio es el mes más bajo de todos, de toda esta serie analizada, es decir, de los últimos 22 meses.
0: En lo que va de este año, de 2026, también se han reportado reducciones en delitos como feminicidio, robo con violencia. ¿Cuánto han disminuido? Así lo dio a conocer Marcela Figueroa.
21: El feminicidio disminuyó 7.7%, las lesiones dolosas por disparo de arma de fuego decrecieron 11.4%, el secuestro disminuyó 28.2% y el total de robos con violencia decreció en 15.9%.
0: Parte fundamental de estos resultados es que en la Estrategia Nacional de Seguridad se atienden las causas, y como parte de la atención a las causas hay un programa que se llama Sí al Desarme, Sí a la Paz. A través de este programa, personas de manera anónima acuden bajo convocatoria a distintos puntos que se disponen generalmente en atrios de templo, y llevan sus armas, las armas que tienen en la casa, llevan estas armas y se las canjean por dinero, incluso a los niños, sus armas bélicas por armas educativas. ¿Qué resultados ha dado Sí al Desarme, Sí a la Paz? Vamos a escuchar lo que dijo la secretaria de Gobernación, Rosa Isela Rodríguez.
1: Agradecer a la población que del 1 de octubre de 2024 a la fecha se han canjeado 12.200 armas de fuego por dinero en efectivo, de manera totalmente anónima y voluntaria.
0: También el secretario de Seguridad, Omar García Harfuch, dio a conocer que se detuvo a El Búho, Sergio N., presunto coordinador de un grupo delictivo relacionado con el secuestro y homicidio de la periodista Roxana Guzmán en Veracruz. Recordará, sucedió el 2 de junio.
22: En Minatitlán, Veracruz, la Secretaría de Marina, en coordinación con la Defensa Nacional, Fiscalía General de la República y autoridades estatales, detuvieron a Sergio N., alias El Búho.
0: Con esto nos vamos a una pausa. No se vaya, volvemos.
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8: De septiembre del año 2024 a julio del año 2026, con las acciones implementadas por los integrantes del Gabinete de Seguridad, el Gobierno de la República logró disminuir a menos de la mitad la incidencia de homicidios dolosos en el país, lo que significa 44 muertes menos en todo el territorio nacional, destacó la presidenta Claudia Sheinbaum.
20: Al cierre de julio, la reducción de homicidio doloso es de 51% entre septiembre de 2024 y julio del 2026. En 22 meses, la reducción del homicidio doloso es la mitad de cuando recibimos.
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0: Son las 6 de la tarde con 23 minutos. Gracias por continuar con nosotros aquí en Fórmula Noticias. Antes de la pausa le daba a conocer la cifra que se informó el día de hoy en la Mañanera del Pueblo de disminución de homicidios dolosos diarios. 51% es este resultado, y esto a nivel federal como parte de la Estrategia Nacional de Seguridad. En la capital del país, en la Ciudad de México, la estrategia también se dieron a conocer resultados al mes de julio, y yo agradezco mucho al secretario de Seguridad de la Ciudad de México, a Pablo Vázquez Camacho, que nos acompañe esta tarde para hablar de estos resultados. Secretario, qué gusto saludarte, ¿cómo estás?
9: Al contrario, el gusto es mío, estimado Juan, muy bien, muchas gracias, y a la orden para informar a toda la gente que te escucha.
0: Bueno, pues para conocer los resultados al día de hoy de la estrategia de seguridad en la capital, es, me parece, julio de este año el mes con menor número de homicidios dolosos en más de una década en la capital del país, ¿es correcto?
9: Así es el mes de julio, comparando sí, contra otros meses de julio, menos violento desde 2014 prácticamente, y se suma por segundo mes consecutivo. Algo similar había pasado con junio de 2026, comparado con meses de junio previos desde 2011, en ese caso no había uno menos violento, y lo que vemos es que se va consolidando en la Ciudad de México una tendencia a la baja en los homicidios, que viene desde 2019, justamente cuando la presidenta, la hoy presidenta, la doctora Claudia Sheinbaum, encabezaba el gobierno de la ciudad, y que hoy, con la jefa de gobierno Clara Brugada, esta tendencia se consolida en línea con lo anunciado también por el gobierno de México. Hay que recordar que la ciudad en aquellos años logró una reducción importante, y ahora esta reducción se mantiene desde 2019 superior al 50%, es 5% la disminución en lo que va de este año respecto al año anterior, y rompiendo récords mes con mes en reducción de violencia, todo como parte de una estrategia integral que tiene pilares como los tiene la estrategia nacional, consistentes, que han dado resultados. Obviamente sabemos que falta todavía mucho por delante, pero en sintonía vamos avanzando junto al gobierno de México, y por supuesto aquí en la ciudad el gabinete que encabeza la jefa de gobierno Clara Brugada.
0: Falta todavía mucho que hacer, me dices, Pablo, están los resultados. ¿Cuáles son las alcaldías que todavía se resisten a esta tendencia que hay marcada en la Ciudad de México a la baja en número de homicidios?
9: En términos generales, todas las alcaldías han tenido reducciones importantes, tanto en la violencia como también en los delitos de alto impacto. Vemos que la estrategia que tiene el gobierno de la ciudad se ve reflejada en todo el territorio. Siempre hemos dicho que el trabajo que hacen las alcaldías, sobre todo en materia de prevención, es útil, ayuda, contribuye, y vemos cómo esta estrategia se proyecta hacia el resto de las alcaldías, teniendo buenos indicadores a nivel general. De pronto, en algún momento, en algún mes, puede haber alguna variación, alguna alcaldía que presente algún incremento en cualquiera de los indicadores, responde a veces a temas de coyuntura, pero lo que podemos decirle a la ciudadanía es que no importa el territorio de la ciudad donde nos encontremos, la estrategia del gobierno central, el gobierno de la ciudad, ha dado resultados en la disminución de la violencia, por supuesto, y también de todos los demás delitos de alto impacto, que como sabes son delitos violentos o delitos que impactan la rutina, como pueden ser los robos en el espacio público.
0: 11.594 personas justo detenidas por delitos de alto impacto, los que mencionaba, secretario. Pablo Vázquez, de estas personas, ¿cuántas más o menos en porcentaje? Evidentemente no exacto, pero habrán sido detenidas por extorsión, por cobro de piso, por narcomenudeo, por homicidio.
9: Tenemos una cantidad importante, como dices, de detenidos por delitos de alto impacto. En lo que hace extorsiones, estamos llegando ya a más de 360, 370 personas detenidas específicamente por el delito de extorsión, es decir, que o se les detiene en flagrancia o con una orden de aprehensión por este delito, independientemente de que muchos de los detenidos de alto impacto también se dedican a múltiples delitos. Se les puede detener a lo mejor por un homicidio, pero eran personas que también incurrían en extorsión o viceversa. Hay una distribución relativamente homogénea entre los distintos delitos de alto impacto. Hay muchos detenidos de robo a transeúnte, como decíamos. No solo nos enfocamos en homicidio, nos enfocamos también en delitos que afectan la vida cotidiana de las personas. Uno podría decir, bueno, un robo de celular con violencia no tiene comparación con un delito violento como el homicidio, pero en la vida de la gente, en la impresión que genera el ser víctima del delito, por supuesto que es importante. Así que atacamos todas las conductas, estos delitos que nos hemos fijado como prioridad, y por supuesto el homicidio siempre tiene un lugar, vamos a decir, especial en la estrategia en cuanto a los recursos que enfocamos en esta y la atención que le damos.
0: A ver, secretario, droga asegurada en la Ciudad de México, el problema del narcomenudeo en algunas zonas muy focalizadas en el centro, en la alcaldía Cuauhtémoc, pero no exclusivamente, también en Miguel Hidalgo, Benito Juárez, en la zona de Tláhuac, ¿cómo van los aseguramientos? Y también, pues, el detectar los laboratorios clandestinos o los centros de acopio.
9: Así es. Primero es importante que la gente sepa, nosotros no tenemos una guerra contra las drogas per se, pero algo que es innegable en un contexto de un mercado ilícito como es el de las drogas, es que estos bienes provienen de muchos recursos a la delincuencia. La venta de drogas sigue siendo una de los principales fuentes de ingreso de los grupos de delincuencia, de los grupos organizados, e impactar el tráfico de estos productos tiene repercusiones inmediatas en los ingresos, en la economía de las células delictivas y en la capacidad de organizarse. Buscamos enfocarnos en toda la cadena, sobre todo en los centros de almacenamiento de drogas. Hace escasas horas en la alcaldía Miguel Hidalgo se logró la detención de una persona con una gran cantidad de marihuana. Se encontró evidencia de que era este domicilio donde fue ubicado, era un centro donde se distribuía y se acopiaba esta droga. También hace algunos momentos hubo una detención, bueno, el día de ayer, de hecho, una detención en la Venustiano Carranza, también de un lugar que sirve de acopio, y buscamos enfocarnos en estos sitios para ir mermando la capacidad operativa y de financiamiento de las organizaciones. Generalmente, o vamos a decir, la mayor parte de los aseguramientos en la ciudad se dan en torno a la marihuana. Sigue siendo uno de los productos que más se comercializan, aunque se tiene también aseguramientos importantes de cocaína, se tienen aseguramientos importantes también de otras sustancias sintéticas como la metanfetamina. Hace también escasas semanas, apoyando a la federación, se logró un aseguramiento muy importante en la ciudad de más de 270 kilogramos de cocaína que transitaban por nuestra ciudad, y son acciones importantes, insisto, No tanto por afectar a la droga per se, sino porque sabemos que tiene un impacto directo en el financiamiento y en la capacidad de organización de los grupos que generan violencia, y es la violencia nuestra prioridad.
0: A ver, Pablo, secretario, a ti te ha tocado trabajar en materia de seguridad en la Ciudad de México desde hace muchísimo tiempo, lo has hecho en atención a las causas, además eres creador de programas pues que sacan a los jóvenes de la cárcel o que les dan oportunidades a primodelincuentes a integrarse a la sociedad. Conoces bien la seguridad en la capital del país y la manera en la que trabaja la policía o la fiscalía. Ahora tu secretaría tiene unas facultades que antes no tenían los policías en la capital, que es la facultad de investigar. ¿Esto qué ha permitido, Pablo? ¿Cuál ha sido el cambio?
9: Una variable que es clave para la reducción de la incidencia delictiva es reducir la impunidad. Puesto en términos sencillos, que la gente que comete delitos tenga claro que hay un riesgo alto de hacerlo, que va a haber consecuencias rápidas, que va a haber consecuencias de acuerdo a lo que marca el código con la severidad correspondiente a la conducta, y el que exista esa conciencia en quienes pretenden cometer delitos reduce sin duda la intención o la propensión de estas personas a delinquir y por ende la incidencia delictiva. Todo esto de lo que estoy hablando es que una de las variables clave es reducir la impunidad, que exista una conciencia clara y además evidencia de que el que la hace la paga, para decirlo en términos sencillos. Entonces, el que haya más investigación significa que además de las detenciones en flagrancia, que son muy importantes y muchas de ellas las hace nuestra gran fuerza preventiva y reactiva que tenemos desplegada, somos una de las policías más robustas del país, el que haya investigación garantiza que una persona que comete un delito, va a haber equipos suficientemente especializados para encontrar evidencias y para poder vincular esa evidencia a una persona en concreto y poderla llevar ante la justicia. Importante. Y eso es algo que ha sucedido en la ciudad ya desde hace años. Se ha logrado reducir la impunidad, se ha logrado mandar ese mensaje disuasivo y lo vemos hoy en las cifras. La fiscal general el día de ayer reportaba incrementos en las judicializaciones en prácticamente todos los delitos de alto impacto, y eso ha sido clave para los resultados que ha tenido la ciudad en los últimos años.
0: Y sobre esto, nos queda un minuto y medio, perdón, secretario de Seguridad de la Capital. ¿Está investigando la Secretaría lo que sucede con estos delincuentes de cuello blanco que han sido señalados de despojos de viviendas?
9: Sí, tenemos una estrategia muy asertiva, muy agresiva en contra del despojo. Sabemos que también es un delito prioritario y un delito que lacera a las comunidades. Y la jefa de gobierno anunció una estrategia muy ambiciosa, yo creo que única en el país, con un protocolo de respuesta inmediata, un protocolo de detección de casos, también un protocolo para identificar qué casos pueden ser despojo, cuáles derivan de temas civiles y poder dar una respuesta, dar justicia, no necesariamente por la vía penal, y hemos tenido resultados interesantes. Empieza a haber aseguramientos importantes, empieza a haber detenciones importantes. La Secretaría lleva más de 60 personas detenidas por este delito en lo que va de la administración, y empieza poco a poco una campaña batiente contra la extorsión, que vamos a seguir, por supuesto, apoyando a la Fiscalía y a la Secretaría de Gobierno, que son quienes la encabezan.
0: Te agradezco, como siempre, Pablo Vázquez Camacho, secretario de Seguridad de la Ciudad de México, y si me lo permite, conversamos muy pronto de estos y otros resultados que da la Secretaría a tu cargo, Pablo.
9: Claro que sí, estimado Juan, estamos a la orden, siempre con el gusto de saludarte y saludar a toda la gente que te ve y que te escucha.
0: Gracias, Pablo, y como siempre, lugar común, estamos en R11 para los K8 siempre. Pendientes para lo que
9: por se supuesto.
0: Ofrece. Gracias, secretario, con esto nos damos una pausa. No se vaya, volvemos con más, mucho más que darle a conocer aquí en Fórmula Noticias.
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13: Explorando la naturaleza.
11: El castaño ha sido históricamente el árbol del pan en muchas regiones rurales debido al valor nutritivo de sus frutos. Su madera es resistente a la humedad, lo que lo hace ideal para la construcción exterior. Estos árboles forman bosques antiguos que ofrecen refugio a aves y mamíferos pequeños, siendo un componente vital para la biodiversidad de las zonas montañosas templadas.
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14: El hielo seco no se derrite, sino que se convierte directamente en gas en un proceso químico llamado sublimación directa.
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11: Real de 14, San Luis Potosí. Para llegar a este enigmático pueblo minero incrustado en el altiplano, se debe cruzar el impresionante túnel de Ogarrio. Sus calles empedradas y edificios de piedra abandonados evocan un pasado glorioso y solitario. Ofrece una experiencia única de desconexión, misterio y misticismo en medio del semidesierto potosino, deteniendo el tiempo.
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17: El Departamento de Justicia de Estados Unidos acusó formalmente a 4 integrantes del Cártel Jalisco Nueva Generación detenidos en República Checa por los delitos de conspiración para cometer narcoterrorismo e importación de drogas. La Cámara Nacional de la Industria de Radio y Televisión informó que ante el proceso de consulta pública respecto a los lineamientos generales para la protección de los derechos de las audiencias, la institución continuará trabajando e impulsando mejoras para el sector, con el propósito de contribuir a la construcción de un marco regulatorio adecuado y equilibrado. La Embajada de México en Colombia informó que 213 connacionales en ese país han solicitado apoyo o asistencia consular tras el terremoto de magnitud 7.4. Detalló que la Cancillería se encuentra coordinando con diversas aerolíneas su llegada a México.
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0: Son las 6:38 p.m. Gracias por continuar con nosotros aquí en Fórmula Noticias. Importante, 12 personas fueron detenidas en el estado de Michoacán. Esto durante un operativo que se llevó a cabo en contra de una red dedicada a extorsionar a productores, a trabajadores, comerciantes, transportistas y empacadores de aguacate, de ganado y de carne, es decir, agricultores y ganaderos. El secretario de Seguridad, Omar García Harfuch, informó que se llevaron a cabo 11 cateos simultáneos en Uruapan y otros municipios. Vamos a escuchar.
28: Las diligencias derivaron de una investigación por extorsión contra productores, trabajadores, comerciantes, transportistas y empacadoras de la región, principalmente de los sectores aguacatero, ganadero y cárnico. Como resultado, fueron detenidas 12 personas vinculadas con células delictivas dedicadas al cobro y recolección de cuotas en efectivo y en especie. Todos los detenidos están señalados de manera directa en el cobro de la extorsión.
0: Estos sujetos están señalados por el cobro de cuotas en efectivo y en especie, extorsión a ganaderos y agricultores allá en Michoacán. De acuerdo con Omar García Harfuch, estas detenciones van a dar como resultado a través de la investigación que se permite identificar a más integrantes de esta célula.
28: Durante los 11 domicilios intervenidos de manera simultánea con cateos obtenidos por la Fiscalía General de la República, se aseguraron armas de fuego largas y cortas, vehículos, inhibidores de señal, equipo táctico, narcóticos y dispositivos electrónicos, entre otros objetos.
0: También se dieron a conocer el día de hoy datos con respecto a el robo a transporte de carga en carreteras. Bajó 19.4% comparado con el primer semestre de este año. Durante el primer semestre de este año comparado con el primer semestre del año pasado. Esto lo dijo el general Guillermo Briceño, él es comandante de la Guardia Nacional. Entre enero y junio de este año se registraron 607 robos menos que durante el mismo periodo de 2025.
29: Comparados los meses de enero a junio del 2025 con los meses de enero a junio del 2026, tenemos una tendencia a la baja de menos 19.41%, que representan 607 robos menos.
0: Y todavía hay mucho que trabajar y por ello se dio a conocer que el 1 de septiembre comienza a operar un centro de comando, control, comunicación y cómputo carretero. Esto como parte de la atención a delitos que se llevan a cabo en contra de transportistas. Juan Manuel García Ortegón, él es titular de la Unidad de Infraestructura, de Informática y Vinculación Tecnológica, explicó que este centro ya lo terminaron, ya está concluido, cuenta con 88 estaciones de monitoreo y despacho. Vamos a escuchar.
1: Este centro será una plataforma operativa y de infraestructura tecnológica orientada a fortalecer la seguridad en carreteras federales. Su operación permitirá integrar videovigilancia, radiocomunicaciones, geolocalización, análisis de información y coordinación con la Guardia Nacional y los C4 y C5 estatales para mejorar la seguridad y protección civil y la atención de incidentes en carreteras.
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0: Bueno, vamos con otros temas, regresamos con temas de la Ciudad de México. Hace unos 3 días, el domingo pasado, la diputada en el Congreso de la capital del país por Morena, Cecilia Vadillo, dijo en estos micrófonos que está preocupada por una situación en la alcaldía Miguel Hidalgo. Ella es diputada por Miguel Hidalgo, que tiene que ver con denunció un derrame de aguas negras en un CENDI, son los Centros de Desarrollo Infantil, en Caneguín, está en la colonia Argentina Antigua, y bueno, pues dice que hay preocupación, señaló que había ratas, que había aguas negras y que se había hecho alguna observación, solicitud al alcalde Miguel Hidalgo, a Mauricio Tabe, pues a quien le agradezco como siempre que nos acompañe para hablar de ese tema cada vez que lo convocamos para un tema de este tipo y de otros. Alcalde, bienvenido, ¿cómo estás?
2: Gusto saludarte, Juan, y pues me da mucho gusto poder aclarar toda la información. La verdad es que nosotros le hemos metido muchísimo a los CENDIs. ¿Qué son los CENDIs? Son estas guarderías que tiene la alcaldía en donde cuidamos a los niños, las maestras educan a los niños de la primera infancia. Y había una denuncia porque en una ocasión con estas lluvias fuertes, pues salieron las aguas negras. ¿Qué pasó? Pues que el drenaje del CENDI en el CENDI Caneguín estaba tapado y se desasolvó y ya se resolvió el problema, ¿no?
0: Pues es un tapón de hubo agua, llovió mucho, sí. Hubo un desbordamiento, pero ya se atendió. Lo importante
2: se atendió y se ha desasolvado, y lo que vamos a hacer también es liberar de las raíces que tiene el drenaje, porque hay algunas raíces que han reducido la capacidad de ese drenaje.
0: Y okay.
2: Ya, se atienden como todas las solicitudes que nos hacen llegar los vecinos. Y la verdad es que en estos años que he estado al frente de la alcaldía, logramos que nuestros CENDIs se mejoraran en cuanto a seguridad, instalación de cámaras. Independizamos muchos de los CENDIs de las entradas de los mercados, entonces tienen accesos independientes.
0: Que antes entraban por donde estaban los mercados.
2: Entraban por donde estaban los mercados.
0: Eso implicaba un riesgo.
2: Un riesgo. Y también construimos un nuevo CENDI en la colonia América, un CENDI que estaba en un mercado, que era el Mercado América, que tenía riesgo, suspendió actividades, y nosotros construimos este CENDI, el CENDI Constituyentes, ahí en la Avenida Constituyentes. Es un nuevo CENDI y nosotros buscamos que nuestros CENDIs estén de primera para que las mamás, cuando dejan a los niños, pues estén tranquilas, no estén con la preocupación.
0: Obviamente, podemos ir estos CENDIs al de Caneguín, por ejemplo, que nos dijo la diputada Vadillo, pues nos los vamos a encontrar bien, en buen estado,
2: sí, sin aguas negras.
0: Porque nos compartió estas fotografías, usted que nos escucha a través de la señal de radio, se lo voy a decir, nada más para que el alcalde aclare, ¿no? Bueno, esta pues es una puerta que se aflojó, ¿no? Y tiene unas cucarachas ahí. Aquí vemos un patio, pues que sí está un poco sucio. Esto es lo que denunció la diputada Vadillo.
2: Sí, bueno, es una fotografía.
0: Sí, hay una rata dentro de una estructura. No estoy seguro que sea un CENDI, pero bueno, ahí se ve sobre un árbol talado. A ver si podemos ver más fotografías. Pues piedras, cascajo.
2: Ese no es el CENDI, Canella.
0: Eso no es el CENDI. Porque esto lo presentó la diputada yo como si fuera el CENDI. Me dices,
2: este
0: no es
2: el CENDI. Este es el exterior del mercado.
0: Hay cascajo y ratas.
2: Ese es el exterior del mercado. Ese exterior del mercado es en Tacubaya. Porque muy cerca sí está el CENDI Margarita Maza de Juárez.
0: Sí.
2: Eso sí reconocemos que hay un problema. Pues sí, afuera del mercado está todo el CETRAM, ¿no? Entonces es una cantidad de basura enorme. Nosotros estamos atendiendo muy puntualmente las solicitudes, quejas y todo lo buscamos corregir. Uh-huh. Para nosotros la principal preocupación es que nuestros niños estén en buenas condiciones, que los papás estén tranquilos, estén seguros. Para nosotros no hay algo más importante que la tranquilidad de los papás, porque ellos depositan la confianza en las maestras de los ENDIS para uh-huh. cuidar de sus hijos y tienen que estar en buenas condiciones.
3: Y si es el interés supremo, ¿no? El de la niña.
2: Y la verdad es que nuestros ENDIS sí están en buenas condiciones.
3: O sea, podemos ir a visitarlos. ¿Nos invitas?
2: Sí, con mucho buenísimo, gusto. El día, la siguiente semana vamos uh-huh. y van a ver instalaciones de primera. Es más, cuando quieran, hagan una visita sorpresa. Ahorita no están funcionando porque están de vacaciones
3: claro,
2: los niños.
3: Todavía no entran.
2: Pero la verdad, cuidamos que los salones estén en buenas condiciones. Los hemos impermeabilizado. Tienen cámaras de videovigilancia para que estén más seguros. Y el equipo de Protección Civil ha capacitado también a las maestras para poder responder ante emergencias, primeros auxilios, etcétera. Nos preocupamos mucho y trabajamos en la seguridad de nuestras instalaciones. Y la seguridad implica el que la comunidad esté preparada para atender emergencias.
3: Oye, Mauricio, alcalde, Miguel Hidalgo, entonces ahora que regresen los niños, ¿tú garantizas aquí que nos están escuchando que los ENDIS de Miguel Hidalgo van a tener las condiciones idóneas para que los pequeños ahí pues se desarrollen, sí. aprendan, tanto por parte del personal docente, de los cuidadores, como de la infraestructura?
2: Totalmente, está garantizado. Nosotros estamos muy pendientes, tenemos un equipo muy profesional atendiendo. Sabemos que los recursos siempre son limitados, nos encantaría sacar todos los ENDIS de los mercados. Uh-huh. Por ejemplo, Benito Juárez sí lo logró, uh-huh. sacó todos los ENDIS de los mercados. Contaban con más presupuesto. A mí me costó muchísimo trabajo conseguir el recurso para sacar un CENDI que pude sacar el de... pudimos sacar dos ENDIS. Uh-huh. El de América ya había salido y nosotros construimos uno. Y el que estaba en Gascasónica, también rentamos una instalación para poder habilitar un CENDI independiente de los mercados. ¿Por qué lo queríamos independiente de los mercados? Para evitar el riesgo, porque los mercados pues tienen tanques de gas, luego las líneas de electricidad están cargadas con una cantidad de aparatos que están conectados. Y
3: está lleno de diablitos, riesgo, y no solo de los que se cuelgan de la luz, sino de los que andan en los pasillos también, alcalde. Oye, ¿ya les informaste a las diputadas de Morena y a todo el Congreso esta situación? ¿Se han comunicado contigo? Porque yo sentí muy preocupada a la diputada Vadillo, que es diputada por tu alcaldía. ¿Han tenido algún tipo de comunicación? ¿Te ha buscado?
2: No, yo luego lo que veo en los diputados de Morena es que buscan manipular la información, decir mentiras y tratar de golpetear, porque yo siempre he tenido las puertas abiertas para cualquiera. No tiene que ser diputados, cualquier vecino. Para mí el interés más importante es corregir las cosas que no están funcionando. Entonces me imagino que está ella en su y pues está en su lógica de golpeteo político, lo cual está bien. Pero nosotros atendemos cualquier solicitud. Ajá. ¿No? Cualquier solicitud de vecinos, etcétera, lo vamos a atender.
3: Ahí está.
2: Y no hay ningún problema. Y si se tapó una coladera, pues la destapamos.
3: Oye, pues invítanos con una cámara, ¿no? A uno de mis compañeros reporteros el día que inicien clases en los ENDIS.
2: Ah, pues el día que inicien clases me va a dar mucho gusto. Y también,
3: para, nada más para ver en qué estado está.
2: Y también presumir que tenemos los mejores ENDIS. De verdad que las instalaciones las cuidamos que estén de primera. Y tenemos un equipo que durante muchos años, no solamente esta administración, muy comprometido, que cuida las instalaciones, que las tiene limpias y las tiene en buenas condiciones. Miguel Hidalgo sí se puede apreciar de decir que tiene lo mejor de la ciudad, porque nuestro equipo es un equipo maravilloso.
3: Finalmente, alcalde, agradeciéndote que estés aquí, Mauricio, tal vez no puedo dejar de preguntarte lo que sucedió hoy en tu alcaldía, el colapso de un edificio que estaba en demolición. Afortunadamente me reportó mi compañero Ulises.
2: No hubo lesionados ni fallecidos.
3: ¿Qué pasó? ¿Tenía los permisos?
2: Tenía todos los permisos. Recibimos el reporte a las 9.
3: ¿De quién era el edificio? ¿Era de una empresa?
2: Eran las oficinas de ICA.
3: De ICA.
2: Sí, iniciaron un proceso de demolición una constructora, ingresó la solicitud el permiso, se le dio la licencia y fue expedida el 15 de julio. Y como parte de la licencia, pues se acredita un DRO, que es un director responsable de obra, y el responsable oficial de Protección Civil. Estas dos figuras lo que tienen que asegurar en sitio es que se cumplan con todos los protocolos de seguridad. Por alguna razón, algo hicieron mal, que falló el protocolo de seguridad.
3: Claro.
2: Y entonces la responsabilidad es del DRO, que tiene que estar en sitio cuidando todas las maniobras de demolición. La alcaldía no, la alcaldía no tiene que estar de forma permanente cuidando las maniobras de demolición. Nosotros, en el momento que otorgamos la licencia, acreditamos al DRO, que es un tercero, para hacer la supervisión, y él es el responsable de cuidar que las medidas. Afortunadamente no pasó nada. Ya se trabajó para liberar la zona y está suspendida la obra, y la fiscalía tiene que determinar las responsabilidades. ¿Quién dio la orden de hacer esas maniobras que generaron que se colapsara la estructura? Fue una estructura de tres pisos. Sí. Hay una imagen clarita de un edificio que está enfrente, en donde se ve cómo se desploma, como si estuviera temblando, este edificio de tres pisos. Pero no pasó nada.
3: Y negligencia, seguramente. Ya será la fiscalía quien determine a qué autoridad pues tiene la facultad de seguir con este proceso para
2: determinar. Sí, mira, la,
3: no hay heridos,
2: la fiscalía tiene que determinar una responsabilidad, porque se tiene que investigar quién tomó las decisiones de que se interviniera la demolición de esa manera, porque seguramente se hizo de forma incorrecta. Tienen que, pues tiene un proceso, una demolición. No puedes llegar y cortar una columna porque se te desploma. No puedes tirar una trabe, ni tampoco puedes llegar y quitar un una estructura. Tiene que ser, pues, con un procedimiento
3: quirúrgico
2: para que no se colapse, exacto.
3: Bueno, afortunadamente.

0: jefa de gobierno de la Ciudad de México. ¿Cómo estás, Heidi Osuna? Me da como siempre mucho gusto saludarte.
1: El gusto es mío, Juan.
0: Oye, para conocer los resultados de esta encuesta, ¿es sobre la aceptación del trabajo de Clara Brugada?
1: Sí, mira, 64% de los capitalinos aprueban el desempeño de la jefa de gobierno, frente a 32% que la desaprueban. Tiene una calificación promedio de 6.5, lo cual es una muy buena calificación. Evaluamos algunos atributos. El atributo en donde está más alta la jefa de gobierno es que consideran que es trabajadora, 73%, cercana a la gente, 66%, que está preparada para el cargo, 59%, y honestidad, 54%. También la evaluamos con respecto al Mundial, ¿no? ¿Cómo califica el trabajo de la jefa de gobierno con motivo de la Copa Mundial, de cómo fueron los resultados? 61% dice que muy bueno o bueno, frente a 32% que dice que malo o muy malo, con un saldo de opinión de 29%, lo cual son pues muy buenos números.
0: Heidi, con esta evaluación del gobierno capitalino del ENCOL, entonces me dices que más de la mitad de los participantes tuvieron una percepción positiva sobre la jefa de gobierno. Ahora, sobre este tema, ¿aprueban mucho, aprueban poco, aprueban regular? ¿Cómo está el porcentaje?
1: De este 64% que dice aprobarla, 34% dice aprobarla mucho, 30% aprobarla algo, y de este 32%, 10% dice desaprobarla poco, 22% desaprobarla mucho.
0: Heidi Osuna, desaprobación, ¿por qué desaprueban a la gestión de Clara Brugada y en qué porcentajes desaprueban poco, mucho o regular?
1: Mira, solamente tenemos el desaprueba poco o mucho. La desaprobación que te comentaba, de poco es 10%, mucho es 22%. A ver, las razones pues no las sabemos exactamente. Hay una parte de pues que no fueron sus votantes, ¿no? Que uh-huh. Nunca podrá conquistar, digamos, que a ese público, ¿no? Por ejemplo, preguntamos sobre afinidad partidista. 42% de los capitalinos se asumen como afines a Morena, 11% al PAN, 6% al PRI. 4% se asumen como emecistas, 2% como verde, 2% petistas, y hay un 28% de capitalinos que no se identifica con ningún partido político.
0: Okay.
1: Oye, entonces, muy probable que los afines al PAN, al PRI, a MC, pues no lo aprueben en esa medida.
0: Claro, finalmente nos queda un minutito y medio. El principal problema de la Ciudad de México, ¿qué consideran que sea?
1: La inseguridad, como en todo el país. Estado que preguntemos, desde el sexenio antepasado, desde de Peña Nieto, la inseguridad siempre ha sido el principal problema, actualmente con 57%. Después, en 13%, calles en mal estado, movilidad, con 13%, corrupción, 5%, drenaje y alcantarillado, 4%, y problemas económicos muy bajos, solo con 3%.
0: Heidi, un minutito. ¿Qué piensan los que participaron en esta encuesta de ENCOL sobre la organización del Mundial y la participación del gobierno de la Ciudad de México en ello?
1: Mira, todos los rubros que manejamos, que evaluamos, fueron positivos, ¿no? Dicen que posicionar la Ciudad de México a nivel internacional fue el mejor evaluado, con un saldo de opinión de 48 puntos, desarrollar infraestructura con 37 puntos, garantizar la seguridad de los visitantes, 36%, generar beneficios económicos, 30 puntos de saldo de opinión, y mejorar la movilidad, 21 puntos. Todos son saldos positivos. ¿Esto qué quiere decir? Que piensan entre muy bien y bien. Que sí. Los negativos pues son muy bajos, ¿no? El que tuvo un poco más negativo solamente tuvo 13% de muy malo, sí. 24% de mal.
0: Heidi Osuna, directora de ENCOL, gracias como siempre. A ver si nos vemos y escuchamos pronto.
1: Gracias.
0: Volvemos.
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2: Monterrey se juega su clasificación a la siguiente ronda de la Leagues Cup. Matías Almeida reconoció que le daría mucha bronca no conseguir el boleto, principalmente por lo ocurrido en el primer partido en Orlando, por lo que Rayados está obligado a cerrar fuertemente la fase. La Copa América regresará a disputarse cada 4 años. De acuerdo con reportes, la intención sería regresar el calendario tradicional y reducir la carga de partidos para los futbolistas durante el verano. Diego Forlán abrió la posibilidad de un regreso de Luis Suárez a la selección de Uruguay. El técnico destacó la experiencia y la capacidad goleadora del delantero y señaló que mientras siga compitiendo a buen nivel, puede ser considerado. Alexis Sánchez estaría cerca de convertirse en nuevo jugador del Montreal. El delantero chileno llegaría como agente libre y, de acuerdo con los reportes, firmaría contrato por 2 temporadas. Ronald Araujo fue presentado como nuevo futbolista de Liverpool. El defensor uruguayo llega procedente del Barcelona en calidad de préstamo por 1 temporada para reforzar la defensa del conjunto inglés. Y es lo que tenemos en información deportiva. Yo soy Eduardo Ortega. Me pueden encontrar en mi Twitter, @educharlesmty. Ahí me pueden dejar todos sus comentarios y pronósticos.
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4: Son las 7 de la tarde, soy Juan Becerra Costa. Estamos en Fórmula Noticias y le voy a dar a conocer los sucesos más importantes, más destacados del país y del mundo ocurridos hoy, martes 11 de agosto. Continuamos con ese espacio informativo, nos sumamos a la señal de Telefórmula y estas son las noticias.
5: Homicidios dolosos siguen a la baja. Entre septiembre de 2024 y julio de este año, este delito fue reducido en 51%. La presidenta Sheinbaum destacó que el mes pasado se registró el promedio diario más bajo de toda la actual administración.
6: Les adelanto que la reducción de homicidio doloso es de 51% entre septiembre de 2024 y julio del 2026. En 22 meses, la reducción del homicidio doloso es la mitad.
5: 7 estados de la República concentran el 49% de muertes violentas. Guanajuato sigue siendo el más violento, así lo informó la titular del Secretario Ejecutivo del Sistema Nacional de Seguridad Pública, Marcela Figueroa.
7: Guanajuato, que representó el 8.6% del total nacional. En segundo lugar está Baja California, que concentró el 8.2% del total nacional. En tercer lugar, Chihuahua, con un 8.1%. En cuarto lugar, Sinaloa, con 7.1%.
5: De 2018 a 2025, el robo al autotransporte en carreteras federales disminuyó 52%. Así lo informó el general Guillermo Briceño, comandante de la Guardia Nacional.
8: En los últimos meses del 2026, tenemos un registro de 2.519 robos y representa, en una proyección al final del presente año, del 37%. Aproximadamente que se tendría en esta reducción.
5: Desde octubre de 2024, más de 12.000 armas de fuego han sido intercambiadas por dinero en efectivo de manera anónima y voluntaria, informó la secretaria de Gobernación, Rosa Isela Rodríguez.
9: Primero de octubre de 2024 a la fecha, se han canjeado 12.200 armas de fuego por dinero en efectivo de manera totalmente anónima y voluntaria. y también a las niñas y niños que participan en el intercambio de juguetes bélicos por juguetes didácticos.
4: Estados Unidos arrestó en República Checa a 4 operadores del cártel Jalisco Nueva Generación. Buscaban adquirir armamento de alto poder para enviarlo a México a cambio de fentanilo y metanfetamina. Así lo informó el fiscal federal Gregory Kewe.
10: Los acusados querían usar estas armas en México de nuevo contra la policía mexicana y el ejército y la población en sus intentos por controlar el crimen organizado en México y aterrorizar a su gente. Y planeaban pagar este armamento con fentanilo y metanfetamina que estaba destinada a ser contrabandeada hacia los Estados Unidos.
4: Ayer le informé sobre el decomiso de 2 toneladas de cocaína en el Océano Pacífico por parte de elementos de la Marina. Esta droga y los detenidos, personas de nacionalidad extranjera, fueron trasladados a Acapulco, Guerrero. ¿Cuánta droga, cuánta cocaína se ha decomisado durante el gobierno de la presidenta Claudia Sheinbaum? 80 toneladas al menos. David Galván, el reporte tú lo tienes, voy contigo.
11: Así es, se trata de la nueva actualización del Gabinete de Seguridad, Juan, que refiere que la Secretaría de Marina acumula cerca de 88 toneladas de cocaína aseguradas a lo largo de la presente administración del gobierno de la República en aguas mexicanas. Esto informó al resaltar que solamente en los meses de julio y agosto el personal naval realizó 5 operaciones en Chiapas, Oaxaca, Guerrero, que permitieron el decomiso de más de 6 toneladas de esta droga, así como la detención de 24 personas, y precisamente fue el último golpe en Acapulco, Guerrero, al sur de Acapulco, Guerrero, donde se detuvo a 6 personas y se tuvo un total de 2 toneladas aproximadamente, 2 toneladas con 60 kilos aseguradas en cuanto llegó al puerto. Es la información, Juan.
4: Gracias, y pendientes, David Galván, muchas gracias por tu reporte.
11: Seguimos al pendiente, un saludarte.
4: Bueno, con esta información nos vamos a una muy breve pausa. No se vaya, al volver, mucho, pero muchísimo que darle a conocer esta tarde de martes aquí en Fórmula Noticias.
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22: El Hospital Fernando Carranza del Issste en Hermosillo arrastra años de denuncias por fallas eléctricas, drenajes deteriorados, elevadores averiados, filtraciones y problemas de climatización que incluso han afectado cirugías y otros servicios médicos. A este deterioro se suman los resultados de una inspección extraordinaria de Protección Civil que derivó en un acta con 42 observaciones. Entre ellas, han trascendido que se encuentran deficiencias relacionadas con salidas y rutas de emergencia, señalización, capacitación del personal y el programa interno de Protección Civil. Ante este escenario, el Issste encabezado por Martí Batres, asegura que las deficiencias están siendo atendidas mediante trabajos de rehabilitación. Pero después de años de señalamientos, el problema ya no necesita más explicaciones. Martí Batres tiene bajo su responsabilidad un hospital federal que continúa operando mientras se enfrenta decenas de observaciones de Protección Civil.
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4: Son las 7 de la tarde con 8 minutos. Gracias por continuar con nosotros aquí en Fórmula Noticias. Vamos al penal del Altiplano, en el Estado de México, donde se lleva, donde continúa la audiencia de vinculación a proceso del exgobernador de Guerrero, Ángel Aguirre, acusado de ocultar, de destruir evidencia del caso Ayotzinapa. Juan Antonio Jiménez, ahí has estado buena parte del día. ¿Cuál es la situación en estos momentos, compañero?
20: Gracias, Juan. Muy buenas tardes, noches. Bueno, pues déjame comentarte que minutos antes de la una de la tarde inició esta continuación de audiencia en contra del exgobernador de Guerrero, quien es acusado por la comisión de un delito grave, con lo que es la desaparición forzada de personas, y que en estos momentos todavía la audiencia continúa. Ya hubo un receso de una hora para salir a comer, pero bueno, pues en estos momentos déjame decirte que se han presentado, ante el impartidor de justicia, un total de 31 datos de prueba. Al momento de irnos al receso, bueno, pues tan solo se habían desahogado dos de 31 datos de prueba, ya se habían visto. Estos eran muy importantes porque eran los testigos que había propuesto la defensa. Aún faltan entonces 29, y que bueno, pues una vez de que concluya estos alegatos que tengan tanto los representantes legales del acusado, así como el Ministerio Público de la Federación, entonces volverá a haber otro receso para que el juez ya pueda decidir la situación jurídica del exgobernador, Juan.
4: A ver, Juan Antonio Jiménez, me está diciendo que en esta diligencia, en este momento, la defensa del exgobernador Ángel Aguirre, acusado por destruir evidencia en el caso de la desaparición de los normalistas de Ayotzinapa, presentó 31 elementos de prueba. Y dentro de estos elementos de prueba se busca, pues, que quede asentado que el exgobernador ese día estaba reunido con el entonces secretario de Gobernación.
20: Exactamente, ese es uno de los datos de prueba que han presentado. Tienen incluso algunos tweets, han presentado también en ese sentido lo que es un comunicado de prensa en donde hablaban de la reunión. Y es que aquí el problema es de que al momento que las dos testigos colaboradoras que se acogieron a este criterio de oportunidad, lo acusaban de una reunión en donde él había ordenado haber borrado pues estos videos del autobús Estrella de Oro que transportaba a algunos de los 43 normalistas desaparecidos, dieron fecha y hora. Sin embargo, en esa fecha y hora, pues ahí estaba, precisamente es parte de lo que han puesto la defensa de que esos momentos, la reunión en la Secretaría de Gobernación. Pero bueno, pues es tan solo un dato de prueba. Vamos a esperar qué es lo que ocurre con los demás. Así que yo creo que calculo que si bien nos va por ahí entre la una o las dos de la madrugada, bien podría estar terminando esta diligencia.
4: Una de la mañana, o sea que todavía tenemos varias horas de esta diligencia judicial. Se dice, Juan Antonio Jiménez, que el mismo exgobernador Ángel Arriba podría subir, Aguirre podría subir. Durante esta diligencia. ¿Qué sabes? ¿Qué has escuchado?
20: Sí, eso es parte de lo que se ha dicho hasta el momento, nada confirmado, esto lo sabremos ya más adelante, porque bueno, pues aquí es importante también que el impartidor de justicia le pregunte si él quiere hablar o no. Eso será muy importante, eso será prácticamente ya cuando concluyan los datos de prueba que se presenten. El impartidor de justicia siempre les pregunta a los acusados que si quieren hablar, si quieren decir algo al respecto, y bueno, pues vamos a estar al pendiente a ver qué es lo que dicen. Aquí es un buen juego de ajedrez lo que se está viviendo en estos momentos por parte del Ministerio Público y la defensa del exgobernador de Guerrero, así que bueno, pues ante esta situación vamos a esperar, y a fin de cuentas lo más importante es lo que determine el juzgador luego de conocer todos los alegatos de ambas partes para determinar la situación jurídica, esto es, si lo vincula o no a proceso, que prácticamente, Juan, yo te puedo asegurar que esta situación se va a dar así.
5: Y vamos a estar pendientes, Juan Antonio Jiménez. Mientras tanto, pues ahí están determinando pues lo que va a suceder y están presentando datos de prueba. Se dice que Ángel Aguirre podría subir a declarar. Y bueno, pues también se dice que ese día tuvo una reunión a las 6 de la tarde en Rubén Darío 281, esquina con Arquímedes, en Polanco, en la Ciudad de México. Concluyó después de las 7 de la tarde, aquella noche de Iguala, que fue el 26 de septiembre de 2014. Tenemos la testimonial de un piloto que dice que lo trasladó. Vamos a ver qué otros elementos de prueba presentan. Juan Antonio, muchas gracias por el reporte. Y una chamarrita, porque hace frío allá en el altiplano, Sí. Ya se acabaron los atoles, sí, ya nos dijeron que las fuentes de justicia, todos los medios que están allá, ya se acabaron los atoles.
20: A las 7 de la noche cierran aquí ya todo, todo lo que son las comidas. Solo queda alguna tienda de conveniencia, pero está como a 2 kilómetros de aquí.
5: Bueno, pues ahí está. Gracias, Juan Antonio Jiménez. Pendientes de esta diligencia, gracias. Va para largo.
20: Buenas noches, y aquí estaremos al pendiente.
5: Gracias, Juan Antonio. Con esto, Óscar Zúñiga, la Fiscalía Federal del Distrito Medio de Florida, acusó formalmente a 4 integrantes del cártel Jalisco Nueva Generación por negociar una compra de armas en la República Checa. Los detuvieron allá, Óscar Zúñiga, armas que querían ingresar a México, que querían pues cambiarlas por sustancias, por fentanilo y otras drogas. El reporte tú lo tienes, Óscar Zúñiga.
1: Gracias, Juan. ¿Qué tal? Muy buenas tardes. Efectivamente, el Departamento de Justicia de Estados Unidos acusó este martes a 4 presuntos miembros del cártel Jalisco Nueva Generación que enfrentan cargos federales en ese país tras ser acusados de conspirar por adquirir armamento de alto calibre en República Checa. Esto a cambio de fentanilo y metanfetaminas. Se dijo que todos los detenidos son de nacionalidad mexicana y con edades de entre 23 y 63 años de edad. Fueron detenidos allá en la República Checa en junio de 2026. El grupo está integrado por Edgar Alejandro López Velasco, de 44 años, Noé Díaz Jiménez, 33 años, José Miguel Alvarado Morales, 23 años, y Leobardo Gaxiolo López, alias El Vado, de 63 años. Según la acusación formal, Juan, en febrero de 2026, López Velasco y Díaz Jiménez negociaron en la República Checa la adquisición de ametralladoras europeas, lanzagranadas propulsadas por cohetes, lanzadores de mortero y municiones. Escuchemos lo que dice el fiscal federal de Estados Unidos, Gregory Coy.
10: Los acusados querían usar estas armas en México de nuevo contra la policía mexicana y el ejército y la población en sus intentos por controlar el crimen organizado en México y aterrorizar a su gente. Y planeaban pagar este armamento con fentanilo y metanfetamina que estaba destinada a ser contrabandeada hacia los Estados Unidos.
1: El objetivo, Juan, de este armamento era perpetrar actos de violencia contra cárteles rivales, población civil, corporaciones policiales y fuerzas armadas en México. Como pago, precisamente, los acusados enviaron fentanilo y metanfetaminas hacia Estados Unidos. Los 4 imputados, Juan, enfrentan cargos por narcoterrorismo, conspiración para importar narcóticos y tráfico ilícito de armas de fuego. De ser hallados culpables, enfrentarán una pena máxima de cadena perpetua. Juan, el reporte.
5: Gracias, Óscar. Óscar Zúñiga, pendientes.
1: Gracias, Juan.
5: Muchísimas gracias. Vamos ahora a Chiapas. Fue detenido Jorge Luis Llave Navarca, el Little Man, el fiscal general del estado, el fiscal general del estado de Chiapas, Jorge Luis Llave Navarca, informó la captura de Roberto Ismael N., el Little Man, 37 años de edad, de origen salvadoreño. Irán Salas, voy contigo y con el reporte.
6: ¿Qué tal, Juan? Te saludo con mucho gusto desde el estado de Chiapas y efectivamente, como lo acabas de mencionar, ya el fiscal general del estado de Chiapas, Jorge Luis Llave Navarca, se refirió hace unas horas acerca de esta detención de este presunto líder de la pandilla, la Mara Salvatrucha, Little Man, que fue detenido tras una alerta emitida por las autoridades salvadoreñas. Él es señalado por delitos como extorsión, agrupación ilícita y amenazas vinculadas con el uso de coches bombas. El fiscal chiapaneco, Juan, informó que la captura fue resultado de un trabajo coordinado entre las autoridades mexicanas y el Centro Transnacional Antipandilla de El Salvador, luego de las labores de inteligencia que permitieron ubicar al presunto delincuente aquí en el estado de Chiapas. Esta persona, este Mara Salvatrucha, como tú lo acabas de informar, 37 años de edad, nacionalidad salvadoreña, que contaba
7: con antecedentes penales en su país, y durante el mismo operativo también fue capturado otro Mara Salvatrucha, que ya fueron puestos a disposición del Instituto Nacional de Inmigración y deportados. Pero si me lo permites, vamos a escuchar el detalle, los detalles de esa captura en voz del fiscal general de Chiapas.
8: Ya fueron detenidos Roberto Ismael N., de 37 años, alias el Lidlman, que es líder de esta pandilla Barrio 18, que cuenta con causas penales, criminales por extorsión y agrupaciones ilícitas allá en El Salvador. Tenía amenazas incluso de llevar coches bomba.
7: Pues bien, como ya escuchamos, Juan, ya el fiscal general del estado de Chiapas dijo, pues estas personas ya fueron entregadas al Instituto Nacional de Migración para su repatriación a El Salvador, donde estarán enfrentando a los procesos judiciales correspondientes. Es la información que te tengo desde el estado de Chiapas.
5: Muchas gracias, y pendientes allá en Chiapas. Con esto regresamos a la Ciudad de México y con un tema que, bueno, implica a la República Mexicana y además a los estudiantes que buscan cursar una licenciatura en la UNAM, en la Universidad Nacional Autónoma de México. Hay mucha confusión por los exámenes de control y esto a pocas horas de que inicie la aplicación. No hay información oficial sobre los horarios de la prueba. Lisbeth Hernández, ¿esto está generalizado en todas las sedes donde se va a aplicar el examen o nada más en algunas?
9: Hola Juan, muy buenas noches, me da muchísimo gusto saludarte, te tengo nuevas noticias, lo de última hora.
5: A ver.
9: Estamos reportando totalmente en vivo desde León, Guanajuato, ya estamos listos para la cobertura el día de mañana en esta primera sede del examen de control. La sede es el Hotel Real de Minas, aquí en la ciudad de León, Guanajuato, pero también hace algunos minutos ya la Universidad Nacional Autónoma de México emitió información importante con respecto a los horarios para mañana y la confusión que había. El día de mañana, miércoles 12 de agosto, únicamente hay aplicación de examen de control en el turno vespertino, es decir, de 5 de la tarde a 8 de la noche. Mañana, miércoles 12 de agosto, el examen de control empieza a las 5 de la tarde hasta las 8 de la noche.
5: Sí.
9: El jueves 13 de agosto hay tres...
5: Lisbeth, nos cae la pausa. De ella regreso contigo.
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4: Bueno, son las 7 de la tarde con 23 minutos. Gracias por continuar con nosotros aquí en Fórmula Noticias. Regreso contigo, Lisbeth Hernández. Nos cerró la pausa. Había cierta incertidumbre en alumnos de la UNAM, alumnos que buscan cruzar la licenciatura por el examen de control presencial en Guanajuato, por lo menos. Ya hay más certeza, ¿no? Ya la UNAM dio a conocer pues los horarios de los exámenes, porque no lo sabían, no había información oficial.
9: Efectivamente, Juan, eso generó la confusión. Había estudiantes que decían que los habían citado a las 9 de la mañana y estaban confundidos porque a las 9 de la mañana el examen es el jueves. Como te comentaba, mañana miércoles 12 de agosto es el turno vespertino a las 5 de la tarde, de 5 a 8. Es el único turno en el que habrá pues habrá aplicación de este examen de control el día de mañana miércoles a las 12 de agosto. El jueves 13 de agosto, ahí sí hay tres turnos. El primer turno comienza a las 9, de 9 a 12, el segundo es de 1 a 4 y el tercer turno es de 5 a 8 de la noche. La Dirección General de Comunicación Social de la UNAM informó en un comunicado que hasta ahora, hasta la información más reciente, hasta este momento, este día, pues 45,473 aspirantes ya tienen una cita, conocen la fecha, la sede y el horario que les corresponde para su examen de control. Al corte de las 4 de la tarde del día de hoy, 2,122 aspirantes ya se habían registrado para hacer este examen aquí en León, Guanajuato, desde donde reportamos. También les recordamos que este micrositio que se llama Tu Sitio continuará habilitado hoy, todavía hasta la última hora de hoy, para que sigan haciendo sus citas, y a partir de mañana, que es el día del examen, va a estar ya deshabilitado para que
4: les tomen
9: en cuenta los aspirantes.
4: Gracias, Lisbeth Hernández. Bueno, con esto vamos con otros temas. Homicidios dolosos bajan 51% desde que la presidenta Claudia Sheinbaum inició su gobierno. Destacó la presidenta que en julio se registró el promedio diario más bajo de toda su administración.
14: Les adelanto que la reducción de homicidio doloso es de 51%.
4: Y el robo a transporte de carga en carretera bajó también 19.4% durante el primer semestre de este año, esto en comparación con el mismo periodo de 2025. Es importante esta cifra, sobre todo por los acuerdos y estrategias que se han implementado por parte del Gabinete de Seguridad con transportistas, que han exigido, y con toda razón, que se atienda el problema de los delitos en carreteras. Vamos a escuchar lo que dijo el general Guillermo Briceño, comandante de la Guardia Nacional.
15: Comparados los meses de enero a junio del 2025 con los meses de enero a junio del 2026, tenemos una tendencia a la baja de menos 19.41%, que representan 607 robos menos.
4: Y bueno, delitos de alto impacto también se reducen desde que inició su gobierno la presidenta Claudia Sheinbaum, y también en lo que va de este año, los primeros 7 meses de 2026, en comparación de los primeros 7 meses de 2025. Así lo dio a conocer Marcela Figueroa, titular del Secretario Ejecutivo del Sistema de Seguridad Pública.
16: En esta gráfica se presenta la información de los delitos de alto impacto, también desglosada de forma mensual, septiembre de 2024 a julio de 2026. La tendencia es claramente a la baja. Si se compara octubre de 2024, cuando se registraron 636.6 delitos de alto impacto en promedio al día en todo el país, contra los 424.4 registrados en julio de 2026. La reducción es del 33%, destacando también que este mes de julio es el mes más bajo de todos, de toda esta serie analizada, es decir, de los últimos 22 meses.
4: César Gutiérrez Priego, abogado, especialista en temas de seguridad y justicia, Fuerzas Armadas. Gracias por acompañarnos. ¿Cómo estás, César?
0: Muy bien, mi querido Juan, como siempre un placer estar aquí contigo.
4: Oye, no es una cifra menor, es muy importante, 51% de disminución en homicidios dolosos en lo que va del actual sexenio. César Gutiérrez Priego, esta cifra, ¿cómo llegamos a ella? ¿Qué implica y qué dice sobre el camino que se debe seguir transitando para pacificar al país?
0: Mira, Juan, me parece que en primer lugar es un muy buen ejercicio el que todos los meses el Gabinete de Seguridad señale cuáles son los datos oficiales de qué es lo que se está llevando a cabo en cuanto al trabajo coordinado, tanto del Gabinete de Seguridad como de todas las instituciones que pertenecen. Pero además con los datos para que se puedan contrastar, porque más allá de lo que se pueda opinar por parte de opositores, los datos se recaban todos los meses, son datos que dan las mismas fiscalías de cada uno de los estados, tenemos al secretariado, tenemos a la INEGI, y me parece que es el resultado del trabajo que de forma valiente la presidenta de México señaló como estrategia de seguridad. Y esto tiene que ver con la coordinación entre las diferentes dependencias. Ya no vemos a dependencias trabajando cada quien por su lado, es un trabajo coordinado, entendiendo cómo se tiene que recabar la información, cómo se tiene que trabajar, crear un producto que sea operativo, la parte operativa de las instituciones, llevarlo a cabo. Y incluso, si pudieran hacer otro comparativo, el número de carpetas de investigación que terminan en órdenes de aprehensión y vinculación a proceso por parte de la Fiscalía General de la República y de las fiscalías estatales, me parece que entendería la gente el trabajo coordinado que se está haciendo y por qué los buenos resultados que vemos al día de hoy.
4: A ver, César Gutiérrez Priego, importante, hay un punto de inflexión con estos datos, es decir, representa un punto de inflexión histórico el que se dé a conocer esta disminución. Y la disminución en sí, en la paz social de nuestro país, pero también en la estabilidad económica de México, porque es un avance no solo que representa un logro estadístico, sino una transformación y muy profunda en la vida diaria de millones de ciudadanos que pueden recuperar la tranquilidad en las calles. ¿Restaura esto el tejido comunitario de qué manera?
0: Mira, en primer lugar vemos a la gente que puede salir con tranquilidad, claro que hay diferentes regiones en que se sigue trabajando y claro que se focaliza el trabajo que se tiene que llevar, pero cuando tú tienes la oportunidad de saber que no corres riesgo al salir a realizar el día a día de todas aquellas situaciones que te llevan el ir al trabajo, recoger a tus hijos a la escuela, poder invertir en un negocio, el que ves que de forma abierta y directa las instituciones de seguridad sí están yendo en contra de todos aquellos líderes extorsionados, que ver las detenciones, que ves cómo estas personas realmente terminan siendo vinculadas a proceso, que se sigue con el trabajo de investigación, pues esto te da certeza jurídica de que en primer lugar está cumpliendo el gobierno con una obligación que tiene, que es brindar seguridad, ¿no?, a todos los mexicanos, a todos los ciudadanos, y en segundo, el que exista la posibilidad de que la gente se pueda sentir tranquila, porque el nivel de percepción también ha subido de forma muy amplia, y eso es importante gracias a los resultados que vemos en el día a día.
4: A ver, la disminución del 51% de homicidios dolosos diarios en México es un logro sin duda alguna estadístico innegable del gobierno de la presidenta Claudia Sheinbaum. O sea, baja de 86.9 casos en septiembre de 2024 a 42.5 en julio de 2026. Son 44 tragedias menos cada día, César Gutiérrez Priego. Entonces, pues más allá de esta situación y de que es un acierto el Gabinete de Seguridad, ¿qué implicaciones tiene ya en otros temas? Ya hablamos de la seguridad, del tejido social, certeza para la inversión económica, tanto nacional como extranjera, César Gutiérrez Priego, fortalecimientos institucionales que se logren.
0: Por supuesto, porque cuando tú le das certeza jurídica a los ciudadanos, a los empresarios, pues obviamente ves un nivel más amplio de inversión por parte tanto del inversor nacional como del inversor extranjero. Pero además, cuando tienes una disminución no solo en el número de delitos de homicidios diarios a más de un 50%, un 51%, pero ves que baja también el robo de vehículos, ¿no?, a nivel nacional, cuando ves tú que ese impacto que tiene en la economía, tanto de todos aquellos empresarios, ¿no? Aquellos que se dedican a lo mejor al transporte, que fue una de las quejas que habíamos escuchado por algunos años, y que realmente todos estos planes, como lo que está llevando en Michoacán, el plan Paricutín, que empieza a ver los resultados que se dan en el día a día, pues entiendes que está funcionando no solo la estrategia de seguridad, sino que aunque sabes que falta, por lo menos ya ha reducido en un 50%, y esto no es por arte de magia, y lo hemos platicado en muchas ocasiones, Juan, esto es gracias al trabajo dedicado y de coordinación que hay entre las diferentes instituciones, pero a su vez también con el intercambio de información que existe entre las mismas instituciones y también con el gobierno de los Estados Unidos. ¿Y por qué lo digo así? Porque gracias a ese trabajo también se ha inhibido el que puedan seguir ingresando armas y recursos por parte de la frontera norte hacia nuestro país, y eso por supuesto tiene que ver con la prevención del delito. Recordamos que la prevención del delito es que los delitos no sucedan, detener a las personas antes de que cometan el delito y no perseguirlos como a lo mejor se hizo durante muchas décadas.
5: Ahí está, César, no es un dato menor, es importante lo que implica en distintos rubros. La disminución es 51% de homicidios dolosos en México en lo que va del actual sexenio, y seguiremos pendientes de los resultados que se den a conocer más adelante. César, tenemos un minuto y medio, pero la presidenta nacional de Morena, Ariadna Montiel, ella dijo que se tiene que investigar a Alejandro Arcos. Está identificado como operador financiero de la mafia rumana en México y se ha mencionado que es cercano colaborador de Rafael Marín Mollinedo, que aspira pues a ser candidato en Quintana Roo. Un minuto, César, ¿qué opinas?
0: Mira, yo incluso mi columna de opinión el día de hoy la escribí en ese sentido. Me parece que no podemos permitir que la Fiscalía General de la República no haga una investigación seria en estos momentos. Me parece que Morena tiene que ser muy responsable, porque ya existen acusaciones, hay narrativas que hablan de narcopartido, de narcocandidatos. No se pueden dar el lujo de que una persona que sea señalada no sea investigada, ya sea a favor o en contra, porque a lo mejor las imputaciones pueden ser falsas, pero existe un trabajo de investigación publicado por diferentes medios, y me parece que no pueden correr el riesgo de dejar que una persona que tenga nexos con criminales sea candidato a gobernar un estado como Quintana Roo.
5: Ahí está, César Gutiérrez Priego, pues que se investigue, es lo importante. ¿Sabes qué? Para que se aclare, ¿no? Que todo se aclare, y yo creo que pues el que nada debe, nada teme. Y con esto, muchas gracias por habernos acompañado. Bueno, volvemos.

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1: Una palabra que pasó a la lengua española y a muchas otras lenguas y que proviene del croata es la palabra corbata, porque justamente entra al español por el italiano cravata y a su vez este viene del francés cravat, que significa justamente croata. Y es que este término nació a finales del siglo XVII durante la Guerra de los 30 años, cuando los soldados y mercenarios croatas fueron los primeros que utilizaban un pañuelo en el cuello, arriba de la camisa y dentro del saco. Y esta moda que empezaron a copiar los franceses y otros europeos se llamó el cravat, y de ahí corbata.
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2: El estado de Alaska es el lugar de Estados Unidos donde hay más personas que caminan diariamente hacia su trabajo.
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2: El primer animal en órbita espacial fue la perra Laika, lanzada por la Unión Soviética en 1957.
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2: La Fiscalía de la Ciudad de México informó que fueron vinculados a proceso Frida N., Diana N., Diana N., Valeria N., Jessica N. y Luis N. por su probable participación en el delito de fraude de aproximadamente 700 millones de pesos con la empresa Inverforce. El Partido Verde Ecologista urgió al gobierno a reactivar la reforma al reglamento de la Ley General de Acceso de las Mujeres a una Vida Libre de Violencia. Asimismo, el partido insistió en la necesidad de crear fiscalías especializadas en todos los estados para atender estos delitos con perspectiva de género. El gobierno de Tamaulipas, encabezado por Américo Villarreal, dio a conocer que durante la temporada de verano el estado superó la llegada de 2.3 millones de turistas, quienes generaron una derrama económica de más de 2.216 millones de pesos. La playa Miramar fue la más visitada. Informó Itzel Vanegas. 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
4: Son las 7 de la tarde con 38 minutos. Gracias por continuar con nosotros aquí en Fórmula Noticias. Se lo adelantaba en mi conversación hace unos minutos con César Gutiérrez Priego, la dirigente nacional de Morena, Ariadna Montiel. Ella dijo que se tiene que investigar a Alejandro Arcos. ¿Por qué? ¿Quién es? Bueno, es identificado, escuche usted, ni más ni menos como operador financiero de la mafia rumana en nuestro país y, pues, cercano, se ha dicho, como colaborador a Rafael Marín Mollinedo. Él aspira a ser candidato de Morena a la gubernatura del estado de Quintana Roo. Vamos a escuchar lo que dijo la presidenta de Morena.
5: Nosotros vamos a mantener nuestra línea congruente, que todo aquel que realice una actividad ilegal, delictiva, debe ser investigado y en su caso juzgado. No somos nosotros, siempre lo que aquí comentamos es a partir de lo que dicen las autoridades competentes. Entonces me parece que eso toca a las autoridades, tanto fiscalías como el Poder Judicial en su caso.
4: Bueno, ahí lo tiene usted. Y pues hablando de Quintana Roo, ¿cómo van las preferencias en Quintana Roo? Agradezco mucho al maestro Esteban Guzmán, director de proyectos de Buendía y Márquez, que nos acompaña aquí esta tarde. Buendía y Márquez hizo una encuesta de opinión pública en este estado, en el Caribe mexicano, en la península, el estado de Quintana Roo, con miras a la intermedia de 2027. Esteban, pues qué gusto, como siempre, saludarte. ¿Cómo estás?
6: Hola Juan, muy buenas noches al auditorio, muchas gracias por el espacio.
4: Oye, es. Ayer hablábamos de Chihuahua, vamos a hablar hoy de Quintana Roo. ¿Cómo van las preferencias? ¿Cómo se está perfilando este estado? Que además hay que decirlo, es un estado cuya gobernadora Mara Lezama va a gobernar nada más 5 años por una modificación constitucional que hubo, no cumplirá el sexenio completo sino 5 años, porque pues en la elección pasada en Quintana Roo no fue en la intermedia, fue un año después, ahora será en la intermedia. ¿Cómo van las preferencias? ¿Cómo quieres que empecemos? ¿Por partidos o dentro de organizaciones políticas?
6: Justamente para esta medición, como lo tenemos, nos enfocamos precisamente en la selección de candidatos de Morena. Justamente ayer platicábamos y estábamos pensando precisamente que ya nos estamos acercando al momento en donde Morena está seleccionando a sus aspirantes, ¿no? Y en este caso vemos a dos punteros, que en este caso sería Eugenio Segura, senador de la República, que actualmente con licencia, y Ana Patti Peralta, que es también alcaldesa con licencia de Benito Juárez, Cancún. ¿No? Uh-huh. Estas son las dos personas que están figurando más. Sin embargo, también estamos midiendo a las otras tres figuras que se apuntaron para contender a la contienda interna de Morena, que serían Maribel Villegas, también senadora, Rafa Marín Mollinedo, y también tenemos por parte del Partido Verde a una persona, Alexa Murguía, únicamente con 6% de las opiniones. En este caso, ¿qué es lo que vemos? Como ya mencionamos, es Ana Patti Peralta y Eugenio Segura quien tienen el mayor reconocimiento de nombre, uh-huh. Pero aquí algo que alcanzamos a distinguir es que en cuanto a opiniones positivas o negativas, aquí vemos una clara diferencia entre el senador Eugenio Segura, que tiene un balance de opinión de más 20 puntos, y Ana Patti Peralta, que ella tiene un balance de opinión de más 10.
4: Entonces esto quiere decir que, o sea, conocimiento es si sabes quién es, no si te cae bien, no si lo apruebas, no si votarías por él, sino si conoces su nombre. Y ya cuando preguntas atributos están los positivos. Entonces me dices que Ana Patti Peralta, que es alcaldesa de Cancún, tiene más conocimiento, pero que tiene más positivos, Gino Seguro. A ver, si el día de hoy fueran las elecciones para gobernador, ¿por quién votarían más? ¿Por Ana Patti o por Gino?
6: Así es, lo que alcanzamos a ver es que medimos diferentes indicadores, y si bien Ana Patti tiene una diferencia en este momento de 9 puntos porcentuales en reconocimiento, dado que tiene más negativos, lo que está le afecta su imagen, y eso es por eso que las personas en Quintana Roo en este momento se están decantando por Eugenio Segura. No lo vemos en distintos indicadores. Por ejemplo, Ana Patti tiene un balance de opinión, como bien decíamos, de sol únicamente más 10, porque tiene 17 puntos de imagen negativa, y Eugenio Segura únicamente uh-huh. tiene 7%. Esto se ve, por ejemplo, cuando preguntamos a los encuestados quién preferirías que fuera la persona quién fuera el candidato de Morena, PT, Partido Verde para Quintana Roo. También vemos una diferencia importante de 6 puntos entre Eugenio Segura y Ana Patti Peralta, y también lo vemos en potencial de voto, como ya lo mencionabas, en si lo piensan que fuera sería un buen candidato, y también cuando empezamos a medir diferentes atributos, por ejemplo, quién es la persona más cercana, quién tiene más credibilidad, quién inspira más confianza, estamos hablando más o menos en un orden de 10 puntos porcentuales entre Eugenio Segura y Ana Patti Peralta, ¿no? Entonces, digamos, esta es una encuesta en vivienda, cara a cara, tratando de reflejar un poco qué es lo que va a ocurrir en algunas las próximas semanas cuando pues Morena decida quiénes van a ser los aspirantes en cada uno de los estados.
4: A ver, maestro Esteban Guzmán, así menos números y más conceptos. A los que les preguntaste, es que te decía, ¿nos vamos por partidos o por organización? Porque no hay entre partidos, o sea, parece que la gubernatura de Quintana Roo se va a decidir en la interna de Morena, o sea, no tienen contrincantes en el estado, no hay ningún cuadro ni de Movimiento Ciudadano, ni del PRI, ni del PAN. Entonces, Morena y partidos aliados. A las personas que encuestaron, ¿qué les dijeron sobre cercanía a la gente, credibilidad, confianza, preparación, que conozca las problemáticas del estado de Quintana Roo? Honestidad es importantísimo, es decir, ¿quién va a la cabeza?
6: En esta ocasión, y es justamente lo que venimos mencionando, son en todos estos atributos en que Eugenio Segura va a la cabeza en estos momentos. Y como bien mencionas, en este momento, dado que Morena es el partido que está mejor posicionado en este estado, son las razones por las que nos quisimos enfocar únicamente en estos personajes, ¿no? Como ya lo mencionas, por ejemplo, en honestidad, Gino Segura y Ana Paty Peralta. Gino Segura tiene una ventaja de alrededor de 9 puntos sobre Ana Paty Peralta. Por ejemplo, en preparación vemos diferencias de 11 puntos, en inspira confianza de 9 puntos porcentuales, credibilidad 10 puntos y cercanía de 9 puntos porcentuales. Es decir, lo que alcanzamos a ver es que son ellos dos quien tienen las preferencias más cercanas, pero sí alcanzamos a ver que, en este momento el senador Segura es quien tiene mayor preferencia en el estado de Quintana Roo.
4: Importante preguntarte si este ejercicio demoscópico se llevó a cabo antes o después de que se diera a conocer que Alejandro Arcos ha sido identificado como operador financiero de la mafia rumana en México, y se ha dicho que se tiene que aclarar, no estamos diciendo que así sea, sino que se ha dicho que es cercano colaborador de un contendiente en Quintana Roo, que es Rafael Marín Mollinedo. ¿Fue antes o después?
6: Este levantamiento se hizo entre el 1 de agosto y el 6 de agosto, entonces justamente está en concordancia con las noticias. Sin embargo, lo que muchas veces vemos en opinión pública es que para estas noticias que tengan un impacto, para medirlo realmente en términos de opinión pública, pasan, yo te diría, 1 o 2 semanas en lo que la gente se va enterando, ¿no? Muchas veces son todas las personas que estamos enterados, que seguimos las noticias, que conocemos bien toda esta información, pero para que en realidad todo esto pueda permear entre la opinión pública, seguramente para que nosotros podríamos medirlo, sería en unas 2 semanas para ver si la gente en realidad se está enterando. Sin embargo, nada más aclarar que Rafael también lo medimos, sin embargo, pues tiene un conocimiento todavía bastante bajo, únicamente de 22%, ¿no? Por eso mencionábamos un poco que es el senador Segura y la alcaldesa en licencia, Ana Paty Peralta, son las dos personas que alcanzamos a ver que despunta.
4: Gracias, Esteban Guzmán, maestro director de proyectos de Buen Día y Márquez, y seguimos hablando pronto, si me lo permites.
6: Claro que sí, muchas gracias por el espacio, un saludo.
4: Gracias, vamos con más información. Y vamos a hablar de ludopatía. En México se han incrementado en gran medida, y esto es porque los casinos, pues ya no hay que ir a ellos, ya están en el teléfono, ya están en la mano, y fíjese usted que mi compañera Gina Trejo hizo un trabajo de investigación y nos habla en él sobre este fenómeno de los casinos en línea y la facilidad con la que se puede crear una cuenta y acceder a apuestas durante las 24 horas del día, los 7 días de la semana. Gina, muy buenas tardes.
7: Para apostar, no es necesario ir a un casino desde que el casino se trasladó a la palma de la mano. El acceso a internet, el uso de teléfonos celulares, la expansión de casinos y casas de apuestas virtuales sin controles estrictos de identidad han facilitado el aumento de la ludopatía entre adolescentes. De acuerdo con la Encuesta Nacional de Consumo de Drogas, Alcohol y Tabaco de 2025, más de 904 mil jóvenes de entre 12 y 17 años participaron en juegos de apuestas en México, de los cuales 63 mil mostraron señales de comportamiento problemático, la mayoría hombres. La descarga de dopamina que se produce al apostar hace que el juego de azar se vuelva adictivo. Para Arturo Paz Loyola, consejero en ludopatía, un adolescente ludópata pierde el interés en cosas cotidianas por la producción de este neurotransmisor en el cerebro.
8: Imagínate a los adolescentes que su mente está completamente secuestrada por dopamina, por videojuegos, por redes sociales, por deporte, y después le pides que acepte que tiene un problema y que le tienes que remover eso. Obviamente se revela y te dice, estás loco. Por eso ya no encuentra ningún placer en jugar escondidillas o en jugar o en leer un libro. Ya no hay dopamina suficiente en esas actividades que a lo mejor cuando yo era niño las encontraba.
7: El libre acceso de los adolescentes al juego virtual es muy sencillo. Los casinos en línea usan redes como Instagram, TikTok, canales de streaming o grupos de WhatsApp y Telegram para engancharlos. Por ejemplo, basta con ingresar desde un celular a la plataforma Wimpot y llenar 4 datos para crear un usuario: correo electrónico, contraseña, número de teléfono móvil y la fecha de nacimiento. La plataforma no valida ni comprueba esta información. Para iniciar las apuestas, se requiere un depósito mínimo de 80 pesos que puede realizarse mediante transferencia electrónica, SPEI o pagos en tiendas de conveniencia. Al igual que un adulto, los adolescentes ludópatas arrastran a la familia al abismo de las deudas.
8: Metieron a sus papás en problemas financieros, a través también de préstamos en las aplicaciones. Y uno de ellos mencionó, o su padre mencionó, que obtuvieron un préstamo por 100 mil pesos. Pero los padres tendrán que tomar decisiones muy drásticas. Si es que quieren, y lo voy a decir así de rudo, si es que no quieren ver a su hijo tratando de suicidarse unos años después.
7: Los juegos de azar en México están regulados por una ley que no se ha modificado en casi 80 años, la Ley Federal de Juegos y Sorteos, promulgada en 1947 en tiempos del presidente Miguel Alemán Valdés. Sin embargo, su reglamento ha experimentado reformas. La más reciente se aprobó en noviembre de 2023 y restringió la operación de máquinas tragamonedas en casinos y salas de apuestas. En noviembre pasado, la presidenta Claudia Sheinbaum admitió que el marco legal vigente es insuficiente para hacer frente al auge de casinos en línea.
4: Pues ahí está un trabajo de mi compañera Gina Trejo. Y con esto vamos con el tema de Colombia, el terremoto que sacudió al país sudamericano el día de ayer. El gobierno de México está a la espera de la solicitud de autoridades colombianas para enviar un operativo con militares, con medicamentos, con equipo de búsqueda y rescate en apoyo a la emergencia por este terremoto. El general secretario de la Defensa, Ricardo Trevilla Trejo, explicó que el agrupamiento Cali está listo, preparado para salir para cuando así lo soliciten. Está integrado por 255 militares. Vamos a escuchar.
9: Estaría constituido por un general, su grupo de comando, 255 militares que incluyen personal especialistas en rescate, en búsqueda, irían binomios canófilos, personal de sanidad, médicos.
4: La situación en Colombia sigue siendo delicada y, cómo no, después de este terrible terremoto, continúan labores de búsqueda y de rescate. Algunas poblaciones han tenido que decretar toques de queda debido a los saqueos. Me enlazo con mi compañero periodista colombiano, Camilo Cruz, allá a esta tierra donde mandamos un abrazo solidario y estamos en espera de que nos digan vengan, porque ahí vamos a ir a ayudar. Camilo, ¿cuál es la situación en estos momentos? ¿Se incrementa el número de fallecidos y de heridos?
10: Pues Juan, muy buenas noches para ti y para toda la teleaudiencia en México. La situación sigue siendo bastante complicada aquí en Colombia y con la atención de las autoridades locales justamente en este balance. Te puedo contar de momento que el reporte que tenemos de las 5 ciudades capitales que se encuentran en alerta roja, hay un reporte de 190 personas fallecidas y 1,679 personas que resultaron lesionadas. Hay un aproximado de 250

0: no se sabía dónde estaban dispuestos. Muchas personas pues se han quedado sin vivienda. Ya hay albergues y, de ser así, ya están identificados para que la población pueda llegar.
1: El gobierno colombiano no ha dado una solución puntual respecto al tema de albergues colectivos. Lo que sí se anunció ayer por parte del ministro del Interior, particularmente en Pereira, y también que sería una solución en Cali y en Manizales, es una ayuda monetaria para que las personas que perdieron sus viviendas paguen arriendos y busquen cerca de un año de renta poder una vivienda temporal, mientras se conoces exactamente cuál va a ser el costo del plan de reestructuración o de reconstrucción de las viviendas afectadas. Pero hasta el momento, por lo que se ha dejado ver de las decisiones del gobierno colombiano, no va a haber como tal una solución de albergues, pero sí un pago de renta para las personas afectadas.
0: Camilo Cruz, las comunicaciones tanto de dispositivos de telefonía como carreteras, las vías para accesar a las ciudades, aquellas poblaciones que necesitan recibir ayuda, ¿están funcionando y está llegando la ayuda donde se necesita?
1: En este momento, lo que han reportado las autoridades es que hay 3 aeropuertos con operación restringida, particularmente el aeropuerto de Cali, por ejemplo, tiene restricción comercial. Solamente están llegando vuelos humanitarios y gubernamentales, así como en el aeropuerto de Manizales. Ciudades como Buenaventura, que les decía ayer, es el puerto marítimo más importante de Colombia, aún siguen comunicadas por un derrumbe en la vía Cali-Buenaventura, y aún hay algunas restricciones y algunos retos justamente para llevar estas ayudas. Esto en términos de comunicación de transporte. Empresas estadounidenses, particularmente Starlink, han ofrecido algunos dispositivos para llegar a zonas apartadas donde hasta el momento no se ha restablecido la telecomunicación celular y en donde hay retos justamente incluso para los organismos de socorro de lograr comunicación con el exterior.
0: Camilo, nos queda un minuto antes de concluir este espacio informativo. Toque de queda en algunas poblaciones con saqueos, hay caos. ¿Cuál es la situación y la respuesta de la autoridad ante ello?
1: Se ha anunciado en Pereira y en Cali particularmente a partir de las 9 de la noche hora colombiana, es decir, en cerca de 4 minutos va a iniciar el toque de queda en Cali. Lo que dijo el alcalde Alejandro Deder ayer es que hubo unos intentos de saqueo en la ciudad, pero que no se presentaron situaciones de mayor riesgo para algunas de las poblaciones, para algunos de los habitantes y personas afectadas. Sin embargo, la medida se toma hoy nuevamente, de 9 de la noche a 6 de la mañana. En Cali particularmente llegaron 400 soldados para reforzar la seguridad. ¿Sí? Y se van a hacer una vigilancia particular en los centros de acopio para evitar que se lleven las ayudas. Pues digamos hay un riesgo latente de saqueos en estas ciudades.
0: Ulises Cruz, periodista en Colombia, abrazo solidario. Camilo Cruz, perdóname. Te mando un abrazo solidario y seguimos en comunicación si me lo permites.
1: Claro que sí, que tengan una buena noche, un abrazo.
0: Gracias, nosotros nos despedimos, lo espero mañana, 6 de la tarde.
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5: Monterrey se juega su clasificación a la siguiente ronda de la League's Cup. Matías Almeida reconoció que le daría mucha bronca no conseguir el boleto, principalmente por lo ocurrido en el primer partido en Orlando, por lo que Rayados está obligado a cerrar fuertemente la fase. La Copa América regresará a disputarse cada 4 años. De acuerdo con reportes, la intención sería regresar el calendario tradicional y reducir la carga de partidos para los futbolistas durante el verano. Diego Forlán abrió la posibilidad de un regreso de Luis Suárez.

0: a la selección de Uruguay. El técnico destacó la experiencia y la capacidad goleadora del delantero y señaló que mientras siga compitiendo a buen nivel puede ser considerado. Alexis Sánchez estaría cerca de convertirse en nuevo jugador del Montreal. El delantero chileno llegaría como agente libre y, de acuerdo con los reportes, firmaría contrato por 2 temporadas. Ronald Araujo fue presentado como nuevo futbolista de Liverpool. El defensor uruguayo llega procedente del Barcelona en calidad de préstamo por 1 temporada para reforzar la defensa del conjunto inglés. Y es lo que tenemos en información deportiva. Yo soy Eduardo Ortega. Me pueden encontrar en mi Twitter, @educharlesmty. Ahí me pueden dejar todos sus comentarios y pronósticos.
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0: Muy buenas noches, saludo con gran cariño al auditorio de Telefórmula, que en este momento se enlaza con los trabajos de esta emisión. Agradezco que nos sigan a través de la radio y plataformas de internet. Con enorme tristeza le comparto que el gran escritor Vicente Quirarte, miembro del Colegio Nacional, hace algunos meses platicábamos con él, recibió una distinción más en su larga carrera. Lamentablemente ya no está entre nosotros. Bueno, pues descanse en paz, Sol Rivera, buenas noches.
1: Hola Leonardo, muy buenas noches, amigos, bienvenidos.
0: Novedades de Colombia.
1: Así es, Leonardo, pues continúan las labores de búsqueda y rescate en Colombia por este sismo que se registró ayer de 7.4 grados en el epicentro del departamento de Chocó, que se sintió en diversos departamentos. Al momento suman 103 réplicas de entre 3 y 4 grados. El saldo al momento lamentable de 240 muertos, más 2.500 heridos, casi 200 desaparecidos, muchas viviendas destruidas, edificios colapsados. Y bueno, la Embajada de México en Colombia ya ha atendido llamadas telefónicas de emergencia. Algunos nacionales han pedido ayuda. También México prepara un contingente de ayuda de militares especializados para ayuda de búsqueda y rescate, medicamentos, alimentos y para todo para desplegarlo en Colombia en cuanto reciban la solicitud formal de ayuda.
0: Y la Embajada de México en Colombia ha tenido 120 llamadas de emergencia. Atento a ese asunto. Hoy el gobierno dio su informe en materia de seguridad, como todos los días o los que toca efectivamente. Lo revisamos, 2.725 laboratorios clandestinos, los que no existían, bueno, pues han desaparecido 2.725, lo cual es muy bueno. 63.564 personas detenidas. Sigue uno preguntándose cuándo van a detener algún político, porque 63.000 son muchos, ¿eh? Son muchos. Me sigue sorprendiendo que haya tan pocos decomisos de armas de fuego. Fíjense, 63.000 sicarios detenidos o personas detenidas y solo 32.000 armas de fuego detenidas, 518 toneladas de drogas aseguradas. El gobierno asegura que el feminicidio ha bajado 7.7%, las lesiones dolosas 11.4%, el secuestro extorsivo 28.8% y el robo con violencia, en este caso 15.9%. También pues ha invocado el tema de la reducción de los homicidios en todo el país. Es parte de lo que se ha dado a conocer el día de hoy. También deben a conocer la detención de un individuo que se llama Cristian Maximiliano N. alias X1, vinculada a la célula de Caballeros Templarios. Se sembraron armas de fuego, vehículos, un inhibidor de señal, equipo táctico. Se dedicaba, entre otras cosas, a la extorsión allá en la zona de Michoacán. Hay pues otros temas, por supuesto, que tienen que ver con la cuestión administrativa en la UNAM. En un momento más, Sol Rivera le cuenta, ya a partir de mañana hay exámenes, uno de ellos va a tener lugar en León directamente. Así es que, bueno, pues estamos atentos precisamente a ese asunto. Vamos a una brevísima pausa. Le comento que el día de hoy recibiremos la visita de Enrique Cerna, el gran escritor, y platicaremos de su más reciente obra. Volvemos.

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7: 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Explorando la naturaleza.
8: Playa de los Huevos de Dragón, Nueva Zelanda. La playa de Kuekohe es mundialmente famosa por las esferas de piedra gigantes que descansan sobre su arena, conocidas como las Muiraki Boulders. Según las leyendas maoríes, estas estructuras perfectas son los restos de canastas de comida que naufragaron de una canoa ancestral. Científicamente, son concreciones calcáreas formadas en el fondo marino hace 60 millones de años que la erosión costera ha dejado al descubierto. Su apariencia de huevos de dragón gigantescos otorga al paisaje playero un misticismo primitivo e inolvidable.
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8: Un caracol puede dormir hasta 3 años si el clima es demasiado seco o frío para su supervivencia natural diaria.
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10: Bueno, y seguimos con la información. Fíjese que el Banco de México dio a conocer un aumento en la reserva internacional de 1.589 millones. En consecuencia, las reservas internacionales se ubican en 257 mil millones de dólares. También ha aumentado la base monetaria, billetes y monedas en circulación, en 7.7%. Además, aprovecho para decirle otra necrológica: murió don Miguel Mancera Aguayo, el primer gobernador del banco. Pasó de director a gobernador del Banco Central. Descanse en paz ese hombre que sirvió pues durante tantos años en ese sector a la República. Bueno, pues seguimos por supuesto con la información. Yo creo que todos respiramos mejor ahora que la presidenta confirmara lo que la CIRT dio a conocer en un comunicado ayer, que tiende a haber un entendimiento ya en este asunto de las audiencias que tanta inquietud había generado. Hoy pues el presidente de la CIRT platicó con mi compañero Javier Risco y parte de lo que le dijo fue esto.
11: Sí, Javier, mira, nada más vía aclaración, el documento obviamente todavía no es definitivo. Tenemos que esperar hasta el 21 de agosto,
12: okay,
11: que concluye la consulta. Y bueno, ya veremos. Obviamente tenemos, por supuesto, la confianza de que los acuerdos se van a respetar. Y en fin, esperaremos a que salga todo perfecto.
10: Bueno, muchísimas. Pues eso le dijo García Herrera a Risco esta mañana y seguimos con la información, Sol.
13: Sí, Leonardo, pues continuamos pendientes de la situación de emergencia que se vive en Colombia por este sismo y para eso vamos a enlazarnos con Paula Cabaleiro. Ella es corresponsal de EFE en Colombia. Muy buenas noches, Paula.
14: Hola, muy buenas noches.
13: ¿Cómo están? Gracias por acompañarnos. Platícanos, ¿cuál es la emergencia? ¿Cómo se está viviendo Colombia en estos días? ¿Cuáles son los datos más actuales?
12: Pues la emergencia en estos momentos está en un punto clave, porque estamos a horas de que se cumplan las 72 horas desde el terremoto que afectó de gran medida a cuatro de los departamentos de Colombia. Ahora mismo las cifras más actualizadas que tenemos, las del gobierno, nos dicen que hay 181 muertos. Sin embargo, esta cifra se contrapone con otras de otras asociaciones, como la Asociación de Capitales, que dice que hay 188 muertos. Sin embargo, incluso más muertos dan las autoridades departamentales, las autoridades locales, que dan ahora mismo al menos 240 muertos en todo el país.
13: Y también el número de heridos pues ha crecido significativamente. Además, ¿ya se conoce, se tiene un balance más o menos de cuántas personas desaparecidas hay?
12: Por desgracia, y como pasó con Venezuela, el número de desaparecidos es algo más complicado de estimar, sobre todo ahora que estamos en las primeras 48 horas desde el terremoto. No se espera que se vaya a dar pronto una cifra de desaparecidos. Sí que se está dando una cifra de desaparecidos de otros países, por ejemplo, de España. Esta mañana el ministro de Relaciones Exteriores, Álvarez, sí que dio una cifra de desaparecidos, pues porque sus familiares los denunciaron como tal. Y por suerte ya ha habido algunos de esos que ya han sido hallados en medio de este desastre, pero a nivel nacional todavía no tenemos una cifra.
10: Paula, la respuesta gubernamental, ¿tú la calificarías como ordenada, acorde con la gravedad de la situación?
12: No, para nada. No. Es decir, a nivel gobierno, de las que ya lleva 4 días gobernando, nos ha dado cifras hasta ahora, pero no las ha actualizado. En su primer balance dijo que las siguientes 2 o 3 horas nos iba a dar otro balance. Eso nunca sucedió. Sí que está acudiendo a los lugares donde más daños hay, sí que está visitando los desastres, pero no nos está dando cifras, por eso recurrimos a las cifras de los departamentos, que yo sí considero que esa respuesta institucional está siendo muy buena. Los líderes locales están atendiendo muy bien a sus ciudadanos, e incluso pues el alcalde de Pereira, una de las ciudades que más afectaciones tuvo. Sí, ayer apareció pues visiblemente afectado frente a los medios, dando las cifras con su pueblo. Entonces, sí, institucionalmente, a nivel local, creo que sí que está haciendo muy, muy buen trabajo.
10: ¿Han contenido, Paula, los saqueos, la rapiña?
12: Pues hasta donde nosotros sabemos, sí, porque no ha habido quejas por parte de los líderes locales, no está habiendo por parte de los ciudadanos incluso. Sí que es verdad que se están quedando frente a sus casas, es decir, si tu casa no ha sido demolida por completo, pero tiene afectaciones, tiene grietas, pues ese se creería que ese es el objetivo de los saqueadores. Entonces la gente lo que está haciendo es quedarse, a pesar del toque de queda, con tiendas de campaña frente a las puertas de sus casas para evitar que esto suceda, pero como les digo, no tenemos información de que ya haya habido algún saqueo.
10: Ya ha habido réplicas, porque es un tema espantoso ese. Después de un terremoto de esa magnitud vienen efectivamente las réplicas, que son, Paula, aterradoras.
12: Efectivamente, hemos tenido un centenar de réplicas. El Servicio Geológico Colombiano nos acaba de informar que ha habido 103 réplicas desde ese gordo de 7.4 que nos atacó ayer. Pero por suerte ninguna de ellas ha sido mayor de la magnitud de los 4 puntos. Así que sí que se han notado. De hecho, ayer por la noche en Bogotá se notó una de ellas, algunas alarmas se volvieron a encender, volviendo a alertar a la población, pero por suerte, como digo, no provocaron males mayores.
10: Muy bien, pues Paula, muchas gracias por la actualización, buenas noches.
12: Muchas gracias, buenas noches.
10: Adiós, Paula Cabaleiro, de la agencia EFE, informándonos desde precisamente Bogotá. Voy ahora con la decana Edna Jaime. Mi querida Edna, ¿cómo estás?
14: Muy bien, Leonardo, querido, me da gusto verte. Y pues lo primero, mandar un saludo, un abrazo muy solidario a todos nuestros amigos colombianos. Sabemos de qué trata un desastre provocado por un terremoto y pues ojalá y que encuentren solidaridad y que encuentren camino para salir de una pues, tragedia de esta magnitud, Leonardo. Entonces, solidaridad y abrazos para todos.
10: ¿Cuál es nuestro tema esta semana?
14: Oye, Leonardo, mira, quiero hablar sobre el derecho a saber. Estamos en medio de la discusión del derecho de las audiencias, de cómo se come eso, y pues yo tengo una posición al respecto. Y pues no traiciono mi tradición y mi vena liberal, Leonardo, y quiero compartirla, porque creo que es bien importante concurrir al mercado de ideas con nuestras propias perspectivas, Leonardo. Porque creo que es el contraste de ideas lo que construye una verdad. Entonces, pues déjame hablar de este tema. Sí creo que debe existir un mercado de ideas y de la información. Y lo creo por una razón muy sencilla, porque pues le tengo un enorme respeto a nuestro derecho a saber, Leonardo, a conocer los hechos, a conocer distintas explicaciones, a contrastar versiones, a acceder a información incluso incómoda, a encontrar argumentos que desafían nuestras convicciones y al final formarnos nuestro propio juicio. Por eso me interesa mucho la discusión que estamos teniendo. ¿Queremos información verdadera? Claro que sí. ¿Queremos periodistas rigurosos? Sí. Que se distingan noticias de una opinión, todo eso lo queremos. Pero precisamente porque lo queremos, no buscamos que alguien tenga el monopolio para definirla. Entonces, estoy a favor del mercado de ideas, no del monopolio de la verdad, Leonardo. No creo que el monopolio para definir la verdad lo pueda tener ni una televisora, ni un periódico, menos el gobierno. Y entonces, Leonardo, creo que pues este contraste de ideas, perspectivas distintas, pues lo necesitamos mucho. Entonces, por eso creo que la competencia no solo sirve para producir bienes y servicios, la competencia de ideas también sirve para producir mejor conocimiento. Y por eso creo que la libertad de expresión no es solamente el derecho de quien habla, sino también el derecho de quien escucha, Leonardo. Entonces, creo que el gobierno, el Estado, puede proteger el terreno de juego. No puede decidir quién gana la discusión. Y entonces aquí llegamos a conceptos muy jabonosos. Veracidad, información falsa, información descontextualizada. Nadie está en contra de la información veraz. El problema comienza cuando preguntamos quién va a determinarla. Hay hechos que pueden comprobarse, pero la conversación pública está llena de situaciones mucho más complejas. Podemos tener el mismo dato sobre crecimiento económico, por ejemplo, y llegar a dos conclusiones distintas. Podemos mirar las mismas cifras de seguridad y discrepar sobre la estrategia, en fin.
10: Claro.
14: Todo esto es para decirte que para acercarnos a la verdad, eso es lo que creo, necesitamos contraste, evidencia, crítica, discusión. Y por eso prefiero mil veces, Leonardo, una sociedad abierta, ruidosa, que la tranquilidad de una verdad administrada.
10: Estoy totalmente de acuerdo contigo, mi querida Edna. Comparto plenamente tu punto de vista y te agradezco mucho tu comentario.
14: Muchas gracias, Leonardo, querido. Muy buenas noches.
10: Cuídate. Y leo una nota de EFE, hoy publica El Universal. Raúl Guillermo Rodríguez Castro, el cangrejo, nieto del expresidente de Cuba, es uno de los interlocutores de Washington en el diálogo con La Habana, fue señalado por presuntos lazos con una red cubana que en México dedicada a tráfico de personas. Esto publicó el New York Times. Según datos judiciales revisados por el diario, Rodríguez Castro fue señalado por presuntamente utilizar su influencia en los círculos de poder para proteger efectivamente una operación de contrabando a gran escala que sacaba personas de Cuba y a la vez introducía mercancías ilícitas en el país. El cangrejo, como lo llaman, de 42 años ha sido imputado, pero bueno, es una cuestión que se publica el día de hoy. Vamos a una breve pausa, volvemos.
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16: Caminando por México.
23: Orizaba, Veracruz. Custodiado por el majestuoso e imponente Pico de Orizaba, este pueblo mágico combina una arquitectura señorial con una naturaleza desbordante. Su teleférico, el paseo del río con su reserva natural y el clima templado convierten a esta urbe en una joya veracruzana.
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10: Bueno, y seguimos con la información. La presidenta sube a sus redes sociales que recibió al presidente y director de operaciones de Goldman Sachs, John Waldron, y su equipo conversaron sobre la percepción favorable de nuestro país en los mercados internacionales y las oportunidades de inversión que brinda, dice el Plan México. Es la imagen que sube efectivamente a su cuenta de Twitter. Aparece ahí con su secretario de Hacienda. Y bueno, seguimos con la información. Lisbeth, ya mañana es el primer examen en la UNAM. Cuéntanos, buenas noches.
27: Muy buenas noches, Leo, me da mucho gusto saludarte. Efectivamente, mañana aquí en León, Guanajuato, comienza la aplicación del examen de control a las 5:00 p.m. Los aspirantes tendrán 3 horas para realizar su prueba. Por supuesto, no está permitido el uso de teléfono celular y tienen que ingresar a 1 hora antes del horario de su cita con una identificación. Esto es para agilizar su registro y su ingreso a realizar este examen de control. Te repetimos, Leo, mañana 12 de agosto, únicamente aplicación del examen en el turno vespertino, esto es de 5 a 8 de la noche, y el jueves 13, sí hay 3 turnos, de 9 a 12, el segundo turno de 1 a 4, y finalmente de 5 a 8 de la noche es la aplicación de este primer examen de control en la sede de León, Guanajuato, desde donde llevaremos todos los detalles, Leo.
10: Muy bien, Lisbeth, muchas gracias, y le comento que a partir de esta semana no es examen de ingreso, sino de cuál es la situación de la aviación civil en México. A partir de esta semana, hasta el 14 de agosto, la Administración Federal de Aviación de Estados Unidos realiza una evaluación a la Autoridad Aeronáutica como parte del Programa Internacional de Evaluación de Seguridad Aérea, todo lo que tiene que ver efectivamente con los niveles. Ya ve que en el pasado hemos perdido ese grado, así es que bueno, pues en el marco de este tratado bilateral del transporte aéreo, revisen que tenga pues todas las garantías para que la aviación civil funcione de maravilla. Lamentando efectivamente el fallecimiento de Vicente Quirarte, este gran escritor, me permito recordar una conversación que tuve con él. Hay ciertas cosas que de pronto en la vida pues nos llegan de improviso. ¿Qué vamos a hacer? Esto era lo que conversaba con el maestro Quirarte. En tu discurso de ingreso al Colegio Nacional, tú retomabas el tema de Pellicer y dijiste algo tan hermoso como que el tema de la creatividad era una especie de elixir de la eterna juventud. ¿Sí, sigues creyendo eso, Vicente?
1: Sí, yo creo que la creación es un elixir de la eterna juventud, como decía Pellicer. El hombre invisible es ser joven, decía él. Y creo que eso tiene razón, absolutamente.
10: ¿Tú sientes que en Quirarte, bueno, la entrevista por supuesto la subimos a nuestras redes sociales completa a título de homenaje, porque tengo otro miembro del Colegio Nacional en el enlace, Silvia Yorguli, muy buenas noches.
2: Muy buenas noches, Leonardo, qué gusto saludarte, y bueno, pues también pésame a la familia Quirarte con un abrazo fuerte.
10: Bueno, pues pierden efectivamente uno de sus miembros. Preguntarte qué están preparando. Hay efectivamente un conversatorio, entiendo, sobre política y ciencia. Cuéntanos, Silvia.
2: Pues mira, venimos de dos días de discusión sobre inteligencia artificial en la Cátedra México-España en el colegio, y ahora nos movemos este jueves a este conversatorio sobre política y ciencia, pues en un momento donde tenemos muchos cambios, ¿no?, que cuestionan el quehacer científico, pero bueno, a lo mejor más de interés amplio, esta cuestión de cómo hacemos. Nunca habíamos tenido tanta información, tantas investigaciones, tanto conocimiento generado desde las comunidades científicas como hoy, y sin embargo parece que nos perdemos en esa información, y sin embargo hay un cuestionamiento muy fuerte sobre cómo ese saber se convierte o influye en las políticas públicas, ¿no? Y esto se da en un marco de policrisis, que es algo de lo que habla Joan Subirat en su libro más reciente, La brecha entre saber y hacer. Ahí creo que no se alcanza a ver.
10: No se ve porque es verde, pero sí, ya lo vemos. Ahora lo bueno, pónganse.
2: Sí, y en un contexto también de cambio digital muy importante, donde la inteligencia artificial también pone en jaque o hace cuestionar tanto como su influencia en la forma en la que se hacen políticas públicas, como su influencia en la forma en la que se trabaja la producción y generación de conocimiento científico.
10: Subirat le ha tocado no solamente ser un politólogo muy reconocido, sino le tocó ser ministro también, ¿no?
2: Claro, o sea, tiene esta combinación de ser un personaje, bueno, fue además alcalde en Barcelona, ha tenido cargos de gestión en administración, ministro de universidades, y es bueno, un académico, profesor emérito de la Universidad Autónoma de Barcelona. Entonces creo que justamente ha logrado concentrar todas estas visiones de cómo la política pública se informa de la ciencia, por qué la ciencia no logra vincularse de otra forma con el quehacer de las políticas públicas, y bueno, creo que aporta pues cuestionamientos para quienes estamos en las comunidades científicas y cuestionamientos para quienes están en la definición de políticas públicas también.
10: ¿Y tu opinión cuál es? ¿Cómo deben efectivamente interactuar los científicos en la toma de decisión? Yo valoraba muy positivamente, Silvia, el que la presidenta haya llamado a un grupo de científicos para preguntar, a ver, ¿debo o no debo usar el fracking? Me encantaría que ese sistema lo usara en muchas otras espacios de decisión donde tengo la impresión de que deciden un poco al aventón, pero ese modelo sería un modelo para ti recomendable, es decir, llamar a los expertos antes de elaborar política pública.
2: Sí, te perdí un poquito, pero creo que entendí casi todo lo que decías. No, bueno, yo creo que hay que celebrar cuando la toma de decisiones de política pública se acompaña del conocimiento científico. Lo que dice Joan Subirats de una manera muy elocuente es que la evidencia no necesariamente implica decisiones, ¿no? Una cosa es tener la evidencia científica y además la ciencia no considera también otras verdades o otros conocimientos, por ejemplo, la dinámica de los propios procesos democráticos, la dinámica de la implicación de la toma de decisión política. Entonces, bueno, ¿cómo haces para que la ciencia también, él hace un llamado a que el conocimiento científico también tome una posición de humildad, es decir, bueno, necesita dialogar con otras formas de conocimiento, con la forma de conocimiento que tiene quien está día a día en el campo tomando decisiones y viendo la implicación de esas decisiones? Habla de ciencia ciudadana, habla de la co-creación en el caso de la ciencia, y bueno, pues yo creo que ese es parte de un proceso que nos toca a nosotros revisar. Por la parte de la política pública, pues por un lado hay un ambiente muy adverso, hay una pérdida de confianza en la ciencia, a veces hay más credibilidad por una cuestión cultural o ideológica en lo que ahora llamamos fake news, ¿no? Hay gran cantidad de información falsa con la cual el conocimiento científico está compitiendo, ¿no? Y ahí,
10: todo el mundo cree que tiene conocimientos desde, o sea, desde nutrición hasta lo que te puedas imaginar, Silvia. Todos son unos magos para opinar qué se debería hacer.
2: Así es, entonces por eso yo creo que es muy importante recuperar esa confianza en la ciencia y en el quehacer de la ciencia, que también tiene que haber este acercamiento de las comunidades científicas para comunicar mejor, para aprender a comunicar de otras formas que compitan, que dice Subirat, le apuesta mucho al diálogo, al debate, a las fricciones y al debate. Entonces, bueno, pues entonces nos tenemos que abrir y debatir justamente con estos otros conocimientos que no tienen un sustento en evidencia, ¿no? Eso es lo que hace fuerte al conocimiento científico, el sustento en evidencias.
10: Que va prevaleciendo. Parece que si es un lío, ¿no? Si es un universo ahí de creencias en donde todo el mundo se siente legitimado para dar opiniones, por ejemplo, lo vimos ahora con la pandemia, y científicos que dicen, oiga, usted tiene derecho a creer y opinar lo que usted quiera, pero la evidencia es esta, Silvia.
2: Efectivamente, y yo creo que ahí el reto es justamente cómo enfrentamos y rompemos esta brecha entre el saber y hacer. Que además, lo que me parece también interesante de la propuesta de Subirats es que dice que tiene un impacto en el fortalecimiento de las democracias, ¿no? Supongamos que partimos del consenso y de la idea de que lo que queremos son democracias fuertes. Entonces, bueno, por un lado hay que partir de una autocrítica y decir, bueno, ¿por qué el conocimiento científico no se ha traducido en un bienestar visible, eficaz para las personas? ¿Y cómo hacemos desde la parte de la política pública para acercarnos y que las decisiones estén basadas en evidencia, ¿no? Yo creo que eso es lo que sintetiza pues parte de los obstáculos para romper esta brecha entre el saber y el hacer, pensando en el hacer justamente en la política pública.
10: Y además de Subirats vas a tener a Julia Carabias, al rector y a Gabriela Ramos, ¿no?
2: Pues sí, en realidad es un panel de lujo. Gaby Ramos tiene mucho tiempo desde UNESCO en su carácter de directora adjunta de investigación en ciencias sociales y humanidades, pues tiene una visión del contexto internacional, ubica la realidad de México, de América Latina en este contexto y hace un llamado a la necesidad de invertir más recursos, formar más investigadores, aprovechar más espacios como lo que se está abriendo con ciencia abierta, valga la redundancia, para el propio desarrollo y para las preguntas y las agendas de investigación científica que son pertinentes para nuestras regiones, ¿no? Sí. Julia Carabias, por su parte, bueno, pues tenemos una cantidad de ejemplos. Tú diste el ejemplo del fracking, en donde justamente toda esta investigación desde la perspectiva ambiental, desde las ciencias de la sustentabilidad, tiene elementos y evidencia que es necesario convertir en política pública o que es necesario que dialogue con quienes están tomando la política pública. Y bueno, pues el rector de la UNAM, pues la Universidad Nacional, el espacio principal de investigación científica en México, pues también tiene mucho que decir.
10: Desde economista, historiador, claro.
2: Así es, y bueno, que también conocen los retos que tenemos las universidades para adaptarnos a este nuevo contexto con la rapidez que nos está exigiendo el entorno.
10: Y tú que presidiste el Colegio de México, pues les deseo mucho éxito, la brecha entre el saber y el hacer. Atentos. Muchas gracias, Silvia, por estar esta noche con nosotros.
2: Un gusto saludarte, Leonardo. Gracias.
10: La doctora Yorguli, para fortuna nuestra, miembro del Colegio Nacional, hoy conversando con usted. Pausa, volvemos.

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1: La empresa china de inteligencia artificial Minimax lanzó H3, un nuevo modelo de generación de video multimodal de código abierto. También conocido como Hailo 3.0, se caracteriza por sus capacidades unificadas, es decir, procesa texto, imágenes, video y audio en un solo flujo de trabajo y es capaz de generar clips de hasta 15 segundos con una resolución 2K. El modelo destaca porque genera video con sonido estéreo nativo, lo que garantiza que no hay separación entre voz, efectos de sonido y música, debido a que modela cada elemento conjuntamente en una sola instrucción. H3 fue diseñado con tecnologías como Context Regeneration, Contextual Omni Representation, H3 Omni Transformer y, de acuerdo con la empresa, está listo para crear contenido comercial para publicidad, branding, comercio electrónico, diseño de producto y juegos por un precio menor a un tercio de los modelos convencionales. Soy Aide Rivera. 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
4: Está todo listo para una edición más del Abierto GNP Seguros. En este 2026, el WTA 500 cuenta con la mejor lista que ha presentado en toda su historia y la encabeza la jugadora checa Linda Noskova, reciente campeona de Wimbledon y número 7 en el ranking de la WTA. De esto nos contó el director del torneo, Hernán Garza.
5: Creemos que el público se va a volcar, como todos los años, un torneo súper consolidado, un torneo que empezó con una bolsa de $100,000 en el 2008, ahora es un torneo de 500 con una bolsa de más de $1,000,000.
4: Del 22 al 29 de agosto, el Abierto GNP Seguros 2026. Informó para Grupo Fórmula y Fórmula Deportes, Mauricio Ávila.
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6: Bueno, y seguimos con la información en un momento más. Enrique Serna, de hecho, ya está aquí en el estudio. Vamos a hablar de un libro fantástico, se llama El Dios Hambriento, nuestras obras que requieren efectivamente tiempo, pero que dices, qué bueno que hay alguien que escribe obras de esa magnitud. Juan Antonio, te saludo, cuéntame, ¿qué tenemos?
7: Gracias, doctor. Muy buenas noches. Ya llevamos 7 horas de audiencia aquí en esta continuación de audiencia que hay en contra del exgobernador de Guerrero, Ángel Aguirre. Y que bueno, pues déjame decirte, doctor, que hace unos instantes, hace unos minutos, acaban de salir los padres de Ayotzinapa que vinieron precisamente hasta este.
6: Te me estás cortando, Juan Antonio, buscaremos una línea segura para hablar contigo. Le comento que el general Ávila Alcocer, comandante del ejército mexicano, sostuvo una reunión de trabajo con el secretario Patrick Driscoll en el marco de los mecanismos de cooperación bilateral militar establecidos desde el 2016, que contemplan encuentros periódicos para fortalecer el diálogo, la coordinación y el intercambio de experiencias entre ambas instituciones. Suscribieron una declaración de intención no vinculante que permitirá a esta secretaría acceder al mercado digital para la adquisición de sistemas aéreos no tripulados contra sistemas aéreos no tripulados, lo cual pues es interesante como operación. Esto es lo que anuncia efectivamente la defensa. Juan Antonio, adelante.
8: Gracias, doctor. Pues aquí estamos. Bueno, pues les comento que precisamente, hace unos instantes acaban de salir lo que es lo que es los padres de familia que vinieron de los normalistas de Ayotzinapa, justamente aquí en esta zona, en donde, bueno, pues ellos ya estuvieron en esta continuación de audiencia en contra del exgobernador de Guerrero, Ángel Aguirre, y que, bueno, pues ellos, después de 7 horas, han determinado por ya partir de nueva cuenta con rumbo a Ayotzinapa, sin trayecto de unas 8 horas. Ellos estuvieron aquí platicando con nosotros, con los medios, y bueno, pues han dicho y han agradecido que gracias a la actual administración federal se han logrado estos avances, pero también solicitan más apoyo para continuar. Confían en que el impartidor de justicia pueda vincular al proceso a Ángel Aguirre, quien, por cierto, es nada más acusado por el delito de desaparición forzada de persona, un delito que es considerado como grave. Son 7 horas desde que inició esta audiencia, minutos antes de la 1 de la tarde de inicio. Estaba programada a las 10 de la mañana, ha habido una sola pausa, un solo receso para comer, en donde, bueno, pues tan solo en ese receso que estamos hablando, que eran alrededor de las 5 de la tarde, pues nada más se habían llevado a cabo 2 de las 31 datos de prueba que se habían presentado por parte de la defensa, y que, bueno, pues espera que esta diligencia todavía continúe. Una vez de que concluyan los alegatos, tanto del Ministerio Público como de la defensa, bueno, pues entonces el impartidor de justicia estará llevando a cabo de nueva cuenta un nuevo receso para después ya poder entonces sí determinar la situación jurídica. Esto es, si lo vincula o no a proceso, que pues prácticamente lo vamos a, pues lo van a vincular a proceso, claro. Eso es lo que nos dicen los padres de familia que tienen esa confianza, doctor.
6: Muy bien, pues te agradezco mucho el reporte.
8: Gracias, buenas noches.
6: Sol Rivera, otro operativo contra el cártel Jalisco Nueva Generación. Hace unos días fue en España, ¿no? Entre España y Francia. ¿Ahora dónde fue?
9: Así es, Leonardo. En República Checa detuvieron a 4 integrantes de este cártel Jalisco Nueva Generación cuando intentaban comprar armamento de alto poder. Fueron extraditados ya a Estados Unidos, donde dice el Departamento de Estado estadounidense que podrían obtener cadena perpetua. Recordemos que el cártel está declarado como organización terrorista por el gobierno de Donald Trump.
6: Bueno, pues ahí está el asunto. Y le decía que tengo la fortuna de recibir a Enrique Cerna en el estudio. Enrique, bienvenido.
10: Muchas gracias por tu invitación, Leonardo.
6: Estoy absolutamente anonadado de estar ante un gran escritor. Cerna es un cuentista excepcional. Si usted no ha leído los cuentos de Cerna, está en un error. Es un novelista notabilísimo. Y lo que admiro, además de su técnica literaria, que por supuesto no cumple que la lave, todo el mundo sabe cuáles son sus virtudes, tienes una habilidad extraordinaria para encontrar una sagacidad, para encontrar terrenos novelables. Todo el mundo recuerda a Tu seductor de la patria, Santana, De Negri, y este trabajo del Vendedor de silencios. Y ahora te has ido a la fundación del Imperio Azteca. Mira que hay que tener creatividad. Muchos escritores se han centrado en la niñez, en abuelitas que hacen ahí cocinas medio raras. Y tú encuentras un terreno literario extraordinariamente fértil, Enrique.
10: Pues sí, me gusta ir cambiando de temas, ¿no? Y en este caso era una obsesión que yo tenía desde la infancia, desde que mi mamá me llevó al Museo de Antropología cuando era niño, ¿no? Pues me causó así una poderosa impresión aquello, ¿no? Una mezcla de fascinación y morbo. Y creo que siempre tuve archivado en el inconsciente la idea de transportarme a este mundo fabuloso y macabro, ¿no?
6: Oye, pues ya te sentirás liberado, pues has escrito una novela absolutamente monumental. Había leído varias, me venían a la memoria. Me acuerdo una, no sé si tú la leíste, la El dios de la lluvia llora sobre México, del húngaro Laszlo Passut, El corazón de piedra verde de Madariaga, pero todo sobre la conquista. Yo no había leído nunca una novela sobre la fundación del imperio, Enrique.
10: Hay algunas, pero bueno, yo quise tratar ese tema dándole sobre todo una exploración psicológica de los personajes, porque me parece que la etnografía tiende como a borrar las diferencias entre los individuos, ¿no? Y aunque hay algunas biografías de Nezahualcóyotl y una de Tlacaelel, escrita por una investigadora norteamericana, Susan Schroeder, yo creo que el novelista puede calar más hondo en la personalidad de estos personajes,
6: ¿no? Que son como las vidas paralelas, ¿no? Nezahualcóyotl y Tlacaelel.
10: Sí, la historia cuenta su rivalidad, pero además hay dos personajes femeninos que yo me permití meter dentro de la trama, porque me pareció que si me limitaba nada más a contar la disputa por el poder entre Nezahualcóyotl y Tlacaelel, iba a resultar una novela demasiado amarga y sórdida, y quise que las mujeres hicieran oír su voz, ¿no?
6: Oye, no sé qué te sale mejor, cuando novelas el poder, recuerdo la fascinante novela que hiciste sobre Santana, ya la recordaba, y ahora aquí describes las rivalidades del poder, o el erotismo que te sale de maravilla, eres como el Ovidio de las letras en español, mi querido Serna.
10: Ah, caray, bueno, fuera.
6: El arte de amar. No, no, tus escenas eróticas son insuperables.
10: Es que yo creo que es una parte importante de la naturaleza humana,
6: ¿el
10: ¿no?
6: El poder o el amor.
10: Al mostrar cómo aman los personajes es una manera de caracterizarlos, ¿no? Uh-huh.
6: Y el poder que lo describes de una manera muy, muy, en este caso, reveladora. Salimos un poco de este mundo idealizado, ¿no? Que hemos tenido, particularmente en este sexenio, que se han dedicado a hacernos creer que hubo un mundo, un paraíso perdido, que se perdió en algún momento. Tú humanizas la sociedad y pones rivalidades, en este caso, visiones políticas, en los dos personajes centrales de la novela.
10: Exacto, yo creo que ese exceso de idealización tiende a deshumanizar a los personajes, ¿no? Mm. Y yo quiero que sean seres de carne y hueso, con luces y sombras, ¿no? No, aquí muestro lo bueno y lo malo de aquella sociedad, ¿no? Procurando que no presentar a los personajes en términos de blanco negro, ¿no? Sino con los matices que todos tenemos en nuestros caracteres.
6: ¿Y eso tú cómo lo calificas, esta como idealización? Yo me acuerdo que en algún momento en historia romana un profesor nos explicaba que cuando los romanos no tenían historiografía, idealizaban, ¿no? Inventaron algunas cosas soberbias como la Eneida, pero después un montón de cuentos así de cómo era el mundo romano idealizado, que Catón hablaba de lo bueno que eran. Es una forma infantil esto de enfrentarse a la historia inventándote mitos, o es más productivo, a pesar de que tú lo haces por la vía literaria, decir, oye, pues eran seres humanos con pasiones igual que los actuales.
10: En efecto, yo quise que tuvieran la misma complejidad psicológica de un personaje contemporáneo, ¿no? Claro, tratando de ubicarlos en su contexto histórico, ¿no? Porque yo creo que lo que primero tiene que hacer un novelista histórico es captar el espíritu de una época,
6: ¿no? Trabajas mucho para eso, ¿no? Para entender bien esas rivalidades, las formas políticas que tienen, Tlacaerel metiéndose en esta vinculación con Dios, casi un fanático, creando ahí una secta, y un Nezahualcóyotl que tiene una mirada pues compasiva. Yo no me había dado cuenta que era un ecologista, ¿no? Un hombre que se llegaba a plantar árboles por ahí. Pero, en fin, reconstruyes muy bien los dilemas de esa época.
10: En efecto, la trayectoria de Nezahualcóyotl en mi novela es, digamos, la que va del idealismo al pragmatismo político, ¿no? Y la serie de claudicaciones que él tiene que cometer para poder recuperar su reino, ¿no? En este caso, y la tensa y difícil relación que tiene con los mexicas, donde está su enemigo, que es Tlacaelel, ¿no? Que es una especie de profeta, ¿no? Tlacaelel fue el ideólogo que inventó esta teoría de que los guerreros aztecas debían capturar prisioneros para sacrificárselos a Huitzilopochtli y de esa manera preservar la existencia del sol, ¿no? Y pues así fue como creó este ejército que con un fanatismo terrible,
6: fanáticos que andan matando,
10: iba a combatir a todos los pueblos vecinos y hasta los de las costas, ¿no? Llegaron.
6: Sí, sí, las guerras estas iban. Y esta idea de crear un imperio, ¿no? Someter a otros pueblos, a pesar de que se ha tratado de vender esta idea de que era la armonía primigenia, había racismo, había sometimiento de otros pueblos, había directamente esclavitud, Enrique.
10: Desde luego todo eso existía, prostitución masculina y femenina, según cuentan los cronistas, ¿no? Y pues todo lo que hay en cualquier sociedad, ¿no?
6: Machismo.
10: Yo creo que las edades de oro nunca han existido, ¿no?
6: Machismo y mutuo patriarcalismo. La poligamia era cosa frecuente en el ¿cómo se llama? En la sociedad mexica.
10: Entre los nobles únicamente. Uh-huh. Ellos podían tener a todas las mujeres que pudieran mantener. Y entonces resultaba que a veces un tlatoani con 15 concubinas no se sabía los nombres de todos los hijos que había procreado con ellas.
6: Oye, y esa era la política, como las corrientes de los partidos ahí, decir qué hijo de qué concubina es el que se va a quedar. Y aquello era una matazón enorme, ¿no?
10: Pues sí, porque eso engendraba mucho resentimiento de parte de los hijos relegados, ¿no? Que no les tocaban lo mejor en el reparto de riquezas y honores, ¿no?
6: Oye, sí, ahí a mí, por lo menos lo veo así, siempre leo uno y la literatura tiene esa virtud, las cosas desde el presente, pero un prejuicio anticultural, ¿no? Tlacaelel veía a Nezahualcóyotl diciendo, este poetita que viene aquí a cantar, aquí los que mandan somos nosotros, ¿no?
10: Sí, yo creo que...
6: O sea, el prejuicio en contra de la cultura del político aferrado.
10: La Clara fue un precursor del fascismo, sin duda alguna. Eso me cabe duda.
6: Habría que hacerle un monumento en los tiempos que corren, ¿no?
10: Tal vez.
6: Pero bueno, en este caso el prejuicio anticultural, ¿se le ha hecho justicia a Nezahualcóyotl? Yo creo que tú le haces un enorme tributo, por supuesto había oído lo del rey poeta y todo lo demás, pero ¿se le ha hecho justicia históricamente a Nezahualcóyotl?
10: Pero se tiende como a edulcorar un poco su imagen, ¿no? Yo he tratado de revertir eso en mi novela, ¿no? Mostrando también sus defectos, sus errores, era un hombre muy temperamental, más poeta que político, ¿no? Por eso en mi novela la influencia de su hermana es muy importante, porque ella sí es mucho más sagaz para moverse en la corte del rey Itzcóatl para beneficiarlo. En cambio, él ha librado esas batallas políticas con mucha torpeza, ¿no?
6: Una mujer arrebatadoramente atractiva que sobrevive en una violación tumultuaria.
10: En efecto, por parte de los tepanecas de Azcapotzalco, que eran la potencia del Valle del Anáhuac a principios del siglo XV.
6: ¿No? Y yo no había oído eso de tener mal conejo, pero efectivamente siempre tiene un amigo bocón que lo mete en problemas, ¿no? Este personaje que va con el Nezahualcóyotl, ¿todos los personajes son históricamente determinados o hay mucha creación ahí, Enrique?
10: Hay varios que son de ficción, las mujeres son ficticias.
6: Y también el amigo de Nezahualcóyotl, ¿cómo se llama? Cihuate.
10: Chichicuepón. Sí, también es ficticio.
6: Ese no tenía pérdida, ¿no? No, pero bueno, a preguntarte algunas cuestiones que supongo que generan mucha polémica a partir de la lectura de tu novela. Por ejemplo, el tema de la homosexualidad, ¿no? Y aparece directamente el lesbianismo. ¿Eso eran temas que se habían tratado en la sociedad mexica? ¿O los habíamos tratado en la literatura y la historiografía mexicana, Enrique?
10: Pues puede ser que se hayan tratado porque no he leído todo lo que se ha escrito, pero, ¿no? Pero de que existía no me cabe la menor duda, ¿no? La homosexualidad masculina, hay muchos testimonios, entre otros que había travestis en el tianguis de Tlatelolco, ¿no? Y aunque no hay registros del lesbianismo, yo estoy seguro que tuvo que existir porque en todas las sociedades y en todas las épocas ha existido, ¿no?
6: A leer, porque se ve que hay un tratamiento muy importante de las palabras, te das cuenta que el ejercicio literario nos permite recordar que en el español que hablamos hoy hay un montón de mexicanismos, ahora que le quieren llamar paso de los indígenas al de Cortés, tú dices desde acociles hasta tomates o tanates, ¿no? Que salen varias ocasiones ahí, tú dices los mexicanismos están vivos, ¿no? Y tú lo recreas muy bien para darle, supongo, una ambientación particular a tu novela.
10: Sí, traté de utilizar sobre todo mexicanismos que siguen circulando en el habla popular, ¿no? Porque... de esta manera yo podía tender un puente entre el náhuatl y el español contemporáneo, que el español contemporáneo está bastante contaminado, digamos, por nahuatlismos, ¿no?
6: Pero eso es impresionante, son los que dicen que el mundo indígena ha desaparecido, sigue vivo en la forma en que hablamos, ¿no?
10: Ah, por supuesto.
6: ¿Quién no entiende eso de le faltan tanates, no?
10: Sí, claro. También les decían aguacates, por cierto.
6: Aguacates, sí, de ahí viene, que es piedra de agua, ¿no? Una cosa así.
10: Sí.
6: Y así venía. Oye, pues es una novela en la que se ve que has trabajado mucho. No es usual que a uno le lleguen novelas de 600 y pico de páginas, Enrique.
10: Es que para hacer una buena reconstrucción de época, yo tuve que extenderme porque sentía que de otro modo no iba a poder situar al lector en ese mundo, ¿no? En esas coordenadas. Porque si escribo una novela, por ejemplo, del siglo XIX, probablemente lo

0: ampliamente recomendable. Yo he estado pues dedicado a ello de una manera entusiasta, como todo lo que ha escrito efectivamente Serna, y hay un montón de reflexiones sobre el poder. Iba a citar alguna, pero ya el tiempo me está comiendo. Ha habido ya una serie de reacciones a tu obra. A lo mejor hay un ambiente político, cultural no particularmente favorable, pero yo supongo que para un escritor eso es irrelevante, Enrique.
1: Bueno, me gustaría que mi novela fuera leída sin prejuicios ideológicos, pero me temo que eso es imposible en una sociedad tan polarizada como la nuestra, ¿no? Mm.
0: ¿Y esperas efectivamente que haya muchos lectores que la vean así, como literatura?
1: Eso espero, ¿no? Sin que la vean como algo en clave, ¿no? Que me estoy refiriendo a las posturas del régimen actual, ¿no?
0: Pero ¿cuánto te permite la literatura entender el ser nacional, ¿no? Realmente es como el mecanismo más eficaz para entendernos a nosotros mismos.
1: Yo creo que sí, porque aunque en México los vestigios del pasado tienden a desaparecer del paisaje, tenemos el pasado metido en el alma, ¿no?
0: Eres absolutamente admirable, verdaderamente, qué capacidad de escribir, qué ritmo y qué profundidad, alternando estos elementos, descripciones del poder y las eróticas que son absolutamente inolvidables. Enrique Serna, muy agradecido.
1: Gracias a ti, Leonardo.
0: Gracias, ahí lo tiene, efectivamente. El libro es El Dios Hambriento, aquí lo tiene. Es un libro que requiere efectivamente tiempo, pero lo va a disfrutar enormemente. Personajes, muchos de ellos, muy conocidos, el caso de Nezahualcóyotl, pero otros por descubrir. En fin, es el libro que hoy hemos tenido la fortuna de comentar. Sol, con esto nos vamos.
2: Nos vamos. Muy buenas noches. Hasta mañana.
0: Cuídese y sea rabiosamente feliz. Se lo merecen.

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8: Monterrey se juega su clasificación a la siguiente ronda de la League Cup. Matías Almeida reconoció que le daría mucha bronca no conseguir el boleto, principalmente por lo ocurrido en el primer partido en Orlando, por lo que Rayados está obligado a cerrar fuertemente la fase. La Copa América regresará a disputarse cada 4 años. De acuerdo con reportes, la intención sería regresar el calendario tradicional y reducir la carga de partidos para los futbolistas durante el verano. Diego Forlán abrió la posibilidad de un regreso de Luis Suárez a la selección de Uruguay. El técnico destacó la experiencia y la capacidad goleadora del delantero y señaló que mientras siga compitiendo a buen nivel, puede ser considerado. Alexis Sánchez estaría cerca de convertirse en nuevo jugador del Montreal. El delantero chileno llegaría como agente libre y, de acuerdo con los reportes, firmaría con

0: Contrato por 2 temporadas. Ronald Araujo fue presentado como nuevo futbolista de Liverpool. El defensor uruguayo llega procedente del Barcelona en calidad de préstamo por 1 temporada para reforzar la defensa del conjunto inglés. Y es lo que tenemos en información deportiva. Yo soy Eduardo Ortega. Me pueden encontrar en mi Twitter, @educharlesmty. Ahí me pueden dejar todos sus comentarios y pronósticos.
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2: Ensalada fresca de atún. Mezcla una lata de atún en agua con cubos de pepino, jitomate, hojas de espinaca y cilantro picado. Adereza únicamente con limón y sal de mar. Esta opción es rápida, económica, refrescante y aporta proteínas de excelente calidad.
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0: les va? Muy buenas noches. Bueno, pues ya estamos aquí en Fórmula Automotriz con Arturo Rivera. 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Bueno, y recuerde que también estamos actualizando la sección automotriz dentro de la página de Grupo Fórmula, la página pues más visitada en México, con más de, bueno, cerca ya de 42 millones de seguidores únicos, de visitas. Y bueno, pues mucho gusto también, como siempre, de compartir esa información. Estimado Emiliano.
1: ¿Qué tal, mi querido Arturo? Qué gusto estar aquí esta noche de martes, el día de ayer. Recordarles que el día de ayer estuvimos regalando unas casas, unos kits para todas las mascotas de la gente que nos escucha.
0: Unos
1: kits para las mascotas.
0: Que en forma de casa, que son de madera y que traen algunos, digamos, como souvenirs para los perritos, ¿no?
2: Accesorios para los perritos. Muy lindas, por cierto.
1: Muy completo. Y también recordarles que vamos a estar regalando boletos
0: para el dueño traían, porque traían una sudadera.
2: Sí, cierto.
0: La cadena era para el perro, ¿eh?
1: La comida también.
2: Bueno, sí, ya cada quien.
0: Y la comida, una pelota y, bueno, o sea, algunas cosillas ahí, pero bueno.
1: Así es, y pues bueno, recordarles también que estamos regalando boletos para este domingo, que va a ser el Gran Premio Histórico. Lo único que tienen que hacer es seguirnos a nosotros al Gran Premio Histórico y comentarnos con quién quisiera pasar el domingo ahí.
0: Sí, y que son pases dobles, sí, y pases familiares. Tenemos 5 pases familiares que son de cuatro accesos para que pueda ir el papá, la mamá y los dos niños, porque luego ya sabes que Jorge va el papá y la mamá y los niños, primero que los dejen encerrados. No,
2: este es un evento familiar, sobre todo, hay que ir a ver los carros. Lo bonito de este evento es que es como el evento de las caballerizas en Whisky Lucan, que es el concurso internacional de elegancia, pero aquí son en movimiento, entonces súper bonito ir a ver los coches, cómo se desplazan, cómo suenan, todo.
0: Sí,
2: ya
0: los cómo arrancan los motores, ¿no? Porque ahí en Whisky Lucan no, es muy difícil ver que alguien arranque un motor y bueno, y que se mueva, ¿no? Que
2: no,
0: circule.
2: No, ahí está, bueno.
0: O sea,
2: es una exhibición estática, ¿no?
0: Realmente no. Uh-huh. Pero bueno, vámonos con el clima, ¿no?
2: Con el clima, ahora sí hay mucho de qué hablar porque tenemos una onda tropical en el, prácticamente, ¿qué será? A la altura de Florida, pero todavía más al este, con 40% de posibilidad de desarrollo. Otra en las Antillas Menores, que tiene 60% de posibilidad.
0: Oye, a ver, antes de que sigas, estaba yo con la duda de qué es un tifón, porque
2: es lo mismo, nada más que en Asia. Aquí es huracán o ciclón y allá es tifón. Exactamente.
0: Sí, porque dije, oye, ese término acá en América no se utiliza, ¿no?
2: No, eso es simplemente en Asia. Y acaba de haber uno muy fuerte en China, ya no me acuerdo su nombre,
0: pero acaba de empezar,
2: pegó hace unos días bien fuerte. La onda tropical número 26 está exactamente en las costas de Quintana Roo, desplazándose al oeste, así es que muy pendientes de eso. Y otras dos bajas presiones sobre el Golfo de México, que sí pueden afectar bastante en los próximos días. Y otra onda tropical con 70% de posibilidad, pero ya desplazándose al oeste de la República Mexicana. Entonces, bueno, mucha actividad ahora sí. Y en cuanto a las temperaturas, bueno, yo creo que regresando, ¿no? Porque ya se va a acabar el...
0: Sí, regresando, ya vemos ahí.
2: Entonces,
0: todo.
2: Vamos, mira, lluvias intensas en Sonora, es lo único que tenemos en el este de Sonora. Muy fuertes en Chihuahua, Durango, Sinaloa, Veracruz, Oaxaca, Chiapas y Campeche.
0: Sí, o sea, más bien para el Pacífico,
2: así,
0: ¿no?
2: El Pacífico. Toda la Sierra Madre Occidental está... mucha nubosidad, ahí las estamos viendo.
0: Ajá.
2: Y mucha nubosidad en toda la Sierra Madre Occidental y pues el centro de la República también, claro, que es lo clásico ahorita,
0: bueno,
2: en verano.
0: Ahorita regresamos, seguimos platicando. Vamos a hacer un pequeño corte, continuamos aquí en Fórmula Automotriz.

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10: Nueva York, Estados Unidos. Nueva York es el epicentro cosmopolita por excelencia y la capital cultural del mundo moderno. Conocida como la Gran Manzana, esta metrópolis congrega a millones de habitantes de todos los rincones del planeta, quienes hablan más de 800 idiomas en sus 5 vibrantes distritos. Caminar por sus calles es realizar un viaje global ininterrumpido. Desde los imponentes rascacielos de Manhattan y las deslumbrantes luces de Times Square, hasta la riqueza comunitaria de sus barrios históricos como Chinatown y Little Italy. Nueva York dicta las tendencias globales en finanzas, arte, moda y gastronomía, gracias a una energía inigualable que nunca duerme. Es un crisol de culturas, donde la diversidad no solo coexiste, sino que define la identidad misma de una ciudad que constantemente se reinventa y da la bienvenida al futuro.
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0: Estamos aquí de regreso en Fórmula Automotriz con Arturo Rivera. 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Bueno, a ver, para terminar
1: ya con el clima, señor. Lluvias muy fuertes en el oeste y suroeste de Chihuahua, oeste y noroeste de Durango, norte y este de Sinaloa, sur de Veracruz, este de Oaxaca, este de Chiapas y norte de Campeche. Fuertes en Baja California Sur, en el sur de Zacatecas, Aguascalientes, este de Nayarit, norte y centro de Jalisco, este y sureste de Michoacán, sur y suroeste de Hidalgo, oeste y suroeste del Estado de México, Ciudad de México, pues ahí está lloviendo aquí también, sureste de Puebla, centro y este de Guerrero, este y oeste de Tabasco, oeste de Yucatán y sur de Quintana Roo. Intervalos de chubascos: Baja California, Coahuila, Nuevo León, Tamaulipas, San Luis Potosí, Colima, Guanajuato, Querétaro, Tlaxcala y Morelos. Aquí en la Ciudad de México, en este momento, tenemos una temperatura de, dice que de 18 grados, tormentas aisladas, efectivamente, máxima 25, mínima de 14. Nueva York, 24 grados, mayormente nublado, máxima 31, mínima de 23. En Athens, 25 grados, mayormente despejado, máxima 33, mínima 23. Tijuana, 24 grados, mayormente despejado, máxima 29, mínima 21. El Paso, muy caliente, 28 grados, máxima 37, fíjate, no, está bien caliente, mínima 21. Y Acapulco, 29 grados, mayormente nublado, máxima 35,
0: pero
1: mínima
0: 25. Pero con lluvia, ¿no? Porque mira ahí en la imagen.
1: No, aquí no dice ni en Chihuahua, ni en El Paso, está lloviendo.
0: ¿En Acapulco?
1: En Acapulco, 29 grados, sí, mayormente nublado, máxima 35, mínima 25, Guadalajara, 21 grados nublado, máxima 28, mínima 16, Puebla, 18 grados, mayormente despejado, máxima 25, mínima 11, Medellín, 20 grados, mayormente nublado, máxima 29, mínima 17, Tizayuca, 16 grados, mayormente despejado, máxima 24, mínima de 11.
0: Aquí. Oye, ¿y por qué ha llovido tanto en la Ciudad de México, eh? Pero así de, yo recuerdo que había lluvias fuertes, pero como lo que está sucediendo ya en los últimos días, sí, está muy fuerte, ¿no?
1: Y como les decía hace unos días, lo peor es que todavía ni siquiera hay una tormenta tropical que afecte el centro de la República. O sea, esto es lluvia, no, simplemente. Chubascos. Y bueno, ¿por qué sucede esto? Porque el Valle de México, pues, es como una olla. Ajá. Una vez que empieza a llover, pues hay mucha humedad en los alrededores, y aparte, aunque aquí en el suelo no se siente caliente, el sol está con todo lo que da.
0: Sí, claro.
1: Llueve, el sol vuelve a evaporar esa humedad, vuelve a hacerse la nubosidad, vuelve a crecer en todo alrededor, por eso se ve
0: se queda
1: en los alrededores esa humedad, se queda ahí y llueve y vuelve a caer y vuelve a evaporarse y ahí está, y ahí va y ahí viene. Entonces, ese es el problema, y si le agregas un poquito de humedad, y vemos el movimiento de las nubes, se mueven hacia el centro sur de la Ciudad de México, pues todo eso está provocando que haya muchísima humedad en el Valle de México, y también, no creas, en Toluca y hacia Morelia, todo eso hay mucha humedad. Luego les mandamos otras imágenes para que puedan apreciar cómo se está moviendo, por eso la lluvia tan fuerte que está en Guerrero, en Michoacán, toda esa zona y toda la Sierra Madre Occidental, pues está llena de humedad, que más o menos por lo mismo.
0: Pero está bueno, la verdad es que qué bueno que llueva.
1: Pues sí, mejor que llueva. Bueno, basura en las calles, por favor, de veras, porque los pobres bomberos luego tienen que estar metiéndose ahí hasta sacar
0: Con tanta rapidez la lluvia y tapa las coladeras que no hay ni siquiera manera pararse ahí a levantar la basura, porque ya
1: se inundó. No hay forma, porque se tapan los puentes y los bajo puentes y todo es un lijo.
0: Oye, pero bueno, fíjate, mandé por ahí también un artículo ahí en el grupo de Fórmula Automotriz, si lo quieres ver, Sabiñón. Uh-huh. Dice que, fíjate, que una Land Rover Defender, Defender, platicando, dice que costaba $124,000 y acaba de bajar a $100,000 en China. Dice, BMW y Mercedes bajan precios en China porque los eléctricos chinos los están aplastando. Dice, no es la única marca, BMW bajó precios en 31 modelos, fíjate, BMW Mercedes recortó entre 15,000 y 18,000 dólares en sus modelos más vendidos. Audi tiene descuentos de hasta 18,000 dólares adicionales en concesionarios. 18,000 dólares.
1: Todo eso es en China, ¿no? Aquí.
0: Todo es en China.
1: Okay.
0: Las marcas de lujo europeas están en pánico en China. La razón es simple, los autos eléctricos chinos de lujo los están aplastando. Zeekr, Li Auto y Aito venden autos entre 40,000 y 110,000 dólares con tecnología superior y precios más bajos. En el primer semestre de 2026, los autos eléctricos de lujo vendieron 240,000 unidades, un 46% más. Los de gasolina de lujo vendieron 190,000, un 27% menos. O sea, van a la baja. Land Rover es el caso más dramático. En 2017 vendió 146,000 autos en China, casi una cuarta parte de sus ventas mundiales. En 2025 vendió menos de 13,000.
1: No,
0: su fábrica en China cerró en marzo de 2026. O sea, prácticamente casi acaba de cerrar.
2: Sí, y es que esto lo vemos también con muchas marcas, mi querido Arturo, también con marcas de otros países, no solo las marcas alemanas.
0: Bueno, déjame terminar. Okay. Dice, el Range Rover Evoque en el 2011 se vendía por 125,000 dólares con sobreprecio. Hoy se consigue por 25,000.
1: ¿Qué?
0: O sea, bajó de 125,000 dólares a 25,000 en el mercado de usados y sigue bajando. Los concesionarios son honestos sobre la situación. El margen de vender autos nuevos desapareció. Sobreviven con el servicio postventa. Las marcas europeas de lujo que dominaron China durante décadas están aprendiendo que el mercado chino no espera a nadie. Así es que, bueno, y es una fuente oficial, ¿eh?
1: Sí.
0: Es de Beijing News, o sea, un medio de comunicación internacional que obviamente, bueno, pues sale prácticamente la noticia a nivel mundial, entonces pues está durísimo, ¿eh? A ver, Emiliano.
2: Ah, bueno, que sí, muchas marcas, no solo las europeas, también de origen japonés y demás, están haciendo este tipo de alianzas o alianzas entre ellas mismas, donde antes eran rivales, hoy en día están haciendo alianzas para poder
0: eso
2: hacer...
0: Eso se llama amigas y rivales, esa es una telenovela.
2: Están haciendo estas alianzas de forma de poder competirle a los chinos, porque no solo en China, o sea, imagínate, si los costos aquí en México son baratos, imagínate cómo son en China. Lo pudimos ver hace poco, estuvimos allá en Beijing, en el auto show, y pues caminando por las calles de China, pues vemos muchos vehículos, sí ves Porsches, sí ves Mercedes, pero lo que más hay por allá es pues las marcas provenientes de ese lado. Entonces creo que es muy interesante ver cómo se ha estado moviendo el mercado internacional.
0: Bueno, ¿quieres otra noticia?
2: A ver.
0: Ahí te va. Dice, fíjate, de 700,000 autos a 36 en 6 meses, esto está peor, Dice, Chevrolet abandona China después de 20 años. Bueno, dice, Chevrolet vendió 700,000 autos en China en 2014. En los primeros 6 meses de 2026, vendió 36. O sea, después de 700,000 autos, 36.
1: Mira, aquí dice Dragón, el mercado chino también está teniendo problemas, fabrican más de lo que se consume en el país.
0: No, pero eso no tiene problemas.
1: Pero ese no es problema. El problema es que hay un fenómeno que hemos platicado aquí. El gobierno chino les da subsidio a los fabricantes y entonces no les importa perder porque tienen un fuerte subsidio del gobierno.
0: Pues más bien no pierden, ¿no? Pues ya está pagado.
1: Ya está pagado. Exacto. Si fabrican más, pues ahí los ponen en los patios o los tiran a la basura.
0: Ahí
1: y
0: está
1: ojalá nada
0: ahí
1: más
0: están
1: fueran
0: las fotos,
1: ahí están las fotos.
0: De los cerros están llenos de
1: ojalá
0: chinos,
1: fueran nada más los autos, ¿eh? Hay sobrefabricación de bicicletas, por decir algo.
0: De todo.
1: Y las ves en las fotos, como bien
0: por
1: comentas,
0: Arturo. Por eso bajan
1: los
0: precios, porque entonces el precio, en lugar de ser un precio real...
1: En lugar
0: real,
1: de tirarla a la basura, casi la regalan.
0: Pues
1: eso es lo que no importa.
0: Bueno, dice, en los primeros 6 meses de 2026 vendió 36 unidades. Dice, esto no es un error tipográfico, 36 autos en medio año. En el mercado de autos más grande del mundo, Chevrolet. Están escuchando bien, ¿eh? Dice, General Motors anunció esta semana lo que en los números ya decían, Chevrolet deja de vender en China. Las fábricas seguirán produciendo, pero para exportar a otros países, como es el caso de México, obviamente, ¿no? Pues aquí se exportan pues, prácticamente todo lo que se vende de General Motors es chino, son el 80% por ahí más o menos que vende General Motors es chino. Y bueno, bajo el paraguas, obviamente, pues del Corbatín, pero pues ya sabemos que son SAIC, ¿no? Son vehículos SAIC. Dice, las fábricas seguirán produciendo, pero para exportar a otros países. Los 7 millones de propietarios que ya tienen un Chevrolet en China recibirán servicio postventa a través de los concesionarios Buick, que también obviamente es una marca que se vende en China. ¿Cómo se cae tan rápido una marca? Es una pregunta que está entre signos de interrogación. En 2018, General Motors tomó una decisión que resultó fatal. Cambió los motores de sus autos a motores de tres cilindros para ahorrar costos. Los consumidores chinos lo rechazaron, la marca nunca se recuperó. Mientras Chevrolet perdía credibilidad, las marcas chinas eléctricas ganaban terreno a velocidad récord. BYD y Geely y decenas de nuevas marcas ofrecían tecnología superior a menor precio. Chevrolet quedó en tierra de nadie, ni barato, ni tecnológico, ni aspiracional. Pero bueno, pues ahorita regresamos porque la noticia todavía no se acaba. Pero
1: tiene
0: tenemos que,
1: mucho que
0: tiene dar. Mucho todavía y ahorita lo platicamos y lo discutimos. Vamos a hacer un pequeño corte comercial. Continuamos aquí en Fórmula Automotriz.

0: No le cambie. Vamos a un corte y continuamos aquí en la hora feliz de Fórmula Automotriz.
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9: El perezoso de tres dedos. Este mamífero arborícola es famoso por su extrema lentitud al desplazarse por las ramas altas. Su pasividad le permite pasar completamente desapercibido ante peligrosos depredadores como el jaguar.
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0: Ya estamos aquí de regreso en la hora feliz de Fórmula

0: ya estamos aquí de regreso en Fórmula Automotriz con Arturo Rivera. 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Bueno, ya para terminar con esta noticia que no es tan agradable y pasar a otros temas que tampoco son tan agradables, pero que ya son otras noticias, pues vamos a terminar esto. Dice, un empleado de la Joint Venture lo resumió así. Los chinos asociaban Chevrolet con Bumblebee de Transformers, un auto americano musculoso y cool. Pero la marca perdió esa identidad persiguiendo volumen de ventas y quedó sin historia que contar. Lo irónico es que SAIC y General Motors firmaron hace días la renovación de su alianza hasta 2047. Pero el futuro es Buick y Cadillac con 30 modelos eléctricos. Chevrolet no está en el plan. Entonces, bueno, pues obviamente, si no está en el plan Chevrolet, pues quiere decir que lo están como excluyendo un poquito. Y ahora se van sobre otras marcas que obviamente le ven más futuro, que es Buick y Cadillac. Hay que recordar que estos vehículos son para el mercado chino, para el mercado interno. Pero eso no los excluye que obviamente pues puedan venderse en otros países, como es el caso de México, que también pues vende por ahí algunos Buick fabricados en China. Entonces, bueno, pues no pasa nada. Digo, mientras la calidad esté bien, pues no pasa nada.
1: Conforme
0: pues
1: a los estándares de la marca. Ha ido sucediendo que al principio los autos chinos que hubo hace ya como 20 años aquí en México eran bastante malos y no tuvieron éxito, pero eso ya se acabó, pues eso sí. Ya fue. Ahorita la calidad es otra y hemos manejado muchas marcas chinas
0: y bien,
1: y de alta gama y dices en la torre, ¿no? Yo sí digo en la torre porque a mí me tocó vivir, Arturo y Emi, cuando llegaron los japoneses a Estados Unidos, pero los japoneses son, yo creo que un octavo de lo que son los chinos ahorita o menos, no sé cuántos habrá en Japón, porque ya dijimos en China son que 1,200 millones.
0: 1,450 millones
1: de chinos.
0: Acá
1: en Japón,
0: supuestamente en Japón, no sé si ya rebasaron los 100, pero yo todavía me quedé que eran...
2: 122 millones.
1: O sea, casi la misma población millones, que México.
2: Sí, 122 millones, 400.
1: Imagínense la diferencia. Ahí voy. El territorio de Japón, pues son islitas. Sí. Sí está muy industrializado todo, pero los chinos ya los rebasaron por todos lados.
2: Y es impresionante, la verdad. Y por ejemplo, algunos de los coches que son los más vendidos en México, que son de, bueno, que se venden como americanos, pero son de origen chino, son el Chevrolet Aveo, que ha vendido más de 53,000 unidades.
0: Muy bien. Aquí en México les ha ido muy bien.
2: Pues así es. La Captiva, que pues bueno, también es vehículo chino. La Ford Territory, la Journey y pues entre otros más. Pero
1: esto es comentar Ford también.
2: Sí, de Ford también, la Territory.
0: Y es buen producto. Y la Edge, que acaba de llegar.
2: La Edge también
1: es china.
2: Sí, entonces la verdad es que pues buscan buenas alianzas.
0: Todos, bueno, en el caso también de Kia, pues, en su momento, pues también traía Sonet y también traía. Era Sonet y Seltos.
1: Pero
0: ¿no?
1: Creo que Kia siempre llegó con muy buena calidad, ¿no? Bueno, Kia y Hyundai, es que, ¿no? Es otro.
0: Es que volvemos a lo mismo, Jorge. A ver, si tú fabricas con calidad, pues no importa que llegue de China, claro, de la India, de Tailandia, de donde llegue. Por ejemplo, el L200 viene de Tailandia.
3: Sí, de la Tailandia.
0: Y tú dices, pero
1: si hubo una época.
0: Pero Mitsubishi es marca japonesa, pues es marca japonesa, sí, pues se fabrica en Tailandia.
1: Por lo mismo, por costos.
0: Pues sí.
1: Y hubo otros tiempos en que sí decías, híjole, ese vehículo fue fabricado en tal y uy, no está re malo. Pero eso ya se acabó, ¿eh?
2: Sí, como los que se hacen en Brasil.
0: ¿Quieres escuchar?
1: No quería decir Brasil, pero sí, efectivamente.
0: Sí, de Brasil llegaban muy malos, sobre todo los Fiat, muy malos.
1: Pero eso ya se acabó.
0: Pero
1: ahorita
0: Fiat
1: ya está globalizado, ya cuidan mucho más la calidad porque ya saben
0: que están compitiendo. Oye, pero ¿qué opinas de esto de que los Toyota fabricados en Estados Unidos empezaron a llegar al mercado japonés? Uh-huh. Y los japoneses se pues, empezaron a quejar de la calidad.
2: Hasta les pidieron perdón.
0: Y entonces Toyota Japón hizo un comunicado a sus clientes diciendo, señores, perdón, nosotros pedimos una disculpa porque la calidad de los Toyota fabricados en Estados Unidos no es la misma calidad que Toyota tiene en sus vehículos a nivel mundial. O sea, nada más imagínate que la calidad de los vehículos fabricados en Estados Unidos no tienen la misma calidad que otros productos que se venden.
1: ¿No tendría por qué?
0: Pues no tendría por qué, pero no están bien hechos.
1: Exactamente. Bueno, ahí hay un
0: mal
1: control de calidad.
0: Que no es la pintura, que no es la...
2: Mira, algunos de los vehículos que importará de Japón, bueno, de Estados Unidos a Japón, son el Camry, Highlander y la Tundra, producidos en plantas estadounidenses. Uh-huh. Y también hay otras marcas que ya buscan hacer ese tipo de alianzas con los Estados Unidos, con el presidente Trump, pues para tener algunos beneficios fiscales y demás. Y pues sí, es que los CEOs han salido en Japón.
0: Pero a ver, ¿cuál fue el comentario? Porque ese comentario es lo más importante, en donde salen los directivos japoneses a pedir una disculpa por la calidad de los productos fabricados en Norteamérica. Y eso, la verdad, sí es, pues es algo doloroso, porque ya sabes que los japoneses sí efectivamente piden disculpas. Cuando tuvo un recall de los frenos, no me acuerdo de qué vehículo japonés, pues salieron con una carta y dijeron, perdón, una disculpa, aceptamos que sí, efectivamente tenemos fallas en estos vehículos que se corregirán, y obviamente pues les empezaron a bajar las ventas, pero bueno, a los tres meses recuperaron otra vez el primer lugar, porque los coches japoneses, sobre todo de Toyota, pues son muy buenos.
1: Excelente.
2: Sí, la compañía ha advertido a sus clientes sobre posibles problemas en el acabado, como capas de pintura que son demasiado finas o variaciones en los colores. Mm. Toyota ha decidido fabricar estos modelos en suelo americano para, pues, lógicamente, el tema de costos y otros temas políticos.
0: Pues cuestiones políticas, más bien, porque costos en Estados Unidos no le veo como que sean muy baratos, ¿no?
2: Pero sí ha incluido una advertencia sobre el nivel de calidad de producción, que no será el mismo de un coche fabricado en Japón. Entonces, eso fue lo que comunicaron los directivos de Toyota en Japón. Y pues creo que es importante también, porque pues salen a dar la cara por la marca, y creo que no todos...
0: Sí, pero a ver, una cosa es que den la cara por la marca, y otra cosa es que realmente pues los productos cumplan con el control de calidad, ¿no?
2: No, y además de que Toyota es de los que son los número uno en esta calidad de producción, y los número uno en tienen un nombre, se me fue el justo ahorita el nombre de la línea de producción que tienen, que son de las más rápidas, y que muchas empresas toman esta línea de producción que
0: el
2: tiene
0: Kaizen,
2: Toyota.
0: ¿No?
2: No, tiene otro nombre. A ver, ahorita te lo digo.
1: Búscale. Pero bueno, yo estuve en otra planta de otra marca japonesa en Estados Unidos también, y justamente esa pregunta, creo que hasta lo subimos en la entrevista esa que hice a la chica encargada, que era una mujer, por cierto, y muy abusada, encargada de la pintura.
2: Ah, sí.
1: Exactamente. Y eso le pregunté, que, oye, a ver, ¿cuánto tarda en cambiar de color? Porque ves en la línea de producción que va rapidísimo, ves uno rojo, uno verde, uno amarillo, uno azul, así formados. Entonces quiere decir que los van pintando, cambiando del color en el momento. No hay alguien que diga, a ver, vamos a quitar esto.
0: No, yo creo que más bien
1: le pregunté. Salen. Y dices, todo cambia el color.
0: Yo te voy a dar mi teoría.
1: Me dijo, y la respuesta, ahí te va, espérame, porque sí lo pregunté, porque a mí me interesaba saber cómo lo hacen.
0: Sí, claro.
1: Porque ves uno azul, uno verde, uno rojo, uno blanco, y ahí va la línea, y así van saliendo de la pintura. Me dice, mira, todo es computarizado y tarda segundos en cambiarse las pistolas, porque son todo robotizadas, para que sea otro color. Nadie lo toca, todo va programado y tarda segundos. Entonces, claro, yo a la hora que vi ya los terminados y todo, porque ya al final tienen coches para que los observes, y dices, wow, ¿no? Qué acabados, porque esta es otra japonesa, ¿eh? Ahí sí les digo, tienen cartuchos que cambian los robots, sí, tienen todo computarizado. Entonces en la línea tú ves una hoja que va pegada en el cofre del vehículo y ahí te va diciendo qué tiene. Cuando entra el humano, pues pone lo que esa hoja dice, y cuando es robotizado y computarizado lo hace automáticamente. Entonces desde que inician la producción van diciendo, a ver, el coche perengano va a ser rojo, el que sigue va a ser blanco, y hace todo el cambio instantáneamente. Nadie toca esas pistolas de pintura, lo cual es impresionante, ¿no? Porque lo hacen muy rápido.
2: Y lo que les comentaba de Toyota es el TPS, sí tiene que ver lo del Kaizen que nos comentabas, Arturo, pero el TPS es el sistema de producción de Toyota, que su objetivo TPS principal es producir solo lo necesario en el momento adecuado y con la máxima calidad. Entonces esto es muy importante, porque muchos tomaron estas filosofías de la marca de Toyota y hacen el just in time, que garantiza que cada pieza esté disponible exactamente cuando se necesite y con el tiempo de espera necesario.
1: Eso es impresionante, sí, mi querido Emiliano, cómo ves cómo va llegando todo.
0: Sí, sí.
1: Es impresionante.
0: No es el
1: Just In Time no es de ellos, sí, exclusivo.
2: No, pero justo pues que hicieron todo.
1: Es, esa estrategia conjunto que tienen, bueno, es brutal.
0: Bueno, pero a ver, hay que recordar que cuando se pone una... Y digo, ha sucedido, ¿eh?, sobre todo en la planta de Volkswagen, ¿no? Que se pone en huelga los que fabrican, no, los que fabrican las suspensiones y
1: los
0: tú dices...
1: Los tornillos, ya olvídate.
0: Pues, ya olvídate, no, los tornillos, la suspensión o cualquier...
1: Cualquier componente,
0: elemento. ¿Qué pasó con los chips cuando vino la pandemia,
2: sí,
0: no?
2: Sí, sí. Pues
0: no pueden armar todo coches porque sean buenos. Es que te lo voy a entregar ya con vidrios...
1: manuales,
0: con, ¿no?, manivela y y sin aire acondicionado. Dices, ¿cómo? Sí. No, pues es que no tengo chips. ¿Con qué fabrico? No había,
1: y era una cosa...
0: O sea, no tengo cómo fabricar.
1: Insignificante,
0: sí,
1: ¿no?
0: Claro.
1: Sí, claro. Si chips? No llega, por ejemplo, la antena del radio a tiempo, pues se para la producción, así de
0: ajá,
1: fácil.
0: Sí.
1: Entonces, terrible, mira, exactamente.
2: Sí, es muy complicado todo lo que depende de los proveedores, sí, y demás. Sí. Y pues sí, hacer las huelgas creo que complica más los procesos.
1: No, es un tema muy serio.
0: No, sí. Cuando hay una huelga, olvídate, porque...
2: No, y en Puebla...
0: Entonces, a ver, tú haces la huelga en la planta, en la marca, y detienes también toda la producción
1: de afuera, de la proveedoría. Proveedores.
0: Sí. Uh-huh. Bueno, hasta la señora que vende las gorditas de chicharrón allá fuera de la planta, sí, también deja de vender.
1: Oye, pues sí. Se te falla el cuate que vende los birlos para las llantas, claro. Ya te pararon.
0: Bueno, vamos a hacer un pequeño corte, continuamos aquí en Fórmula Automotriz.

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1: Año 3 Conejo, 1340. Tras la derrota de los tepanecas, amos del Anáhuac, una guerra de poder se cocina al interior de la alianza triunfadora. Tlacaele, joven guerrero y consejero de Izcoatl, el rey mexica, confronta a Nezahualcóyotl, el culto señor de Texcoco, refugiado con sus huestes en Tenochtitlán, a espera de que sus aliados cumplan la promesa de ayudarlo a recuperar su territorio. Tlacaele, armado de resentimiento y una inagotable hambre de poder, mueve todos los hilos a su alcance, se transfigura en el emisario de Huitzilopochtli, para manipular guerreros y gobernantes a fin de terminar con su rival. Compleja en donde personajes femeninos aparecen como símbolo de resistencia a una tradición que las excluye. Enrique Serna se confirma así como uno de los grandes retratistas de la historia mexicana a través de un ojo clínico que entra y descubre las entrañas más ocultas del poder.
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3: El gorila de montaña. Vive en grupos familiares organizados en las selvas densas del centro de África. Liderados por un imponente macho, estos gentiles gigantes son herbívoros y pasan el día buscando brotes, hojas y ramas tiernas para alimentarse adecuadamente.
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4: Los escorpiones brillan bajo la luz ultravioleta debido a una proteína especial presente en su exoesqueleto que los hace visibles.
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3: Un solo rayo contiene suficiente energía para tostar 100,000 rebanadas de pan en una fracción de segundo muy pequeña.
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3: El sonido no viaja en el espacio porque no hay moléculas de aire para transmitir las vibraciones entre las estrellas.
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5: Este miércoles iniciará la aplicación del examen de control presencial de la UNAM en la ciudad de León, Guanajuato, sede para la cual se registraron al menos 2,122 aspirantes. Los convocados deberán asistir puntualmente con identificación oficial, cita impresa y sin mochila ni celular. El Partido Verde Ecologista en la Ciudad de México, encabezado por Jesús Sesma, propuso regular la venta de boletos para conciertos y espectáculos públicos para frenar los aumentos injustificados y las tarifas dinámicas. La iniciativa busca modificar la Ley de Espectáculos Públicos. Hugo Gutiérrez, procurador del DIF en Matamoros, Tamaulipas, informó que fue interrumpido el embarazo de la menor de 11 años. Detalló que la niña se encuentra estable y continúa la investigación de su caso. Informó Itzel Vanegas. 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

0: estamos aquí de regreso en Fórmula Automotriz con Arturo Rivera. 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Bueno, pues hay que recordar que hace tan solo pues unos días fue terremoto de 7.4 grados en la escala de Richter. Y
1: fue ayer.
0: Ayer, ¿verdad?
1: Ayer 10.
0: Ayer 10, sí. Y bueno, pues los hermanos colombianos están necesitando mucha ayuda. Ponga mucha atención en dónde se puede donar, porque muchas veces ya sabe que salen los vivales ahí, que pues puedes donar aquí y ven y trae las cosas y todo. Y resulta que he estado yo leyendo un reportaje precisamente hoy en la mañana, en donde donaron cosas para Venezuela. Y dentro de esas cosas, pues había personas que ponían un rastreador a las cosas que donaron, un rastreador, sí, para ver si efectivamente cuando llegaran las cosas ya estaban en Venezuela, ¿no?
1: Exacto.
0: ¿Y qué te crees, Aviñón? ¿En dónde crees que llegaron?
1: A Tepito.
0: A la central de abastos.
2: No inventes.
0: Entonces, bueno, pues tú dices, oye, ¿cómo es posible que lo que yo doné no va camino a Venezuela, sino va camino a la central de abastos, ¿no?
2: Sí.
0: Y bueno, pues ahí iban varias cosas que donaron. Dentro de ellas, obviamente, iban cajas de cereal, que fue ahí donde pusieron los localizadores. Le dieron un seguimiento, fueron a una bodega, de ahí a otro lugar, y luego de ahí se fueron ya a la central de abastos, y bueno, pues ya ahí como que le perdieron el rastro, porque pues resulta que pues ya...
1: Se acabó la pila.
0: Se acabó la pila, o sacas
2: el rastreador.
0: El rastreador y pues ya se acabó, ¿no? Lo encuentra la gente que va a consumir el producto y se acabó. Entonces, la verdad es que sí pongan mucha atención, traten de donar en donde son los canales adecuados, para que llegue a las personas también adecuadas y que necesitan de este tipo de ayuda. Y bueno, pues no lo haga en lugares en donde pues tiene la duda, obviamente, que pues si va a llegar o no va a llegar, ¿no? Porque hay gente que ya sabe, ¿no?
3: De hecho, la Asociación de Bancos de Alimentos de Colombia, que es ABACO, habilitó un mecanismo de donación para poder apoyar a estas familias colombianas que están pues pasando malos momentos hoy en día, y pues recibe aportaciones de diferentes partes del mundo y no tienes ningún tema. Esto es monetariamente, lógicamente, y lo que comentan ellos es que si quieres aportar algo, ya sea comida o víveres y demás, que lo hagas desde centros que son... certificados
1: oficiales,
3: okay. Justamente para evitar todo este tipo de
0: situaciones. Aquí me llama mucho la atención esto que dice, fíjate, aquí hay varias cosas, Jorge, dice el gobierno 80 mil
1: dice Dragón, mira, hay que discriminar las marcas chinas para contrastar su crecimiento, ya es muy tarde.
0: No, a ver, mira, justo ya, lo que, pero no se trata de discriminar, se trata de que tú fabriques un producto mucho más competitivo que lo que te está ofreciendo la marca china, porque no se trata que...
1: es prácticamente imposible.
0: Pues ahorita en este momento es prácticamente imposible, porque los chinos prácticamente ya fabrican el 100% de lo que es los componentes del vehículo, parabrisas, llantas, portezuelas, o sea, no tienen que importar nada de otros mercados para poder armar los vehículos en China, lo que no sucede en otros mercados, ¿no? El mercado, digamos, europeo, pues tiene que depender mucho de importaciones de otros países para poder ensamblar y armar. Y cuando uno abre el cofre, pues el filtro fue fabricado en un lugar, el monobloque en otro, los cables en otro, y por eso... Precisamente es lo que decíamos hace tan solo unos días, esta alianza que tienen ahora y que están construyendo las marcas Mitsubishi, Honda y Nissan, pues es precisamente para eso, y también la marca Toyota por otro lado. La Asociación de Productores de Vehículos en Japón están pugnando para que todas estas marcas tengan esta alianza para fabricar componentes que sean exactamente los mismos, los chips, las computadoras, los cables, los acabados, o sea, que realmente puedan ocupar todas las marcas, esos productos que sean genéricos, y obviamente bajar costos. Y dicen que bajarían prácticamente de 70 mil, digamos, elementos para poder fabricar un vehículo, a prácticamente nada, porque pues todo sería compartido, ¿no? Entonces, pues ya cuando vea uno, pues a lo mejor no el motor, pero sí el cableado, la tecnología, todo esto, ¿no?
3: Va a ser el software, plataformas eléctricas y arquitecturas electrónicas. Es decir, estos chips con tecnología de conectividad, todo el tema de pantallas, gadgets, que todo esto en las marcas tradicionales no existe. Entonces, creo que está muy bien esta alianza y es una de las alianzas automotrices más importantes de los últimos años.
0: Sí, decían que la marca Renault, pues como que está como un poquito ahí como pensándole, porque sí. Hay que recordar que también tiene esta alianza con Nissan y con Mitsubishi, y entonces pues como que dice, bueno, yo que voy a tener beneficios y también tengo una alianza, ¿no? Entonces, vamos a ver qué sucede, porque todo esto de las alianzas, a final de cuentas, pues muchas jalan agua para su molino y dicen, bueno, pues yo ya estoy mejor y bueno, gracias, yo ya aquí a lo mejor se termina la alianza.
1: ¿Cuántas marcas chinas de automóviles habrá? A ver, chécale.
0: Porque, pues había más de 450, ¿eh?
1: Imagínate, en Estados Unidos, ¿qué hay? ¿Cinco?
0: No, hay más, ¿no?
1: ¿Cuáles?
0: Pues a ver, está...
1: Echas ahí, ¿no? Marcas norteamericanas.
0: Marcas norteamericanas, no. Pero a ver, marcas Ford o Lincoln. Productos.
1: Marcas.
0: Ah, bueno, marcas, pues ahí, ya sabes. Ford, Stellantis y...
1: General Motors,
0: ¿no? Pero de productos sí hay muchos norteamericanos todavía. De hecho, están regresando, acuérdate, no a los motores de 6 y 8 cilindros.
1: Claro, porque esos faltaban.
0: No, porque bueno, el mercado norteamericano
1: no fue la crisis exigiendo tan fuerte como se esperaba del combustible.
0: No, ¿no? Entonces, y aparte el norteamericano sigue consiguiendo mucho producto a gasolina.
3: 641 marcas.
1: Imagínense nomás. Uh-huh.
3: Y en México hay 27. 27.
1: No, no, casi
0: México,
1: ya 30.
0: Marca China, ya, no, ya creo crecieron, que ya llegaron a 30. Ahorita ya van como 35.
1: Y eso es en México, imagínense.
3: Sí, en México. ¿No? Sí. Y hay posibilidades de que lleguen más, ¿eh?
0: Porque faltan. Decían que este año todavía faltan 5.
2: No, inventes.
0: Sí.
1: Por llegar. O sea, van a llegar a 40 prácticamente.
0: Sí, porque falta todavía Huawei, falta todavía FAU, falta todavía. ¿Cuál falta? Li Auto, creo que falta. Me la sabía.
1: Xiaomi.
0: Falta Xiaomi.
3: Densa ya está por llegar también.
0: Densa ya está por llegar, pero no ha llegado. Entonces también falta. Entonces ahí ya van 5. ¿No?
3: Oye, que yo tuve la oportunidad de ver un vehículo de Densa en estos días en la carretera. Qué impresionante. Se ve.
0: Creo que estaba
3: en pruebas o no sé. Se ve muy, muy padre.
0: No, sí está en pruebas. Sí está en pruebas.
1: Mira, dice Dragón, más roñas llegando al país. Pues es lo malo, que no son roñas. Al principio, como hoy te iba a decir, FAW le costó mucho trabajo. Le va a costar mucho trabajo reposicionarse porque tuvo una muy mala experiencia al inicio. Trajeron vehículos muy malos y no había nada, ¿no?
3: Que todavía se ven en la calle, ¿eh? Algunos.
1: Destrozados, pero allá andan.
3: No, y por ejemplo, FAU tiene la marca de camiones
1: están en carreras. Todas, Emiliano.
3: Sí.
1: Ese es el tema. Y sucede algo que lo platicamos, Arturo, y hace unos días. Antes era muy cara una pantalla. Antes era muy caro el sonido, antes era muy caro los vidrios eléctricos, el asiento eléctrico, todo eso era muy caro. Pero
0: no hay problema que traigas un sonido Sony o un Harman Kardon.
1: Prácticamente regalados, cuesta nada.
0: Sí.
1: Todo eso, miren, tan no cuesta nada que antes nada más el asiento del conductor era eléctrico.
3: Sí.
1: Ahorita ya le ponen hasta los asientos de atrás.
0: Oye, pero
3: de las
0: marcas que van muy bien y que le están echando muchas ganas y que no tienen tanto problema, de hecho, son las coreanas. Me sorprende con Kia, porque ya se trajo la producción de Kia del EV3 a México. Y obviamente de aquí, pues obviamente van a empezar a fabricar también para exportar a otros países.
1: También, bueno, porque Corea también los costos son muy altos, ¿no?
0: No, y porque también costos. Pues no hay tratado de libre comercio con Corea. Ya les van a poner también sus aranceles y todo esto. Y entonces, pues ahí empieza un problema. Si no tienes cupos y si no tienes fabricación nacional, pues cómo vas a sobrevivir, ¿no?
3: Sí, sin duda alguna. También creo que Hyundai va muy bien. Y pues sí, lo que platicábamos fuera del aire, mi querido Arturo, es que existe esta como chinofobia, pero supongo, yo no lo viví, ustedes me lo contarán, que fue lo que pasó con los japoneses cuando recién llegaron. Entonces, a mí me gusta platicar con la gente que no me deja un coche chino y me quiere hablar mal de un coche chino. Es como, ¿lo has probado? ¿Lo has manejado? No.
1: Pues mira, a mí, yo sí viví muy de cerca el tema de los japoneses y había mucho norteamericano que decía, no, tenemos que comprar el Cadillac y el Lincoln y el,
0: sí,
1: el
0: Galaxy. El Camry.
1: Y empezaron a... Porque al principio sí eran muy chafitas los coches japoneses en Estados Unidos. Eran pequeñitos, ¿no? Y no había problema de gasolina. Y el norteamericano estaba acostumbrado al Land Yacht, al yate terrestre, ¿no? Que le llaman, que eran los monstruos aquellos de los 70.
0: El Impalodonte.
1: El Impalodonte, ¿no? El Lincoln, el
0: gigante,
1: Galaxy.
0: 8 metros, dices, no, ¿para qué quieres 8 metros? De coche, ¿no?
1: Ahí tengo un dato que se los voy a dar. No, ya no ahorita no da tiempo, pero tengo un dato de los autos más largos que se han fabricado.
0: Ese está bueno.
1: Ahí, por ahí lo tengo, bueno. Lo voy a preparar y se los tengo para mañana.
0: Que no tenía razón de ser, ¿no?
1: ¿O pues sí? No, porque pues, era bueno, ni puro para glamour, no tenía sentido el tamaño. Por ejemplo, el Bugatti Royal.
0: Porque a ver, no tenía razón de ser, y te voy a decir por qué. En los coches americanos, no sé si los demás, pero en los coches americanos, pues el habitáculo era muy pequeño. Sí, lo que era muy largo era el cofre. Lo que era muy largo era el cofre y la cajuela. Y tú decías, y la distancia entre ejes muy largo, entonces decías, ¿para qué quiero?
1: Por eso le dicen yates terrestres, ¿no?
0: Este habitáculo tan chiquito con un coche tan grande, o sea, no había nada de diseño, no había nada de aprovechamiento de coches.
1: Por eso tuvo tanto éxito las minivanes, porque es donde se empieza a aprovechar todo el espacio.
0: Oye, a ver, ¿tú cuánto mides?
1: 1.78.
0: 1.78, y apenas cabes en tu Mustang. Imagínate el norteamericano que llega a medir 2 metros.
1: Sí,
0: 2 metros.
1: No,
0: pues se subían al Mustang y iban así como arañitas ahí agarrando el volante.
1: Eso dices el Mustang, que más o menos tiene espacio,
0: ¿no?
1: Buen espacio. El Thunderbird de los 50, 55, 56, 57, tienes que ir con los... Yo voy con las rodillas dobladas.
0: Fíjate, que mides un 80. Ahora, una persona de 2 metros que se compre un Corvette.
1: Hay gente que... ese estaba ya medio corregido, pero el Corvette de esos años no quepo. O sea, yo no quepo.
3: Y que hasta la fecha no es tan grande. Mi mejor amigo tiene un Corvette y yo no entro.
1: Bueno, por favor, no entras ni a lo largo ni a lo ancho.
3: O sea, pero yo vi un 80 y el Corvette de mi amigo es un C7 y voy hasta atrás y con las rodillas medio dobladas. Entonces creo que todavía eso le falta un poco a los americanos.
0: Bueno, yo mido unos 72 ya con zapatillas, un 82, ¿no?
1: Sí, con zapatillas de segundo piso.
0: Pero con y sin, o sea, los coches americanos a mí sí se me hace que en esa época eran los espectáculos muy...
1: Coches pequeños. Muy grandes, pues sí tenían espacio.
0: Muy
1: pero
0: pequeños,
1: los coches deportivos eran un problema. Mírense, los primeros Honda que llegaron a Estados Unidos los compraban los jóvenes, era lo más barato, claro, el Honda Civic y eso.
0: Pues el Civic barato, siempre fue
1: y gastaba éxito, muy poca gasolina. Ese fue, ahí se fueron metiendo con coches pequeñitos.
0: No, y luego ya les pusieron en la torre con el Camry, con el Accord,
1: Corolla, el Accord, ya vienen los de lujo, de esas marcas japonesas que también.
0: Sí, luego ya llegó Lexus, ya llegó Acura, Infinity, Infinity, ya llegaron las marcas que son un poquito más.
1: Y ahorita más ya difícil. Está, por ejemplo, Genesis, que tiene un
0: Genesis.
1: Están bien bonitos.
0: Bueno, Toyota tenía el Crown, ¿te acuerdas?
1: Sí.
0: No sé, ahora creo que va a lanzar una marca de lujo Toyota también, que va por arriba precisamente, creo que del Lexus, que es ya, digamos, la tope.
3: Century,
0: ahí está. Que es la tope, digamos, de gama de...
3: Sí, justo lo presentan como una categoría top del top.
0: Del top. Entonces, fíjate, más arriba que Lexus, o sea, sí va a costar nada.
3: Y Lexus ahorita con todas las innovaciones de tecnología que trae, hibridación y todo
1: carrazo, eso. Los Lexus son los carrazos.
0: Bueno, Sabiñón, arráncate.
1: Bueno, un día como hoy, 11 de agosto, pero del año 3114 antes de Cristo, día a partir del cual se identifican las fechas en el calendario maya, cuenta larga. Fíjate nomás, 480 antes de Cristo, durante las guerras médicas, el ejército persa de Jerjes I derrota a las tropas espartanas de Leónidas I en la batalla de las Termópilas. En 1772, este es interesantísimo y estuvo una película, mueren 3.000 personas en la isla de Java causado por el volcán Papadang de 3.000 metros de altura, que tras una violenta erupción queda reducido a 1.700 metros. Fue aquel... el Krakatoa. El este de Java, ¿te acuerdas que decía? En 1793 se inaugura el Museo del Louvre en París. 1801 muere el prosista español Félix María Samaniego, autor de las fábulas morales. 1859 el presidente Benito Juárez expide la ley sobre los días festivos civiles. 1877 el astrónomo estadounidense Asaph Hall descubrió las dos lunas de Marte y las denomina Fobos y Deimos, nombres de la mitología griega de pánico y terror, respectivamente. 1925 nace el actor, conductor y cantante estadounidense Mike Douglas, cuyo nombre verdadero es Michael Delaney Dowd Jr. Conduce el programa Mike Douglas Show de 1965 a 1982. 1928 nace en Chile el cantante Luis Enrique Gatica Silva, mejor conocido como Lucho Gatica. 1932 muere en Monterrey el abogado y militar Pablo de la Garza y Gutiérrez. Participó en la Revolución Mexicana. 1945 se crea el gobierno del Distrito Federal, que sustituye al Departamento Central. 1956 muere el pintor estadounidense Jackson Pollock, el miembro más destacado del expresionismo abstracto. 1959 nace el cantante y productor, músico y compositor argentino Gustavo Cerati. 1998 la banda británica Rolling

0: llamaba Robin McLaughlin Williams, se suicidó tristemente.
1: Y bueno, sí, para complementar unas de la industria automotriz, en 1965 Ford presenta oficialmente el Bronco como un Sport Utility Vehicle, un vehículo utilitario, y en SUV, 1966 sale a producción el primer Chevrolet Camaro. Entonces creo que esto está muy interesante, esto en Ohio.
0: Oye, y algo vi que un día como hoy también subieron el Mustang al Empire State, que es el único vehículo...
2: Que lo subieron en pedazos, ¿no?
0: De hecho, lo partieron y luego lo tuvieron que partir más porque no cabían los elevadores, les falló ahí todo. Pero lo armaron en el observatorio de hasta arriba y ahí se exhibió... Bueno, iba la gente fascinada a verlo, que no sé si fue hoy, pero lo vi por ahí. Y bueno, es un tema interesante de automotriz. Sí, porque
1: en el 65.
2: Los elevadores
0: fue 65, pero personas. El coche era 66 ya.
1: Sí, en el piso 86 del Empire State, a más de 300 metros en Manhattan. No tenemos día, mi querido.
0: Pero creo que fue bueno. Pero es un tema interesante, días. ¿No?
2: Sí, claro, sí. Claro. Oye, porque es un ícono
0: del automovilismo, automotriz, ¿no? El Mustang, claro. El Mustang sí, es el Pony Car, ¿no?
2: Que fue precisamente un desarrollo, dicen, que lo sacaron también por ahí del Falco, ¿no?
0: Sí, definitivamente. Lilla Coca Falco, le dan, ¿no?, las características que requería el vehículo y su equipo lo desarrolla.
2: Bueno, seguimos platicando mañana esto y otros temas, mi estimado Jorge. Bueno, nosotros nos despedimos, quédese aquí con Piso 6, con Sofía Enríquez y Ricky Moreno, un excelente programa. Nosotros nos despedimos hasta mañana en punto de las 9 de la noche, como siempre, aquí en Fórmula Automotriz.

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3: El hallazgo de un cuerpo en estado de descomposición en la brecha movilizó elementos de la policía hasta un punto despoblado en el municipio de García. El gobierno de Nuevo León habilitó un centro de acopio que operará las 24 horas del día para reunir ayuda humanitaria destinada a las personas afectadas por el sismo ocurrido en Colombia. El municipio de Monterrey puso en marcha la entrega de paquetes escolares del programa Útiles Útiles 2026 para beneficiar a estudiantes de preescolar, primaria y secundaria con el regreso a clases. Una trabajadora doméstica presuntamente fue engañada por teléfono y le hicieron que entregara más de $1,000,000 en joyería efectivo en la zona Orinalá, en el municipio de San Pedro. Raúl Guillermo Rodríguez Castro, el cangrejo, nieto del expresidente de Cuba, Raúl Castro, y uno de los interlocutores de Washington en el diálogo con La Habana, fue señalado por presuntos lazos con una red cubana en México dedicada al tráfico de personas. El futbolista portugués Cristiano Ronaldo y la modelo e influyente hispano-argentina Georgina Rodríguez se han casado, según refleja la fotografía que han publicado ambos en la red social Instagram, en la que aparecen dos manos con dos alianzas. El veterano delantero Alexis Sánchez, máximo goleador de la historia de la selección chilena, se sumó a las figuras de la MLS al anunciar su llegada al modesto SF Montreal. 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
5: Los antiguos egipcios usaban

0: piedras como almohadas para dormir, algo que hoy nos parecería sumamente incómodo y difícil de usar.
1: Información sorprendente.
0: La Torre Eiffel puede ser 15 centímetros más alta en verano debido a la expansión térmica del hierro bajo el sol.
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9: Se mata menos, sí, pero se sigue matando. Afirma el gobierno federal que el promedio diario de homicidios dolosos a nivel nacional disminuyó un 51%.
10: El promedio diario de homicidios dolosos ha disminuido 51%. Esto significa que cada día se cometen 44 homicidios menos que en septiembre del 2024. Con esto no queremos decir que el trabajo esté terminado. Sabemos que todavía existen regiones y delitos que requieren atención permanente.
11: Lo que diga mi dedito, Morena usará tómbola y asignación directa para elegir plurinominales.
12: En materia de diputados de representación proporcional, ya en su momento lo vamos a detallar, pero ¿qué es lo que dice nuestro estatuto? Que por un lado se haga la tómbola, ¿no? La insaculación, nosotros la denominamos siempre la tómbola, para que sea un tanto la suerte.
9: Con mis aguacates, no, detienen al X1 del grupo criminal Los Caballeros Templarios, así como a 11 por extorsión en Michoacán.
11: Lo mismo, pero más barato. Familia Farías Lagunas ve similitudes con caso del exgobernador de Baja California, Ernesto Rufo. Piden que no se fabriquen culpables.
9: Se vienen las campañas. El Instituto Electoral de la CDMX ajusta calendario. Precampañas iniciarán en enero del 27.
11: Se comió la torta antes del recreo. Interrumpen embarazo de niña de 11 años en el IMSS de Matamoros.
13: Les puedo adelantar que la niña se encontró en un proceso de suspensión de embarazo esta mañana, el día de hoy, a las 6 de la mañana. Se está trabajando en ello, el IMSS está muy apegado a ello, nosotros estamos entendiendo la situación de la salud de ella, está estable, está perfectamente bien.
9: Metió la pata, informa la presidenta del Senado, Laura Itzel Castillo, que se fracturó el tobillo y estará hospitalizada.
11: No le calculó, derrumbe programado sale mal en la Ciudad de México y termina tirando un árbol y parte de una barda en la colonia Nápoles.
14: Al parecer generó lesiones a un motociclista que no son graves, ya se le está atendiendo. No tenemos reportes de personas lesionadas. El edificio cuenta con la licencia de demolición expedida por la alcaldía el 15 de julio de 2020.
9: Se equivocó de víctima. Detienen a sujeto con réplica de arma de fuego que intentó asaltar al coordinador del C5, Salvador Guerrero Chiprés.
11: Fuerza, parce. Más de 200 personas han muerto en Colombia y más de 1,000 resultaron heridas tras el terremoto de 7.4 que azotó ayer al país.
9: ¡Ahí te va la ayuda! México alista el envío de ayuda humanitaria a Colombia.
15: Estamos esperando por parte del gobierno de Colombia. Está preparado el operativo por parte de la Secretaría de la Defensa Nacional. Es el operativo Cálido.
11: Alias El Cochinote, ligan a nieto de Raúl Castro con mafia cubana en México en una red dedicada al tráfico de mujeres.
9: Por quererse meter en el estrecho, Estados Unidos dispara contra buque que intentó burlar el bloqueo naval a Irán.
11: Ladrando por una
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21: Playa Punalú, Estados Unidos. Esta es la playa de arena negra más famosa del archipiélago de Hawái. Su intenso color oscuro nació del encuentro violento entre la lava ardiente de los volcanes activos y las gélidas aguas del océano, provocando que la roca se pulverizara instantáneamente. Además de su espectacular contraste visual con las palmeras verdes, Punalú es un refugio vital para las tortugas marinas verdes, que suelen descansar bajo el sol sobre la arena negra calurosa, creando una de las postales silvestres más exóticas de la isla.
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1: Se abren las puertas del elevador. Ya está usted en el piso 6 de Grupo Fórmula. Yo soy Ricky Moreno.
2: Yo soy Sofía Enríquez.
1: Y Sofía, vamos a empezar directamente con la encuesta. Oíamos, escuchábamos, celebrábamos que por fin se casó el bicho. Se casó el bicho y me decías un dato muy importante, que se casó hoy porque es una fecha muy especial.
2: Justamente hace un año le entregó el anillo a Georgina Rodríguez. ¿Es un año?
1: ¿Georgina o Georgina?
2: Pues es Georgina, ella es Gio. Su serie es Soy Georgina.
1: Ah, Georgina. Ajá. Pero se escribe Georgina.
2: Pues es Georgina, ella nació en Argentina, lleva toda la vida.
1: ¡Ah, es Argentina!
2: Lleva toda la vida viviendo en España.
1: ¿Y a quién le irá en un Portugal-Argentina?
2: Yo creo que le van a Portugal. Todos ellos le van a Portugal. Por ejemplo, está el caso de Cristiano Junior, que podía jugar como para cuatro países diferentes, y él escoge que va a jugar para Portugal, así como.
1: Qué menso, como su papá. ¿No? Si hubiera ido a Argentina, güey.
2: Pues es el corazón.
1: Bueno, pero a ver, Sofía.
2: Pero bueno, el caso es que se casaron.
1: Se casan hoy.
2: Después de muchos rumores que se iban a casar. Semana, la semana pasada se iban a casar, decían que en Madeira,
1: ¿sí?
2: Que es la ciudad natal de Cristiano. Hubo una boda y se llenó de gente, un montón de gente estaba fuera de la iglesia. Y al momento en que salieron los novios, no eran ni cristianos.
1: De todas maneras le aplaudieron y así.
2: Claro.
1: La novia salía por ahí en redes sociales, subieron esos videos y se hizo más viral porque Cristiano Ronaldo se burló.
2: Puso unos emojis riéndose en una de las notas, pero finalmente hoy ya suben una publicación, una foto de las dos manos. Bueno, se ven las dos manos con los anillos ya de casados y de fondo se ve la otra mano de Georgina con el anillote de compromiso. Son todas las fotos que tenemos. Si usted ve alguna foto como la que está detrás de Ricky, todas son inteligencia artificial.
1: No sabemos todavía cómo fue. Ni dónde fue, ni cuándo fue,
2: lo que veía es que, según un comunicado que ellos mismos compartieron a los medios, fue una ceremonia privada, fue una ceremonia donde dicen nada más estuvieron sus hijos.
1: Ay, qué
2: es
1: chafa.
2: Decir, no fue un fiestón, no.
1: Qué chafa.
2: Pero a lo mejor le hacen tanto como Tom Holland y Zendaya.
1: Tanto dinero para no hacer.
2: Pero acuérdate que Tom Holland y Zendaya se casaron por lo civil hace varios meses y apenas el fin de semana pasado hicieron la fiesta grande.
1: ¿Pero cuál es lo divertido? Como
2: ¿tú querías que se casaran el Madison Square Garden?
1: O sea,
2: como
1: que rentas el Bernabéu, el Azteca, una cosa así, cierras la ciudad para el. Así debería haber sido. Pero bueno, ahí le va la encuesta el día de hoy. ¿Usted esperaría 10 años a que le dieran el anillo? ¿Sí? ¿Por qué Georgina esperó 10 años?
2: Porque tenían 10 años de relación.
1: Con 5 chilpayates, ¿eh?
2: 5, 6 niños en realidad, porque uno de ellos eran gemelos, uno de ellos murió durante el parto. Georgina,
1: ¿por qué los cuento?
2: Pues
1: porque no me puedo.
2: No, a ver, si te voy a contar el chisme, te lo voy a contar completo, pero, porque Georgina siempre recuerda.
1: Era una noticia, ya la mataste.
2: No,
1: era una noticia alegre.
2: ¿Cuál alegre?
1: ¿Cómo le hiciste para él? Ay, Sofía, bueno, pues Sofía Enríquez, gracias por nada. Sofía Enríquez, usted esperaría 10 años a que le dieran el anillo. Sí, no, y solo si es Cristiano Ronaldo.
2: Solo si es Cristiano.
1: 5545-009220. Recuerde que usted también, un saludo en especial a los que nos siguen a través de YouTube. Puede contestar la encuesta en YouTube, puede contestar la encuesta en X o directamente con un mensaje y un mensaje de voz. Entonces, bueno, Sofía, empezamos con la encuesta y de la encuesta del piso 6 nos tenemos que ir directamente hasta Sofía, el altiplano, hasta el estado de México, porque hoy exactamente a la 1:00 p.m. empezó la audiencia en la que se determinará si se vincula o no a proceso al exgobernador de Guerrero, Ángel Aguirre Rivero, por desaparición forzada de qué, de más ni menos de los estudiantes de Ayotzinapa, los 43 famosos estudiantes de Ayotzinapa. La decisión la tiene el juez de control Mario Elizondo Martínez, adscrito al Centro de Justicia Penal Federal en Almoloya de Juárez. Por eso le decía que nos teníamos que ir hasta el Estado de México. La Fiscalía General de la República lo acusa de ordenar destruir pruebas importantes sobre la desaparición de los normalistas. Sofía, estas pruebas decía alteración de videos, ¿no?
2: Sí, lo que dicen es que había unos videos y que él ordenó desaparecer estos videos. Un poco lo que ha explicado Miriam Moreno con Ciro en las mañanas es que son ex trabajadoras del gobierno de Ángel Aguirre, quienes estaban detenidas y se convierten en testigos colaboradores y declaran que Ángel Aguirre desapareció esos videos. Entonces, un poco como cuando no te llega tu pedido y Amazon te pide una prueba de que no te llegó tu pedido.
1: ¿Mandas
2: así
1: una foto vacía?
2: Entonces, dicen que desapareció unos videos que pues no existen porque los desapareció, ¿no?
1: Bueno, pues nuestro compañero Juan Antonio Jiménez daba un reporte en punto a las 6:00 p.m. con don Pepe Cárdenas sobre lo que ocurría en la audiencia.
3: Juan Antonio Jiménez, hay un testimonio que se ha manejado como testimonio central. Me refiero lo que confesó, lo que dijo Blanca María del Rocío Estrada Ortega, quien era visitadora general del Consejo de la Judicatura del Estado de Guerrero. Ella dijo, bajo protesta de decir verdad, que escuchó a Ángel Aguirre instruir por teléfono a su sobrino Ernesto Aguirre para destruir la evidencia, el famoso video este. Narra que narra lo que pasó en el Palacio de Justicia. La respuesta que le atribuye a Ángel Aguirre, esta testigo, Blanca María del Rocío Estrada, es que le dijo de manera literal: yo me encargo de eso. La ruta pasa por el exprocurador Iñaki Blanco Cabrera y termina con el equipo de grabación dañado. Falta el contraste a los señalados. La causa penal debe probar, por supuesto, cada eslabón de esta cadena. ¿Te parece?
4: Sí, sí, sin lugar a dudas. Y también lo que dijo Lambertina, quien era la presidenta del Tribunal Superior de Guerrero, que ella aceptó que, bueno, cuando fue capturada en este año, ella había aceptado que ella había borrado esas imágenes. Sin embargo, ya obtuvo el beneficio de ser testigo colaborador. Entonces fue cuando dijo: ah, pero también ya me acordé que la orden la recibí del exgobernador.
1: Pues al cliente lo que pida, ¿no? Digo, al patrón. Al patrón. Oye, lo que pida. Si la fiscalía... ¿Te acuerdas de que esto...? Sí, por supuesto que me acuerdo. Sí, oye, ¿y te acuerdas detenido? Que fue, oye, el gobernador? Sí, por supuesto que 12, fue el gobernador.
2: 12 años después, ¿te acuerdas?
1: Claro que me acuerdo.
2: Claro, todo lo tengo
1: fresquecito. Todo lo tengo. Es más, me acuerdo. ¿Pero cuántos eran? ¿Dos o tres? ¿Cuántos necesita que sean? ¿Tres? Ah, fueron tres videos así. Casi, casi así la declaración. Bueno, y eso es lo que está tomando la fiscalía. Juan Antonio Jiménez además comentaba que la defensa del exgobernador llevó a la audiencia 31 datos de prueba y que a las 6 de la tarde apenas se habían desahogado dos de las 31 evidencias que llevaba. Por lo que la diligencia, nos comentaba nuestro productor Yosimar, que probablemente para la una tengamos algo de información.
2: Sí, hay que recordar además que es la diligencia, por ejemplo, del caso Ernesto Rufo, una diligencia larguísima, más de 30 horas, y en ese caso la diligencia de esa audiencia fue privada, porque la Fiscalía General de la República decía que había datos de seguridad nacional que no se podían conocer. En este caso, la audiencia de Ángel Aguirre es pública, sí. Hay medios de comunicación, están nuestros compañeros periodistas, y también hay un grupo de padres y madres de los 43 desaparecidos, están ahí en la audiencia. Otro grupo participó hoy en un mitin en Chilpancingo, porque pues obviamente son los más interesados en este tema, y desde ahí le exigieron al juez del caso que deje en prisión al exgobernador Ángel Aguirre. Así lo decía el vocero de los padres, Melito Ortega.
5: Y hoy les queremos decir, compañeros, que los padres de familia acusamos, hacemos responsable directo a Ángel Aguirre por su participación en desaparecer las evidencias, todas las evidencias que habían registrado las cámaras de la ciudad de Iguala, principalmente del Palacio de Justicia.
1: Ahí está la voz de Melito Ortega, uno de los voceros, ¿no? De los padres, porque se han ido, sí, dividiendo, ¿no? Uno de los 43 padres. Importante recordar, Sofía, o bueno, más bien compartir como trascendido que se espera que sea el propio exgobernador quien hable también en esta audiencia. Se ha trascendido por ahí, algunos han compartido que se espera, no es muy frecuente que pase esto, pero que sea el propio Ángel Aguirre quien hable durante su audiencia. A ver qué nos confirman. Seguramente mañana, desde CIR o desde Juan Manuel de Anda, vamos a tener la información, ¿no?
2: Sí, sigue la audiencia. Veremos si a las 5:30 de la mañana ya terminó o nos esperamos hasta CIR.
1: Bueno, sí, vamos a ver. Mientras, Sofía, ¿qué te parece si vamos hasta Palacio Nacional?
2: Vamos a ver qué dijo hoy la presidenta Sheinbaum, las cifras de homicidios. Hoy, martes de seguridad, ahí en Palacio Nacional. Israel Aldave, buenas noches.
6: Amigos de Piso 6, la presidenta Claudia Sheinbaum destacó la disminución del homicidio doloso en 51%. ¿Qué significa esta cifra? Que diariamente dejaron de ser asesinadas en nuestro país 44 personas. Resalta que es un avance de la estrategia implementada en la materia, en donde también se ha mostrado reducción en lo que toca a otros delitos de alto impacto, como el robo a transeúnte, también en carretera. Sin embargo, el de la extorsión es el que continúa predominando, principalmente en el estado estado de Michoacán, para lo cual ya se puso en marcha una estrategia adecuada para enfrentar este flagelo y proteger a toda la cadena productiva del aguacate en esa región. El reporte con las imágenes de Jorge Aguilar.
1: Muchísimas gracias, Israel. Y de Palacio Nacional nos vamos a ir hasta la Riviera Maya, ya que la COFEPRIS descarta la presencia del parásito ciclospora. Usted lo conoce bien, bueno, espero que no, pero usted ha escuchado de él, este de diarrea explosiva. Andrea Meraz, buenas noches.
7: Amigos de Piso 6, buenas noches. La Comisión Federal para la Protección contra Riesgos Sanitarios informó que ninguno de los hoteles inspeccionados por Ciclosfora dieron positivo a este parásito que ha dejado en nuestro país al menos 33 infectados y en Estados Unidos los casos se contabilizan en cientos. Esta inspección hecho a 16 hoteles ubicados en la Riviera Maya, recordarán que se dio luego de que dos turistas que llegaron a Reino Unido tuvieron estos síntomas de diarrea constante y tuvieron un antecedente de viaje acá en Cancún, Playa del Carmen, Quintana Roo, y por eso se despliega esta investigación sanitaria. Se tomó muestras de la barra de frutas, también 11 muestras de agua para concluir que al menos en esta zona y en esta parte del país no existe el parásito. Es el reporte, bonita noche.
1: Muchísimas gracias, Andrea. Importante, Sofía, es temporada de vacaciones para que si te toca ir a Cancún, si te toca ir a Xcaret,
2: etcétera. Entre todas las acusaciones de Estados Unidos hacia México, decían que venía de la Riviera Maya, por eso salen a decir
1: y aquí no pasó nada. Lávense bien las manoplas de todos. Vamos a un pequeño corte comercial y regresamos aquí al piso 6 de Grupo Forma.
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15: Creel, Chihuahua. Ubicado en las tierras altas de la Sierra Tarahumara, este pueblo es la puerta de entrada principal a las majestuosas barrancas del Cobre. Rodeado de imponentes bosques de pinos, misteriosas formaciones rocosas y hermosas cascadas, es el lugar ancestral de la comunidad Rarámuri. Su estación del tren Chepe añade un encanto nostálgico ideal para la aventura alpina.
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16: La lengua de los camaleones es más larga que su propio cuerpo y se desplaza a una velocidad increíblemente alta.
14: El apunte del día.
15: La cordillera de los Andes es la cadena montañosa continental más larga de la Tierra, cruzando 7 países de Sudamérica.
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1: Regresamos al piso 6, Sofía, y vámonos hasta Morelos, porque Nidia Fabiola Blanco, la media hermana del exgobernador de Morelos y actual diputado federal de Morena, Cuauhtémoc Blanco, el exgobernador, usted lo ubica muy bien, jugador estrella de la selección nacional, ni modo, hay que decirlo,
2: Sofía. Sí, ¿no? Exfutbolista, exseleccionado,
1: ¿Podemos separar al futbolista del político?
2: Ay, complicado, ¿eh?
1: Complicado. Bueno, volvió a alzar la voz Nidia Fabiola Blanco para exigir justicia frente a la falta de avances en la carpeta de investigación en contra del legislador por el delito, Sofía, de violación. Es que, bueno, sí, está cañón este delito, ¿no? No es un delito ahí de violación en grado de tentativa. A través de una carta dirigida a la presidenta nacional de Morena, Ariadna Montiel, acusó de manera directa la omisión e indiferencia de las autoridades del partido Morena para dar seguimiento a este caso, señalando que la dirigencia de Morena, la dirigencia guinda, ha preferido proteger al exfutbolista mediante el fuero constitucional que goza por ser diputado, en lugar de garantizar el acceso a la justicia y respaldar a las víctimas de violencia de género, Sofía. Además, en entrevista con usted, justamente con Ciro Gómez Leiva, ¿sí?, hoy en la mañana, responsabilizó a Cuauhtémoc Blanco por cualquier cosa que pudiera ocurrirle.
17: Vuelvo a decirlo el día de hoy, que también me pasa algo a mí, a mi familia, a mis allegados, y hago responsable a Cuauhtémoc Blanco Bravo y Ulises Bravo Molina, porque eso sigue, los conozco y sé de lo que son capaces. Entonces vuelvo a decir lo que anteriormente he dicho en medios.
1: Híjole, Sofía, fuertes declaraciones. Tristemente en México acabamos de escuchar eso en Oaxaca, acabamos de escuchar eso en Veracruz con los periodistas que han sido amenazados, que han sido asesinados. Estas palabras que antes como, cúlpalos, pero de repente cuando dicen, uy, lo recordábamos en el caso de Oaxaca con el secretario de gobierno, al que Juan Becerra le dijo, oiga, ¿y usted no dijo cuál fue su última? No, pues me dijo que si pasaba alto me culpaba a mí y al gobernador. Nosotros no, con la mano en la cintura.
2: Y está el caso de los alcaldes que están desaforados allá en Veracruz. Sí. Y aquí el punto es que el caso de Cuauhtémoc Blanco sigue abierto de alguna manera. Si a Cuauhtémoc Blanco no se le ha investigado por tentativa de violación, es porque tiene fuero. Y justamente el fiscal, según...
1: Lo que intentan es quitarle los derechos como a Nay Salvatore y a la tal Graciela.
2: Pero no son los derechos partidarios, es el fuero que tiene como diputado. Como diputado
1: no,
2: federal...
1: No, pero sí se puede reelegir ahorita, es la última vez.
2: Sí, no.
1: Y es
2: pero
1: lo que quiere evitar,
2: lo que quiere, por eso para que no tenga fuero, pero según nos dijo también la hermana de Cuauhtémoc Blanco, el fiscal le dijo que van a pedir una vez más que se le quite el fuero para que lo puedan investigar. Y entonces
1: Imposible.
2: Es paralelo el tema del fuero y este llamado a la presidenta de Morena, a la presidenta Claudia Sheinbaum, de decir, a ver, ustedes que tanto defienden a las mujeres, que tanto hablan de justicia, que están promoviendo una ley nueva para el feminicidio, para toda la violencia en contra de las mujeres, pues pónganse de parte y lo único que pide es quítenle el fuero para que pueda ser investigado como
1: Marcela. Recuérdame, Sofía, a ti no te va a fallar la memoria, era la reportera de Baja California la que fue a pedir una vez ayuda a una mañanera, todavía en el sexenio del presidente Andrés Manuel, y después se le echaron, ¿te acuerdas?
2: Sí, me parece que
1: pero era todavía en el sexenio del presidente López Obrador, ¿verdad? Bueno, pues ahí está, y cuidado con estas palabras, porque aunque solamente son palabras ahí que se las puede llevar el viento, los hechos tristemente en México dicen y opinan diferente.
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1: No alcanza Sofía el gasto, no alcanza, no es usted, no soy yo.
2: No, y eso que veíamos, la inflación ha ido bajando, han disminuido algunos productos, pero la canasta alimentaria sigue aumentando. Cuéntanos, Jenny Valencia, buenas noches.
18: Hola, ¿qué tal? Piso 6, buenas noches. Les comento que aumentó el costo de la canasta alimentaria durante el mes de julio. Así lo dio a conocer el INEGI al publicar la línea de pobreza extrema por ingreso, al destacar que en la zona rural tuvo un incremento de 2% al tener un costo de 1,894 pesos, mientras que en la zona urbana tuvo un incremento de 3.8% al tener un valor la canasta alimentaria de 2,545 pesos. Es el reporte. Excelente noche.
1: Entonces, es real, no alcanza, Sofía, y no alcanza, espérate, y útiles escolares. la reinscripción.
2: Ya ni te acuerdes de los útiles escolares.
1: Ya me quiero ir a vacaciones y ya me estoy pensando en todo. Pago las vacaciones.
2: Vamos a seguir con el tema de la canasta alimentaria, porque una de las formas de que te salga más barato es ir directo a los mercados, sí, como el mercado de la Merced. Pero ¿qué pasa si te asaltan por ahí, si te da miedo ir, si hay inseguridad? Pues por suerte están reforzando la seguridad en esa zona, en los alrededores del mercado de la Merced. Cuéntanos, Raquel Flores, buenas noches.
19: Amigos de Piso 6, el gobierno de la Ciudad de México reforzará la seguridad en el mercado de la Merced y sus alrededores con especial atención al combate a la extorsión. La jefa de gobierno, Clara Brugada, anunció que a partir de hoy esta zona será prioritaria dentro de la estrategia de seguridad y construcción de paz, que abarcará la nave mayor, la nave menor, el casetón y otros mercados de los alrededores durante un recorrido para supervisar la renovación de las instalaciones eléctricas de la nave menor. La jefa de gobierno estuvo acompañada por el secretario de Seguridad Ciudadana, Pablo Vázquez, quien aseguró que tanto la policía auxiliar como la preventiva ya recibieron instrucciones para convertir a la Merced en una prioridad de la estrategia de seguridad y construcción de paz contra la extorsión.
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1: Sofía, ¿cómo hemos hablado en Piso 6 de Alito Moreno?
2: ¿Cómo ha estado Alito Moreno?
1: Con Azucena, con Ciro, con Don Joaquín, con Don Pepe, con todos lados, para bien, que si va y que si lo acusan, que si se va a Estados Unidos y le mete demanda a los consejeros del INE. Y ahora, Sofía, fue por pues una nota.
2: Ayer él andaba muy ocupado peleándose con demandando con a los consejeros, sí, del INE ante Estados Unidos, cuando sale el contador de su hermano, el señor Luis Antonio Espinosa, contador y representante legal de empresas relacionadas a Emigdio Gabriel Moreno Cárdenas, hermano de Alito Moreno, pues fue detenido en la Ciudad de México.
1: ¿Cómo estás a llamar Emigdio? ¿De verdad se llama Emigdio?
2: Bueno, se llama Gabriel, dejemos en que se llama Gabriel. Y según la ficha de detención, este señor Luis Antonio Espinosa Campos fue detenido por peculado y desvío de recursos públicos en Campeche.
20: Ya le arruinaron la vida a este pobre persona. Ya le arruinaron, ya lo detuvieron, ya lo llevaron. Pues claro, pero a ver, cómo puede ser el contador, puede ser el abogado, puede ser el arquitecto de cualquier persona, de cualquier familiar, de cualquier opositor a Azucena. Esto es lo que no podemos permitir.
2: Ahora,
20: esta es la realidad.
1: Puede ser, me encantan esas palabras de
2: puede ser persecución,
1: puede ser el contador de malos manejos, pero puede ser tú, puede ser yo. Puede ser por el que vota por el PRI. O sea, güey, empieza a hilar esta idea de queremos ser culpable. Sí, a mí también me andan. No, señor Alito, no van a venir por mí si yo no ando haciendo trácalas en Campeche. Y luego en Campeche, que es más morenista que Laida Sansores.
2: Pero quieres más frases, a ver. Más frases estridentes de el senador Alejandro Moreno. Pues, hablando con Azucena Uresti, lanzó esta advertencia.
20: Pero como ellos se están metiendo con las familias y los familiares, vamos a denunciar, yo voy a proceder como lo he hecho, a denunciar a los familiares cercanos de todos ellos, de todos los que están, de la propia Claudia Sheinbaum. A mí no me van a detener porque lo que están haciendo es una gran injusticia, están destruyendo vidas, Azucena.
1: Sofía, de verdad que estas palabras son simplemente un reflejo de que en México lo que más nos importa es la venganza. Nosotros no queremos justicia. En México es raro que busquemos la justicia. Siempre es la venganza de, tú me metes al bote un conocido, pues yo voy a meter a mi papá es bombero y te moja más. Uno más que tú y quiero meter a gente más que tú. Y esas eran las palabras de Alito Moreno. Con ese tono valentón, lo único que decía es, en vez de decir, oigan, nos vamos a defender, vamos a hacer justicia, Alito Moreno prefiere la venganza.
2: Y está, lo decíamos ayer, estamos rumbo a campaña. Morena, claro, y el INE le dan una puerta a Alejandro Moreno para que acuse persecución política, para que se victimice, y me parece que lo está, no sé qué tanto lo capitalice en votos, pero de que lo está aprovechando en declaraciones, en tweets, en medios, en denuncias, lo está haciendo también. Morena aprovecha.
1: ¿Qué será que le dijeron lo de que no le puede decir narcopartido? ¿Un mes? ¿Escaso un mes?
2: No, no, menos, debe tener 2 semanas, porque a partir de ahí es donde empieza todo.
1: Fue narcopartido, fue el INE, se fue a Estados Unidos y lo de ahí.
2: Pero eso fue ayer, es que estamos a martes. ¿No es viernes? La semana pasada, parece que llevamos todo el mes hablando.
1: ¿No es viernes, ingeniera? Bueno, para algunos puede ser viernes.
2: Para algunos puede ser viernes.
1: Bueno, pues ahí está la información de Alito Moreno, del PRI. Y también aprovechamos para mandar un saludo, Sofía, hace mucho que nos saludamos, a todos los que nos acompañan a través de las plataformas de Grupo Fórmula, del 104.1, del 1500, a todos los que nos hacen el favor de escucharnos a través de su radio, pero también a los que nos escuchan a través de Spotify, a través de Apple Podcast, a través de los Fast Channels de Samsung TV, de Pluto, de Roku, de Star TV y de todos los Fast Channels en los que está Grupo Fórmula. Y les dejamos el teléfono, no se le olvide la encuesta, 5545009220. ¿Usted esperaría 10 años para darle el anillo a su pareja? ¿Sí, no o solamente Georgina se lo aguantó a Cristiano Ronaldo por sus 5 balones de oro?
2: Y en Twitter, @radio_fórmula, el 60% dice que no. 10 años estar esperando para que te den el anillo, no. 40% dice solo si es Cristiano Ronaldo. Y en Twitter nadie dice que sí.
1: Oye,
2: qué
1: conservadores los de Twitter me salieron, O sea, la YouTube, familia conservadora.
2: 40% dice que no, 33% dice que sí.
1: Mira, son
2: 10 años, pues depende cuántos años tienes, ¿no? Porque yo estar esperando 10 años a estas alturas de mi vida,
1: ¿no? No, pero Georgina, pues no es ninguna jovencita.
2: No, sí, tendrá. Georgina, claro, que es una jovencita.
1: A ver si alcanzamos a ver qué tendrá, 30 y pelos de años.
2: Mira, Georgina tiene 32. Georgina, cuando conoció a Cristiano, tenía 22.
1: ¿39, no?
2: 42.
1: Ah, es más grande Cristiano que
2: mucho,
1: Messi.
2: Mucho, sí.
1: No, mucho, 3 años.
2: Ah, ay, no, que Messi, pensé que Georgina.
1: No. Ay, no, esa está así, porque Georgina sí, la vieja familia.
2: Sí, Cristiano tiene 41.
1: Vieja familia tradicional del norte, le lleva 11 años el marido. Vamos a un pequeño corte comercial y regresamos aquí al piso 6 de Grupo Fórmula.
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21: Cada vez es más común ver adolescentes que se sienten profundamente ofendidos ante una corrección, una crítica o una exigencia. Sin embargo, la vida está llena de retos, desacuerdos y momentos incómodos que requieren fortaleza emocional. Como padres y educadores, nuestro objetivo no es evitarles toda frustración, sino enseñarles a enfrentarla de manera saludable. Permitir que resuelvan problemas, asumir responsabilidades y aprender de sus errores fortalece su carácter. No se trata de ser duros, sino de acompañarlos mientras desarrollan resiliencia, tolerancia a la frustración y confianza en sus propias capacidades. Cuando un joven entiende que equivocarse forma parte del aprendizaje y que puede superar las dificultades, se convierte en un adulto más seguro y preparado para enfrentar los desafíos de la vida con equilibrio, perseverancia y una actitud positiva.
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23: El olivo es el emblema de la paz y la base de la dieta mediterránea. Estos árboles son extremadamente resistentes a la sequía y pueden producir frutos durante siglos. El aceite extraído de sus aceitunas es valorado mundialmente por sus beneficios a la salud. Su presencia ha moldeado la economía, la historia y el pasaje de las civilizaciones antiguas hasta hoy.
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25: Las ratas se ríen cuando les hacen cosquillas, aunque emiten sonidos de alta frecuencia que el oído humano no puede escuchar sin equipos especiales.
24: Aprendamos juntos.
25: Las plantas experimentan estrés y emiten sonidos ultrasónicos de alta frecuencia cuando sufren por sequía o cortes en sus hojas.
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27: El comandante del ejército mexicano Héctor Ávila Alcocer suscribió una declaración de intención no vinculante con el secretario del ejército de los Estados Unidos, Patrick Driscoll, con el fin de que la defensa nacional pueda acceder al mercado digital para la adquisición de sistemas aéreos no tripulados. Ariadna Montiel, dirigente nacional de Morena, afirmó que Alejandro Arcos, señalado como operador financiero de la mafia rumana, no es militante de su partido. Aclaró que ellos investigan únicamente a sus candidatos y no a quienes los acompañan. La Secretaría de Seguridad de Sinaloa confirmó el secuestro por parte de un grupo de hombres armados de María de los Ángeles Ruiz, trabajadora del área de seguridad del centro penitenciario de Aguaruto, en Culiacán. Informó Itzel Vanegas. 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
1: Ya estamos de regreso aquí en el piso 6. Sofía, decíamos antes de irnos al pequeño corte comercial sobre Alito. Y como nunca es suficiente Alito, vamos a hablar más de Alito. ¿Por qué? Porque bien señalabas, no se nos puede olvidar que el próximo año hay elecciones.
2: Y agarraron ya este tema, lo hemos visto desde la semana pasada. Alejandro Moreno dice algo, desde Morena le contestan algo, y esta semana no fue la excepción, porque hay que recordar que ahora Morena tiene una conferencia semanal, entonces eso les da oportunidad.
1: ¿Los lunes?
2: Martes. Los martes. ¿What? Entonces, esta conferencia del martes, la presidenta de Morena, pues habló básicamente mucho tiempo de Alejandro Moreno, criticó obviamente que fuera a Estados Unidos a denunciar a los consejeros, como ya le recordábamos, y lo acusó de traidor a la patria por estar buscando la injerencia de Estados Unidos en México.
4: No está defendiendo la libertad, está defendiendo el privilegio de no rendir cuentas y de no respetar la ley. La hipocresía queda todavía más expuesta cuando Alejandro Moreno acude a pedir que un gobierno extranjero actúe contra consejeras y consejeros del INE. ¿Dónde quedó aquello de que al INE no se toca?
1: En otro tema, a la par, y ya es la segunda vez que le preguntan no solamente a Ariadna Montiel, sino también a la secretaria del partido, a Citlali Hernández, le preguntaron si no estaban incurriendo en actos anticipados de campaña todos los aspirantes que buscan un cargo, entre ellos Andrés Manuel López Beltrán, a Andy para sus amigos, desde esas diputaciones hasta gobernaturas. La dirigente de Morena, Ariadna Montiel, dijo que no son actos anticipados, sino, escucha esta perra, asambleas y tareas institucionales para informar a la ciudadanía.
4: En el caso de las campañas anticipadas que tú mencionas, a ver, ¿nosotros qué estamos haciendo? Nosotros desde meses atrás venimos informando justo la actividad que vamos haciendo, los motivos de nuestra responsabilidad, las tareas que les dejamos a los compañeros, de hacer las asambleas, de informar, de entregar el periódico.
1: ¿De informar qué? Usted se preguntará.
2: ¿Desde que se inventaron los pretextos?
1: Se acabaron, claro. Se acabaron las precampañas.
2: Se acabaron los delitos electorales.
1: Oiga, y si usted se preguntara, pues ¿qué tanto informan? Hoy circuló en redes sociales una entrevista que le hicieron al candidato del Distrito 16. ¿Quedamos, Sofía? ¿6 o 16?
2: 6.
1: Distrito 6 Federal, Andrés Manuel López Beltrán, Andy para sus amigos. Y él decía que él va puerta por puerta, citando lo que él decía, diciendo que hay injerencia y hay quienes, como la derecha, quieren que Estados Unidos intervenga en México. Entonces, yo le decía a Sofía, le decía, pues sí, también agarras a los pobres tabasqueños, mascando un plátano. Llega el hijo del expresidente y le dice, oiga, usted sabía que quieren entrar los
2: que
1: gringos.
2: Que tocan la puerta y te dicen, ¿es Andrés Manuel López?
1: López Beltrán.
2: Pues de entrada ya ahí le
1: ya, abres, ¿no? Sí, es el...
2: Y cuando abres la puerta y dices, ah, caray, ¿serán las cataratas o por qué se ve tan cambiado?
1: Pero habla igual de lento, ¿eh? Habla idéntico a su
2: padre.
1: ¿Por qué
2: empezó a hacer el acento? ¿Cómo? Que yo creo que se te pega, porque a mí, cuando voy a Chiapas, a mí se me pega el cantadito. Yo, cuando hablo con mi familia, cuando hablo con mis amigos, hablo un poco más chiapaneca que cuando hablo al aire aquí, pero...
1: Imagínate que tú eres una persona de Tabasco, ¿no? Imagínate. O sea, ya está gacha la situación. Y luego de ahí ya empieza a diferir. Viene y de repente te dicen, aquí está Andrés Manuel López, y tú dices, ¿el Mesías tropical? ¿El mismísimo? O sea, Jesús vino a mi puerta. Y de repente sales, es el 2. Pero de todas maneras te impacta y te dice, ¿sabía usted que la injerencia de Estados Unidos quiere intervenir el país? Pues, ¿qué le dices? Pues, no, pues sí, pues, qué miedo, ¿no? Pues eres de Tabasco, ¿qué puedes estar haciendo en Tabasco? ¿Cuánta información puedes tener del país? Y eso es de lo que saca raja política Andrés Manuel López Beltrán, que hábilmente pues va por un distrito papita.
2: Y recordemos que, como dicen en Morena, está defendiendo la soberanía, está informando a la gente, informándoles por quién hay que votar o qué es lo que tienen que estar informando a estas alturas, ¿no?
1: Por eso, ¿qué están informando? Lo que él dice que informa es sobre la posible injerencia, que hay gente que quieren que Estados Unidos intervenga. ¿Quién? Es que ¿quién? Pero bueno, les ya regreso a lo mismo. Se aprovecha de la desventaja de esas pobres personas del Distrito 6 y pues va y los les vende espejitos, los engalana y dice, por eso voten por mí. Y seguramente tendrá su primera victoria. Bueno, ¿quién sabe? A lo mejor, se ve muy probable.
2: Sí, se ve bastante probable. Y también, entre otras cosas que le preguntaron a Ariadna Montiel, fue el tema de Ayotzinapa. Ella dijo que su partido ha acompañado ahora sí la lucha de los familiares y destacó las investigaciones de el presidente López Obrador y la presidenta Sheinbaum.
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1: Sofía, dejamos el tema de Tabasco y vámonos a un lugar igual de destruido, pero vámonos hasta Colombia, porque hoy la Embajada de México en Colombia, por el triste sismo, decíamos los escalofriantes números, una magnitud de 7.4, una duración de 2 minutos que se hacen eternos. La Embajada de México en Colombia informó cuántos connacionales han solicitado asistencia consular. Óscar Zúñiga con los detalles.
6: Gracias, Piso 6. La Embajada de México en Colombia ha atendido a 213 connacionales a través de 120 llamadas de emergencias tras el sismo registrado el pasado lunes. La Cancillería informó que hasta el momento no se reportan personas mexicanas fallecidas. Entre las personas asistidas se encuentra un equipo de fútbol infantil Leyendas Obelis, originario de Tijuana, Baja California, así como diversos grupos varados en la zona con restricciones de movilidad, como Armenia, Cali y Pereira. Las acciones que emprende la Embajada de México es asistencia inmediata, reubicación y evaluación de rutas para evacuación. Asimismo, el gobierno de México mantiene comunicación directa con las autoridades colombianas para coordinar el envío de ayuda humanitaria o equipos de rescate si es que se requiere. Para connacionales en Colombia en que requieran asistencia consular, la embajada mantiene activo el teléfono más 57-313-878-6028. Piso 6. Buenas noches.
2: Muchísimas gracias, Oscar. Y para todos aquellos que quieran donar, hay muchos centros de acopio. Uno de ellos en San Lázaro. Cuéntanos, Ulises Soriano, buenas noches.
7: Una vez que se junte, la ayuda irá directo a Colombia. Eso sí, los diputados y los mexicanos tienen que poner su granito de arena. Amigos de Piso 6, muy buenas noches, qué gusto saludarles. El día de hoy, Ricardo Monreal, el presidente de la Junta de Coordinación Política, así como líder de la bancada guinda en San Lázaro, pues dio a conocer que se instaló en la Cámara Baja un centro de acopio para llevar ayuda como enseres domésticos, medicinas, alimentos para nuestros hermanos de Colombia. Lo anunció con bombo y platillo y señaló que tanto los mexicanos como los trabajadores de la Cámara, así como los diputados, podrán poner su granito de arena. Y dijo que después de esto todo será agrupado y será enviado a Colombia para colaborar después de los fuertes sismos que han vivido. Y nosotros estaremos muy pendientes de que así se lleve a cabo. Muy buenas noches, amigos de Piso 6.
1: Gracias, mi estimado Ulises. Te mandamos fuerte abrazo y vámonos con Numeralia, Sofía, triste Numeralia de Colombia, porque suman ya, como suele suceder en estos casos, Sofía, los desaparecidos. Desafortunadamente en muchas ocasiones se vuelven personas fallecidas, van más de 200 personas muertas y más de 2.500 heridos tras el terremoto que le decíamos 7.4 sucedió ayer a las 7:30 de la mañana hora de la Ciudad de México. De acuerdo con datos oficiales, alrededor de 1.600 edificaciones se encuentran afectadas o colapsadas a lo largo de 11 departamentos, de 11 por el equivalente a los estados acá en México, lo que en México le decía son los estados. Ante la magnitud de la emergencia y el registro constante de réplicas con magnitudes, todavía siguen las réplicas entre 3 y 3.6. El gobierno del presidente, del recién electo presidente, bueno, no electo,
2: no, recién asumido
1: presidente, lleva 5 días, Alberto de la Espriella, decretó formalmente la situación de desastre nacional, así como de emergencia económica y social.
8: Aquí está haciendo presencia el gobierno nacional para afrontar esta tragedia como corresponde. En medio de tanto dolor quiero expresarle mi solidaridad a las víctimas, a sus familias, por tanto dolor. Esto también nos duele profundamente en el gobierno nacional. Una tragedia como esta enluta a toda Colombia, pero eso no será obstáculo para que entre todos saquemos a esta bella región del país adelante.
1: Sofía, he visto, para mala suerte, no sé si estoy en lo correcto, me desmentirás tú, Que la ayuda internacional no, todavía no la acepta Alberto de la Espriella.
2: Es complicado, sí. Hoy decía, ¿no? Sí, decía la presidenta Sheinbaum y explicaba también el secretario de la Defensa, estamos listos, está el agrupamiento Cali ya preparado, detallaba punto por punto qué era lo que tenían preparado para llevar, cuántas personas, sí, de qué tipo, las 4 toneladas de medicamentos, las toneladas de sí, alimentos, de despensas, de equipo, pero justamente decía, estamos en espera de una solicitud formal de parte de el gobierno de Colombia, y por ejemplo veía, me llamaba también mucho la atención, un tuit de Nayib Bukele, el presidente de El Salvador, que decía, el gobierno de Colombia ha solicitado ayuda humanitaria únicamente en forma de insumos para atender a las familias afectadas por el terremoto. Nos ha informado que sus equipos de rescate médicos y demás cuerpos de emergencia se encuentran desplegados atendiendo la situación, por lo que en este momento no requieren apoyo personal. Bueno, y era, justamente ese era el cuestionamiento. Si el gobierno de Abelardo de la Espriella está midiendo el tamaño de la emergencia, midiendo sí, el tamaño que necesita, a ver, lo que pueden hacer los topos allá en Colombia, y sobre todo en estas horas, en estas primeras horas que son correcto, vitales para buscar a la gente. Entonces,
1: imposible pensar acá en el dato Satarain, en el dato de que lo mismo pasó allá en 1985, ante una inexperiencia, me parece, ante un evento de esta magnitud, que México también no recibió de golpe la ayuda, sino que se batalló muchísimo. Me parece, y lo preguntábamos, lo platicábamos aquí justamente ayer, Sofía, si veíamos la oportunidad de dos cosas. Uno, la unión de una Colombia que había sido muy polarizada en el momento de las elecciones, donde estrellas como Juanes, Karol G, por ahí Karol mencionabas, G, Shakira, Castro, etcétera, unir a esta Colombia y decir, oigan, estamos, vamos a dejar las diferencias políticas, vamos a unirnos, y por el otro lado, Sofía, pues recibir con beneplácito la ayuda internacional, que pues estrecha los lazos entre un país.
2: Y también lo platicábamos ayer, la falta de experiencia. A ver, Colombia hace muchísimas décadas que no tenía un sismo de esa magnitud, no sé si tenía un sismo con destrozos de esa magnitud. Entonces, no sé qué tanto entienda el gobierno, qué tanto entiende el gobierno de Colombia de lo crucial que es tener rescatistas especializados. Sí. ¿Qué tan especializados pueden ser los rescatistas del gobierno de Colombia en sacar a gente debajo de los
1: escombros?
2: ¿Comparado
1: con nosotros?
2: Para nada, ¿no? A ver, los topos recorren el mundo.
1: Sí, y la cultura que tenemos aquí tan solo. Entonces,
2: ojalá nos esté equivocando.
1: Ojalá, de verdad que no nos esté, pero bueno, vamos a escuchar qué fue lo que dijo la presidenta Sheinbaum sobre esta ayuda.
9: Estamos esperando por parte del gobierno de Colombia, está preparado el operativo por parte de la Secretaría de la Defensa Nacional, es el operativo Cali. ¿Quiere comentar?
10: Nuevamente por instrucciones de la presidenta, que es nuestra comandante suprema, el día de ayer nos firmó esa orden de que preparáramos el personal que en un momento dado pudiera salir a proporcionar ayuda humanitaria a Colombia, y de inmediato se activó el agrupamiento Cali, así se llama, ahora es el agrupamiento Cali, estaría prácticamente sería un agrupamiento muy similar al que apoyó a Venezuela.
1: Ahí está nuestro secretario de la Defensa Nacional. Y bueno, solamente una atención al cliente. Si usted es mexicano o tiene familiares allá que necesitan asistencia consular allá en Colombia, le vamos a dejar el teléfono +57, que es la clave de Colombia, 313-878-6028. Le repito el teléfono, +57, que es la clave del país, 313-878-6028. Es para los mexicanos que necesitan asistencia consular ante una emergencia allá en Colombia. Ahí está el teléfono y, bueno, seguiremos muy de cerca y esperando, Sofía, que pronto el presidente de la Espriella decida recibir la ayuda internacional.
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1: Ya estamos en la recta final del piso 6. Sofía, ya nada para irnos a nuestras casitas, pero me voy a mojar. Vengo en moto. Vamos a ver qué nos dice el clima con Juan Antonio Palma.
12: ¿Qué tal, amigos? ¿Cómo están? Este es el pronóstico del tiempo para este miércoles 12 de agosto del 2026 en nuestro país. Pues bueno, llega la onda tropical 26 y se va a sumar a otros sistemas meteorológicos, el monzón mexicano superactivo, y también ahí tenemos vórtices en nivel superior de la troposfera que van a estar inestabilizando nuestro país. Se prevén lluvias intensas en los estados de Jalisco, Colima, Veracruz, Oaxaca, Chiapas, Tabasco y Campeche, así como lluvias muy fuertes en Chihuahua, Michoacán, Yucatán y Quintana Roo. De igual manera, podrían darse algunas tormentas fuertes en Baja California Sur, Sonora, Sinaloa, Durango, Nayarit, Guanajuato, Hidalgo, Estado de México, Puebla, Guerrero y también en la zona del Valle de México. Las lluvias, obviamente, podrían venir acompañadas de actividad eléctrica abundante, algunas rachas de viento fuerte y no se descarta caída de granizo, además de que existe la posibilidad de algunos encharcamientos e inundaciones. Este es mi reporte. Les deseo una excelente noche.
2: Muchísimas gracias, Juan Antonio. Y ya para despedirnos, mañana comienzan los exámenes de control de la UNAM, la segunda vuelta, el repechaje. Lisbeth Hernández, cuéntanos, buenas noches.
13: Hola, ¿qué tal, amigos de Piso 6? Me da mucho gusto saludarlos. Esta noche reportamos desde León, Guanajuato. Nos encontramos aquí porque el día de mañana comienza la aplicación del examen de control. Se trata de la primera jornada que, por ser el primer día, únicamente tendrá turno vespertino de 5 a 8 de la noche. Es decir, los aspirantes tendrán 3 horas para responder 120 reactivos. Quien vaya a hacer este examen de control tiene que estar una hora antes de la hora que dice su cita, esto para facilitar el registro y además traer una identificación. El jueves hay 3 horarios, es decir, de 9 a 12, de 1 a 4 de la tarde y el último horario de 5 a 8 de la noche para la aplicación del examen de control aquí en León, Guanajuato, la primera serie.
1: Bueno, pues buena suerte, Sofía, a todos los estudiantes de León. Buena suerte a Lisbeth, que todo salga bien, porque la vimos ahí en la carretera. Para los que nos acompañan del radio, Sofía, vámonos a la encuesta. Que salimos familia tradicional panista del
2: norte. Súper tradicional. ¿Sí? La mitad de los encuestados en Twitter dicen que no, van a estar esperando
1: el anillo.
2: 10 años. 10 años a esperar a que te den el anillo es demasiado tiempo, aunque seas Cristiano Ronaldo. Y en X está empatado, sí. En YouTube está así, la mitad, sí, la mitad.
1: Más liberales. Bueno, pues ahí está la información. Sofía, llegamos a la recta final. Mañana, ¿cuándo, dónde y cómo?
2: Aquí en el piso 6 a las 10 de la noche y se queda con Mariana Bravo.
1: Y con Fórmula del Corazón. Y le dejamos un besote, miren, para que arranque.

0: Surtir la lista de útiles escolares requiere de tiempo, paciencia y sobre todo una buena planeación. Frente a un anaquel lleno de opciones, la decisión se complica. El reto no solo es encontrar el precio más bajo, sino garantizar que los útiles duren todo el ciclo escolar.
1: Para ayudarte y orientarte en estas decisiones, realizamos un estudio de calidad de algunos artículos incluidos en la lista de útiles escolares.
0: Analizamos un total de 94 productos de útiles escolares, entre bolígrafos de tinta azul, lápices de colores, cuadernos, juegos de geometría, gomas y sacapuntas.
2: El objetivo general de este estudio es verificar que los productos cumplan con su etiquetado, que cumplan en cuanto a las pruebas de seguridad, para que en el momento que lo utilicen las niñas y los niños en la escuela, sea producto seguro para ellos.
0: Para empezar, verificamos que ningún producto tuviera defectos a simple vista y que todos incluyeran su información comercial. En los cuadernos, comprobamos el número de hojas, que el papel resista el borrado sin rasgarse, que hojas y pastas no se desprendan fácilmente del arillo o cocido, y en el caso de las pastas no plastificadas, qué tanto repelen el agua.
1: A los lápices de color les exigimos puntillas que soporten la presión al dibujar sin romperse. Además, evaluamos su eficiencia al iluminar, midiendo el grado de desgaste en los tonos rojos, negro y azul. En las gomas, pusimos a prueba su nivel de desgaste y su efectividad al borrar.
0: Para los juegos de geometría, comprobamos la precisión en las escalas de reglas y escuadras, la graduación exacta del transportador y el buen trazo del compás. En los sacapuntas, revisamos que no presentaran aristas filosas y que lograran una punta perfecta.
1: Y finalmente, en los bolígrafos, vigilamos que no manchen ni chorren, midiendo metro a metro cuánto rinde la tinta antes de agotarse. ¿Cuáles fueron los resultados?
0: Todos los cuadernos analizados cumplieron con su número de hojas, gramaje y no presentaron defectos. De los modelos no plastificados, el mejor evaluado al promediar todas las pruebas fue un modelo de la marca Escribe. Si prefieres cuadernos plastificados, los mejores evaluados fueron First Class, Keep, Cute, Norma y dos modelos de Escribe.
1: En los lápices de color, ninguno presentó defectos. Los que tienen las puntillas más resistentes son Cores, Mae, Norma, Vinci, además de dos modelos de Faber-Castell y dos de Staedtler.
0: En las gomas, las que menos se desgastan son Artesco, Maped, Pelican y Staedtler.
1: Para los sacapuntas, dos de Cores y uno de la marca CUM no presentan leyendas de precaución.
0: Los bolígrafos de tinta azul no presentaron defectos en sus acabados. Si quieres que la tinta te rinda al máximo, la marca BIC rompió récord al superar los 2,000 metros de escritura, mientras que MAE y Office Max apenas alcanzaron los 800 metros.
1: Finalmente, en los juegos de geometría, todos los modelos analizados presentaron algún defecto en sus acabados y ninguno logró la excelencia general.
0: Ahora bien, antes de comprar los útiles escolares, haz una pausa y revisa lo que quedó del ciclo anterior. Rescatar los materiales que siguen en buenas condiciones no solo le da un gran respiro a tu economía, sino que también ayuda a reducir el impacto ambiental.
1: En este regreso a clases, haz que tu inversión saque 10.
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puntualita, 23 horas con 29 segundos aquí iniciando nuestro espacio de amor, de reflexión, de conexión también, ¿verdad? Y sobre todo, pues esto que se necesita tanto y que bajamos la guardia, nos tranquilizamos un poquito y abrimos nuestro corazón. Hoy estamos celebrando nuestro programa 212 de Fórmula del Corazón. ¡Qué bonito! Y les quiero recordar que tenemos una lista de Spotify que además ya tiene más de 600 canciones, ustedes la pueden tener, es una lista que está abierta para toda nuestra comunidad. Nada más busquen Fórmula del Corazón y van a encontrar 600 canciones que hemos venido programando durante estos 212 programas. Y les recuerdo el WhatsApp, ¿verdad? Porque es importante, 55 32 09 95 46. Vamos iniciando, soy Mariana Brown. Bienvenidas, bienvenidos. Y arrancamos con Dua Lipa, esto es I'm Not The Only One. Que por cierto, este es un concierto que dio en vivo en Londres. Escúchenlo, es una maravilla.

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9: Singapur. Singapur es una ciudad-estado futurista que se ha consolidado como el puente financiero y tecnológico más limpio, verde y eficiente entre Oriente y Occidente. Destaca mundialmente por su exitosa convivencia multicultural, uniendo armónicamente a comunidades de origen chino, malayo, indio y una inmensa población de expatriados occidentales. Su arquitectura vanguardista desafía la gravedad de los icónicos invernaderos de Gardens by the Bay y el impresionante complejo Marina Bay Sands. La gastronomía singapurense es el reflejo fiel de su diversidad, combinando mercados callejeros galardonados con los restaurantes más sofisticados. Singapur es, en definitiva, el modelo global de una metrópolis sostenible, próspera y multicultural, orientada con paso firme hacia el desarrollo del mañana.
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10: Anticipe las acciones futuras mientras las ejecuta simultáneamente gracias a que monitorea continuamente la señal de video para supervisar su propio progreso y adaptarse si surge algún problema, y de la misma forma sabe con precisión cuándo pasar al siguiente paso. Es capaz de coordinar flotas de robots debido a que el modelo permite la colaboración para que puedan trabajar juntos en espacios compartidos y completar flujos de trabajo complejos que un solo robot no podría realizar. Soy Aide Rivera. Más detalles en Radio Fórmula.
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11: El sonido no viaja en el espacio porque no hay moléculas de aire para transmitir las vibraciones entre las estrellas.
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Es maravillosa esta versión que acabamos de escuchar, que es Beyoncé, y es Beyoncé no está sola, está con Britney Spears, con Reina Roberts, con Tanner Adel y con Tiera Kennedy. Y hacen esta versión original de los Beatles, Blackbird, que a mí me parece que es una de las canciones más hermosas que tienen los Beatles, y sé que nos gustan los Beatles. Luego los tocamos poco, deberíamos de pronto de sacar ahí alguna cancioncilla de los Beatles, porque tienen muy buenas canciones, más allá de las más clásicas y las que más conocemos. Tienen unas grandes canciones de amor. Pero bueno, nos encantó esta versión, y con esto pues estamos prácticamente comenzando Fórmula del Corazón. Mando saludos, besos a Mérida, a Guadalajara, a Monterrey. También quiero mandar un abrazo muy caluroso, de verdad, a todas las personas que tienen familiares en Colombia, que tienen amigos en Colombia, que son colombianos. De verdad que qué terrible lo de los terremotos. A mí me parece una cosa espeluznante. En México ya lo sabemos, ya lo hemos vivido, y tenemos que ser pues muy empáticos ante esta situación, porque ya sabemos lo que es un terremoto. Y los colombianos la están pasando muy duro, y además somos hermanos. Bueno, por lo pronto yo sí tengo mucha gente muy querida de Colombia, entonces les mando todo mi cariño, y de verdad, híjole, vamos a tirar las mejores vibras para que puedan pues salir adelante de una tragedia como esta, natural. Esa es la verdad. Y bueno, nos sentimos muy contentos porque además es agosto, y yo me pongo a contar los meses y digo, qué fuerte que ya agosto, o sea, nos quedan 4 meses, o sea, este mes de agosto más 4 meses más para que acabe el año. ¿Lo pueden creer? Yo digo, qué cosa, qué barbaridad. Entonces, eso nos implica, honestamente, poner un poquito de freno a nuestro acelere, a nuestra vida, a esto que le damos de prioridad, el correr, el cumplir, el hacer, los compromisos, y vivir mucho para el trabajo y para las necesidades, sí, pero también hay que vivir para adentro, para darle paz a nuestra vida, tranquilidad, para poder encontrar serenidad. Me parece muy importante en estos tiempos la serenidad, la paz, y buscar las vías para encontrarlo. No quiere decir que la vamos a encontrar, bueno, saliendo a la calle con los claxonazos, con la lluvia, con los charcos, con los hoyos. No, pero por eso nosotros tenemos este espacio, que es un oasis de tranquilidad, de conexión, de amor, de abrir nuestro corazón, de saber que pues aquí estoy yo, con, de verdad, con todo el corazón, con toda la buena voluntad de escucharles, de invitarles a que cualquier situación que tengan y que quieran compartir, que les esté lastimando, que les duela, o que estén muy emocionadas, emocionados, o estén muy apasionadas, excitadas, yo qué sé, bueno, todo lo que tenga que ver con las emociones, lo pueden platicar aquí, porque para eso es Fórmula del Corazón. Todo tiene que ver finalmente con el amor, con las emociones y con el sentirnos bien y pasarla mejor. Entonces, bueno, pues la música siempre será nuestra gran acompañante, y les presento a continuación esto que se llama Pamplemousse. Esto se llama Something About Us.

0: Escuchando a Pomplamoose. Oye, ¿y esta de dónde salió? Perdón. Axel, qué buen gusto musical, querido. Axel hizo su petición, se llama Something About Us. Yo francamente no conocía esta banda. Pomplamoose, ¿son franceses o de dónde son ellos? Mire. Ah, suena como franchutes, ¿verdad? Bueno, ayer estábamos hablando de este tema que a mí me gustó mucho porque funcionan ciertos temas que a veces, pues bueno, algunos nos gustan, otros no nos gustan, algunos conectamos, otros no conectamos con esto. Y yo hablaba ayer que recibimos llamaditas y todo de justamente de esto de querer convencer a alguien para que nos quiera, para que nos acepte, para que le seamos suficiente. Y yo quisiera llevar esta conversación un poquito más lejos porque cuando dejamos de buscar a alguien, a veces uno también y una hace mucho por tener a esa persona, claro, porque eso es nuestra convicción de que si lo hacemos de esa manera seguramente vamos a lograr y vamos a avanzar en que esa persona nos quiera, nos respete, nos corresponda y demás. Pero la verdad es que creo que a veces también hay que mirarnos y darnos cuenta que no tenemos que estar buscando a nadie. Porque el hecho de esforzarnos en buscar a alguien, eso ya no está fluyendo correcto. Y creo que por ahí va también un poquito el tema, que se vuelve complicado y que no. También hay que aprender a recibir gestos de amor, no nada más a darlos. Nos vamos a ir a una pausa y regresamos aquí a Fórmula del Corazón.
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0: Esta es una petición de mi querido Fer de León. Fernando de León es una bandototota y es Muse, la canción Star Life.

0: Híjole, qué canción sasa, de verdad. Muy buena elección, Fer. Gracias, Fernando de León. Y sobre todo lo que habla, tiene una letra que tiene que ver con este amor, en donde ellos juntos, ella electrifica su vida y que no la va a dejar ir nunca, aunque ella prometa desaparecer y no desaparezca, pero lo que son nuestras esperanzas y expectativas, que son estos agujeros negros y revelaciones. Se me hace buenísima la letra, algún día la voy a hacer en traducción. Entonces, ayer hablábamos de algo importante: no tenemos que convencer a nadie de que somos suficientes, y hoy quiero llevarlo, como les decía, un poquitito más lejos, porque también es dejar de buscar a esa persona. ¿Qué quiere decir esto? Y no me quiero poner en plan de juicio de nada. Cada quien sabe lo que hace y cómo se relaciona y cómo actúa, ¿no?, en sus relaciones. Mandamos mensajes, hacemos una llamada, preguntamos qué pasó, cómo estás, en fin, tratas de arreglar las cosas, dame otra oportunidad. Pero esto está muy bien, esto está perfecto, no está nada de mal. Aquí la pregunta es: ¿cuántas veces has sido tú quien inicia una conversación? ¿Cuántas veces tú has sido quien ha intentado arreglar una situación, un conflicto? ¿Cuántas veces tú has dicho, bueno, la última vez le voy a escribir? Porque, ¿qué pasa del otro lado? ¿Qué es lo que recibes? Eso es lo que te tienes que cuestionar. ¿Sí? Si estás buscando, pero yo no sé si cuando buscas tienes reciprocidad. Porque hay momentos en los que no es que digas no lo voy a buscar o no la voy a buscar para que me extrañe. La verdad es que son juegos que a mí me parece que son muy difíciles. Todos hemos caído en eso. A veces son estrategias que funcionan, otras veces no funcionan. Yo digo, si quieres hablar con alguien, pues háblale. Si extrañas a esa persona, pues díselo, ¿verdad? Si quieres arreglar algún problema, inténtalo. Y el amor, pues, se requiere iniciativa en el amor, se requiere de iniciativa. Aquí la pregunta es: ¿estás recibiendo lo mismo? ¿Ese alguien del otro lado está correspondiéndote de la misma manera? Y bueno, vamos a ver quién está en la línea. Buenas noches, ¿con quién habló?
1: Buenas noches, Mariana. Felicidades. Hola. Antes que nada, felicidades a la estación por tenerte a ti, a Ricardo. Qué elección tan elegante, tan sofisticada. Lo máximo, de verdad. Oh. Estoy muy contenta de haberte encontrado, habla Liliana. Bueno, en mi WhatsApp, Lili, ¿no?
0: Lili, ¿cómo estás?
1: Pero, híjole, feliz de la vida de haberte encontrado. Casi lloro, te lo juro. El jueves de la semana pasada que oí que Mariana Van, dije, Dios mío, no puede ser. Es mi alma, es mi corazón. Y crean, cuando ella dice que está para nosotros, efectivamente. Efectivamente, sí. Ella es mi terapeuta, mi amiga, mi consejera, mi guía, mi luz. Eres todo, Mariana. Eres la única amiga que he tenido. Ay, y espero tener de aquí hasta que me muera.
0: Mi preciosa, por supuesto que sí, Lili. Además, nos conocemos ya de algunos años atrás, creo.
1: Uy,
0: yo.
1: Uy, desde el 93, en la estación que estabas anteriormente, también al señor Ricardo Valencia, tan divino que lo escuché ahorita.
0: Ay, Lili.
1: Mi hermano te conoció en el elevador de aquella estación en donde estabas la primera vez, y dice, es que qué mujer tan hermosa, Liliana. Me encontré en el elevador, pero no pude hablarle porque me dio vergüenza. Dice, y cuando voy viendo que íbamos para el mismo lugar, para la oficina de esta estación, y que oigo su voz, no, dice, casi me desmayo. Dice, ¿por qué no le hablé? Y son recuerdos tan hermosos. Gracias a ti conocí gente muy linda. Ay. aunque de paso, pero fue muy lindo, fue muy hermoso. Es que, Mariana, yo te debo la vida. En serio.
0: Lili, porque gracias por decirme, Dios santo.
1: Sí, de verdad, porque yo estuve en una crisis muy fea. Sí. Y ocupamos 3 o 4 bloques del programa y tú me convenciste de muchas cosas, me ayudaste, sí, me guiaste, y gracias a ti yo salí de esa crisis.
0: Yo lo sé,
1: y gracias a ti, sí, la superé y conocí a una chica llamada Ivonne, ajá, que se comunicó contigo también esa noche, y fue bonita mancuerna, o fue bonito trío, y siempre has estado en mi corazón.
0: Mi linda. Y bueno, ¿y cómo te ha ido? ¿Cómo ha sido? Porque ya llevábamos algunos añitos de no hablar. ¿Cómo ha sido?
1: 20 años, casi.
0: Qué fuerte, ¿verdad?
1: Sí,
0: híjole, nada más,
1: sí.
0: Más 20 años.
1: Sí, bueno, pues
0: ¿cómo
1: bueno,
0: te
1: mira,
0: va?
1: Salí del empleo anterior donde era secretaria, después pasé a gerencia, pero por llevar a una persona, mucho cuidado, gente, a quien llevan a sus trabajos, por favor, no
0: sí.
1: lo hagan, ¿sí?
0: Sí,
1: porque
0: sí.
1: después le sale el tiro por la culata.
0: ¿Y eso te pasó?
1: A mí me pasó. Uh-huh. Después, 4 años, después entré a una fotografía, la hice de fotografía, muy bonito, muy todo, pero con la pena que tengo que decir que yo sufrí un acoso sexual muy feo.
0: Ay, un acoso sí. sexual.
1: Acoso sexual horrible.
0: En el trabajo.
1: En el trabajo, sí. Y desgraciadamente aquí en tu casa, ajá, son de los que si a ti te pasa algo, tú lo provocas. Ajá. Entonces yo no podía decir nada.
0: ¿Pero esto fue en casa, fue en oficina, en trabajo?
1: No, fue en el trabajo, en la fotografía.
0: ¿Y tú lo expusiste? ¿Tú hablaste con otras personas, con tus jefes
1: con otras
0: o
1: personas,
0: no sé quién habrá
1: sí,
0: sido?
1: Sí, me dijeron, perdón que te interrumpa, y me dijeron que efectivamente había hecho lo mismo con otras chicas que habían salido, pero corriendo de ahí. Yo desgraciadamente ya no tenía edad como para encontrar otro trabajo, ajá, y bueno, tuve que soportar muchas cosas.
0: Con esta ajá. misma persona que te estuvo acosando
1: con
0: sexualmente, tú con tal de no perder el trabajo.
1: Y el ingreso.
0: ¿Y nadie te apoyó en la oficina? ¿No hubo algo que a ti dijeran, oye, vamos a exponerlo, vamos a hablarlo, vamos a confrontar a este hombre? No sé,
1: mira,
0: era hombre,
1: dije,
0: era mujer.
1: Yo se lo dije personalmente. Ahora sí que me fajé los pantalones y le dije, lo voy a llevar a la cárcel, de plano sí se lo dije.
0: Pues sí, ¿verdad? No, claro.
1: Le dije, porque esto que está haciendo no es válido, ni conmigo ni con las otras chicas, le dije, que lo ha hecho, porque incluso una chica abortó, la llevó a él a abortar, sin saber si era su hijo o si era hijo de su pareja, imagínate nada más.
0: Ay,
1: y la dejó botada ahí en el hospital, no fue por ella. Y bueno.
0: Pero no tuviste apoyo, o sea.
1: No, yo no tuve apoyo, aquí en la casa no. Bueno, al menos mi papá lo puso en su lugar antes de fallecer. Ajá, mi papá.
0: Sí.
1: Pero te digo, mira, es loco. Llega uno hasta el punto de inventarse a alguien para poder defenderse. Te lo juro, yo me inventé un marido, no uh-huh. sé de dónde lo saqué, ajá, sí, y así fue como más o menos me lo fui alejando, ajá, porque esto ya estaba, pues, la pandemia por aquí, ajá, y ya
0: sí.
1: iba a cerrar, pero le dije, usted no se me va sin mi liquidación, uh-huh. entonces, pues sí, me dio una liquidación, me dejó algunas cosas de la fotografía para poner mi negocio y todo eso, pero te lo juro, esa experiencia no se borra jamás.
0: Ay.
1: Y se siente uno cochino, sucio, horrible, asqueroso.
0: Lili, qué horrible que hayas vivido una experiencia así, y sobre todo, qué trauma, y me parece tan inhumano y tan poco civilizado y tan machista el tema de no recibir apoyo y que casi que te culpan, ¿no? Que te
1: sí.
0: culpen a ti de, no sé, si te habrán puesto en ese lugar de que tú casi que provocaste. Porque sabemos que hay muchos casos así, ¿eh? Hay
1: sí,
0: muchos
1: es que,
0: casos.
1: Mírate, y de, realmente,
0: digo, muchas mujeres que llegan a las delegaciones o llegan al Ministerio Público y lo primero que las reciben es eso, bueno, pues cómo venía vestida. O sea, es una tragedia lo que pasa en este
1: sí,
0: país, te lo digo en serio.
1: Exacto, fíjate que yo era así, yo era una persona que, pues, yo trabajaba en oficina, entonces yo me tenía que ver bien presentable. Y yo llegaba bien con mis faldas o mis trajes o esto o lo otro. Llegó el momento que yo tuve que irme casi de fachas con los peores pantalones y las peores chamarras que yo encontrara.
0: Para que no provoques,
1: exacto.
0: imagínate. Oye, sí. Te voy a decir una cosa, Lili. Yo te conozco y me acuerdo perfectamente bien de ti. Te agradezco mucho. Gracias. Que hables, que estés de regreso conmigo. Gracias. En el 104.1 de Radio Fórmula. No voy a poder seguir conversando contigo, pero ¿qué te parece si hablamos mañana o pasado? ¿Por qué no hablamos en la semana para darle seguimiento a tu llamada?
1: Sí, porque... me gustaría, ¿sabes qué? Tocarlo del tema de hoy. Ese tema que estás tocando es muy interesante, porque no todas las personas con las que estás te obligan a hacer cosas malas. Hay algunos que al contrario, hasta te inspiran y te ayudan a salir adelante.
0: Por supuesto, claro que sí. Y el amor necesita iniciativa, y por eso hay que mirarlo, y hay que ver, ¿no? Si tú buscas, pero estás correspondido o no. Uno intenta, pero también llega un momento que no puedes estar intentando toda la vida sin tener respuesta. Pero bueno, ¿me hablas en esta semana? ¿Volvemos a hablar?
1: Querida. Le dices a Ricardo si quieres y cuando tú gustes estoy al pendiente.
0: Ay, mi preciosa, bonita, ¿qué canción quieres que te ponga?
1: Ay, mi vida, yo también. Te voy a dedicar, es una viejita, a lo mejor me van a pedrear por ahí tus oyentes.
0: No, nadie.
1: Pero la de Modern Talking, ajá, y te la dedico a ti y a todas las personas que yo he amado, y hasta el señor Ricardo Valencia también, ajá. La de You're My Heart, You're My Soul.
0: Perfecto, ahorita te la voy a poner, no sabes la alegría que me da volverte a escuchar. Y vamos a hablar muy pronto para que sigamos platicando.
1: Primeramente, Dios, cuídate, los quiero.
0: Te quiero, hermosa.
1: Gracias, Mariana, bye.

bonita llamada de Lili, me da tanta alegría, de verdad. Sí, pues es que yo les he platicado, yo llevo muchos, muchos años en la radio y bueno, pues muy feliz de seguir haciendo lo que más amo, que es radio, y sobre todo hablar de estos temas que, pues que son temas que no estamos exentos nadie y que nos pasan, nuestras historias de vida, que es con lo que, pues con lo que aprendemos a sobrevivir y a pasarla y a relacionarnos, y vamos pues curando nuestras heridas y nuestras experiencias, y eso es lo que nos va permitiendo también fortalecernos como seres humanos. De verdad, me parece muy importante. Entonces, no es que la vida de nadie sea perfecta. Yo creo que todos hemos sufrido de amor y demás, y pues es complejo, ¿verdad? Pero hablando de este tema, entonces, sí hay que fijarnos si somos manipuladores del amor, porque también a veces este tipo de manipulación creo que nos afecta muchísimo. ¿Qué quiere decir esto? Que puedes estarte muriendo de antojo de hablar con alguien, invitarlo, decirle, pero no lo haces por orgullo, porque entonces esa persona te tiene que buscar, te tiene que decir, te tiene que rogar y tiene que tener la iniciativa. No, yo creo que en estos tiempos en los que vivimos, uno tiene que tener iniciativa y por lo menos marcar el camino y la ruta que estás buscando en alguien que te interesa. Ahora, eso no quiere decir que vas a ser correspondida o correspondido, pero por lo menos ya intentaste. Ya fue la primera, ya fue la segunda. Ahora, si a la tercera vez no ves que hay respuesta o interés de parte de la otra persona, bueno, pues entonces yo creo que también son señales que hay que mirar y que hay que decir, bueno, pues está ocurriendo algo que no estoy siendo correspondida. Y en una relación tiene que haber reciprocidad y tiene que ser correspondida, si no, no hay relación. Uno se puede enamorar del mundo entero, pues sí, te puedes enamorar de quien sea, pero si no te responden, pues ¿para qué te enamoras? Entonces, es un tema importante, la reciprocidad. Sí, en serio. ¿Y qué quiere decir esto? ¿Te busca también? ¿Hay espacio para ti en la vida de la otra persona? Digo, yo creo que son preguntas muy comunes y sencillas que nos podemos hacer. ¿Te cumple lo que dice? ¿No? Oye, vamos a vernos y se acaban viendo, o te deja plantada. Oye, te voy a hablar y no te llama. Es que son señales, son red flags, como le llaman, señales, banderas rojas, que hay que empezar, focos rojos, que hay que mirar, por más que nos guste esa persona, en serio. Ahora, sí, intentamos resolver las cosas, sí, hasta cierto punto. Hay que mirar el interés de la otra persona para saber cuándo aparece, cómo corresponde y qué está haciendo. Pero lo peor que nos puede pasar es seguir esperando. Yo creo que no estamos en la vida para seguir esperando nada. Hay que darle la vuelta a la página. La vida va bien rápida. Como les decía, ya estamos en el mes de agosto. Nos quedan cuatro meses para acabar este 2026. Entonces, esperar a que cambie. Esperar a ver si te contesta. Esperar a ver si se decide. Esperar a ver si vuelve. No hay que esperar. Hay que seguirle, nosotros vamos para adelante, de verdad. Y no es que seamos superficiales, y no es que seamos frías y seamos fríos, no. Es que ya no tenemos tiempo de estar perdiendo nuestro tiempo, que es lo más valioso que tenemos, en verdad, en alguien que no nos corresponde y que no hay reciprocidad. Y con esto nos vamos a ir con una canción bien chula. Y esto es The Verve y es Bitter Sweet Symphony.

Nos despedimos y acuérdense, el amor no se acaba de golpe, pero llega un momento en que ya dejamos de buscar, de insistir y de esperar. Y le damos vuelta a la página y seguimos pa'lante. Les mando un beso, soy Mariana Brown, aquí el equipo de producción, Ricardo Valencia, Axel Flowers y bueno, dulces

0: 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Un cuaderno que se deshoja la primera semana. Una goma que mancha en lugar de borrar. O una pluma que deja de pintar en pleno examen. Lo que parecía un ahorro termina siendo un doble gasto para tu bolsillo. Que no te pase. Quédate para saber cómo les fue a las marcas en nuestro estudio de calidad. Revista del
1: Consumidor. Surtir la lista de útiles escolares requiere de tiempo, paciencia y sobre todo una buena planeación. Frente a un anaquel lleno de opciones, la decisión se complica. El reto no solo es encontrar el precio más bajo, sino garantizar que los útiles duren todo el ciclo escolar.
0: Para ayudarte y orientarte en estas decisiones, realizamos un estudio de calidad de algunos artículos incluidos en la lista de útiles escolares.
1: Analizamos un total de 94 productos de útiles escolares, entre bolígrafos de tinta azul, lápices de colores, cuadernos, juegos de geometría, gomas y sacapuntas.
2: El objetivo general de este estudio es verificar que los productos cumplan con su etiquetado, que cumplan en cuanto a las pruebas de seguridad, para que en el momento que lo utilicen las niñas y los niños en la escuela, sea producto seguro para ellos.
1: Para empezar, verificamos que ningún producto tuviera defectos a simple vista y que todos incluyeran su información comercial. En los cuadernos, comprobamos el número de hojas, que el papel resista el borrado sin rasgarse, que hojas y pastas no se desprendan fácilmente del arillo o cocido y, en el caso de las pastas no plastificadas, qué tanto repelen el agua.
0: A los lápices de color les exigimos puntillas que soporten la presión al dibujar sin romperse. Además, evaluamos su eficiencia al iluminar, midiendo el grado de desgaste en los tonos rojos, negro y azul. En las gomas, pusimos a prueba su nivel de desgaste y su efectividad al borrar.
1: Para los juegos de geometría, comprobamos la precisión en las escalas de reglas y escuadras, la graduación exacta del transportador y el buen trazo del compás. En los sacapuntas, revisamos que no presentaran aristas filosas y que lograran una punta perfecta.
0: Y finalmente, en los bolígrafos, vigilamos que no manchen ni chorren, midiendo metro a metro cuánto rinde la tinta antes de agotarse. ¿Cuáles fueron los resultados?
1: Todos los cuadernos analizados cumplieron con su número de hojas, gramaje y no presentaron defectos. De los modelos no plastificados, el mejor evaluado al promediar todas las pruebas fue un modelo de la marca Escribe. Si prefieres cuadernos plastificados, los mejores evaluados fueron First Class, Keep, Cute, Norma y dos modelos de Escribe.
0: En los lápices de color, ninguno presentó defectos. Los que tienen las puntillas más resistentes son Cores, Mae, Norma, Vinci, además de dos modelos de Faber-Castell y dos de Staedtler.
1: En las gomas, las que menos se desgastan son Artesco, Maped, Pelican y Staedtler.
0: Para los sacapuntas, dos de Cores y uno de la marca CUM no presentan leyendas de precaución.
1: Los bolígrafos de tinta azul no presentaron defectos en sus acabados. Si quieres que la tinta te rinda al máximo,

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10: El jaguar, el felino más grande de América, es un cazador solitario y sigiloso. Su pelaje manchado le permite camuflarse perfectamente entre la vegetación de la selva. Además, posee una mordida tan poderosa que puede atravesar el caparazón de tortugas.

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1: Cuando la madrugada está completamente en silencio, todavía se cuentan historias sobre luces que aparecen sobre los cerros y cambian de dirección de manera inexplicable. Los pobladores más antiguos dicen que no conviene señalarlas ni seguirlas con la mirada, porque podrían estar relacionadas con las Tlapuelpuchis, seres del folclore capaces de adoptar formas extrañas para desplazarse durante la noche. Lo más inquietante es que ciertas costumbres de protección siguen presentes en algunas familias. Hoy, Tlahuelpuchis, el misterio de las brujas vampiro de Tlaxcala.
2: ¿Alguna vez has visto una luz sobre un cerro y que se mueva de una manera imposible de explicar? Tal vez fuiste testigo de un avistamiento de Tlahuelpuchis.
1: Queremos relatos y vamos a iniciar con ellos. Buenas noches, ¿cómo te llamas?
3: Buenas noches, me llamo César.
1: César, ¿desde dónde nos escuchas?
3: Del Marqués Querétaro.
1: Querétaro presente, muchísimos peludomaníacos por allá. ¿Y tú qué nos quieres contar esta noche?
3: Tengo dos relatos, un poquito cortos. Anteriormente había marcado, había mandado un audio de un perro negro que había atropellado aquí en el Coime, en el Marqués. Esta vez les voy a contar una historia de... Bueno, yo siento que era una bruja.
1: A ver, platícanos.
3: Lo que pasa es que andábamos trabajando en ruta allá para el lado de San Felipe, Guanajuato. Y pues ya era de noche, iba yo con un compañero de trabajo, traíamos una camioneta Nissan, de esas que tienen como tipo caja seca, pero traía copete. Entonces íbamos de noche, en una parte de la carretera iba una, como una bicicleta, porque se veía la... Como, no sé si han visto que llevan como unos tipo luces en la parte de atrás como para precaución de que va una bicicleta.
1: Sí.
3: Entonces vimos que iba la bicicleta pues andando, ¿no?, en la orilla de la carretera, cuando de repente nada más vemos que en vez de seguir avanzando, vemos cómo se va de lado la luz. Entonces, cuando yo viendo las luces altas para ver qué pasó, venía corriendo un señor en sentido contrario de la carretera. Y haga de cuenta que adelantito en un huizache se veía como un... No sé si se acuerdan de la pájara Peggy que salía en la carabina de Ambrosio.
1: Sí, sí, sí.
3: Haga de cuenta lo mismo, pero en vez de amarillo era un negro. Era como un tipo, no sé si entre guajolote o un cuervo gigante, lechuza, no sé qué era. La verdad desconozco. Pero era un animal tan grande que cuando nosotros pasamos con la camioneta, que le aviento las altas, el animal brinca de del huizache y yo le alcanzo a pegar con el copete de la camioneta. Entonces, le alcanzo a pegar yo con el cofre, con el copete de la camioneta, y caí del lado izquierdo, donde estaban como unas tipo milpas, no sé qué eran. Entonces yo por cuestiones de ver qué fue lo que le pegué, nos paramos mi compañero y yo. Entonces cuando volteamos a ver el animal que se atravesó, estaba parado, digamos, como en posición de ataque, no sé, la verdad muy raro. No sé, como si quisiera volar, no sé, pero parado así como un tipo buitre. Pero era un animal tan grande, o sea, digamos que como la paja de Peggy, pero en color negro, y estaba enorme, o sea, era un animal enorme. Yo mido un 80, yo creo que sentado así como se veía el animal, estaba casi de mi altura.
1: Bastante grande.
3: Sí, bastante grande, de hecho. Entonces, mi compañero que iba conmigo, como él es mucho, muy, muy, muy creyente de eso de las brujas, él fue el que me dijo, dice, no inventes, dice, es una bruja, vamos a agarrarla. Y yo así de, no, ¿cómo crees? Pues yo ya espantado, ¿no? Porque yo ya había visto el animal. Entonces, cuando este chavo agarra y le avienta una piedra, se nos queda viendo y como que se nos avienta encima como para volar, pero se nos avienta. Entonces, yo me subo a la camioneta corriendo. Mi compañero igual se sube a la camioneta y nos arrancamos. En cuestión de segundos, no sé, 5 o 6 segundos, ya no estaba el animal, pero era una bola roja que nos correteó fácil como unos 10 kilómetros, yo creo, entre la carretera. Ya de noche, pues ya nada más se veía cómo iba brincando la bola entre la oscuridad. Y ya hasta que ya más adelante, pues ya se perdió y ya no vimos qué animal era. Mi compañero igual me comentó después, ya cuando platicábamos, ya que pasó eso, que posiblemente era una bruja, porque para aquel lado de allá, pues sí, hay bastantes historias de que hay demasiadas brujas por ahí. Entonces queremos creer que era una bruja, porque pues sí estaba, pues era un animal muy feo, así digo, como la paja de Peggy, pero en color negro, y estaba así muy muy grande. Oye. La verdad, nomás de acordarme, porque me da un poquito de ansiedad.
1: Pero además la persiguieron durante muchísimo tiempo.
3: De hecho, ella nos persiguió a nosotros, porque le digo, cuando mi amigo le aventa la piedra, como que se hizo para atraparnos, no sé, la verdad, estuvo muy raro eso. Nos brincó, como querernos, pues sí, como alcanzar, no sé. Entonces yo me subo a la camioneta, mi compañero sube a la camioneta, y cuando nos arrancamos, esa cosa nos iba correteando, por, digamos que del lado del chofer, donde voy yo manejando, pero sobre el cerro. Ya no vimos, la verdad, que fue, pero sí nos correteó un buen tramo, porque sí, yo siento que se debe haber enojado porque mi compañero le aventó una piedra.
1: Vaya, qué experiencia. Y al pasar del tiempo, ¿tú consideras que sí era una bruja?
3: Sí, porque, bueno, yo vengo de un... yo soy de Saltillo, Coahuila. Yo viví mucho tiempo en Coahuila, y lo que es ahí en Parras y Ramos Arizpe, se contaban muchas historias de brujas. De hecho, cuando nos tocaban ir a ver los shows de las trocas monstruo, se veían bolas rojas en el cielo dando vueltas. Entonces mi papá, cuando yo estaba chiquito, tenía como unos 7 u 8 años, él me platicaba que eran brujas, que igual no las viéramos porque nos pueden perder en el cerro.
1: Sí, tienes razón.
3: Entonces yo, ya viendo ya en lo que se convirtió ese pájaro negro, no sé qué era, pues siento yo que sí era una bruja.
1: Pues sí. Oye, vaya experiencia que a través del tiempo se quedó en tu memoria, pero además tiene mucha relación con el tema que hoy estamos proponiendo de las brujas, bueno, en Tlaxcala, que las conocen como Tlahuelpuchis. Vamos a seguir hablando de ello, y César, nosotros agradecemos que te hayas reportado.
3: Dales un saludo, y pues aquí los estamos escuchando, mi esposa y mis hijas.
1: Saludos para toda la familia que nos está escuchando allá en el Márquez, Querétaro.
3: Saludos, Gina, saludos, Nacho.
2: Hasta luego, mi querido amigo.
1: ¿Qué tal?
2: Sí, pues mira, la presencia de las brujas inquieta, Gina, al más no poder. Porque si bien es cierto que son considerados como leyendas, cuentos, mitos inclusive, hay demasiados testimonios que las ponen en evidencia y no lo podemos dejar de lado, Gina.
1: Exactamente. Y una de las características más extrañas atribuidas a las Tlahuelpuchis es esta supuesta capacidad para abandonar su apariencia humana. Y de esta manera se desplazan durante la noche, convertidas, puede ser, en formas luminosas semejantes a bolas de fuego. La tradición está particularmente arraigada en comunidades nahuas de Tlaxcala y Puebla, pero lo extraño es la enorme semejanza entre testimonios separados por generaciones. Una luz aparece sobre un cerro, permanece inmóvil en algunos segundos y repentinamente cambia de dirección. Para quienes conservan esta creencia, aquello que parece una luz a kilómetros de distancia podría ser algo mucho más cercano y más macabro. Vámonos a una pausa y regresamos. 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
7: Cada vez es más común ver adolescentes que se sienten profundamente ofendidos ante una corrección, una crítica o una exigencia. Sin embargo, la vida está llena de retos, desacuerdos y momentos incómodos que requieren fortaleza emocional. Como padres y educadores, nuestro objetivo no es evitarles toda frustración, sino enseñarles a enfrentarla de manera saludable. Permitir que resuelvan problemas, asumir responsabilidades y aprender de sus errores fortalece su carácter. No se trata de ser duros, sino de acompañarlos mientras desarrollan resiliencia, tolerancia a la frustración y confianza en sus propias capacidades. Cuando un joven entiende que equivocarse forma parte del aprendizaje y que puede superar las dificultades, se convierte en un adulto más seguro y preparado para enfrentar los desafíos de la vida con equilibrio, perseverancia y una actitud positiva.
0: Una vuelta al mundo.
8: Singapur. Singapur es una ciudad-estado futurista que se ha consolidado como el puente financiero y tecnológico más limpio, verde y eficiente entre Oriente y Occidente. Destaca mundialmente por su exitosa convivencia multicultural, uniendo armónicamente a comunidades de origen chino, malayo, indio y una inmensa población de expatriados occidentales. Su arquitectura vanguardista desafía la gravedad de los icónicos invernaderos de Gardens by the Bay y el impresionante complejo Marina Bay Sands. La gastronomía singapurense es el reflejo fiel de su diversidad, combinando mercados callejeros galardonados con los restaurantes más sofisticados. Singapur es, en definitiva, el modelo global de una metrópolis sostenible, próspera y multicultural, orientada con paso firme hacia el desarrollo del mañana.
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0: Continuamos con relatos que nos estremecen y pues también con el tema que cada noche vamos compartiendo para que tú nos des tu opinión.
1: Claro, por supuesto, te invitamos a que tú nos platiques tus historias de terror, misterio y suspenso, y por supuesto también platicando de estos seres que aparentemente son como una bola de fuego. Y pues el término moderno de Tlahuelpuchi se ha relacionado con el antiguo concepto náhuatl de Tlahuelpuchtli, traducido por especialistas como el... estudiados por investigadores describen precisamente seres nocturnos que se asocian con el fuego y también con transformaciones en animales y manifestaciones luminosas. Esto vuelve, pues no sé ustedes cómo la vean, ¿verdad? Pero particularmente intrigante el relato moderno de las luces de los cerros, y esto lo asocia con brujería, noche, luminosidad. Y esto no parece ser una invención reciente producida por películas o internet. Más bien, tiene raíces mucho más antiguas. ¿Desde hace cuántos años hemos escuchado historias que tienen que ver con estos seres o estas bolas de fuego que de repente brincan entre las copas de los árboles? Algunos dicen, no, es que esos son ovnis. Sabemos bien que los ovnis no se comportan de esa manera, y por esa razón es imposible confundirlo con un objeto volador no identificado.
0: Exacto, por eso esta noche queremos, por las características en varias regiones pudieran tener una aparición semejante, aunque con diferente nombre, pero sigue siendo este mismo fenómeno. Pero antes de seguir comentándolo, vámonos con más relatos.
1: Así es, tenemos ya por aquí a alguien en la línea. Buenas noches.
2: Buenas noches.
1: Hola, bienvenido. ¿Con quién tengo el gusto?
2: ¿Estoy al aire?
1: Sí, señor.
2: Ah, bueno, es que lo que pasa es que quería contar algo, pero no quiero decir mi nombre como tal, porque de lo que voy a hablar es muy conocido.
1: Perfecto.
2: Soy el estado de Veracruz. Perfecto. Me voy a poner Javier.
1: Ok, Javier, adelante, mi amigo. ¿Y qué nos vas a platicar?
2: Mira, yo soy de un pueblo... es del estado de Veracruz. Uh-huh. Donde siempre pues yo desde muy pequeño he visto muchas cosas muy muy raras ahí. En vivo las he visto, o sea, no es que haya yo o sea, así como fantasma, ¿no? Ese pueblo es yo de que tengo uso de razón.
1: Sí.
2: Ha habido muchas muchas enfermedades, ha habido mucha gente que que aparece mucho, así como si le metieran espíritus.
1: Okay.
2: Ha habido gente que nace mal, deforme, y realmente yo he conocido mucha gente ahí que se transforma.
1: Sí.
2: Que se transforma. De hecho, yo tuve una tía, yo la llegué a ver totalmente cómo se transformaba. O sea, uh-huh. Así se revolcaba, como que sacudía la cabeza. Y uh-huh. Le salían plumas en la cabeza y se iba brincando. O sea, yo la vi totalmente.
1: Sí.
2: Entonces, no sé a qué se debe ese pueblo. Yo leí un documental ahí. Hay mucha cacería ahí de animales, así como armadillos, tejones, mapaches. Entonces, yo leí un documental hace muchos años, unos 30, yo tengo 50 años.
1: Sí.
2: Y ahí, hay un documental ahí de que ese tipo de animales, que si lo comes puede contraer algún problema en la familia, ¿no? Cuando no tengan sus bebés.
1: Uh-huh.
2: Y hay hasta niños enanitos ahí. Pero te digo que lo más relevante de ese pueblo es de que pues es la lamentada hechicería. He visto gente cómo se transforma, o sea, así le digo, en vivo, ¿no? O sea, uh-huh. Así, los mentados nahuales,
1: sí.
2: Así brujas. De hecho, mi mamá era muy amiga de una señora de ellas, y hasta le iba a decir que su esposo no se podía ahora sí volver a ser una persona normal.
1: Ajá. O sea, ¿el esposo era nahual o qué?
2: El esposo se convertía así como en un puerco. O sea, así que el señor tenía un físico mal, o sea, era así con una joroba.
1: Ajá.
2: Todo lo que le ven en la calle realmente decían, señor, ¿qué? O sea, ¿por qué está así, no? Y todos decían que se convertía así, ¿no? Entonces yo llegué, y, o sea, yo, esa, la esposa de la amiga de mi mamá, y yo llegué a ir a verlo al señor así, convertido en esa persona.
1: Sí.
2: Y le digo, hasta hoy en día, existe ese problema ahí. Yo trabajo en la policía, en la noche.
1: Sí.
2: Soy de Ciudad de México. Entonces, y todo eso yo lo he platicado a doctores, me he hecho amistad con doctores porque pasa eso ahí. Me ha dado a la conclusión que están comiendo algo ahí, han de haber comido algo, que fue por eso que estas personas, pues están así, porque hoy en día hasta los hijos, las nietos, nietas, hay personas muy enfermas, o sea, así, discapacitadas totalmente. Ajá. Totalmente discapacitadas, mal. Ahí yo he visto muchachitas que no se pueden levantar, por eso le digo que mi nombre no lo quise decir porque
1: sí, está perfecto, está bien. Pero a ver amigo, a ver si te estoy entendiendo. Estás diciendo que hay una población en donde suceden cosas extrañas fuera de lo común.
2: Ajá, así como lo escucha.
1: O sea que,
2: así como lo te escucha.
1: ¿Por qué razón sucede eso en ese lugar? ¿Tienes alguna idea, una maldición? ¿Todo el pueblo es familia o cómo?
2: Pues yo más que nada siento que ese pueblo está como maldito, porque mire, hay lugares donde existen energías que las sientes totalmente que alguien está atrás de ti, o llega la noche, hay calles donde tienes que pasar casi casi corriendo porque sientes que alguien te siquiera, o sea, y no nada más yo, o sea, hay mucha gente que me platica, oye, por ahí no pases. Yo de hecho tengo un hermano que él me cuenta que él por esa calle no pasa después de las 8 de la noche, o sea, tiene ese temor.
1: Le da miedo, mucho miedo.
2: O sea, siente esa vibra.
1: Ok.
2: ¿Me entiende?
1: Sí.
2: Entonces, le digo que así está ese pueblo. Y ahora sí que hay mucho, mucho, mucho deforme. Mucha gente que tiene problemas con síndrome de Down, aparte otras formalidades, aparte, hay gente que ha muerto, hay un río por ahí cerca. Se ahogan, se van al cerro. Ahorita en día, ¿no? Yo recuerdo, hace mucho tiempo, unas brujas muy famosas, pero señoras así, señoras, tras ellas.
1: Ajá.
2: Se mataron entre ellas. Entre ellas se mataron.
1: O sea, tenían conflicto.
2: No sé si tenían conflictos.
1: Ajá. ¿El conflicto sería por qué? Por su actividad como brujas, hechiceras.
2: Por competencia. Yo creo que tenían conflictos más atrás. Algo había pasado con ellas y una familia ahí. Bueno, dos jóvenes se enamoraron de ambas hijas, de ambas personas estas, y se mataron entre ellas. Mataron a la mamá del joven. Y se dicen muchas cosas de esta gente cuando murió, que habló y que dijo.
1: Ajá. Y entonces, o sea, todo esto ha perjudicado de algún modo a la población en sí, porque se dan este tipo de situaciones, ¿no? En donde hay personas que se transforman, gente como mala, podríamos decir, gente mala en el sentido de que se comportan mal, le hacen daño a las personas.
2: Algunas sí, entre ellas casi, no se meten mucho con la ciudadanía de que no.
1: Ajá.
2: De que no, no pase eso, pero sí le digo que así está ese pueblo, así está, y se ven todas esas cosas. Yo desconozco, le digo, yo he hablado con doctores, he conocido aquí doctores, digo que yo leí un documental hace mucho tiempo y me dijo que habían comido a lo mejor la familia que se ve así deforme porque sus padres fueron cazadores, fueron de animales de esos y lo consumieron en largo tiempo, ¿no? Y fue lo que pasó.
1: Okay.
2: Pero eso es lo que pasa y por eso le decía que mejor ocultar mi nombre, porque hay mucha gente aquí en Estados Unidos, Monterrey, que igual escuchan el programa a lo mejor.
1: Ajá.
2: Y nombrar el pueblo, pues soy muy conocido también,
1: Haces bien, amigo. No es necesario que des tu nombre.
2: No me gustaría porque hay gente que tiene familia muy enferma. Ajá. Y si son muy delicados de que esa familia no puede salir de su casa. Ajá. Y pues hasta son amistades mías, de hecho.
1: Ahora, la gente que se ha ido de ese pueblo, ¿ya vive tranquila? ¿O se sienten perseguidos? Pues, no sabes.
2: Yo siento que más que nada se han sentido como perseguidos a los que les ha pasado eso, tener un hijo malo que no se pueda levantar, un hijo deforme que lo estén escondiendo. No creo que estén tranquilos, ¿eh? Pues esa es una de las que quería platicar. Tengo muchas más. Te digo, estuve en el ejército, vi dos, tres cosas. Hoy en día que tengo casi 30 años ya trabajando aquí en seguridad. Ajá. Ciudad de México. Sí. No sé si pueda hacer otra llamada después.
1: Claro, cuando gustes.
2: Es un poquito difícil entrar. Bueno, sí le digo, es una cosa que quería comentarles y a ver si les puedo echar otra llamada después de cosas que he vivido en el trabajo que tuve anteriormente, digo, en el ejército.
1: Perfecto, amigo. Muy bien. Pero así le hacemos, esperamos tu llamada y que tengas bonita noche.
2: Muy bien, muchas gracias, ahí estamos en contacto.
1: Ok, amigo, hasta luego, buenas noches.
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2: Un caracol puede dormir durante 3 años seguidos si las condiciones del clima no son favorables para su supervivencia natural.
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2: El hámster. El hámster es uno de los roedores domésticos más queridos y la opción predilecta para introducir a los niños en la responsabilidad de cuidar una mascota. Estos pequeños animales nativos de regiones semidesérticas destacan por ser criaturas predominantemente nocturnas, lo que significa que concentran toda su energía, juegos y actividades de exploración durante las horas de la noche. Son famosos por sus abultados abazones, las bolsas en las mejillas que usan para transportar alimento con gracia hacia sus nidos. Requieren una jaula bien acondicionada con túneles y, muy especialmente, una rueda de ejercicio donde puedan correr kilómetros para mantenerse saludables y liberar el estrés. Aunque son animales solitarios que prefieren vivir sin otros de su especie, desarrollan un vínculo muy cercano con sus dueños mediante la interacción diaria y el manejo suave.
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4: Continuamos de México para el mundo con historias y vivencias que nos impactan. Vámonos con más relatos. Buenas noches, ¿cómo te llamas?
5: Hola, ¿qué tal? Buenas noches, me llamo Javier, Francisco.
4: Francisco, ¿desde dónde nos escuchas?
5: Híjoles, bueno, de la Ciudad de México.
4: Me parece excelente, bienvenido. Qué bueno que nos quieres contar un relato. ¿Es una vivencia tuya?
5: Sí. Sí, muchas gracias.
4: A ver, ¿escuchamos?
5: Sí, bueno, es algo muy breve. Yo soy devoto de la Santa Muerte.
4: Sí.
5: Un creyente porque me hice un favor, yo le agradecí, me la tatué en un brazo, y me la tatué en el brazo izquierdo, como agradecimiento por lo que hizo por mí.
4: Ok.
5: Y de un tiempo para acá, no sé, simplemente nadie me lo dijo, yo simplemente lo hice. El levantarme a las 3:30 de la mañana y agradecerle y pedirle estar con una persona.
4: Sí.
5: Yo estoy enamorado de una persona, desgraciadamente la situación es un poquito complicada. Pero no sé si hay mucho tiempo para explicar esto, pero yo siempre, yo he pedido mucho estar con esta persona.
4: Sí.
5: Y no sé, yo hasta puse mi alarma para las 3:30 de la mañana, pedirle a la Santa, o sea, que esta persona esté conmigo.
4: ¿Cuánto tiempo tienes haciendo esto?
5: Como 2 semanas.
4: Ah, recientemente.
5: Sí, pero ayer antier, yo te soy sincero, yo no me da miedo porque siempre me ha gustado andar en la noche, en la madrugada y eso. Y hace como 2 días me desperté por la alarma y yo escuché un perro que estaba jadeando.
4: Sí.
5: Y la verdad, honestamente, te soy sincero, sí me dio mucho miedo. No sé qué fue lo que pasó.
4: O sea, ¿sentiste que era relacionado con esta práctica que tú estás haciendo para que esta chica te haga caso?
5: Con esa persona en teoría tengo una relación.
4: Oye, pero entonces, ¿por qué estás pidiendo? ¿Ya tienes la relación
5: con él? Porque, sí. Sí tengo una relación con ella, pero más que nada yo me gustaría formalizar una relación con ella.
4: Ah, o sea, ¿quieres dar el siguiente paso y nunca se lo has planteado directamente a ella?
5: Bueno, mira, la verdad no sé si me metan problemas con esto, pero esta persona es casada.
4: Ah, ok. Ahí está el detalle.
6: Pues seguro si te vas a meter en problemas, ¿no? Seguro si va a haber.
4: Porque lo más conveniente sería que dejara a la otra persona para ya estar contigo. Pero tengo idea que esta persona no quiere dejar a su actual pareja. Por eso tú le estás pidiendo a la Santa Muerte y... No sabes cómo se te ocurrió que a las 3 de la mañana tú hagas esta petición para que tenga mayor efecto.
5: Pues lo he hecho porque, bueno, prácticamente lo he hecho porque sí me ha ayudado. Yo sé que ella no cumple antojos, ¿no? No cumple caprichos de la gente. Simplemente lo hice porque quise, pero te digo, o sea, yo bajé a la sala y te lo juro que yo nunca he sentido miedo de nada, porque desde más joven, o sea, he andado en la calle y eso, y la verdad es que me han pasado muchas cosas, pero sí me dio miedo porque yo escuché a un perro jadear, y la verdad, honestamente, yo la verdad sí lo pensé mucho en bajar a la sala, porque se escuchaba un perro jadear, jamás había escuchado eso, no lo sé. No sé qué sean.
4: Oye, ¿sentiste una energía negativa?
5: La verdad no sabría contestarte eso. Yo honestamente lo único que fue comentarme a mi santa y decirle, ¿sabes qué? O sea, pues no sé lo que sea, pero pues simplemente nada más no me abandones, ¿no?
4: Oye, Francisco, ¿cómo comenzó tu devoción por la Santa Muerte?
5: Afortunadamente, tuve la oportunidad de platicar con ustedes. Yo, agradecido porque, bueno, yo le pedí a ella que me ayudara a concluir ¿cómo se puede decir? Bueno, yo soy una persona discapacitada visual.
4: Sí.
5: Y yo le pedí a ella que me ayudara y sí me ayudó.
4: Oye, mi pregunta, Francisco, es, ¿alguien te habló de ella o cómo la conociste? ¿Cómo empezaste este camino de devoción hacia ella?
5: No sé, o sea, simplemente empezó de un día para otro por las oraciones. Bueno, no sé, o sea, obviamente no lo sé, pero con todo el respeto, bueno, no, más respeto, porque la verdad es que la gente dice que respeta, pero no es cierto. Yo he escuchado oraciones de ella y la verdad es que te dice que, bueno, no sé, yo te podría mandar alguna canción de ella y te puede decir que la verdad es que mucha gente te promete que te va a ayudar y al final de cuentas nunca te ayuda. Entonces, no sé, es mi punto de vista, no lo sé.
4: Okay.
5: Que ella, pues ella no pide favores ni nada, o sea, simplemente te ayuda y hasta ahí nada más. O sea, no, y la gente está muy equivocada, pues supongo que la gente me está escuchando. Ella no te castiga, no te... Si tú no le cumples, simplemente ella no te vuelve a voltear a ver y nada más, no es que te castigue ni nada.
4: Fíjate que cuando hablamos aquí de diferentes creencias, nos gusta preguntar precisamente para conocer de aquellas personas que están haciendo pues alguna práctica. Por ejemplo, hemos escuchado que de lo que acabas de mencionar ahorita, si no le cumples en lo que tú le ofrendaste o prometiste que le ibas a ofrendar y no lo hiciste, no sé, a lo mejor que le ibas a poner un altar y que le ibas a dar dulces, flores, cigarros, bueno, lo que tú decidas, y no lo haces, que te castiga, pero tú ya nos estás diciendo que no es así.
5: A mí me gustaría que alguno de los que nos escucha que hiciera algún comentario, porque la verdad es que no es así. Simplemente tú le pides, y si se puede, ella te lo otorga, pero simplemente ella no te castiga con nada. O sea, simplemente, si tú le prometes, no sé, prenderle una veladora X día, y si tú no lo haces, no hay problema. No tienen la oportunidad, pero simplemente no. No sé, o sea, simplemente ya no te volteé a ver y hasta ahí nada más. Pero no. Y mucha gente piensa que, bueno, te voy a decir algo que alguien dice, que porque son los narcos y eso, que los que la veneran y eso, no es cierto. Es son demonios que engañan a la gente, porque la santa no es eso. Yo se lo dije a una persona hace rato, y se lo dije por la situación que estoy pasando ahorita, perdón. La verdad, no es lo que la gente piensa. Simplemente, no sé, Nacho, ¿me puede escuchar? No lo sé, a lo mejor es ignorantemente. Yo te puedo decir que, ignorantemente, que todo es efímero, absolutamente todo es efímero. Pero la única cosa que no es efímera es la muerte, porque a todo el mundo, o sea, todos nos vamos a ir para el mismo lado. O sea, todos nos vamos a morir.
4: Oye, entonces tú ya recibiste un favor en cuestión de tu salud, pero en este momento le estás pidiendo esta relación que se formalice con la persona que estás teniendo una relación sentimental. Sin embargo, este jadeo de perro lo sientes como un aviso que, pues, eso no es el camino, ¿o crees que sea una cosa diferente?
5: No lo sé, te lo prometo que yo soy... a mí me gusta mucho el... Bueno, yo anduve mucho en la calle, mucho. Y la verdad es que yo me venía caminando kilómetros en la madrugada y nunca me dio miedo de nada. Y apenas ayer, antier, fue cuando escuché ese jadeo. Y te soy honesto, sí me dio mucho miedo.
4: ¿Y esta madrugada?
5: Sí me dio mucho miedo, no lo sé.
4: ¿Vas a seguir con esa práctica a las 3 de la mañana? ¿O ya no?
5: Pues yo creo que sí.
4: Ok, bueno, entonces estaremos pendientes por si es relacionado a esto que estás pidiendo y esta presencia de como un jadeo, como un perro que está ahí en tu casa, se vuelve a presentar. Entonces queremos que tú nos reportes qué es lo que está pasando.
5: Pues mira, yo no les quiero quitar mucho el tiempo, te lo juro que a mí nunca me había dado miedo, no sé por qué pasó esto. Porque yo lo había hecho 2 semanas antes y no había pasado nada de esto. No lo sé, no sé qué fue lo que pasó, pero no lo sé, o sea, honestamente no.
4: Okay.
6: Oye, amigo, ¿y tú no, en tus peticiones, no le pediste que te ayudara en tu salud?
5: Híjoles, sí lo he pedido, Nacho. Uh-huh. Sí lo he pedido bastante. Y más o menos sé por dónde vas. Sé por dónde vas porque yo creo que... Bueno, a lo mejor me equivoco, pero sé por dónde vas porque mucha gente pide y dice que les dan ay, se me fue la palabra, milagros o algo por el estilo. Ajá. Más o menos es para lo que te refieres, ¿no?
6: No, yo es que dices que perdiste la vista, ¿no?
5: No, bueno, es que yo yo tenía una discapacidad visual, después me operaron y perdí un poco más la visión.
6: Ajá, o sea, no mejoró. Oye, amigo, dame un segundito, necesito ir a un corte, no te vayas.
4: El miedofón sigue listo, 55-21-93-59-26.
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0: Territorio Animal.
1: El hámster. El hámster es uno de los roedores domésticos más queridos y la opción predilecta para introducir a los niños en la responsabilidad de cuidar una mascota. Estos pequeños animales, nativos de regiones semidesérticas, destacan por ser criaturas predominantemente nocturnas, lo que significa que concentran toda su energía, juegos y actividades de exploración durante las horas de la noche. Son famosos por sus abultados abazones, las bolsas en las mejillas que usan para transportar alimento con gracia hacia sus nidos. Requieren una jaula bien acondicionada con túneles y, muy especialmente, una rueda de ejercicio donde puedan correr kilómetros para mantenerse saludables y liberar el estrés. Aunque son animales solitarios que prefieren vivir sin otros de su especie, desarrollan un vínculo muy cercano con sus dueños mediante la interacción diaria y el manejo suave.
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3: Así es, y tenemos en la línea a nuestro amigo Francisco. ¿Estás ahí?
4: Sí, aquí estoy.
3: Ah, perfecto, brother. Bueno, nada más era una inquietud que yo tenía porque, pues, sí, se supone que tú confías en ese ente, ¿no? En esa entidad de la Santa Muerte y pues, si estás teniendo problemas de salud, sería lo primero que yo atendería, ¿no? En mi caso, si fuera mío el caso. Pero cada quien obviamente tenemos diferente forma de pensar y pues obviamente de mi parte yo sí te digo que pues respeta, ¿no? Cada quien.
4: Bueno, pero a ver, no te entendí exactamente qué es lo que me tratas de decir, o sea, con todo el respeto del mundo, porque no te entendí.
3: O sea, ¿por qué no le pediste recuperar tu visión?
4: ¿Por qué? Porque, híjoles, mi situación es desde muchísimo antes. Yo de que empecé a creer en ella no tiene mucho. Ajá. O sea, hace cuenta, bueno, yo te puedo decir, o sea, yo nací con esta situación que tengo.
3: ¿Es una enfermedad progresiva o algo así?
4: Es algo hereditario de mi mamá.
3: Oh, ya, okay, sí. Ya. Congénito.
4: Y eso ya tiene mucho tiempo. Ajá, sí, y ya tiene mucho tiempo. Entonces, yo después de unos años empecé a creer en la Santa.
3: Bien, okay.
4: Pero no, bueno, o sea, te lo juro, te prometo que a mí me caes muy bien porque no, ustedes dos, o sea, los escucho siempre, pero no entiendo la pregunta.
3: ¿Qué parte no entiendes?
4: O sea, que dices que por qué no le... ¿por qué
3: no, no, no, le no, no te digo que por qué, o sea, te pregunté si le habías pedido, si, o sea, tú me preguntaste a mí que por qué la pregunta, y te dije, porque yo sería lo que pediría, ¿no? O sea, si es...
4: Sí, sí, ya te entendí.
3: Ah,
4: sí,
3: ok, sí, sí. Entonces ya está. No, pues era esa la inquietud nada más, amigo, no hay otra cosa, solo saber, ¿no? Entender tu relato, entender tu historia, y pues, como dijo Gina, vas a ser un ritual o tienes ahí una intención, y pues sería muy bueno que nos fueras platicando cómo te va.
4: Bueno, pues te digo, yo sí le he pedido mucho. Bien. Y honestamente te digo, el error mío fue el operarme de los ojos, que
3: en vez de ayudarte te perjudicó. Ajá.
4: Exactamente, sí. Pues sí, y sí, yo sí. A partir de ahí pedí el estar con una persona y eso, no sé.
3: Ajá.
4: Y hasta ahí nada más, o sea, te digo, pero que al final de cuentas sé que no debería de ser, porque si lo entiendo es como jugar a la ouija, ¿no?
3: Pues
4: o sea, es abrir puertas o algo por el estilo.
3: Pues sí, podría ser, amigo. Imagínate que fuera al revés, ¿no? O sea, que esa chica fuera tu esposa y por ahí alguien tenga una mala intención o buena intención, depende de qué lado estés, ¿no? Y sí. Nada más ese es el punto, pero cada quien sabe lo que hace con su vida, mi amigo, realmente, porque no solamente está en ti, sino también está en ella, ¿no?
4: Sí, obviamente. Y te digo, bueno, el punto de todo eso, te digo yo, la verdad, honestamente, te digo, yo anoche, la verdad, no sé, te lo prometo que yo, a mí no me da miedo, o sea, yo me gusta mucho salirme en las madrugadas, no sé, pero en la madrugada, te lo prometo que escuché a un perro jadear.
3: Sí,
4: mi hija. Sí, la verdad, me dio mucho miedo.
3: Ajá. Oye, pero, o sea, ahora que lo dices, ¿ese sentiste que ese perro era como algo maligno?
4: Híjoles, la verdad es que no sabía explicarlo porque, bueno, es de cuenta que aquí la casa de ustedes dos y de todo el equipo de La Mano, pero es de cuenta que mi cuarto está arriba.
3: Sí.
4: Y yo, te digo, yo escuché la alarma, me levanté y los perros, bueno, la verdad es que los perros ni siquiera ladraban mucho. O sea, se escuchaba como que los perros tenían mucho miedo. Y entonces yo bajé, pero haz de cuenta que el terreno donde el que separa la casa de ustedes del otro lado, o sea, no era algo, no sé, y se escuchaba como que el perro estaba como que escarbando en la pared. Entonces yo cuando escuché que el perro estaba jadeando, bueno, la verdad nunca había sentido miedo, pero yo dije, bueno, mi santa, digo, pues protégeme y hasta ahí nada más. Bajé,
3: sí.
4: Y ya, pero...
3: Y ya, o sea, se fue, ¿no?
4: Nada, no sé qué haya sido.
3: Pues sí, a lo mejor por ahí andaba una energía negativa rondando cerca, mi amigo, tal vez, no lo sé. Pero qué bueno que no pasó a mayores, ¿no?
4: Pues sí, Nacho, y pues no lo sé.
3: Ok, amigo.
4: No lo sé, pero...
3: Muy bien. Pues mi querido Francisco, no sé si quieras agregar algo más.
4: No, nada más, la verdad es que muchas gracias a ustedes por llenarnos con esas historias, porque la verdad es que sí.
3: Te lo agradezco a ti y a todos los que nos escuchan. Sí, mi amigo, y fíjate que historias así como las tuyas, que se atreven a platicarlo, es lo que va nutriendo este programa que ya está a punto de cumplir 31 años.
4: Sí, muchas gracias a ustedes de todo corazón.
2: Igualmente.
3: Gracias, mi amigo, te deseamos lo mejor y que tengas bonita noche.
4: Igualmente, muchas gracias. Hasta luego.
3: Hasta luego, mi amigo. Pues sí, hay cosas que en las que uno no se puede meter, ¿verdad? Ni se debe meter. Y ojalá que todos encuentren la paz, la tranquilidad que buscan, porque lo principal, yo creo que inclusive en las relaciones de pareja y eso, lo que uno busca es ese complemento que tú sientes que te va a ayudar a estar tranquilo y tú le vas a ayudar a esa otra parte, pues qué complicado a veces se torna todo.
2: Exacto. Agradecemos, como dice Nacho, que nos puedan compartir, que podamos también conocer diferentes creencias, porque así se va nutriendo también la emisión. Buenas noches a todos los que nos están escuchando, ya se están uniendo, y también hemos propuesto este tema para que tú nos digas si has escuchado, sobre todo nuestros amigos de Tlaxcala, de Puebla, con el término que hoy estamos diciendo, ¿no? De las brujas, estas
3: Tlahuelpuchis, sí, claro.
2: Que, bueno, tanto se ha dicho, y estas misteriosas bolas de fuego tienen relación con la leyenda de ellas. En algunos relatos, las luces desaparecen desplazándose durante la noche y son interpretadas como manifestaciones de estas brujas vampiro, como se les dice. De ahí surge parte de su asociación con fuego, con resplandores, con luminosidad. Vámonos con más relatos. Buenas noches, ¿cómo te llamas?
5: Muy buenas noches, mi nombre es Ricardo.
2: Ricardo, ¿desde dónde los escuchas?
5: De acá del municipio de Tecámac, Estado de México.
2: Tecámac se hace presente y eso nos gusta, que nuevamente estés aquí con nosotros. ¿Qué nos quieres contar?
5: Bueno, un poco relacionado al tema del día de hoy.
2: Sí.
5: Este es un relato que ahora sí que es por parte de la familia de mi papá, en el caso de su hermana, una de sus hermanas mayores.
2: Sí.
5: Ahora sí que mi papá, pues, la familia, pues, nos contaban de niños que ellos son originarios del municipio de Pasayucan, Hidalgo.
2: Sí.
5: Ajá. Entonces ellos contaban pues, de las famosas bolas de fuego y brujas.
3: Uh-huh.
5: Sí, cuando ellos vivían allá. Entonces, pues este relato está en dos partes. Ahora sí, te puedo decir que es la vivencia de tanto de mi tío como de su esposo. Ahora sí que cada uno en su vivencia.
2: Sí.
5: Uh-huh. Ahora sí que para esto, bueno, era más o menos finales de los 70, cuando nació mi prima, que era la, bueno, es la mayor de mi tía. Ajá, estamos hablando por el 78-80. Entonces sí. Para esto ellos vivían allá en Pasayuca. Mi tío trabajaja ahí en Pachuca. Entonces para estos entonces pues todavía era de una casita aquí, la siguiente unos 500, 800 metros y así. Las casitas de adobe, una distancia bastante separada una de otra.
2: Sí.
5: Entonces cuentan que una noche, así que mi tío tenía la costumbre de los fines de semana después de salir de trabajar, irse a echarse estos talipuses.
2: Ok.
5: Entonces ahora sí que pues, normalmente se quedaba mi tía sola con mi abuela, que era con quien vivían en ese entonces.
3: Uh-huh.
5: Entonces cuentan que recién nacida la niña, ahora sí que uno de estos días que mi tío no llegaba o llegaba tarde, pues ellos ya se disponían a dormir. Entonces llegó el momento en el que realmente cuenta mi tía que el sueño lo empezó a sentir muy, muy pesado.
2: Ok, mira, Ricardo, permíteme, ¿sí? Tenemos que hacer una pausa, regresamos contigo. Nos despedimos de las estaciones en la República Mexicana, donde solamente nos escuchan una hora, los esperamos mañana. Y en el resto de la República, del mundo entero, continuamos después de la pausa. Que descanses, que Dios te bendiga. Soy Gina Avilés.
3: Hasta luego, Gina. Yo también me despido y agradezco al fabuloso Miedo Team. Que tengan la mejor de las noches, descansen. Y como decimos aquí, ¡cabot!
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2: No hay una palabra más filosófica, más profunda y que realmente refleje lo banal y fútil de la existencia que chale, chale. Una palabra tan mexicana que va desde el caray, qué mal, ya ni modo. También lo utilizamos como sorpresa, chale, ¿no? Chale, ¿en serio renunció? O como desaprobación, chale, güey, ¿cómo hiciste eso, no? O cuando algo sale mal, chale, no pasé el examen. También es un poco esa forma de decir chale, como un poco resignación para decir que algo no salió como querías y nunca va a salir.
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diseñado para que el robot anticipe las acciones futuras mientras las ejecuta simultáneamente, gracias a que monitorea continuamente la señal de video para supervisar su propio progreso y adaptarse si surge algún problema, y de la misma forma sabe con precisión cuándo pasar al siguiente paso. Es capaz de coordinar flotas de robots debido a que el modelo permite la colaboración para que puedan trabajar juntos en espacios compartidos y completar flujos de trabajo complejos que un solo robot no podría realizar. Soy Aide Rivera. Más detalles en Radio Fórmula.

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1: Energía noventera. Another Night fue un fenómeno de las pistas de baile en 1994 gracias a Real McCoy. ¿La recuerdan? Una mezcla irresistible de Eurodance, melodía pegajosa y esa voz robótica que se quedó grabada en la memoria colectiva. Perfecta para activarse aunque sea solo en la mente. Aquí Another Night en Sonido.

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1: Año 3 Conejo, 1340. Tras la derrota de los tepanecas, amos del Anáhuac, una guerra de poder se cocina al interior de la alianza triunfadora. Tlacael, el joven guerrero y consejero de Izcoatl, el rey mexica, confronta a Nezahualcóyotl, el culto señor de Texcoco, refugiado con sus huestes en Tenochtitlán, a espera de que sus aliados cumplan la promesa de ayudarlo a recuperar su territorio. Tlacael, armado de resentimiento y una inagotable hambre de poder, mueve todos los hilos a su alcance, se transfigura en el emisario de Huitzilopochtli, para manipular guerreros y gobernantes a fin de terminar con su rival. Compleja en donde personajes femeninos aparecen como símbolo de resistencia a una tradición que las excluye. Enrique Serna se confirma así como uno de los grandes retratistas de la historia mexicana a través de un ojo clínico que entra y descubre las entrañas más ocultas del poder.
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3: El ojo humano puede distinguir más de 10 millones de colores diferentes, aunque nuestro cerebro no siempre los procese todos.
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1: Los pingüinos le proponen matrimonio a sus parejas entregándoles una piedra perfectamente circular que encuentran en las playas de hielo.
0: Lo que no sabías.
1: El cerebro de un mosquito contiene unas 100.000 neuronas, permitiéndole navegar de forma precisa y detectar mamíferos para alimentarse.

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1: Las ratas se ríen cuando les hacen cosquillas, aunque emiten sonidos de alta frecuencia que el oído humano no puede escuchar sin equipos especiales.
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1: Las ratas se ríen cuando les hacen cosquillas, aunque emiten sonidos de alta frecuencia que el oído humano no puede escuchar sin equipos especiales.

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1: El chocolate puede matar a los perros porque contiene teobromina, sustancia que afecta a su corazón y su sistema nervioso.
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1: El cerebro humano genera más electricidad en un día que todos los teléfonos móviles del mundo juntos actualmente en funcionamiento.

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0: 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Territorio Animal.
1: El periquito australiano. El periquito australiano es un ave doméstica verdaderamente encantadora que llena cualquier hogar de alegría gracias a su colorido plumaje, sus cantos melodiosos y su inteligencia social. Estas pequeñas aves exóticas son sumamente comunicativas y disfrutan enormemente de la interacción constante, por lo que se recomienda criarlas en pareja o dedicarles mucho tiempo diario para evitar la soledad. Poseen una habilidad innata para aprender a imitar sonidos del entorno e incluso palabras sencillas si se les entrena con paciencia y cariño. Observar su comportamiento curioso, sus acrobacias entre las perchas y escuchar sus alegres trinos matutinos convierte a los periquitos en una opción de mascota fascinante, colorida y sumamente viva para toda la familia.
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1: Berlín, Alemania. Berlín es una ciudad única cuya identidad cosmopolita está profundamente ligada a la libertad, la resiliencia histórica, la contracultura y la vanguardia artística. Tras la caída de su emblemático muro, la capital alemana se transformó en el refugio predilecto para creativos, programadores informáticos, músicos y estudiantes de todo el mundo. Sus calles son un recordatorio constante de la historia del siglo XX, decoradas hoy con el arte urbano más disruptivo del planeta. Barrios multiculturales, como el Kreuzberg y Neukölln, son famosos por su vibrante vida nocturna y una escena gastronómica diversa que abraza el veganismo y las cocinas globales. Berlín no busca el lujo arquitectónico tradicional. Su verdadero valor radica en una atmósfera inclusiva, tolerante, bohemia y en su incesante capacidad de transformación cultural.
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1: El pez dorado. El pez dorado, también conocido como carpa dorada, es el habitante por excelencia de los acuarios domésticos en todo el mundo, debido a su belleza y sus llamativos colores. Este animal acuático destaca por su resistencia y longevidad, pudiendo vivir muchos años si se le proporciona un tanque espacioso con un sistema de filtración de agua eficiente y un mantenimiento regular. Contrario al mito popular de su mala memoria, los peces dorados son criaturas capaces de reconocer a sus dueños, asociar estímulos y aprender rutinas sencillas de alimentación. Observar su nado pausado y elegante tiene un comprobado efecto relajante y terapéutico, reduciendo los niveles de estrés y ansiedad en las personas. Son la opción de mascota ideal para quienes aprecian la belleza contemplativa de la naturaleza y buscan un compañero silencioso y estético.
0: Explorando la naturaleza.
2: Playa bioluminiscente de Badú, Maldivas. Esta playa ofrece uno de los espectáculos naturales nocturnos más hermosos del mundo, conocido popularmente como el Mar de Estrellas. Al caer la noche, las olas que rompen en la orilla brillan con una intensa luz azul neón. Este fenómeno es causado por el fitoplancton marino que habita en estas aguas, el cual emite luz propia como un mecanismo de defensa cuando es agitado por el movimiento del mar. Caminar por la costa dejando huellas luminosas es una experiencia surrealista, exótica y completamente mágica.

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1: Energía noventera. Another Night fue un fenómeno de las pistas de baile en 1994 gracias a Real McCoy. ¿La recuerdan? Una mezcla irresistible de Eurodance, melodía pegajosa y esa voz robótica que se quedó grabada en la memoria colectiva. Perfecta para activarse aunque sea solo en la mente. Aquí Another Night en Sonido Brown.

0: La empresa china de inteligencia artificial Minimax lanzó H3, un nuevo modelo de generación de video multimodal de código abierto. También conocido como Halo 3.0, se caracteriza por sus capacidades unificadas, es decir, procesa texto, imágenes, video y audio en un solo flujo de trabajo y es capaz de generar clips de hasta 15 segundos con una resolución 2K. El modelo destaca porque genera video con sonido estéreo nativo, lo que garantiza que no hay separación entre voz, efectos de sonido y música, debido a que modela cada elemento conjuntamente en una sola instrucción. S3 fue diseñado con tecnologías como In-Context Regeneration, Contextual Omni-Representation, H3 Omni-Transformer y, de acuerdo con la empresa, está listo para crear contenido comercial para publicidad, branding, comercio electrónico, diseño de producto y juegos por un precio menor a un tercio de los modelos convencionales. Soy Aide Rivera. Más detalles en RadioFórmula.mx. Google DeepMind lanzó Gemini Robotics Air 2, su modelo de razonamiento integrado más avanzado para robótica, que funciona como un cerebro de alto nivel para robots y permite que estos interactúen con humanos. Este modelo de razonamiento permite a los robots comprender el mundo físico y planificar tareas complejas con 91.3% de precisión al detectar el momento exacto en que ocurre un evento físico. Fue diseñado para que el robot anticipe las acciones futuras mientras las ejecuta simultáneamente, gracias a que monitorea continuamente la señal de video para supervisar su propio progreso y adaptarse si surge algún problema, y de la misma forma sabe con precisión cuándo pasar al siguiente paso. Es capaz de coordinar flotas de robots debido a que el modelo permite la colaboración para que puedan trabajar juntos en espacios compartidos y completar flujos de trabajo complejos que un solo robot no podría realizar. Soy Aide Rivera. Más detalles en RadioFórmula.mx.
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2: 2026. Qué gusto poder saludarle, darle la bienvenida a través de las frecuencias de Grupo Fórmula en la República Mexicana. Muchísimas gracias para quienes a través de todos los sistemas de Telefórmula en México, en los Estados Unidos, nos permiten saludarle. Hola, muy buenos días. Nuestro canal de YouTube, ¿no? Y nuestras plataformas digitales, bienvenidas, bienvenidas y bienvenidos. Bueno, vamos a comenzar con la información. Ángel Aguirre Rivero fue vinculado a proceso por el delito de desaparición forzada de personas por presuntamente ordenar que ocultaran pruebas que pudieron ayudar en la localización de los 43 normalistas de Ayotzinapa desaparecidos en septiembre del 2014. Juan Antonio Jiménez, tú estuviste muy atento precisamente con toda esta información. Adelante, Juan Antonio, buen día.
3: Gracias, Manuel. Muy buenos días. Luego de una audiencia que duró alrededor de 14 horas, un juez federal vinculó a proceso al exgobernador de Guerrero, Ángel Eladio Aguirre Rivero, por el delito de desaparición forzada de personas bajo la hipótesis de que el servidor público ocultó información. El impartidor de justicia le confirmó la medida cautelar de prisión preventiva oficiosa, además de que le dio un plazo de 4 meses para el cierre de la investigación complementaria. La defensa del político de origen priista había presentado testigos y documentos para confirmar que la fecha en donde supuestamente citó a una reunión para ordenar la destrucción de videos de cuando algunos normalistas fueron desaparecidos, él se encontraba en la Secretaría de Gobernación en la Ciudad de México. Sin embargo, el Ministerio Público Federal logró confirmar su participación en estos hechos. Al término de la diligencia, el abogado de Ángel Aguirre, Guillermo Barradas, indicó:
4: es una pena, es una lástima ver la fragilidad del sistema de justicia actualmente que estamos viviendo. Ustedes presenciaron esta ardua audiencia en la que se desahogaron pruebas que demostraron una reunión de alto nivel en la que se encontraba el señor Aguirre en el momento en el que supuestamente le entregaron los videos que supuestamente mandó a destruir, ¿no? Entonces, en nuestra opinión quedó clarísimo que demostramos eso. La fiscalía incluso en su desesperación pretendió ofrecer una geolocalización de un celular que ni siquiera era del señor Aguirre.
3: A lo largo de la audiencia, la defensa había presentado pruebas y testigos que parecía inclinar la balanza a su favor. Sin embargo, determinó iniciar el proceso y mantenerlo interno en el penal de máxima seguridad del altiplano. Ante ello, el litigante precisó.
4: Todos pensábamos eso, por eso es una mezcla entre frustración, enojo, tristeza por la familia del señor Aguirre. Vieron a su esposa dándole ánimos, ¿no? Vieron lo que él declaraba, tan transparente fue que normalmente no declaran los imputados, y él declaró abiertamente lo que había hecho, lo que había vivido.
3: El abogado Guillermo Barradas adelantó que apelarán esta resolución con la finalidad de demostrar la inocencia del exgobernador. Cabe señalar que a esta audiencia acudieron algunos padres de normalistas de Ayotzinapa desaparecidos, quienes mostraron su confianza en que habrá justicia con sus hijos. Las imágenes fueron de Luis Ramos. Es el reporte que te tengo, Manuel.
2: Muchísimas gracias, Juan Antonio. Gracias, ahí pendientazo precisamente de la información, Juan Antonio Jiménez. Poco antes de las 3 de la mañana, o por ahí de las 3 de la mañana, habrá terminado ya esta audiencia que duró efectivamente 14 horas. Bueno, bajo el lema justicia sí, venganza política jamás, ayer a las 10 de la mañana, ex colaboradores, trabajadores, amigos, familiares de Ángel Aguirre Rivero participaron en una misa en la parroquia de San Francisco de Asís, en el municipio de Acapulco, en el estado de Guerrero. Bueno, pues simplemente la presencia ahí de todas estas personas de manera solidaria. En otro asunto, la familia Wallace Miranda, envió una carta al programa de Ciro por la mañana cuestionando la decisión del secretario en funciones de juez, Juan Alfredo Buendía Rodríguez, quien el pasado fin de semana redujo al mínimo las medidas cautelares a Brenda Quevedo, una de las participantes en el secuestro y asesinato de Hugo Alberto Wallace. La familia de la víctima señala que el exsecretario o el secretario Juan Alfredo Buendía dos veces reprobó el examen para ser juez, además llevaba 2 días en el cargo, por lo que no pudo haber leído los 115 tomos que conforman el expediente de Hugo Alberto, y a pesar de todo, quitó el arraigo domiciliario y el brazalete a Brenda Quevedo. El secretario en funciones de juez Buendía Rodríguez le hizo un daño irreparable a nuestra familia, pues nunca pensó en nosotros como víctimas del delito y nos dejó en total de indefensión, señala la familia Wallace Miranda en esta carta que le envió precisamente a Ciro Gómez Leyva y a su equipo. Bueno, en los Estados Unidos, el Departamento de Justicia acusó a 4 mexicanos presuntos integrantes del cártel Jalisco Nueva Generación de narcoterrorismo, tráfico de armas y drogas. Las 4 personas fueron detenidas en junio pasado en la República Checa y a 2 de ellos los extraditaron a Florida, donde enfrentan una posible condena de cadena perpetua. Óscar Zúñiga, te escuchamos con este reporte. Óscar, adelante.
5: Gracias, Manuel. Muy buenos días. El Departamento de Justicia de Estados Unidos acusó este martes a 4 presuntos miembros del cártel Jalisco Nueva Generación que enfrentan cargos federales en ese país tras ser acusados de conspirar para adquirir armamento de alto calibre en la República Checa a cambio de fentanilo y metanfetaminas. Se dijo que todos los detenidos son de nacionalidad mexicana y con edades de entre 23 y 63 años. Fueron detenidos en la República Checa en junio de 2026. El grupo está integrado por Edgar Alejandro López Velasco, de 44 años, Noé Díaz Jiménez, 33 años, José Miguel Alvarado Morales, 23 años, y Leobardo Gaxiola López, alias El Vado, de 63 años. Según la acusación formal, en febrero de 2026, López Velasco y Díaz Jiménez negociaron en la República Checa la adquisición de ametralladoras europeas, lanzagranadas propulsadas por cohetes, lanzadores de mortero y municiones. Escuchemos lo que dice el fiscal federal de Estados Unidos, Gregor Core Coey.
6: Los acusados querían usar estas armas en México de nuevo contra la policía mexicana y el ejército y la población en sus intentos por controlar el crimen organizado en México y aterrorizar a su gente. Y planeaban pagar este armamento con fentanilo y metanfetamina que estaba destinada a ser contrabandeada hacia los Estados Unidos. Todos estos acusados enfrentan cadena perpetua. Dos de los cuatro miembros son del Cártel Jalisco Nueva Generación y estas dos personas quedaron bajo detención. Las otras dos están en espera de ser extraditadas desde la República Checa.
5: El objetivo del armamento era perpetrar actos de violencia contra cárteles rivales, población civil, corporaciones policiales y fuerzas armadas en México. Como pago, los acusados enviaron fentanilo y metanfetaminas a Estados Unidos para su distribución. Los cuatro imputados enfrentan cargos por narcoterrorismo, conspiración para importar narcóticos y tráfico ilícito de armas de fuego. De ser hallados culpables, enfrentarán una pena máxima de cadena perpetua. Manuel, el reporte.
2: Muchísimas gracias, gracias Óscar Zúñiga, gracias por esta información. Bueno, en 11 cateos realizados en los municipios de Uruapan y Siracuaretiro, en el estado de Michoacán, fueron detenidas 12 personas presuntamente relacionadas con extorsiones en contra de productores aguacateros, ganaderos, productores de productos cárnicos. Entre los detenidos está Cristian Maximiliano N., apodado el X1, integrante de los Caballeros Templarios. Marcos Morales, te escuchamos con este reporte. Marcos, adelante, buen día.
7: Hola, ¿qué tal, Manuel? Muy buenos días, un gusto el poder saludarte en esta ocasión para informarte que elementos de la Secretaría de la Defensa Nacional, la Guardia Nacional, la Secretaría de Seguridad y Protección Ciudadana y la Fiscalía General de la República detuvieron a 12 presuntos delincuentes relacionados con la extorsión a empresarios del sector aguacatero, ganadero y cárnico. Además, aseguraron armas de fuego, vehículos, dosis de droga y equipo táctico. Derivado de labores de inteligencia e investigación, agentes de seguridad identificaron predios vinculados con integrantes de grupos criminales, los cuales fungían como encargados de cobro y recolección de cuotas contra empresarios. Los agentes obtuvieron de un juez de control 11 órdenes de cateo para intervenir los inmuebles ubicados en los municipios de Uruapan y Siracuaretiro, donde se implementaron despliegues operativos coordinados. Durante estos cateos se detuvo a 12 personas, entre ellas Cristian Maximiliano N., alias el X1, identificado como presunto cabecilla de una célula de los Caballeros Templarios, a quienes aseguraron 3 armas largas, 3 armas cortas, 2 vehículos, una motocicleta, cargadores, un inhibidor de señal, cajas de cigarros apócrifas, cartuchos útiles, dosis de narcótico, básculas grameras, teléfonos celulares, 2 equipos de cómputo y dinero en efectivo, así como equipo táctico. Mi estimado Manuel, es la información desde Michoacán.
2: Muchas gracias, Marcos. Marcos Morales, muchísimas gracias por este reporte. Son las 5 de la mañana con 40 minutos. Vámonos una vez contigo, Sofía Enríquez, ¿en qué vamos a andar en la música? Hola.
8: Hola, Manuel. Buen día. Hoy nos acompañará la música del colombiano Ryan Castro.

0: ya.
1: Hoy estamos escuchando a Ryan Castro porque el cantante es uno de los muchos artistas que se han sumado a apoyar a Colombia, su tierra natal, después del devastador sismo de 7.4 del lunes. Ryan anunció que junto a Reliance Jets pone vuelos privados gratuitos a disposición para el transporte de ayuda y suministro a las ciudades que lo necesiten, así como para el transporte de personal médico. No solo eso, sino que su equipo, el AWO Team, se unió con dos fundaciones para recolectar fondos y donaciones en beneficio de los afectados por la

0: Y por eso hoy estamos escuchando a Ryan Castro. Gracias, Manuel. Que tengan buen día.
1: Muy bien, Sofía Enríquez. En eso vamos a andar en la música, 5 de la mañana con 42 minutos. Vámonos a la primera de deportes con Betsabe Rosales. Hola, Betsa.
2: Hola, Manuel. Muy buenos días. Muy buenos días, amigos. Vámonos con la información deportiva porque el día de ayer, 11 de agosto, se cumplieron 14 años del oro olímpico de México en los Juegos de Londres 2012. Mi compañero Ángel Ricalde hizo un recuento de cómo se vivió aquel oro olímpico y esta es la historia.
3: 11 de agosto, una fecha que vivirá por siempre en lo más alto de los libros de historia del fútbol mexicano. Un día como hoy, pero en el año 2012, un grupo de jóvenes futbolistas tocó el cielo en uno de los escenarios más míticos del deporte. La selección mexicana sub-23 ingresó al Olimpo con el oro en el pecho, venciendo 2-1 a Brasil en el mítico Wembley. Han pasado ya 14 años del logro más importante en la historia del fútbol mexicano, y sin embargo el recuerdo de aquella soleada tarde en el noroeste de Londres sigue más vivo que nunca, gracias a 18 futbolistas, 15 de ellos por debajo de los 23 años, y 3 refuerzos mayores que se atrevieron a soñar en grande y como nunca. Oribe Peralta, héroe de aquel glorioso día, no olvida el arduo camino recorrido.
4: Este era un equipo que llevaba como año y medio de trabajo. Me tocó ir con algunos de ellos a los Panamericanos en Guadalajara. Fueron al Preolímpico, luego al Torneo de Esperanzas de Tulón. Tuvieron muchos éxitos en todo ese proceso, que cuando llegamos a la Olimpiada era un equipo que estaba bien armado, bien conjuntado, y después cada uno entendía perfectamente cuál era su rol.
3: Un empate ante Corea del Sur y victoria sobre Gabón y Suiza sellaron 7 puntos y el primer lugar del grupo B en la primera fase. La confianza y la ilusión crecieron ante Senegal y Japón en cuartos y semifinales, hasta que el 11 de agosto del 2012, a las 3 de la tarde en Londres, México salió convencido de alcanzar la gloria, motivado por un gigantesco guía silencioso y un discurso para la eternidad. De los 18 futbolistas mexicanos que conformaron aquel brillante grupo, solo 5 permanecen en activo: Raúl Jiménez, Héctor Herrera, Diego Reyes, Javier Aquino y José Antonio Rodríguez. Y aunque la mayoría han dicho adiós a las canchas, como Carlos Salcido, José de Jesús Corona, Marco Fabián, Javier Cortés, Giovanni Dos Santos y Oribe Peralta, su legado permanecerá por siempre. Son 14 años de aquel domingo perfecto, 14 años de un momento invaluable y de un día que pensamos cambiaría todo para siempre. Y sí, México no se transformó en potencia y tampoco erradicó sus males dentro del fútbol, pero mientras el recuerdo de aquel 11 de agosto del 2012 viva, vivirá también la esperanza de algún día corregir el rumbo y alcanzar nuevos horizontes.
5: Una gran alegría, un gran orgullo de sentirse mexicano, un gran ejemplo de saber que los mexicanos somos muy capaces, siempre y cuando tengamos la determinación, la fortaleza mental. Y un buen ejemplo de trabajo en equipo. No sé, no sabemos la exacta dimensión. Ojalá que sirva y que sea un buen ejemplo para los niños y los jóvenes que han visto que México gana, que México es campeón del mundo sub-17, es tercero sub-20, que es campeón olímpico.
3: Para Fórmula Deportes, Ángel Ricalde.
2: Gracias, Ángel Ricalde, por esta gran historia que muchos recordamos. Luis Fernando "El Flaco" Tena, quien ahora dirige a la selección de Guatemala. Bueno, fue el orquestador de esa medalla de oro al mando de muchos jóvenes, viendo las imágenes, jóvenes que después marcarían algunos su propia historia dentro del fútbol profesional. Quienes estuvieron, bueno, recordamos, José de Jesús Corona fue uno de los refuerzos que estuvo apoyando, mayor de 23 años. En la defensa estaba Israel Jiménez, Carlos Alcides, también uno de los refuerzos mayores, Iramier, Darwin Chávez, Diego Reyes, Néstor Vidrio, Miguel Ponce, Néstor Araujo en el medio campo, un joven Héctor Herrera, Javier Cortés, Marco Fabián. Iniciaba la historia de Marco Fabián, de Giovanni Dos Santos, de Javier Aquino, de Jorge "El Chatón" Enríquez y de Raúl Jiménez, el más destacado sin duda de esta generación, que también mencionarlo, en ese 2012 el presidente de la Federación Mexicana semana estaba a cargo de Justino Compeán y el encargado de las selecciones nacionales era Héctor González Iñárritu, así que un gran trabajo el que se hizo en aquel Londres 2012, ya luce bastante lejano y no se ha podido igualar desde entonces ese oro olímpico. La selección recientemente, la sub-23, aseguró su clasificación a Los Ángeles 2028 y pinta para poder aspirar nuevamente a repetir esa hazaña. Veremos si lo logra Eduardo Arce, quien no gana el pase con esa selección, lo gana Alex Diego, pero bueno, la federación designa entonces a Eduardo Arce como el encargado de poder pelear por esa medalla de oro en los próximos Juegos de Los Ángeles 2028. Y hablando precisamente de atletas exitosos, Randall Willers, nombre que también le pido que recuerde de cara a los próximos Juegos Olímpicos, clavadista mexicano, ya estuvo participando en los Juegos de París, se quedó muy corto o al menos muy cerca de los podios a las medallas, pero este joven también pinta para poder hacerse de una presea en los próximos Juegos de Los Ángeles 2028. Es uno de los que presenta un programa de alta dificultad similar a los que presentan algunos chinos, así que para seguirle la pista también a Randall Willers, a su término de participación en los Juegos Centroamericanos, a su llegada a México, estuvo otorgando entrevistas y dio una entrevista con mis compañeros de la Fórmula Es Urbañanos, con Raúl Urbañanos, Raúl Eduardo Urbañanos y Enrique Burak, y esto es parte de lo que comentó de cara, desde luego, a este próximo ciclo olímpico.
6: Estoy muy contento de ahorita los resultados que tuve en los Juegos Centroamericanos. Pude ganar 2 medallas de oro en la prueba individual de 10 metros y en la prueba en sincronizados, así que ya con eso cierro la temporada de este año. Ahora sí que ya se viene la parte buena del ciclo olímpico, el próximo año con Juegos Panamericanos, con Campeonato del Mundo, que así ya se buscan las plazas para los Juegos Olímpicos de Los Ángeles 2028.
7: Para la gente que no lo sepa, el clavado más difícil del mundo lo tiras tú 4.5 vueltas hacia el frente. Por favor, dinos en qué momento se te ocurrió ese clavado y cuántas veces lo tuviste que practicar o cuántas veces lo sigues practicando.
6: Antes lo realizaba un chino, que bueno, 2 chinos que ahorita ya están retirados, se retiraron en el último en los Juegos Olímpicos de Tokio, y desde ahí yo ya sabía que quería hacer ese clavado. Obviamente por mis condiciones también físicas, mi talento, sabía que lo podía realizar. La primera vez que lo hice fue en el año 2022 y desde ahí lo he entrenado lo más que puedo, también porque es un clavado muy desgastante para el cuerpo, entonces no lo puedo entrenar tanto. Sí implica un desgaste y puedo llegar a tener una lesión. Este clavado es el que me puede también dar muchas posibilidades de tener mejores resultados. Lo que quiero también el siguiente año es poder ganar Juegos Panamericanos, también poder ganar Campeonato Mundial y llegar a mi mejor momento, a los Juegos Olímpicos de Los Ángeles. En París disfruté mucho la experiencia, mis primeros Juegos Olímpicos, pero también me quedé con ese sabor agridulce de no poderme llevar la medalla. Me hizo madurar muchísimo, también me hizo crecer como persona, como deportista, y que sin duda ayudó para que hoy en día sea un Randall mucho más maduro, un Randall más preparado, y avivó esa llama, ¿no?, esa hambre que tenía, sobre todo por ganar una medalla olímpica. Ahorita tengo muy claro el objetivo, estoy trabajando muy duro y sé que en Los Ángeles voy a conseguir esas medallas que no se me dieran en París.
2: Así que bueno, a seguir el camino de Randall Willers, plataforma de 10 metros, su especialidad en individuales y en sincronizados, busca esa medalla olímpica y seguramente va a estar dentro de ese podio, ojalá lo logre para los próximos Juegos de Los Ángeles 2028. Inicia de esta manera muy exitosa después de los Juegos Centroamericanos este camino rumbo a Los Ángeles. También mencionar que el día de hoy inicia, bueno, mañana, pero hoy en la madrugada, tiempo del Centro de México, inicia el camino para las selecciones mexicanas de fútbol flag, que estarán participando en el campeonato mundial que se estará desarrollando en Düsseldorf, Alemania. Son prácticamente pocos días, termina el 16 de agosto la actividad y estarán otorgándose en este certamen los boletos olímpicos, el fútbol flag, que tendrá su participación dentro del programa olímpico en Los Ángeles 2028, y México femenil, recordémoslo, es el equipo a vencer, es el líder del ranking mundial, es el que ha sido campeón en constantes ocasiones y sin duda estará buscando hacerse en esta ocasión de ese boleto olímpico. México, que estará enfrentando a la 1:15 p.m. de este jueves, es decir, esta noche, se queda en la madrugada de jueves, estará enfrentando justamente a las locales de Alemania y posteriormente por la mañana, tiempo del centro de México, 8:45, estará enfrentando a Eslovenia y el viernes a las 3:45 p.m. estará enfrentando a la selección de Italia, mientras que la selección varonil estará también buscando hacerse de este boleto olímpico. En esta fase de grupos estará enfrentando a las 2:30 p.m. a la selección de Alemania y posteriormente a las 10:00 a.m. estará enfrentando a Brasil y el viernes a las 6:15 p.m. estará enfrentando a la selección de Suecia, Suiza. Después el sábado estarán comenzando los cuartos de final y las semifinales, el mismo día se estarán jugando a partir de la 1:15 p.m, ya sea si le toca esa llave, si le toca aproximadamente a las 2:00 a.m, y el domingo los partidos por las medallas que necesitan los equipos mexicanos, básicamente llegar a la gran final, porque están considerando que Estados Unidos ya tiene precisamente su lugar por ser sede, así que van a calificar directamente los dos mejores equipos en este mundial, los finalistas en ambas ramas, así que pues está ahí la mesa servida para que las selecciones mexicanas se hagan con este lugar histórico a Los Ángeles 2028, primera vez que el fútbol flag, el tochito bandera, como lo conocemos aquí en México, será deporte olímpico, y México tiene también posibilidades de medallas, así que quieren tener ya asegurado ese boleto a Los Ángeles 2028 para seguirlos entonces desde esta madrugada. En la Liga Mexicana de Béisbol, ayer partido que se termina yendo a las en extra innings en el partido de Olmecas de Tabasco contra los Bravos de León, terminan quedándose con una dramática victoria el conjunto justamente de los Bravos, estos playoffs de la Liga Mexicana de Béisbol que han dado comienzo este fin de semana y que buscan sin duda hacerse también de un lugar en la próxima pues postemporada, continuar con este camino de postemporada. En el otro encuentro, Diablos Rojos del México terminan venciendo a Guerreros de Oaxaca por pizarra de 3-1, partido que se desarrolla en Oaxaca. Trevor Bauer, una gran actuación que tuvo ayer por la noche, también caso de Julián Ornelas, que produjo la primera carrera en la entrada inicial, y Franklin Barreto, que pega un home run en solitario en la cuarta, Carlos Sepúlveda también se anota en la tercera aprovechando un balk en la séptima, así que bueno, continúa la actividad. Resultados también que se dan el día de ayer: Toros de Tijuana vence a Algodoneros de Unión Laguna por pizarra de 9-3, y Caliente de Durango vence a Acereros de Monclova por pizarra de 7-0. Hoy continúa la actividad con los cuartos juegos de esta serie a partir de las 7:00 p.m. Piratas de Campeche contra Pericos de Puebla, serie empatada a 1. Diablos Rojos del México contra Guerreros de Oaxaca, Diablos toma ventaja 2-1. Olmecas de Tabasco va a enfrentar a Bravos de León con la ventaja de Bravos 2-1, 7:30 desde el domingo. Santana, Toros de Tijuana contra Algodoneros, Toros mantiene ventaja de 2-1, y Sultanes de Monterrey contra Charros de Jalisco, 7:30 en el Estadio Panamericano, así como Caliente de Durango contra Acereros de Monclova desde Monclova. Caliente con la ventaja de 2-1. Manuel, pendientes de esta postemporada que ha iniciado en la Liga Mexicana de Béisbol.
1: Y que avanza, y que avanza bien, ¿no?
2: Y lucen bien los partidos.
1: Con buenos juegos, sí. Exactamente, con buenos juegos, ¿no?
2: Sí, muy buenos juegos ayer con ese partido de extra innings que estuvo, la verdad, bastante emocionante. 10 entradas.
1: 10 entradas. Muchísimas gracias.
2: Gracias, Manuel. Muy buenas.
1: La primera de deportes con Betsabe Rosales. Son las 5:55. Vamos a hacer una pausa y vamos a regresar para escuchar las voces de quienes han hecho la noticia en las últimas horas. 5:56. Hacemos un corte. Volvemos.

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1: Hablemos de mamá a mamá y también a papá, con Gina Ibarra.
2: La llegada de un nuevo bebé transforma la vida de toda la familia, especialmente la de los hermanos mayores. Para un niño pequeño puede ser difícil comprender por qué ahora deberá compartir la atención, el tiempo y el cariño de sus padres. Es normal que experimenten celos, tristeza, enojo o inseguridad. En lugar de juzgarse esas emociones, es importante validarlas y ayudarlo a expresar con confianza. Hazlo sentir parte de esta nueva etapa, involúcralo en pequeños preparativos y procura dedicarle momentos exclusivos en los que pueda disfrutar de tu atención sin interrupciones. Recuérdale con palabras y acciones que sigue siendo profundamente amado y que su lugar en la familia nunca, nunca cambiará. Cuando un niño se siente seguro del amor de sus padres, le resulta mucho más fácil recibir a su nuevo hermanito con cariño y con alegría.
1: Hablemos de mamá a mamá y también a papá, con Gina Ibarra.
2: Cada vez es más común ver adolescentes que se sienten profundamente ofendidos ante una corrección, una crítica o una exigencia. Sin embargo, la vida está llena de retos, desacuerdos y momentos incómodos que requieren fortaleza emocional. Como padres y educadores, nuestro objetivo no es evitarles toda frustración, sino enseñarles a enfrentarla de manera saludable. Permitir que resuelvan problemas, asumir responsabilidades y aprender de sus errores fortalece su carácter. No se trata de ser duros, sino de acompañarlos mientras desarrollan resiliencia, tolerancia a la frustración y confianza en sus propias capacidades. Cuando un joven entiende que equivocarse forma parte del aprendizaje y que puede superar las dificultades, se convierte en un adulto más seguro y preparado para enfrentar los desafíos de la vida con equilibrio, perseverancia y una actitud

0: de homicidio doloso es de 51% entre septiembre de 2024 y julio del 2026. En 22 meses la reducción del homicidio doloso es la mitad de cuando recibimos.
1: En mayo pasado, el fiscal del estado de Morelos, Fernando Blumenkron, dijo que este año volvería a solicitar el desafuero del diputado Cuauhtémoc Blanco. Así lo aseguró en entrevista con Ciro Gómez Leiva, aquí en Grupo Fórmula, Nidia Fabiola, media hermana de Cuauhtémoc, quien lo acusa de violación en grado de tentativa.
2: En la fiscalía de Morelos he ido con el fiscal, el licenciado
1: Blumenkron.
2: Gracias. He ido con él. Me da vueltas y vueltas y vueltas y no hacen absolutamente nada. Las investigaciones siguen paradas, no hace nada. Lo siguen defendiendo. Eso es un hecho y se lo dije directamente al fiscal. Ustedes lo están defendiendo. El fiscal me dijo que este año se iba otra vez a solicitar el desafuero de Cuauhtémoc Blanco Bravo. La cosa, la cuestión es que no ha pasado absolutamente
3: ¿cuándo,
2: nada.
3: ¿Cuándo entonces, le dijo eso? ¿En qué mes? ¿En qué momento de este año?
2: Eso fue en el mes de mayo.
1: Ahí está Nidia Fabiola Blanco. Bueno, en el segundo comunicado que emitió la Cámara Nacional de la Industria de la Radio y la Televisión, se reconoce la apertura al diálogo por parte del Gobierno Federal y la Comisión Reguladora de Telecomunicaciones para analizar conjuntamente los lineamientos sobre los para la protección de los derechos de las audiencias. Esto lo dijo José Antonio García Herrera, quien es el presidente de la Cámara de la Industria de la Radio y la Televisión, en entrevista aquí con Javier Risco en Grupo Fórmula.
4: Hay que reconocer la apertura que ha tenido el gobierno federal en sus diversos niveles y por supuesto la Comisión Reguladora de Telecomunicaciones abriéndose al diálogo para analizar los lineamientos que se publicaron o que se sometieron a consulta y que hemos venido trabajando durante estas últimas dos semanas y que afortunadamente pues nos han escuchado, han tomado en cuenta nuestras opiniones. Tengo que reconocer la disposición por parte de las autoridades, inclusive también de la presidenta Claudia Sheinbaum y también de la consejera jurídica, del secretario Pepe Merino y de Norma Solano, la presidenta de la comisión, para establecer el diálogo.
1: Bueno, Jorge Romero, él es el presidente nacional del PAN, en entrevista con José Cárdenas aquí en Grupo Fórmula, aseguró que el derecho de réplica en la conferencia mañanera es indispensable, particularmente ante lo que calificó como un intento de Morena por controlar la regulación de los medios de comunicación.
5: Al contrario, consideramos, querido Pepe, que es algo verdaderamente indispensable y sobre todo en el contexto que está pasando. A ver, mira, para tu auditorio, querido Pepe, ¿en qué estamos? Porque luego la gente no se entera de todo lo que está pasando. Estamos en un punto en donde, aunque suene increíble, la presidenta de México está proponiendo que en unos nuevos lineamientos, una nueva norma, por así decirlo, haya una instancia de gobierno que te diga a ti, Pepe Cárdenas, o a cualquier comunicador de cualquier medio, y a mí, personaje que tú estés entrevistando, ¿qué de lo que decimos podemos decir y qué no? ¡Así!
1: Vamos a pausa y volvemos aquí por la mañana.
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3: Una palabra que pasó a la lengua española y a muchas otras lenguas y que proviene del croata es la palabra corbata, porque justamente entra al español por el italiano cravata y a su vez este viene del francés cravat, que significa justamente croata. Y es que este término nació a finales del siglo XVII durante la Guerra de los 30 años, cuando los soldados y mercenarios croatas fueron los primeros que utilizaban un pañuelo en el cuello, arriba de la camisa y dentro del saco. Y esta moda que empezaron a copiar los franceses y otros europeos se llamó el cravat, y de ahí corbata.
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5: Año 3 Conejo o 1340. Tras la derrota de los tepanecas, amos del Anáhuac, una guerra de poder se cocina al interior de la alianza triunfadora. Tlacaelel, joven guerrero y consejero de Iscoac, el rey mexica, confronta a Nezahualcóyotl, el culto señor de Texcoco, refugiado con sus huestes en Tenochtitlán, a espera de que sus aliados cumplan la promesa y ayudarlo a recuperar su territorio. Tlacaelel, armado de resentimiento y una inagotable hambre de poder, mueve todos los hilos a su alcance, se transfigura en el emisario de Huitzilopochtli para manipular guerreros y gobernantes a fin de terminar con su rival. Compleja, en donde personajes femeninos aparecen como símbolo de resistencia a una tradición que las excluye. Enrique Serna se confirma así como uno de los grandes retratistas de la historia mexicana a través de un ojo clínico que entra y descubre las entrañas más ocultas del poder.
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7: Pero lidera el número de pacientes, exhortan a no bajar la guardia y cuidar a la población en riesgo. Esta información en Tamaulipas. Seguimos con temas de salud. El debate de Mazatlán allá en Sinaloa. Ciudadanos piden fumigar por casos de dengue. Habitantes de distintas colonias de Mazatlán piden atención ante los casos de dengue y aumento de moscos tras las lluvias. Nos vamos al sur del país, a Yucatán, con el Novedades de Yucatán. Y aquí tenemos dos tipos de información, Manuel. Primero, hay otra fuga en el Orán y en esta ocasión fue del personal. Esto dice información de Fernando Oil. Lo que inicialmente se reportó como una posible fuga de gas en el nuevo Hospital General Dr. Agustín Orán derivó en momentos de tensión y enojo entre familiares de pacientes. Testigos denunciaron que médicos y enfermeros fueron los primeros en abandonar el inmueble, mientras personas hospitalizadas permanecieron dentro sin recibir información clara de la evacuación y sus acompañantes fueron desalojados de manera abrupta. Los primeros que salieron fueron los doctores y los enfermeros. Nosotros preguntábamos qué iba a pasar con nuestros pacientes porque ellos se quedaron adentro y nadie nos decía nada, expresó uno de los familiares. Esta información, que siguen ahí con situaciones en el Hospital General Dr. Agustín Orán. Y de ahí nos vamos a Mérida, a la capital. Mérida es digital, dice esta información en Novedades de Yucatán. La alcaldesa Cecilia Patrón presentó Mi Digital, el nuevo portal ciudadano del Ayuntamiento de Mérida, que concentrará información oficial y permitirá realizar trámites, consultar servicios y dar seguimiento a solicitudes desde Internet. En su primera etapa ofrecerá 78 trámites completamente en línea como parte de una estrategia para construir un gobierno más ágil, transparente y cercano. Entonces, esta información allá en Yucatán.
8: Así estamos comenzando también la revisión de la prensa en la República Mexicana. Seguimos escuchando las voces de quienes han hecho la noticia en las últimas horas. Cada quien es libre de opinar lo que quiera, pero no tiene derecho a injuriar, dijo en conferencia de prensa la gobernadora de Veracruz, Rocío Nale.
9: Cada quien es libre de opinar lo que quiera, pero no tiene derecho a injuriar, a difamar.
10: ciudadano tiene derecho.
11: Sea político o no sea político. Tú puedes comentar lo que a tu juicio, siempre y cuando no difames. Y entonces cuando ves todo un nado sincronizado, dices, bueno, pues hay que se queden, yo tengo que seguir trabajando.
8: No, yo creo que ella no quiere, pero el PAN está abierto. Fue la respuesta de la presidenta precisamente del Partido Acción Nacional en Michoacán, Ángeles Toro, cuando los reporteros le preguntaron sobre la posibilidad de que Grecia Quirós, la presidenta municipal de Uruapan, sea la candidata panista al gobierno de Michoacán. Vamos a escuchar a Ángeles Toro.
12: Mira, yo creo que en la mente de Grecia no está irse a un partido político, porque su discurso de ella siempre ha sido de la manera independiente. Si ella asume irse a un partido político, está traicionando sus ideales y la retórica que ha venido dando desde que ella prácticamente asumió la presidencia municipal de Uruapan. Entonces, para empezar, no creo que Grecia quiera irse por un partido político. Yo creo que ella no quiere, y nosotros como partido, nosotros estamos abiertos.
8: Bueno, queda clara la posición. El senador de Morena por Guanajuato, Ricardo Sheffield, acusó a su compañero de bancada, al senador Emanuel Reyes, de promoverse con dinero de la organización La Luz del Mundo en su campaña por ser el candidato de Morena a la presidencia municipal de León.
13: Mira, no sé qué habrá fumado o qué se metió, pero para ser alcalde de León lo primero debes de ser leonés. Mínimo 5 años de residencia efectiva, y eso no lo tiene. Entonces, en realidad no sé qué pretenda. Yo creo que nomás armar un desmadre y pues gastar dinero de La Luz del Mundo, ¿no?
14: Pero ya vemos bandas de él en todos lados.
13: Pues por eso, pues trae ganas de gastar dinero. No es de él, es de La Luz del Mundo.
8: Gabriela Félix es diputada en el Congreso de Sonora por el partido Movimiento Ciudadano y difundió un video para exigir el cierre del hospital del ISSSTE Dr. Fernando Ocaranza, esto en Hermosillo, por no contar con las medidas de seguridad necesarias para su operación. Vamos a escuchar a la diputada del Congreso de Sonora por Movimiento Ciudadano, Gabriela Félix.
15: Hemos solicitado de manera formal al Ejecutivo Estatal y al Ejecutivo Federal el cierre del Hospital del ISSSTE Dr. Fernando Caranza en Hermosillo, Sonora. Esta solicitud la hacemos con toda responsabilidad y después del análisis del documento ya oficial del acta circunstanciada con folio 863 levantada por Coordinación Estatal de Protección Civil, la cual llevó a cabo el pasado 15 de junio y que nos proporcionaron vía transparencia. A 2 meses de este levantamiento, se confirma que las condiciones que guarda el hospital ponen en riesgo la vida y la atención del personal y sus derechohabientes.
8: Bueno, pues ojo, ya lo dice la diputada, pues se ponga atención precisamente esto allá en Hermosillo. Bueno, en la Ciudad de México, el secretario de Seguridad Ciudadana, Pablo Vázquez, aseguró que el mercado de la Merced es una zona resguardada y declarada territorio de paz y vigilancia, en donde no se va a permitir la extorsión. Pablo Vázquez.
16: Hemos instruido a todo el personal, tanto de la policía auxiliar como de la policía preventiva, a que vuelvan prioridad este espacio. El mercado de la Merced se vuelve prioridad para la estrategia de seguridad y construcción de paz de la ciudad por instrucciones de la jefa de gobierno, y nos ha pedido en coordinación con la fiscalía que se vuelva un espacio absolutamente protegido contra delitos de alto impacto como la extorsión. Vamos a erradicar la extorsión de la ciudad y vamos a erradicar la extorsión de todos los espacios como este, como la Merced.
8: Pablo Vázquez. Bueno, Julio César Chávez Jr. y Omar Chávez, ambos hijos del excampeón mundial Julio César Chávez, anunciaron que el 19 de septiembre van a pelear en Puebla. Bueno, van a pelear en Puebla para recaudar fondos para un centro de rehabilitación contra las adicciones. Vamos a escucharlos.
17: Pues muy contento yo de poder otra vez subirme al ring, y más con causa en un tema que ha sido muy complicado para mí, ¿no? De las adicciones y de la salud mental que estaba hablando el gobernador. Me siento muy contento.
18: Estoy muy contento de estar aquí. Nunca había peleado en Puebla. Me emociona mucho regresar al ring. voy a hacer un gran campamento para verme bien el 19 de septiembre, agradecer al gobernador por el apoyo y pues trataré de dar una buena pelea y prepararme al 100 para que sea una excelente función.
8: Bueno, seguimos revisando la prensa en la República Mexicana. Vania Pasarán, ¿en qué andamos?
7: Ahora vamos con el Frontera de Tijuana y en Baja California. Encabeza Baja California incapacidades relacionadas a estrés laboral. Los casos aumentaron a nivel nacional y Baja California concentra la mayor cantidad de trabajadores incapacitados, de acuerdo con la Secretaría del Trabajo. Nos vamos a Quintana Roo con el Novedades de Quintana Roo. Riviera Maya está libre de ciclospora. Estudio de la COFEPRIS en 16 hoteles. No hay rastros del parásito que causa ciclosporiasis, descartando que turistas del Reino Unido se infectaran en Quintana Roo, y la dependencia hizo este estudio después de que hubo un aviso de viaje emitido por el Reino Unido ante un incremento de casos en huéspedes. Sin embargo, pues bueno, COFEPRIS informa que no hay rastros de este parásito. Nos vamos a Morelos con el Diario de Morelos. Igual a Morelos, en 22 meses, carreteras de un sexenio. Realizan 56 obras en menos de 2 años. La gobernadora Margarita González Arabia señaló que la recuperación de la red carretera forma parte de una estrategia coordinada con el gobierno de México para atender caminos que permanecieron abandonados durante décadas y mejorar la movilidad de comunidades, productores y visitantes. En esta misma línea informativa, la Jornada de Morelos, rescatan del abandono 382 kilómetros. En los trabajos de rehabilitación de la red estatal se han invertido 639 millones de pesos, aseguró la gobernadora Margarita González Sarabia. Regresamos a Sinaloa con el debate de Culiacán. Rentas y servicios frenan apertura de negocios. Locatarios señalan que emprender o reabrir locales exige una mayor inversión económica. Nos vamos al Diario del Istmo. Atrapan a el búho. Fue capturado en Minatitlán, informó Omar García Harfuch, el secretario de Seguridad de la Seguridad Pública Federal. Sergio N. es un presunto implicado clave en el homicidio de la comunicadora Roxana Guzmán. Era coordinador operativo de un grupo delictivo y lo vinculan con el alcalde desaforado de Ixhuatlán del Sureste, con Raúl González Martínez. Esta información en el Diario del Istmo. Y el Diario de Juárez. Exigen hasta 20,000 pesos en retenes de la Fiscalía General de la República, denuncia a la Confederación Nacional de Transportistas intimidaciones en revisiones. Nos ven con signo de pesos, acusa a esta Confederación Nacional de Transportistas de México, Manuel.
8: Qué cosa, bueno, o sea, la información viene también en el Diario de Chihuahua, entonces el Diario de Chihuahua, el Diario de Juárez con la misma información. Bueno, vamos a ir a pausa, son las 6:18 a.m. Sofía Enríquez, ¿en qué andamos en la música? Hola.
10: Hola, Manuel. Hoy estamos escuchando a Ryan Castro, porque es uno de los muchos músicos que se han sumado a apoyar a su natal Colombia.

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7: Creel, Chihuahua. Ubicado en las tierras altas de la Sierra Tarahumara, este pueblo es la puerta de entrada principal a las majestuosas barrancas del Cobre. Rodeado de imponentes bosques de pinos, misteriosas formaciones rocosas y hermosas cascadas, es el lugar ancestral de la comunidad Rarámuri. Su estación del tren Chepe añade un encanto nostálgico ideal para la aventura alpina.
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7: Bernal, Querétaro. Este pintoresco y tranquilo pueblo colonial está custodiado por la Peña de Bernal, el tercer monolito de piedra más grande del planeta Tierra. Sus calles coloridas invitan a caminar con calma, disfrutar de sus famosas gorditas de maíz quebrado y adquirir hermosas artesanías de lana. Es un destino cargado de energía positiva, misticismo, buen vino y paisajes desérticos espectaculares.
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8: Ensalada fresca de atún. Mezcla una lata de atún en agua con cubos de pepino, jitomate, hojas de espinaca y cilantro picado. Adereza únicamente con limón y sal de mar. Esta opción es rápida, económica, refrescante y aporta proteínas de excelente calidad.
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5: Hace miles de años, antes de sufrir un cambio climático drástico.
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9: Seguimos con información en esta mañana, mañana de miércoles, miércoles 12 de agosto de este 2026. Bueno, elementos de la Guardia Nacional y el Ejército Mexicano, durante un operativo en el municipio de Concordia, detuvieron a 10 presuntos integrantes del cártel de Sinaloa. Felicitos Trujillo, te escuchamos con este reporte. Felicitos, adelante, buen día.
10: Con el gusto de saludarte, Manuel, se han estado registrando diversos operativos en la región sur de Sinaloa. Fuerzas federales reportaron que en Concordia, elementos de la Guardia Nacional, del Ejército Mexicano y la Policía Estatal catearon un inmueble en donde detuvieron a 10 hombres, 7 de ellos de nacionalidad extranjera, dos vinculados a una facción del cártel de Sinaloa. Les aseguraron 11 armas largas, 68 cargadores, 3.360 cartuchos, así como diversas dosis de metanfetamina, equipo táctico, un equipo de radiocomunicación y 3 motocicletas. Mientras que en Mazatlán, en la colonia de Las Gaviotas, la Marina y la Secretaría de Seguridad y Protección Ciudadana detuvieron a 5 personas, asegurándoles 6 armas cortas, 182 cartuchos, 9 cargadores, 2 pastillas de fentanilo, 15 dosis de cocaína y 12 de metanfetaminas, así como marihuana y 10 radios de comunicación. Ya por la noche también se reportó que elementos del Ejército Mexicano dieron persecución y detuvieron a los tripulantes de un vehículo color blanco cuando circulaban a exceso de velocidad. Estos también, al parecer integrantes de una célula delictiva, fueron detenidos y puestos a disposición de las autoridades competentes. Es el reporte desde Sinaloa.
9: Muchas gracias, Felicitos Trujillo. Bueno, como parte de las acciones implementadas en la Estrategia Nacional de Seguridad para fortalecer la inteligencia e investigación, el secretario de Seguridad y
11: Protección Ciudadana Omar García Harfuch participó en la graduación de 235 agentes de inteligencia e investigación, así como de 30 mandos, quienes concluyeron el diplomado de alta dirección y gestión estratégica. Este evento se llevó a cabo en Palacio Nacional y estuvo ahí presente encabezando o atestiguando el evento la presidenta Sheinbaum. Bueno, en otro tema, el coordinador general del Centro de Comando, Control, Cómputo, Comunicaciones y Contacto Ciudadano aquí en la Ciudad de México, conocido como el C5, Salvador Guerrero Chiprés, fue víctima de un intento de asalto mientras circulaba su auto, acompañado de sus escoltas en el cruce de la calle de Abraham González y Avenida Morelos, en la colonia Juárez, donde un grupo de sujetos interceptó el auto y fueron confrontados por los escoltas del funcionario. Hay un detenido. Bueno, pues esto, afortunadamente, nadie herido. Siguiendo la Ciudad de México, durante los 6 conciertos que ofreció en el estadio GNP, el cantante británico Harry Styles, como parte de su gira Together Together, policías de la Secretaría de Seguridad Ciudadana de la capital del país detuvieron a un total de 73 presuntos revendedores de boletos y a 5 personas por robarse pertenencias de los asistentes, carteras, efectivo, por supuesto, en teléfonos celulares. Ahí está todo lo que estas personas pues robaban precisamente por ahí en este pues en los alrededores del GNP. Bueno, ¿dónde quedó eso de que el INE no se toca? Fue la respuesta de Ariadna Montiel, presidenta nacional de Morena, a la denuncia que presentó Alejandro Moreno, el dirigente del PRI, ante el Departamento de Estado de los Estados Unidos, en contra de 3 consejeros electorales por presunta violación a la libertad de expresión. A ver, David Galván, tienes este reporte completo. Buenos días, David.
12: Así es, Manuel, y vaya confrontación que se ha suscitado entre los integrantes de la oposición y los miembros de la Cuarta Transformación. Ahora la presidenta nacional de Morena, Ariadna Montiel, acusó de traidor a la patria al dirigente nacional del PRI, luego de que este acudiera ante autoridades de los Estados Unidos acusando presuntos actos de censura desde los consejeros del Instituto Nacional Electoral. Montiel Reyes señaló que un demócrata impugna las decisiones con las que no está de acuerdo por las vías legales correspondientes, mientras que dijo un dirigente sin autoridad moral, como llamó a Alejandro Moreno, busca afuera del país la fuerza que ya no encuentra entre quienes dice representar. Así lo manifestó Ariadna Montiel.
13: En el caso del presidente nacional del PRI, nosotros tenemos una postura muy clara. Son traidores a la patria que buscan impunidad ante sus actos de corrupción y con ello buscan la injerencia y la intervención extranjera. México no es colonia ni protectorado de ninguna potencia extranjera. La legitimidad la otorga el pueblo, no las instancias extranjeras.
12: En su conferencia semanal, la líder del partido de la Cuarta Transformación se refirió a la detención de Luis Antonio Espinosa, presunto contador del hermano del dirigente del PRI, para subrayar que siguen pendientes las indagatorias sobre Moreno Cárdenas por presunto desfalco al erario durante su gestión como gobernador de Campeche, y esa es la razón por la que dijo busca protección del gobierno de Washington.
13: Acusado de recibir recursos del gobierno del estado hacia una empresa justo ligada a los medios que ellos fundaron y que no acredita el gobierno el haber recibido los servicios o los entregables de ese contrato. Está de fondo las investigaciones, las denuncias y las investigaciones hacia sus actos de corrupción en el tiempo de que fue gobernador del estado de Campeche.
12: Es la información que te tengo, Manuel, a la espera de lo que se diga hoy en el Senado de la República durante la sesión de la Comisión Permanente. Muy buenos días.
11: Es correcto. Muchísimas gracias, David Galván. Gracias. Muchas gracias por el reporte. Y Alejandro Moreno, por su parte, el presidente nacional del PRI, acusó en redes sociales a Ariadna Montiel, la dirigente de Morena, de ser la jefa de la mafia en el poder. Ulises Soriano, te escuchamos con el reporte. Ulises, adelante.
14: Manuel, muy buenos días, qué gusto saludarte. Te comento que el dirigente nacional del PRI y senador Alejandro Moreno respondió a Morena y acusó al partido oficialista de intentar intimidarlo mediante supuestas investigaciones para retirarle el fuero, luego de que el priista recurrió a instancias internacionales para denunciar lo que considera afectaciones a la oposición. A través de sus redes sociales, Moreno aseguró que las advertencias sobre posibles investigaciones en su contra forman parte, dijo, de una estrategia para impedir que continúe con sus señalamientos contra el gobierno federal. El dirigente priista también rechazó los señalamientos de Morena de que acudir ante instancias extranjeras representa promover la injerencia en asuntos internos de México. Por el contrario, acusó al gobierno federal de intervenir en instituciones autónomas y particularmente en el Instituto Nacional Electoral. Moreno sostuvo que continuará llevando sus denuncias ante organismos internacionales al considerar que en México las instituciones son utilizadas para proteger al oficialismo y perseguir a sus adversarios políticos. Moreno Cárdenas también dirigió su respuesta contra Ariadna Montiel, presidenta de Morena, y recordó la denuncia presentada en 2023 ante la Fiscalía General de la República por Inés Parra Juárez, entonces diputada federal de Morena, relacionada con observaciones de la Auditoría Superior de la Federación por presuntas irregularidades superiores a 6,000 millones de pesos en la entonces Secretaría del Bienestar que ella comandaba. Mientras tanto, Manuel, la información que te tengo este día.
9: Muchas gracias, Ulises Soriano. Bueno, son las 6:31. Seguimos revisando la prensa en la República Mexicana. Vania Pasarán.
15: Manuel, nos vamos a Guanajuato con el AM de Guanajuato. Atribuyen ataques a reacción criminal. Asegura la gobernadora Lidia García que son respuesta a las capturas que han realizado y destaca, lo mismo que el gobierno federal, la reducción del 76% en los homicidios dolosos. Esta información allá en Guanajuato. Nos vamos a Michoacán con la voz de Michoacán. Sostiene el gobernador Bedoya, se avanza contra la extorsión. Estrategia integral logra brindar sectores productivos. Destaca la detención de 12 presuntos criminales. Que son vinculados a extorsiones en Uruapan y en Siracuaretiro. Esta información allá en Michoacán. Y nos vamos de regreso a Tamaulipas. El Mañana de Reynosa retoman el nuevo penal. Tamaulipas inicia el desmonte en el terreno. La construcción del nuevo penal de Tamaulipas será retomada este año con una inversión estimada de 4.200 millones de pesos, informó el secretario de Obras Públicas, Pedro Cepeda. Señaló que actualmente ya comenzaron los trabajos preliminares en el terreno destinado para el centro penitenciario, principalmente con labores de desmonte. Cepeda Anaya explicó que la intención de la dependencia es lanzar la licitación aproximadamente en octubre, con el objetivo de que los trabajos puedan comenzar a principios de diciembre y pueda finalizarse entre abril y mayo del 2027. Esta información allá en Tamaulipas. Rápidamente a Sonora, crece un 15% población carcelaria, alistan penales. Esta información allá en Sonora, Manuel.
9: Muy bien. Bueno, vámonos una vez contigo, Juan Carlos Cruz, los espectáculos. Hola.
16: ¿Qué tal, Manuel? Un saludo a ti y al auditorio. Rod Stewart tendrá que posponer algunas fechas de su gira de despedida tras someterse a un procedimiento médico de rutina, según informó su equipo a través de un breve comunicado. El cantante de 81 años se colocó un stent coronario, un tubo de malla metálica que le ayudará a mantener abierta una arteria del corazón, por lo que suspendió las próximas 4 semanas de su residencia en Las Vegas. Por ahora habrá que esperar para ver si los conciertos del 9, 11 y 13 de septiembre que tendrá en nuestro país serán reprogramados. Guillermo del Toro recibió un doctorado honoris causa en Bellas Artes por el American Film Institute en Los Ángeles, reconociendo sus aportaciones a la industria en el cine a nivel mundial. La gran actriz Octavia Spencer fue la encargada de entregar este reconocimiento al mexicano, quien aprovechó para invitar a los jóvenes cineastas a contar historias con su propia voz creativa. Julie Andrews confirmó que no formará parte de la tercera entrega de El diario de una princesa, protagonizada por Anne Hathaway. Creo que la historia es un poco diferente y no estoy segura de cómo la están manejando. La historia debe continuar con la princesa mía. Es su historia, no es realmente la mía. Son las palabras de la ganadora al Oscar, de quien recordemos está en producción un documental sobre su vida. Taylor Swift será incluida en el Salón de la Fama de Compositores en Nashville, reconociendo su trayectoria como cantautora. Con la cantante, también las leyendas del country, Bruce Channel, Sean Camp y Lee Thomas Miller, serán incorporados durante la gala por el 56 aniversario del Salón de la Fama, que se realizará a finales de este año. Hasta aquí los espectáculos. Regresamos al estudio.
9: Muchísimas gracias, Juan Carlos Cruz. Son las 6:34 a.m. Vamos a hacer una pausa y regresamos, por supuesto, con más información en esta mañana, aquí por la mañana de miércoles 12 de agosto de 2026. Hacemos un corte, volvemos.

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1: No hay una palabra más filosófica, más profunda y que realmente refleje lo banal y fútil de la existencia que chale, chale. Una palabra tan mexicana que va desde el caray, qué mal, ya ni modo. También lo utilizamos como sorpresa, chale, ¿no? Chale, ¿en serio renunció? O como desaprobación, chale, güey, ¿cómo hiciste eso, no? O cuando algo sale mal, chale, no pasé el examen. También es un poco esa forma de decir chale, como un poco resignación para decir que algo no salió como querías y nunca va a salir.
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2: El estado de Alaska es el lugar de Estados Unidos donde hay más personas que caminan diariamente hacia su trabajo.
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2: Las lunas de Marte se llaman Fobos y Deimos, nombres que significan miedo y pánico en la mitología griega antigua clásica.
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2: El desierto del Sahara era una región verde cubierta de lagos y praderas hace apenas unos 6.000 años atrás.
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4: El corazón de una ballena azul es tan enorme que un ser humano podría nadar fácilmente por sus arterias principales.
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5: El Consejo General del Instituto Electoral de la Ciudad de México ajustó el calendario para el proceso electoral 2026-2027. Con estos cambios, las precampañas para diputaciones y alcaldías se realizarán del 4 de enero al 12 de febrero de 2027, mientras que el registro de candidatos será del 8 al 15 de marzo. La Secretaría de Marina informó que de octubre de 2024 a la fecha han decomisado cerca de 88 toneladas de cocaína en aguas mexicanas. Detalló que en los meses de julio y agosto de este año decomisaron 6 toneladas de droga en Chiapas, Oaxaca y Guerrero. De acuerdo con datos del INEGI, el suicidio representó en 2025 la tercera causa de muerte entre menores de 10 a 14 años de edad, con 280 casos, de los cuales 159 eran mujeres y 121 hombres. Informó Itzel Vanegas, más detalles en radioformula.mx.
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6: Hola Manuel, muy buen día a ti y al auditorio. Yo soy Edith Tapia, experta en ciberseguridad y mamá de dos chicos que, como los de ustedes, conviven y aprenden todos los días con la tecnología. En los últimos días hemos visto un debate recurrente en las noticias y en la agenda pública sobre el papel que tienen los dispositivos en la vida de los niños. Es una conversación necesaria, pero creo que el punto más importante no es solo dónde o cuándo se conectan a la tecnología, sino cómo enseñamos a nuestros hijos a convivir con ella. Hoy Internet forma parte natural de la infancia. Aprenden, juegan, se comunican y descubren el mundo. De hecho, de acuerdo con un estudio de Kaspersky, casi la mitad de los niños mexicanos pasa más de 2 horas al día conectado a Internet y 1 de cada 5 supera las 4 horas diarias. Esto nos demuestra que la tecnología ya es parte de su vida cotidiana. Por eso, nuestro reto como padres y educadores no es prohibirles el acceso, sino acompañarlos para que aprendan a usarla con equilibrio, seguridad y un sentido crítico. Hoy les compartimos 3 pasos muy sencillos que sugerimos para abordar este tema en familia. Primero, hablemos de equilibrio. Así como hay espacio para los juegos o los videos, también debe haber tiempo para la escuela, el deporte, el descanso y la convivencia en casa. Segundo, involucrémonos en su mundo digital. Hay que preguntarles qué aplicaciones les gustan, con quién conversan y crear un ambiente de confianza para que si algo los hace sentir incómodos, sepan que pueden acudir a ustedes sin miedo. Y tercero, acordemos reglas claras. Definir horarios no es restringir, es enseñarles a autorregularse y a ser responsables. Porque la conversación no debería centrarse únicamente en el tiempo frente a una pantalla, sino en formar niños capaces de aprovechar la tecnología sin que ésta sustituya otras experiencias fundamentales para su desarrollo. Recuerda que la vida digital de tus hijos merece una protección integral. Gracias, Manuel. Volvemos contigo.
7: Muchísimas gracias a Judith Tapia, experta en ciberseguridad y gerente de productos para el consumidor de Kaspersky México. Ya sabe, todos estos consejos, reflexiones, apuntes, los ponemos en nuestras redes sociales y estar revisando para que los padres de familia en esta época, pues toda la... pues todos los consejos que a través del blog de Kaspersky están disponibles todo el tiempo, todo el tiempo. Bueno, y saludamos, me da mucho gusto, Héctor Escalante, socio fundador de Transmedia Comunicaciones. ¿Cómo estás, Héctor?
8: Manuel, muy buenos días, un gusto estar aquí contigo y gracias por recibirnos en el espacio, Manuel.
7: No, al revés, muchísimas gracias, Héctor, qué gusto escucharte. Bueno, el mapa de calor electoral, ¿en qué estado ya arrancó la campaña electoral? ¿Cómo lo han estado registrando? ¿Dónde se ha estado dando más esta presencia de campaña digital o movimiento en las redes sociales, precisamente en los diversos estados donde va a haber campañas el año que entra?
8: El año que entra, Manuel, hay 17, exactamente, campañas, ahora sí que campañas ya, campañas aunque ya no son hay. Oficiales, uh-huh. ¿no? Aunque digan que no son campañas, 17 estados de la República, como bien dices, Manuel, van a tener elecciones el siguiente año, y desde luego ya se están moviendo las cosas, aunque nos digan que no son campañas precisamente, pero pues claramente se están moviendo. Hicimos un mapa electoral, Manuel, de cómo se están moviendo y detectamos varias cosas y parece que tienen mucho sentido. En ciertos estados donde hay gente muy mediática o donde hay escándalos es donde pareciera que más menciones hay. Mira, si te parece, empezamos con el estado de Chihuahua. El estado de Chihuahua que tiene cosas muy particulares, ¿no? Por un lado, lo que sucedió con la gobernadora María Eugenia Campos y esta acusación que fue con todo, ¿no? De parte del oficialismo para tratar de hablar acerca de lo que había pasado con los agentes de la CIA. Y por otro lado, también tiene personajes muy mediáticos, ¿no? Como es el caso de Andrea Chávez, ahora el propio Cruz Pérez Cuellar, que también está haciendo un esfuerzo grande por tener publicaciones y tener comunicación en materia digital. Y por otro lado, pues la propia presidenta de Morena, Ariadna Montiel, que también es del estado de Chihuahua y que también ha tenido una confrontación pues realmente importante con el caso de la gobernadora, hacen que Chihuahua sea el estado con más menciones, que son 32,000. Después nos vamos a Sinaloa, 23,000 menciones. Evidentemente, pues ahí está el tema del exgobernador, ¿no? Bueno, del gobernador con licencia, Rocha Moya. Después el tema de Quintana Roo, que es un caso muy particular, que tomó mucha fuerza en el último mes por este personaje, Rafael Marín, ¿no? Que Morena.
7: Rafael Marín Mollinedo, sí, correcto. El titular de aduanas.
8: El titular de aduanas, que es un tema muy, muy relevante por todo lo que sucede en el tema de aduanas, y pues que es uno de los posibles candidatos o precandidatos de Morena. Después tenemos un tema de Querétaro, que a lo mejor pareciera que no es un estado que tenga tantas menciones, con 16,000, o que pudiera pensarse que tuviera tantas menciones, pero también ahí tenemos otro personaje importante como es Santiago Nieto, que mueve sus redes sociales para hacerse notar. Después tenemos el tema de Michoacán, que es un tema también muy, muy, muy relevante. Grecia Quiroz hace que se hable mucho del tema, el tema de Guerrero con la alcaldesa de Acapulco, el tema de Baja California con todo lo que sucede alrededor de la gobernadora Marina del Pilar, con 12,800. Y de ahí para abajo hay un salto importante en el número de menciones, ¿no? Ya tenemos menos de 10,000 en el resto de los estados. Llama la atención Nuevo León, que es un estado muy importante, que es un estado...
7: Sí, donde pareciera que es más, ¿no?
8: Debería de ser más, pero si te fijas más allá de lo que sucede con el gobernador y con algunas cosas, y después del mundial con cosas muy puntuales, tampoco hay nada, a lo mejor porque todavía no hay un acuerdo o no se sabe qué va a pasar, ¿no? Si va a haber alianza, si no va a haber alianza, si el PRI va solo. Un poco opaco, digamos, ¿no? El número de menciones, y de ahí, bueno, pues de manera natural son estados a lo mejor un poco más pequeños en el tamaño de la conversación digital. Si te fijas, Manuel, después aparece ahí el mapa electoral, donde más o menos es el reflejo de lo que estábamos mencionando en el tema de Chihuahua, que es un tema muy particular, que además va a seguir porque seguramente Morena pues va a tratar de impulsar su narrativa. Ustedes hablaban la semana pasada de están haciendo estos estudios acerca de los estados en donde se están moviendo las cosas. Uh-huh. Pareciera que Morena trae la conversación absoluta, aunque ahí totalmente está empatado con lo que diga la gobernadora, y sin duda falta, ¿no?, que el PAN se suba a esa conversación. Y si te fijas, Manuel, ya nada más para concluir, y tiene que ver con qué estados está hablando, pues lo que decimos, ¿no? Tenemos en Chihuahua la polémica de los espectaculares campañas anticipadas. Julia Levarón, que también es otro personaje muy mediático, me faltó mencionarlo, y por eso también Chihuahua es un estado...
7: Claro, los que tienen más...
8: Es correcto. En las elecciones internas de Morena, después en Sinaloa, pues los actos anticipados de campaña, lo de Rochamoya, saber quién va a ganar es increíble aquí. Aunque el plan de ventaja del Estado se dice que, y ustedes lo han mencionado, pues Morena sigue teniendo un porcentaje importante de la narrativa para ver quién puede ganar el Estado. En Quintana Roo, este caso excepcional de Rafael Marín, y sus actos o señalamientos con la corrupción y vínculos criminales en Querétaro, lo que menciona Santiago Nieto, y Michoacán, que es Quirós, mi querido Manuel, y así se va a mover, y vamos a estarlo haciendo más o menos una vez al mes, mi querido Manuel.
7: Órale, perfecto, pues así lo vemos, y me da muchísimo gusto volver a escucharte, Héctor.
8: Gracias, Manuel, un abrazo para ti y un saludo para todos.
7: Un abrazo. Lo vamos a estar viendo entonces cada mes, Héctor Escalante, socio fundador de Transmedia Comunicaciones. Bueno, la gobernadora de Quintana Roo, Mara Lezama, se reunió con el titular de la Secretaría de Infraestructura, Comunicaciones y Transportes, Jesús Esteva, para dar seguimiento a proyectos prioritarios de infraestructura que se desarrollan en el estado. Durante el encuentro, Mara Lezama destacó la importancia de mantener una coordinación permanente con el gobierno de México para impulsar obras estratégicas que atiendan las necesidades de crecimiento y movilidad de Quintana Roo. 6:46 PM. Vámonos a la segunda de deportes. Betsabe Rosales, hola.
9: Hola, Manuel, muy buenos días. Muy buenos días, amigos. Vámonos con la información deportiva porque estamos a 10 días del abierto GNP Seguros 2026 en Monterrey, Nuevo León, donde muchas tenistas van a aprovechar también este certamen previo al último Grand Slam del año para cosechar puntos. Vamos a escuchar esta información de mi compañero Mauricio Ávila.
10: 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Ann Lee de Estados Unidos llegará al Abierto GNP Seguros de Monterrey 2026 con un récord de 17 triunfos y 19 derrotas en lo que va del año. La norteamericana de 26 años y número 31 del ranking cuenta con 2 títulos WTA en su carrera y a pesar de que la arcilla sea su especialidad, buscará sorprender en el Abierto GNP Seguros. Para Fórmula Deportes, Mauricio Ávila.
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9: Gracias a Mauricio Ávila por esta información. El 22 inicia oficialmente la actividad con la ronda de calificación, donde esperemos ver también algunas tenistas más que puedan ser las figuras de este WTA 500 en Monterrey. En la Leagues Cup, ayer, bueno, partido de los Pumas que se despiden sin victoria de este certamen. Estaban enfrentando al Columbus Crew y terminan con el empate 1-1 en los 90 minutos. Minuto 9, Tarun Karumanchi consigue el primer tanto para el conjunto de Columbus Crew y al 45 Álvaro Angulo conseguía el tanto que le daba el empate al conjunto de los Pumas, que buscaba cerrar pues ya de forma digna su participación de esta edición de la Leagues Cup. Llegó la anotación antes justamente de este medio tiempo, llegó justamente a un error justamente en la salida, pero pues consigue la anotación Álvaro Angulo y al 73 se ve expulsado Luciano Herrera por parte de los Pumas, se van a la tanda de penaltis y es ahí donde falla Rodrigo López y Nathan Silva. Keylor Navas, por cierto, había metido un disparo. Pumas se despide sin conocer la derrota. El estratega de los Pumas, Esteban Solari, habló al finalizar este partido ya sin muchas conclusiones realmente, pero sí dio más información de Sebastián Córdoba. Se confirma, presenta una ruptura completa del ligamento cruzado anterior de la rodilla izquierda. Será intervenido quirúrgicamente en los próximos días y causará baja lo que resta del torneo. Vamos a escuchar a las palabras de Esteban Solari.
12: Jugador fundamental que necesitábamos en esa posición, que vino a reemplazar a un jugador que se fue, que fue muy importante y la verdad que nos va a doler su ausencia. Aparte estamos, yo personalmente, muy, muy apenado por la situación que le toca pasar a él. Le deseo todo lo mejor, le deseo una pronta recuperación, porque aparte de ser un gran jugador, también es un gran ser humano y se había adaptado rápido al grupo, así que esperemos que pueda tener una buena cirugía y volver lo antes posible a las canchas. Obviamente que es una posición que quisiéramos reemplazar, que nos haría falta porque no somos un plantel tan largo.
9: Y bueno, Pumas ahora a sufrir esta baja de Sebastián Córdoba, contaban de lleno con él y ahora, bueno, tendrán que buscarle un suplente. De más está decir que es una de las lesiones más temidas por los futbolistas, una lástima, ojalá se recupere de manera exitosa Sebastián Córdoba. Los Tigres de la Autónoma de Nuevo León recibieron también partido en casa en el Volcán Universitario, enfrentaban a Vancouver Whitecaps, tenían la mesa para poder asegurar su lugar en la siguiente ronda, pero se les complicó de más, terminan igualando 1-1 justamente con los Whitecaps. La primera anotación de Tigres, que se pusieron adelante al minuto 19 con la anotación de Rodrigo Aguirre, y al minuto 80 Emmanuel Savi le sacaba el empate en los últimos minutos. Se van a la tanda de penaltis. Diego Lainez se fue expulsado por alegarle al árbitro, también Nahuel Guzmán por empujarlo, el silbante salvadoreño Iván Bartón los manda entonces sin terminar el encuentro, y en penalti solo falla Rodrigo Aguirre el Búfalo. Terminan con la victoria desde los 11 pasos. Veremos si le alcanza a los Tigres clasificar, pero se complica su camino. Están esperando entonces los resultados de este día de Toluca y Monterrey. Vamos a escuchar las palabras de Hernán Elizondo, estratega de los Tigres.
13: Tranquilo, satisfecho me hubiera sentido un poco si el hubiera no existe, si hubiéramos obtenido los 3 puntos hoy. Como se podrán dar cuenta, no es fácil ir a Estados Unidos a partidos de visita. Hoy teníamos esa esperanza de cristalizar un triunfo que lastimosamente no se nos dio. Sinceramente no he hablado con ellos, solamente estreché la mano a los muchachos por el gran esfuerzo que hicieron. Y bueno, son decisiones arbitrales. Ya entraremos más a fondo en temas que se hablan en vestidor, pero del tema y de las decisiones del árbitro prefiero no opinar en ese sentido.
9: Así que con las palabras de Hernán Elizondo, brava presentación que tuvo justamente en casa ante la afición de los Tigres. Y pues también mencionar que pues se le termina complicando, veremos si le alcanza justamente al equipo de los Tigres. Mala entrada, por cierto, en el Volcán Universitario para este encuentro. Resultados el día de ayer también: Charlotte FC termina cayendo ante Pachuca. Pachuca sale con un poco de dignidad este certamen, 1-0 ya eliminado. Atlas también consigue la victoria 2-1 contra Cincinnati. Ya eliminado también. Atlante ya eliminado, cae ante Minnesota 3-1. Y Real Salt Lake le gana a Juárez 3-0. Jaguares, que también dependía de sí mismo para asegurar su lugar, ahora también está esperando los resultados de Toluca y Monterrey. Y los juegos del día de hoy: 5:30 de la tarde, Orlando City contra Atlético de San Luis; 5:30, Inter de Miami contra León; León ya clasificado. A las 6:10, aquí los ojos, Monterrey contra Nashville. Y a las 8, Toluca contra Dallas en el estadio Nemesio Díez. Toluca necesita ganar para asegurar su lugar en la siguiente ronda. Vamos a escuchar las palabras de Jesús Gallardo, jugador del Toluca.
14: No sé si para demostrar que Liga es la mejor, pero lo que sí nos gusta es la competencia. La competencia, nosotros somos muy competitivos hasta en las canicas. La verdad, siempre queremos ganar. Obviamente nos dolió muchísimo el partido pasado, sobre todo que fue al último minuto el gol. Nosotros creo que nos merecíamos un poco más. Habíamos hecho un partido quizás no tan bueno como lo habíamos demostrado el partido anterior. Obviamente nos dolió, todos estábamos dolidos en el vestidor, y obviamente tenemos mucha sed de venganza para el partido de mañana. Creemos que tenemos que hacer y cerrar de la mejor manera con nuestra afición.
9: Y bueno, el resto de partidos ya sin posibilidad para los clubes mexicanos: San Diego contra Puebla, Seattle Sounders contra las Chivas y Los Ángeles FC contra Querétaro. Así que bueno, para darle seguimiento sobre todo al de Monterrey y Toluca, y comentar nada más que el Chucky Lozano fue presentado el día de ayer como jugador de Los Ángeles Galaxy y señaló que espera tener un buen torneo para poder recibir ese llamado de Rafa Márquez y volver a la selección mexicana. Manuel, veremos si le alcanza también al Chucky Lozano.
15: Muy bien, muchísimas gracias, Isabel.
9: Gracias, muy buenos días.
16: Bueno, luego de aplicar muestras sanitarias a 16 hoteles en la Riviera Maya, dieron resultado negativo a parásitos como la ciclospora cayetanesis, conocida como diarrea explosiva. Así lo informó la Secretaría de Salud. Andrea Meraz, te escuchamos con el reporte. Andrea, buen día. Hola, Andrea.
17: Hola, Manuel, buenos días. La Comisión Federal para la Protección contra Riesgos Sanitarios descartó que en la Riviera Maya exista evidencia del parásito de ciclospora cayetanesis, que al menos 2 personas que estuvieron en esa zona dieron positivo y que ya están en Reino Unido. De acuerdo con el organismo, se recolectaron 32 muestras de frutas y verduras ubicadas en barras de estos hoteles. También se obtuvieron 11 muestras de agua, y en ninguno de estos productos se tuvieron resultados positivos a la bacteria que está provocando diarreas tanto en Estados Unidos como en nuestro país, porque recordarás, 33 personas hasta el momento sí han tenido síntomas de este parásito de ciclospora. Incluso menciona la COFEPRIS que en puntos específicos verificados, los procesos de control sanitario y la manipulación operaba dentro de los márgenes de seguridad. Es el reporte. Bonita mañana.
7: Igualmente, muchísimas gracias, Andrea Meraz. Y que no se le haga tarde en esta mañana, mañana de miércoles 12 de agosto de este 2026. La tendencia en esta mañana de Yanira Pérez Baena es...
15: Hola, Manuel, buen día. La tendencia de hoy aún es Colombia, esto por el sismo de 7.4, y de que continúan las labores de rescate. Y hablando de labores de rescate, ayer se dio a conocer que la Brigada de Rescate Topos no podrá enviar equipos a Colombia para ayudar con las labores de rescate, ya que el gobierno colombiano dijo que la emergencia está cubierta por el momento y por sus rescatistas nacionales, y que por ahora solo se evalúan aceptar apoyo de Estados Unidos, Ecuador y Chile.
7: Sin embargo, el periódico Milenio dice que ya salieron algunos rescatistas mexicanos por allá, ¿no? Así que esta información pues está por aclararse. Bueno, muchísimas gracias, Yanira.
15: Gracias, Manuel, muy buen día.
7: Mañana comenzamos en punto de las 5:30 a.m. Hacemos una pausa y quédese en la señal de Grupo Fórmula. Tenga usted muy buen miércoles, que le vaya muy bien. De amor fue...

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8: El canario. El canario es un ave doméstica pequeña y elegante que ha sido criada en cautiverio durante siglos, siendo mundialmente famosa por el prodigioso y melodioso canto de los machos. Estos pájaros destacan por su variedad de colores vibrantes que van desde el clásico amarillo brillante hasta tonos rojizos y blancos. A diferencia de los loros o las ninfas, los canarios no requieren una interacción física constante ni ser domesticados para el contacto humano directo. Ellos prefieren la seguridad de su jaula, donde disfrutan saltando entre perchas y balanceándose. Su cuidado es relativamente sencillo, basándose en una buena mezcla de alpiste, agua limpia, baños regulares y un lugar iluminado sin corrientes de aire. Su canto alegre aporta una atmósfera de paz, frescura y naturaleza inigualable a cualquier hogar.
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0: Territorio animal.
8: El perro. El perro es considerado, con toda justicia, el mejor amigo del ser humano debido a su lealtad incondicional, empatía profunda y una historia de domesticación que se remonta a decenas de miles de años. Descendientes directos de los lobos, estos maravillosos mamíferos han evolucionado junto a los seres humanos, adaptándose a una infinidad de tareas esenciales que van desde el pastoreo y la protección del hogar hasta el rescate en desastres y terapia emocional. Existe una asombrosa diversidad de razas, cada una con características físicas y temperamentos únicos, pero todas comparten la capacidad innata de comprender las emociones humanas y comunicarse fluidamente a través de sus gestos y ladridos. Poseedores de un sentido

0: servidores públicos, el juez Elizondo, Mario Elizondo Martínez Elizondo, concedió un plazo de 4 meses para el desarrollo de la investigación complementaria. Y bueno, pues se queda por lo pronto en el penal de alta seguridad de Almoloya el ex gobernador de Guerrero, Ángel Aguirre, acusado o vinculado ya a proceso por desaparición forzada. Hoy inicia en León, Guanajuato, la aplicación del examen de control de la UNAM. Hasta ayer en la tarde, 45.463 aspirantes de 58.000 calculados se habían inscrito para realizar la prueba en alguna de las 4 ciudades en donde se aplicará hoy en León, Guanajuato. Subió a 250 el número de personas que han perdido la vida por el sismo de 7.4 en la escala de Richter de Colombia de hace 2 días. 250 personas, hay un número alto todavía de desaparecidos, se habla de 200. Colombia dice que no requiere el apoyo internacional. Vamos a ver en qué situación queda México, tanto el gobierno como grupos de la sociedad que pues desean ir a apoyar las tareas de rescate en Colombia. Ayer fueron asesinadas 41 personas en las cifras preliminares, que como hemos visto pues se van quedando cortas respecto del total. 41 personas en el país. Sinaloa, con 5 homicidios dolosos, registró la cantidad más alta. Vamos a seguir con este recorrido para ver cómo van las grandes obras del sexenio anterior. Hoy veremos el Tren Maya. Durante el primer semestre de este año, el tren promedió 100 mil pasajeros mensuales, es decir, un 8% menos que en 2025. Las cifras quedan muy lejos de las proyecciones iniciales. Vamos a tener hoy, vamos a revisar los números al primer semestre del Tren Maya. Es parte de lo que presentaremos hoy, más las entrevistas con los personajes esenciales de la vida pública en México, más lo que se vaya acumulando en las próximas 3 horas. Esperamos, como todas las mañanas, sus comentarios en nuestras distintas plataformas, en nuestras distintas redes. Quédese con nosotros, estamos por la mañana, hacemos una pausa. Y al regresar con todo esto, con toda esta información, comenzamos.
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4: Nueva York, Estados Unidos. Nueva York es el epicentro cosmopolita por excelencia y la capital cultural del mundo moderno. Conocida como la Gran Manzana, esta metrópolis congrega a millones de habitantes de todos los rincones del planeta, quienes hablan más de 800 idiomas en sus 5 vibrantes distritos. Caminar por sus calles es realizar un viaje global ininterrumpido. Desde los imponentes rascacielos de Manhattan y las deslumbrantes luces de Times Square, hasta la riqueza comunitaria de sus barrios históricos como Chinatown y Little Italy. Nueva York dicta las tendencias globales en finanzas, arte, moda y gastronomía, gracias a una energía inigualable que nunca duerme. Es un crisol de culturas, donde la diversidad no solo coexiste, sino que define la identidad misma de una ciudad que constantemente se reinventa y da la bienvenida al futuro.
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4: Londres, Reino Unido. Londres es una metrópolis fascinante, donde la historia milenaria de la realeza británica se funde perfectamente con una modernidad audaz e hiperconectada. Barrios emblemáticos como Soho, Camden Town y Notting Hill muestran una mezcla vibrante de culturas, mercados exóticos, expresiones artísticas callejeras y gastronomía internacional de primer nivel. Museos de renombre mundial con entrada gratuita y monumentos históricos como el Big Ben conviven con rascacielos futuristas a orillas del río Támesis. Londres es un imán intelectual y creativo global, un espacio inclusivo donde conviven pacíficamente tradiciones centenarias y las tendencias más vanguardistas del arte, la música y la tecnología contemporánea.
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1: Playa de los Huevos de Dragón, Nueva Zelanda. La playa de Kuekohe es mundialmente famosa por las esferas de piedra gigantes que descansan sobre su arena, conocidas como las Moeraki Boulders. Según las leyendas maoríes, estas estructuras perfectas son los restos de canastas de comida que naufragaron de una canoa ancestral. Científicamente, son concreciones calcáreas formadas en el fondo marino hace 60 millones de años que la erosión costera ha dejado al descubierto. Su apariencia de huevos de dragón gigantescos otorga al paisaje playero un misticismo primitivo e inolvidable.
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6: La parte técnica, porque había papás, fueron papás que estuvieron en una sala alterna, obviamente resguardando su identidad, estuvieron presenciando la audiencia, también había una audiencia, se conectaron a larga distancia, vía videoconferencia, también otros papás de los normalistas, junto con su asesoría jurídica. Entonces nos explicaba que hacer todo este procedimiento y garantizar el mejor desarrollo de la audiencia, pues la retrasó casi tarde. 2 horas.
7: ¿Cómo terminó? ¿Qué pues resolvió el juez?
6: Terminó la audiencia después de 14 horas, después de haber escuchado las pruebas, los datos de prueba que se le llaman, de la defensa de Ángela Aguirre, quien llegó muy segura a esta audiencia con la convicción plena de que podían desvirtuar la acusación del Ministerio Público por una razón simple. Ellos decían que las dos testigos de descargo señalaban el día 29 de septiembre del 2014 como el día crucial en donde habrían tenido en sus manos este video que nunca vieron, con imágenes de lo que habría sucedido afuera del Palacio de Justicia la noche del 26 de septiembre, cuando se llevaron alrededor de 20 estudiantes policías de Huizuco y de Iguala. Y llegaron con esa seguridad porque además Blanca, una de las testigos, señalaba que ella había entregado el disco, el DVD a Ángel Aguirre la noche del 29, no alrededor de las 8:30 de la noche. La defensa presentó varios testimonios, llevaba 5 exfuncionarios públicos del gobierno de Ángel Aguirre listos para declarar frente al juez.
7: ¿De qué nivel?
6: Iba, por ejemplo, su subsecretario de gobierno, el señor Jesús Garnelo,
7: subsecretario
6: de gobierno, y iba el otro de sus comparecientes, era su jefe de seguridad, el encargado de su seguridad y su transporte aéreo, era su primera
7: línea. O sea, el mayor rango era subsecretario de seguridad.
6: Su resguardo de seguridad, digamos. Resguardo de seguridad, Ciro. Y el otro era su subsecretario de gobierno.
7: Pues ellos 5 personas.
6: 5, el juez autorizó 2. Autorizó solamente 2.
7: Estuvieron en la audiencia.
6: Estuvieron en la audiencia. ¿Qué querían señalar ellos? ¿Qué quería comprobar la defensa? Que ese día, él al mediodía, se trasladó a la Ciudad de México vía carretera para estar en una cita con Osorio Chong, entonces secretario de Gobernación, en su oficina alterna que tenía en Polanco, y que ahí tenía la cita a las 6 de la tarde. Duró una hora este encuentro y después salieron y se fueron hacia el estado de Guerrero, se echó el Chilpancingo. Ellos narraban que se comieron unas tortas y daban una serie de detalles.
7: ¿Pero eso qué tiene que ver?
6: Eso es porque la señora Blanca, una de las testigos, señalaba que ella a las 8:30 de la noche le dio el video a Ángel Aguirre en sus oficinas de Palacio de Gobierno en Chilpancingo.
7: Que a esas horas
6: él estaba en traslado, bueno, saliendo de la Ciudad de México. Esa era la parte fundamental de la defensa. Además, llevaban una serie de comprobantes, la agenda de Ángel Aguirre, etcétera. 31 datos de prueba, entre ellos varios testimonios, todos, absolutamente todos, al final del día, para el juez no fueron suficientes, los evaluó y los desvirtuó cada uno, dijo que no eran suficientes para desvirtuar la acusación de la fiscalía.
7: ¿El juez de nombre?
6: El juez que se llama Mario Villanueva. Me parece que es el apellido, perdón, aquí el apunte.
7: Mario Elizondo.
6: Mario Elizondo. El juez dijo no, después de varias horas, las evaluó y determinó que tenía más peso en la acusación de la Fiscalía General de la República, los testimonios de las 2 testigos, y todavía uno más, él mencionó uno más, que era de la secretaria particular de la presidenta del Tribunal de Justicia, quien, dice, estuvo presente cuando técnicos del Palacio de Justicia en Informática le dieron el disquete, el DVD, a la presidenta del tribunal en su oficina, y ella daría cuenta y sería testigo para el juez, que reforzaría la hipótesis y la fuerza de la acusación de la Fiscalía General de la República. Luego entonces determinó dar 4 meses de investigación complementaria. El señor dijo se ratifica la prisión preventiva, es oficiosa por el delito que es grave de desaparición de personas, se queda en Almoloya, obviamente dice no se puede determinar su culpabilidad, usted es inocente hasta que se compruebe lo contrario. Y Ángel Aguirre le pidió que por favor le dieran los medicamentos que no le habían dado.
7: ¿Cómo se presentó
6: ahí en
7: Ángel Aguirre? ¿En silla de ruedas
6: llegó,
7: otra vez?
6: Fíjate que él estaba en una puertita, hay unos locutorios ahí privados, ahí estuvo él todo el tiempo, y cada que iniciaba la audiencia cruzaba esa puertita y lo sentaban en una silla de ruedas.
7: ¿Cómo se ve Ángel Aguirre?
6: Fíjate que se veía demacrado, obviamente, él vestía un pants gris, pero lo que nos llamó la atención en esta audiencia, estuvimos dentro de la sala de audiencias, es que el señor se mantuvo todo el tiempo atento, más allá del cansancio normal que se puede tener una audiencia tan larga. Él estuvo atento a toda la audiencia, a los señalamientos del juez. Sí se le veía demacrado, obviamente él señalaba sus enfermedades y padecimientos, pero aún así se le vio entero, atento, tomando notas, en la sala de audiencias también en algún momento entró su esposa, lo estuvo acompañando. De hecho, al final de la audiencia, Ciro, se despiden y ella le dice, bueno, cuidaré a tus niños, supongo que a sus nietos, y se despiden emotivamente. En algunos momentos de la audiencia, incluso él sonreía y volteaba a ver a su esposa. No sé si tratar de levantarle el ánimo en una situación tan compleja, tan difícil, porque hubo momentos ya para la última parte, digamos, de la audiencia, en donde ya se vertieron todos los alegatos, Ciro, el juez le da la palabra a los papás, a las madres de los desaparecidos que estaban en esta videoconferencia. Tomaron la palabra cuatro y fueron duras con Ángel Aguirre, y pidiéndole al juez, las cuatro, es no lo deje salir, manténgalo en prisión.
7: ¿Cuatro?
6: Él sabe, cuatro tomaron la palabra, él sabe dónde están nuestros hijos, ha sido muy grande el dolor, muy grande el dolor de estos 12 años, y no sabemos dónde estar, y él, que era el gobernador del estado, él sí debe de decirnos dónde están nuestros hijos. No los hemos podido festejar en sus cumpleaños, no están con nosotras, no desarrollaron una vida plena como los hijos de otras. Él sabe dónde están nuestros hijos, y le pidieron al juez que lo vinculara a proceso y lo mantuviera en prisión. No, duro fueron cuatro testimonios fuertes. Y
7: ¿quiénes fueron? ¿Tienen los nombres?
6: No, eso se dieron, estaban con reserva de identidad, Ciro, así se solicitaron, y fue reserva de identidad. De ellos nunca las vimos en pantalla, solamente escuchábamos su voz. Y al término, Ángel Aguirre también les responde y les dice, yo no sé dónde están sus hijos. Si yo supiera dónde están, si me hubiera enterado desde un inicio, yo les hubiera dado toda la información. No soy un desalmado para no dar información. En estos 12 años, dijo, siempre he estado en la disposición de colaborar con las autoridades. Ya me habían advertido que se podía venir, dijo, que esta señora, refiriéndose a Blanca, la visitadora del Tribunal de Justicia de Guerrero, que me podía hacer un tipo de situaciones, y por lo menos, porque ella me pedía que la hiciera procuradora, en su momento por lo menos magistrada. Él deja entrever en estas palabras que le da al juez, porque se estaba dirigiendo al juez y a las señoras, pues que esta era una especie de venganza de la señora Blanca, quien fue en algún momento, fueron colaboradores directa de gobierno, ¿no?
7: A ver, vamos a hacer una pausa y concluimos, ¿no? Con finalmente una crónica anunciada. No creo que nadie esperara que el juez
8: no vinculara
7: a proceso a Ángel Aguirre. Quizá que había la posibilidad de que lo mandaran a otro penal o sacarlo del Moloya, pero pues por lo visto eso tampoco ocurrirá. 4 meses se queda Ángel Aguirre en el penal de Almoloya, al menos, por supuesto. Yo creo que va a estar mucho más. Hacemos una pausa y volvemos.
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2: Decirte que en la sala, ya para esa hora, porque la última parte del juez cuando está evaluando y está determinando por qué lo va a vincular a proceso, ellos justifican, en cada basado en ley, tiene que desmenuzar la acusación y decir por qué. Esta parte fue muy larga y déjame decirte que varias personas en la sala ya estaban pues cabeceando, incluso los propios abogados, incluso del lado del Ministerio Público. En fin, ya era muchísimo el cansancio y él era el único, además el juez en la sala, así te lo digo, que seguía entero en esta demacrado por la enfermedad, pero entero en la actitud, en el entendimiento, en tomando nota y aceptando los 4 meses, porque le preguntó, ¿está de acuerdo con los 4 meses de investigación complementaria? Como lo señala también su defensa, dice, si mis abogados así lo señalan pertinente, lo acepto.
3: Bueno, y si no está de acuerdo, pues ¿no? ¿Qué le queda? ¿Verdad?
2: Pudiera refutar, no, pero también este intercambio que se da con el juez, es un juez duro, déjame decirte que fue ríspida gran parte de esta audiencia entre el Ministerio Público y la defensa de Ángel Aguirre. En varios momentos el juez llamó la atención, incluso los apercibió de que si se seguían interrumpiendo y seguían vertiendo cosas en la audiencia que no estaban en el momento procesal, los iba a multar tanto al Ministerio Público como a la defensa. Fue ríspida por muchos momentos, incluso el Ministerio Público, quien llevaba la voz del Ministerio Público, desvirtúa y se sale de los contextos en el posicionamiento jurídico que deben de tener, que incluso señala y le dice a Ángel Aguirre, oiga usted, cómo se demuestra qué tipo de alimentación llevaba, porque dice que se bajó el día 29 a comerse unas tortas, y ahí el juez hace un gesto de ¿qué está sucediendo en esta sala? El tema es jurídico, no personal, porque parecía que el Ministerio Público traía un asunto personal con el imputado, cuando pues es una cuestión de legalidad, ¿no? Esta es a grandes rasgos lo que sucede en la sala, impactante el seguimiento, muy bien, también la asesoría jurídica, que estuvo muy atento y en muchas partes.
3: ¿La asesoría jurídica de
2: quién? De las víctimas, la parte victimal, incluso corrigiendo y poniendo los puntos importantes que no podía poner el Ministerio Público, la Fiscalía General de la República, en todo este proceso. Y te reitero, para el juez, tienes razón, no es sorpresa la decisión del juez, sorpresa hubiera sido otro tipo de determinación al determinar que era suficiente los testimonios de las dos testigos. Fueron
3: de
2: cuatro de Lambertina Galeana Marín y de Blanca María del Rocío Estrada Ortega.
3: Finalmente la conclusión, la crónica es uno, no hubo ninguna sorpresa.
2: No hubo sorpresa.
3: Uno, fue una audiencia larguísima. Dos, no hubo ninguna sorpresa, lo vinculan a proceso, como lo vincularán por el otro delito, ¿no? Ayer fue nada más desaparición.
2: Ayer fue desaparición forzada.
3: Bueno, y hay otro que es...
2: Era obstrucción de la justicia, pero no. Quedó la audiencia, queda para, fue para la misma situación.
3: Bueno, porque entonces se deriva ya queda vinculado al proceso, lo dejan en la cárcel.
2: Y al menos 4 meses, sí.
3: Ángel Aguirre llegó acompañado de 4 funcionarios menores.
2: Fueron 5 funcionarios
3: cinco
2: menores.
3: Funcionarios
2: a comparecer
3: menores,
2: frente
3: al juez. Con una defensa por lo que está haciendo muy precipitada. Quizá porque el equipo del abogado Barradas se sumó hace unos cuantos días. Y lo que ocasiona esto, vete a saber qué es, pero técnicamente lo que ocasiona esto formalmente son 2 testimonios de 2 testigos protegidos. Es... 2 mujeres.
2: Dos mujeres.
3: Esa es toda la crónica. creo yo, Manuel.
4: Absolutamente.
3: No hay más. Casi la pudimos haber escrito o contado ayer en la mañana.
4: Sí, claro.
3: ¿Hay alguna sorpresa? Se había dicho que Ángel Aguirre podía llegar acompañado por personajes de, digamos, de más alto rango. Eso no ocurrió. Y punto. Las víctimas dijeron pues lo que suponíamos que iban a decir. Pero Ángel Aguirre se queda en la cárcel, seguramente ahí se va a quedar. Lo dejan en una prisión de alta seguridad. Y todo fundado en dos testimonios de testigos colaboradores.
4: Testigos colaboradores, claro.
3: La fiscalía, por supuesto, dirá que seguirá investigando y que se seguirá integrando y fortaleciendo la acusación. Pero son dos testigos colaboradores que ya obtuvieron beneficios, ya las sacaron a las dos.
2: Fíjate
3: de las
2: cárceles. Es un punto importante lo que tú señalas, sí. Porque los abogados le dijeron al juez, oiga, ellas ya salieron. Ese es uno de los beneficios de los que señalaron el Ministerio Público. Le dijo al juez, bueno, yo tengo la información de que ellas siguen en prisión.
3: Siguen en prisión domiciliaria.
2: Siguen en las condiciones en las que estaban.
3: A ver, ese es un buen tema entonces para averiguar.
2: El Ministerio Público lo que le dice al juez y lo toma por bueno, le dice, pues sí, ellas nunca salieron de prisión. Eso lo dice la defensa, se dijo también en la audiencia pasada y no se refutó, y ahora hizo la precisión en el Ministerio
3: pues
2: Público
3: debe,
2: de que ambas
3: no
2: estaban tanto en
3: el
2: CEPAN como en el Penal Federal de Morelos.
3: En el sistema de justicia de Guerrero, de Morelos, se debe saber, ¿no? En fin, ¿y qué dijo el abogado Barradas después de la audiencia?
2: Pues al finalizar la audiencia dijo esto, con este ánimo de cansancio y pues de derrota del...
5: Es una pena, es una lástima ver la fragilidad del sistema de justicia actualmente que estamos viviendo. Ustedes presenciaron esta ardua audiencia en la que se desahogaron pruebas que demostraron una reunión de alto nivel en la que se encontraba el señor Aguirre en el momento en el que supuestamente le entregaron los videos que supuestamente mandó a destruir, ¿no? Entonces, en nuestra opinión quedó clarísimo que demostramos eso. La fiscalía incluso en su desesperación pretendió ofrecer una geolocalización de un celular que ni siquiera era del señor Aguirre y que ni siquiera demostraba que estaba en Chilpancingo ese número. Entonces, bueno, apelaremos y haremos un esfuerzo por tratar de demostrar plenamente su inocencia en las próximas etapas.
6: ¿Consideran que pesó más la presión social en torno a este caso?
5: No quisiera hacer ese tipo de valoraciones, es lamentable el hecho y nos solidarizamos como defensa también con lo acontecido con los padres y es algo muy lamentable y que no
3: debiera. Bueno, pues nunca. Sin sorpresas.
2: Sin sorpresas.
3: Sin sorpresas, insistir, no hay ninguna sorpresa muchísimos años después, 12 años después, a partir de dos testimonios de dos testigos colaboradores, colaboradoras, que según la información que teníamos habían obtenido ya beneficios. Se acusa a Ángel Aguirre, rápidamente reacciona la autoridad, lo detienen, se lo llevan a un penal de alta seguridad, lo vinculan a proceso y ahí se quedará. ¿No? Y la acción de la Fiscalía General de la República se acompaña en este caso de las víctimas, van acoplados hasta este momento. ¿Y qué habría hecho Ángel Aguirre en la gran historia de Ayotzinapa, en el gran trazo? Haber
4: supuestamente, ¿no?,
3: eliminado unos videos. La pregunta de todos tendría que ser, ¿para proteger a qué o a quién?
4: ¿Quién?
3: Y ahí se abre la posibilidad de que con más testigos protegidos te metan a ti o metan a quien sea.
4: A quien sea, sí, porque pueden decir lo que sea los testigos colaboradores, sí. Y el Ministerio Público pues lo va a creer.
3: Porque esos videos además no existen, entonces puede decir que en esos videos estaba Trump, ¿no? O estaba quien fuera, ¿no?
4: Y pasaba lo que sea.
3: Y pasaba lo que Felipe Calderón, García Luna, que ya ni siquiera gobernaban, ya estaban en función. Se podrá decir cualquier cosa, ¿no? Esa es la justicia mexicana 12 años después. Yo no sé si el señor Ángel Aguirre mandó borrar los videos o no. El hecho registrado en los videos está registrado en distintas investigaciones. Se sabe lo que ocurrió. ¿no? Bajaron alrededor de 20 jóvenes de un autobús y los desaparecieron. Se sabe quiénes fueron, policías de Iguala.
4: Huitzuco,
3: que se los habían entregado a gente de los Guerreros Unidos. ¿En qué cambia la gran historia, la gran narrativa de Ayotzinapa? Nada. Pero pues aquí estamos hablando ahora de Ángel Aguirre, 12 años después. Bueno, pues a dormir, Miriam. Vamos a pausa. Son las 7:35. Volvemos.

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6: La empresa china de inteligencia artificial MiniMax lanzó H3, un nuevo modelo de generación de video multimodal de código abierto. También conocido como Hailo 3.0, se caracteriza por sus capacidades unificadas, es decir, procesa texto, imágenes, video y audio en un solo flujo de trabajo y es capaz de generar clips de hasta 15 segundos con una resolución 2K. El modelo destaca porque genera video con sonido estéreo nativo, lo que garantiza que no hay separación entre voz, efectos de sonido y música, debido a que modela cada elemento conjuntamente en una sola instrucción. H3 fue diseñado con tecnologías como In-Context Regeneration, Contextual Omni-Representation, H3 Omni-Transformer y, de acuerdo con la empresa, está listo para crear contenido comercial para publicidad, branding, comercio electrónico, diseño de producto y juegos por un precio menor a un tercio de los modelos convencionales. Soy Aide Rivera. 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
8: Los delfines se llaman por nombres específicos mediante silbidos únicos que desarrollan para identificarse dentro de sus grupos sociales siempre.
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9: Un juez de control vinculó proceso al exgobernador de Guerrero, Ángel Aguirre, por el probable delito de desaparición forzada de personas bajo la hipótesis de que en su calidad de servidor público ocultó información en el caso Ayotzinapa. Se le ratificó prisión preventiva oficiosa en el Ceferezo del Altiplano. La jefa de gobierno, Clara Brugada, supervisó la entrega de la rehabilitación y modernización de la instalación eléctrica de la nave menor del Mercado de la Merced, obra que requirió una inversión de 40 millones de pesos. Su objetivo es prevenir riesgos y garantizar espacios seguros para comerciantes y visitantes. De acuerdo al primer informe semestral de resultados de gestión 2026 de Ernestina Godoy al frente de la FGR, el órgano interno de control sancionó a 331 servidores públicos, de los cuales 290 incumplieron asuntos en sus declaraciones patrimoniales y 41 funcionarios por asuntos sustantivos. Informó Amy Arriaga. 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
10: Continuamos con Ciro Gómez Leyva por la mañana.

0: 7:39, Manuel.
1: Bueno, pues interesado, Ciro, hablando de otros temas, tiene que ver precisamente con esa ayuda internacional que el gobierno de Colombia, pues uno piensa que necesita, pero pareciera que el gobierno de Colombia está limitando específicamente unos cuantos países. Ese es el tema que vamos a abordar ahora.
0: Moisés, buen día.
2: Buenos días, Ciro, buenos días, Manuel. Lo que dice justamente Manuel es correcto. Ayer el nuevo presidente Abelardo de la Espriella rechazó la ayuda internacional, solamente aceptando ayuda económica. Ya varios países hicieron llegar esta ayuda económica. Estamos hablando de El Salvador, de la Unión Europea, del Vaticano, de España y de algunos otros países más. Pero no se está aceptando esta ayuda necesariamente para rescatar personas, y es por eso que la ayuda que ofreció ayer la presidenta Sheinbaum sigue en pausa. La presidenta dijo ayer que esperaría la solicitud oficial de Colombia y esta no ha llegado hasta el momento, al igual que todos los países del mundo. Entonces, la ayuda humanitaria por el momento sigue en pausa, Ciro. La cifra, desgraciadamente, según reporta El País, aumentó a las 250 personas fallecidas, más de 2.500 heridas, la cifra de réplicas ya se elevó también hasta 94, y hay que recordar que el plazo de las 72 horas en este tipo de desastres naturales son muy importantes, porque es el plazo en el que se estima que las personas puedan ser encontradas con vida o no. En estos momentos justamente estamos a 48 horas, es decir, a 24 horas a un día desde que se cumplan estas 72 horas.
0: La Defensa Nacional, el general Trevilla, dijo ayer que están listos.
1: Que están listos, Ciro, con un cargamento importante, con un agrupamiento relevante, pero pues esperando realmente instrucciones.
0: Bueno, y nos preguntaba ayer nuestro compañeros de Colombia, que estaban esperando la llegada de los famosos y tremendamente eficaces, con una gran experiencia, rescatistas mexicanos, los topos. ¿Qué supimos de ellos?
1: Pues está en la línea telefónica, Ciro. Llegó que para preguntarles directamente cuáles son sus planes. Está Iván Barrientos Salas, responsable de comunicación logística de la Brigada de Rescate de los Topos de Tlatelolco AC. Iván, buenos días.
0: Buen día, Iván.
3: ¿Qué tal? Buenos días, Ciro. Buenos días, ¿cómo están?
0: ¿Cómo es el protocolo en estos casos? ¿Cómo se determina el que puedan ustedes llegar a un país extranjero? ¿Y cuál es la situación con el caso de Colombia? Buen día, Iván Barrientos.
3: Claro. Mira, voy a ser muy puntual y muy medular en esa parte. Es una pregunta, arrancaste con la pregunta más importante. Nosotros nos regimos bajo un protocolo llamado INSARAG, que es de la ONU, y lo que tenemos que demostrar certificado ante INSARAG es que tenemos autosuficiencia de 10 días. ¿Esto qué quiere decir? Que llevas tu propia agua, tu propia comida, tus propias herramientas, tu propio transporte. Y INSARAG es la encargada de que haya este protocolo durante 10 días, porque no se vale llegar a un país pidiendo pan o pidiendo herramientas. Hay grupos improvisados que hacen esto. Nosotros como Topos de México participamos en congresos en Ginebra, Suiza, para establecer estos protocolos con el grupo de INSARAG de la ONU. Y en el caso de Colombia específicamente hay 23 grupos USAR certificados, incluyendo uno que le llamamos de equipo medio y está certificado totalmente por la ONU. O sea, lo que quiero decir es, son bastante buenos y por eso es que en este momento no necesitaron la ayuda de grupos internacionales.
0: O sea, 23 grupos y están diciendo no necesitamos más. Con todo respeto, lo digo, están diciendo no necesitamos ni siquiera a los topos mexicanos.
3: Es correcto. Lo digo porque evidentemente hay grupos improvisados que de repente salen a hacer algo que se llama turismo de rescate, y lo más probable, Ciro, es que empecemos a ver en los próximos días a grupos que van a decir, no, es que no nos dejaron entrar las autoridades, es que nos están poniendo trabas, pero no es eso, es que no son profesionales. Entonces, si nosotros que no salimos, ahora sí no estamos en tierra por los protocolos, pues menos a ellos.
0: Bueno, entonces, por lo pronto, no van ustedes a Colombia, no van los topos, y pues, si lo quieres explicar, pasadas estas horas, más adelante ya es muy difícil hacer el trabajo de rescate que ustedes suelen hacer en cuántas horas. Si te dijéramos, ¿cuáles son las horas cruciales en las que participa un grupo de rescate como el de ustedes? Uh-huh. ¿Cuáles serían, Iván?
3: Claro. Las primeras 36 horas yo creo son las más inmediatas. No se habla precisamente como de 40, 72, pero es evidente que después de las 36 horas empieza a bajar un 50% y puede empezar a bajar hasta un 30 a las 48, hasta un 20% a las 72. Pero en el caso de Colombia también hay que recordar que es un caso diferente al de Venezuela. Sí, son estructuras en ciudades que eran de 4 o 5 pisos, no eran muy altas, no eran como en Tlatelolco o como las OPP de Venezuela, que eran miles de personas, y las construcciones son diferentes. Entonces, la mayoría de los rescates ahorita ya se ejecutaron a nivel superficial. Entonces, ya muchos rescates con la milicia, con los grupos de USAR, con los bomberos voluntarios, que es muy importante reconocer su labor de los bomberos voluntarios de Colombia, son muy buenos. Ya la mayoría de los rescates se hicieron. Ahorita la cifra va entre 200, 300. A mi visión personal y experiencia, yo diría que no va a aumentar más allá de máximo 400, pero no creo que aumente más en rescates superficiales.
0: Oye, entonces, Iván, para concluir, ¿podemos decir que los topos no estarán en Colombia?
3: No, los topos, Brigada de Rescate Topos Tlatelolco hace, no irá a Colombia. Se tuvo contacto con Silvia Ballén, que es la coordinadora de la Unidad Nacional de Riesgos de Desastre, y nos dijo que no necesitaban expertos, que lo que necesitaban o no necesitaban manos, que lo necesitaban en todo caso eran insumos humanitarios, y nosotros estamos evaluando la posibilidad de enviar víveres en un acopio. Sí. Pero manos no es lo que se está necesitando ya.
0: No, personas. ¿Nos permite un segundo, Iván, porque está en la línea Ferney Santana, que es corresponsal de NTN 24 en Colombia? Claro. Ayer nos dio un reporte muy preciso de cómo estaba la situación y él preguntó por los topos mexicanos, por los topos Tlatelolco. Nosotros nos comprometimos a buscarlos, a pedir una opinión. Entonces, ¿nos permite quedarse con nosotros unos segundos para escuchar tu comentario, Ferney Santana? No sé si escuchaste en detalle lo que nos acaba de decir Iván Barrientos, encargado de comunicación y logística de la Brigada de Rescate de los Topos Tlatelolco. Buen día, Ferney.
4: Buen día, Ciro, un saludo a Iván y también a toda la mesa y el auditorio que nos escucha hasta ahora. Un poco preocupado, francamente, por lo que destacaba el señor Barrientos. Sin embargo, Ciro, me gustaría, si me permites, hacer una pregunta. Adelante. Porque tenemos conocimiento que llegó una brigada de topos azteca a Colombia. Un video en Instagram nos decía, ya estamos aquí Colombia, y pues los veíamos llegar un par de topos con su característico traje naranja. Entonces quería preguntar por esa diferenciación de los topos azteca y los de Tlatelolco, si no estoy mal, que decía el señor Barrientos.
0: Lo escuchamos, Iván Barrientos.
3: Claro. Nosotros vestimos un uniforme rojo como diferenciador, justamente nosotros estamos formalmente identificados. La cuestión con estos personajes es que van a tener problemas para entrar, o sea, regularmente se van por la libre, se van a la Viva México, y lo más probable, como le decía Ciro, es que no los dejen participar. Porque no están reconocidos ante la ONU y no trabajan con las autoridades.
4: Es decir, es una misión independiente a la de ustedes, ¿no?
3: Sí, totalmente, y la verdad es que no podríamos hablar de su trabajo, pero sí podríamos decir que no conocemos o no reconocemos que estén certificados. Los topos somos, te digo, famosos porque justamente hemos trabajado de la mano de las autoridades siempre y de mano de la ONU. Claro. Y estos protocolos pues son muy importantes porque no puedes ir a una zona de desastre a pedir ayuda. Y tampoco puedes ir a una zona de desastre a poner en riesgo logístico a los grupos que ya están trabajando. Eso pone en riesgo más vidas.
4: ¿Ferney? Señor Barrientos, ¿es habitual que en tragedias de esta magnitud, en cuanto a, me refiero a la pérdida de vidas y a también el impacto que tuvo en la población, los gobiernos decidan no pedir ayuda de brigadistas y expertos como ustedes? ¿Esto es habitual?
3: Qué buena pregunta. La verdad es que sí suele suceder. Hay dos temas que podríamos tocar de manera muy delicada. Una es, hay situaciones a nivel institucional que les ayuda a evaluar qué tanta ayuda se necesita, ¿no? Hay protocolos y siempre trabajamos de la mano a las autoridades, y hay veces que no se necesita, como este es el caso. Y luego también están los tintes políticos. A veces suceden tintes políticos. El que nosotros los grupos de rescate formales no vayamos, empieza a causar cierta incomodidad en la población general porque piensan que las autoridades no están haciendo su trabajo. Obviamente hay una desesperación por parte de los familiares cuando ven a su familia atrapado y ven que las autoridades no están dejando entrar grupos internacionales, pero esto es la propia naturaleza del desastre. Hay que entender con empatía y con preocupación que esto es lo mismo de que las víctimas están muy desesperadas, pero ya las autoridades hicieron su trabajo de evaluación. Entonces suele suceder, no es el único caso que hemos tenido. De hecho, en los años recientes que ha habido muchos sismos, hemos estado entre que algunas veces vamos y entre que algunas veces no, pero son estas dos cosas muy delicadas que se dan en una naturaleza de desastre propiamente.
0: Bueno,
4: claro, porque se lo preguntaba, discúlpame, Ciro.
0: No, adelante, pero lo que le quieras preguntar, si no tiene inconveniente, no, Iván Barrientos, entonces lo que quieras preguntarle, Ferney.
4: Muchísimas gracias, Ciro. Bueno, señor Barrientos, le preguntaba también por qué en Colombia tuvimos un sismo, un terremoto muy fuerte, no sé si lo recuerdan, en Armenia en 1999, y hay muchas coincidencias, al menos en términos geográficos. También una de las ciudades que tuvo el mayor impacto estuvo ubicada en el eje cafetero, y no sé si recuerden alguna misión de los topos en ese momento en Colombia, y te pregunto, ¿por qué en ese momento sí y por qué ahora no? ¿O cuál es la diferenciación?
3: Sí, claro. Bueno, estamos hablando de bastantes años de diferencia, es decir, ahora las comunicaciones, las logísticas, los protocolos son diferentes. No podemos poner en riesgo vidas y tampoco hacer entorpecer la logística. Claro. Entonces, tal vez había menos coordinación en ese entonces y no estaban bien establecidos los protocolos. Te digo, 23 grupos USAR están activos ahorita, más de 1,000 rescatistas en Colombia, y esas cifras no estaban en ese entonces.
0: ¿Algo más, Ferney?
4: Perfecto. No, señor, sí.
0: Nada más.
4: Muchísimas gracias,
0: bueno,
4: por el espacio. Sí.
0: Antes de escuchar tu reporte, muchísimas gracias. Gracias por la información, por la calidad de la información y por la explicación. Iván Barrientos Salas, responsable de comunicación y logística de la Brigada de Rescate Topos Tlatelolco, la brigada reconocida
1: Correcto.
0: Por instancias internacionales, uh-huh. La que ha estado
1: capacitada,
0: en
1: autorizada.
0: Tantos casos. Uh-huh. Le agradecemos mucho la información,
3: gracias,
0: la
3: señor.
0: Calidad de la información, y entonces en esta tragedia no estarán presentes por las razones que ya explicó.
3: Gracias, Ciro. Buena mañana.
0: Gracias, Iván Barrientos Salas. Tenías una pregunta,
2: sí,
0: Moisés,
2: Ferney,
0: para
2: buenos
0: Ferney.
2: Días, te saludo. Entendiendo que Colombia no está recibiendo ayuda internacional justamente para las labores de rescate, ¿cómo están las labores de rescate internamente? Porque la cifra que tenemos nosotros registrados de personas muertas aumentó solamente 26 de ayer a hoy. Ayer registrábamos 224, hoy aumenta 250, que para el plazo de horas no son muchas, son penas desgraciadas, pero no son muchas muertes. ¿Esto se debe a las buenas labores de rescate que están sucediendo internamente en Colombia? ¿Cómo está funcionando todo eso por allá?
4: Fíjate que no quiero calificarlo como una crítica, sino como una oportunidad de mejora, y es que hay de cierta manera algo de descoordinación en el manejo de las cifras de las personas fallecidas y de los heridos. No hemos identificado como un único canal de comunicación en el que los colombianos y también los medios de comunicación tengamos una cifra con precisión o una actualización periódica, sino por el contrario, los gobiernos locales han ido actualizando a su manera, a su tiempo y en sus plazos. También la Asocapitales, que es la asociación de las principales ciudades de Colombia, inicialmente como que abanderó esa labor de información de víctimas, y hay muchas fuentes en este momento, lo que dificulta tener como un número en precisión de víctimas y de heridos en este momento. Por ejemplo, te puedo citar el caso de la agencia de noticias Reuters, que ha compilado la información de la mayoría de ciudades afectadas y habla de al menos 250 personas fallecidas.
0: ¿Sí?
4: No obstante, no podría decirte si eso corresponde a una correcta labor de rescate y de búsqueda o célere, sino una deficiencia en la comunicación, ¿no? Quisiera pensar que hace parte también de la eficacia que han tenido los cuerpos de rescate. Hemos visto, por supuesto, el como les mencionaba en oportunidades anteriores y que ya lo hemos visto en territorio, el accionar de los bomberos y de los cuerpos de rescate de otras ciudades como Bogotá, que han estado presentes y hemos visto rescates heroicos e historias de vida fascinantes que siempre nos encontramos en este tipo de tragedias. Pero hasta el momento creo que la oportunidad de mejora es comunicar mejor.
0: ¿Comunicar mejor qué significaría para ti, Ferney?
4: Que haya un canal, Ciro, de difusión directamente del gobierno en donde nos actualicen cifras exactas y cifras de personas fallecidas y de personas heridas, porque hasta el momento hemos encontrado, de cierta manera, comunicaciones escuetas por parte del presidente de la Esprilla en este sentido. Comprendo perfectamente y se agradece que el gobierno nacional esté trabajando en terreno. Pero creo que el saber comunicar también es muy importante en este tipo de circunstancias.
0: Es que esta desgracia, esta tragedia coincide con la llegada de un gobierno que,
4: claro,
0: pues está, lo digo con todo respeto, está en los días de aprendizaje o de aplicación.
4: Y que no
0: coincidió. ¿Cuánto lleva el señor Esprit? Va a cumplir, no lleva ni 2 semanas su gobierno.
4: No, se posesionó el pasado viernes 7 de agosto, Ciro.
0: Claro.
4: Y una de las cosas que tal vez causa preocupación, uh-huh, es que desde el gobierno saliente de Gustavo Petro como el gobierno, sí, de entrante de Abelardo de la Esprilla, pues hubo esa mezquindad, sí, entre ambos y no
0: la comunicación.
4: Un correcto traspaso, bueno, de poder.
0: Tenemos que cortar. Te agradecemos mucho. Ojalá podamos hablar mañana, Ferney. Buen día.
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18: No hay una palabra más filosófica, más profunda y que realmente refleje lo banal y fútil de la existencia que chale, chale. Una palabra tan mexicana que va desde el caray, qué mal, ya ni modo. También lo utilizamos como sorpresa, chale, ¿no? Chale, ¿en serio renunció? O como desaprobación, chale, güey, ¿cómo hiciste eso, no? O cuando algo sale mal, chale, no pasé el examen. También es un poco esa forma de decir chale, como un poco resignación para decir que algo no salió como querías y nunca va a salir.
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20: Orizaba, Veracruz. Custodiado por el majestuoso e imponente Pico de Orizaba, este pueblo mágico combina una arquitectura señorial con una naturaleza desbordante. Su teleférico, el paseo del río con su reserva natural y el clima templado convierten a esta urbe en una joya veracruzana.
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0: Han estado desde hace una hora con nosotros, escuchándonos, siguiéndonos en Radio Fórmula, en distintas plataformas digitales, a través de YouTube, en todo el mundo, literalmente en todo el mundo. Muy buenos días de nueva cuenta. Deyanira.
21: Buen día, Ciro. Vamos con un resumen de la información. Yo no sé dónde están sus hijos. Todos estos años siempre he colaborado con las autoridades, aseguró el exgobernador de Guerrero, Ángel Aguirre, durante la audiencia que terminó esta madrugada y en la que fue vinculado a proceso por el delito de desaparición forzada. El juez Mario Elizondo determinó dejarlo en el penal de Almoloya durante los siguientes 4 meses para el desarrollo de la investigación complementaria. Hoy inicia

0: entre las personas muertas porque la mayoría de los edificios que se cayeron eran pequeños y muchas de las personas atrapadas ya fueron rescatadas. Ayer fueron asesinadas 41 personas en México, de acuerdo con cifras preliminares publicadas esta madrugada por la Secretaría de Seguridad y Protección Ciudadana. El estado más violento fue Sinaloa, donde se registraron 5 homicidios dolosos. Y en estos momentos, el dólar interbancario se cotiza en 17 pesos con 3 centavos.
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2: ¿Qué tal, eh? 17 pesos con 3 centavos, pues en una de esas.
3: A los 16.
2: Algo que contábamos casi como una broma. En una de esas mañana. Mañana,
3: si no es que hoy a los 16 pesos.
2: El dólar se pone por debajo de los 17. ¿Quién lo diría?
3: Hay que comprar unos cuantos.
2: Y todos esos catastrofistas. Claro, algún día, como ha pasado con todas las economías del mundo, la economía mexicana entrará en una crisis. Ojalá no sea pronto.
3: Ojalá no.
2: Pero espero que si esa crisis se da dentro de 6 años, no digan, se los dijimos.
4: No, bueno, porque llevan 15 años vaticinando, ¿no?, la debacle,
2: sí, claro, de la economía mexicana. Y pues no sea una economía que no resuelve todos sus problemas, que no crece mucho, pero como sea, que se mantiene. Y que mantiene bien sus índices macroeconómicos, salvo Pemex y... Y ahora tenemos un dólar que quizá, hoy mismo se ponga por debajo de los 16 pesos, de los 17 pesos.
3: ¿Qué tal?
2: Y ya eso de que la paridad del dólar no se fije en México, sino en los sí, lo que quieran. Pero cuando el dólar se iba a 22, a 23, como alertaban.
3: Sí, claro, se ponen nerviosos algunos.
2: Y probablemente hoy, en una de esas, el dólar esté en 16, 90, abajo de 17 pesos por dólar. 8.5, pero dirán, se los dijimos. 8.5, volvemos.
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5: Las uñas de las manos crecen casi 4 veces más rápido que las uñas de nuestros pies.
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5: Un caracol puede dormir durante 3 años seguidos si las condiciones del clima no son favorables para su supervivencia natural.
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6: Los cerdos no pueden mirar hacia el cielo físicamente debido a la estructura ósea y muscular de sus cuellos rígidos.
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5: Una nube promedio pesa aproximadamente 500 toneladas, aunque flota en el cielo gracias a su densidad y al viento.
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6: Los delfines se llaman por nombres específicos mediante silbidos únicos que desarrollan para identificarse dentro de sus grupos sociales siempre.
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8: Bueno, vamos a presentar este video, Ciro. Nos lo facilita la familia del señor Rufo, el señor Rufo Apple.
9: Ernesto.
8: Ernesto Rufo Apple, específicamente Verónica, su hija, nos lo manda, donde dice, es la casa de mi papá en Ensenada. El viernes se hará la presentación del comité plural afuera de esta casa. Mañana se presenta en Tijuana, mañana jueves, y el viernes se presenta en Ensenada. Vamos a escucharlo y vamos a verlo de inicio, ¿no? Porque tiene algunos testimonios y ahora los vamos narrando.
9: Video, pero que nos hace llegar la familia.
8: Sí, Ernesto, la propia Verónica. Sí,
9: y esta es la Verónica casa Rufo. De Ernesto Rufo en...
8: En Ensenada, Ciro.
10: En el municipio de Ensenada, Baja California, se encuentra el hogar donde vive Ernesto Guillermo Rufo Apple, exalcalde de Ensenada y exgobernador de Baja California. Su departamento forma parte de la antigua casa de sus padres. Tiene apenas 68 metros cuadrados, una habitación con baño, cama, un par de sillones y una mesa que utiliza también como espacio de trabajo. Únicamente lo necesario para su vida cotidiana. Este es también el vehículo que utiliza habitualmente, una Renault Duster. Y están también quienes conocen de cerca su vida cotidiana, sus vecinos.
11: Él era de pasar todos los días caminando, muy amable, un señor muy sencillo.
12: Pero siempre ha sido, para mí, un amigazo. Yo que le diría a él, que lo mande un fuerte abrazo y que tenga confianza en que va a salir bien. Que no se desespere.
13: Estamos con Ernesto Rufo, sin duda, una persona muy humilde, muy humana.
11: Ay, que lo quiero mucho. Espero verlo y poder volver a darle un abrazo. Y esperemos, Dios, que el día que él regrese, vamos a cerrar la calle y vamos a hacer una fiesta aquí.
10: Su familia ha decidido mostrar cómo vive y escuchar a quienes lo conocen de cerca, para que cada persona pueda formarse su propio criterio. ¿Es esta la vida de un hombre acusado de ser el artífice de una red de huachicol fiscal?
9: Ese es interesante, el video, ¿sí? Producido por ellos
8: mismos. Producido precisamente por la propia familia. Entonces, bueno, nos lo facilitan, lo presentamos y así lo estamos dando a conocer en este momento, ¿sí?
9: No se sabe mucho más de la situación de Ernesto. Bueno, pues, ¿qué se va a saber de la situación de Ernesto Rufo vinculado
8: pues a proceso? Pues no vinculado a proceso, con un tiempo de investigación complementaria, pero por lo pronto también se queda en almoloya, ¿sí?
9: Sí, eso lo sabíamos desde la audiencia de hace un par de semanas. Pues gracias, muchas gracias a la familia Rufo, a Verónica Rufo. No sabíamos que vivía en un... Es una casa de 60 y qué decías,
8: 62, 64 metros cuadrados.
9: Uh-huh. Y maneja un Renault, una camionetita Renault.
8: Así es, ese es. Ese es el rey del huachicol según el gobierno federal.
9: Bueno, y esto es la, la imagen que su familia, y lo entendemos muy bien, quiere que se vea de él. Es muy breve, ¿cuánto duró? ¿Dos minutos?
0: Un minuto y medio.
9: A ver, ¿lo podemos volver a ver?
8: Sí, sí, vamos a ver.
9: Vamos a volverlo a ver y lo vas describiendo, ¿no? Para las
8: venga,
9: personas
8: para la gente de radio.
9: Que lo escuchan en radio. Venga, desde arriba.
10: Del municipio de Ensenada, Baja California, se encuentra el hogar donde vive Ernesto Guillermo Rufo Appel,
8: exalcalde
10: de Ensenada y exgobernador de Baja California.
8: De su, casa.
10: Su departamento forma parte de la antigua casa de sus padres.
8: Tiene
10: apenas 68 metros cuadrados,
8: su televisión,
10: una habitación con baño,
8: su cama, su cama,
10: un par de sillones
8: su,
10: y una mesa que utiliza
8: estudio,
10: también como espacio de trabajo.
8: Su escritorio,
9: pequeño,
8: para su vida sí, pequeño, ahí todo pegado.
10: Este es
8: está
10: también
8: la
10: el
8: cocina,
10: vehículo que utiliza
8: la cochera donde se ve este carro de no,
9: la
10: y están también quienes conocen
8: exacto,
10: de cerca su vida cotidiana, sus vecinos.
8: Más momentos de del interior y después
9: habla de Madeli
8: Hernández, una vecina.
9: Madeli Hernández,
8: de la frutería Santos.
12: Pero siempre ha sido
8: hoy
12: para mí,
8: Carlos Borbón, locatario y vecino.
12: Un amigazo. Yo que le diría a él, que lo mande un fuerte abrazo y que tenga confianza en que va a salir bien. Que no se desespere.
13: Estamos con Ernesto Rufo.
8: Señor Francisco Solano, el encargado del restaurante La Veracruzana.
13: Muy humana.
11: Ay, que lo quiero mucho. Espero verlo y poder volver a darle un abrazo. Y esperemos, Dios, que el día que él regrese, vamos a cerrar la calle y vamos a hacer una fiesta aquí.
10: Su familia ha decidido mostrar cómo viven y escuchar a quienes lo conocen de cerca para que cada persona pueda formarse su propio criterio. ¿Es esta la vida de un hombre acusado de ser el artífice de una red de huachicol fiscal?
9: Bueno, muchas gracias. Muchas gracias a la familia de Ernesto Rufo por compartirnos esta producción de minuto y medio.
8: Es correcto.
9: Y mañana presentan, decías.
8: Mañana presentan este comité, Ciro, que se llama, ahora te digo, se llama.
9: El que presentaron la
8: el que presentaron
9: pasada,
8: aquí este comité plural. Sí. Mañana se presenta en Tijuana y en Ensenada el viernes.
9: Bien. Pues muchas gracias, muchas gracias. Sofía, buen día, ¿cómo va la mañanera?
14: Buen día, Ciro, allá en Palacio Nacional. Hoy están los medallistas, algunos de los medallistas de los Juegos Centroamericanos están recibiendo un reconocimiento de parte de la presidenta Sheinbaum. Ya habló Rommel Pacheco, el director de la CONADE, dice que van a recibir una compensación, un premio, un reconocimiento económico por cada una de las medallas que hayan ganado en estos Centroamericanos. Dice que anteriormente les daban un reconocimiento por la medalla más alta que tenían, pero ahora van a ser por todas, aunque no ha precisado Rommel de cuánto es el reconocimiento.
9: ¿Ya
14: por
9: no hay
14: cada
9: diferencia oro, plata, bronce?
14: Más bien, es que antes, si ganabas un oro y una plata, te daban reconocimiento por el oro y nada más. Ahora es el reconocimiento por el oro y también por la plata, tanto para los atletas como para los entrenadores. Digo, no han dicho de cuánto es este premio, y también anuncia la presidenta que a partir de enero van a aumentar las becas para los deportistas en nuestro país, y están hablando algunos de los deportistas. Ya habló, por ejemplo, Osmar Olvera, el clavadista. Ya habló también Fernando Parroquín, de equitación, Edmundo Porfirio, Guadalupe Sherlin, que ella compitió en box. Todos ya hablaron un poco y están bueno en este momento en la parte de preguntas dirigidas
9: bueno,
14: a los atletas.
9: Qué bueno, qué bueno. Y también un poco, como decíamos, con el dólar. A lo mejor el dólar, su cotización se fija en los grandes mercados, en lo que sea. Pero tiene hoy un valor, o se está vendiendo a un precio que muy pocos analistas hubieran vaticinado. Yo creo que ninguno hubiera pronosticado hace un año, hace dos, hace tres, hace cuatro, hace cinco. Y lo mismo puedo decir con el deporte, ¿no? No porque sea un asunto del gobierno. El gobierno no pone la alineación, nada, pero pues la mejor actuación de México en un mundial se acaba de dar.
8: Se acaba de dar.
9: Cuatro triunfos seguidos. Y luego un partido que se debió haber ganado, pero bueno,
8: bien disputado,
9: un buen partido, una de las grandes potencias, Inglaterra. Y en los Juegos Centroamericanos se dirá que Cuba está en horas bajas, que no es la Cuba de los años 80, 90, que se llevaba la mayor cantidad de las medallas, pues sí, y un poco con Venezuela también, que en ciertas disciplinas, en ciertos deportes, pues en estos Juegos era muy, muy poderoso, y no sé, con algún otro país, pero la mejor marca en la historia de México en los Juegos Centroamericanos se acaba de dar.
8: Una gran noticia, sí, pues sí, una gran actuación.
9: Y pues coincide, el Mundial fue en junio, julio, los centroamericanos terminaron, acaban apenas de terminar, ¿no? La sí, semana pasada, sí, el fin de semana. Qué bueno. Estas noticias dicen que tenemos un mejor país, no, pero la mejor actuación en una Copa del Mundo se dio hace mes y medio. ¿Cuándo empezó el Mundial? ¿El 11?
8: El 11 de julio.
9: O sea, hace dos meses, ya pasaron dos meses de la inauguración. Sí, yo todavía estoy preguntando si va a haber bloqueos de los...
8: ¿De los maestros de la CENTE?
9: Sí, y ya pasaron
8: mañana
9: dos meses.
8: ¿Sí? Mañana ni más.
9: Mañana,
8: mañana vienen los maestros de la CENTE.
9: Eso sí que es el año de la marmota.
8: El año de la marmota.
9: Pero bueno, entonces felicidades, qué gusto, sí, qué alegría, porque además conocemos, no a estos, pero hemos conocido a jóvenes atletas que han estado en estas competencias, sabemos cómo se preparan, los sacrificios que hacen, muchas veces cómo tienen que pelear los apoyos,
8: claro,
9: en otras ocasiones, ¿no? Y que estén triunfando, qué alegría, felicidades. ¿No?
8: Muchas felicidades para todos ellos y qué orgullo, Ciro. Yo estuve siguiendo siempre que pude a través de uno de los canales que de los varios que lo estuvieron transmitiendo, y la verdad es que qué gusto estar viendo cómo mexicanos en acción y triunfo, ¿no? Y en gimnasia, en fin, en todas las pruebas que estuvieron transmitiendo, la verdad que mucho gusto.
9: Y qué bueno que la autoridad, la que puede sacar la chequera y apoyarlos, sí, un poco, lo haga. Qué bueno. No con el dinero de ellos, sino con el dinero, no, de los contribuyentes, claro. Pero qué bueno. A ver.
14: 50,000 oro, 35 plata.
9: Espera. Manda corte, claro, y ahora claro, que regresemos.
14: Hacemos una pausa y les contamos cuánto van a recibir estos medallistas por cada una de sus medallas y de cuánto es el total que se va a invertir en darles un reconocimiento. Pausa, volvemos.
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23: Las mariposas saborean la comida utilizando receptores químicos ubicados en sus patas antes de decidir poner sus huevos allí mismo.
24: Aprendamos juntos.
25: Las plantas experimentan estrés y emiten sonidos ultrasónicos de alta frecuencia cuando sufren por sequía o cortes en sus hojas.
24: Aprendamos juntos.
25: El desierto del Sahara era una región verde cubierta de lagos y praderas hace apenas unos 6.000 años atrás.
22: El apunte del día.
23: La cordillera de los Andes es la cadena montañosa continental más larga de la Tierra, cruzando 7 países de Sudamérica.
22: Territorio animal.
26: La anaconda verde, la serpiente más pesada del planeta, habita en los ríos y pantanos de la selva sudamericana. Es una cazadora que acecha pacientemente bajo el agua, sorprendiendo a sus presas con una fuerza física descomunal y una agilidad asombrosa.
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14: Va a recibir 50,000 pesos por cada medalla de oro, 35,000 por cada medalla de plata, 15,000 por cada medalla de bronce. Y lo que explicaba al inicio es que anteriormente, si tenías una medalla de oro, solo te daban los 50.
9: Otra vez, 50, 35
14: y 15. Que son para el atleta, para su entrenador también. Dice que en el caso de los deportes de equipo, ahí el tabulador es un poco distinto. México tuvo 167 medallas de oro, 125 de plata y 115 de bronce.
9: ¿Y ya sacaron la bolsa total?
14: Pues yo acabo de hacer el cálculo y son 14 millones y medio de los...
9: Por medallas.
14: Por medallas, para lo de contando nada más la medalla del atleta, porque tú ves el atleta más su entrenador, entonces ahí hay que...
9: Pues multiplícalo por dos. Ahí
14: lo multiplicamos por dos, pero no sé si solo cuenta
9: a ver,
14: un entrenador.
9: Por lo, y entonces puedes decir, como hacen los periodistas, la bolsa será de al menos...
8: De por lo menos
9: como 14 les encanta millones. Decir a ustedes.
14: No, o de pues casi 30 millones, digamos.
9: 30 millones, pues está bien.
14: De solo bien. Los reconocimientos.
9: Ahora que veamos las cifras del Tren Maya, pues diremos, pues 30 millones es como es la botana.
8: Cualquier cosa, Ciro. Sí,
9: es
8: claro.
9: La propina ahí, pero la propina del baño.
8: Del baño, sí, claro, no del, claro, no del restaurante, no del...
9: No al capitán. Sí. Qué bueno, felicidades a los jóvenes atletas. Y qué bueno que, más allá del rollo y las felicitaciones y que ponen en alto el nombre de México... Pues el gobierno saque la cartera y diga, ah, les va esto. Claro, ellos lo presentan como si fuera.
8: Sí, claro, sí.
9: Dinero
8: sí.
9: Que le está dando el gobierno. Es dinero de los contribuyentes, qué bueno, y felicidades. Bueno, más allá de eso, ¿qué pasa en la mañanera, Sofía?
14: Pues siguen repartiendo, hablando de cómo el deporte ayuda al tema de la violencia. Le preguntan a los atletas qué mensaje le pueden dar a un joven o a un niño que quiere ser deportista y está a punto de tirar la toalla. Entonces, ese es el tipo de preguntas allá en Palacio Nacional. Y explica también Romel Pacheco el tema de las becas. Se van a aumentar las becas y estas medallas y otras competencias son las que determinan de alguna manera cuál cuánto van a recibir de becas. Dice, hay algunos deportistas que reciben 55,000 pesos mensuales de beca, que nada mal, dice Romel Pacheco. Entonces, en eso están allá en Palacio. Después de todas estas preguntas, bien, ya se van a...
9: Bien por Romel Pacheco, ¿eh? Hace no mucho hablábamos de la CONADE, en tiempo de López Obrador, ¿no? Con Ana Gabriela Guevara al frente, peleándose con los atletas, cortándoles recursos, cortándoles becas, diciendo que vendieran calzones si querían pagar sus viajes. Hoy hay otra actitud, felicidades. Siempre será insuficiente, siempre, para tener los recursos con los que cuentan los atletas chinos y los estadounidenses y muchos europeos y seguramente los japoneses y los australianos. Pues bueno, es muy difícil competir con eso. Pero yo no recuerdo, Sofía, en los 2 años de este gobierno, los 2 años de Romel Pacheco, una historia como las que contamos aquí hace 4 años, 5 años.
14: Sí, no, de hecho justamente eso platicábamos antes del corte con Iñaki, que ha seguido algunos otros temas de deporte, que Romel Pacheco se ha caracterizado por no tener polémicas al frente de su administración. Sí.
9: Qué bueno, felicidades y bueno, pues ya regresamos contigo.
14: Más adelante.
9: Al rato, Manuel.
8: Bueno, la Cancillería colombiana, Ciro, está informando que hoy va a llegar a Pereira, allá en Colombia, el primer envío de ayuda humanitaria desde México, desde nuestro país, con 19.5 toneladas de despensa para los damnificados del terremoto. Se esperan vuelos adicionales en los siguientes días. Dice la Cancillería colombiana, Colombia no está sola, la comunidad internacional está con nosotros. Bueno, pues abrimos precisamente, dice, gracias México, Claudia Sheinbaum, por su solidaridad. Qué bueno que la van a aceptar, qué bueno que ya está volando rumbo a Pereira. Es el cargamento preparado precisamente del que habló ayer el general Ricardo Trevilla, el secretario de la Defensa, precisamente que estaba listo esperando instrucciones de Colombia. Entonces ya la recibieron.
9: Qué bueno.
8: En camino.
9: Y si usted nos escuchó temprano, hablamos con el portavoz y dirigente de los topos de Tlatelolco, los topos, y nos dijo que no irán en este caso, ya no fueron a Colombia. Si tenemos tiempo, a ver si
8: podemos preparar
9: la primera parte de la entrevista un poco más adelante, para que vean cómo cuenta, cómo explica el conocimiento de causa, la calidad de la información que maneja y cómo nos contó Iván Barrientos.
8: Iván Barrientos.
9: A ver si tenemos oportunidad de repetir un fragmento de esa entrevista, sí, un poco más adelante. Los topos no van a Colombia. Lourdes, buen día.
1: Ciro, decías al inicio del programa que hoy inicia la aplicación del examen de control presencial de la UNAM. Este examen que comienza hoy y termina la aplicación el siguiente miércoles. Se inscribieron hasta ayer a las 4 de la tarde, eso lo informó la universidad, 45,463 aspirantes, 45,463 de los 58,000 que tenían más o menos calculado que podrían inscribirse a este nuevo examen de control. Hoy en la tarde inicia esta primera aplicación en la ciudad de León, allá en Guanajuato, y allá está Lisbeth Hernández. Lisbeth, buenos días.
9: Buen día, Lisbeth.
3: Muy buenos días a ambos, me da mucho gusto saludarlos. Reportamos totalmente en vivo desde León, Guanajuato. Estamos al exterior del Hotel Real de Minas Poliforum. Aquí lo pueden ver en las imágenes en vivo de mi compañero Alejandro Elizalde. Este es el hotel que será sede del primer examen de control presencial esta tarde. Comienza a las 5, de 5 a 8. Son 3 horas de aplicación, un examen de 120 reactivos que los aspirantes, bueno, el día de hoy van a realizar. Se les ha citado una hora antes, es decir, quienes tienen su examen el día de hoy a las 5 de la tarde tienen que llegar a las 4 para realizar su registro de manera ordenada, traer una identificación vigente y de esta manera podrán ingresar. Por supuesto, no está permitido el uso de teléfonos celulares ni tampoco el ingreso de bolsas, mochilas o bolsas grandes. Para que lo tomen en cuenta, hay que llegar temprano. Y bueno, como ya sabemos, la Universidad Nacional Autónoma de México ayer emitió un comunicado en el que ya reportó todo listo para la aplicación de este examen el día de hoy, efectivamente, únicamente de aplicación vespertina, pero el día de mañana aquí en León, Guanajuato, se van a aplicar 3 turnos para el examen de control presencial. El primero empieza a las 9, de 9 a 12, el segundo de 1 de la tarde a 4 de la tarde y el tercero de 5 a 8. Aquí en León, Guanajuato, un total de 2,122 aspirantes son los que van a realizar esta prueba, este examen de control presencial el día de hoy a las 5 de la tarde. Como podemos ver, ya está todo aquí listo en esta sede. Bueno. Y bueno, nosotros vamos a estar pendientes de los detalles de cómo ocurre la aplicación de esta prueba el día de hoy. Vamos a poder ingresar unos minutos incluso para, bueno, constatar que todo esté en regla. Y bueno, cómo continúa este proceso de ingreso a la licenciatura 2026 después de todas las irregularidades y todas las inconformidades también de los aspirantes, todo lo que se ha presentado este año en este examen.
9: Muchas gracias, Lisbeth Hernández. León, Guanajuato, 5 de la tarde, entonces comienza la aplicación de esta prueba de control, examen de control. Están pidiendo que lleguen desde las 4. Y pues suerte, atentos a tus reportes en los distintos espacios informativos de Grupo Fórmula. ¿Cómo está León, Lisbeth?
3: Está todo muy tranquilo, Ciro, está bastante, bastante tranquila la ciudad. Este hotel, la verdad es que está en una zona muy céntrica, entonces van a poder llegar sin ningún problema. Evidentemente hay que llegar antes, porque bueno, se esperan más de 2,122 aquí aspirantes, entonces es una cantidad considerable para que, pues justo están recomendando que lo tomen en cuenta para que no haya ningún inconveniente, bueno. Puedan ingresar, registrarse. Y bueno, estas son las recomendaciones, vamos a llevar más detalles. Ahorita es muy temprano, todavía no hay nadie, pero pues ya reportan todo listo, así que aquí estamos al pendiente.
9: Gracias, buen día, Lisbeth Hernández, desde León, Guanajuato. Lourdes.
1: Muy buen día. Ciro, pues entonces, está, ¿no? ¿Sí?
9: Para el tamaño de la crisis que se veía hace 2 semanas, creo que
8: pero más.
9: Le está saliendo bien a la UNAM.
1: Sí.
9: Qué bueno.
1: Sí, 45,000 entonces inscritos, Ciro, y ayer la universidad dijo que el sitio de la Dirección General de Administración Escolar, la DGAE de la UNAM, seguía abierto para, en dado caso que hubiera algún otro aspirante que no se hubiera registrado ayer, pueden hacerlo todavía. Empiezan hoy, ya escuchábamos a Lisbeth a las 5 de la tarde en León, van a estar mañana también aplicándose el examen en León, mañana mismo en Oaxaca, el domingo en Tijuana, y lunes y martes y miércoles de la siguiente semana la aplicación del examen aquí en la Ciudad de México. Pero este corte fue hasta ayer a las 4 de la tarde, 45,463 aspirantes. Yo creo que en los próximos días informarán cuánto fue el total ya de los alumnos que se registraron para presentar este nuevo examen de control presencial que inicia a partir de hoy de la UNAM.
9: Muy bien. Vamos a pausa.
1: Nos vamos a pausa y regresamos con mucho más que tenemos todavía aquí por la mañana. Síganos en nuestras redes sociales, arroba Ciro Gómez L en X. Escríbanos, vamos a pausa y regresamos.
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13: Una palabra que pasó a la lengua española y a muchas otras lenguas y que proviene del croata es la palabra corbata, porque justamente entra al español por el italiano cravata y a su vez este viene del francés cravat, que significa justamente croata. Y es que este término nació a finales del siglo XVII durante la Guerra de los 30 años, cuando los soldados y mercenarios croatas fueron los primeros que utilizaban un pañuelo en el cuello, arriba de la camisa y dentro del saco. Y esta moda que empezaron a copiar los franceses y otros europeos se llamó el cravat, y de ahí corbata.
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15: Un presunto delincuente fue detenido después de que él y su cómplice intentaran asaltar a Salvador Guerrero Chipres, titular del C5 de la Ciudad de México, en el cruce de la calle Abraham González y Avenida Morelos, en la Cuauhtémoc. Tres policías capitalinos que escoltaban al funcionario realizaron varias detonaciones para frustrar el crimen. El exgobernador de Guerrero, Ángel Aguirre, aseguró tener las manos limpias y la conciencia tranquila ante las acusaciones de destrucción de evidencia del caso de los 43 normalistas desaparecidos en Ayotzinapa. Por su parte, su abogado adelantó que apelará a la vinculación a proceso por desaparición forzada de personas. La Unión Europea impuso un derecho antidumping definitivo de 24.1% al ácido tereftáltico procedente de México, materia prima para fabricar el plástico PET. En tanto, el Reino Unido supervisa el ingreso de PVC mexicano para analizar si aplica cuotas antidumping. Informó M. Arriaga. 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

0: 8:39, Sofía.
1: Ciro, en abril, a finales de abril, el 23, 24 de abril, platicamos con Saskia Niño de Rivera, y es cofundadora y vocera de Reinserta, y hablamos con ella porque estaban denunciando que en Acapulco les habían robado víveres y algunos muebles que ellos habían llevado para equipar un albergue para niñas, niños y adolescentes en situación de violencia.
0: No recuerdo muy bien. ¿Te acuerdas, Manuel?
2: Sí, por supuesto, claro.
1: Que era mobiliario historia. Que además estaba a resguardo del municipio, del DIF municipal. Hubo toda una controversia, algunas declaraciones de parte de Avelina López, la entonces alcaldesa de Acapulco, pero finalmente...
2: Y hubo una aceptación de parte de la
1: Una aceptación de que no habían quedado, que habían aparecido después de que se había hecho toda la polémica. Pues finalmente, después de varios meses, ya se pudo instalar este refugio, antes conocido como la Villa de las Niñas. Ahora es un refugio especializado en Acapulco. Ya está abierto para que niñas, niños y adolescentes puedan estar bajo un buen cuidado.
0: Y funcionando al 100, Saskia Niño de Rivera, cofundadora, vocera de Reinserta, siempre un gusto saludarte, escucharte, trabajando como estaba planeado, proyectado y como ustedes deseaban. Buen día, Saskia.
3: Al contrario, gracias a ustedes, Ciro, Sofía, Manuel, gracias. Hola, por traer este tema siempre. Pues muy emocionados, ya pudimos abrir, no nada más abrir oficialmente, pero mover a las niñas. Fue muy emotivo ver a las niñas con sus mochilas, porque son niñas que cargan en una mochila todas sus pertenencias, sus historias de vida. Verlas entrar, escucharlas, ver la casa, una casa que tiene un cupo para 100 niñas de diferentes edades, desde bebés recién nacidos, porque como sabrán ustedes, como son niñas en su mayoría víctima de trata, algunas nos han llegado embarazadas, entonces hay un área especial cunero para estos niños. Y pues muy muy agradecidos, porque si bien ustedes más que nadie lo saben, no fue un camino fácil el crear este refugio, se cumplió el objetivo, que es ayudar a estas niñas que tanto le hemos fallado como ciudadanía, ¿no?
1: Saskia, después de todo el tema del robo, las declaraciones, ¿cómo fue la relación en estos meses con el municipio y a qué se comprometen? Porque ustedes reabren o abren este refugio con un compromiso muy claro de parte del gobierno de Acapulco.
3: Sí, mira, las cosas hay que decirlas siempre como son. En el momento que yo saqué ese video denunciando el robo de todas las cosas para terminar ya de instalar esa casa, en ese mismo día, después de que estuve yo con ustedes, tuve una llamada de Avelina, y Avelina asignó un equipo especial de gente, la verdad, de primera, lo tengo que decir, que vino a México y estuvo aquí muchas horas haciendo todo un listado de todo lo que hacía falta, y se pusieron a hacer la investigación. Se abrió la carpeta correspondiente. Ese mismo día se le pidió la renuncia a la presidenta del DIF, que estaba en ese momento en turno, y se pusieron durante unas 3-4 semanas a, de alguna u otra manera, recuperar todo lo perdido. Y poco a poco es lo que hemos hecho en estos últimos meses, logrado tener de regreso lo que no, pues el municipio lo ha tenido que comprar, y de esta manera poder equipar la casa. Tengo que decirlo, han puesto a una presidenta del DIF, la verdad, muy buena. Se llama María Isabel. Ella es una mujer que tiene mucha experiencia en otros estados, trabajando con niñas en situación de violencia. Es una mujer que ya se ven los cambios que está haciendo dentro del DIF de Acapulco. Yo ya me senté con ella y ya acordamos que esto solamente es el principio de todo lo que tenemos que hacer, no solamente para las niñas y los niños de Villa Niños, que están particularmente en un proceso jurídico por algún delito, por ser víctimas de algún delito, sino todos los niños de Guerrero. También estuvo presente la presidenta en turno, porque Avelina está con licencia, una mujer también que habló desde el corazón, Ciro, Sofía, Manuel, diciendo algo que es bien importante y que me movió mucho, que es ojalá que de ese refugio salgan los siguientes médicos, los siguientes arquitectos, ojalá, los siguientes maestros, sí, de nuestro, sí, país, ¿no?
0: Saskia, pues se te escucha muy, muy agradecida con la autoridad. Sí. Finalmente una autoridad que lo robó, no la autoridad, pero digamos, gente de ese gobierno los robaron, denunciaste, reaccionaron, nos dijiste desde el primer momento que habían reaccionado muy bien, y 4 o 5 meses después te escuchas muy agradecida, tú en lo tuyo, haciendo como siempre tu trabajo, pero muy agradecida con la autoridad.
3: Mira, esto hubiera podido tener un giro muy distinto. Este hubiera podido tener un giro donde, porque lo hemos visto que pasa, ¿no? Donde las autoridades se enojan conmigo porque subí ese video, porque salí en espacios como el tuyo. Y lo que yo vi es algo que no se ve todos los días en la política de este país, Ciro, que es la humildad de pedir una disculpa, de solucionar el problema y de atender. Y eso me parece que todos los políticos en este país lo necesitan, todos. Yo no quiero decir que ese robo fue una equivocación, porque fue un robo y eso es un delito, pero el que haya un grupo de políticos que decidan bajar la guardia, pedir una disculpa y sacar este proyecto adelante, sí es algo de lo cual estoy agradecida, porque bien me hubieran podido decir, se acaba la comunicación, el golpe ya no lo llevamos, mediático, y no vuelves a
0: este
3: espacio, ¿no? Y hazle como puedas. Y no fue así, y tengo que decirlo. Lo digo, fue un robo, lo saben, nunca me voy a retractar de lo que fue. Se robaron las cosas, la misma presidenta del DIF nos dijo que usó algunas cosas para sus propios nietos, ¿no? Fue una vergüenza, pero las cosas se solucionaron. Y eso también hay que decirlo.
1: Saskia, es María Isabel Aguilera, la presidenta del DIF, y veo también que tienen ahora en este refugio un inventario de todos los bienes donados, de todos los bienes que están ahí, y hay un convenio de atención. Este convenio va más allá de esta administración, me imagino.
3: Exactamente, sí. Lo que buscamos es este convenio donde Reinserta tenga acceso permanente a las niñas y donde Reinserta se compromete a lo que me parece que hoy es lo más importante, que es la capacitación en nuestro modelo de trauma al personal que vive con estas niñas. Como ustedes bien lo saben, en estos refugios hay personas que fungen como mamás. Incluso escuchas a los niños más chiquitos decirle mamás a estas cuidadoras, y son cuidadoras que muchas veces no tienen el perfil para trabajar profesional, para trabajar con niños con este nivel de trauma, y necesitan mucha capacitación, y entonces Reinserta se compromete a capacitar a este personal para que puedan atender los traumas de estos niños, y no nada más eso, pero asegurarnos que a los niños no les falte absolutamente nada. En cuanto a sus necesidades básicas, tenemos alianzas importantes para que a los niños no les falte comida, tenemos alianzas importantes para que a los niños no les falte ropa, para que no les falten útiles escolares, para que no les falte nada. Estos refugios son una oportunidad para proteger a nuestra infancia, salvar a nuestra infancia, porque ningún niño merece la historia que estos niños tienen.
2: Oye, ¿cuántas niñas atienden ahí, Saskia?
3: Mira, María, es un refugio, Manuel, que son niñas que están en contacto con el sistema de justicia. O sea, se les rescató y están llevando un proceso. Por eso, de hecho, estamos ubicados al ladito de la fiscalía para agilizar, digamos, estos procesos. Y muchos, por ejemplo, antier que estaba yo inaugurando el refugio, habían 3 hermanitos chiquitos que ya en cuestión de días se iban en adopción con una familia nueva. Ese mismo día que inauguramos, entró una niña nueva. Entonces, fluctúa, hemos tenido, lo menos que hemos tenido es entre 60 y tantos, y lo más que hemos tenido es entre 100. Por eso pusimos esas 100 camas.
0: Correcto. Muy bien. Pues, fuerte abrazo. Qué bueno escuchar.
3: Gracias.
0: Podemos decir que con esto cerramos la historia.
2: Claro, sí.
0: ¿No? De la villa de las niñas en Acapulco, del robo de bienes para este proyecto, y se cierra de una manera virtuosa dentro de lo difícil, de lo trágico que suele ser la situación de estos menores. Felicidades una vez más para ustedes.
3: Muchas
0: Saskia.
3: Gracias. Gracias a ustedes.
0: Y ahora sí que nos vemos en la próxima.
3: Nos vemos.
0: Que ojalá no sea muy próxima. Ojalá no sea muy próxima.
3: Ojalá que sí, no. Sí, sí. Pero Reinserta seguirá creando estos espacios, seguirá trabajando para estos niños, y gracias a los tres por siempre ser un vehículo para dar a conocer estas realidades.
0: Gracias, Saskia, niño.
3: Muchas gracias.
0: Un abrazo. Gracias, cofundadora y vocera de Reinserta. Bien. Bueno. Una historia que cierra bien. Una historia que no debió haberse dado.
2: Que no debió haberse dado, Ciro, pero que cierra, me parece satisfactoriamente, después de un trauma, ¿no?, de algunos meses, pero que donde todos terminan poniendo su parte, creo que más las autoridades, que son las que tendrían que haber ahora sí que destacado por esto, y finalmente, pues, satisfecha, como bien dice Saskia, se escucha agradecida, y me parece que ya está funcionando, como dice ella, desde hace 2 días que lo inauguraban, ayer que comenzó a funcionar, este lugar de la Villa de las Niñas.
0: Uy, no, vamos a ir a pausa antes, a ver si, qué bárbaro, qué seguimiento le han dado algunos medios, algunas redes a Laida Sansores, que por lo visto se fue de vacaciones a... No por lo visto, está o estuvo en Madrid, además allá a la vuelta de la casa.
2: Sí, no. Te rodean, Ciro.
0: No, a ver si podemos, dice una foto de ella comprando en una tienda. A ver, ahí va. La podemos ver, está en la parte inferior de la portada del Reforma. Ahí el acercamiento, está Laida Sansores viendo, pues está en una tienda. Primero una tienda viendo un vestido y luego unos zapatos. Dice la nota del Reforma, austeridad entre comillas en España. Y sigue de compras, estoy leyendo, y sigue de compras la gobernadora de Campeche, la morenista Laida Sansores, vacaciona en Madrid. Y ayer estuvo en el Corte Inglés de la calle Serrano, pues ahí, bien cerquita, Sofía.
2: No más, no menos.
1: En el barrio.
0: Y visitó la boutique que es Gianvito Rossi, donde los zapatos más baratos cuestan 1,000 euros. 19 pesos. Eso de que los más baratos cuestan 1,000 euros, pero bueno. En fin, Laida Sansores, no sabemos a qué fue, pues está de vacaciones, tiene recursos y se va a Madrid. No está haciendo nada más que irse de compras y demás, y ya. No ha habido muchos más, ¿no?, vacacionistas del gobierno en Europa. El verano pasado fue cuando estaban en Tokio y por todos lados.
2: Pues no, ahora sí que habría que resumirlo, Ciro. Me parece que nada más al caso de la gobernadora, Napoleón Gómez Urrutia en Lisboa. Y no recuerdo más otros, Ciro.
0: No, que vacacionen y ¿no?, descansen bien. ¿Cuál es el problema con ellos? Que hablan siempre por los pobres y el México pobre. Man, no es que tenga nada malo que Laida Sansores vaya. Sí. Que por lo demás, si alguien ha estado por ahí, en esa parte de Madrid, en el barrio de Salamanca, pues sí, ahí están las boutiques, pero también, que digas, es la ostentación y el gran lujo, ¿no? ¿Por qué? Porque son sociedades que, a diferencia de otras, no valoran mayormente esa ostentación. No ves los coches o de las tiendas. Sí, pues hay tiendas de marca donde los productos cuestan exactamente lo que costarían en la plaza. Dame los nombres de plazas de acá,
2: en Santa Fe, en Berisur,
0: y creo que hasta sale más barato comprarlos allá, Dicen, es que estaba comiendo en tal restaurante, pues dejen ver la cuenta, porque hijo, ahora estos meses que he estado en México, que vine al Mundial, todavía, y he ido a comer a algunos restaurantes hoy, cuando llegan las cuentas...
2: Dices, órale, carnal.
0: No, sí.
2: Órale, carnal.
0: Más caro que lo que te puede costar en Madrid. Por eso ya me voy, Sofía. Para que veas mi instinto periodístico, estaba en México, donde no pasa nada.
2: No.
0: Pero mientras yo estaba en México, pasó la celebración del Mundial por la esquina de la casa. Uh-huh. Alrededor de Madrid se vivieron los peores incendios de su historia. Luego vino la peor crisis migratoria en España en mucho tiempo. ¿Y hoy van a tener, hoy o mañana?
1: Hoy hay eclipse.
2: Hoy hay eclipse, Ciro.
1: ¿Un par de horas?
0: Pues es un eclipse, ¿no?, que tiene paralizado al país. ¿Y yo aquí?
1: ¿Y tú aquí? ¿De qué vas a platicar cuando
2: llegues? ¿Y yo aquí? Pues ya veremos qué le pasa, ¿no? ¿Qué sucede cuando llegue?
0: Oye, aún así aquí pasan.
2: Sí, pasan cosas, Ciro.
0: Bueno, vaya, sí pasan cosas. Por eso ya nos vamos. Vámonos, Sofía.
1: Vámonos.
0: Sí,
1: vámonos.
0: Yo sí, a ti no te dan permiso aquí, la producción.
2: ¿Usted dónde va? ¿Usted qué?
1: ¿Sí,
2: ese cabrón? No.
0: Lástima. Entonces manda.
2: Bueno. Espérame, Cuauhtémoc Blanco en Barcelona, nos dice Lourdes Mendoza, no se nos olvide.
0: Bien. Y comiendo en el Botafumeiro, un restaurantazo. Ahora, yo una cuenta del Botafumeiro, sin entrar en si pidieron vinos carísimos, esa es otra historia, pero creo que ellos ni toman, ¿no?
2: Yo creo que no, la verdad no sé.
0: Pero una cuenta vis a vis con un restaurante de San Ángel, o de Polanco, o de Santa Fe, o de algunos de la Roma, se me hace que son más caros los de aquí, Por cierto, gracias por los comentarios. Hoy recupero en Excelsior parte de la entrevista que nos dio ayer su hermana. Básicamente para decir una cosa, ¿te acuerdas que hace año y medio había mucha gente en el mundo 4T diciendo lo que esa mujer quiere es dinero, es destruir a su medio hermano? Yo recupero hoy parte de lo que nos dijo Nidia Fabiola ayer aquí para expresar una sola idea. Esa mujer a la que aprovecharon para atacar en defensa de Cuauhtémoc Blanco está viva y en pie de lucha. Como, si usted nos escuchó ayer, se pudo dar cuenta. Vamos a pausa y continuamos.
2: Sí, señor.
0: Vamos a pausa.
2: Vamos a pausa. @ Ciro Gómez L, nuestra cuenta de X, Facebook, Instagram y Thread, Ciro Gómez Leiva por X y por TikTok, @ radio-fórmula por Facebook, Radio Fórmula por Instagram y Thread, Radio Fórmula MX, nuestro sitio para que nos visite, radioformula.com.mx. Si nos quiere llamar, como no, el 55-5279-2291. Estamos por la mañana, hacemos una pausa, volvemos.
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7: El hallazgo de un cuerpo en estado de descomposición en una brecha movilizó elementos de la policía hasta un punto despoblado en el municipio de García. El gobierno de Nuevo León habilitó un centro de acopio que operará las 24 horas del día para reunir ayuda humanitaria destinada a las personas afectadas por el sismo ocurrido en Colombia. El municipio de Monterrey puso en marcha la entrega de paquetes escolares del programa Útiles Útiles 2026 para beneficiar a estudiantes de preescolar, primaria y secundaria con el regreso a clases. Una trabajadora doméstica presuntamente fue engañada por teléfono y le hicieron que entregara más de $1,000,000 en joyería efectivo en la zona Orinalá en el municipio de San Pedro. Raúl Guillermo Rodríguez Castro, el cangrejo, nieto del expresidente de Cuba, Raúl Castro, y uno de los interlocutores de Washington en el diálogo con La Habana, fue señalado por presuntos lazos con una red cubana en México dedicada al tráfico de personas. El futbolista portugués Cristiano Ronaldo y la modelo e influyente hispano-argentina Georgina Rodríguez se han casado, según refleja la fotografía que han publicado ambos en la red social Instagram, en la que aparecen dos manos con dos alianzas. El veterano delantero Alexis Sánchez, máximo goleador de la historia de la selección chilena, se sumó a las figuras de la MLS al anunciar su llegada al modesto SF Montreal. 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
8: Una vuelta al mundo.
9: Toronto, Canadá.
8: Toronto es ampliamente reconocida por la Organización de las Naciones Unidas como la ciudad más multicultural del planeta, un verdadero ejemplo de inclusión social. Más de la mitad de sus habitantes nacieron fuera de las fronteras de Canadá, aportando una riqueza lingüística y cultural que se celebra activamente en cada rincón urbano. La metrópolis está perfectamente organizada en barrios étnicos vibrantes, como Greektown, Little India y Chinatown, donde la diversidad se saborea en sus calles. Custodiada por la famosa Torre CN, Toronto es el motor económico, financiero y mediático del país, además de ser un centro cultural de primer nivel gracias a sus festivales de cine y arte internacionales. Su ambiente pacífico, seguro y tolerante demuestran al mundo que la diversidad es la mayor fortaleza para el desarrollo.
9: La empresa china de inteligencia artificial Minimax lanzó H3, un nuevo modelo de generación de video multimodal de código abierto. También conocido como Halo 3.0, se caracteriza por sus capacidades unificadas, es decir, procesa texto, imágenes, video y audio en un solo flujo de trabajo y es capaz de generar clips de hasta 15 segundos con una resolución 2K. El modelo destaca porque genera video con sonido estéreo nativo, lo que garantiza que no hay separación entre voz, efectos de sonido y música, debido a que modela cada elemento conjuntamente en una sola instrucción. Estri fue diseñado con tecnologías como In Context Regeneration, Contextual Omni Representation, H3 Omni Transformer y, de acuerdo con la empresa, está listo para crear contenido comercial para publicidad, branding, comercio electrónico, diseño de producto y juegos por un precio menor a un tercio de los modelos convencionales. Soy Aide Rivera. 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
1: Realizar la prueba en alguna de las 4 sedes donde se aplicará el examen. La universidad informó que los estudiantes aún podrán agendar la cita para realizar esta prueba. No vamos a ir a los trabajos de rescate por el sismo en Colombia porque no fue solicitada nuestra ayuda. Estamos evaluando enviar víveres, informó por la mañana Iván Barrientos, integrante de la Brigada de Rescate Topos Tlatelolco. Dijo que es poco probable que aumenten las personas muertas porque la mayoría ya fueron rescatadas y los edificios que se cayeron eran pequeños. En estos momentos el dólar interbancario se cotiza en 17 pesos con 5 centavos.
0: Felicitos, Trujillo, Fórmula Sinaloa, gusto en saludarte, felicitos, buen día.
10: Con gusto de saludarte, Ciro, excelente día. Para reportarte que la Fiscalía General del Estado de Sinaloa pues confirmó que se localizaron 6 personas asesinadas, nada más con el día de ayer, fueron en la colonia Finisterra, también en la Costerita, Punto Azul. Un médico fue asesinado al interior de su farmacia en la colonia Miguel Hidalgo y también se confirmó que una mujer, una celadora del penal de Aguaruto, fue privada de la libertad y posteriormente localizada sin vida en el sector

0: Por lo pronto, una persona más asesinada de lo que registra el Sistema Nacional de Seguridad Pública, ¿no? Que hablaba de 5, son 6, y pues otro día difícil en Sinaloa, uno más, felicitos.
1: Sí, es correcto, y sí, estábamos revisando la cifra, tenía 5, acá nosotros contabilizamos 6, de hecho fue corroborado por la propia Fiscalía General del Estado de Sinaloa, y ha estado complejo, pero sí, los operativos pues dando pues bastante resultado. De hecho, el fin de semana se contabilizaron 52 personas detenidas, ayer nada más se reportaron 20.
0: Bueno, muchas gracias, gracias allá en Sinaloa, felicitos Trujillo.
1: Excelente día.
0: Lourdes.
2: Ciro, mañana a las 10 de la mañana la CENTE se está citando a las 10 de la mañana frente a Palacio Nacional. Ellos vienen a la reunión que tienen con la presidenta Sheinbaum. La reunión comienza a las 11 de la mañana en Palacio Nacional, y ayer la sección 22 de la CENTE en Oaxaca determinó en su asamblea que los maestros tienen que comenzar a llegar a las 10 de la mañana. Dicen que es el 20% de su membresía. Nos explicaba aquí el vocero de la sección 22, Ciro, que serían más o menos como unos 15,000 maestros. Así es que, bueno, ya tienen esta convocatoria. A partir de las 10 de la mañana, la gente comienza a llegar frente a Palacio Nacional para que la reunión con la presidenta Sheinbaum comience a partir de las 11 de la mañana. Así es que mañana la sección 22 aquí en el Zócalo. Vamos a una pausa y regresamos con mucho más que tenemos todavía aquí por la mañana.
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16: Cada vez es más común ver adolescentes que se sienten profundamente ofendidos ante una corrección, una crítica o una exigencia. Sin embargo, la vida está llena de retos, desacuerdos y momentos incómodos que requieren fortaleza emocional. Como padres y educadores, nuestro objetivo no es evitarles toda frustración, sino enseñarles a enfrentarla de manera saludable. Permitir que resuelvan problemas, asumir responsabilidades y aprender de sus errores fortalece su carácter. No se trata de ser duros, sino de acompañarlos mientras desarrollan resiliencia, tolerancia a la frustración y confianza en sus propias capacidades. Cuando un joven entiende que equivocarse forma parte del aprendizaje y que puede superar

0: desafíos de la vida con equilibrio, perseverancia y una actitud positiva.
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0: La llegada de un nuevo bebé transforma la vida de toda la familia, especialmente la de los hermanos mayores. Para un niño pequeño puede ser difícil comprender por qué ahora deberá compartir la atención, el tiempo y el cariño de sus padres. Es normal que experimenten celos, tristeza, enojo o inseguridad. En lugar de juzgarse esas emociones, es importante validarlas y ayudarlo a expresar con confianza. Hazlo sentir parte de esta nueva etapa, involúcralo en pequeños preparativos y procura dedicarle momentos exclusivos en los que pueda disfrutar de tu atención sin interrupciones. Recuérdale con palabras y acciones que sigue siendo profundamente amado y que su lugar en la familia nunca, nunca cambiará. Cuando un niño se siente seguro del amor de sus padres, le resulta mucho más fácil recibir a su nuevo hermanito con cariño y con alegría.
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2: Playa de Vidrio, Estados Unidos. Situada en Fort Bragg, California, esta playa tiene una historia de transformación ecológica asombrosa. Durante la primera mitad del siglo XX, el lugar fue utilizado activamente como un vertedero público de basura y botellas. Con el paso de las décadas, las olas del Océano Pacífico limpiaron la costa y trituraron los desechos de vidrio, puliéndolos hasta convertirlos en millones de pequeñas joyas de colores lisas y brillantes. Hoy, es un área protegida en donde la naturaleza transformó la contaminación en un paisaje artificialmente hermoso.
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4: Solicitud y gracias al propio Tren Maya, pues ya completamos.
5: Muchas gracias.
4: Empezamos. ¿Qué tenemos? En enero de este año, el Tren Maya transportó a 123 mil personas y cerró el mes con 2.163.000 pasajeros desde que inició operaciones en 2023. Febrero, 84 mil personas. Marzo, 95 mil personas. Abril, 120 mil. Mayo, 87 mil pasajeros.
5: Uy, qué caída.
4: Junio, 98 mil pasajeros. Y julio, 104 mil pasajeros. Es decir,
5: a ver,
4: que
5: podemos regresar, a ver, antes sí, de eso, a las cifras de enero.
4: Enero, 123 mil pasajeros.
5: Es lo más alto.
4: Es lo más alto.
5: Y luego baja 84 en febrero, 95 en marzo, sube a 120 mil en abril, supongo que por la Semana Santa.
4: Sí.
5: ¿No? Y luego viene
4: mayo.
5: Mayo, 87, ya con una caída, 87, 98, y julio, que uno supondría que podría ser un mes por las vacaciones de verano con cifras más altas, muy por abajo de los 123 mil que registró en enero.
4: Y al cierre de julio, en total, desde que inició operaciones el Tren Maya, transportó a 2.751.000 personas.
5: ¿Cuándo inició estas operaciones?
4: Diciembre de 2023.
5: Diciembre del 2023. Ahora, 123 mil pasajeros en un mes como el de enero. ¿Es poco? ¿Es mucho? ¿Es pues, lo que estimaban? ¿Qué son 123 mil pasajeros?
4: A ver, para darnos una idea de esto, podemos comparar los números que lleva el Tren Maya en 2026, durante los primeros 7 meses, con los que alcanzó en 2025. Durante estos primeros 7 meses, de enero a julio, transportó 711 mil personas. Es decir que, en promedio, por mes, han sido poco más de 100 mil pasajeros.
5: Sí.
4: Y en 2026, durante todo el año, transportó a 1.300.000 personas. Más o menos 110 mil pasajeros por mes.
5: Casi 30%
4: ya menos. En números redondos. Es decir, que en lo que va de 2026 ha habido una pequeña reducción en el promedio de pasajeros transportados por mes. Son unas 10.000 personas menos al mes.
5: Que, a ver, no me checan las cifras, porque si en el 2026 fueron 700.000 pasajeros.
4: De enero a julio.
5: De enero a julio.
4: Sí.
5: Ok, ya entendí.
4: De enero a julio, 700.
5: O sea, el promedio es de 100.000 pasajeros mensuales.
4: Así es.
5: Es decir, unos 3.000 pasajeros por día. El año pasado, estamos tomando los meses que faltan, fue de 110 mil pasajeros, un 10% menos.
4: Así es.
5: Ahora, el dato de este año es que están usando el Tren Maya 3.500 personas al día.
4: Sí, poco, o sea, menos de 3.500 personas.
5: Toda esa infraestructura para mover a 3.500 personas al día parecería poco.
4: Sí.
5: ¿Cuál era la proyección?
4: A ver, según las estimaciones federales que presentaron en 2019, cuando se empezó a hablar sobre este proyecto, para 2023 iba a estar transportando 80.000 personas diarias. 80.000 personas diarias en 2023.
5: ¿De dónde sacas ese dato?
4: Este es un dato que se presentó en Palacio Nacional, en una estimación que realizaron para, pues, los beneficios diarios que daría el Tren Maya. Ahí está disponible en los sitios web todavía del gobierno federal. Según ellos, el Tren Maya iba a transportar a 80.000 personas diarias. Y hoy, 3 años después de esa estimación, está promediando poco más de 3.000 personas al día.
5: Pues esto es una calamidad.
4: 80.000 personas es prácticamente lo que ha promediado en algunos meses de este año. Ya lo veíamos en los números por mes.
5: Pero el cálculo es que 80.000 personas lo usarían todos los días.
4: Todos los días. Y en febrero, por ejemplo, fueron 84.000 en un mes.
5: En todo el mes, en 28 días.
4: Así es.
5: O sea, aquí la nota, diría, no sé, Manuel, es que en vez de estar promediando 80.000 personas, como se estimaba,
4: al día,
5: lo están usando 3.000.
4: Poco más de 3.000 personas.
5: Ponle 3.500. Déjalo en 3.000. O sea, una diferencia de 77. ¿Quién se hace cargo de esto?
4: Esto es defensa.
5: No. Sí, pero defensa construyó y lo opera. Pero ¿quién se hace cargo de haber proyectado, gastado, por lo visto causado un gran daño ecológico, con la propuesta, la promesa de que el Tren Maya iba a mover 80.000 personas al día? Y vemos las cifras, y mueve en los ya más de 2 años,
4: sí, que son. Pues un poco menos, no, sí, casi 3 años.
5: Casi tres años. Mueve 3.000. No es que esté moviendo el 60% de lo calculado, que tendrían que ser unas 40,000 personas. Está moviendo menos del 5%.
6: Menos del 5%, claro.
5: Que se proyectó.
6: De 3.000 personas, Ciro. No, pues es un absoluto fracaso la expectativa.
5: Bueno, pues
6: la obra funciona.
5: Que es contra lo que comparas.
6: Sí, que es contra lo que funciona.
5: El resultado.
6: La obra funciona bien. Hasta donde entendemos, la obra funciona bien. La obra corre sus rutas adecuadas. La obra está ahí.
5: Pero vacío.
6: Entonces, pues sí me parece un fracaso la expectativa tan grande que le pusieron al Tren Maya para poder tener una distribución de personas tan paupérrima, Ciro. No, tan poquita. No porque no sirva, fíjate, es curioso, no porque no sirva, no porque se trabe, no porque falten sus rutas, no porque falten los horarios, sino porque lo que falta es la gente.
4: Ahí les va exactamente lo que decían las proyecciones iniciales. El Tren Maya beneficiará 80.000 pasajeros al día en 2023, de los cuales el 57% proviene de pasajeros locales y el 43% de turistas nacionales e internacionales.
5: ¿Fracaso 1, fracaso 2?
4: Demanda fracaso anual 3. De 30 millones. Y de hecho esto ya también consideraba proyecciones, pues, para años posteriores. El 2023 dice, la demanda diaria de pasajeros aumentará a 220.000. De los cuales 32% proviene de pasajeros locales y 68% de turistas nacionales e internacionales. Eso.
5: Qué desastre. Entonces, ¿cuántos pasajeros por día?
6: 3.000.
5: ¿Cuántos proyectaba mover a estas alturas el Tren Maya?
6: 80.000 por mes.
5: Eso es el Tren Maya. Eso es lo que heredó el gobierno de la presidenta Sheinbaum y tiene que operar.
6: Claro.
5: Y la expectativa. Es el tamaño del desfalco, y del robo y de la mentira una vez más. Y aquí están los datos. Proyectan 80.000 pasajeros diarios, solo mueven 3.000. Es un desastre, es una catástrofe como proyecto.
6: Sí, lo que quiero decir, la proyección tiene que ver con la administración pasada, ¿no?
4: Sí, Sí, sí, sí. Esto es, son datos de
5: cuando haces la obra. Sí.
7: Cuando haces la obra, evidentemente.
5: Entonces, la obra, dices, la obra va a pasar por acá, va a costar tanto y va a dar estos resultados. En número de pasajeros, que en recuperación económica será tanto, punto.
7: La serie de fantasías que se proyectaban en el periodo de López Obrador. ¿Sí? Sencillo, ¿no? Sencillo. Para no cumplirse por lo demás, pues el tren, yo insisto, funciona para las 3.000 personas que se suben. ¿No?
5: ¿Ya? ¿Requería una inversión así?
7: Pienso que no.
5: Ahora alguien va a salir a decirnos que en el año 2073 el Tren Maya sí moverá 100.000 personas diarias. Pues salgan y digan lo que sea, a ver quién les cree. Proyectaban 80.000 pasajeros diarios, están moviendo 3.000. ¿Algo más, Iñaki?
4: Nada, Ciro.
5: Cifras oficiales, ¿eh? Aquí nada de que uno investigue, no. Nada más tomando la paciencia, reporteando sobre las cifras oficiales. Vaya dato.
7: Sí, pues está dos de dos, Ciro. Dos bocas, uno. Dos,
5: pero dentro de todo, dos bocas no es tan terrible.
7: No es tan terrible.
5: Dentro de
7: no
5: todo.
7: No es tan terrible, ¿no?
5: Cuando ves que el Tren Maya no, está moviendo el 4%,
7: 4%, 3.5%
5: de pasajeros de lo que había proyectado.
7: Sí.
5: ¿Y quién se hace cargo de esto?
7: Pues nadie.
5: Meten a la cárcel a otras personas. ¿Quién se hace cargo de esto?
7: Nadie.
5: El señor López Obrador, ¿dónde está el señor López Obrador? Pues,
7: ¿dónde ha estado escondido desde que dejó el cargo?
5: Escondido. Escribiendo
7: sus memorias,
5: libros fundamentales, ¿no? Sobre la historia de México. 9:20, hacemos una pausa, volvemos.
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8: Energía noventera. Another Night fue un fenómeno de las pistas de baile en 1994 gracias a Real McCoy. ¿La recuerdan? Una mezcla irresistible de Eurodance, melodía pegajosa y esa voz robótica que se quedó grabada en la memoria colectiva. Perfecta para activarse aunque sea solo en la mente. Aquí Another Night en Sonido Brown.

0: Caminando por México.
1: Pátzcuaro, Michoacán. Bordeando su célebre lago, este encantador rincón michoacano destaca por sus plazas empedradas, casas de fachadas blancas y tejados de barro. Posee una profunda herencia purépecha que se manifiesta en sus coloridas artesanías y rica gastronomía tradicional. Durante la Noche de Muertos, el pueblo y la isla de Janitzio se iluminan con velas, creando un espectáculo ritual conmovedor.
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3: Año 3 Conejo o 1340. Tras la derrota de los tepanecas, amos del Anáhuac, una guerra de poder se cocina al interior de la alianza triunfadora. Tlacaelel, joven guerrero y consejero de Ixcoatl, el rey mexica, confronta a Nezahualcóyotl, el culto señor de Texcoco, refugiado con sus huestes en Tenochtitlán, a espera de que sus aliados cumplan la promesa y ayudarlo a recuperar su territorio. Tlacaelel, armado de resentimiento y una inagotable hambre de poder, mueve todos los hilos a su alcance, se transfigura en el emisario de Huitzilopochtli para manipular guerreros y gobernantes a fin de terminar con su rival. Compleja en donde personajes femeninos aparecen como símbolo de resistencia a una tradición que las excluye. Enrique Serna se confirma así como uno de los grandes retratistas de la historia mexicana a través de un ojo clínico que entra y descubre las entrañas más ocultas del poder.
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4: Tu ejecutivo.
5: ¿Cuál es el problema?
4: ¿Cuál es el proyecto ejecutivo?
5: No hacen proyectos ejecutivos. ¿Por qué? Pues porque no, porque además, ¿por qué no hacen proyectos ejecutivos? Porque nadie les va a venir a rendir cuentas. Exacto. A pedir, perdón, una rendición de cuentas. Entonces, ¿quién hizo los modelos financieros soportados en estudio de tráfico y demanda para el Tren Maya?
4: Claro.
5: Y no estamos hablando de las personas honorables que hoy operan el Tren Maya, incluidos los directivos, los que estén a cargo. ¿A quién se le ocurrió este proyecto? Que quizá llegue a ser un gran proyecto, no veo cómo con estas cifras, o que pudo haber sido de otro tamaño, o que pudo haber sido por fases. Pero pues este país estuvo gobernado hace poco por una suerte de faraón, ¿no? Uh-huh. Que decía, quiero esto aquí, quiero un tren acá, quiero... Y no hubo quien le pudiera decir que no, y ahí están los resultados. Sí se hizo ese proyecto en el Tren Maya, ¿quién demonios calculó que a estas alturas el Tren Maya estaría moviendo 80,000 pasajeros al día? ¿Quién hizo ese cálculo?
4: Ellos.
5: ¿Quién? Bueno, pero ¿con qué solvencia, claro, profesional?
4: Sí, claro. ¿Con qué soporte?
5: Calculaban 80,000 pasajeros diarios y están moviendo 3,000.
4: 3,000.
5: ¿Quién es responsable de eso?
4: Yo creo que ellos, Ciro, ¿no? Por lo pronto, ellos son los responsables absolutos.
5: Pero ellos...
4: Pero no van a pagar ningún costo, Ciro, no van a pagar ningún precio.
5: ¿Es este tema de la mañanera? Preguntarle a la presidenta, presidenta, ¿cómo se explica que la proyección del Tren Maya hablaba a estas alturas para este julio, el julio que acaba de terminar hace 10 días, que estaría moviendo un promedio de 80,000 pasajeros y solo está moviendo 3,000? ¿No? Nos habló otro querido amigo y nos dice, ya vieron la nota principal del Universal hoy, que dice, asciende a 17,000 millones de pesos el costo de la desolada megafarmacia. Esta farmacia, uh-huh, con la que iba.
4: Ya va a resolver. La megafarmacia.
5: La megafarmacia. ¿Dónde estaba?
4: En Huehuetoca.
5: En Huehuetoca. Va a resolver el problema.
4: Hoy, absolutamente vacía.
5: El faraón López Obrador.
4: Y el problema es que hace poco la presidenta...
5: Obrador, al que todo el mundo decía, sí, lo que usted
4: sí,
5: diga.
4: Sí, claro.
5: Bueno, decían, sí, usted diga, entre otras cosas, por pánico, ¿no? No te fuera a echar a la fiscalía, a la unidad de inteligencia financiera, no te fuera a hacer pedazos en la mañanera. Ahí están las secuelas.
4: Y hace poco todavía la presidenta pues estaba en esta idea de que estaba manejando medicamentos para el cáncer y que se estaba trabajando de manera regional. En fin, todavía la presidenta entró en esta lógica de fantasía. Ni modo, si entró en la lógica de la fantasía.
5: No es fantasía,
4: de la farmacia,
5: es robo, ¿no?
4: Sí, pues es robo.
5: El robo, porque aquí viene la otra parte de la pregunta. Si alguien mandó a hacer una obra para mover a 80,000 personas al día, pues cobró y movió recursos para una obra que iba a mover 80,000 personas al día.
0: Claro.
5: Y se movieron muchos recursos. ¿Dónde están? ¿Dónde están? Los va a investigar la Auditoría Superior de la Federación. Dios,
0: la Secretaría de Función Pública.
5: La Secretaría de la Función Pública.
6: De Anticorrupción y Banco de Gobierno.
0: No, esa.
5: Esa. Con Raquel Buenrostro. ¿Va a crear una comisión especial el gobierno de la presidenta Sheinbaum? Por supuesto que no. Este país fue saqueado en los años de López Obrador por la corrupción y quizá por el crimen.
6: Claro.
5: Pero no va a pasar nada. 80,000 pasajeros, hagan una obra para que muevan 80,000 pasajeros al día. Pues resulta que está moviendo 3,000 pasajeros. Pero no hablen de eso, hablen de
0: Ángel Aguirre. Hablen de Ángel Aguirre.
5: De Rufo. ¿Qué más, Sofía?
6: Terminó la mañanera, la presidenta decidió hablar únicamente del tema de los deportistas y al final los reporteros le preguntan sobre Colombia, sobre el apoyo a Colombia, y la presidenta confirma que hoy salieron dos aviones del ejército, uno a las 7:11 de la mañana, otro a las 7:40 del AIFA rumbo a Pereira. Son aviones que llevan 19 toneladas de ayuda humanitaria y dice va personal del ejército mexicano para apoyar en todas las labores, no precisa cuáles son las labores en las que van a ayudar, y en los próximos días van a mandar más toneladas de ayuda humanitaria, 58 más, entre ellas agua, medicamento, y dice vamos a estar en contacto para todo lo que requiera Colombia y nada más. Con eso termino.
5: Bueno, ya la pregunta de si irían los topos mexicanos, los topos oficiales, vamos a llamarlos así, los de Tlatelolco, a las tareas de rescate en Colombia, la respuesta es no, y así nos las explicó hace unos momentos aquí Iván Barrientos Salas, el encargado de comunicación y logística de la Brigada de Rescate Topos Tlatelolco. ¿Cómo es el protocolo en estos casos? ¿Cómo se determina el que puedan ustedes llegar a un país extranjero? ¿Y cuál es la situación con el caso de Colombia? Buen día, Iván Barrientos.
7: Claro. Mira, voy a ser muy puntual y muy medular en esa parte. Es una pregunta, arrancaste con la pregunta más importante. Nosotros nos regimos bajo un protocolo llamado INSARAG, que es de la ONU, y lo que tenemos que demostrar certificado ante INSARAG es que tenemos autosuficiencia de 10 días. ¿Esto qué quiere decir? Que llevas tu propia agua, tu propia comida, tus propias herramientas, tu propio transporte. Y INSARAG es la encargada de que haya este protocolo durante 10 días, porque no se vale llegar a un país pidiendo pan o pidiendo herramientas. Hay grupos improvisados que hacen esto. Nosotros como topos de México participamos en congresos en Ginebra, Suiza, para establecer estos protocolos con el grupo de INSARAG de la ONU. Y en el caso de Colombia específicamente hay 23 grupos USAR certificados, incluyendo uno que le llamamos de equipo medio y está certificado totalmente por la ONU. O sea, lo que quiero decir es, son bastante buenos y por eso es que en este momento no necesitaron la ayuda de grupos internacionales.
5: O sea, 23 grupos y están diciendo no necesitamos más. Con todo respeto, lo digo, están diciendo no necesitamos ni siquiera a los topos mexicanos.
7: Es correcto. Lo digo porque evidentemente hay grupos improvisados que de repente salen a hacer algo que se llama turismo de rescate, y lo más probable, Ciro, es que empecemos a ver en los próximos días a grupos que van a decir no, es que no nos dejaron entrar las autoridades, es que nos están poniendo trabas, pero no es eso, es que no son profesionales. Entonces, si nosotros que no salimos, ahora sí no estamos en tierra por los protocolos, pues menos a ellos.
5: Bueno, entonces, por lo pronto, no van ustedes a Colombia, no van los topos, y pues, si lo quieres explicar, pasadas estas horas, más adelante ya es muy difícil hacer el trabajo de rescate que ustedes suelen hacer en cuántas horas. Si te dijéramos, ¿cuáles son las horas cruciales en las que participa un grupo de rescate como el de ustedes? Uh-huh. ¿Cuáles serían, Iván?
7: Claro. Las primeras 36 horas yo creo son las más inmediatas. No se habla precisamente como de 40, 72, pero es evidente que después de las 36 horas empieza a bajar un 50% y puede empezar a bajar hasta un 30% a las 48, hasta un 20% a las 72. Pero en el caso de Colombia también hay que recordar que es un caso diferente al de Venezuela. Sí, son estructuras en ciudades que eran de 4 o 5 pisos, no eran muy altas, no eran como en Tlatelolco o como las OPP de Venezuela, que eran miles de personas, y las construcciones son diferentes. Entonces, la mayoría de los rescates ahorita ya se ejecutaron a nivel superficial. Entonces, ya muchos rescates con la milicia, con los grupos de USAR, con los bomberos voluntarios, que es muy importante reconocer su labor de los bomberos voluntarios de Colombia, son muy buenos. Ya la mayoría de los rescates se hicieron. Ahorita la cifra va entre 200, 300. A mi visión personal y experiencia, yo diría que no va a aumentar más allá de máximo 400, pero no creo que aumente más en rescates superficiales.
8: Oye, entonces, Iván, para concluir, podemos decir que los topos no estarán en Colombia.
7: No, los topos, Brigada de Rescate Topos Tlatelolco hace, no irá a Colombia, se tuvo
8: bueno,
7: contacto.
8: Parte con de lo que nos dijo Iván Barrientos, con qué claridad y con qué calidad de información.
4: Absolutamente, señor Marra. No van a Colombia. La comentó la audiencia, nos mandaron mensajes, no van, y esa es la razón por la cual no van, ¿no? Entonces, es así. Si abriera la puerta a Colombia, me imagino que va a haber una reconsideración, no por lo pronto. Vamos a pausa, estamos por la mañana, volvemos.
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19: Explorando la naturaleza.
20: El castaño ha sido históricamente el árbol del pan en muchas regiones rurales debido al valor nutritivo de sus frutos. Su madera es resistente a la humedad, lo que lo hace ideal para la construcción exterior. Estos árboles forman bosques antiguos que ofrecen refugio a aves y mamíferos pequeños, siendo un componente vital para la biodiversidad de las zonas montañosas templadas.
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23: El ojo humano puede distinguir más de 10 millones de colores diferentes, aunque nuestro cerebro no siempre los procese todos.
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24: El presidente de Colombia, Belardo de la Espriella, declaró 3 días de duelo nacional por las víctimas del terremoto del pasado 10 de agosto, que contabiliza cerca de 240 muertos. En tanto, Cancillería instó a la comunidad internacional a enviar equipos de rescate. El secretario de Seguridad de la Ciudad de México, Pablo Vázquez, informó la detención de José Luis N. por transportar en su vehículo particular a una cría de tigre de bengala blanco, especie en peligro de extinción, sin poder acreditar la legal propiedad o su autorización para el traslado. El animal de 4 meses de edad será entregado a Profepa. Colectivos de búsqueda de personas desaparecidas alertaron a las autoridades del Estado de México sobre el uso de canales de agua a cielo abierto de la zona nororiente y en la zona norte del Valle de México como fosas clandestinas por parte del crimen organizado. Informó Amy Arriaga. 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
0: Continuamos con Ciro Gómez Leiva por la mañana.

0: estamos escuchando al Bobeto Ciro y lo escuchamos a él porque hoy se va a presentar en la Feria Nacional de San Luis Potosí, esta feria que empezó el 7 de agosto y termina el 30 de agosto. Y bueno, las autoridades han reportado que hasta este momento se ha registrado saldo blanco y durante el primer fin de semana de esta feria allá en San Luis Potosí han registrado una derrama, una asistencia de 6.050, más de 650.000 personas. Las autoridades han dicho que esperan que lleguen más de 9 millones de personas. Esta fue la cifra que registraron la Feria de San Luis Potosí el año pasado y también que tengan una derrama económica de más de 6.500 millones de pesos. Son diferentes artistas los que van a estar, los que ya han estado y los que todavía van a estar hasta el 30 de agosto en esta feria. Hay algunos espectáculos que van a ser gratuitos, como este del Bogueto. También va a estar mañana María José, Matute, Pesado, Invasores de Nuevo León, y uno de los conciertos más esperados es Katy Perry. Ella va a estar el 25 de agosto, 5 días antes de terminar esta feria.
1: Katy Perry,
0: así es que sí, va a venir.
1: Viene con ¿quién todo? Sabe, y como y dicen ustedes,
0: con su novio.
1: No, pero como dicen ustedes, fue detenido junto con su pareja.
0: Pareja sentimental.
1: Pareja sentimental.
0: Más horrible.
1: No, no, no, pues prohibida en por la mañana.
0: En una de esas, sí. En una de esas viene con el novio, porque el ex primer ministro de Canadá la ha estado acompañando a muchos de los conciertos que ella ha estado haciendo por diferentes países, la ha acompañado, entonces en una de esas sí viene a acompañarla a San Luis Potosí. Ya les estaremos contando.
2: Con su pareja sentimental, sí.
0: ¿Te acuerdas de, sí, con su pareja sentimental? ¿Te acuerdas de las imágenes que presentamos aquí en la mañana cuando Katy fue al Coachella, me parece, y estaba ahí sentado en la banqueta con un vaso rojo en la mano, con la gorra de...
1: Pues el señor Trudeau, pues ya que es un ciudadano.
0: Un ciudadano enamorado.
1: Y algunos ex jefes de Estado van a conciertos, claro. Pasan, se lucen, y otros tienen que vivir escondidos. Es la diferencia. Dice aprovechando.
2: No me imagino quién.
1: Bueno, sí.
0: Pues ahí está.
1: Cuando todos esos que hablan de censura en los medios y en nuestro equipo, sí existen algunos casos la censura. Por ejemplo, tenemos censurado. Y prohibido decir pareja sentimental.
2: Pareja sentimental.
1: Qué cosa horrible. Que,
0: con su novio.
1: De hecho, sale de la llamada prensa del corazón.
2: Sí, claro.
1: Su pareja sentimental. No, su pareja sentimental.
2: Su pareja, punto. Su pareja, si no es pareja, pues no es sentimental, ¿no?
1: O iba acompañado de, o se le ha visto, o es su novio.
0: Ahí está con su novio.
1: Sí, que no vas a decir pareja sentimental porque causas baja.
0: Bueno. Con su novio, Ciro. Así es que vamos a ver si vienen.
1: Que no se ande escondiendo, tampoco está escribiendo libros.
2: No, tampoco.
1: Cambiar la historia.
2: Sí, podría escribir un libro, pero bueno.
1: La civilización occidental. Bueno, Enrique Burak, ¿dónde andas, Enrique?
3: Solucionando problemas, mi querido Ciro Manuel, los saludo con mucho gusto.
1: Te dedicas ahora a la gestión.
2: A la fontanería.
3: A la plomería.
1: Ah, bueno, pues suerte con tu problema.
3: Muchísimas gracias.
1: ¿Cómo estás, Enrique? Es que dices solucionando problemas, ya trabajas lobista.
2: ¿Qué te parece? No, ahora eres lobista.
1: En una empresa de consultoría.
2: Tengo una crisis, Enrique.
1: Sí.
3: Pasen con todo gusto su reclamo y aquí se les dará solución dentro de unos 6 o 7 años.
1: 6 o 7 años previo pago. No,
3: previo anticipo. Pago, por supuesto.
1: Previo pago de anticipo. Bueno, venga, señor Burak.
3: Bueno, el día de hoy es la Supercopa de la UEFA. Se va a jugar en Salzburgo. De hecho, es la primera vez que la Supercopa se juega en Austria. Y va a ser el Paris Saint-Germain en contra del Aston Villa. Paris Saint-Germain que ganó la Champions, el Aston Villa que ganó la Europa League. Que por cierto, Paris Saint-Germain ya ganó la Supercopa la edición anterior del 2025, cuando ganaron la Champions, evidentemente, y ganaron la Supercopa. Y el Aston Villa ganó también la Supercopa, pero en 1982.
1: ¿Qué?
3: Así que, pues vamos a ver el día de hoy quién se impone la edición número 51 de la Supercopa. ¿Se acuerdan ustedes de Irving el Chucky Lozano?
1: ¿Cómo no?
3: Bueno, que hace 8 años era la gran figura de México con aquel gol en contra de la selección de Alemania y que después estuviera con el Nápoles, le fuera muy bien, pero después su carrera lamentablemente ha ido hacia abajo. Recientemente con el equipo de San Diego, sale del equipo de San Diego, más bien deja de jugar con el equipo de San Diego. Básicamente no se dan a conocer los motivos, pero estaba congelado. Y el día de ayer fue presentado con el Galaxy de Los Ángeles. Es 31 años de edad del Chucky Lozano. Le preguntaron acerca de la posibilidad de que regresara a la selección mexicana. Dice que no ha habido acercamiento de Rafa Márquez, el nuevo técnico de la selección nacional. Aunque también es cierto que pensando en el siguiente mundial, pues ya serían 35 años del Chucky Lozano. Oye, vamos a ver, ojalá le vaya bien.
1: Sé que tú no estás con los naturalizados. ¿Te imaginas que por un asunto patriotero, en lugar de Quiñones, hubiera jugado el Chucky Lozano?
3: Pues dudo que lo hubiera ido también, digo, no,
1: hombre,
3: sé.
1: No.
3: Sí, no, para nada.
1: Por cierto,
3: para
1: qué padre entrevista, no sé si viste, tío Quiñones, agradeciéndole, hablando de la afición mexicana, ¿no la viste? La dio, creo que ya está en Arabia, ¿o dónde juega él? En los Emiratos.
2: En los Emiratos Árabes, ¿no?
3: Sí.
1: Qué bonita.
3: En la misma liga de Cristiano Ronaldo, donde por cierto Quiñones fue líder de goleo.
1: Goleador, sí.
3: Y también digo, no sé si ha sido la misma entrevista, pero también hubo una en donde señalaba que se había equivocado el viejo, ¿no? Digo, no refiriéndose de manera despectiva, pero sí señalando a Javier Aguirre que se había equivocado al sacarlo de cambio en el partido contra Inglaterra, ¿no?
1: Bueno, pues está bien. Bueno, sí. ¿Qué más?
3: Bueno, fútbol americano profesional, ya tienen mariscal de campo titular los Vikingos de Minnesota, Skyler Murray, que se impone en el campo de entrenamiento a J.J. McCarthy. Y de esta forma los Vikingos van a tener 4 mariscales de campo distintos, titulares, en 4 campañas consecutivas. Fue Kirk Cousins en 2023, Sam Darnold en 2024, J.J. McCarthy en 2025 y Kyler Murray ahora en este 2026. Kyler Murray viene de los Cardenales de Arizona. Y aquí hay una cosa interesante, porque es una ganga para los Vikingos. Los Vikingos le van a pagar 1.3 millones de dólares. Y Arizona, su ex equipo, le va a pagar 35.5 millones de dólares. Todo esto auténticamente para deshacerse de Kyler Murray. Y los Vikingos de Minnesota, que estarán jugando este fin de semana, el sábado, en contra de los Gigantes de Nueva York. Y sobre Fernando Mendoza, que fue el ganador del Heisman, el campeón colegial con Indiana, la primera selección total del draft de la NFL, que fue tomado por los Raiders de Las Vegas, se anuncia que estará tomando algunos centros en el partido este jueves en contra de Arizona. Va a iniciar el partido Kirk Cousins, que se apunta para que sea el titular, pero va a estar también Fernando Mendoza participando con algunos, se señala, con algunos linieros ofensivos titulares, porque sabemos que pues en la pretemporada lo más importante es ver a los jugadores novatos. Liga Mexicana de Béisbol.
1: Oye, y es
3: el día
1: buenísimo
3: de ayer,
1: Fernando Mendoza.
3: ¿Perdón?
1: ¿Es buenísimo?
3: Pues es un gran mariscal de campo. Habrá que verlo. Se señala que tienen que pulir mucho la mecánica, pero llegó a la Universidad de Indiana, que durante años y años y años no había hecho absolutamente nada. Por cierto, de origen cubano y del área de Miami. Y entonces, pues gana el Heisman, el mejor jugador colegial. Lleva a Indiana a ser campeón colegial. Y también fue tomado como número uno del draft. Entonces, sí hay. No se le ve que sea un Patrick Mahomes en cuanto a habilidades atléticas, pero sí sabe tomar buenas decisiones. Es un mariscal de campo básicamente de bolsa de protección. Cuando es necesario, sale para correr, como sucedió también en el partido por el título colegial, en donde una jugada personal es lo que le da el campeonato al equipo de Indiana. Pero bueno, pues habrá que verlo ahí.
1: Bueno.
3: Y lo van a ir llevando poco a poco los Redos. No lo van a sacrificar en esta primera campaña. Creo que va a comer algo de banca. Y ya después puede ser su segundo año que sea titular.
1: ¿Qué más, Enrique?
3: Bueno, Liga Mexicana, los Diablos ayer vencen 3-1 a Oaxaca. Gran pichó de Trevor Bauer. Qué bien le ha caído Trevor Bauer en su regreso a la Liga Mexicana de los Diablos, que tiene ventaja de 2-1. Siguiendo en el sur, León le gana 10-7 a Tabasco. Los Bravos tienen ventaja de 2-1. Y reanudan Campeche en contra de Puebla, que están empatados una victoria por bando. En el norte, Tijuana le gana 9-3 a Unión Laguna. Los Toros tienen ventaja de 2-1. Durango le gana 7-0 a Monclova, y con esto caliente Durango tiene ventaja de 2-1. Y hoy reanudan Sultanes en contra de los Charros de Jalisco, con los Sultanes arriba 2-0. Y pues sí, lo que significa LeBron James en el básquetbol de la NBA y también para los 76 de Filadelfia, en cuanto LeBron James hace un par de semanas dijo, ok, me voy con Filadelfia, ya se pusieron a elaborar el calendario y también los partidos a nivel nacional. Y el día inaugural de la campaña, Filadelfia, su nuevo equipo, va a ir en contra de los Knicks, que son los campeones, y el boleto más barato en el Madison Square Garden anda, perdón, en $1,700. $1,700 el boleto para ver ese partido de Filadelfia contra Knicks, el más barato. Y dos días después, esta gente que sabe perfectamente manejar la cuestión de los calendarios, 22 de octubre, partido inaugural de campaña de los 76 de Filadelfia en casa, van en contra de Cleveland, que bueno, fue el equipo donde surgió LeBron James, con quienes fue campeón, y el boleto más barato anda en $1,058 si gustan.
1: Culpa de Infantino,
3: hasta la NBA contaminó.
1: No es posible que sea tan caro. Adiós, Enrique.
3: Adiós. Dios bendiga.
1: Culpa de
2: Infantino. Andar ahí culpándolo de todo.
1: Gracias, muchas gracias a quienes han preguntado, gracias a quienes preguntarme si sé algo de la supuesta denuncia de Israel Vallarta. No sé nada. Y aprovecho para mandarle un abrazo y un saludo a todos los grandes abogados que han ofrecido, en caso de que esto ocurriera, acompañarme procesalmente. Uh-huh. Muchas gracias, no sabemos nada todavía. Y aprovecho también para mandarle un abrazo a el queridísimo abogado Javier Esquinca, a él y a su esposa, a su señora esposa, sé que están de celebración. Fuerte abrazo a ustedes, con mi gratitud y con mi cariño de siempre, querido abogado Javier Esquinca, muchas gracias. Deyanira.
4: 9:52 por la mañana. Yo no sé dónde están sus hijos. Todos estos años siempre he colaborado con las autoridades, aseguró el exgobernador de Guerrero, Ángel Aguirre, durante la audiencia que terminó esta madrugada y en la que fue vinculado a proceso por el delito de desaparición forzada. El juez Mario Elizondo determinó dejarlo en el penal de Almoloya durante los siguientes 4 meses para el desarrollo de la investigación complementaria. Hoy inicia en León, Guanajuato, la aplicación del examen de control de la UNAM. Hasta ayer en la tarde, 45,000 aspirantes de 58,000 calculados se habían inscrito para realizar la prueba en alguna de las 4 sedes donde se aplicará el examen. No vamos a ir a los trabajos de rescate por el sismo en Colombia porque no fue solicitada nuestra ayuda. Estamos evaluando enviar ayuda humanitaria, informó por la mañana Iván Barrientos, integrante de la Brigada de Rescate Topos Tlatelolco. Y en estos momentos el dólar interbancario se cotiza en 17 pesos con 6 centavos.
2: Ya subió el dólar, sí.
1: Pensamos que ibas a decir, se cotiza en 16 pesos con 98 centavos, pero no.
4: 3 centavos subió.
1: Está bien la información.
2: Se está presionando el dólar.
4: 17.6.
1: Bueno, muchas gracias. Gracias por sus comentarios, muchos comentarios sobre los topos. Gracias a Javier Esquinca, mira, nos estaba escuchando.
2: Ya respondió. Saludos,
1: Javier,
2: abogado.
1: Javier Esquinca, saludos a él y a María Fernanda, su esposa, a pasarla bien hoy que están de celebración. ¿Algo más al seguirnos?
2: Un equipo, sí, lo dice también la Cancillería de Colombia, un equipo de 22 expertos, estos rescatistas de Los Ángeles, procedentes de Los Ángeles, California, de Virginia, también allá de California, van a llegar a Colombia precisamente en respuesta a la ayuda de la ONU. Un grupo especializado en coordinación de equipos de búsqueda y rescate urbano cuenta con conocimiento del protocolo de Naciones Unidas, que es lo que nos explicaba nuestro especialista, el topo, para trabajar en coordinación con autosuficiencia en comunicaciones, procesamiento de información operativa e ingeniería. La ingeniería especializada ha sido. Así que continúan trabajando la Cancillería de la mano de Naciones Unidas para coordinar la ayuda internacional que fortalezca las capacidades del país ante la crisis.
1: Bueno, y a quienes nos preguntan que por qué no le hemos dado seguimiento al tema de las canchas de fútbol, esas cuántas eran, Iñaki, 4,200. 4,208 se iban a construir o a rehabilitar a propósito del Mundial. Vamos a darle una repasada. Ya vimos que algunos gobiernos, el de la Ciudad de México, por ejemplo, lo tomaron con bastante seriedad e hicieron mucho, y a otros les valió.
2: No,
1: un proyecto en que nunca nombraron una cabeza. Uh-huh. Y que pudo haber sido una medalla enorme para el gobierno mexicano, y no lo fue. Pero a ver si en algún momento le damos una vuelta al tema. Gracias por sus comentarios. se quedan, gracias al equipo por la mañana, se quedan con Chumel Torres, con Chumel y con Ricky, con Gabo y con todos ellos. Buen miércoles, pásela muy bien.
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9: El hallazgo de un cuerpo en estado de descomposición en la brecha movilizó elementos de la policía hasta un punto despoblado en el municipio de García. El gobierno de Nuevo León habilitó un centro de acopio que operará las 24 horas del día para reunir ayuda humanitaria destinada a las personas afectadas por el sismo ocurrido en Colombia. El municipio de Monterrey puso en marcha la entrega de paquetes escolares del programa Útiles Útiles 2026 para beneficiar a estudiantes de preescolar, primaria y secundaria con el regreso a clases. Una trabajadora doméstica presuntamente fue engañada por teléfono y le hicieron que entregara más de $1,000,000 en joyería efectivo en la zona Orinalá, en el municipio de San Pedro. Raúl Guillermo Rodríguez Castro, el cangrejo, nieto del expresidente de Cuba, Raúl Castro, y uno de los interlocutores de Washington en el diálogo con La Habana, fue señalado por presuntos lazos con una red cubana en México dedicada al tráfico de personas. El futbolista portugués Cristiano Ronaldo y la modelo e influyente hispano-argentina Georgina Rodríguez se han casado, según refleja la fotografía que han publicado ambos en la red social Instagram, en la que aparecen dos manos con dos alianzas. El veterano delantero Alexis Sánchez, máximo goleador de la historia de la selección chilena, se sumó a las figuras de la MLS al anunciar su llegada al modesto SF Montreal. 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
10: Una palabra que pasó a la lengua española y a muchas otras lenguas y que proviene del croata es la palabra corbata, porque justamente entra al español por el italiano cravata y a su vez este viene del francés cravat, que significa justamente croata. Y es que este término nació a finales del siglo XVII durante la Guerra de los 30 años, cuando los soldados y mercenarios croatas fueron los primeros que utilizaban un pañuelo en el cuello, arriba de la camisa y dentro del saco. Y esta moda que empezaron a copiar los franceses y otros europeos se llamó el cravat, y de ahí corbata.
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11: El conejo. El conejo se ha consolidado en los últimos años como un animal doméstico sumamente popular gracias a su naturaleza dócil, su tierno aspecto y su comportamiento silencioso. Estos pequeños y asombrosos herbívoros son criaturas extremadamente sociables y curiosas que disfrutan explorando su entorno, dando divertidos saltos de alegría cuando se sienten completamente seguros y felices en el hogar. Requieren una alimentación balanceada basada estrictamente en heno fresco, verduras vitaminas de hoja verde y sustrato específico para mantener su salud digestiva y el desgaste necesario de sus dientes. Con paciencia y un trato delicado, los conejos pueden aprender a usar una caja de arena e interactuar activamente con sus dueños, respondiendo cariñosamente a las caricias en las orejas. Son mascotas perfectas para quienes buscan un compañero dulce, pacífico y visualmente encantador.
6: Cuida lo que comes.
11: Filete de pescado empapelado. Coloca un filete de pescado blanco sobre papel aluminio junto con rodajas de calabacita, tomate y cebolla. Agrega una pizca de sal y hornea en su propio jugo. Es una opción digestiva, libre de aceites y sumamente saludable.
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12: Por la vida, si agradeces, multiplicas, si agradeces de corazón, ahí está puesta esta intención para hacer de cada instante algo mágico, algo maravilloso. Da gracias. Yo de verdad les agradezco que estén con nosotros, que nos permitan acompañarle durante estas siguientes dos horas. Si nos siguen por la aplicación Grupo Fórmula, ahí estamos. Es completamente gratuita. Usted pone ahí en la tiendita de las aplicaciones Grupo Fórmula y créame que le acompañamos todos los días. Lo que usted quiera ver, escuchar aquí en Grupo Fórmula, la verdad somos un grupo que trabajamos con entusiasmo para todos ustedes, de todas las edades, porque aquí hay para los chavos, para los niños, ahora que están de vacaciones, no los hemos soltado ni un ratito, están de acuerdo conmigo, pero también para los adultos jóvenes, los adultos mayores, aquí necesitamos solamente su compañía. Si están en Facebook, por favor, denos like, compartan, hypeen, todo esto es importante para hacer más fuerte nuestro contenido para que llegue a más y más personas. Por supuesto, estamos en TikTok, estamos en X y nada más sigan a La Mujer Actual, este programa que inicia en este momento, hoy que es 12 de agosto. ¿Qué celebras? ¿La vida? ¿Qué celebras? Hay personas por ahí que están, me decían en la mañana, con la garganta lastimada, a lo mejor en el latoso. Yo

0: fortalecer nuestro sistema inmunológico. Acuérdense que lo hacemos cuando consumimos frutas y verduras, porque tienen muchas vitaminas, todo tipo de antioxidantes, y eso nos fortalece. Entonces, la alimentación saludable, completa y con muchos alimentos vivos, que son las frutas y verduras, eso siempre nos va a ayudar. Otra opción, Janet, es tener allá a la mano la plata coloidal. En cuanto empiezas a sentir que la garganta, que te arde, que te duele, que la garrasperita, puedes hacer 20 gotitas en un poco de agua o directas en la boca si no tienes cómo. Fíjate que yo cargo entre mis cosas, tanta cosa que cargo en la bolsa, qué barbaridad, un goterito con plata coloidal, porque si se me ofrece, es que pongo las narinas en las fosas nasales, lo que agarra un gotero de plata coloidal, se lo ponen así subiendo su cabeza, para que pueda entrar, y luego ya pasa a la garganta y sale por la boca, o a veces ya no se puede ni escupir, se va directo.
1: No pasa
0: y
1: nada.
0: Entonces, eso es impresionante cómo empieza luego a limpiarse esa zona y a protegernos para evitar que pase a mayores, que nos dé gripa, que nos dé tos. Y luego es verdad, estamos tan expuestos entre tantos cambios de temperatura, los naturales y los artificiales, que yo para eso son los que sufro. Mi cuerpo es muy sensible a los aires acondicionados. Ay, cómo tengo que estarle batallando para mantenerme en equilibrio cuando estoy expuesta mucho al aire acondicionado. Entonces, terrible. ¿Qué puedes hacer también con la misma plata coloidal? Un traguito y haces gárgaras si te empieza a arder la garganta. Y eso lo escupes, porque vas a ver que además saca mucha mucosidad. Pero luego está también la equinacia y el eucalipto. Esas son dos fórmulas que son antibióticos naturales muy poderosos, tanto como prevención como para tratamiento. Si en este tiempo de todos estos cambios, ustedes tienen mucha tendencia a enfermarse desde alergias, pueden ser, o de las vías respiratorias, yo les diría que como prevención nada más, una vez al día se tomen 20 gotitas de equinacia y 20 gotitas de eucalipto compuesto.
1: Muy bien.
0: Y así nos va a ayudar a mantenernos mejor. Y luego, pues, ¿qué más hacer? Pues esto con
1: el Super C
0: y el Beta Zinc. Bueno, como están ya en el paquete de las vitaminas de todos los días, Super C y Beta Zinc, sí, Janet, muy importantes para la salud de las mucosas internas, que estén húmedas, y por lo tanto, si hay una humedad suficiente en nuestra piel interior, los virus, las bacterias, los microorganismos patógenos no tienen cómo desarrollarse en esa área, no les gusta, no pueden, porque hay humedad y ellos se desarrollan en medios resecos cuando nuestra piel está reseca. Entonces, sí, así que todo esto incluirlo, y que no nos falten los jugos frescos naturales. Y ahorita ya me tomé mi jugo, fíjense bien hoy de qué fue. Zanahoria, apio, manzana verde y pepino.
1: Ay,
0: estuvo riquísimo y bien fresquecito. Y al ratito, porque ya no alcancé a tomármelo ahorita antes del programa, pero al ratito el tónico de vida. Este es otro maravilloso antibiótico natural, pero además que nos aporta muchísimas cosas muy positivas, como fibra soluble para que nuestro intestino esté siempre funcionando bien, además de muchas vitaminas, minerales. Que no nos falte el hierro, que no nos falten antioxidantes para que estemos bien de nuestras vías respiratorias y de la digestión.
1: ¿Te atreves a dar la receta del tónico de vida?
0: Ay, con muchísimo gusto. A ver, recuerden que son 7 ingredientes, a ver si no me equivoco. Es el perejil, que sean 3 a 5 ramitas de perejil. Luego, 1/4 parte de cebolla morada, 1/4 parte de betabel, 1 diente de ajo, si son grandotes, si son muy pequeñitos, pues 1 o 2, ajo. Nos falta el limón, el jugo de 3 limones, y el jugo de una naranja. La naranja suaviza y le agrega un sabor muy a gusto, muy, muy cómodo para tomarse. Y lo último sería la miel. Entonces, todos estos ingredientes van en la licuadora, no lleva agua, nada más esto que le digo. Y se licuan y queda espeso como un purecito, se toma a cucharadas, hay que tomarlo a cucharadas.

0: parada espalareándolo muy bien. Fíjese que yo todavía en el tónico de vida, ahí es donde ya tengo un rato, que ahí es donde pongo, agrego la levadura de cerveza y el jengibre en polvo.
1: Muy bien.
0: Pero ustedes puede ser nomás el tónico de vida, es que yo ya le agrego tanta cosa, luego me dicen, ah, ya sabes.
1: Sí, yo
0: como estoy acostumbrada a todos esos sabores, y de hecho no me sabe nada mal, me sabe
1: rico,
0: agradable. Y luego hay otras cosas que la gente se toma muy contenta y yo digo, ay, eso yo no me lo tomaría.
1: Exacto, pero ese chatarrita.
0: Exacto.
1: Eso no alimenta, en cambio lo que nos estás diciendo, cómo le ayuda al organismo, cómo lo fortifica, esa palabra, yo me acuerdo que antes decían de los alimentos, más que enriquecidos, se usaba la palabra fortificado. ¿Te acuerdas?
0: Fortificado.
1: Hoy me estaba acordando de eso en la mañana.
0: Fortificado con hierro, con vitamina C. Ajá, pero lo mejor no es lo fortificado, es lo que es lo natural.
1: Por
0: en
1: eso.
0: Lo que estamos consumiendo, venga todo ya.
1: Esto te fortifica el organismo, lo vuelve fuerte, es a lo que me refiero.
0: Sí. Ah, sí, a nuestro organismo sí.
1: Sí.
0: Exacto, toda la razón, a nuestro organismo lo fortifica, lo fortalece, lo renueva, sube nuestras defensas.
1: Eso
0: y teniendo un sistema inmune fuerte, la pasamos bien. Y mire, como yo estuve en días pasados expuesta mucho al aire acondicionado, que le digo que no es mi amigo.
1: No, tampoco.
0: Entonces estuve batallando y finalmente un día, ay, sí, no me sentí nada bien. Pero me impresiona que tardé un día en salir. Un día con todas estas cosas que les digo. Yo creo que en otras condiciones las personas durarían 2, 3, 4 y una semana.
1: No, y
0: a
1: además,
0: mí me tomó un día salir con
1: todo. Te voy
0: todo
1: a decir, tú actúas inmediatamente. Cuando
0: sí,
1: empiezas
0: sí
1: a sentir, actúas. Que no es lo mismo a que empezaste con el latoso y luego ya se convirtió en estornudos, se convirtió en tos, se convirtió en... Y ya después buscas qué hacer. Y lo mejor, Margarita, eso lo he aprendido contigo, es atacar de inmediato con estas cosas naturales.
0: Así debe ser en este problema y en cualquier problema de salud.
1: De acuerdo.
0: Siempre que usted sienta que algo no está correcto en su cuerpo, bueno, hay que averiguar de qué se trata y empezar a tratarlo de inmediato.
1: Claro.
0: Porque en el 99% de los casos hay una solución muy
1: natural,
0: efectiva con las terapias naturales.
1: Sí.
0: Nada más hay que saber qué es lo que tenemos que tratar y atenderlo de inmediato, para que no se vaya a mayores.
1: Exacto.
0: Es impresionante, señores. Sentía mi cuerpo cómo estaba luchando por sobreponerse a todo. Qué hermoso.
1: Vámonos al corte. Regresamos con Margarita.
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9: El estado de Alaska es el lugar de Estados Unidos donde hay más personas que caminan diariamente hacia su trabajo.
8: Lo que no sabías.
9: Los lobos aúllan para comunicarse con su manada a largas distancias, no a la luna como sugieren los mitos populares tradicionales.
8: La importancia del saber.
10: Un estornudo viaja a 160 kilómetros por hora, expulsando aire y bacterias hacia el exterior a una velocidad increíble.
8: La importancia del saber.
9: El rugido de un león adulto puede escucharse hasta 8 kilómetros de distancia en una noche clara y despejada.
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9: Las liebres nacen con pelaje completo y ojos abiertos, a diferencia de los conejos que nacen ciegos y totalmente desprotegidos.
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1: Qué bueno que siguen aquí en La Mujer Actual. Estamos con Margarita. Naturalmente, no se desprendan de su receptor, ya sea que nos sigan en la aplicación, en redes sociales o bien por radio a través de 1470. 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Hay, por supuesto, tratamientos faciales, corporales, y la reina de las terapias. Y lo digo de corazón, estoy convencida de la importancia que tiene la hidroterapia de colon, Margarita.
0: Es que precisamente tener un colon limpio y funcional, con un microbioma saludable, correcto, esa es la base para que nuestro sistema inmune también esté fuerte, para que nuestro cerebro esté funcionando correctamente, para que el corazón esté fuerte también, es la base de toda la salud. Por eso, cuando de verdad tenemos interés en mejorar nuestra salud, tenemos que empezar por el colon, porque ahí es donde se fragua la salud o la enfermedad. Y estas no son mis palabras, son palabras de Hipócrates, que siguen siendo tan reales, verdaderas y fuertes como lo fueron hace más de 25 siglos que las dijo él. Entonces, hay que hacer esta limpieza profunda. Qué maravilla tener una tecnología en la que más o menos una hora se hace esta limpieza profunda, 1, 2, 3 sesiones, y se sacó toda la cochambre que estaba acumulada. Y entonces sí, con la ayuda de prebióticos y probióticos, empezamos a reconstruir o a construir. A veces es construir por primera vez el microbioma. Hay personas que han tenido un microbioma en total desequilibrio toda su vida, y eso siempre lleva problemas de salud.
1: Totalmente. 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
1: Bueno, oye Margarita, hoy es una fecha especial, hoy es una fecha especial. El doctor Jaime Edelson nos está mandando saludos desde Mallorca y está esperando el eclipse total. Así que nos vamos a poder alinear porque al terminar tu sección voy a tener a la maestra Luz Calderón, maestra en astronomía, que nos va a llevar a todo lo que este día 12 nos tiene de regalo el universo para alinearnos y para disfrutar esto que de verdad son regalos preciosos que podemos nosotros también vivir con intención. ¿Estás de acuerdo?
0: Totalmente de acuerdo. Qué hermoso mensaje. Qué bueno. Aquí voy a estar muy presente en toda esa información.
1: Gracias.
0: Janet, yo no quiero dejar de mencionar sobre todo lo que comentamos para los problemas de garganta, que nos duelen las anginas, que estamos con mucha rastera, sí, que etcétera. Algo muy fácil de preparar que todo mundo tiene, debe tener esos ingredientes. Limón, bicarbonato de sodio, eso. Fíjense bien que preparen el jugo de unos dos limones y pónganle la misma cantidad que salió de jugo, pónganle de agüita y le agregan una pizca de bicarbonato de sodio, y todavía mejor si le agregan una pizca de sal de mar. No sal esa refinada, no, esa de por sí nunca la compren, solamente utilicen sal de mar tanto para cocinar como para todo lo que se ocupe.
1: Oye, entonces, esa es muy buena. La rosa del Himalaya, ¿no?
0: También puede ser. La rosa del Himalaya también puede ser, y la sal del mar.
1: Del mar.
0: La blanca también.
1: Gracias.
0: Entonces, sí, pizca de sal de mar, el limón, y la misma cantidad de agua que hubo de jugo de limón, una pizquita de bicarbonato. Y con eso hacer gargaritas. Es increíble el resultado que van a tener y cómo rápidamente van a tener resultados en ese problema de garganta que traen. Y luego, Janet, es que no les quiero dejar de decir que el próximo domingo empieza una promoción muy buena.
1: ¿No
0: para
1: dirías?
0: Que estén pendientes. Ya no les voy a decir nada más. El domingo, escuchen, porque es de domingo a domingo, como el cielito lindo, que va a ser esta promoción de verano vital, para que la aprovechen.
1: Ay, pues entonces, este domingo tenemos cita con Margarita, naturalmente, ya saben, a través de Telefórmula, como siempre, en esta sección que nos gusta a todos. Corran la voz, porque arranca una promoción en este verano, así que no se pierdan la información y la sección completa, que seguramente traerá un tema interesante para todos. Vamos a escuchar a Margarita, así como lo hicimos hoy, y este programa, pues compártanlo. Es de la idea es eso, poder hacer una cadena grande de bienestar, porque nada como el bienestar, la salud es fundamental para poder hacer todo lo que nos toca, con salud integral, porque Margarita nos habla de salud integral, nuestra mente, nuestro cuerpo, nuestro espíritu. Eso es el naturismo verdadero y es lo que Margarita ha hecho siempre. Entonces, domingo tenemos una cita contigo por televisión, por radio, redes sociales, como siempre, Margarita. Ahí estamos contigo. Ay, te mando un beso con mucho cariño.
0: Otro para ustedes, y nomás le comento al señor Pedro Jacinto, él me pregunta qué recomiendo para el estreñimiento. Pues el programa del domingo va a estar dedicado al estreñimiento.
1: Muy bien.
0: Escúchenlo, porque es importante para todo mundo poder solucionar ese terrible problema de salud.
1: Gracias, Margarita. Hasta la próxima.
0: Cuídense mucho. Hasta la próxima.
1: Disfruta mucha este 12 de agosto. Todos. Regresamos. Así,
2: Margarita naturalmente.
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27: Los ojos de las abejas tienen pelos microscópicos para recolectar polen mientras vuelan de flor en flor por campos.
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27: Los perros tienen 3 párpados en cada ojo para proteger y mantener lubricada la superficie de su córnea constantemente.
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1: Importante contar con la colaboración de nuestra queridísima maestra Luz Calderón, maestra en ciencias. Ella es astrónoma, ustedes la conocen muy bien, acaba de regresar de España. ¡Ay, con que te hubieras quedado un ratito más y te hubiera tocado el eclipse total, mi querida Luz! ¿Cómo estás? ¡Buenos días!
31: Muy buenos y eclipsados días, todas y todos. Mi queridísima Janet, sí, me faltaron unos dos días para... Pero bueno, por cuestiones laborales no pudimos quedarnos. Sin embargo, Janet, hoy tenemos un día impresionante.
1: Sí.
31: Bueno, me van a decir, ¿de qué está hablando la astrónoma? ¿Qué pensarían ustedes si de repente el sol comienza a ocultarse? No porque haya una nube, no porque haya mal tiempo, o porque esté oscureciendo, haciéndose de noche, como normalmente se hace. No, porque de repente... se va a hacer de noche debido a un eclipse total de sol. Este eclipse total de sol se va a ver, desafortunadamente no en México, pero calmados, vamos a ver que sí lo vamos a poder ver, aunque sea a la distancia. Va a ser visible en Groenlandia, Islandia y en parte de Europa, específicamente en la madre patria. Vamos a poder observarlo, las personas que están allí, en España. Desde el norte va a atravesar el eclipse hasta parte de las de Palma de Mallorca, en el sureste de España. Entonces, a pesar de la distancia, vamos a poder verlo. Es un eclipse que va a durar apenas 1 minuto con 30 segundos en el lugar donde más va a ser el eclipse, pero creo que vale muchísimo la pena seguirlo a la distancia, Janet. ¿Qué te parece?
1: Me encanta porque yo lo viví, bueno, hace 35 años ocurrió aquí en México y fue algo tan bello, tan hermoso. A mí me encantan estos fenómenos naturales y hay que verlos. Ahora, aunque esté el eclipse sucediendo fuera, a mí me gusta intencionar las cosas y darle gracias a Dios porque vivimos, porque lo podemos sentir, porque ¿por qué no? ¿Por qué no entrar a las páginas autorizadas que nos pueden dar las imágenes que no lastiman nuestros ojos y que nos permiten ver el fenómeno, ¿no?
31: Exactamente, fíjate que normalmente las personas andamos viendo hacia el piso, el teléfono, el tránsito, ¿no? Lo que pasa acá. Qué maravilloso que un fenómeno natural como un eclipse total de sol permita que todas las personas echen ojo literal al cielo. Y eso es lo que va a pasar el día de hoy. Millones de personas van a poder verlo en vivo, pero también a través de la red vamos a poder observarlo, mi querida Yanet.
1: ¿A qué hora va a ser para nosotros en este lado del mundo?
31: Para nosotros. Muy bien, tiempo de la Ciudad de México y de la República Mexicana, 11:28 dentro de una hora o algo así.
1: Vamos a estar al aire cuando esté ocurriendo el eclipse total de sol.
31: Y la totalidad va a ser a las 12:28, 12:30 de mediodía y terminará más allá de la una de la tarde. Entonces, hay que estar haciendo observación a través de la red. ¿Qué páginas podemos hacer? ¿A través de qué páginas? De la página de la NASA. Hay NASA en español. Ustedes pueden poner en el buscador Eclipse NASA y ahí les va a mandar directamente a YouTube para que puedan encontrar y verlo en vivo, que ya va a empezar la transmisión. Esa es una página, la de la NASA. Y la otra es de la Agencia Europea, es la ESA, E-S-A. También pueden colocarlo en la página, en el buscador, como ESA Eclipse Total 2026. Y ahí van a poder también hacer el seguimiento en vivo.
1: Gracias por esta información, me encanta. Oye, y ahora que ha habido tanta lluvia de agua, vamos a referirnos a otra lluvia que habrá.
31: La lluvia de estrellas llamada las Perseidas.
1: Sí.
31: Esta inició hoy en la madrugada, sí, con el máximo, hoy 12. Sin embargo, la lluvia de estrellas vamos a tener la oportunidad de observarla durante las 5 madrugadas que siguen. Así es que hay que levantarse a partir de la medianoche viendo al noreste, por donde sale el sol, la luna y las estrellas.
1: Noreste.
31: Y allí vamos a poder ver que de la constelación de Perseo, aunque no la ubiquemos, no importa, vamos a poder ver estrellas fugaces. En la Ciudad de México se verán las más brillantes. Sin embargo, si nos vamos lejos de la luz de las ciudades, podremos ver incluso bólidos. Se esperan del orden de 60 estrellas fugaces por hora.
1: ¡Wow!
31: Entonces, pues, amigas, amigos, tenemos varios fenómenos astronómicos. Y también, mi estimadísima Janet, vamos a tener, para aquellos que estén cerca de la alcaldía de Tlalpan, aquí en el centro de Tlalpan, vamos a hacer la proyección en vivo, la transmisión en vivo del eclipse, en esta feria internacional del pensamiento de la mujer que se llama FIPEM. Entonces, vamos a estar aquí para aquellos que nos quieran acompañar.
1: ¿Cuándo?
31: Guiando el día de hoy a las 12 del día, para que cualquiera que quiera venir aquí a la alcaldía Tlalpan, estamos para servirle.
1: ¿En qué parte de la alcaldía? ¿Exactamente dónde está la alcaldía?
31: Exactamente donde está el kiosco de la alcaldía, en el foro Julieta Fierro, nuestra gran amiga.
1: Ay, sí.
31: Y vamos a estar aquí, también va a haber algunas presentaciones de Lenita Poniatowska y de Rigoberta Menchú. Entonces, vénganse acá, vamos a estar varios días en la alcaldía Tlalpan, pero específicamente a partir de las 11:45, la transmisión en vivo del eclipse total de sol.
1: ¡Bravo! Luz Calderón, te quiero con el alma. ¿Cómo te busca el público?
31: Fama Astro Web y en YouTube, Fama Space Kids.
1: Fama Space Kids. Muchísimas gracias, amiga. Te quiero. Gracias por aceptar la invitación para La Mujer Actual y hasta muy pronto.
31: Nos vemos muy pronto. Que tengan muy buenos y eclipsados días.
1: Eso. Gracias, Luz. Buen día. Gracias. Ay, bueno, me encantó. Qué buena participación para este miércoles 12 de agosto. Recuerde, a las 11:28 empieza para nosotros el eclipse, que aunque no lo vamos a ver, sí vale la pena pegarnos a estas páginas que ella mencionó. Bueno, pues los siguientes minutos son muy importantes para todos, mamás, papás, chamacos, todos. Estamos en vacaciones de verano y la presencia de nuestra queridísima Juli Niño de Rivera es muy importante. Ella es psicóloga especialista en psicología clínica y de la salud, psicodiagnóstico y terapia breve enfocada en niños y adolescentes. Ella es la directora general de Antenas por los Niños, esta asociación civil que tanto bien hace desde que se creó, esta organización que forma parte del grupo Julia Borbolla, a quien mando un beso con todo mi cariño. Niño. Juli, ¿cómo estás? Buenos días.
0: Janet, buenos días, muy bien, ¿y tú?
1: Bien, feliz de tenerte ya aquí al aire, tenía un rato que no te veía, ¿ya te recuperaste de tu pie, mi amor?
0: ya nos movemos, ya estamos bien.
1: Sí, es que sí. Se dio un mal paso, mi querida Juli, pero ya todo resuelto, mi niña.
0: Ya todo resuelto.
1: Qué alegría.
0: Ya estamos en circulación.
1: Qué bueno. Oye, hoy es una fecha especial, aparte de lo que oíste del eclipse y de todas estas cosas que suenan interesantes. Sí. Hoy es el Día Mundial del Hijo de En Medio. Esto es todo importantísimo, la ubicación en la que te tocó nacer. ¿Por qué hay un Día Mundial para estas criaturas que nacieron en medio en la familia? ¿Qué hay ahí?
0: Pues mira, ya hay un psicólogo que es Bert Hellinger, que ya hablaba del enfoque sistémico, de cómo es la persona según el orden de nacimiento y según una vez que ya nacieron, cómo se desarrolla. Porque no es lo mismo si hubo una pérdida, a lo mejor no es el de en medio. Pero ya en la vida real, pues da ahí un poco igual, me explicó. O sea, el niño se vive en medio, es el hermano del medio. Y también, bueno, esto surge de Elizabeth Walker, que en 1986 lo puso, y yo creo que se lo merecen 100% estos niños, porque son los diplomáticos de la familia.
1: ¿Cómo? ¿Cómo es eso? ¿Qué quieres decir con eso?
0: Mira, estos niños o niñas suelen ser personas que ayudan a resolver conflictos en la familia, que dan paz y que aprenden a negociar. Son grandes negociantes.
1: Ya.
0: Son unas águilas descalzos, los de en medio, ¿no? La verdad, o sea, yo sí puedo hablar por yo soy la más chica, pero mi hermano de en medio es pilas. Y he tenido el caso de varios hijos de en medio que son los más pilas de la familia, que son el pegamento, que bueno, de pronto pueden ser regañones o lo que tú quieras, ¿no? Porque tienen un carácter muy fuerte. Esto también lo dice la psicóloga que está en una clínica alemana que se llama Ana María Dávila, también uh-huh. habla del hijo del medio, uh-huh. pero en pocas palabras son los diplomáticos de la familia.
1: Mira nada más, estos llegan a resolver. Uh-huh. Deben ser buenos observadores y justos en su forma de observar la vida, ¿no?
0: Sí, ahora, si son personas, por ejemplo, dicen, ¿qué diferencia hay entre el sándwich y el del medio? Bueno, pues el sándwich es nada más una expresión coloquial como para darle gracia a esto. Yo no creo que a ningún hijo del medio le guste que le digan que es el sándwich. Como el jamón aplastado entre dos panes.
1: Oye, ¿por qué no? Si es lo que le da sabor, si no sería pan, unas dos rebanadas de pan, pero ser lo de en medio del sándwich, pues qué rico, porque es lo que le pone sabor al asunto, ¿no?
0: Pues mira, lo que pasa es que desde la psicología a veces se vive como algo negativo. O sea, es algo chusco, pero es como, es que es el sándwich. No, es el típico sándwich. Y nunca nadie les ha dicho lo que le estamos diciendo hoy en día, que son el jamón y el queso. O sea, la verdura del caldo, lo mejor del sándwich.
1: ¡Claro! O sea, siéntete feliz si tú en este momento te estás enterando de las cualidades que tienen ustedes los hijos de en medio. Porque a mí me tocó también igual que tú, Juli. Nada más que yo a mi edad ya no puedo decir que soy la más chica, sino que soy la menos vieja, ¿me entiendes?
0: Okay.
1: Esa es la diferencia, es la diferencia. Pero sí, ubíquense en esa parte y compártanos cómo se sienten de ser los de en medio. Voy al corte comercial, Juli, a ver qué nos dice el público respecto a su sentir, si es que pertenecen a ese grupo de ser los hijos de en medio. Regresamos con Juli Niño de Rivera. Me encanta su presencia en el programa.
0: Gracias.
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27: Rusia tiene una superficie mayor que el planeta enano Plutón, demostrando la enorme extensión territorial del país más grande.
26: La importancia del saber.
2: El ojo humano puede distinguir más de 10 millones de colores diferentes, aunque nuestro cerebro no siempre los procese todos.
26: Aprendamos juntos.
2: El desierto del Sahara era una región verde cubierta de lagos y praderas hace apenas unos 6.000 años atrás.
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2: Los flamencos son rosados porque consumen crustáceos ricos en pigmentos llamados carotenoides, que cambian el color de sus plumas.
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27: Un solo rayo contiene suficiente energía para tostar 100,000 rebanadas de pan en una fracción de segundo muy pequeña.
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27: La cordillera de los Andes es la cadena montañosa continental más larga de la Tierra, cruzando 7 países de Sudamérica.
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3: Año 3 Conejo o 1340. Tras la derrota de los tepanecas, amos de la Náhuac, una guerra de poder se cocina al interior de la alianza triunfadora. Tlacaelel, joven guerrero y consejero de Izcoatl, el rey mexica, confronta a Nezahualcóyotl, el culto señor de Texcoco, refugiado con sus huestes en Tenochtitlán, a espera de que sus aliados cumplan la promesa de ayudarlo a recuperar su territorio. Tlacaelel, armado de resentimiento y una inagotable hambre de poder, mueve todos los hilos a su alcance, se transfigura en el emisario de Huitzilopochtli, para manipular guerreros y gobernantes a fin de terminar con su rival. Compleja en donde personajes femeninos aparecen como símbolo de resistencia a una tradición que las excluye. Enrique Serna se confirma así como uno de los grandes retratistas de la historia mexicana a través de un ojo clínico que entra y descubre las entrañas más ocultas del poder.
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4: La presidenta Claudia Sheinbaum anunció la entrega de estímulos económicos, así como un aumento a las becas de los atletas que representaron a México en los Juegos Centroamericanos y del Caribe. La gobernadora del Estado de México, Delfina Gómez, inauguró el segundo foro estatal de justicia cívica, mediación, conciliación y justicia restaurativa. Señaló que ese modelo privilegia el diálogo y la prevención para resolver conflictos cotidianos antes de que escalen a hechos de violencia o delitos. La Organización Mundial de la Salud criticó las nuevas políticas sanitarias de Estados Unidos que, entre otros puntos, reducen las vacunas infantiles recomendadas a algo que no está en consonancia con décadas de evidencia científica. Señaló que la política de vacunación no debe ser guiada por influencia política. Informó Amy Arriaga. 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

0: Les cuento que hoy en La Mujer Actual estamos hablando con la queridísima Juli Niño de Rivera, nuestra psicóloga de bolsillo. Síganla en redes sociales porque siempre nos tiene cosas espectaculares. Por ejemplo, el lanzamiento de su libro que ya va a ser pronto, ¿verdad, Juli?
1: Si Dios quiere, ya estamos en las correcciones, el lado izquierdo del corazón.
0: Tú no sabes cómo deseo ya tenerlo e invitarte al programa para que lo presentemos en la televisión y hablemos de tu historia de vida, que siempre es interesante, y a mí que me ha tocado el privilegio de estar cerca de ustedes y cómo decides escribir este libro y desde dónde, a mí me pone feliz. Ya deseo que pronto lo tengamos impreso, amiga mía. Te mando un beso.
1: Pronto, se los juro.
0: Bueno, es Juli quien toma la palabra para hablar del hijo de en medio, porque hoy es el Día Mundial. Y entonces ya nos decía que son hijos que se deben sentir muy contentos, son los grandes diplomáticos, dijo, así fue la frase que dijo Juli, los grandes diplomáticos de la familia, y habló de que a veces el hijo sándwich o el hijo de en medio, no le gusta que le digan el hijo sándwich, pero pues nos fuimos con esa reflexión de que el hijo sándwich es el sabor del sándwich, porque es el que tiene lo sabroso de entre dos rebanadas de pan. Oye, ¿qué es lo que motiva al hijo de en medio para hacer lo que hace?
1: Mira, el hijo de en medio, por ejemplo, no es lo mismo ser entre puras mujeres la de en medio, porque como quiera te emparejas, todos son mujeres, ¿no? O todos son hombres. Sin embargo, pues está la primogénita o el primogénito, que ya no se usa tanto, pero antes era quien llevaba el nombre del padre,
0: sí,
1: o de la madre,
0: sí,
1: ¿no? Y por otro lado, también la chiquita o el chiquito, que puede ser el mimado, el consentido, etcétera. Entonces, esto suele ser muy difícil para el hijo del medio, y lo que lo motiva es que lo reconozcan. O sea, es bien importante que les quede claro a los hijos del medio que son lo máximo.
0: Qué bonito.
1: ¿No? Tanto me gustó tener hijos que por eso te tuve a ti también.
0: Ah, qué lindo.
1: Y por eso también tuve a tu hermanita.
0: Exacto.
1: ¿No? O sea, todos ustedes son porque me ha encantado ser mamá, porque es lo máximo, ¿no? Hay que generar que este hijo del medio, en general todos, pero este hijo del medio tenga complicidad con sus hermanos. No decirle, respeta a tu hermanito porque es el mayor, ni cuidado con la chiquita que no le vayas a pegar. Yo creo que es bien importante en general hacer que se relacionen ellos. Al hijo del medio le motiva mucho tener reconocimiento. Por favor, señores, ya nos enteramos del 12 de agosto, hagámoslo oficial. Y hay por ahí, si hay un día de la tía, yo quisiera que hubiera un día de la tía también, hagámoslo oficial, porque es muy importante este reconocimiento, ¿no? También es importante darle espacios individuales con papá o mamá, su special moment. No te tienes ni que darle premios, ni que pasarte un día con él, tener la complicidad de el álbum de estampas con él, de una vez a la semana solo tú y él ven una película, alguna actividad en concreto con este hijo del medio, que además muchas veces, como es el gran diplomático de la familia, no sueles manifestar síntomas, tanto síntomas como el de arriba o el de abajo.
0: ¿Cómo crees? ¿Se aguanta? ¿Es aguantador el de en medio?
1: Es muy aguantador, puede ser más o sea, aunque es un gran negociante, es una persona que suele hacer amigos con mucha facilidad, es el más amiguero. A lo mejor dices, ay, no, estoy escuchando esta Juli, y no, para nada, mi hijo grande es así, y no estoy hablando de que todos tienen que ser así, pero generalmente,
0: sí.
1: El hijo de en medio es mucho más afín a tener un grupo de amigos mucho más fuerte y mucho más grande. Porque además también, no sé si pase en las familias todavía, que también es el hijo grande con la profesión del padre.
0: Sí.
1: ¿No?
0: Sí, es cierto.
1: Y yo, ¿en dónde escribo? ¿No?
0: Exacto,
1: dicen del mérito.
0: Exacto.
1: ¿No? Y sí se vuelve un conflicto, los nombres, se vuelve un conflicto, la profesión, se vuelve un conflicto porque entonces yo, ¿dónde estoy parado? Y entonces, claro, por eso son tan increíbles, porque son ellos mismos, se construyen mucho más fácil, su autoestima viene de muchas fuentes.
0: Claro.
1: Y desarrollan habilidades porque tienen a uno de arriba,
0: uh-huh,
1: que ya les enseñó, que ya agarraron
0: la
1: como
0: experiencia,
1: callo,
0: sí.
1: ¿no? Que ya no tienen al, no, que no respire porque no vaya a ser, ¿no? Mis papás decían que sus unos amigos le dijo, híjole, nada más que no haga del baño verde. Y él, madre mía, mi hermano hizo verde el primer día y era el primero.
0: No. Pobre el hijo, el primer hijo sí es una complicación, y si es el único, no, bueno, ya que te digo. Ajá. Porque estás ahí pendientísimo. Ya con el segundo ya se relaja más la cosa.
1: No, el segundo ya no eres una mamá tan aprensiva o un papá tan aprensivo. Sí. Tiene sus variables, a lo mejor si el segundo nace con alguna discapacidad o enfermedad, bueno, okay, pero ya les tocan unos papás mucho más relajados.
0: Sí.
1: Y eso hace que entonces pareciera que no le ponen atención, pero al contrario, están fomentando su independencia.
0: No, hombre, lo fortalece.
1: Es un tema de los papás.
0: Sí, es un tema de los papás, ¿no? Efectivamente.
1: Yo le digo a los niños, mira, a los primogénitos, les digo, es que tus papás son nuevos en esto de la adolescencia, mijito. Y ni te vayas a enojar, porque tu hermano de en medio y la otra van a tener más permisos porque ya tus papás habrán agarrado callo.
0: Totalmente cierto. Me encanta la forma como se lo dices, porque se lo dices en su lenguaje. Esa es parte de tu éxito, Juli, porque tú hablas con los niños y con los jóvenes desde un lugar tan cercano. Esa es en tu práctica, es parte de tu éxito enorme, mi Juli.
1: Ay, muchas gracias.
0: Mi psicóloga de bolsillo, porque tienes esa empatía, y aparte te ven igualita, te ven de su tamaño, te ven. No. Hay una serie de características que a ti te hacen muy especial en la práctica como psicóloga, y se abren los niños y te cuentan todo, y ya no digas con antenas, ¿verdad? Que ahí sueltan, sí, no. Pero todo. ¿Qué le contarán antenas los porque pues antenas no sabe qué es el hermano de en medio, qué es el hijo de en medio, no tiene la menor idea?
1: Pues fíjate que es una buena pregunta, porque no le hemos hecho. O sea, creo que este Día Mundial del Hijo del Medio nos hace mucha conciencia,
0: sí,
1: de ponerle atención a estos niños, ¿no? Insisto, sí, no es que nazcan dañados, pero sí preguntar qué se siente. A ver, muchas veces los niños le dicen antenas, mira, para lograr que tu mamá te hace caso, tú le tienes que quitar el, tú le tienes que dejar el pelo a tu hermanita chiquita, y ya tu mamá va a dejar el celular y se va a poner a verte.
0: Sí, es cierto. Fíjate, o sea,
1: como que jalan la atención a veces de manera negativa.
0: Uh-huh.
1: Y también, por ejemplo, si hay mucha diferencia de edades.
0: Sí.
1: O sea, hay todo un tema, ¿no? Porque, por ejemplo, hay familias en donde 5 años después tuvieron al segundo y luego a la tercera.
0: Sí, son como... Entonces, sí, es cierto. El primero se quedó como mezclas, casi como único. Como,
1: ajá,
0: el primero.
1: Primogénito.
0: Sí.
1: Hay veces que si se le carga mucha expectativa al primogénito, el de en medio suele agarrar todo esto que los padres esperan. El de en medio agarra todo, para bien y para mal, pero sí tiene unas características que mis respetos, que qué suerte ser el de en medio, en el sentido de que tienes a alguien abajo de ti. Yo siempre quise manduquear a alguien, Janet, no pude.
0: Ya, pues no, pues era la pequeña.
1: Sí, o sea, yo quise o manduquear o hacer mi bebé a alguien más abajo, nunca pude. Entonces, el de en medio sí podía.
0: Claro. ¿Contigo?
1: Conmigo, muy cariñoso conmigo, ¿no? Luego también, el del medio también, pobrecito, porque luego los niños chiquitos, esto es bien importante, cuando estén embarazadas de su segundo hijo, díganle que el bebé cuando crezca va a jugar, pero no luego.
0: Exacto, pues está chiquito y apenas va a empezar a conocer qué onda.
1: Porque luego los agarran, Janet... Y yo tengo la anécdota de unos pacientes que el niño agarró a su hermanito y lo tiró de la cama y le dijo, no bola, mamá.
0: No bola. Dios mío, no des ideas. No des ideas. O
1: sea, tú me dijiste que iba a jugar conmigo, que el hermanito llegó para jugar conmigo. ¿Esa es tu manera de quitarte la culpa de que vas a tener a otro? Por favor, espérate a que... O sea, no va a jugar contigo al principio. Hay que ser bien claras, porque si no, el pobre hermanito del segundo... O sea, de milagro no hay fractura craneoencefálica. No, digo, no pasa nada con ese niño. Pero es como vino a jugar, ahora órale, pues veniste a jugar ahorita, de una vez.
0: Es que esos son errores que cometemos con tal de que el niño pequeño llegue a casa y sea muy bien aceptado por sus hermanos o por su hermano mayor, pues les decimos una serie de cosas. Oye, es que mira, va a ser un juguete, es un juguete y un premio en tu vida y no sé qué y no sé cuánto, pues lo agarra, lo de juguete lo toma literal y ya quiere empezar efectivamente a hacer uso de ese juguete y no lo es un ser humano, es un niño chiquito.
1: Sí, es nada más cosa de decirles la temporalidad en la cual va a poder empezar a jugar, porque sí va a poder jugar, nada más que, o sea, primero va a ser un bultito, no se va a poder mover, o sea, darles un poquito de contexto para que luego ya jueguen con él, porque si no, pobre.
0: Me encanta. Oye, mi Juli, yo sé que el curso de verano allá en el grupo Julia Borbolla tuvo muchísimo éxito. Todavía les han de estar ya en las últimas semanas de curso de verano. Y tú, mi preciosa, con muchas consultas en este verano, ¿verdad?
1: Gracias a Dios, sí, que bueno, se me cuatrapeó con mi cirugía, pero ahí los fuimos acomodando, algunos por Zoom.
0: Sí.
1: Y ahí vamos, sacando a los chamaquillos adelante. Uno bueno, como quiera, pero los niños...
0: Claro, uno como quiera, pero los niños, me encanta esa frase. A ver, dime, ¿cómo podemos, porque ya empiezan clases y todo, y empiezan muchos asuntos que necesitan la atención de un especialista? Ahí está el grupo Julia Borbolla. ¿Cómo se ponen en contacto con ustedes, Juli?
1: Lo más fácil es seguirnos en grupo Julia Borbolla, GP Julia Borbolla. Nos pueden mandar un WhatsApp al 55 80 15 2021, o en mi Instagram me pueden mandar un mensaje directo y yo los canalizo o los atiendo personalmente.
0: Juli, mi psicóloga de bolsillo, así te busco, ¿no?
1: Sí, así ya es la palabra clave.
0: Te quiero, Juli. Hasta la próxima, hermosa. Gracias por el tema.
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5: El hallazgo de un cuerpo en estado de descomposición en una brecha movilizó elementos de la policía hasta un punto despoblado en el municipio de García. El gobierno de Nuevo León habilitó un centro de acopio que operará las 24 horas del día para reunir ayuda humanitaria destinada a las personas afectadas por el sismo ocurrido en Colombia. El municipio de Monterrey puso en marcha la entrega de paquetes escolares del programa Útiles Útiles 2026 para beneficiar a estudiantes de preescolar, primaria y secundaria con el regreso a clases. Una trabajadora doméstica presuntamente fue engañada por teléfono y le hicieron que entregara más de $1,000,000 en joyería efectivo en la colonia Orinalá, en el municipio de San Pedro. Raúl Guillermo Rodríguez Castro, el cangrejo, nieto del expresidente de Cuba, Raúl Castro, y uno de los interlocutores de Washington en el diálogo con La Habana, fue señalado por presuntos lazos con una red cubana en México dedicada al tráfico de personas. El futbolista portugués Cristiano Ronaldo y la modelo e influyente hispano-argentina Georgina Rodríguez se han casado, según refleja la fotografía que han publicado ambos en la red social Instagram, en la que aparecen dos manos con dos alianzas. El veterano delantero Alexis Sánchez, máximo goleador de la historia de la selección chilena, se sumó a las figuras de la MLS al anunciar su llegada al modesto SF Montreal. 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
6: Playa de Arena Verde, Estados Unidos. conocida oficialmente como Papacolea. Esta joya exótica se encuentra en la Isla Grande de Hawái. Es una de las cuatro únicas playas en todo el planeta que posee arena de color verde oliva. Esta tonalidad tan extraña se debe a la presencia masiva de cristales de olivino, un mineral pesado que se desprende del cono volcánico que rodea la bahía tras las constantes erupciones. El mar erosiona la roca volcánica, lavando los materiales ligeros y dejando este espectacular matiz verde que contrasta con el océano.
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0: Qué bueno que siguen aquí en La Mujer Actual. Escuchen, por favor. Escuchen, por ahí hay un instrumento que ojalá los niños descubran cuál es. No me den todavía switch a esa cámara, ¿eh? Escuchen. Qué bonito suena ese instrumento.
1: Así es.
0: Señora Taide, es un hermoso instrumento que tiene teclas. Pero

0: Toca bien.
1: Es que nuestro artista es multitalento.
0: ¿Por qué multitalento?
1: Bueno, porque hacen de todo. Son actores, son acróbatas, son equilibristas.
0: Músicos.
1: Músicos, son clowns.
0: ¿Clowns? ¿Qué se entiende por clown?
1: Bueno, clown, en lo personal para mí, es un arte y que muy pocas personas en el mundo lo pueden desarrollar. Y se ha venido, pues la figura del clown pisoteando un bastante, diría yo, aquí en México. Y es lo que hacemos en El Artista Invisible, rescatar al clown y demostrar que todavía hay personas que se dedican a este arte y a llevarlo y que la gente se divierta ahí y que sacarle sus mejores sonrisas.
0: Señoras y señores, mi amigo Alfredo Ataide está trayendo al programa La Mujer Actual a dos personajes maravillosos. Ahora sí ya pueden switchar la cámara para que yo les presente a dos encantadores amigos nuestros, Chas y Rulo. ¡Bravo!
2: Ahí está la cámara, Rulo, mira, ahí está. Hola, hola mamá.
0: Hola mamá.
2: Es que mi mamá es fan tuyo.
0: ¡Qué bonito!
3: Mi mamá no, porque ya se murió.
0: Pero ¿sabes qué? Tu mamá está viendo el programa.
3: Sí, desde allá
2: arriba.
0: ¡Claro!
3: La señora hasta allá.
0: Por supuesto. Gracias por decir que sí a esta reunión, porque ustedes están en el teatro todos los días.
3: Sí. En el teatro y en el circo. En esta ocasión estamos en la carpa Astros. Se retoma el concepto de la carpa Astros.
0: Me
3: en
0: gusta.
3: Esta
0: ocasión.
2: Nada más que ahora la sacamos de Tlalpan, donde habitó décadas.
0: Mucho tiempo.
2: Y ahora va a ser itinerante y va a estar recorriendo todo el país.
3: Oye, ¿qué es eso de itinerante?
2: Dice esa cosa que es itinerante.
3: Él es muy inteligente.
2: Sí, la verdad es que sí.
0: Oye, y Bobo juega un papel importante. ¿Saben sí. qué? Yo a Bobo lo conozco hace como 35, 36 años.
1: Sí, comentábamos la vez pasada.
0: Es mi super cuate. Y ahora ya tengo otros dos nuevos cuates.
2: Claro que sí. Ahora vamos a ir a tu casa. ¿Cuándo? ¿Mañana?
0: ¿Ustedes van a preparar la comida?
2: Claro.
0: ¿Son buenos para preparar la comida?
2: Para la fiesta, para animar tu fiesta.
0: No, sí, pero también hay que hacerla.

0: cerca de zona Esmeralda.
1: Sí.
0: La verdad,
1: o sea, yo me voy por el periférico como hacia Satélite.
0: Exacto.
1: Sí. Y sigo. Verdes. Y sigo.
2: Ahí donde está el Parque Naucalí, hacia arriba, hasta llegar a Galerías Atizapán. Es un centro comercial muy conocido. Si usted le pone en el Google Galerías Atizapán,
1: ya llegué.
2: ¿Lo lleva hasta allá?
1: Sí. Pero entonces tengo que ir ya con mis boletos comprados para tener la seguridad de que encuentro localidad.
3: Pues de preferencia, mi boleto, digo, sí, Ticketmaster, ¿no? Sí, todo numerado, no hay ningún pierde. Ah, es un plus que se le da al público también para que no llegue y donde me siento.
2: Además, tenemos la garantía de, bueno, la familia. Claro. Y la promoción de que los jueves puede comprar usted sus boletos en Ticketmaster al 2x1.
1: Y exacto. Mañana es jueves.
0: Así es.
1: Estamos a tiempo hoy de organizar la salida para que mañana se metan temprano a Ticketmaster y busquen entonces qué día quieren ir, compran los boletos mañana y se van a disfrutar del Eclam.
2: Además, sí. Si usted compra 4 boletos, le damos 4 boletos.
0: Exacto.
1: No.
2: Pero además.
1: No. Final, repite esa promoción, por favor.
2: Además, pueden tomarse una foto con nosotros al final. En la compra de 4 boletos les regalamos una fotografía con nosotros.
1: Qué bonito. Sí. Pero repite esa promoción, porque sí, si nunca la había
2: si
1: oído.
2: Si usted compra 4 boletos, le damos 4 boletos.
1: ¡Bravo! Eso nunca lo había escuchado. Es un ganar-ganar. Sí. Fíjense qué importante lo que acaban de decir Lulo y Chas, porque el sello Ataide es sello de calidad, es la garantía tanto para los artistas como para el público. No se dejen llevar por imitaciones, Ataide solo hay uno.
3: Sí, desafortunadamente ya más de 50 años con esta piratería. Siempre les decimos, visiten nuestras redes sociales, si me permites.
1: Suelta todo.
3: En Instagram nos encuentran como @elartistainvisible.mx y Facebook El Artista Invisible, que nuestros amigos de Meta han hecho un gran trabajo en bajar todos estos ataides pirata.
1: Claro.
3: Pero siguen asistiendo a muchas localidades y perjudica. Mira, el mal circo perjudica. El buen circo, la competencia leal es bienvenida.
1: Claro.
3: Y eso anima a la gente que asista a otro circo.
1: Claro.
3: Tenemos compañeros que tienen circos, un Videcir, que es un buen circo, o un Tiani, que es un buen circo, y eso deja a la gente con ese sabor a boca, decir, voy al circo. Pero ¿qué pasa cuando van a un circo y muchas veces pirata, y tienen una botarga que la están pirateando? Pues la gente se siente ofendida y defraudada.
1: Claro.
3: Y aquí los invitamos a que visiten nuestras redes sociales. Aquí en ningún momento tenemos personajes pirateados. Somos el único y original Circo Ataide, presentando Les Clowns, que en algún ya hace unos años ya salió un clowns pirata por ahí.
1: No me digas,
3: ya lo copiaron. Pero
1: ¿no
3: bueno,
1: tienen vergüenza o qué? Eso no se hace. Es un espectáculo que merece respeto al público.
3: Claro.
1: Ustedes lo hacen mal, ¿saben quién va a volver a ir? Nadie. No. Pues ahora pongan su nombre y vendan los boletos y la gente sabe que va a un espectáculo medianito, pues bueno, pero no tienen por qué colgarse de un nombre tan bien hecho y a través de tantos años y con tanto amor. Es el circo nuestro.
3: Es el circo de México. Siempre digo, no es nada más de, somos 3 cotitulares. Mi tío Andrés Ataide, mi tía Celeste Canestrelli Ataide,
1: ¿sí?
3: Y un servidor Alfredo Ataide. Si ninguno de esos 3 está presente, pues en el show, no en el show presente ahí, sino que seamos los productores, pues es piratería, así que mucho cuidado.
1: Y aquí dice Alfredo Ataide presenta.
3: Sí, no por ego, es por una situación de la ley.
1: Como tiene que ser.
3: Métase limpia ahí en el Instituto Mexicano de la Propiedad Industrial y pueden ver también Les Clowns, es una marca registrada, porque creemos mucho en este producto, porque el arte del clown de verdad, ¿sabes qué me está gustando mucho? Por eso extendemos temporada hasta el 30 de agosto.
1: ¿De veras?
0: Sí, debido al éxito, nos está yendo increíble.
1: ¡Felicidades! ¿Y cabe mucha gente en esa carpa?
3: 1066 personas.
2: El domingo se quedaron 65 personas afuera y un lío convencerlos que entraran.
1: No, mentira. Es terrible.
2: La verdad es que...
1: Eres terrible, verdaderamente.
2: La verdad es que nos está yendo muy bien la carpa. El fin de semana estuvo casi al 100% de su capacidad y eso habla bien del espectáculo, porque fin de semana ha ido incrementando la cantidad de público y entonces de boca en boca se ha ido.
1: Ese es el chiste.
0: Sí. Aparte, bueno, copiar es fácil, pero lo difícil es llegar a una gran producción como lo que es Les Clowns.
1: Sí.
0: Tiene una inversión súper fuerte y ustedes lo van a ver cuando vean todo
1: lo que son capaces de hacer.
0: La verdad, el diseño de iluminación, de vestuario, de escenografía, o sea, todo es muy elegante. Ay,

0: encanta.
1: Con una paleta de colores nunca antes vista. Y la verdad, digo, en el circo, generalmente el circo es como que muchos colores. O sí, la gente ubica, ¿sí?, que el circo pues tiene este toque, pues, digamos, festivo. Aquí es muy elegante.
0: Qué fino,
1: todo está cuidado, todo exactamente tiene que...
0: Pues así es Alfredo.
1: Claro, exactamente.
0: Es que velo.
1: Muy meticuloso.
0: Yo veo a Alfredo, que es un señor con una presencia, con una elegancia, con una forma generosa de ser, pero aparte siempre me trata como lo que es, un caballero.
2: Sí, a mí me cae muy bien, y además lo que más me gusta de él es su peinado.
0: Sí, pero bueno, no se despeina. ¿Quién sabe qué se unta? No se despeina. Para el público que me sigue por radio, les debo decir que el señor Ataide decidió quitarse el pelo, pero de verdad todo, rapadito, y se ve... ¿Qué tal,
1: Ivette?
0: No, es que Ivette, Ceci, yo todas así, mira, fíjate cómo nos traes, ¿eh? Se pone el rojo, ¿ya lo viste? Y él no está maquillado, pero nos traes, de verdad, mira.
3: Qué bonitas palabras.
0: Porque te queremos, nos encanta. Si eres un caballerazo.
3: Y que nos inviten, de verdad, es un agasajo porque...
0: ¡Vamos!
3: Porque
0: ¡Vamos!
2: ¡Al chico! ¡Ataide, hermanos!
0: Se nos salió bien y no lo ensayamos, ¿eh?
3: No, y mira, una gran... estamos de festejo de Mantel Lago porque el 26 de agosto...
0: Calma, ahí déjalo. No digas más. Déjalo allí. Hoy es día 12 de agosto. ¿Habrá al ratito? Dentro de unos cuantos minutos. Son 11:11 ahorita. A las 11:28 empieza para nosotros. Y voy a estar con ustedes.
1: ¡Qué
0: bonito, ¿no? Regresamos para que des esa información.
3: Así es.
0: La voy a interrumpir para que los dejes a todos picadísimos. Sí, ¿sí, Alfredo?
3: Buenísimo.
0: Me encanta.
3: Gracias.
0: Seguimos después de un corte.
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13: Real de 14, San Luis Potosí. Para llegar a este enigmático pueblo minero incrustado en el altiplano, se debe cruzar el impresionante túnel de Ogarrio. Sus calles empedradas y edificios de piedra abandonados evocan un pasado glorioso y solitario. Ofrece una experiencia única de desconexión, misterio y misticismo en medio del semidesierto potosino, deteniendo el tiempo.
14: Aprendamos juntos.
15: Las medusas inmortales pueden revertir su ciclo de vida y volver a ser pólipos cuando se enfrentan a crisis ambientales extremas.
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0: Esa música me gusta, ya me quedé enamorada de la tonadita. Para que se me salga de la mente, ¿no? Tan difícil, ¿sí o no?
2: Ahorita le toco una norteña para que se le salga.
0: A ver, ¿cuál?
2: Ah, no me sé ninguna norteña.
0: ¿Cómo? Nada más la de tintirín,
2: no va con el show.
0: No va con el show.
3: Pero
2: me sé una polca.

0: alemana esa canción.
1: Es alemana, de Alemania.
0: De Alemania, sí.
1: Qué bonito,
0: alemana,
1: porque no todas son los alemanes, no todos son.
0: Ah, claro,
1: no
0: es de Austria, Polonia. O...
2: ella es alemana de ella habla alemán.
0: Sí,
2: de
0: alemán.
1: Ya me puedes contratar para ser parte de Klaus.
3: La semana que entra nuestra invitada.
1: Voy, claro que voy. A ver, Alfredo, te quedaste en tran. Nos ibas a dar una noticia.
3: Estamos muy contentos porque se junta el festejo del 138 aniversario del Circo Ataide. El Circo Ataide nace el 26 de agosto de 1888. Y estamos muy contentos. Esto es el circo, como lo mencionabas al inicio, el circo de ustedes, de los mexicanos, de todos nosotros, que es muy bonito que fuera de México, y esta es una pequeña pedrada a las instituciones aquí, sí somos reconocidos, somos reconocidos en Monte Carlo, hemos recibido la pista de oro de parte del príncipe en aquel entonces, y en Rusia nos han reconocido, en Argentina, en Chile, y aquí el circo, vuelvo a lo mismo, se ve como lo feíto, y no, el circo merece todo, el buen circo merece todo nuestro respeto porque es arte y cultura, y este 26 de agosto celebraremos, bueno, no hay función ese día, pero el 26 de agosto se celebra el 138 aniversario del Circo Ataide.
2: Además, ese fin de semana celebramos las 100 representaciones del Sclam.
3: Sí, sí.
1: ¡Bravo!
2: Se juntan dos celebraciones en ese fin de semana.
1: ¡Qué bonito! Sí. Y luego, fíjate cuántos ochos, y estamos en un año... Ocho.
3: Oh, sí.
1: El sábado pasado se abrió ese portal de agosto.
3: Sí.
1: 8 y a las 8 de la noche se abrió un portal muy lindo.
0: ¿Puedo
1: de
0: pasar
1: energético
0: por ese portal?
1: Pues todos.
0: ¿Sí?
1: Estamos en ese tiempo.
0: Estamos
1: en ese momento. Estamos allá. Ni permiso pedimos.
2: Qué chistoso. Y mi número telefónico termina en 8 también.
1: ¿Ya ves? Uh-huh. Pues estamos en un año 8. Entonces, vaya, es un año 10. Pero si sumas lo del sábado pasado, que era día 8. Y luego del mes 8, y luego sumas el 2026, ¿no? Sí. O sea, todo como que muy redondito, ¿no?
3: Y desde 1888.
1: Te digo, todos ochos.
3: Ya, ahí la llevamos.
1: Felicidades, a mí me encanta el Ataide. Además, tienen un libro que marca toda esa historia preciosa que tú me regalaste. ¿Ese libro dónde se consigue? Para que el público sepa.
3: En Amazon, lo publicó mi tío Andrés, pero vienen las memorias de mi abuelo, y es interesante todo lo que pasa ahí, porque yo como cuarta generación, yo estoy muy agradecido con esas primeras generaciones que sí se la vieron muy difícil. Yo siempre digo que la primera generación, más que nada, jamás imaginó que el día de hoy íbamos a estar aquí contigo platicando y que iba a llegar a tanto, ¿no? De hecho, mi bisabuelo, el que fundó el circo, él fallece en Neiva, en Colombia, en el 33, me parece, y ya el circo tiene 50 años. Y de ahí seguimos.
1: Eso, nosotros, nunca se detuvieron.
3: No, eso, tú lo sabes porque también te dedicas a esto. Es un mucho amor al arte. Y es lo que nos ha jalado, ¿no? También como el ser clown, como el ser artista, el ser músico, sí lo debes de traer, no nada más por un fin económico. Es el amor al arte,
1: Y se pasa de generación a generación, ¿no? Eso es algo
3: gusta.
1: Muy interesante.
3: Es que es muy. Mira, sí, en mi caso a mí nadie me obligó.
1: No.
3: Yo también soy productor de teatro, pero
1: por eso Perrín te quiere
3: por
1: tanto.
3: Eso, yo lo quiero al maestro Perrín, un beso a Rafa.
1: Sí.
3: Pero a mí nadie me obligó. Yo desde chico supe tuve mis pininos, hice ahí en la pista, pero como productor, entonces fusiono lo que son mis dos grandes amores, que es el circo y el teatro.
1: Qué bonito,
3: los musicales,
1: ¿no?
3: Y veo que si hace falta en México rescatar el circo, no dejarlo morir.
1: No, o sea,
3: yo lo hago porque me gusta, no lo hago porque, híjole, ya te tocó ser Ataide, órale, haz circo a la fuerza. No,
1: y porque hay muy buenos artistas en México, bien muchos preparados, que se siguen preparando.
3: Sí.
1: Ahora, ¿qué tuviste que hacer para llegar a esos tres artistas? Porque hay muchos buenos artistas.
3: Claro.
1: Pero ¿cómo llegaste a Chas, a Rulo, a Bobo? Cuéntanos.
3: Fíjate, artistas hay muchos, clowns hay pocos. Buenos.
1: Completos.
3: Y no es porque estén mis compañeros aquí.
0: Gracias.
3: Es muy difícil. Mira, yo con bueno, vamos a empezar por Bobo, que es el mayor de los tres en el sentido de carrera también.
1: Ya estás
3: y de
1: viejo,
3: edad.
1: Bobo. Pero dijo el mayor, bonita, ¿eh?
3: Pues, no, mayor. Pero imagínate, Bobo trabajó con mi papá hace 35, 40 años. Igual a mí me conoce desde niño.
1: Pero sigue siendo señor payaso.
3: Y los tres muy preparados.
1: Muy preparados.
3: Y yo me junto con Rulo, que habrá sido porque Rulo es el que más ha trabajado conmigo, que en 2021,
2: ¿no? 21,
3: sí. Y surge esta idea en unas galas del circo, oye, ¿por qué no tenemos pues este trío, los clowns? De hecho, su personaje es Augusto, pero este lo creó para esta versión de los clowns. Y él me sugiere a Bobo como Cara Blanca. Yo le digo, es que yo nunca he trabajado con Bobo como Cara Blanca, siempre como Augusto. Lo he visto en fotos, que él tuvo mucho éxito en Perú. Y bueno, yo confío porque tengo a Bobo, lo conozco de hace años. Ok.
1: Y su calidad.
3: Oye, ¿cómo ves a Chaz? Y a Chaz yo no tenía la fortuna de haber trabajado con él.
1: ¿Qué pasó?
3: Dije, ¿sabes? Ahí sí te soy honesto, fue con los ojos cerrados. Dije, bueno, pero si ellos confían porque lo conocen, adelante. Entonces, se creó algo muy bonito, que fíjate, lo importante de ellos tres es que no hay ego, porque lo ves en escena. Si uno de ellos estuviera arriba del otro en egos, esto no resulta.
1: De acuerdo.
3: No estaríamos hoy.
2: Además, todos estamos bien colocados en nuestro lugar. Por ejemplo, yo entiendo que soy el más guapo de los tres.
0: Claro.
1: El ya, más guapo el ¿no? de los tres.
0: Yo soy el más pobre.
2: Ahora, lo que pasa es que en las clases de payasos que estamos manejando definen como las tres clases sociales, ¿no? Bobo, que con su personaje de Cara Blanca,
1: hombre, es elegante.
2: Sí, primera clase social muy elevada.
1: Sí.
2: Yo soy la clase media, el más de charachero, el más relajiento.
1: Sí.
2: Y Bobo es el más vulnerable. Chaz es el más vulnerable. Es tan vulnerable que se fue a vivir a Ecatepec para poder entrar en el personaje.
1: Qué cosa más
0: hermosa.
1: Qué bonito. Oye, me gusta.
0: Gracias.
1: Pero más cada uno con su propia personalidad.
0: Sí,
1: y
0: sí.
1: Los van a ver haciendo arte circense. Se van a enamorar. Es un espectáculo para toda la familia.
0: Por primera vez en los 136 años, el Circo Taide le da el eje principal de la historia a los payasos. Y eso nos tiene a nosotros muy felices.
1: Qué bonito.
0: Y justo lo que la gente va a ver es un espectáculo con los tres tipos de payaso ya mencionados. Y un espectáculo con todos los integrantes con una calidad internacional. Todos, afortunadamente, hemos tenido la oportunidad de estar en otros países y es muy padre estar en nuestra casa dando nuestro talento a nuestro público, ¿no?
1: Y en otros países llevando el nombre de México muy en alto.
0: Claro.
1: Porque cuando en un circo internacional dicen de México y que hacen un numerazo y el público les aplaude a rabiar, dicen qué lindo. Para que vean que en México hay calidad.
2: Ahora,
1: en México se hacen las cosas
2: en la
1: bien.
2: Actualidad venimos regresando de una gira en Asia. Estuvimos en uno de los circos más importantes en China. El aforo es de 7,900 personas y querían que nos quedáramos más tiempo, pero nosotros pues queríamos regresar a nuestra tierra a hacer nuestro espectáculo.
1: Ay, que me emociona mucho eso.
0: Sí. Por eso se paró un poquito la temporada que veníamos desde el 23. Estamos con los clowns y tuvimos que pararla para hacer 7 meses en China.
1: Ahora China te aguantas. Hasta que terminemos esta temporada. Porque, a ver, terminan el día 31 de agosto.
3: El 30, domingo 30, último día.
1: 30 de agosto, en donde están ahora.
0: Compren sus boletos, se van a acabar.
1: ¿Repetimos el lugar?
0: Galerías de Zapán.
1: Exacto, ahí está la carpa y ahí es donde ustedes van a disfrutar. ¿Cuántas funciones a la semana?
2: Tenemos funciones jueves y viernes 7:30, sábado 5 y 7 de la noche, domingo 1:30 y 5 de la tarde.
0: 7:30 el sábado.
2: Ah, perdón, 5.
4: 7:30. Está muy bien, muchas gracias.
0: Claro,
4: la voz, oye la voz de Chaz. Me encanta.
1: Bueno, entonces hasta el día 30 allí. Pero después nos vamos a Texcoco.
3: Atención, a partir del 10 de septiembre vamos a estar instalados. Es muy conocido, es un lugar, es la Avenida Benito Juárez Sur sin número, es un terreno muy grande a un costado de la UVM, de la Universidad del Valle de México, Texcoco. Ahí vamos a estar a partir del 10, dando funciones de septiembre al 4 de octubre. La semana que entra ya hacen los boletos también por Ticketmaster, así que estén atentos, Texcoco. ¿Por qué Texcoco? Porque es una plaza donde hace años el único y original Circo Ataide, antes de entrar a la Arena México y todo, pisaba esa plaza y es muy noble. Queremos rescatar otra vez Texcoco y no solo Texcoco, todo el país, poco a poco, porque somos un país muy grande.
1: No, tú eres un empresario que de verdad muy aventado.
3: Gracias.
1: Digámoslo así. Y yo le quiero pedir al público un favor. Cuando vemos a un productor así, a un productor serio, bien hecho, con un espectáculo de tanta calidad, lo menos que podemos hacer es apoyar, ir, correr la voz, invitar a otras personas a que compren sus boletos del auténtico Ataide, porque El Artista Invisible es un espectáculo maravilloso, es un espectáculo que ustedes van a salir diciendo, de veras lo que pagué, bueno, es que yo salí debiendo, porque es un gran espectáculo. Corran la voz, pónganse en contacto con su familia, con sus amigos, y nos vamos al circo a ver El Artista Invisible. Yo te felicito, porque gracias, eres un productor mexicano, pero verdaderamente talentoso, y espero que tengas tanto éxito que recorras toda la República Mexicana y que vengas aquí y nos anuncies las siguientes plazas.
3: Nosotros
1: y las siguientes fechas.
3: De seguir visitándote, si nos permites.
1: Esta es tu casa.
3: Y mira, lo mencionas rápido, redes sociales, @elartistainvisible.mx.
1: Venga.
3: El Artista Invisible en Facebook, mucho cuidado con las imitaciones, y bueno, y con los clowns, ellos son los originales.
1: No,
0: sí, porque ya nos están piroteando también.
1: No, Bobo, Chas y Rulo, mis amigos del alma, y mi querido Alfredo, gracias Alfredo.
3: Gracias a ti.
1: Que Dios los bendiga.
3: Gracias.
1: Linda temporada.
2: Nos esperamos en el circo.
0: Gracias. Si tienes que ir, tienes que ir.
1: Claro, vamos.
3: Vamos.
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13: La rana flecha azul. Este diminuto y exótico anfibio posee una piel de color azul brillante que advierte a los depredadores sobre su potente veneno letal. Los indígenas locales utilizaban históricamente sus secreciones para impregnar las puntas de sus flechas de caza.
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1: Estoy aquí platicando con un amigo queridísimo que se llama Iván Millán. El chef Iván Millán, colaborador y amigo, hijo mío de mi corazón. Bueno, pues resulta que exactamente la semana pasada, el lunes, me sacó de la cabina y me llevó a la suya, porque él los lunes hace un programa, Iván y vienen, allá en Radio Anáhuac. Y no saben lo bien que lo pasé. Eres un gran anfitrión. Bienvenido.
2: Gracias,
1: a casa, como siempre. Iván Millán, en La Mujer Actual. Oye, ¿cómo estás?
15: Bien, bien contento porque me tomó 2 años, porque ya llevo 2 años con el programa.
1: Ese día cumplimos 2 años.
15: Ese día fue el festejo de los 2 años y la patadita de la buena suerte por los siguientes 20.
1: Por lo menos.
15: ¿Verdad que sí?
1: Por lo menos. ¿Saben que a mí me emociona mucho todo lo que hace el chef Iván Millán? Porque es un dedicado a lo suyo, le encanta. Ahora, los medios son suyos también, porque es un hombre que habla bien, que le gusta usar el micrófono, que da buenas conferencias, que se ha presentado en foros donde hay muchísimos chefs de la calidad de él y, bueno, enormes, reconocidos internacionalmente, y él siempre se planta con su categoría, la categoría que tiene, llevando el nombre de México muy en alto, y que tenga su programa de radio con tanto éxito, me pone el corazón feliz.
15: Oye, ¿cuántas flores?
1: Es real, no dije ninguna mentira, y gracias por llevarme al programa.
15: No, yo estaba muy contento, yo tenía mucha ilusión de que Janet fuera, he llevado a grandes personalidades y Janet siempre estuvo desde el momento uno. De hecho, han de saber que Janet Arceo fue la primera persona que supo que ya me habían autorizado mi programa, y yo, Janet, ¿dónde estás? Y me dijo, en un camastro en Cancún.
1: Estaba yo de vacaciones.
15: De vacaciones, y yo, ¿puedes tomarme una llamada? Y Janet, sí. Le hablé para decirle, me acaban de autorizar un programa de radio. Yo había trabajado en televisión, trabajé mucho antes en televisión, como 7 años antes en televisión.
1: Tú estuviste en Unicable.
15: En Unicable, todo. Tuve un programa propio. Sí. Empecé haciendo algunas recetas como colaboraciones en Cocinemos Juntos, en Cadena 3, Canal 28. Luego hice el desafío de Body, el Cake Boss.
1: Sí.
15: En Discovery Home and Health. Y radio hasta que llegué contigo. Más o menos por esa época empecé a hacer radio. Con mi primer libro. Y me llevaron a 2, 3 programas. Me llevaron con Talina, me llevaron con Fernanda, me llevaron con varias. Pero se los juro que llegué con Janet y hicimos como match así.
1: Bueno, fue algo increíble porque va más allá del programa.
15: Sí.
1: Nuestra amistad es auténtica. Y entonces he visto todo lo que has hecho, Iván.
15: Muchas gracias.
1: He sido testigo, nos has dejado ser testigos. Hasta ahora llegar a tu restaurante allá en Puebla. Este de las enchiladas deliciosas. Sí. Para el público que ahora que está de vacaciones.
15: Que vengan a Enchilada Town, a Cholula.
1: A Cholula.
15: En la 14 Oriente, ahí en la calle de todos los restaurantes, sí, y los centros, ahí está.
1: Ahí está el restaurante y además les va a atender personalmente el chef Iván Millán.
15: Siempre y cuando encanta. No esté aquí en cabina.
1: Sí, no, bueno. Los lunes es raro que estés porque normalmente estoy estás aquí, en el radio, sí, en Radio Anáhuac. Pero después ya, por ejemplo, al rato ya te vas a Puebla.
15: En un ratito, a más tardar mañana y este fin de semana, ahí los voy a atender yo.
1: Qué bueno. ¿El restaurante abre qué días?
15: De martes a domingo, de 9 de la mañana a 5 de la tarde. Es decir, lunes cerramos por descanso y abrimos para desayunar y comer.
1: ¡Qué rico! No saben, el menú, delicioso. De verdad, no se van a arrepentir.
15: Y ha habido
1: varias personas de mi público.
15: El chile en nogada es lo que tenemos ahorita de especial.
1: Pues, ¿cómo no? Si estamos en plena temporada, la época de los chiles poblanos, estos grandes, turgentes, maravillosos, de la granada, de la nuez, la verdadera nuez, esa nogada maravillosa que tú sabes preparar. Y el programa de hoy está dedicado a eso.
15: Eso. Bien bonito. Les quiero decir que me preparé muchísimo para este programa y me fui el fin de semana a Calpan. A Calpan, Puebla, San Andrés, Calpan. Es un pueblito muy, muy bonito, muy pintoresco, que está más o menos a una media hora de Puebla, media hora, 40 minutos de Puebla, rumbo o dirección hacia el aeropuerto, hacia Huejotzingo.
1: Ok.
15: Y es el lugar donde tradicionalmente se dan los nogales para obtener la nuez de Castilla que necesitamos para hacer los deliciosos chiles en nogada.
1: Cada nuez, que nosotros ya la vemos la parte cafecita, pero tiene una parte verde grande.
15: Sí, o sea, además de lo que vemos blanco, luego tiene como un mucílago color café y luego tiene una parte dura. Redonda además, muy de color café.
1: Que pinta los dedos.
15: Ajá, y que es muy, muy dura. Muy dura. Para eso se inventaron incluso los cascanueces, ¿no?
1: Pero viene todavía cubierta de otra, yo he recibido
15: viene
1: las
15: todavía
1: nueces,
15: cubierta de otra color verde,
1: es lo que te digo,
15: sí,
1: la otra cáscara verde que yo no sé, fíjate, tú ves esa cuestión verde. Ajá. No, esa bola, no sabes lo que hay adentro. ¿A quién se le habrá ocurrido
15: abrirla.
1: Abrir,
15: y luego a volver a abrir.
1: Volver a
15: y luego
1: abrir,
15: pelarla.
1: Y descubrir esa nuez. Digo, yo la verdad, mis respetos. Y llegar a esta delicia que es de corta temporada.
15: Sí, solamente se cultiva 2 meses al año, del Día del Padre al 15 de septiembre. Sí. Entonces, literalmente son dos meses al año. Y lo que me decían es, yo les preguntaba, bueno, ¿por qué es cara? Y me decían, en primera, porque es escasa. O sea, no hay muchos nogales como para tener una demanda brutal. Uh-huh. Dos, un nogal, desde que lo siembras, tarda 10 años en poder dar su primera poda. Wow. Entonces, no te va a dar frutos y son 10 años que hay que trabajarlo, que hay que cuidarlo, que hay que conservar la tierra, regarlo y todo para que en 10 años empiece a dar. Ajá. Y una vez que da, pues da pocos, tampoco es como que de muchísimos, da un fruto, otro poquito, y entonces, pues eso es lo que hace la escasez. Y el hecho de quitarle todas esas cáscaras, te queda muy poquito. Entonces, ¿sí? Si ustedes ven que de repente dice 1,000 pesos el kilo, 990 pesos el kilo.
1: Pues sí.
15: Así cuesta.
1: Claro, y no puedes regatear, ahí no hay forma, pero que te estás enterando cómo es esta temporada, muy cortita.
15: Muy cortita.
1: Y bueno, pues tiene que quedarle algo a la persona que claro, tiene sus nogales. Claro,
15: mira, hoy por hoy, además de las personas que tienen la nuez, también hay personas que cultivan la manzana panochera, que la manzana panochera es una manzana que si tú la ves,
1: pequeñita,
15: vas a decir, ya está picada, porque generalmente fea, está como feíta.
1: Perdón,
15: ¿no?
1: Perdón, la manzanita. Esta panochera, pero es que no es atractiva.
15: Es chiquitita,
1: es deliciosa.
15: Es entre verdosa, amarilla y roja,
1: sí,
15: ¿no? Muy chiquitita y es muy dura y muy correosa,
1: sí,
15: y seca. Pero esto que hace, que sepa deliciosa y permite el proceso de cocción, porque exacto, tú vas a cocinar todos los ingredientes juntos,
1: no se bate,
15: hasta que y no se bate. Uh-huh. Tú ponle la pera que la manzana que quieras,
1: no,
15: y se te va a batir. Igual sí, la pera lechera es la que se usa, que es una pera dura, que tú la vas a reconocer y se diferencia de otras porque esta tiene la piel rasposa.
1: Sí.
15: Café y rasposa.
1: Sí.
15: Esta cuando tú la partes es firme, deliciosa, por eso le dicen lechera, porque sí, de verdad parece que saca leche, ¿no? Sabe,
1: sí,
15: deliciosa.
1: Sí.
15: Y esta es la que se usa, el durazno. Mm. El durazno es un durazno criollo, es un durazno pequeñito, amarillo. No es el que cuando lo abres es rojito.
1: Por no, momento, no, no.
15: Es totalmente amarillo.
1: Hueso grande. Y la
15: poca carne. Poca
1: sí,
15: carne.
1: Así es.
15: Ajá.
1: Así es.
15: Entonces. Y los chilares. ¿Y
1: todo?
15: También hay,
1: todo allá en Puebla.
15: Todo en Puebla, también están los chilares para poder obtener los poblanos, ¿no? Que
1: sí,
15: tienen que ser grandes, rectos,
1: rectos,
15: bonitos,
1: porque en este tiempo son los que se dan.
15: Los que se rellenan.
1: Que son perfectos para rellenar, porque si no, esos que están así con la punta levantada,
15: parecen
1: que
15: estén recovecos.
1: No, y estos de esta temporada son todo lo contrario.
15: Son rectos. Y falta algo muy importante también, que también se da ahí:
1: la granada.
15: Exactamente, igual de temporada. Entonces, yo respeto mucho a quien dice, yo tengo chiles en nogada todo el año y los ofrezco. No sé cómo le hagan, si sustituyen ingredientes,
1: claro,
15: si congelan.
1: Es una nogada, sí, café ahí y con leche condensada. Oye, con leche condensada,
15: sí,
1: que dices, no, eso no es. Pero hay cada quien.
15: Cada
1: si ustedes
15: quien
1: quieren comer chiles en nogada en enero, febrero, pues bueno, allá ustedes ya saben.
15: Pero no hay como esperar.
1: Claro.
15: A ver, es como si diera cumplieras años. ¿Cuál es la magia entonces?
1: No. Tiene que ser julio, agosto y septiembre. Hasta la mitad,
15: sí,
1: de repente llegan al 30 de septiembre, que es mi cumple, pero no, normalmente el 15
15: no,
1: de septiembre se acaba
15: se
1: la temporada.
15: Sí, incluso ahí mismo la feria se termina ahí.
1: Claro.
15: Y, si bien no se inventaron en Calpan, uh-huh, o sea, se inventaron en Puebla, pero ahí como se producen los ingredientes, todas las casas, no negocios ni restaurantes, las casas abren sus portones y te permiten comer ahí. Hay más de 70 casas certificadas y te permiten comer ahí. Entonces yo fui por mis ingredientes, pero también me fui a echar un chile delicioso y lo mejor de todo, me logré sentar con cocineras tradicionales que
1: ay,
15: me estaban explicando el paso a paso.
1: No, me emociona todo esto que me estás platicando.
15: Digo, a rato.
1: Bueno, tu principal maestra fue tu mamá.
15: Mi mamá es, que Dios la tenga en su gloria, fue... Mira, yo siempre lo he dicho, que hay personas que se recuerdan por una fotografía. Hay personas que se recuerdan cuando encuentras una carta olvidada en un libro. Hay personas que se recuerdan por una canción. Yo recuerdo a mi mamá cocinando.
1: Claro, y además, pero primero era una doctora en toda la extensión de la palabra.
15: Sí.
1: Pero hablando de ella en su hogar, un ama de casa fuera de serie.
15: Sí,
1: una
15: sí, cocinaba delicioso. Mis primos ahí, todos, si me están oyendo, les mando un saludo a Juan Carlos, Alfredo, a todos, decían, sí, pero que cocine mi tía, claro, mi mamá, ¿no? Claro. Entonces mi mamá hacía los molotes, la chalupa, los chiles rellenos, los chiles en nogada, los chiles capones, la tinga. Claro. Bueno, yo te lo digo, mi plato favorito.
1: El mole.
15: El mole es delicioso. Es el picadillo.
1: Ay, sí, pero el que hacía tu mamá.
15: Claro, cuando ya... Sí, porque, a ver, no se trata de elegir, como cuando uno elige su plato favorito, no se trata de elegir el más caro, ni el más sofisticado, ni el mejor evaluado, ni el que tengas tres de Michelin. Se trata de elegir el platillo que te haga sentir algo, que así te transmita
1: es.
15: Algo.
1: Eso es.
15: Y a mí me transmite amor, me transmite... entrega, ¿no? Mi mamá se entregaba en la cocina y ponía todo su cariño. Y ahí la veías pelando chiles, cortando quesos y haciendo un montón de cosas.
1: Pues así es el chef. Le goza. Pero aparte en marketing y en todo eso es un maestro también. Tú haces muchas cosas.
15: Llevamos marketing culinario.
1: Para muchas marcas importantes.
15: Sí.
1: Internacionales. En fin, yo admiro mucho a Iván y me encanta que venga al programa con esta sencillez que le caracteriza, porque es tocable, es de carne y hueso, mi poblano adorado. Aquí Oaxaca y Puebla se tocan
15: eso.
1: La mano. Bueno, me tengo que ir al corte comercial y regresamos con más de lo que nos trajo el chef Iván Millán al programa. Que te sigan en cuáles redes sociales.
15: Iván Millán Chef en todas las redes sociales y también en Enchilada Town MX.
1: Me encanta. Gracias por estar aquí.
15: Muchas gracias.

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2: No hay una palabra más filosófica, más profunda y que realmente refleje lo banal y fútil de la existencia que chale, chale. Una palabra tan mexicana que va desde el caray, qué mal, ya ni modo. También lo utilizamos como sorpresa, chale, ¿no? Chale, ¿en serio renunció? O como desaprobación, chale, güey, ¿cómo hiciste eso, no? O cuando algo sale mal, chale, no pasé el examen. También es un poco esa forma de decir chale, como un poco resignación para decir que algo no salió como querías y nunca va a salir.
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3: Lanzó Gemini Robotics Air 2, su modelo de razonamiento integrado más avanzado para robótica, que funciona como un cerebro de alto nivel para robots y permite que estos interactúen con humanos. Este modelo de razonamiento permite a los robots comprender el mundo físico y planificar tareas complejas con 91.3% de precisión al detectar el momento exacto en que ocurre un evento físico. Fue diseñado para que el robot anticipe las acciones futuras mientras las ejecuta simultáneamente, gracias a que monitorea continuamente la señal de video para supervisar su propio progreso y adaptarse si surge algún problema, y de la misma forma sabe con precisión cuándo pasar al siguiente paso. Es capaz de coordinar flotas de robots debido a que el modelo permite la colaboración para que puedan trabajar juntos en espacios compartidos y completar flujos de trabajo complejos que un solo robot no podría realizar. Soy Aide Rivera. 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
4: La presidenta Claudia Sheinbaum informó que 2 de 6 aviones de la Fuerza Aérea Mexicana partieron hacia Colombia para entregar un total de 58.5 toneladas de apoyo humanitario.
5: Ya despegaron 2 aeronaves de la Fuerza Aérea Mexicana del AIFA rumbo a Pereira, Colombia, con 854 despensas que representan 19.5 toneladas de ayuda humanitaria, y van también obviamente elementos del ejército mexicano para apoyar en todas las labores. 12, 13 y 14 de agosto se enviarán 2.562 despensas que representan 58.5 toneladas de ayuda humanitaria.
4: Los integrantes del equipo infantil de fútbol Leyendas Obelis de Tijuana, Baja California, llegaron en vuelos de conexión a Acapulco, Monterrey y Ciudad de México después de quedarse parados en Colombia tras el terremoto del 10 de agosto.
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0: chula es Puebla, eso. Qué linda.
1: ¿Viste qué canción elegí?
0: Claro, por tenía supuesto. Estamos con el chef Iván Millán y estamos saboreando la vida en esta temporada de los chiles en nogada. Y aquí atrás de mí está, por supuesto, la versión que tú hiciste eso. Para tu restaurante sí, chiles en nogada.
1: Es la versión que nosotros servimos ahí, como les dije, con todos los ingredientes que yo voy a conseguir directamente este pueblito de Calpan. Uh-huh. Y no nada más servimos el chile en nogada, eso es importante, servimos tres platos de temporada. O sea, es un restaurante de enchiladas. Nos servimos las enchiladas de nogada, que estas son el relleno del chile en nogada con la tortilla. Le ponemos un poco de rajitas del poblano y la salseamos en nogada con su granada y su perejil.
0: Qué rico.
1: Y tenemos las enchiladas agustinas, que son un clásico poblano que muy poca gente conoce, que son el picadillo
0: chile en nogada.
1: El picadillo envuelto en tortilla, como si fueran unas enchiladas, pero va bañado en mole poblano con la granada. No me lo estoy inventando, existe, ¿eh? Y el perejil, existe, se llaman enchiladas agustinas. Si alguien tiene más dudas sobre esto, búsquenlo, hasta en TikTok debe haber algunas recetas, pero wow, busquen enchiladas agustinas y yo las ofrezco para que las prueben en mi restaurante.
0: ¡Qué lindo! Fíjense que está sabrosa la historia. Es que agosto tiene su propia gastronomía. Agosto para mí me dice muchas cosas. Mi papá, Agustín.
1: Exacto.
0: O sea que lo celebrábamos el 28 de agosto. Luego conozco a Emma Godoy. Emma Godoy se convierte en mi gran maestra. Sí. Mi.
1: Más a tu hermana, tu.
0: No, una.
1: Tu soulmate.
0: De veras. Emma Godoy crea el mes del anciano. Primero el día del anciano, el 28 de agosto, y nombra precisamente a San Agustín como el gran anciano. Y luego entonces crea el mes del anciano. Fíjate todo lo que le debemos a Emma Godoy. Y yo siempre le decía, Emma, vámonos a comer. Y así como podíamos comer hamburguesas y Ángeles Huerta no me deja mentir, allá en Aguascalientes, ella vive allá. Pero nos íbamos a comer hamburguesas ahí en la Nueva Santa María, donde vive Emma Godoy, y siempre sus cátedras interesantes. Uh-huh. Y todo. O nos íbamos a un buen restaurante a comernos un buen chile en nogada.
1: ¡Qué rico!
0: Yo siempre busco un restaurante poblano.
1: ¿Verdad que sí?
0: Siempre. Porque mira,
1: aquí en la Ciudad de México, ¿dónde hay un buen restaurante poblano?
0: Pues La Chalupita.
1: Ah, sí, es cierto.
0: Ahí en Alfonso Reyes.
1: Sí, sí, sí.
0: Las Chalupitas me parece el mejor, y qué chiles en nogada. Pero me hablan mucho de uno que está acá en Azcapotzalco, que hacen un
1: el
0: buen
1: Nikos,
0: chile.
1: El Nikos.
0: Yo no lo he probado, el chile en nogada.
1: ¿Dónde vamos?
0: Dicen que es delicioso.
1: No, vamos a ver qué tal.
0: Pero tiene una fama de veras grande.
1: Sí, sí, sí. Ya tiene muchos años, además.
0: Muchos,
1: o sea, esos,
0: ¿verdad?
1: De esos de
0: antaño,
1: de abolengo. Ajá. Sí, sí, sí.
0: Y luego entonces,
1: pues vayan a mi restaurante, pruébenlo, y si dicen que lo vieron en el programa de Janet Arceo, les voy a regalar un café. El café va gratis.
0: Ay, qué codo, ya no más el café.
1: El postre también. Ya
0: ah,
1: está.
0: Bueno, ya está, va agarrando. Eso. Me gusta.
1: Ahí se los voy a invitar yo.
0: Bueno, ¿y qué otras cosas? Porque ahora en esta visita que hiciste, platicaste con estas mujeres que son, pues, las que han traído desde tiempo atrás la verdadera receta de los chiles en nogada.
1: Fíjate que me contaron de otra receta que le llaman ellos la gallina en nogada.
0: ¿Qué?
1: Y yo decía, ¿cómo? A ver, es una gallina criolla, de las que ellos mismos crían.
0: Sí,
1: sale
0: sí, sí.
1: Tierna, es una gallina que tiene un sabor completamente diferente. Y la hacen,
0: color, todo.
1: Exacto. Y la hacen, no lleva relleno, no se imaginen, la gallina en nogada, pues rellena como el chile. No, nada que ver. En nogada, porque está hecha con la nuez, ¿no? Y está hecha de la misma forma que hacemos un pipián. Es decir, es un mole pastoso, es un mole que en lugar de pepita de calabaza y que se ve verde, ese está hecho con nuez y chiles secos tostados. Entonces queda
0: rico.
1: Esa nogada propiamente queda de color naranja cafezosa, y con eso envuelven a la gallinita antes de cocinarla.
0: Wow.
1: Y entonces te la sirven y te sirven trozos de gallina, su pechuguita, su
0: pero
1: piernita,
0: que está
1: todo
0: bien cocida,
1: súper deliciosa. La sirven con pan, esta torta que nosotros le llamamos torta de agua de Puebla.
0: Sí.
1: Que es diferente.
0: Ese pan es maravilloso.
1: Es maravilloso porque además es muy crocante, es muy diferente, tiene un perfil de sabor muy distinto a las tortas que encontramos aquí, ¿no? Y que eso decía yo ayer, cuando en Puebla dices torta es el pan solito, ¿no? Y en Puebla cuando te refieres a algo con relleno se le llama torta compuesta.
0: Exactamente.
1: ¿No? Y aquí torta, pues es la torta, ¿no?
0: Sí. Cubana y la torta no sé qué. Sí, sí.
1: Cubana y de milanesa.
0: De milanesa.
1: ¿No? Bueno, la torta de agua eso acompaña al plato de la gallina en nogada y también acompaña al chile en nogada. Fíjate, mucha gente pide la torta porque con eso la pica con el tenedor y acaba limpiando el plato.
0: Empiezas a hacer esas delicias de limpiar exactamente, sí, con el tenedor o directamente el panecito allí, ¿no?
1: Sí.
0: Los patinadores, les digo yo.
1: Eso, para que
0: los patinadores.
1: La pista de hielo.
0: ¡Qué delicia!
1: Oye, y hay otro plato que también me gusta mucho y quiero abordar hoy, que se le llama el mollete poblano. ¿Tú lo conoces?
0: No.
1: Ah, hoy te voy a enseñar algo muy interesante. Es un postre prácticamente desconocido fuera de Puebla, pero en Puebla es muy popular y muy famoso. Se sirve generalmente en la calle de los Dulces, así se le llama esa, uh-huh, a esa avenida, que es la 6 Oriente. Esta preparación es un pan del tamaño de una concha y de hecho más o menos de ese tipo de pan, de esa, uh-huh, miga, de ese tipo, pero sin la costra. Uh-huh. En lugar de esa costra, lo que lleva es como si fuera este jamoncillo de pepita, la misma pasta que llevan las tartitas de Santa Clara.
0: ¡Qué rico!
1: Entonces va completamente cubierto el mollete poblano y va relleno de crema pastelera perfumada al coco.
0: No.
1: Crema pastelera de coco, ¿sale?
0: ¡Qué delicia!
1: El mollete poblano es el postre por excelencia del chile en nogada. Mm. Se los acabo de decir y a lo mejor no mucha gente lo sabía, pero el chile en nogada tiene su propio postre y es el mollete poblano. Si ustedes van a Puebla, a un restaurante tradicional en el centro histórico y piden un chile en nogada, seguramente van a poder pedir un mollete. ¡Ojo! El chile en nogada es una porción generosa.
0: Sí.
1: Y el mollete también. Entonces el mollete, pídalo para compartir.
0: Claro.
1: Porque de verdad es muy, muy grande.
0: Qué bueno que lo mencionas. ¿Qué sería lo ideal para abrir, para empezar una comida que tiene como rey
1: al chile en nogada?
0: Te
1: voy a decir cómo lo hago yo.
0: A ver.
1: Unas chalupitas poblanas,
0: claro,
1: que es una entrada súper sencilla, no muy copiosa, es muy delgadita, son tortillitas.
0: Además
1: con
0: te sirven
1: carne
0: cinco.
1: Fíjate, cinco, seis.
0: Te sirven cinco. Y casi siempre ponen dos verdes y tres rojas. Yo soy fan de las verdes, ajá, aunque las rojas me fascinan, pero estas que pasan por la manteca, estas que tienen la carnita de cerdo deshebrada,
1: sí,
0: que tienen la buena salsita y que son delgaditas, así son ahí en las chalupitas.
1: Ahí te va,
0: aquí
1: yo sirvo seis, yo pongo dos verdes, dos rojas y dos de mole. Entonces, dos de mole poblano con la carnita. Sabe delicioso eso, ¿eh?
0: ¡Qué delicia!
1: ¡Qué delicia!
0: Entonces, abres con la chalupita.
1: Abro con eso. Después, ¿qué hago? Sirvo el acompañamiento en bebida para el chile en nogada y ahí les va cuál debería ser según yo, Iván Millán.
0: Venga, enólogo.
1: Ni siquiera es un vino, ¿eh?
0: ¡Ah, no
1: una
0: me digas!
1: Una sidra de manzana.
0: ¡Claro!
1: Una sidra de Zacatlán.
0: De allá de Zacatlán.
1: De Zacatlán. Ese
0: no
1: sería el complemento ideal. Si me dices, no, ir a Zacatlán. Ok, un vino, te lo paso.
0: ¿Yo?
1: ¿Rosadito?
0: Podría
1: o
0: ser.
1: O espumoso.
0: Eso decía Julio Micho, que el espumoso bien,
1: sí,
0: fresco.
1: Sí.
0: La temperatura del chile en nogada.
1: A ver, el chile en nogada se sirve fresco, no frío, fresco. Y la nogada se sirve fría. La nogada sí va del refrigerador.
0: Lo que baña al
1: eso
0: chile
1: es
0: en nogada, eso,
1: sí,
0: va frío.
1: Va frío, porque recuerden que lleva queso de cabra, recuerden,
0: sí,
1: que lleva
0: jerez.
1: Muchos elementos que necesita, crema, lleva muchos elementos que necesitan refrigerarse, leche, ¿no?
0: Pero leche, no le pongan de esa leche evaporada ni menos condensada. Ay, es que luego sabe a postre. El
1: sabe
0: chile en nogada no es un postre.
1: Es un plato fuerte.
0: Y aparte, a ver, ¿el chile se desvena o no se desvena?
1: Sí, sí, sí, se
0: por
1: limpia.
0: Por favor.
1: Por supuesto que, de hecho,
0: pero
1: se
0: pica
1: pela
0: un poco,
1: también
0: no está mal.
1: No, no, no.
0: Pero
1: o sea,
0: no tiene que ser picosísimo.
1: No, no, no, por supuesto que no. O sea, hay varias técnicas para pelarlo. Por ejemplo, yo ocupo dos, ya sea o a la flama directa, uh-huh, y tatemarlo hasta que se ponga negrita.
0: Así
1: esa piel.
0: Mi mamá. Y lo
1: guardas en la bolsa.
0: En la bolsa de plástico.
1: Se suda. Y una vez que se suda, lo pasas por el agua y se pela. O la segunda, freidora, lo meten 4 segundos, 5 segundos a la freidora, se le va a despegar la piel, lo escurren, lo sacan y le quitan la piel como un mucílago, lo pelan. Esa,
0: wow,
1: es otra técnica que es más rápida incluso. Por ejemplo, yo esa la aplicaba cuando tenía que hacer muchísimos a la freidora, todos tras, y de repente los sacaba, escurría y los pelaba.
0: Pero hablas de la freidora de aceite.
1: Sí, sí, una freidora.
0: Porque
1: de aceite.
0: Porque como ahora ya ves que hay la de aire, esa es la freidora de aceite.
1: Sí, sí, sí.
0: Fíjate, esas son buenas. Después ya lo abres y lo desvenas.
1: Lo desveno, perfecto.
0: Y luego ya lo dejas listo.
1: Limpio.
0: Preparas.
1: Exacto, quitamos todas las venitas por dentro, es importante hacerlo con
0: el guante
1: porque pica. Quitamos todas las semillas, quitamos
0: con
1: todo.
0: Con mucho cuidado para que nada más le quede
1: La incisión.
0: Incisión.
1: Ajá. No podemos hacerle más porque si no, ya no envuelve.
0: Claro.
1: Que después podemos truquearla así. Cuando esté bien rellenito, podemos como darle la forma con las manos y se puede volver a juntar.
0: Sí, pero no lleva palillos.
1: Pero no, porque se rompe además.
0: Claro.
1: Entonces es apretarlo muy bien, que quede compacto.
0: Sí.
1: Pero el truco es que el relleno, es decir, el picadillo, vaya perfectamente bien escurrido.
0: Sí.
1: Que se haya evaporado todos los jugos de la carne. Sí. Y que de alguna manera quede mejor.
0: ¿Y luego?
1: Bueno, el chile en nogada, a ver, lleva unos ingredientes padrísimos. ¿Quieres que te los diga?
0: No, pues ya, ¿qué hora? Pues sí, ya se acabó.
1: Eso, bueno, pues.
0: Pero a ver, ¿qué?
1: Ya, ya
0: ¿dónde encuentras la receta?
1: Se los voy a poner en mis redes sociales. En mis redes sociales ahorita lo voy a poner. Pero lo más importante es eso. Ahora, que si va capeado o no va capeado, desde mi punto de vista, sí va capeado.
0: ¿Por qué? ¿Y desde el mío no? Fíjense, ahí está, bueno.
1: ¿Por qué? Claro, claro, son, a ver, nadie tiene la verdad absoluta.
0: Nadie
1: en la mano,
0: tiene la verdad
1: por eso
0: absoluta.
1: Es una discrepancia y por eso todo mundo opina y dice, porque
0: claro,
1: desde alguna
0: se
1: manera.
0: Vale.
1: A ver, ¿yo por qué digo que sí? Porque de alguna manera, en primera, esta piel de huevito es lo que nos da a entender que era el barroco, el color dorado y la opulencia que existía.
0: Tienes mucha razón. Y luego ya la granada y el perejil es lo que le da lo verde.
1: Qué rico.
0: Verde, blanco, rojo, ahí están los colores. Iván, te quiero tanto.
1: Yo te adoro.
0: No más te digo, gracias por ser quien eres.
1: Mucho, te adoro muchísimo.
0: En mi corazón y para este programa.
1: Eso.
0: Hasta la próxima.
1: Nos vemos pronto.
0: Por favor. Y que viva Puebla.
1: Que eso, que
0: Puebla,
1: viva.
0: Que qué linda.
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7: El hallazgo de un cuerpo en estado de descomposición en una brecha movilizó elementos de la policía hasta un punto despoblado en el municipio de García. El gobierno de Nuevo León habilitó un centro de acopio que operará las 24 horas del día para reunir ayuda humanitaria destinada a las personas afectadas por el sismo ocurrido en Colombia. El municipio de Monterrey puso en marcha la entrega de paquetes escolares del programa Útiles Útiles 2026 para beneficiar a estudiantes de preescolar, primaria y secundaria con el regreso a clases. Una trabajadora doméstica presuntamente fue engañada por teléfono y le hicieron que entregara más de $1,000,000 en joyería efectivo en la zona Orinalá en el municipio de San Pedro. Raúl Guillermo Rodríguez Castro, el cangrejo, nieto del expresidente de Cuba, Raúl Castro, y uno de los interlocutores de Washington en el diálogo con La Habana, fue señalado por presuntos lazos con una red cubana en México dedicada al tráfico de personas. El futbolista portugués Cristiano Ronaldo y la modelo e influyente hispano-argentina Georgina Rodríguez se han casado, según refleja la fotografía que han publicado ambos en la red social Instagram, en la que aparecen dos manos con dos alianzas. El veterano delantero Alexis Sánchez, máximo goleador de la historia de la selección chilena, se sumó a las figuras de la MLS al anunciar su llegada al modesto SF Montreal. 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

Hola, ¿qué tal? Muy, pero muy buenos días, muy buenas tardes. Sean todos bienvenidos una vez más a este su programa de casa en el Centro Alternativo de Salud y Alivio. Muchísimas gracias a toda la gente que nos sigue día con día para poder mejorar su calidad de vida, para poder mejorar su salud, para poder recuperar su salud, que es algo que ya han perdido. Hoy tenemos temas bastante importantes. Ayer un total y completo éxito el shampoo, ¿sí? Totalmente. Y es que definitivamente ya sabíamos que iba a ser un total éxito. Yo te invito a ti a que puedas comprarlo, a que puedas obtenerlo. Se lo voy a enseñar aquí para la gente de redes sociales. Recuerda que ya estamos grabando nuestros videos. ¿Me puedes ayudar en pasarme un shampoo y un acondicionador de cabello, por favor? Ahí están. Para que la gente aquí en redes sociales pueda ver cómo son. La gente de radio, bueno, es un shampoo de medio litro y el acondicionador también es de medio litro. Es una gran cantidad, está realmente muy barato. Quise darlo barato para que todos lo pudieran comprar, para que todos lo pudieran utilizar, y sobre todo porque sí funciona. Fíjate bien, te voy a leer los ingredientes activos que contiene, ¿vale? Ayer mucha gente, pues espero que ya lo hayan aprendido, que ya lo hayan tenido en cuenta. Y mira nada más, lo que contiene el shampoo es el romero, clavo de olor, canela, cola de caballo, cebolla morada, ajo y sábila. Eso es lo que contiene. Lo repito nuevamente para que tú lo analices, lo apuntes, porque recuerda que a partir del día de hoy ya me voy a ir con los ingredientes, ¿sí? ¿Cómo es que actúan estos ingredientes en nuestro cabello? ¿Por qué es que nos funcionan tan bien? ¿Cómo es que nos ayudan a que se nos deje caer el cabello? Y bueno, para que hablemos de esto, ¿ok? Entonces, tiene, dijimos, romero, clavo de olor, canela, cola de caballo, cebolla morada, ajo y sábila. Bien, si te das cuenta, este producto no es únicamente para que se deje de caer el cabello. También es para que tu cabello esté sano. Eso es importante, porque te voy a dar una analogía un poco fuerte, pero una referencia, por así decirlo, dramática y exagerada, pero para que lo entiendas. Mira, ¿has visto tú alguna vez a una persona que tenga pie diabético? Las personas que tienen pie diabético, el pie se les ve con necrosis. O sea, se les ve negruzco. Se les llega a abrir incluso. Lo más ideal en ese caso sería sanarte. Recuerda que si tú eres diabético, eres hipertenso, si tú el día de hoy tienes alguna enfermedad crónica o degenerativa, te podemos ayudar a atenderte. Ahorita te doy mi número telefónico para que agendes una consulta. Y claro, pues en redes sociales, ahí mismo me pueden escribir. Hola Edwin, yo quiero una consulta y listo, ¿vale? Pero mira, en el cabello, también tu cabello se está muriendo. No sirve de nada solamente el tenerlo.

0: te va a funcionar mejor. Si tú tomas Multivem, te va a funcionar mejor. Y en el caso particular del riñón, ahí el caso es que cuando hay un problema renal, se va a caer el cabello. Entonces, por eso es que yo siempre insisto y siempre los invito a que ustedes vengan a consulta. Hay personas que son amantes a comprar productos y yo, está bien, ¿ok? Siempre cuando sean para tu bien. Pero veces que se vuelven adictivos, ¿vale? O sea, que están nada más compre. Y el punto también es sanar, no solamente comprar. Entonces, por eso quiero que entiendas la fórmula, que es lo que hicimos nosotros para que el cabello se deje de caer, pero porque tu cabello está sano, porque tu cabello está nutrido, porque le damos cebolla morada, porque le damos ajo. El ajo, recuerda que es un antioxidante. Le damos sábila, la cual es excelente. Voy con una llamadita, la voy a contestar yo al aire. Ahorita la paso al call center, la voy a contestar yo al aire para ver qué es lo que está pasando. Pero bueno, tiene romero, entonces tiene ingredientes que nos van a ayudar no solamente a que se deje caer el cabello, sino que también esté sano. Y además tiene el acondicionador, que el acondicionador es excelente porque tiene diferentes tipos de aceites. No va a tener un químico como tal, sino que también va a tener aceites, ¿vale? Entonces, ahorita te voy a platicar más de él. Vamos con una llamada y continuamos con la promoción, que es excelente. Y recuerda escucharme todos los días en la radio. Estoy en Radio Fórmula, aquí en Monterrey, Guadalajara y en la Ciudad de México, transmitiendo totalmente en vivo todos los días a las 12. Y, por supuesto, en las redes sociales. Ahorita te doy las páginas. Ay, mira, ya hay otra llamada ya en línea, ¿eh? Vamos con la primera, ahorita contestamos las otras. Ahorita me las pasan, por favor. Sí, buenas tardes, ¿quién habla de este lado?
1: Señor Ojeda, para servirle, ¿cómo?
0: Muchas gracias, yo también estoy para servirle. Dígame, ¿en qué le puedo ayudar, caballero?
1: Ya hicimos el depósito para el champú.
0: Órale, pues, lo voy a comunicar para servicio a domicilio, para que nada más le tomen sus datos y en un momento le verifican, ¿vale? Gracias, por favor, cuando sea eso no me marquen a mí en radio. ¿Por qué? Porque nos quitan tiempo. Cuando sea verificar pagos, marquen fuera del programa, marquen directamente a servicio
2: de domicilio,
0: para que les tomen sus datos, ¿vale? Y bueno, vamos a, con otra llamadita. ¿Ya está el call center activo? ¿Ya? Listo, vamos con otra llamadita. Buenos días, ¿quién habla de este lado?
3: Bueno.
0: Hola, buenas tardes.
3: Lo que pasa es que ya no alcancé a tu tienda el champú.
0: No te preocupes, hoy hay otra oportunidad. Ahorita todavía tenemos producto. Nada más sí te sugiero que le corras antes de que se acabe, hermosa. ¿Tú quieres el shampoo a domicilio o lo quieres en sucursal?
3: A domicilio.
0: Perfecto, te voy a enlazar de una vez para que te tomen tus datos, ¿vale? Muchas gracias, no me cuelgues, felicidades.
3: Gracias.
0: Vamos a mandar esta de una vez a consulta también a servicio a domicilio para que le tomen sus datos. Muy bien. Vámonos con más llamadas, vamos con más ganadores, pero vámonos con información. Mira, vamos a empezar el programa, ya están, llame, compre. Y bueno, ahorita voy con todos los mensajes también que me van llegando. Saludos a toda la gente de redes sociales que seguramente también ya está pidiendo. Ustedes escriben aquí en los comentarios abajito. Ya sé que me das en YouTube, Facebook, TikTok, Instagram, donde me estés viendo. En los comentarios, ahí mi equipo te contacta y te manda tu producto hasta tu casa. Muy bien. Vamos entonces con la información y vamos con cómo es que funciona y por qué mi producto sí funciona. Tengo más llamadas, muchas gracias. Espérenme tantito, ¿vale? Vamos a pasarlas ahorita al call center para yo enseñarles. ¿Les parece bien? Quiero, ya saben que a mí no me gusta nada más vender por vender. Yo no me dedico a vender productos. Yo me dedico a enseñarte y tenemos una clínica. Tenemos varias clínicas en Ciudad de México y en el Estado de México, donde atendemos las enfermedades de las personas. Diabetes, hipertensión, piedras en la vesícula biliar, piedras en el riñón, hígado graso, colesterol, tiroides. Bueno, tantos tratamientos que hay, quiroprácticos, nutriólogos, acupuntura, todo de manera alternativa, ¿ok? Y natural. Entonces, vamos a aprender y ahorita nos vamos con la promoción, con llamadas y con todo el público, ¿va? Bien. ¿Qué tiene el producto? Ajo, sábila, cola de caballo, clavo de olor, canela, romero. Y vamos a quedarnos con este. ¿Por qué nos vamos a quedar con el romero? Porque el romero es el minoxidil natural, ¿vale? Es el primero. Con este es con el que arrancamos, ¿ok? Es el principal ingrediente.

0: Y vamos a hablar de la fitoquímica activa que contiene. Mira, los principios activos de la del romero, como la tricología, que va a ser la ciencia del cabello, son el ácido rosmarínico, apréndete esto, ácido rosmarínico, el ácido carnósico y el 1,8-cineol. Esto ya lo habíamos hablado en otro programa, cuando lo dimos para las que tienen membresía. Si tú quieres tener membresía, después te cuento todos los beneficios, ¿vale? Ahora, ¿cómo se activan? ¿En qué nos ayudan? ¿Cómo es que sirve? Bueno, vamos a tener que entender, recuerda, el ácido rosmarínico y cómo actúa. Para esto, vamos a hablar de algo que se llama 5-A reductasa, ¿vale? ¿Y qué es eso, Edwin? Bueno, el ácido rosmarínico ha demostrado de manera in vitro la capacidad de bloquear localmente a una enzima, que es precisamente la que te dije, la enzima 5A reductasa. Entonces, para ponerlo más sencillo, ¿qué es la 5A reductasa? Es una enzima, ¿ok? La genera tu cuerpo, el mío también, el de mi mujer también, el de tus hijos también, el de tu esposo, generamos esta enzima. Pero el romero, gracias a los principios activos que tiene, la va a inhibir, o sea, la va a bloquear, va a hacer que no se genere tanto. ¿Y esto para qué lo necesitamos? Ah, bueno, pues es que esta enzima, la reductasa, es la culpable de convertir la testosterona libre, que también recordemos que este es una hormona, de la testosterona libre en DHT en el cuero cabelludo. ¿Y qué pasa con eso, Edwin? Ok, pues cuando baja el DHT local, o sea, de tu cabello, digamos que hay personas, han visto que hay personas que tienen las famosas entradas, ¿verdad? Tienen menos DHT, se redujo aquí. Hay personas que a las personas se les cae el cabello acá, ¿verdad? En la nuca, ¿ok? O que hay personas, por ejemplo, que las mujeres que se pasan el cepillo y se les caen los mechones, ¿verdad? Ah, bueno, al bajar el DHT, el folículo deja de encogerse. Por eso es tan importante que le pongamos romero, porque el romero nos va a ayudar. Entonces, vámonos por pasos. El romero tiene su fitoquímica activa. Gracias a esta fitoquímica nos va a ayudar al siguiente paso, que es la inhibición de una enzima. ¿Qué tipo de enzima? Pues la enzima 5A reductasa. La 5A reductasa es la culpable de que baje la testosterona y que se convierta, es la culpable en convertir la testosterona libre en DHT. Y cuando el DHT baja, entonces el folículo deja de encogerse. Ahora, vamos con lo siguiente. El 1,8-cineol. ¿Qué es el 1,8-cineol? Porque la gente ha escuchado alguna vez que hablan del romero, que dicen, ay, el romero es bien bueno para el cabello. Sí, pero hay que entender el por qué. Porque si tú te haces un té de romero, pues no te va a ayudar. Si tú pones, por ejemplo, luego he visto que hacen esto, que consiguen el romero y lo ponen a hervir. Y esa infusión, ese tecito, lo ponen en el champú que utilizan y luego se lo ponen. O he visto otros que dicen que son totalmente naturales, que son botánicos. Entonces agarran un champú y le ponen el romero, o sea, le meten la hierba del romero. Pues eso no sirve, porque no es como tal lo que sirve el romero es la fitoquímica que tiene, ¿ok? O sea, la composición. Imagínate la siguiente manera: podrás encontrar una mujer hermosa, pero si no te lava, no te plancha, no te hace de cocinar, no te es fiel, no te ama, pues por muy hermosa que sea, ¿para qué la quieres? O un hombre que no te da nada, no te da dinero, no te consiente, no te es fiel, te pega, pues por muy guapo que sea, ¿para qué lo quieres? ¿Qué es lo que importa? El interior, ¿verdad? Entonces, ¿qué importa en el romero? La fitoquímica activa que contenga. Por eso es que mi producto, además de tener el ajo, la sábila y demás, realmente lo que va a contener es la fitoquímica o el extracto de estos elementos. No creas que lo vas a abrir y vas a encontrar aquí romero, ¿ok? O que vas a encontrar aquí, o que te va a oler a ajo, al contrario. Huele bastante rico, huele a limpio. Huele bastante, no tiene ningún olor así en particular, huele a limpio, es un shampoo. Ahora, el 1,8 cineol, ¿este qué hace? Bueno, este lo que va a hacer es que va a relajar el músculo liso, ¿va? Ahora, ¿en qué parte lo hace? Porque es importante saber. Lo va a hacer en los microcapilares que alimentan a la papila dérmica del folículo. Lo repito, el 1,8 cineol relaja el músculo liso. Lo hace en los microcapilares que alimentan la papila dérmica del folículo. Suena interesante. Pero si te lo digo de esa manera, seguramente ni me vas a entender. Déjame decirte lo más fácil. Lo que pasa es que cuando el 1,8 cineol entra en contacto, por eso ahorita te voy a enseñar cómo debes utilizar realmente el shampoo y cómo debes usar el acondicionador. El shampoo, por eso van en junto, por eso ahorita te lo estoy dando en un precio más barato si te llevan los dos juntos. Fíjate bien, cada que te lavas tu cabello, el shampoo lava el cabello, limpia, ¿ok? Entonces, al entrar en contacto con tu cuero cabelludo, la fitoquímica activa del romero, que va a ser dentro de los que ya mencionamos, uno de ellos, el 1,8 cineol, va a relajar al músculo liso de los microcapilares, y esto permite que entre dos cosas esenciales: oxígeno y nutrientes. Es lo que tu cuerpo necesita. Si tú no le das a tu cuerpo oxígeno y nutrientes, nada en tu vida va a estar bien. Ahora, a lo mejor tú sí tienes oxígeno, a lo mejor tú sí tienes nutrientes, pero no llegan de la manera adecuada. ¿Qué podemos hacer? Fácil. 1,8 cineol. Cómprate mi shampoo y esto nos va a ayudar a que la fitoquímica activa relaje el músculo liso, se expande, entra una mayor cantidad de oxígeno y entra una mayor cantidad de nutrientes. Esto nos ayuda a que no solamente el cabello esté más, se deje de caer, sino que también el cabello esté más sano, que esté más fuerte. Y sin necesidad de comprar acondicionadores, tu cabello se va a ver más bonito. Ah, pero si compras el acondicionador, tu cabello se va a ver brilloso, le vas a dar una capa de protección, se va a ver divino. Vamos con una llamadita y ahorita continúo con más información. 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Sí, buenas tardes, ¿quién habla de este lado? Lo siento, buenas tardes, no contesto. Vámonos con otra llamada. Acuérdense que cuando me marquen tienen que estar bien activos, porque ahorita que abra oficialmente la línea telefónica, las llamadas se van a saturar, se va a llenar. Entonces tienen que estar pendientes del teléfono, ¿vale? Ahora, la diferencia que yo siempre te doy es que yo no soy un naturista, no soy un merolico, no soy un charlatán. Todo lo que te menciono tiene evidencia científica. Por eso nuestro laboratorio, no creas que es un producto hecho en casa, no, es como un laboratorio. Y hay evidencia clínica. Mira, tengo llamada, pero lo siento, no me contestó. Ahorita mejor que se espere hasta que hablamos otra vez de la línea telefónica. Fíjate bien, hay un estudio en el 2015 que es de Panaí. Ahora, este comprobó que el aceite esencial del romero, y fíjate bien, tú vas a la farmacia para la caída del cabello, o para que te crezca la barba, o para que te crezca aquí en las entradas, te van a vender algo que se llama minoxidil. Generalmente se hace al 2%. Y fíjate bien, en el 2015, Panay hizo esta evidencia científica, hizo este estudio. De hecho, es muy famoso, es el más famoso, porque se comparó el naturismo con el químico, por así decirlo. Romero con minoxidil. Y fíjate bien, se hizo con el minoxidil al 2%. En pacientes que tenían alopecia. Sí, sí, imagínate. Pacientes ya con alopecia. Se hizo el estudio durante 6 meses. Eso te lo digo para que no vayas a decir tú que, ah, Jedwin, yo te compré tu shampoo y no me funcionó. Son 6 meses. Tranquilo, tranquila. Todo es con tiempo, compadre. Todo es con tiempo, comadre. Hay que dedicarnos. Te has dedicado tú a comer azúcares, a comer refresco, a ponerte gel como yo, a plancharte el cabello. Pues en un mes no es suficiente, ¿vale? Este estudio se hizo durante 6 meses. Y los dos grupos mostraron el mismo aumento significativo en el recuento del cabello. Sí, el mismo aumento. La diferencia es que en uno fue con minoxidil y en el otro fue totalmente natural. En el otro fue romero. Entonces, es mejor tener romero. Al final el resultado será el mismo. Tu cabello va a crecer. Pero, fíjate nada más, el grupo con romero reportó muchísimo menos picazón en el cuero cabelludo. Claro, pues no le estás dando químicos. Y esa es otra ventaja que tienes al ponerte mi shampoo. Que cuando te lo aplicas, no vas a sentir picazón, o que te da comezón el cabello, o que te lo quieres jalar, o que sientes rara tu cabeza. No, no, no, al contrario. Hasta tú mismo te vas a sentir más limpio. Así, eso es lo que pasa. Ahora, tengo todavía mucho más información del romero. El romero es lo más importante en este caso, pero la combinación que hicimos es excelente, porque me la voy a saltar y vamos a irnos al clavo de olor. En fin, ya me tengo que ir al corte. Fíjate bien, el clavo de olor funciona como estimulante y antiséptico. Ahora te voy a contar más de esto, porque va a funcionar como un irritador. Y ahorita vamos a entender por qué se necesita el clavo de olor. Porque directamente muchos productos no van a obtener el clavo de olor. ¿Por qué decidí ponerlo? Porque va a estimular el crecimiento. Lo que quiero no es solamente que se deje caer el cabello, sino que también te crezca más cabello, que tu cabello sea más voluminoso, que las mujeres cuando lo hagan así con su cabello, se les vea bonito. 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Nos vamos a un corte y regresamos con llamadas y con los ganadores que quieren el cuidado de su cabello.
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0: Continuamos en su programa de casa en el Centro Alternativo de Salud y Alivio. 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Bien. 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Recordemos que el 8-cineol, el 1,8-cineol, nos va a ayudar a relajar el músculo liso y eso nos va a ayudar a que entre una mayor cantidad de oxígeno y de nutrientes a tu cuero cabelludo, a tu folículo. 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Vámonos con llamadas, vámonos con ganadores. 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Vamos con llamada. Buenas tardes. ¿Quién habla de este lado?
1: Hola Erwin, buenas tardes.
0: Hola, buenas tardes, hermosa. Dime, ¿qué te puedo ayudar hoy?
1: Erwin, ayer yo pedí hice mi pedido.
0: Perfecto.
1: Y me dijeron que me llamaban y no me llamaron. Hice mi pedido de champú.
0: Perfecto, hermosa. Muchas gracias por avisarme. Mira, aquí tengo a las tres sentaditas y aquí ya te hicieron cara de regañadas, ¿vale? No te preocupes, hermosa, si hoy no te lo toman tu pedido, me marcas y se lo descontamos a ellas, ¿vale? Para ti va a ser gratis, se lo descontamos a ellas. ¿Me escuchaste bien?
1: Ok.
0: Eso. Te voy a transferir de una vez. Vamos a pasar la llamada y listo. Vamos a pasarla. 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Vamos con llamada. Muy buenas tardes. ¿Quién habla de este lado?
2: Buenas tardes.
0: Hola, buenas tardes. ¿En qué le podemos ayudar el día de hoy? ¿Quieres champú y acondicionador a domicilio? Felicidades. Ya tienes los dos en tan solo 300 pesitos. Felicidades, corazón.
2: Gracias.
0: No me cuelgues, te voy a pasar de una vez, ¿vale? Que te tomen tus datos desde ahorita.
2: Muchas gracias.
0: Gracias a ti, vamos a pasar la llamada, por favor. 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Tengo más mensajitos de WhatsApp. De este lado dice, hola Edwin, por favor, quiero la promoción. Me gustarían dos de shampoo y dos de acondicionador. Gracias. Qué bueno. Dos shampoos, dos acondicionadores. Felicidades. De este lado dice, hola joven, oiga, ¿cuándo sale su promoción del café? Ya mi mamá lo está recomendando con toda su familia y quieren promoción, gracias. Shampoo del promoción del café, a ver, qué bueno que me preguntan del café. El café va a llegar el 20 de agosto. Yo sé que ya toda la gente quiere café, muchos ya se les acabaron, pero solamente va a llegar café para el que lo pagó o el que tiene membresía, ¿vale? Esto lo digo porque, por ejemplo, una señora, acuérdense que yo les dije que lo podían apartar, una señora pagó su café y después se enojó con nosotros que porque no se lo habíamos entregado. Dijo, no quiero que me regresen el dinero. Sin problema, se lo regresamos, pero ya no lo va a poder comprar. Sin problema, te regreso tu dinero, pero no te voy a poder vender café, ¿vale? Hasta que salga en promoción nuevamente, que recuerden que eso va a ser hasta diciembre. 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No se puede. 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De este lado nos habla José Quiroz, dice, hola Edwin, por favor dame la promoción del shampoo, quiero el shampoo y acondicionador por 300 pesos, te escucho desde Guadalajara, la promoción a domicilio, por favor. Muy bien, señor Quiroz, muchas gracias, le mandamos su promoción hasta Guadalajara. De este lado dice, hola Edwin, ¿cuándo vas a venir a Monterrey? Queremos conocerte y una consulta, somos 4 personas, ya te juntamos, muchas gracias, ya muy pronto y próximamente voy a estar con ustedes acá en Guadalajara. De este lado dice, por favor, quiero una promoción de shampoo y acondicionador y una consulta, pero por favor apártemela para el sábado. La consulta con mucho gusto sí te la puedo dar el sábado. 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De este lado dice, hola Edwin, hay una señora aquí que nos está... bueno, esta es de la clínica. Sí, es que cuando dimos... pero fue nada más a una señora, ¿eh? No fue para todos. Perdónenme. Que si compraban 3 shampoos y 3... No, compró, de hecho, creo que compró más. Compró 4 shampoos y 4 acondicionadores. Le regalamos un frasco de Multivem o un frasco de Cloravid, pero fue nada más a una señora, pero no es un regalo para todos. 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Perdónenme. 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Y bueno, vámonos con más beneficios, vámonos con qué más nos ayuda. De este lado me están diciendo, Edwin, yo también ya deposité, te mando el voucher, ok, gracias, ahorita lo paso al call center, ¿vale? Te lo mandan. Ahora, ¿cómo actúa el clavo de olor? Mira, vamos a ver la fitoquímica, ¿ok? ¿Cómo es que funciona? ¿Cómo es que se activa? Vamos por otra llamadita y ahorita te sigo contando, ¿vale? Sigan marcando, ahorita ya estamos en llamadas, ¿vale? 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Sí, buenas tardes. ¿Quién habla de este lado?
3: Buenas tardes.
0: Hola, hermosa, buenas tardes. Te escuchamos.
3: Quiero lo del champú.
0: Felicidades. ¿Quieres puro champú o quieres el paquete?
3: No. Quiero tres paquetes.
0: ¿Quieres tres paquetes? Tres shampoos y tres acondicionadores.
3: Sí, así es.
0: Felicidades, hermosa. ¿Cuál es tu nombre y para dónde la quieres?
3: Teresa, la quiero a domicilio, por favor.
0: Teresa, te voy a pasar de una vez para que te tomen tus datos, ¿vale? Felicidades.
3: Ok, gracias.
0: Gracias a ti. Vamos a pasarla de una mesa call center. 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Ah, bueno, y vámonos con la clase entonces. Bueno, vámonos con más llamadas. Entonces, sigan marcando, sigan aprovechando, sigan mejorando su calidad de vida y atiéndanse. Ahorita está esto que ustedes tanto me pidieron y créanme que les va a funcionar bastante bien. Buenas tardes, ¿quién habla de este lado?
4: Habla la señora Ana María.
0: Ana, ¿y en qué te puedo ayudar, Ana?
4: Yo quisiera tres de champú y tres de la promoción de los dos.
0: Mira, hermosa, yo sé cómo se llama, pero quiero que tú me lo digas porque eso nos ayuda a activar el cerebro, nos ayuda a generar la red neuronal. No hay que acostumbrarnos a... ¿Qué te iba a decir? Hay gente que luego va a la cocina y... ¿A qué venía? Porque eso poco a poco va haciendo que la memoria a corto plazo se vaya perdiendo. Y después llegan conmigo ya con problemas de Alzheimer. Entonces, tranquila, no te pongas nerviosa. Luego se ponen nerviosos por radio y por redes sociales. Mira, ¿qué quieres, corazón?
4: El champú.
0: Ajá.
4: La promoción de los dos.
0: Ya te di la primera clave, a ver. Tranquila, hermosa. Conmigo no te puedes poner nerviosa. Es más, si tienes nerviosismo, no le digas a nadie, si no todos me van a pedir. Es que luego por eso no me gusta que me marquen, porque si no doy promociones y me emociono. Pero bueno, a ti, ¿cuál es tu nombre completo?
4: Ana María Cruz Peralta.
0: Ana María Cruz Peralta, ya te apuntó mi equipo. Te van a dar tres promociones de champú y tres frascos de ¿qué más?
4: Acondicionador.
0: Eso. 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Entonces, te voy a dar ese en un 30% de descuento para que te me relajes. Y eso me va a ayudar a que no se te caiga tanto el cabello, porque el cabello también se cae por estrés. Entonces, no le digas a nadie, si no te todos me van a pedir el del estrés.
4: Ok.
0: Órale, pues. Ya te apuntó mi equipo. ¿La quieres a domicilio o a sucursal?
4: A domicilio.
0: Órale, pues. Te paso de una vez. No me cuelgues.
4: Tranquilo.
0: Listo. Vamos a pasarla. Y sí, hay veces que el cabello se cae por mucho estrés. En realidad es por una hormona. Se llama cortisol. Y es que el problema con este cortisol es que cuando se eleva mucho, genera un síndrome que se llama síndrome de Cushing. Este síndrome de Cushing hace que se te caiga el cabello. ¿Pero sabes qué también hace? Que te arrugues más rápido. ¿Pero sabes qué también hace? Que te duele la cabeza. ¿Pero también sabes qué hace? Que tengas más hambre, que comas por ansiedad. O al contrario, inhibe el hambre. Hay veces que las personas están tan estresadas que no comen. O hay personas que están tan estresadas que andan que un chocolatito, que tantito picar, que una galletita, síndrome de Cushing, baja el cortisol. Te va a ayudar bastante para tu sistema nervioso. 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Ahora bien, también lo que hace el clavo de olor. Ahora sí me voy con la clase porque hemos tenido llamadas. Mira, el clavo de olor va a tener una clave. Se llama eugenol. Este sí, apúntalo por favor ahí en tu libreta. Ya saben que cuando yo doy los temas siempre doy clase. Esto sí, apúntalo. Eugenol y clavo de olor. Porque el clavo de olor es el rey del eugenol. Ahora, alguien va a decir, oye Edwin, ¿y qué es el eugenol? Bueno, el eugenol es un compuesto fenólico. ¿Y para qué nos sirve? Bueno, vamos con ello. Para eso vamos a entrar al mecanismo de acción. El eugenol nos va a ayudar porque al tocar el cuero cabelludo va a irritar levemente, ¿ok? Lo hace de una manera suave, no te imagines que te va a irritar muy fuerte, lo hace de una manera leve en los receptores nerviosos a nivel superficial. ¿Y esto para qué sirve? Ah, bueno, porque el cuerpo va a responder a esa irritación con un mayor flujo sanguíneo. Y ahorita vamos con esto. Vamos con llamada.
5: Buenas tardes.
0: Buenas tardes, hermosa. ¿Quién habla de este lado?
5: Buenas tardes. Soy Luz María Vicenteño Ariste.
0: Luz María, ¿en qué te puedo ayudar a ti, Luz?
5: Quiero el pedido del champú y el acondicionador.
0: Felicidades, los dos por 300 pesos. Oye, ya va mucha gente que se lleva de a 3 paquetes, de a 4 paquetes. Eso les va a ayudar mucho porque entre más tiempo le estén usando, van a reparar el daño que le han hecho a su cabello por plancharlo, por el acondicionador que se ponen con químicos, por el champú que... Hay un champú que hasta tiene un químico, tiene un colorante, que hasta provoca que se te caiga más el cabello. Entonces, mira, por eso es que... Cómprense este champú, les va a ayudar a que reparen el daño que le han hecho a lo largo de sus vidas. Hermosa, ¿tú cuántos paquetes vas a querer?
5: Nada más quiero uno.
0: Perfecto, hermosa. Un paquete te salen 300 pesos. Felicidades. ¿La quieres a domicilio o en sucursal?
5: Sí, a domicilio.
0: Te voy a pasar de una vez, no me cuelgues. Muchas felicidades.
5: Sí, gracias.
0: Hasta luego, vámonos a pasarla y vámonos con más llamadas, vámonos con más ganadores. 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Bien, entonces, ¿qué es lo que va a estar pasando? Mira, lo que va a suceder es lo siguiente. Cuando tú te caes, por ejemplo, y te cortas, el cuerpo va a reaccionar a esa cortada, a esa herida, y va a mandar una mayor cantidad de glóbulo blanco, al igual que de glóbulo blanco y de rojo. En el caso particular de una herida, pues va a generar plaquetas, ¿vale? Para que se selle y que no te estés desangrando. Pero también va a generar glóbulo blanco para que no se te infecte esa herida. Que aquí los diabéticos sufren mucho. Si tú eres diabético y no cicatrizas, marca mi vena tratamiento, ¿vale? Aquí te invito a que vengas a consulta. Pero ¿qué pasa también? Podemos nosotros provocar esa irritación aquí en el cabello para que a nivel nervioso y a nivel sanguíneo haya un mayor flujo. Entre mayor flujo sanguíneo, hay mayor sangre, hay mayor oxígeno y mayor nutriente. Y entonces tu cabello se deja de caer. Pero además, tiene más nutrientes, se ve más bonito. 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Buenas tardes, ¿quién habla de este lado?
6: Habla la señora Guadalupe.
0: ¿En qué te puedo servir, Guadalupe?
6: Quiero, por favor, que me manden el champú con el acondicionador.
0: Acondicionador, felicidades. ¿Te lo mando a tu casa entonces o vienes a sucursal? Híjole, no, la pasé dos enteros, la pasé antes de tiempo, perdón, es que me entró otra llamada, pero está hermosa, ya te están atendiendo en servicio a domicilio. Vamos con otra llamadita mientras tanto. Buenas tardes, ¿quién habla de este lado?
7: Buenas tardes, Yo soy Teresa López, Erwin, buenos días.
0: Hola, Teresa, hermosa, ¿qué te puedo ayudar, Tere?
7: Quiero mi champú para el sábado.
0: El champú para el sábado, muchas felicidades. No les prometo que alcancen para el sábado, ¿vale? Recuerden eso, por favor.
7: Yo tengo que ir por mi café, que tengo pedido también.
0: Ah, pero recuerde que el café me llega hasta el 20.
7: Sí, ok, pero ahorita estoy trabajando, Erwin, no puedo.
0: Ok, Tere, lo siento, pero...
7: Te he comprado mucho café.
0: Claro, Tere, pero...
7: Ya me ganas.
0: Pero no puedo hacer nada, ¿vale? Yo con mucho gusto les doy, mientras alcancen, ahí con mucho gusto se los doy, ¿vale?
7: ¿Pero qué hago entonces? Yo ni lo quiero.
0: Ven, ¿sabes qué? Mira, te voy a comunicar para que mejor te den el número de cuenta y deposites, ¿vale? Y ya con eso queda apartado y ya vas cuando tú quieras, ¿vale?
7: Yo a mitad desde aquí, estoy de 7 a 7.
0: Hermosa, no puedo solucionar tu vida, discúlpame. Vamos a pasarla y yo les ayudo mucho, pero también no quieran que casi casi me dicen, tráemelo tú, ponme tú las agujas, tú ponme el báñame. No, hombre, no puedo hacer todo por ustedes. Con mucho gusto se los doy, pero pues mucha gente lo va a comprar. Es que es injusto que yo se los aparte y que no se lo venda a alguien más. Nada más porque ustedes me dicen que se los aparte. Por ejemplo, hay gente, apenas el señor que, tengo el señor, no voy a decir su nombre, pero un señor me quería comprar dos promociones de diabetes. Me marcó el sábado, que iba el lunes. Le aparté las promociones. Yo confié en el señor. Por eso luego no me gusta apartar más que para gente que tiene membresías. Este señor quería dos promociones para diabetes. Y el lunes me marca y me dice, no pude ir porque tuve que salir. ¿Puedo ir mañana martes? Digo, no puedo, lo siento. Y se enoja conmigo. Oye, por Dios. Pues, ¿qué quieres que haga? 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Buenas tardes, ¿quién habla de este lado?
8: Buenas tardes, hoy habla la señora Herminia García.
0: Herminia hermosa, ¿en qué te puedo ayudar, Herminia? Por supuesto, Herminia, ¿cómo no voy a acordar de ti? Tú ya eres de mis fieles y tú ya eres de mi familia. Tú ya eres de casa, Herminia.
8: Empezando, sí, primer clienta.
0: Tú me alcanzaste desde sola.
8: ¿Mi champú?
0: ¿Mande?
8: Mi champú, pero el sábado con las dos cosas.
0: Claro que sí, Herminia. ¿Quieres champú y acondicionador?
8: Por favor.
0: Claro que sí. Hay pacientes como Herminia, por ejemplo, que sí se los aparto porque las conozco desde hace mucho tiempo, sé que siempre me compran y también sé que las condiciones que ellos viven. Entonces, Herminia, no te preocupes, con mucho gusto te espero, ¿vale?
8: Bueno, voy en la mañanita, por favor. Muchas gracias, Ewin. Saludos a su esposa y a la nena.
0: Gracias, hermosa.
8: Hasta luego.
0: Sí, hay pacientes como Miriam, por supuesto, también. O sea, hay muchos pacientes que yo ya conozco, que sé que sí me compran, y que luego hay pacientes que son invidentes, por ejemplo. O hay gente que ya es de la tercera edad que no puede caminar. Y me dicen, Edwin, tengo que esperarme hasta que mis hijos me vengan a ver para poderte pagar. Ah, bueno, pues te ayudo con mucho gusto, ahí lo entiendo, ¿vale? Uno no decide eso. Hemos escuchado casos bien fuertes, ¿verdad? Ahorita que... Ah, síganme en redes sociales porque estamos grabando unos videos bien buenos. Ayer vimos un caso donde la propia madre le puso una orden de restricción a su propio hijo. Sí, vimos otro donde donde los hijos quieren sacar a la mamá de su propia casa. No, hombre, hemos visto casos que son sorprendentes, y también de salud. 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A ver, aquí nuestra... Sí, nos llamamos Farmatierra en Facebook, en TikTok, para que nos puedan seguir, y Centro Alternativo de Salud y Alivio. ¿vale? Ahí nos pueden seguir, vamos a subir las recetas, ya las estamos grabando. De hecho, hoy vamos a ir al súper, ¿eh? Hoy vamos a ir al súper para grabarte la crema que no debes de comprar y la crema que sí debes de comprar. Que el pan que no debes de comprar y el pan que sí debes de comprar, el jamón que no y el jamón que sí, el queso que no y el queso que sí. 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Es momento de despedirme. 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Y hablamos de cómo la canela actúa en el cuero cabelludo. 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Hasta mañana.
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14: El hallazgo de un cuerpo en estado de descomposición en la brecha movilizó elementos de la policía hasta un punto despoblado en el municipio de García. El gobierno de Nuevo León habilitó un centro de acopio que operará las 24 horas del día para reunir ayuda humanitaria destinada a las personas afectadas por el sismo ocurrido en Colombia. El municipio de Monterrey puso en marcha la entrega de paquetes escolares del programa Útiles Útiles 2026 para beneficiar a estudiantes de preescolar, primaria y secundaria con el regreso a clases. Una trabajadora doméstica presuntamente fue engañada por teléfono y le hicieron que entregara más de 1,000,000 pesos en joyería efectivo en la zona Orinalá, en el municipio de San Pedro. Raúl Guillermo Rodríguez Castro, el cangrejo, nieto del expresidente de Cuba, Raúl Castro, y uno de los interlocutores de Washington en el diálogo con La Habana, fue señalado por presuntos lazos con una red cubana en México dedicada al tráfico de personas. El futbolista portugués Cristiano Ronaldo y la modelo e influyente hispano-argentina Georgina Rodríguez se han casado, según refleja la fotografía que han publicado ambos en la red social Instagram, en la que aparecen dos manos con dos alianzas. El veterano delantero Alexis Sánchez, máximo goleador de la historia de la selección chilena, se sumó a las figuras de la MLS al anunciar su llegada al modesto SF Montreal. 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
17: Es la 1:00 p.m, tiempo del centro de México, en este miércoles 12 de agosto del 2026, en Colombia, a las 14 horas, el presidente Abelardo de la Espriella decreta 3 días de duelo nacional por el terremoto de magnitud 7.4. La Cancillería colombiana autoriza la llegada de ayuda internacional. Hasta el momento, la cifra de muertos asciende ya a 239, más de 3.700 heridos. En Brasilia, a las 16 horas, el gobierno de Brasil ordena la suspensión de las transmisiones en vivo a través de la plataforma Discord, luego de registrarse la muerte de un adolescente que fue incitada a atentar contra su vida por otros usuarios en esa red social. En Praga, a las 21 horas con un minuto, República Checa confirma que Estados Unidos solicitó la extradición de 4 mexicanos detenidos acusados de narcotráfico, delincuencia organizada y tráfico de armas en junio pasado y que estarían relacionados con el cártel Jalisco Nueva Generación. 2 de los detenidos ya fueron extraditados. Y en Madrid, las 21 con un minuto, hace unos minutos, España presenció el primer eclipse total de sol en más de un siglo en ese país. Se ha podido apreciar también en otros puntos de Europa. Veíamos imágenes de la Torre Eiffel en París, en Francia, en Groenlandia, en Islandia, en Siberia, en Rusia. Todos puntos en donde se fue apareciendo este fenómeno. Tendremos detalles, platicaremos de este eclipse total de sol allá en Europa. Yo soy Enrique Acevedo, estamos en tiempo real y le tenemos información en desarrollo.
18: De último momento.
17: Óscar Zúñiga, cuéntanos, ya salió el primero de los aviones del gobierno mexicano, de la Fuerza Aérea Mexicana, con ayuda humanitaria para los damnificados por el temblor allá en Colombia.
19: Gracias, Enrique. ¿Qué tal? Muy buenas tardes. Efectivamente, esta mañana, al filo de las 7:11 y 7:40 horas, partieron 2 aviones de transporte estratégico de la Fuerza Aérea Mexicana con ayuda humanitaria para Colombia, trasladando 854 despensas, es decir, 19.5 toneladas de víveres, informó la Secretaría de Relaciones Exteriores. Cabe señalar, Enrique, que las aeronaves están a punto de aterrizar en territorio colombiano en el Aeropuerto Internacional de Matecaña, de Pereira. La ayuda total consiste en el traslado de 2.562 despensas, 58.5 toneladas que contienen alimentos no perecederos, los cuales serán transportados en vía aérea mediante 3 vuelos logísticos los días 12, 13 y 14 de agosto. El apoyo mencionado salió de la base aérea militar de Santa Lucía con el fin de beneficiar a la población colombiana que se vio afectada. Enrique, el reporte.
17: Perfecto, muchísimas gracias a Óscar Zúñiga. Y parece haber una corrección de rumbo sobre justamente la naturaleza de esta ayuda internacional. Inicialmente el gobierno de Colombia, del presidente recién llegado, de Abelardo de la Espriella, había pedido solamente insumos, ayuda humanitaria en insumos a los países que habían expresado su intención de ayudar. Decía que tenían suficientes equipos, más de 1,000 equipos de rescate, de búsqueda y rescate de víctimas disponibles con binomios caninos y la tecnología necesaria justamente para este propósito, para esta tarea. Hoy el gobierno de Estados Unidos asegura que a petición del gobierno de Colombia está enviando especialistas del condado de Fairfax, especialistas en la búsqueda y rescate de víctimas que han trabajado en otras zonas de emergencia, en otros desastres. El gobierno mexicano ayer, a través del secretario de la Defensa, el general Ricardo Trevilla, ya había expresado la disposición de enviar a elementos de la Brigada de Atención de Emergencias, que también tienen amplia experiencia global en este tipo de desastres y que estarían disponibles en cuanto el gobierno colombiano así lo requiriera. Veremos si esta ayuda empieza a fluir en las próximas horas. Es fundamental porque sabemos que hay una ventana de oportunidad justamente para el rescate de personas, ventana que se va cerrando conforme pasa el tiempo y que no atiende necesariamente propósitos burocráticos. Pausa, regresamos.
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4: No hay una palabra más filosófica, más profunda y que realmente refleje lo banal y fútil de la existencia que chale, chale. Una palabra tan mexicana que va desde el caray, qué mal, ya ni modo. También lo utilizamos como sorpresa, chale, ¿no? Chale, ¿en serio renunció? O como desaprobación, chale, güey, ¿cómo hiciste eso, no? O cuando algo sale mal, chale, no pasé el examen. También es un poco esa forma de decir chale, como un poco resignación para decir que algo no salió como querías y nunca va a salir.
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5: La cotorra del sol. Esta pequeña ave destaca por sus vibrantes tonos amarillos, naranjas y verdes. Viven en bandadas sumamente ruidosas y coordinadas, alimentándose principalmente de semillas, frutas frescas y brotes tiernos de plantas.
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0: Ya estamos de regreso en tiempo real. Gracias por continuar con nosotros. Bueno, muchísima información todavía desde Colombia. Mientras sigue aumentando el número de personas fallecidas, de personas heridas, son 3.700. Es que la extensión del daño es considerable y esto obviamente multiplica pues todos los factores de riesgo, ¿no? De impacto. Yesid Vaquero, periodista de N+ Univisión, se encuentra en Cali, Colombia. Ha estado recorriendo buena parte de esta zona de desastre de la que ya le hablaba. Querido Yesid, qué gusto poder escucharte nuevamente. Cuéntanos cómo avanza esta tarea tan íntima, tan laboriosa de revisar los escombros, a veces a mano, con cubetas, con lo que se pueda para llegar a quienes siguen atrapados entre los escombros.
1: Enrique, ¿cómo estás? El gusto es mío. Un saludo para ti y para tus oyentes. Es muy difícil. 3.755 heridos se reportan ya en la unidad de gestión de riesgo de desastres, es decir, la lista oficial del gobierno nacional. 239 personas fallecidas y un número de desaparecidos que todavía no se puede contabilizar, porque cada vez llegan más o llegan menos y esto se mezcla con el número de heridos y fallecidos y va cambiando la cifra, pero supera ya las 400 personas aparentemente. Muy difícil esa labor por la que preguntas. La gente sigue aferrada a esta ventana de las 72 horas para buscar a sus seres queridos, y la remoción se tiene que hacer manual, no solamente porque hay ausencia de maquinaria, porque nadie está preparado para eso, sino porque la maquinaria pesada, la verdadera maquinaria pesada, no se puede poner sobre los escombros debido a que su peso la podría poner hacia abajo, la podría estripar, y esto haría peligrar a los cuerpos que están allí metidos y que podrían conservarse con vida. Ha habido muchos milagros en las últimas horas. Han salido dos personas que llevaban 30 y tantas horas metidos entre los escombros y salieron vivos, una muchacha en Pereira y otra aquí en Cali. La de Cali se llamaba Mónica Troncoso, la de Pereira Diana Largo. Han sobrevivido y se encuentran en el hospital reponiéndose de algunas de las heridas que tienen, por fortuna ninguna de consideración. Sin embargo, ahora viene lo más difícil, y es reorganizar todo lo que está pasando, contar los damnificados y empezar a atenderlos como se hacen los protocolos después de una tragedia como esta. Una historia nueva

0: la que ya se encargará el recién posesionado gobierno nacional.
1: Sí.
0: Por si acaso, ya llegaron los topos.
1: Sí, es lo que oímos. Parece haber un cambio de postura sobre la llegada de brigadas internacionales, especialistas en rescate. Incluso el gobierno de Estados Unidos habla ya de un grupo de emergencia que ha participado en otros temblores, en otros terremotos del condado de Fairfax. Pues yo creo que lo señalabas con mucha precisión ayer. No es un tema de capacidades, no es un tema de capacitación, sino un asunto de escala. No hay cuerpos de rescate, no hay ciudad, no hay infraestructura que alcance cuando el daño es tan extenso como el que se ha presentado allá en Colombia.
0: Correcto, no lo hay, aunque el gobierno sí cambió de postura extrañamente, y no es momento para hacer un énfasis en lo político que esté sucediendo, pues es evidente que primero dijeron una cosa y luego dijeron otras. Hay personas que califican de desacertado el hecho de no haber permitido la entrada de personal de rescate apenas unas horas después de ocurrida la tragedia. Otros sostienen el hecho diciendo que se dio prioridad a los vuelos humanitarios porque había aeropuertos cerrados y debido a que Colombia tiene equipos de rescate y emergencia muy capacitados. Pero esta es una discusión que primero puede que no tenga fin y segundo, en este momento ya es totalmente innecesaria. La buena noticia es que ya están los topos en Cali, que ya con su experiencia está el topo mayor dando instrucciones, y que ellos siempre, como te consta a ti, como me consta a mí, siempre dan buenas noticias al momento que lleguen y siempre le traen una alegría a una, dos o tres familias.
1: Así es. Finalmente, Yesid, preguntarte, tú haces este trabajo de piernas, te pasas el tiempo tocando puertas, abriendo espacios de conversación para generar la información. ¿Qué es lo que la gente está pidiendo allá en Colombia cuando platicas con quienes están en esta labor de remoción de escombros, de no perder la esperanza?
0: Presencia del Estado, Enrique, sobre todo aquí en Cali, que es la base que yo tengo de información, pues a diferencia de las otras ciudades que son Pereira, Manizales y Armenia en el eje cafetero y Quibdó en el Chocó, la gente está pidiendo presencia institucional, porque hay muchos lugares en donde no hay. He estado en edificios que están hechos trizas, completamente convertidos en montañas de escombros, donde únicamente la gente con algunos rescatistas y con voluntarios están quitándolos, buscando a las personas que hay allí, con esporádicas presencias del grupo de bomberos que tampoco da abasto, que llega allí a mirar, pero haciéndolo solos. Por eso están pidiendo presencia estatal, y es por eso que muchos, volviendo al tema, dicen que debería haber rescatistas expertos de otros países ayudando. Piden esa presencia y desde luego piden que las promesas que hizo el gobierno de ofrecer subsidios a las personas damnificadas, de hacerles una exención de impuestos y de correr la temporalidad para la declaración de renta, pues sea de verdad cierta, y que sobre todo esas ayudas económicas que han llegado, como la de la millonaria ayuda que brindó Estados Unidos, pues sea para ellos y no se pierda en el camino.
1: Yesid Vaquero, el corresponsal de NMás Univisión allá en Colombia, te agradecemos como siempre estos minutos en tiempo real. Un fuerte abrazo, Yesid.
0: Otro para ti y para tus oyentes.
1: Bueno, ahí lo tienen, la información en vivo, en tiempo real, desde Cali, en Colombia. Regresando a nuestro país, vámonos con Israel Aldave, nos tiene detalles de la conferencia esta mañana en Palacio Nacional. Te escuchamos, Israel.
2: Hola, ¿qué tal, Enrique? Gracias. La presidenta Claudia Sheinbaum anunció el envío de ayuda humanitaria a Colombia para atender la situación de emergencia que se vive en ese país sudamericano luego de ser azotado por el terremoto del pasado lunes. Informó que esta mañana despegaron dos aviones de la Fuerza Aérea Mexicana con 19 toneladas de alimentos y medicinas para apoyar al pueblo colombiano en esta situación.
3: A través de la Secretaría de Relaciones Exteriores nos pidieron algunos temas específicos por parte del gobierno de Colombia. A las 7:11 y 7:40 horas de este miércoles, o sea, ya despegaron dos aeronaves de la Fuerza Aérea Mexicana del AIFA rumbo a Pereira, Colombia, con 854 despensas que representan 19.5 toneladas de ayuda humanitaria, y van también obviamente elementos del ejército mexicano para apoyar en todas las labores. 12, 13 y 14 de agosto se enviarán 2.562 despensas que representan 58.5 toneladas de ayuda humanitaria, se envía agua, se envían también medicamentos.
2: Para atender a los mexicanos que se encuentran en ese país, el gobierno activó la red consular para poder apoyarlos. Especial atención se ha puesto en el equipo de fútbol infantil Leyendas de Obelix de Tijuana, Baja California, que quedaron varados en Colombia.
3: Están en contacto con ellos. El problema es el aeropuerto, que no está funcionando en este momento. Está hasta cierto punto aislada esta población, pero hay contacto con ellos y se está viendo la mejor manera para que puedan regresar lo más pronto posible.
2: Enrique, por otra parte, la presidenta recibió en Palacio Nacional a parte de la delegación mexicana que participó en los Juegos Centroamericanos y que en conjunto obtuvieron 407 medallas. El titular de la Comisión Nacional del Deporte, Rommel Pacheco, detalló el apoyo que se otorga a los deportistas nacionales que obtuvieron preseas en la competición.
4: Los montos van 50 la de oro, 35 la de plata y 15 la de bronce. Por equipos y por en conjunto varía un poco, lo mismo para los entrenadores. Ahora lo que se va a hacer es que se va a premiar todas. Por ejemplo, tenemos a una deportista de natación que solamente ella ganó 11 medallas. Las 11 se le van a pagar y de acuerdo al resultado en el que obtuvieron es la beca en el que pueden estar, y la beca se toma en consideración sí Juegos Centroamericanos, pero también otros eventos internacionales. La beca más alta que tenemos en CONADE es de 55,000 pesos mensuales, que no está nada mal, más los estímulos económicos, más si alguno de ellos llega a ganar el premio nacional, el bono del premio nacional son casi 800,000 pesos.
2: Enrique, el reporte.
1: Perfecto, muchas gracias Israel Aldave con la información. La historia de estos chiquitos, de estos niños que fueron a jugar un torneo internacional en la ciudad de Armenia, los miembros del cuerpo técnico de estas Leyendas de Obelix de Tijuana, pues han dicho que están encargándose de los niños, gestionando todo para poder volar de regreso a nuestro país. Y bueno, pues los padres de familia muy pendientes, ¿no? Imagínense lo que significa tener a estos niños de 11 años, 12 años, que además, entiendo, ganaron el torneo, así que extraordinaria su participación, ahora varados en Colombia. Afortunadamente, entiendo, cuentan con las condiciones de hospedaje, pues todo lo que implica tener a un equipo infantil de fútbol en un viaje internacional, de una manera cómoda y de una manera segura. Así que pues esperemos su regreso pronto a México, y que el regreso, pues además de celebrar esto, que hayan sido ya retornados a México, también celebre el campeonato que ganaron en la cancha, que es de mucho orgullo para estos chamacos. Vamos a hacer una pausa. Al regresar vamos a tener más información. El eclipse total de sol allá en España. Se ha visto en otras partes de Europa, que ha dejado unas postales extraordinarias. Vamos a platicar del asunto. Vamos a platicar también de la vinculación a proceso del exgobernador de Guerrero, de Ángel Aguirre. Un juez de control lo vinculó ayer por la noche por el delito de desaparición forzada. Y pues todo este asunto también de la investigación por el colapso del edificio en La Escandón. Ya volvemos.
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12: Una vuelta al mundo.
13: Singapur. Singapur es una ciudad-estado futurista que se ha consolidado como el puente financiero y tecnológico más limpio, verde y eficiente entre Oriente y Occidente. Destaca mundialmente por su exitosa convivencia multicultural, uniendo armónicamente a comunidades de origen chino, malayo, indio y una inmensa población de expatriados occidentales. Su arquitectura vanguardista desafía la gravedad de los icónicos invernaderos de Gardens by the Bay y el impresionante complejo Marina Bay Sands. La gastronomía singapurense es el reflejo fiel de su diversidad, combinando mercados callejeros galardonados con los restaurantes más sofisticados. Singapur es, en definitiva, el modelo global de una metrópolis sostenible, próspera y multicultural, orientada con paso firme hacia el desarrollo del mañana.
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35 años del Black Album, el álbum negro de Metallica, un antes y un después en este género, representa pues algo mucho más que el éxito de esta banda, sino la influencia, el impacto que tuvo Metallica en toda la música. Fue el 12 de agosto de 1991 cuando fue lanzado el álbum, con esta portada también icónica de una serpiente en una esquina inferior derecha de un álbum negro, ¿no? como lo dice su nombre, y pues debutó en el número uno de los 200 de Billboard. Ahí permaneció durante muchísimo tiempo, durante años en realidad, no en el número uno, pero sí entre las primeras 200, certificado 20 veces con la distinción platino en los Estados Unidos, uno de los mejores, de los más vendidos en toda la historia de la música estadounidense, y pues parte de eso, esto que estamos escuchando, Enter Sandman, de Metallica.

0: Bueno, pues ya que estamos con los decibeles en alto, vámonos con David Galván. Se están peleando, como dicen los diputados allá en San Lázaro. Cuéntanos, David Galván, de qué se trata este lamentable episodio.
1: ¿Qué tal, Enrique? Bueno, pues estamos en el Senado de la República. De hecho, recuerda que es la comisión permanente la que está sesionando en este periodo de receso del Congreso. Pero pues bueno, vivimos como si estuviéramos en un concierto de Metallica. La verdad, poco faltó para decir que había un slam aquí en el patio central de la sede del Senado de la República. Y es que hubo un enfrentamiento entre el diputado Carlos Eduardo Mancilla del PRI, que protagonizó una persecución con empujones, cabezazos e intercambio verbal con el diputado de Morena, Arturo Ávila, en pleno patio, al reclamarle por los dichos de Alejandro Murat y la dirigente nacional de Morena, Ariadna Montiel, sobre el senador y dirigente del PRI, Alejandro Moreno. Dijo que pues estos son dichos sin sustento, que le están haciendo una persecución y que no iban a permitir ese tipo de ataques que están teniendo hacia Alejandro Moreno, que recientemente presentó una denuncia en contra de los consejeros del INE allá frente a las autoridades de los Estados Unidos. En medio de este jaloneo que duró pues más de 3 minutos, pues se llamaron el diputado Carlos Eduardo Mancilla, llamó al diputado Ávila, pues que era un porro enviado de la presidenta de la República. Por parte de Arturo, llamó porro de Alito, porro de Alejandro Moreno Cárdenas, el dirigente del PRI. Y bueno, entre jaloneos hubo amenazas, e incluso pues se advirtieron que pues advirtió Arturo Ávila que él no era como el senador Noroña, y que pues dijo pues que él sí iba a responderle a los ataques que estaba pues sufriendo en ese momento. La persecución se alargó pues en este medio circuito que se encuentra al centro del Senado de la República, hasta que el diputado Arturo Ávila pues se fue a refugiar hacia las oficinas del partido Morena aquí en el Senado. Así que bueno, pues tensos momentos que se vivieron. Estaba suscitándose en ese momento, realizándose una conferencia de prensa de la dirigencia del PAN con al frente el dirigente nacional Jorge Romero, y pues también había una entrevista con el coordinador de los senadores del PRI, Manuel Añorbe, cuando pues salieron los dos diputados en medio de empujones de uno de los pasillos a uno de los costados aquí del patio central del Senado de la República. Así que bueno, pues de momento ya se calmaron los ánimos. Jorge Romero, al cuestionarle sobre ese altercado, dijo que prefería no profundizar, pero que había señales ya manifiestas de lo que es una persecución política hacia los opositores, y que dijo incluso con el uso de fiscalías para pues dar seguimiento a personas que no son del partido gobernante. Es la información que tenemos, Enrique, de último minuto aquí desde el Senado de la República.
0: Perfecto, David Galván, muchísimas gracias. Se dijeron de todo. ¿Qué le parece si escuchamos parte del intercambio? Bueno, pues así se llevan, así de pesado se llevan los diputados del PRI, Carlos Eduardo Mancilla, y el diputado de Morena, Arturo Ávila. Así, espero que no estén escuchando niños. Ya el programa de radio tenemos que asegurarnos que esté apropiado para audiencias familiares cuando informamos sobre los diputados en la comisión permanente. Pero bueno, ahí se van dando cuenta de lo sucedido hoy en el Senado, en esta explanada del Senado, donde se encontraron estos dos legisladores del PRI y de Morena, todo por dichos sobre el presidente nacional del PRI, sobre Alejandro Moreno. Al parecer eso es lo que detonó el enfrentamiento. El diputado Carlos Eduardo Gutiérrez Mancilla fue a encarar al diputado Ávila, y bueno, pues ahí se intercambiaron estas palabras. Vamos a volver a escuchar cómo se hablaron, ¿no? Para medirle un poco el tono a la discusión legislativa actualmente. Y no son solamente los insultos, ¿no? Son las acusaciones, el tamaño de las acusaciones: narco, proveedor de armas, porro. De eso se acusan los legisladores. Bueno, pues ¿qué le digo? ¿Qué le digo? Vámonos con otros temas. Lisbeth Hernández, reportera de Grupo Fórmula, está en León, Guanajuato. Empieza ya la aplicación del examen de control, el examen presencial de ingreso a la licenciatura de la UNAM. Es la primera fecha, la primera sede. ¿Cómo van las cosas, Lisbeth? Cuéntanos.
2: Enrique, muy buenas tardes. Me da muchísimo gusto saludarte. Reportamos en vivo desde León, Guanajuato, efectivamente, aquí ya en el Hotel Real de Minas Poliforum, que es la sede del examen de control. Esta primera sede que recibirá entre hoy y mañana a 2,122 aspirantes que realizan este examen presencial en 4 turnos. El día de hoy la prueba comienza a las 5 de la tarde, de 5 a 8, es decir, tienen 3 horas para responder 120 reactivos. Por supuesto, no tienen permitido ingresar el celular y se les ha pedido que lleguen una hora antes, es decir, desde las 4, para agilizar su ingreso y que todo transcurra sin contratiempo. Sin embargo, ya tenemos la llegada de los primeros aspirantes, muchos de ellos que vienen pues de otros estados de la República y que por eso ya están dándose cita en este punto. Platicamos justamente con uno de ellos, es el caso de Santiago, él viene de Morelia con otros 4 amigos que van a presentar este examen, y vamos a escuchar qué fue lo que nos dijo Enrique, si me permites.
3: ¿Qué opinas de que pues tienes que hacer otro examen después de pasar el primer examen?
4: Pues sobre el examen en sí yo no tengo ningún tema, pues al final es el mismo temario, misma guía, los temas que ya conocemos. Entonces sobre el examen yo no estoy muy preocupado. Sí, es un poco más sobre justo el transporte y viaje. Pero el examen en sí no tengo ningún problema. Pues sobre todo que pase lo que pase, queden los que queden, que se agilice más el proceso ahora sí ya para la entrega de documentos y todo esto, porque pues ya nos estamos atrasando bastante con esto de tener que volver a repetir el examen.
2: Y bueno, ahí escuchamos parte de lo que dice Rodrigo. Como ya lo habíamos anticipado, pues la preocupación común era el tema de la logística para desplazarse. A él le fue barato, Enrique, porque él viene de Morelia, y nos comentaba que el papá de uno de estos amigos con los que viene a presentar el examen los trajo. Sin embargo, pues también recordemos que hace unos días tuvimos el testimonio de otro estudiante que también estaba en Morelia, vive en Morelia, y a él lo mandaron hasta Tijuana. Entonces eso complica la situación. Ahí están los dos panoramas, y bueno, pues también la opinión de los jóvenes, ¿no?, acerca de este proceso, que al final del día ellos son los implicados principales, efectivamente. Sí.
0: Gracias, Lisbeth, nos vamos a corte, gracias.
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8: Ensalada fresca de atún. Mezcla una lata de atún en agua con cubos de pepino, jitomate, hojas de espinaca y cilantro picado. Adereza únicamente con limón y sal de mar. Esta opción es rápida, económica, refrescante y aporta proteínas de excelente calidad.
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8: El café expreso tiene menos cafeína por taza que el café de filtro normal debido al menor tiempo de contacto con agua.
7: Información sorprendente.
8: Los pingüinos le proponen matrimonio a sus parejas entregándoles una piedra perfectamente circular que encuentran en las playas de hielo.
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8: Venus es el único planeta del sistema solar que gira en sentido horario, al contrario que la mayoría de los planetas.
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9: La cordillera de los Andes es la cadena montañosa continental más larga de la Tierra, cruzando 7 países de Sudamérica.
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8: El primer animal en órbita espacial fue la perra Laika, lanzada por la Unión Soviética en 1957.
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10: Tras el fallecimiento de su padre, Lionel Messi dedicó una emotiva carta, donde deja entrever que podría dejar al fútbol pronto. No sé qué voy a hacer sin vos, no sé cómo seguir. Yo solo jugaba al fútbol y ahora tengo bastantes dudas de que vaya a seguir haciéndolo por mucho tiempo más. Estuviste al lado mío desde el principio, faltaba tan poquito para el final. ¿Por qué no aguantaste ese poquito más y terminábamos juntos? Señaló Messi a manera de pregunta en una carta en sus redes sociales, al tiempo de agradecer todos los mensajes de condolencias tras el fallecimiento de Jorge Messi. En actividad de la Leagues Cup, Columbus Crew derrotó 3-2 en penales a Pumas tras el empate a 1. Atlas derrotó 2-1 a Cincinnati. Así también Tigres ganó en penales 5-4 a Vancouver Whitecaps. Informó José Luis Cuevas. 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
0: Ya estamos de regreso en tiempo real. Gracias por continuar con nosotros en esta tarde de miércoles 12 de agosto del 2026. El tipo de cambio, fuerte el peso. Estamos en niveles bajos, 17 bajos de el dólar por peso. En este momento se cotiza en 17.06. Muy bueno, ¿no, Pepe? ¿Y usted cómo estás? Qué gusto saludarte, querido Pepe.
11: ¿Qué tal, Enrique? ¿Cómo estás? Es muy buen nivel del tipo de cambio. No he visto hace más de año y medio, Enrique, este nivel de tipo de cambio que tú comentas, 17.06 pesos por dólar.
0: Voy a pagar las tarjetas que debo en Estados Unidos. Es buen momento.
11: Es buen momento para eso, para viajar, para importar. Es buen momento, la verdad es que en este momento sí el dólar está barato.
0: Sí, para exportar no necesariamente, ¿no?
11: No, ni para exportar, porque obviamente pues exportas y te pagan, pues ahora sí que vas a recibir menos pesos por los dólares que vas a lograr exportar. Tampoco es bueno para las remesas, quienes reciben remesas, pues en este momento el dólar está barato, no les va tan bien tampoco para quienes reciben remesas. Pero pues, por ejemplo, al Banco de México le cae de maravilla esto, porque pues las importaciones que se hacen en México pues son importaciones más baratas, desde luego, y con esto pues la inflación está a la baja.
0: Perfecto. ¿Qué explica? Ya hemos hablado mucho de esto, ¿no? Los factores que explican la fortaleza del peso frente al dólar, un diferencial de tasas, un debilitamiento tal vez del dólar en los mercados de divisas.
11: Es todo esto que comentas, Enrique. Es, en efecto, el diferencial de tasas que ayuda a este famoso carry trade, donde tú tomas posiciones en otra moneda, que pides allá financiamiento a una tasa muy barata, vienes a México, lo inviertes en un instrumento pues a una tasa de interés mucho más elevada, ganas con ese carry trade, con las tasas de interés ganas y estás invirtiendo en pesos mexicanos. Ese pues es el diferencial de tasas que se mantiene en, por lo menos en 275 puntos base, en 2.75% respecto de Estados Unidos, respecto de la Reserva Federal. Sigue siendo atractiva la tasa de interés buenos. En México son muy buenos, como tú bien dices, son muy buenos. Y el otro pues es este debilitamiento global que hemos visto del dólar. Un debilitamiento claro que se ha notado desde la guerra contra Irán. Y este debilitamiento pues ha hecho que todas las monedas de economías emergentes casi todas las latinoamericanas, pero algunas asiáticas como el won sur de Sudcorea, todas ellas pues están ganando y están revaluando frente al dólar. Entonces, bueno, pues el peso mexicano también se está revaluando frente al dólar. Entre esto, la buena tasa de interés, hoy, por ejemplo, se dio a conocer la inflación en Estados Unidos, fue un buen dato de baja inflación, quiere decir que no van a aumentar tasa de interés, sigue siendo atractiva la tasa de interés en México, entonces tasa de interés atractiva, más debilitamiento del dólar, pues sí, nos lleva a este nivel de tipo de cambio de 17.06 pesos por dólar el día de hoy.
0: Bueno, pues buena noticia, también buena noticia que se haya controlado la inflación en los Estados Unidos, que claramente es un asunto que hay que tener en el radar conforme nos acercamos a la elección de medio término, la elección legislativa de noviembre allá en Estados Unidos. Querido Pepe Yuste, como siempre, un gustazo saludarte y platicar contigo. Muy buenas tardes.
11: Qué gusto, Enrique. Buenas tardes, un abrazo, gracias.
0: Pepe Yuste, conductor de Fórmula Financiera. Vamos con otros asuntos porque la presidenta Claudia Sheinbaum propuso cambiar el nombre del Paso de Cortés, entre los volcanes de Popocatépetl y Iztaccíhuatl, por el paso de los pueblos indígenas. Esto en el marco del Día Internacional de los Pueblos Indígenas. Pues, híjole, un poco a la Trump, ¿no? Y lo del Golfo de América y el Golfo de México. ¿Cómo lo ves tú, querido Jesús Silva Gerso? ¿Cómo te va?
12: Hola, Enrique. Pues sí, yo creo que lo que nos remite de inmediato es esta, que fue una de las primeras decisiones de Donald Trump en su segundo mandato, de tronar los dedos y decir que el mapa de América debe tener una inscripción en donde se quite el nombre de Golfo de México y se ponga el Golfo de América, y que se le ordene a todas las empresas a llamar de esa manera al Golfo que siempre hemos conocido como el Golfo de México. Y ahora la presidenta Sheinbaum lo dice este fin de semana, un poco en el mismo tono, de decir que hay que cambiar un nombre con el que hemos conocido históricamente ese paso, ese espacio entre los dos volcanes, y que ahora se llame el Paso de los Pueblos Indígenas. Y yo creo que eso que pues, podríamos decir que no tiene mucha trascendencia, en el caso de los dos presidentes, de Sheinbaum y de Donald Trump, me parece que refleja muy claramente una idea del poder, una idea en donde se asume que el presidente, el que es el gobernante, tiene el derecho de rebautizar el territorio como si fuera su rancho, como si no tuvieran los nombres una cierta carga histórica, y que si se quieren cambiar, pues eso tiene que ver con una deliberación pública, con instancias en donde esto se discuta, y simplemente hay una orden para que las provincias del reino sean nombrados de tal manera como está en el nuevo guión de la historia oficial. Entonces me parece muy muy significativo, Enrique, que la presidenta tome estas medidas que desde luego nos recuerdan a los impulsos del señor Trump, que truena los dedos y dice: a partir de ahora esto se llama como a mí me da la gana que se llame, ¿no?
0: Me parece que por un lado está eso y es central, ¿no? Entender cómo se leen los alcances del poder desde el poder. Uh-huh. Y del otro, pues casi contradictorio que entonces este gobierno se queje de que Estados Unidos lo haga, no solamente con lo del Golfo de América y el Golfo de México. Apenas ayer o antier el Departamento de Estado publicó un video en medios sociales en donde el embajador estadounidense en Panamá pues nos vuelve a explicar la doctrina Monroe en la traducción con una frase, pues no sé si llamarla provocadora, desafiante, diciendo: nunca más el dominio estadounidense en el hemisferio occidental volverá a ser cuestionado, diciendo: la doctrina Monroe ha moldeado la política exterior de Estados Unidos durante más de dos siglos, y el dominio estadounidense en el hemisferio occidental nunca volverá a ser cuestionado. De nuevo, lo dices muy bien, es la interpretación que algunos líderes políticos le dan a los alcances del poder para incluso reinterpretar la historia.
12: reinterpretar la historia, incluso pues modificar el lenguaje. Esta idea de que a partir de que lo diga la presidenta de México, lo diga el presidente de los Estados Unidos, todos tenemos que usar este idioma del poder. Y por supuesto que los mapas se van rehaciendo, se van rebautizando, pero lo que deberíamos nosotros exigir es que haya pues una discusión sobre estas cosas, que no sea simplemente el antojo del poderoso el que rehace la toponimia, los nombres que le damos a los lugares, porque sí creo que refleja una visión profundamente autoritaria, como si fueran dueños de el espacio, de los mares, de la tierra, y que en su rancho bautizan estos espacios como les da la gana.
0: Sí, sí. Revisar la historia me parece además algo normal, me parece algo deseable, ¿no? Yo creo que constantemente es lo que se hace en el estudio de la historia, ¿no?
12: Se rehace esta lectura de la historia, pero me parece grave que esta lectura de la historia venga del gobierno. El gobierno puede tener una versión de la historia, por supuesto, y todo proyecto político reinterpreta la historia. Pero lo que no puede aceptarse es que esto se imponga como la única verdad, que se nos imponga este cuento tan maniqueo de la historia de México, en donde lo que debemos nosotros recordar del pasado es pues esta forma en que pues Diego Rivera pintaba los murales en el Palacio Nacional, en donde se idealiza un tiempo, se sataniza otro, y no nos acercamos a la complejidad de nuestra historia. La historia me parece que debe ser complejizada en el sentido de que en la historia no hay santos y demonios, sino que hay seres humanos complejos que aportan ciertas cosas y también tienen su marca negativa. A mi juicio, lo que hemos escuchado es una visión pues terriblemente maniquea y en el fondo muy infantil del pasado mexicano.
0: Sí, la diferencia aquí es que cuando el poder pretende cambiar el significado de las palabras y reinterpretar el pasado para acomodarlos a su ideología, pues no simplemente defiende una versión distinta de la historia, pone en disputa el terreno mismo sobre el que una sociedad construye esa memoria, ese lenguaje y finalmente su comprensión de la realidad.
12: Estoy totalmente de acuerdo. Yo creo que lo que deberíamos pedir es esta pues discusión, esta deliberación sobre la memoria, en donde desde luego que no tendremos un único relato, un cuento único del pasado mexicano, sino que debemos abrir el espacio pues a la discusión sobre los distintos momentos de la historia, sobre los méritos de los personajes que han marcado la historia mexicana. Y creo que desde hace 7 años lo que vemos es pues esta pretensión de establecer este relato único, este cuento de la historia oficial, que me parece que estrecha mucho la comprensión de lo que somos y dificulta también la aceptación de la diversidad, ¿no?
0: Jesús Silva Herzog, como siempre, un gusto escucharte, te mandamos un fuerte abrazo.
12: Que estés muy bien, Enrique.
0: Gracias. Abrazo. Gracias a Jesús Silva Herzog Márquez por estos minutos en tiempo real. Vamos con otros temas. Es el anuncio hace unos días por parte del presidente Trump, de hecho la firma de una orden ejecutiva para reducir el número de vacunas infantiles recomendadas. Trump firmó esta orden el lunes con la intención de reformar el enfoque del gobierno federal sobre la aplicación de vacunas. Vacunas infantiles, me refiero a la cartilla de vacunación infantil, que recomienda 11 inmunizaciones para todos los niños del país frente a las 17 enfermedades que contemplaba anteriormente el calendario de salud. La administración Trump defiende que las recomendaciones constituyen un estándar de oro y que permiten alinear a Estados Unidos con otros países desarrollados que recomiendan un menor número de vacunas. Es un tema, me parece, de lo más importante, y le agradezco a Rodrigo Romero Ferobrono, coordinador de la Asociación Mexicana de Vacunología, que nos tome esta comunicación para platicarlo. Rodrigo, muy buenas tardes.
13: Hola, buenas tardes. Muchas gracias por la invitación.
0: Parece que cualquier modificación a la cartilla de vacunación, a los protocolos de inmunización, responde a uno de los dos lados del argumento, ¿no? Los antivacunas, los antivaxxers dicen, claro, por fin el gobierno atiende nuestras preocupaciones porque claramente las vacunas generan todo tipo de patologías. Y las personas, pues, que no quiero tomar partido, las personas que sí entienden el valor de las vacunas, que entienden de su confiabilidad, pues dicen esto es un intento por avanzar creencias que no están necesariamente fundamentadas en la ciencia, pero ¿cómo leer esta orden ejecutiva desde esto, desde el rigor científico, el método empírico y la confiabilidad que han generado durante tanto tiempo las vacunas?
13: Sí, como lo comentas, y estoy totalmente de acuerdo contigo, pues uno de los grandes problemas que estamos viendo con esta decisión es que se están tomando medidas de las políticas públicas en salud que no están basadas en la evidencia científica. Y al contrario, lo que se ha logrado con la evidencia científica y que se ha demostrado que no causan daño las vacunas como se ha dicho que puede causar autismo o algunos otros problemas, lo cual no es cierto, pues estas ideas erróneas están haciendo que se tomen estas decisiones erróneas que no están basadas en la ciencia y que pongan en riesgo la salud de los niños, tanto que pueda causar enfermedades que generen complicaciones y muertes que pueden ser prevenibles por vacunación.
0: Y el brote, ¿no?, de enfermedades que se habían logrado erradicar o prácticamente erradicar y que están volviendo, regresando con, en algunos casos, pues con mayor capacidad de infección.
13: Sí, esta decisión en este momento que estamos viviendo hoy sobre estos temas de salud pública y epidemiología es algo pues que hay que tomar en cuenta porque estamos viviendo el brote de sarampión más grave en América en este siglo. Y probablemente, pues desde 1990, es el brote más importante que hay, con casos en toda Norteamérica, ya hay casos en algunas partes de Centroamérica y Sudamérica, pero el brote se centra sobre todo en Estados Unidos, en México y en Guatemala, que es donde tenemos más casos. Y pues dando a conocer esta información que sucedió ayer en Estados Unidos, pues disminuye más la confianza en las vacunas y que muchos padres puedan decidir en no aplicar este tipo de vacunas, en este caso sarampión, y que este brote, en lugar de hacerse más pequeño, pueda crecer y no se contenga.
0: ¿Qué nos dice la ciencia sobre la cartilla de vacunación como la conocemos? Es decir, por ejemplo, la vacuna triple viral, otras que se aplican bajo un calendario pues estudiado, riguroso, con la experiencia. ¿Hay algún vínculo probado entre la aplicación de vacunas, de este número de vacunas y el surgimiento de alguna patología?
13: No hay ningún vínculo probado. Al contrario, se ha comprobado que no tiene ningún vínculo. Ejemplo, acaba de salir hace algunos días un estudio donde se estudiaron a 2.5 millones de niños que se les aplicó la vacuna triple viral y se buscó el vínculo con el autismo. Y se encontró que no existe ningún vínculo, que las vacunas son seguras y eficaces y que se deben de seguir aplicando. Y estos cambios que se dieron ayer en Estados Unidos, que son dos básicamente. Uno es la disminución de las vacunas recomendadas a los niños de 18 a 11 vacunas y la aplicación separada de la vacuna triple viral que contiene sarampión, rubéola y parotiditis. Y pues antes la aplicamos con las tres vacunas en una sola dosis y ahora en Estados Unidos están recomendando aplicarlas por separado. No tiene ninguna base, no tiene ningún sustento científico y sí tiene un riesgo que al aplicarla separado y en distintos momentos, pues ya no regresen las personas. Y hay que tener claro que estos cambios son en Estados Unidos. Sí. En México tenemos la cartilla de vacunación como la hemos tenido durante muchos años y es más, este año cambiaron los lineamientos de vacunación y se agregaron vacunas como la vacuna de hepatitis A dentro de nuestro esquema nacional y la vacuna de virus sincicial respiratorio para las embarazadas. Entonces, este es un cambio de Estados Unidos que, pues, tomando en cuenta lo que está sucediendo allá, creo que es momento que México tomemos nuestras propias decisiones como lo estamos haciendo para cubrir a nuestra población con las enfermedades que se pueden prevenir. Y antes Estados Unidos era nuestro modelo a seguir, pero ante estos cambios y esta situación, tanto México como Latinoamérica, tenemos que tomar nuestras propias decisiones de acuerdo a nuestra epidemiología y de acuerdo a nuestra población.
0: Y de la cercanía geográfica, que muchas veces pues termina siendo también un factor importante cuando empiezan a surgir estos brotes, como es el caso del sarampión y como han sido otros, del otro lado de la frontera y terminan extendiéndose del lado mexicano. De ahí la importancia de tener un esquema de vacunación sólido, robusto, como el que se tiene en México, y de haber reactivado las campañas nacionales de vacunación, una gran decisión que se había abandonado durante el sexenio anterior. Muchísimas gracias por estos minutos en tiempo real a Rodrigo Romero Feregrino, coordinador de la Asociación Mexicana de Vacunología. Muy buenas tardes.
13: Oh, muchas gracias a ustedes. Si cualquier duda, nos pueden buscar en nuestra página, que es vacunación.org, o en nuestras redes sociales, @vacunología.
0: Gracias, buenas tardes.
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15: El hallazgo de un cuerpo en estado de descomposición en una brecha movilizó elementos de la policía hasta un punto despoblado en el municipio de García. El gobierno de Nuevo León habilitó un centro de acopio que operará las 24 horas del día para reunir ayuda humanitaria destinada a las personas afectadas por el sismo ocurrido en Colombia. El municipio de Monterrey puso en marcha la entrega de paquetes escolares del programa Útiles Útiles 2026 para beneficiar a estudiantes de preescolar, primaria y secundaria con el regreso a clases. Una trabajadora doméstica presuntamente fue engañada por teléfono y le hicieron que entregara más de $1,000,000 en joyería efectivo en la Cona Orinalá en el municipio de San Pedro. Raúl Guillermo Rodríguez Castro, el cangrejo, nieto del expresidente de Cuba, Raúl Castro, y uno de los interlocutores de Washington en el diálogo con La Habana, fue señalado por presuntos lazos con una red cubana en México dedicada al tráfico de personas. El futbolista portugués Cristiano Ronaldo y la modelo e influyente hispano-argentina Georgina Rodríguez se han casado, según refleja la fotografía que han publicado ambos en la red social Instagram, en la que aparecen dos manos con dos alianzas. El veterano delantero Alexis Sánchez, máximo goleador de la historia de la selección chilena, se sumó a las figuras de la MLS al anunciar su llegada al modesto SF Montreal. 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
0: Durante buena parte de nuestras vidas, vacunarse fue una de esas cosas que simplemente se hacían. Llegaba el momento, el médico indicaba la vacuna, los padres llevaban al niño y nadie tenía que convertir todo esto en una declaración política. Eso desafortunadamente ha cambiado. Hoy las vacunas forman parte de una disputa cultural que tiene poco que ver con la jeringa y mucho que ver con la confianza. Confianza en los médicos, en las instituciones, en las farmacéuticas, en los gobiernos y, en último término, en la posibilidad de que existan hechos que podamos reconocer como ciertos, aunque no nos parezca, no sintamos que son ciertos. Estados Unidos está llevando esa disputa al terreno del diseño de políticas públicas. La administración Trump, como ya escuchábamos, acaba de modificar las recomendaciones sobre vacunas infantiles, reduce de 17 a 11 las consideradas de aplicación universal. Robert Kennedy Jr., el secretario de Salud y durante muchísimo tiempo uno de los críticos de las vacunas más conocidos, más populares, es una figura central en esta decisión. Las vacunas hicieron desaparecer o redujeron enfermedades que durante generaciones fueron una amenaza importante: el sarampión, la polio, la rubiola, la difteria. Enfermedades que hoy conocemos sobre todo por fotografías antiguas, ¿no? Por las historias que nos cuentan, por los libros de medicina. El éxito de la vacunación produjo también una especie de paradoja. Cuando una prevención funciona y funciona durante tanto tiempo, la enfermedad desaparece de nuestra experiencia cotidiana y empieza a desaparecer también del imaginario colectivo. El beneficio deja de sentirse. El riesgo, en cambio, puede volver a sentirse enorme cuando alguien nos habla de los efectos adversos. Una historia personal termina pesando más que la estadística, que la evidencia empírica. Un video en medios sociales resulta más convincente que una publicación científica o su interpretación. Y una explicación que conecta todos los puntos, las farmacéuticas, los gobiernos, los científicos, los medios, puede resultar mucho más atractiva que aceptar que las cosas son sencillamente complejas. Esa es una de las razones por las que las teorías conspirativas tienen capacidad de supervivencia, porque no necesitan explicar solamente un hecho, pueden explicar todos los hechos. Si un científico contradice la teoría, forma parte de ella. Si un gobierno niega la conspiración, eso demuestra el encubrimiento. Si un médico publica información que no se alinea con lo que yo pienso, está comprado, igual que el medio. La teoría queda protegida de cualquier posibilidad de ser refutada, y las redes, pues aquí juegan bajo otras reglas, ¿no? Antes una persona podía tener una idea extravagante y encontrarse en los márgenes relativamente sola. Ahora encuentran a miles de personas que tuvieron la misma sospecha, a alguien que grabó el video explicándola y un algoritmo que pues va a privilegiar todo esto por la cantidad de tráfico y de recepción que tiene. La conclusión razonable frente a todo esto es exigir mejores controles, más transparencia y más evidencia. Está bien. La conclusión conspirativa es distinta. Asumir que todos los hechos forman parte de un complot, de un mismo plan. Y aunque la diferencia puede parecer pequeña, sí cambia completamente la conversación. Porque si cualquier evidencia contraria puede ser descartada como parte de una conspiración, pues ya no estamos ante una posición que pueda ser examinada. Estamos ante una creencia inmune a la evidencia. Esto creo. Y cuando esa creencia llega al gobierno, el asunto deja de ser una discusión de redes sociales. Ahí lo estamos viendo en Estados Unidos. Quizá lo más difícil es aceptar que no siempre vamos a tener una explicación completa. Porque una de las grandes tentaciones de nuestro tiempo consiste precisamente en llenar los huecos de información con nuestra versión. Con esta sobresimplificación de las cosas, las redes encuentran todo rápido. Y la política amplifica esto. Y una vez que llega al poder esta combinación, la sospecha deja de ser solamente eso, sospecha, y puede convertirse en una decisión con la que tendrán que vivir las generaciones que vienen. Pausa, volvemos en tiempo real.
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0: La presidenta Claudia Sheinbaum adelantó que aumentará el presupuesto a la Comisión Nacional de Cultura Física y Deporte, CONADE, así como a las becas de los deportistas de alto rendimiento en por lo menos 10%, luego de que la delegación mexicana cerró su participación en los Juegos Centroamericanos y del Caribe con una cosecha histórica de 407 medallas.
1: No le va a faltar nada a CONADE. Ojalá pudiéramos darle 5 veces el presupuesto que tiene ahora, pero en la medida de lo posible vamos a aumentar el presupuesto. Y la verdad que es colectivo, porque no solo es un asunto de recurso económico, sino a qué lo destinas, qué es lo que te permite tener medallas, pero también impulsar a otros jóvenes que están iniciando a ser parte del gran equipo deportivo de México. El orgullo que genera en todo el pueblo de México es algo muy hermoso.
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el 12 de agosto de 1984, Lionel Richie fue el encargado de poner el punto final a los Juegos Olímpicos de Los Ángeles con esto, con All Night Long, que presentó en el Memorial Coliseum. Richie estaba en uno de los momentos más importantes de su carrera. Había dejado los Commodores y apenas un par de años después lanza All Night Long. Había llegado al número uno. La canción, con sus ritmos caribeños, africanos y este espíritu de celebración, pues fue perfecta para el cierre, la clausura de los Juegos Olímpicos. 92 mil personas en ese coliseo, 200 bailarines de breakdance, atletas celebrando sobre la cancha, todo, ¿no? Lo de las clausuras, el confeti, los fuegos artificiales. Se calcula que la ceremonia tuvo una audiencia televisiva de 2.600 millones de personas y anticipó algo que pues hoy ya conocemos, los grandes acontecimientos deportivos y la cultura pop. Los Ángeles 84 convirtió las ceremonias olímpicas en eso, en un espectáculo televisivo global, y Lionel Richie fue pionero con su All Night Long que hoy escuchamos en tiempo real.

0: Bueno, vámonos con la información. En Jalisco se encuentra Tsiri Cárdenas. Qué gusto saludarte, querida Tsiri. Pues la rectora de la Universidad de Guadalajara, Carla Planter, ha anunciado una estrategia que ha bautizado como Presente, hablando de presencia, de atención, que administrará los tiempos de conexión digital durante la jornada escolar con el objetivo de mejorar la concentración, la convivencia, el bienestar emocional de estudiantes de prepas de la red universitaria. Me encanta dar estas noticias porque cómo le hemos dado al tema, cómo hemos impulsado esta conciencia y que avance ya traducido en acciones concretas en el sistema educativo es algo que me parece sensacional por muchas razones. Cuéntanos, Tsiri.
1: Hola, ¿qué tal, Enrique? Igualmente, mucho gusto en saludarte. Sí, se trata de un plan piloto que ayer dio a conocer justamente la rectora de la Universidad de Guadalajara, y así la universidad se convierte, de acuerdo con lo informado por la propia universidad, que es la primera universidad pública del país en poner en marcha este programa, insisto, un plan piloto para regular, como bien lo dijiste tú, los celulares.

0: su uso entre los estudiantes. Sabemos que esta medida, Enrique, ya se ha implementado en algunos colegios y escuelas privadas del país, pero ahora es la UDG la que pone a prueba esta estrategia. El programa comenzará a partir del próximo lunes con el inicio del ciclo escolar y únicamente, como bien lo dices, en preparatorias. Esta iniciativa busca, pues sí, como lo dijeron ayer, desconectar de las pantallas y recuperar la convivencia de los estudiantes, y algo sobre todo muy importante, que es cómo va a funcionar. Pues mira, el próximo lunes, Enrique, al entrar a las aulas, los estudiantes van a colocar sus teléfonos en una bolsa especial. No se los van a quitar, los van a seguir teniendo con ellos, pero las notificaciones van a quedar neutralizadas para evitar las interrupciones constantes durante las clases. Además, dijo la rectora, va a haber una pausa de convivencia de 60 minutos. Los estudiantes podrán hacer deporte, jugar, futbolito, juegos de mesa, pintar, leer, lo que sea, lo que nosotros hacíamos antes cuando estudiábamos, lo que le decíamos el recreo. Este plan piloto, Enrique, estará a prueba durante 8 meses y también se les presentó a los padres de familia, quienes dijeron haber estado de acuerdo. Eso fue lo que dijo pues la rectora, ¿no? Y esto es por muchas razones, porque ayer la universidad dio cifras muy preocupantes. Mira, dijo que entre el 90 y el 95% de los adolescentes jaliscienses entre 14 y 19 años, que es básicamente la edad en la que están en la preparatoria, tienen teléfonos inteligentes y permanecen conectados en promedio 4 horas y media al día. Y hay otro dato que también me llamó mucho la atención. Una persona puede revisar su teléfono hasta 80 veces al día sin una razón específica. Por eso la intención de la universidad no es prohibir el celular, sino que se administre de cuándo se puede utilizar y cuándo es necesario desconectarse. Recordemos que lo que está ocurriendo en la Universidad de Guadalajara no es único en el mundo. Hay otros 79 países que ya han establecido límites al uso de dispositivos en las aulas. Por ahora, presente, es un programa piloto de los próximos 8 meses que van a estar a prueba. Y si los estudiantes realmente recuperan su capacidad de concentración, de convivencia y atención cuando se les da un espacio para estar literalmente, Enrique, presentes.
1: Presentes, qué importante. Para quienes no conocemos a detalle esta red de prepas de afiliadas a la universidad allá en Guadalajara, es importante, es grande, es la de mayor matrícula. ¿De qué tamaño es el sistema?
0: Pues mira, simplemente la rectora habló esta mañana diciendo que había 200,000 estudiantes. Y también se acaba de dar a conocer las listas de ingreso de el nivel medio superior, alrededor de 44,000 nuevos estudiantes en preparatoria que ingresan el próximo lunes. Es una red universitaria no solamente en la zona metropolitana de Guadalajara, sino en varios municipios de Jalisco. Es muy grande, la segunda universidad pública más grande del país.
1: Bueno, pues importantísimo entonces, de nuevo, celebrable esta noticia, y estaremos muy muy pendientes del programa presente, a ver si mañana podemos entrevistar justamente a la rectora de la universidad, ¿no? Para que nos cuente pues más detalles de cómo se diseñó este programa y de cómo la Universidad de Guadalajara piensa irlo implementarlo. Piensa irlo implementando. Buscaremos a la rectora Planter para platicar del tema. Por lo pronto, Atsiri Cárdenas, te mandamos un fuerte abrazo, gracias como siempre.
0: Muchas gracias, Enrique, y felicitándote por la buena música con que abriste este
1: pues
0: espacio.
1: Un poco
0: me
1: de
0: encantó.
1: Metallica hoy, sí. Luego, ¿qué más tuvimos? Lionel Richie. No, o sea, estamos, tenemos rangos
0: sí,
1: musicales.
0: Sí, como me dices, tú me dijiste en una ocasión también a quitarse las máscaras de vez en cuando, ¿no?
1: Versatilidad. Gracias, querida Tsiri.
0: Gracias, hasta la próxima, bye bye.
1: Hasta la próxima, Tsiri Cárdenas, periodista allá en Jalisco, extraordinaria. Bueno, vamos hasta Monterrey, allá en Nuevo León, el tema de las prepas militarizadas, 11 preparatorias de esta característica en Nuevo León, que van a dejar atrás el modelo para convertirse en prepas ciudadanas a partir del próximo ciclo escolar, cambios en el currículum, eliminación de actividades estrictamente castrenses, todo atendiendo pues al llamado que hace la Secretaría de Educación Pública después de lo sucedido en Tamaulipas y de otros hechos similares. Le agradezco a Luis Mendoza Obando, periodista, columnista del Norte, que nos acompaña como siempre para platicar de lo que sucede por allá en Nuevo León. ¿Cómo estás, Luis?
2: Enrique, muy buenas tardes. Y pues sí, dices bien, son 11 prepas las que tienen que recibir modificaciones para convertirse en preparatorias ciudadanas, según lo que comentó el gobernador Samuel García. Pero hasta el momento parece que, pues, más un cambio de branding que de otra cosa, ¿no? Porque no es claro qué van a hacer con ese 30% de materias que estaban vinculadas a las actividades castrenses y que hay que recordarle al auditorio, pues eran cosas que tenían que ver con marchar, con participar en una banda de guerra, asuntos por el estilo, ¿no? En realidad tampoco es que fuera una instrucción militar en forma, ¿no? Como para las personas que se inscriben al ejército. Y también otra cosa que es interesante, digamos, de este tema de las preparatorias, el gobernador en una entrevista pues medio banquetera, lo que mencionaba es que se iba a integrar asuntos de educación dual, de tecnología, de idiomas, pero esas cosas ya existían en el plan de estudios de estas preparatorias Mariano Escobedo, ¿no? Ya había una materia de inglés, incluso ofrecen una preparación técnica vinculada a tecnología que hace que puedan egresar como técnicos en logística, y ya había datos de estudiantes que entraban a certificados de educación dual, que esto es que mientras están estudiando pueden aplicar lo que estudian con alguna empresa, algo similar a lo que ocurre con las prácticas profesionales, ¿no? A nivel licenciatura. Entonces, digamos, salió del paso el gobernador diciendo, no, sí va a haber cambios.
1: Un nuevo esquema no que, es pues, claro. No está nuevo, pues.
2: No, y que nadie sabe de qué va, y que además este gobierno, hay que decirlo, nos tiene acostumbrados a que, pues, sus cambios de esquema son estéticos, ¿no? Usualmente. Y me temo, pues, que eso ocurra, ¿no? En este caso, y que además no se le dé la seriedad a analizar a este modelo de escuelas que, hay que insistir, ha sido de los modelos más exitosos de educación pública, sobre todo porque están ubicados, pues, en zonas periféricas de la ciudad, porque sí están resolviendo un tema de llevar educación de excelencia a las personas que más lo necesitan. Entonces, bueno, creo que el programa merece más y es una pena que vayan a hacer cualquier cosa con él, simplemente porque no es un programa que se haya gestado en este gobierno.
1: Pues sí, bueno, pues como siempre, mucha claridad en lo que sucede por allá en Nuevo León. Luis Mendoza Abando, te mandamos un fuerte abrazo.
2: Muchas gracias, y nada más quería agregar una cosita y una discusión caliente en Nuevo León que tiene que ver con por redes sociales, y el día de ayer Mariana Rodríguez publicó un video en su Instagram diciendo que le habían bajado la cuenta de Facebook, que era un ataque de la vieja política, que la estaban acusando de explotación infantil, ¿no? De sus hijas a través de los posts, y esto creo que es importante por dos motivos.
1: A ver, déjame hacer una pausa porque sí me parece un tema muy relevante. Vamos a entrarle con calma y nos platicas en instantes aquí en Tiempo Real. Ya regresamos.
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5: Símbolo de fuerza y longevidad. El roble es esencial en los ecosistemas templados. Produce bellotas, un alimento clave para numerosas especies de fauna silvestre. Su madera, extremadamente dura y resistente, ha sido utilizada históricamente en la construcción naval y de barricas. Estos árboles pueden vivir cientos de años, convirtiéndose en pilares históricos y biológicos de los paisajes europeos y americanos.
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7: Seguimos en tiempo real en conversación con Luis Mendoza Obando, periodista, columnista del Norte. Nos contabas, Luis, que apenas ayer la esposa del gobernador de Nuevo León, no es la esposa del gobernador de Nuevo León, Mariana Rodríguez, una creadora de contenido muy exitosa, con aspiraciones políticas y esposa del gobernador Samuel García, pues decía que había una especie de carga en su contra con una estrategia para atacar sus cuentas de medios sociales. Cuéntanos de qué se trata.
8: Claro, esta semana, de hecho me parece que fue el lunes, se cayó la cuenta de Facebook de Mariana Rodríguez porque hubo muchas denuncias hechas, ¿no? A Meta, diciendo que la cuenta de Mariana Rodríguez caía en explotación infantil y abuso sexual infantil. Esto no, digamos, es porque es parte de las categorías que ofrece Meta cuando tú denuncias una cuenta, y eligieron esa para denunciar a través de los posts donde Mariana Rodríguez mostraba a sus hijas, ¿no? Entonces, el día de ayer recuperó su cuenta en la tarde, pero grabó un video denunciando que esto había sido pues una cosa orquestada por parte de bots de la vieja política, ¿no? Que se refiere a los partidos de oposición. Y digamos, un poco trataba de encarar este asunto diciendo que pues va a seguir pasando, que es posible que pierda una de sus cuentas, pero que la va a volver a abrir. Esto creo que es interesante porque empieza a marcar una pauta de por dónde puede venir el conflicto ahora que comienzan las campañas rumbo a la gubernatura, ¿no? Porque si a una candidata, o en caso de que sea candidata, Mariana Rodríguez, tú le desactivas sus cuentas de redes sociales, pues pierde, ¿no?, gran parte de la potencia que tiene como para hacer campaña. Y eso, digamos, es algo novedoso en el campo electoral de Nuevo León, y que además pues no está bien regulado todavía por parte de los organismos electorales en este país. Ya no hablemos de la IA, ¿no?, y el rol que pueda jugar de cara a las próximas elecciones. Pero además, esta semana hay un grupo activista de Nuevo León que se llama Regio Poder, que entregó una iniciativa de ley al Congreso Estatal y también al Congreso Federal para regular la pauta en publicidad digital. Y justamente lo que proponen es que se fije un tope al gasto que puede ejercer un funcionario público en pauta en sus cuentas personales, y también esclarecer o poder hacer público el gasto que se realiza en pauta a favor de cierto candidato, porque muchas veces se hace desde las cuentas pues de amigos, de la pareja, de gente aledaña, para de ese modo buscar que no esté fiscalizado.
7: Sí,
8: ¿no?
7: Sí, sí. Entonces, claro, ahí va a ser interesante establecer con claridad qué es pauta cuando uno de los candidatos, en este caso cuando una posible candidata, ya cuenta con una audiencia de cientos de miles de personas, no conozco las cuentas, a lo mejor de millones de personas, y que cualquier publicación tiene un potencial de trabajo de campaña, de actividad electoral que no tendría ningún otro candidato, ¿no?
8: Claro, y además, te digo, me parece interesante porque creo que lo que marca es la necesidad de que esto comience a regularse.
7: Claro.
8: Pero no tenemos tampoco un árbitro, y menos con las disminuciones presupuestales, que sea capaz de efectivamente verificar, digamos, en caso de que algo así se aprobara y los candidatos empiezan a publicar estos reportes de cuánto gastan en pauta digital, ¿quién los va a revisar y quién va a verificar que en efecto pues sean verdaderos?
7: Sí, no, y el reconocimiento de marca, vamos a decirlo así, pues siempre ha sido una ventaja en el contexto electoral, ¿no? Simplemente hoy ese reconocimiento de marca pues se debe de extender a la presencia en medios sociales. No es nuevo, pues el Bronco ganó con Facebook, ¿no? Si vimos ha habido políticos generación Facebook, políticos generación Twitter, me parece que ahora son políticos generación TikTok y un poco Instagram.
8: Instagram, claro. Entonces, bueno, ahí está la discusión en este momento electoral en Nuevo León, que sigue pues muy, muy caliente, la verdad, de cara a las elecciones y a las campañas a la gubernatura, porque parece que sigue siendo un poco tierra de nadie, ¿no? A pesar de que los punteros pues siguen siendo los candidatos de Movimiento Ciudadano, en este caso Mariana Rodríguez y Luis Donaldo Colosio.
7: Pues muy interesante, Luis Mendoza Obando, un fuerte abrazo y gracias.
8: Gracias, abrazo.
7: Abrazo hasta Monterrey. Va a estar bueno el tema del relevo por allá en la gubernatura, lo hemos platicado con los actores centrales. En fin, veremos ese asunto ya conforme se acerque el próximo año, que es el calendario electoral. Vamos con Juan Antonio Jiménez. Vincularon a proceso al exgobernador Ángel Aguirre por pues estos delitos que le imputa la Fiscalía General de la República, que tienen que ver con la desaparición de evidencias, entre otros. Cuéntanos, Juan Antonio.
0: Gracias, muy buenas tardes. Luego de una audiencia que duró alrededor de 14 horas, un juez federal vinculó a proceso al exgobernador de Guerrero, Ángel Eladio Aguirre Rivero, por el delito de desaparición forzada de personas bajo la hipótesis de que el servidor público ocultó información. El impartidor de justicia le confirmó la medida cautelar de prisión preventiva oficiosa, además de que le dio un plazo de 4 meses para el cierre de la investigación complementaria. La acusación que hay en contra de Aguirre Rivero viene precisamente de las declaraciones por parte de María del Rocío Estrada Ortega, ex visitadora del Tribunal Superior, quien aseguró que el 29 de octubre del 2014 a las 20:30 horas entregó en Chilpancingo al entonces gobernador los videos grabados por 2 cámaras de Palacio de Justicia, de igual a los cuales habría mandado destruir. Sin embargo, para desvirtuar estos señalamientos, la defensa presentó 31 datos de prueba, entre ellas 2 testimonios, uno de ellos de Felipe Martín Hernández Rebollo, ex coordinador de seguridad, quien relató que ese día trasladó a Ángel Aguirre a una reunión con el entonces secretario de Gobernación, Miguel Ángel Osorio Chong, y regresó hasta las 11 de la noche, y el otro testimonio fue de Jesús Martínez Gramelo, exsecretario de Gobierno, quien aseguró que Lambertina Galeana, presidenta del Tribunal Local, y Blanca Estrada nunca participaron en reuniones de seguridad. Al término de la diligencia, el abogado de Ángel Aguirre, Guillermo Barradas, esto fue lo que señaló. Vamos a escuchar.
4: Es una pena, es una lástima ver la fragilidad del sistema de justicia actualmente que estamos viviendo. Ustedes presenciaron esta ardua audiencia en la que se desahogaron pruebas que demostraron una reunión de alto nivel en la que se encontraba el señor Aguirre en el momento en el que supuestamente le entregaron los videos que supuestamente mandó a destruir, ¿no? Entonces, en nuestra opinión quedó clarísimo que demostramos eso. La fiscalía incluso en su desesperación pretendió ofrecer una geolocalización de un celular que ni siquiera era del señor Aguirre.
0: A lo largo de la audiencia, la defensa había presentado pruebas y testigos que parecía inclinar la balanza a su favor. No obstante, el juez determinó iniciar el proceso y mantenerlo interno en el penal del altiplano. El abogado Guillermo Barradas adelantó que van a apelar esta resolución con la finalidad de demostrar la inocencia del exgobernador. Cabe señalar que esta audiencia estuvieron presentes 13 padres de los estudiantes normalistas, quienes aseguraron que Ángel Aguirre sí tiene responsabilidad en la desaparición de sus hijos. Es el reporte que les tengo.
7: Muchísimas gracias, Juan Antonio Jiménez, te lo agradecemos. Muy buenas tardes. Hubo una declaración, la fuente es Noticias Caracol, una importante plataforma de información y noticias en Colombia, en donde se habla desde Colombia de que David Tamayo dice, director de la de Oficina de Naciones Unidas, me parece, en Colombia, la UNGRD, confirma que solo van a recibir equipos de búsqueda y rescate de los países que cumplen con los protocolos internacionales. Menciona a Israel, Ecuador, El Salvador y Estados Unidos. Son equipos que no van a demandar recursos adicionales, que son autónomos y que viven con sus propias herramientas que ayuden a ser más eficientes los rescatistas del país. Pues interesante esta declaración. Se había dicho más temprano que por parte del canciller, si no mal recuerdo, colombiano, que no había ningún factor o consideración ideológica o política para aceptar o no aceptar la ayuda de rescatistas de otros países. Como sabemos bien, pues el gobierno de Abelardo de la Espriella es un gobierno ultraconservador, un gobierno aliado a la derecha más conservadora en los Estados Unidos, no solamente al gobierno del presidente Trump, a los que están a la derecha de los que están a la derecha del presidente Trump, y obviamente también pues con el gobierno de Ecuador, el gobierno de Bukele, todo este escudo de las Américas que ya conocemos. Y bueno, pues la ayuda de un gobierno como el de México, que tiene una presidenta, digamos, de una ideología distante a la de Espriella, parece ser un factor porque pues Chile, Japón, México, ¿no? Muchos países tienen una experiencia extraordinaria y cumplen absolutamente con estas estándares internacionales, con protocolos internacionales en la búsqueda y rescate de víctimas. O sea, de estos tres que le acabo de mencionar, probablemente pues, son los rescatistas más experimentados, los más demandados en zonas de emergencia en todo el mundo que nos ha tocado cubrir. ¿Cuándo llegan los mexicanos? Desafortunadamente, pues hemos aprendido a partir de la experiencia de los desastres y las emergencias en nuestro país, y hemos compartido esa experiencia o la hemos logrado traducir en esto que es una ayuda internacional humanitaria. Y la declaración, pues es, me parece desafortunada, ¿no? Decir que solo se va a recibir ayuda de los equipos de búsqueda y rescate de los países que cumplen con protocolos internacionales, y se enlista Israel, Ecuador, El Salvador y Estados Unidos. Bueno, pues la ayuda se necesita. Para alguien que ha cubierto desastres y emergencias en todo el mundo, esto de que haya cualquier consideración que no sea la de las víctimas que están en este momento bajo los escombros, la de las familias que las buscan con las manos y que necesitan de la experiencia y el conocimiento y la capacitación extraordinaria de los mejores rescatistas del mundo, cualquier consideración que no sea esa, se me parece mezquino, me parece ruin. Esperemos que no sea el caso. Ya volvemos en tiempo real.
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15: 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Año 3 Conejo, 1340. Tras la derrota de los tepanecas, amos de la Náhuac, una guerra de poder se cocina al interior de la alianza triunfadora. Tlacael, el joven guerrero y consejero de Ixcoatl, el rey mexica, confronta a Nezahualcóyotl, el culto señor de Texcoco, refugiado con sus huestes en Tenochtitlán, a espera de que sus aliados cumplan la promesa y ayudarlo a recuperar su territorio. Tlacael, armado de resentimiento y una inagotable hambre de poder, mueve todos los hilos a su alcance. Se transfigura en el emisario de Huitzilopochtli para manipular guerreros y gobernantes a fin de terminar con su rival. Compleja en donde personajes femeninos aparecen como símbolo de resistencia a una tradición que las excluye. Enrique Serna se confirma así como uno de los grandes retratistas de la historia mexicana a través de un ojo clínico que entra y descubre las entrañas más ocultas del poder.
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9: La Secretaría de Seguridad Pública de Michoacán dio a conocer el arresto de Cristian N., alias El Vikingo, a quien se le vincula con Rafael Álvarez, LR2, presunto nuevo líder del cártel Jalisco Nueva Generación. El detenido en Uruapan es identificado como cabecilla de una célula criminal dedicada a la extorsión a comercios y bares. Un juez federal otorgó una suspensión definitiva a Gilda Lozoya, hermana del exdirector de Pemex, Emilio Lozoya, respecto a la vinculación a proceso por el delito de operaciones con recursos de procedencia ilícita relacionados con el caso Agronitrogenados. La FGR puede impugnar para que el recurso se turne a un tribunal colegiado. La Secretaría de Marina informó que 3 elementos navales resultaron lesionados luego de que un helicóptero MI-17 de la Armada de México aterrizara de emergencia mediante un desplome controlado durante acciones de vigilancia en el área de La Garita, Jalisco.
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0: Un 12 de agosto, pero de 1967, Fleetwood Mac se presentó por primera vez en público en el National Jazz and Blues Festival de Windsor. Y pues era un Fleetwood Mac completamente distinto al que años después conquistó el mundo con Stevie Nicks, con Lindsey Buckingham. La banda creada por Peter Green, uno de los grandes guitarristas del blues británico, después de sustituir nada más y nada menos que Eric Clapton en los Blues Breakers. Aquella primera formación incluía, obviamente, a Peter Green, a Mick Fleetwood, a Jeremy Spencer y Bob Burning. John McVie se incorporaría poco después. Y, pues, muy distinto, ¿no? Esto es más blues, esto es un Fleetwood Mac en otro espacio, en otro género musical, al que, como decía hace unos instantes, lo llevó la incorporación de Stevie Nicks y de Lindsey Buckingham y todo lo que le conocemos a esa extraordinaria banda. Con Black Magic Woman, con Albatross, con Man of the World, pues esto que es instrumental, atmosférico, es incluso en el caso de Black Magic Woman, la canción, la original, antes de la versión de Santana, y que permite descubrir al Fleetwood Mac que mucha gente ni siquiera sabe que había existido.
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0: Antonio Lascano, estás en España. ¿Cómo te fue con el eclipse total de sol? ¡Qué maravilla, Toño!
2: Absolutamente, querido Enrique. Buenas tardes allá aquí, buenas noches. Pues mira, fue absolutamente espléndido. Ayer estaba un poquitín nublado y teníamos el temor de que eso fuera a opacar el espectáculo, para ponerlo en esos términos. No ocurrió así. El sol estaba muy cerca del horizonte. Fuimos a un montículo aquí cerca de la ciudad de Valencia. Yo tengo mucho tiempo trabajando con amigos, con colegas muy queridos de la universidad, y entonces aprovechamos para trabajar un poco en un proyecto que tenemos de investigación y hacerlo coincidir con el eclipse. El montículo donde lo estábamos viendo está en medio de los naranjales, que es la huerta valenciana, que es absolutamente maravillosa. Las naranjitas empiezan ya a crecer, y hay un cerro, un montículo, donde alguna vez hubo un poblado ibérico prerromano. Ahora son ruinas que no puedes entrar a visitar, están bardeadas. Había policía haciendo una vigilancia muy discreta por si acaso. Yo creo que en la punta del cerro habríamos unas 500 personas haciendo básicamente un día de campo, y el eclipse funcionó con la precisión con la que funcionan los fenómenos astronómicos. El momento del máximo del eclipse, cuando el sol está completamente ocultado por la superficie lunar, fue corto, pero es el tercer eclipse de sol que yo veo en mi vida, y no me canso de la belleza, de lo que significa en términos de las leyes físicas, las leyes del universo. De manera indefectible se cumple la cita entre una luna que por casualidad tiene el mismo diámetro que aparente que el sol, y bueno, empiezas a ver la manera en que se va cubriendo el sol poco a poco. En el momento de la totalidad es muy emocionante, la temperatura baja, hay un vientecillo que corre, lo cual era más que bienvenido. Algún español, porque bueno, estábamos en España, dijo joder, ¿no? Porque se emocionó mucho. Yo creo que la emoción de los demás fue absoluta. Hubo gente que, ante la sorpresa del espectáculo, no dejó de derramar alguna lágrima. Yo no, pero me sigo emocionando mucho. Hay que recordar, sí, quisiera decirlo, el famosísimo cuento de Tito Monterroso, en donde te acuerdas que hay un fraile que quiere evangelizar a los mayas en la época luego de la conquista, y él cree que se va a salvar diciéndoles con los cálculos de Aristóteles que va a haber un eclipse, que se va a apagar el sol si lo llegan a martirizar. Y en el siguiente párrafo, Tito Monterroso describe cómo el cuerpo del fraile está yaciendo sobre un altar maya y el sacerdote está elevando el corazón del franciscano hacia el sol mientras recita la larga lista de eclipses que los mayas habían calculado desde miles de años atrás, porque finalmente los eclipses se pudieron calcular con una precisión absoluta por los mayas, por los sumerios, durante la Edad Media, porque es un fenómeno que es preciso, no es como un cometa que aparezca de repente. Y quisiera así mencionar, porque alguien me preguntaba hace unos días si alguna mujer había, alguna astrónoma había escrito algo de literatura sobre los eclipses, y hay un relato absolutamente maravilloso de Virginia Woolf, que vio un eclipse de sol en los años 20 y lo describe la totalidad con una belleza poética y con una fuerza absolutamente asombrosa. ¿Por qué era muy importante para mí ver este eclipse? Bueno, porque el siguiente eclipse de sol que vamos a ver en la Ciudad de México va a ser en el año 2071, y es poco probable que nos toque ni a ti, ni a mí, ni a quienes nos escuchan. Entonces esa era una oportunidad que no iba yo a perder.
0: No podría perderse esa oportunidad. Qué envidia de la buena, porque además ahora pues te puedes ir a cenar rico, ¿no? A tomar una cañita, un vinito para celebrar el eclipse, ¿no?
2: Ah, eso ya lo hicimos antes del eclipse y luego después del eclipse. Sí, mira, hay que celebrar la precisión del cosmos. En eso creo que estamos de acuerdo tú y yo.
0: No, claro.
2: Un poquito de cava no, nunca cae mal.
0: No, por supuesto que no. Todavía es verano, además. Oye, además fue una gran jornada para los amantes del espacio y de la observación espacial, ¿no? De la astronomía, porque hubo fenómenos similares, la alineación de varios planetas, el eclipse, una lluvia ahí de estrellas, o sea, muchas cosas.
2: Así es, así es. Y mira, hay que decir que en México estamos extraordinariamente organizados gracias a la labor de la universidad, de la UNAM, de Universum, del Instituto de Astronomía, de la gente del grupo de José Franco, de la Noche de las Estrellas, del Planetario, del Politécnico Nacional, y se hace una divulgación absolutamente espléndida. Yo hoy me enteré, no lo sabía, que la lluvia de las estrellas, que son en realidad los restos de un cometa que se agotó hace mucho, y los pedacitos de material refractario, de material pétreo, siguen girando con una órbita elíptica en torno al Sol, parecen venir, da la sensación que vienen de la constelación de Perseo, y por eso se llaman las Perseidas en la mitología clásica, entiende uno muy bien el nombre, pero me decían que los españoles le dicen, mira qué bonito, las lágrimas de San Lorenzo, porque la fiesta de San Lorenzo, que es ese santo que se martirizó, lo martirizó Diocleciano, achicharrándolo en una parrilla, así le llaman, y es bonito, pero sí fue una jornada astronómica, científica, estética, absolutamente completa.
0: Toño Lascano, te mandamos un fuerte abrazo.
2: Muchas gracias, y la próxima vez me voy a presentar como corresponsal del programa aquí en España.
0: Bueno, si te animas, hay vacante. No hay presupuesto, pero hay vacante.
2: Ah, bueno, lo tomaré. Un abrazo, querido Enrique. Pásenla bien.
0: Toño Lascano y el Tiempo de Ciencia. Vamos con otras cosas.
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0: David Faitelson, ¿cómo te va?
3: Bien, para deportes sí tienes presupuesto, ¿verdad?
0: Pues para deportes siempre hay presupuesto, siempre.
3: Muy bien. Oye, ¿qué te iba a decir? Pues me va mejor que algunos equipos del fútbol mexicano. Ayer lo de Tigres fue increíble, ¿no?
0: Sí, sí, pero un partido además, no sé, siento que yo la verdad que los Tigres tienen un lugar especial en mi corazón. Viví mucho tiempo en Monterrey, en algún momento cuando... cuando era más joven y sí sabía jugar fútbol, me dieron incluso la oportunidad de probarme en sus fuerzas básicas. Ahí Ramón Ramírez me ayudó en ese momento, muy generoso. Jugaba ahí Ramón, jugó Claudio Suárez. Lo que te quiero decir es, no lo digo como crítica de americanista, lo digo como alguien que quiera la institución. Siento que llevan tiempo con cierto grado de indisciplina, partidos que terminan pasando a un plano que supera lo de la cancha, lo futbolístico, y tiene que ver con conducta, con polémica, con temas extracancha. Cada vez pasa más en Tigres. No sé si sea nada más una percepción o si realmente sea...
3: No, totalmente. Yo creo que también es una muestra evidente del final de una era, un equipo que marcó una época en el fútbol mexicano y que poco a poco se fue desmoronando, ¿no? Lo último fue Guido Rodríguez, que de jugador se convirtió en técnico y ya se fue. Gignac se retiró esta temporada, temporada pasada. Y bueno, lo que queda es Nahuel Guzmán, es el último vestigio de aquel Tigres grande. Y Nahuel tiene un carácter, una personalidad un poquito extraña, ¿no? Pero sí, ayer este chico Lainez le dijo al árbitro salvadoreño Iván Bartol, le dijo en una jugada, va y le dice ya cerca del final del partido, había empatado el Vancouver Whitecaps a 1, ese resultado echaba a Tigres, y va y le dice al árbitro, oiga, esa fuerza que ganen los equipos de la MLS, y el árbitro obviamente le dice que insinúa y lo expulsa. Y luego la jugada de Nahuel, que se apresura a cobrar un tiro, un foul en el centro del campo. Y yo no sé si en realidad quiso empujar al árbitro, porque parece que Nahuel quiere empujar al que se metiera, porque el árbitro corre hacia Nahuel y lo que Nahuel intenta es alejar a, yo supongo que pensaba que era un oponente del equipo canadiense que estaba impidiendo que cobrara rápido. Pero bueno, más allá de eso, Tigres mal, muy mal. Vi por primera vez, Enrique, y no me dejarás mentir, un estadio no lleno. No tenía una mala entrada, pero yo me acuerdo que este equipo en segunda división, la gente llenaba los estadios para verlo, para atestiguar su regreso. Entonces es muy raro que la gente abandone a Tigres en un partido eliminatorio en el volcán.
0: Siempre uno de los mejores lugares para ver fútbol. Yo creo que junto con la Bombonera y el Estadio Banorte son los tres mejores estadios para ver fútbol en México. Y obviamente por ahí el Akron, pero el Volcán, y eso que no está remodelado, sí es una catedral del fútbol mexicano.
3: No, y un estadio difícil, complicado para los rivales, donde se siente la localidad de Tigres, en fin. Bueno, Tigres queda eliminado, también Pumas ayer, la verdad es que Pumas, ayer platicaba con quién, con Efraín Juárez, que está en Hungría, dirige al Leto, se llama ETO Győri, juega en la ciudad de Győri, una ciudad que está a la mitad del camino entre Viena, Austria, y Budapest, Hungría. Y y me decía, me fui por la mitad de lo que ganaba en Pumas, pero su apuesta es dirigir la Conference League. Mañana juegan el partido de vuelta contra el Riga, ya en la tercera fase de clasificación. Y va perdiendo 1-0, pero van a jugar a casa, así que ahí podría dar la vuelta el equipo de que dirige ahora Efraín Juárez. Pero traigo a colación a Efraín Juárez porque pues Pumas cada día lo extraña más, o sea, se agiganta más lo que logró hacer con ese plantel Efraín Juárez el torneo anterior, porque realmente este Pumas no parece tener ni pies ni cabeza, ¿no?
0: Sí, pues es clara, ¿no? La baja de juego, de competitividad que ha mostrado, al menos en estos partidos, si lo comparamos como terminó el ciclo anterior, previo al Mundial.
3: Totalmente, y bueno, Pumas estuvo muy cerca de ser campeón, y ahora está totalmente abatido. Tenemos la clasificación, tiene el América, dos juegos. América juega mañana contra Austin. Cruz Azul tiene 6 puntos también con 2 partidos. Cruz Azul juega mañana, sí, mañana juega la máquina de Cruz Azul, el campeón del fútbol mexicano. Mañana juega contra Cruz Azul, no juega el mismo día, sí, mañana, contra el Chicago Fire, partido duro para Cruz Azul allá en Chicago, contra el equipo de Robert Lewandowski. Y bueno, está después de Cruz Azul, está el León, que juega hoy contra el Inter de Miami. No está Lionel Messi todavía. Juárez con 6 puntos, me parece a mí que va a terminar perdiendo esa condición. Tigres con 6 puntos también se fue, porque Toluca y Monterrey les queda partido, juegan hoy. Toluca juega en casa, es gran favorito contra el FC Dallas, y el conjunto de Rayados juega en Charlotte juega el Pachuca. Hoy donde juega en Nashville Monterrey. Uh-huh. Así que yo creo que al final del día veo al América, veo a Cruz Azul, veo a Toluca y Rayados. Algo normal, ¿no? Los 4 primeros para la Leagues Cup.
0: Sí. Además, 4 equipos que andan muy bien. Mañana el América se va a Austin, ¿no? A jugar en...
3: A Austin, va a jugar en Austin. Pero viste que el otro día llenó el estadio de Portland.
0: No, lo que te decía ayer, que se quejaron los jugadores de Portland de que nunca este jugador noruego que juega en los Timbers, ¿se llaman Timberland? No, Timbers.
3: Los Timbers, Portland Timbers, ¿no?
0: Portland Timbers. Estoy hablando ya de otra cosa ya, pero bueno, los Portland Timbers, se quejó este jugador noruego de que en su vida había estado de local en un estadio en donde pues tuviera más seguidores el equipo rival. Pero bueno, pues siempre hay una primera vez para enfrentarse al AME, ¿no? En Estados Unidos. Sí.
3: De acuerdo. No, y en América es lo que
0: jala mucha gente, sobre todo en, ¿no?, esa costa oeste. Sí. Algo más te iba a preguntar importante de los deportes. El medallero, que bueno, ya eso ya lo platicamos, me parece, a inicios de semana. El americano, el fútbol americano, que pues ya estamos en la pretemporada, estamos cerca de un par de juegos de pretemporada y ya empezaremos con la temporada de NFL, ¿no?
3: Sí, hoy por cierto fui al Estadio Azteca a un evento, al Estadio Banorte, y hay que ver, tendremos juego de fútbol americano en el Estadio Banorte. Pero hay un temor porque un mes antes o un 20 días antes está un concierto de Elton John.
0: Para la cancha.
3: La cancha, exactamente. Porque además la NFL pide, me decían, un gramado, una pasto diferente al que se utiliza en el fútbol, ¿no? Uh-huh. Que la verdad el pasto quedó y precioso después del Mundial. Pero bueno, ya veremos ese tema. La pretemporada va a continuar mañana con partidos muy interesantes. Hay un Steelers, mis Steelers juegan contra los empacadores de Green Bay, que es un duelo realmente muy, muy...
0: Muy bueno.
3: Muy bueno y con mucha tradición en la liga, ¿no?
0: Sí.
3: Oye, perdóname, se nos va una noticia. ¿Viste cuánto vendieron los Lakers de Los Ángeles?
0: Eso es lo que te quería preguntar,
3: ¿ya ves? ¡Dios mío!
0: Sí.
3: Bob Iger y... 500 millones de dólares.
0: Sí, Bob Iger y Josh Kushner.
3: Exactamente, el mismo que quería Infantino, que quería asociarlo con este fondo de inversión, que es el Kushner, que es el hermano de Jared, ¿no? El que está casado con la hija de Trump.
0: Sí.
3: Y bueno, Bob Iger, que fue CEO de Disney, entre otras posiciones.
0: Sí.
3: 12,500 millones de dólares. No, dime, Enrique, si hay algo más bondadoso o un negocio más lucrativo que el deporte profesional.
0: No, y como lo han administrado allá en Estados Unidos, 12,500 millones de dólares por esta franquicia histórica del béisbol, los Lakers quedan en manos de Bob Iger.
3: Del básquetbol,
0: en manos de Bob Iger y de Josh Kushner, los Lakers de Los Ángeles, y toda la historia del Magic, de
3: Ahora,
0: Karim.
3: Dicen que ellos, el capital de ellos no llega para eso, que hay un fondo de inversión
0: Veremos. Gracias, David.
3: Abrazo.
0: Nos despedimos. Buenas tardes.
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7: El hallazgo de un cuerpo en estado de descomposición en la brecha movilizó elementos de la policía hasta un punto despoblado en el municipio de García. El gobierno de Nuevo León habilitó un centro de acopio que operará las 24 horas del día para reunir ayuda humanitaria destinada a las personas afectadas por el sismo ocurrido en Colombia. El municipio de Monterrey puso en marcha la entrega de paquetes escolares del programa Útiles Útiles 2026 para beneficiar a estudiantes de preescolar, primaria y secundaria con el regreso a clases. Una trabajadora doméstica presuntamente fue engañada por teléfono y le hicieron que entregara más de $1,000,000 en joyería efectivo en la colonia Orinalá en el municipio de San Pedro. Raúl Guillermo Rodríguez Castro, el cangrejo, nieto del expresidente de Cuba, Raúl Castro, y uno de los interlocutores de Washington en el diálogo con La Habana, fue señalado por presuntos lazos con una red cubana en México dedicada al tráfico de personas. El futbolista portugués Cristiano Ronaldo y la modelo e influyente hispano-argentina Georgina Rodríguez se han casado, según refleja la fotografía que han publicado ambos en la red social Instagram, en la que aparecen dos manos con dos alianzas. El veterano delantero Alexis Sánchez, máximo goleador de la historia de la selección chilena, se sumó a las figuras de la MLS al anunciar su llegada al modesto SF Montreal. 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
4: 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Cuida lo que comes.
8: Fajitas de res con champiñones. Cocina tiras finas de bistec de res magra con una cantidad generosa de champiñones rebanados y cebolla. Sazona con pimienta y una pizca de sal. Es un plato proteico delicioso que no requiere grasas añadidas para destacar.
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1: 3 de la tarde en punto, en este miércoles 12 de agosto. Yo soy Javier Risco y gracias por darme la oportunidad de llegar hasta su casa a través de Telefórmula, por escucharnos en el 104.1 de FM, por seguirnos a través de YouTube y por supuesto por formar comunidad descargando el podcast esta tarde, mañana por la mañana. Gracias. Arroba JRisco, arroba radio guión bajo fórmula para estar en constante comunicación. Queremos que sea de ida y vuelta y también lo escuchamos en el 55 52 79 5791. Mucha información por delante para la gente que está comiendo. Buen provecho para los que ya están en el postre y el café. Gracias por hacer sobremesa con nosotros e informarse muy bien. Vamos con la información.
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1: ya empezaron los exámenes de control. El día de hoy comienzan a llegar los primeros aspirantes al Hotel Real de Minas Poliforum en León, Guanajuato, sede del primer examen de control presencial de la UNAM, que se realizará a las 5 de la tarde. Ya se sienten los nervios. Lisbeth Hernández con la información. Adelante.
2: Javier, muy buenas tardes, me da mucho gusto saludarte. Reportamos en vivo desde el Hotel Real de Minas en León, Guanajuato, que es sede de este examen de control. Este primer examen de control de los aspirantes comenzaron a llegar alrededor del mediodía. Se darán cita entre hoy y mañana 2,122 aspirantes. El día de hoy realizarán la prueba a las 5 de la tarde. Son 3 horas de examen, 120 reactivos. Como podemos ver en las imágenes de mi compañero Alejandro Elizalde, pues tenemos ya aquí gran presencia de estos aspirantes, a pesar de que para la prueba todavía faltan pues alrededor de hora y media más o menos. Sin embargo, pues ya se han dado cita atendiendo el llamado de la universidad de que llegaran con tiempo para agilizar su registro. Muchos de aquí están todavía estudiando, repasando, y bueno, pues ya arranca prácticamente este examen. Todo transcurre en calma.
1: Y
2: la
1: es lo
2: mayoría
1: que,
2: de
1: perdón,
2: estos aspirantes viene de Morelia.
1: Sí, es lo que te iba a preguntar, Lisbeth. Dices, todo transcurre con tranquilidad hasta el momento, pero había habido quejas sobre cierta confusión de los horarios, cómo se iban a sentar, si tenían que llegar con ciertas cosas. Había por lo menos en redes sociales ese ánimo. Faltando 2 horas para el examen, hay organización, hay gente que está atendiendo a los alumnos o a los próximos los ingresos a la UNAM. ¿Cómo está el ambiente, sobre todo en materia informativa?
2: Sí, sobre esa confusión que señalas, la universidad emitió un comunicado ayer por la tarde donde justamente planteaba estos horarios que no debían, por ejemplo, de usar, no estaba permitido el uso del celular, que iban a durar 3 horas, los horarios, sobre todo la confusión, que era uno de los principales temas. Ayer alrededor de las 6 fue cuando emitieron este comunicado, bastante tarde, pero bueno, ya se disipó con esto el tema de los horarios, porque efectivamente había confusión. Los aspirantes pensaban que hoy empezaba a las 9 de la mañana la aplicación de este examen.
1: Bueno, pues Lisbeth, muchísimas gracias por tu reporte. De ser necesario, regresamos contigo antes de las 4 de la tarde. Un abrazo grande. Bueno, pues ahí está Lisbeth Hernández. El juez que vinculó a proceso Ángel Aguirre por el caso Ayotzinapa fijó en cuatro meses el plazo para la investigación complementaria. El exgobernador de Guerrero permanecerá en prisión durante este periodo. Su abogado Guillermo Barradas informó que la defensa apelará a la discusión.
3: Es una pena, es una lástima ver la fragilidad del sistema de justicia actualmente que estamos viviendo. Ustedes presenciaron esta ardua audiencia en la que se desahogaron pruebas que demostraron una reunión de alto nivel en la que se encontraba el señor Aguirre en el momento en el que supuestamente le entregaron los videos que supuestamente mandó a destruir.
1: Bueno, pues ahí está, por supuesto, la información. Le vamos a dar seguimiento. Nosotros vamos a una pausa. Ya sabe que apenas estamos comenzando. Muchas entrevistas, muchas voces. Adelante.
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0: El perezoso de tres dedos. Este mamífero arborícola es famoso por su extrema lentitud al desplazarse por las ramas altas. Su pasividad le permite pasar completamente desapercibido ante peligrosos depredadores como el jaguar.
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3: 3 de la tarde con 8 minutos. Gracias a toda la gente que nos acompaña, que está con nosotros esta tarde. Gracias por sus comunicaciones. Un saludo muy especial a todos los niños que andan en las vacaciones y también mucha gente que nos acompaña más allá de las fronteras también. Gracias por estar con nosotros. A través de redes sociales se ha dado a conocer un video que ocurrió hace unos minutos. Pues pueden llamar un intercambio de acusaciones, pero también varios empujones en la explanada del Senado de la República entre los diputados Carlos Mancilla del PRI y Arturo Ávila de Morena. Vamos a ver el video que ya es viral, que ya está circulando en todas las redes sociales y también en varios de los portales de los medios de comunicación. Vamos a verlo. Vaya nivel de lo que ocurrió hace unos minutos, insisto, desde explanada del Senado de la República, y le agradezco que me acompañe. Le agradezco que me acompañe en la línea Arturo Ávila, diputado y vocero del Grupo Parlamentario de Morena. Arturo, ¿cómo estás? Te saluda Javier Risco. Buenas tardes.
4: Javier, ¿cómo estás? Con el gusto de saludarte, como siempre. Sí, un episodio muy lamentable, la verdad. No es la primera vez que vemos a este diputado, Mancilla, recurrir a la violencia ante la falta de argumentos. Lo vimos en el evento del Senado, donde golpeó a Dolores Padierna, al senador Noroña, entre otros, ¿no? Lo vimos también en la Cámara de Diputados en otro altercado con un diputado de Veracruz, con otro compañero de Veracruz. Y ahora, después de un posicionamiento político que yo hice en el pleno de la Comisión Permanente en el Senado de la República y de una rueda de prensa en donde lo que estoy haciendo únicamente es evidenciar al líder del Partido Revolucionario Institucional, decir que tiene 5 carpetas de investigación, que está en la sección instructora, que es equiparar la traición a la patria, ir a autoridades extranjeras a presentar recursos para tratar de influir en órganos autónomos como el INE, pues al parecer le ha molestado mucho a Lito Moreno, y como es su forma de actuar, al estilo de un gángster o un mafioso, manda siempre a este personaje Mancilla, quien salió, como se puede ver en las imágenes, sale, se me acerca, incluso yo lo saludo y acto después me empuja, ¿no?
3: ¿Eso fue lo que le molestó entonces, Arturo? Esta conferencia de prensa, este señalamiento, se hablaba del desafuero también de Alejandro Moreno. ¿Eso fue, digamos, la gota que derramó el vaso y el por qué te encaró?
4: Eso es el tema. El tema es que me parece que no les gusta, ¿no?, que les digan la verdad. Hoy en la mañana, incluso en la rueda de prensa, vi a conocer nuevamente varias propiedades que están subvaluadas, que no ha reportado, vi a conocer montos que están dentro de los expedientes de la sección instructora, vi a conocer también algo del expediente por el que se le acusa al contador del hermano, y vi a conocer, por supuesto, que hay un monto calculado por los señalamientos que se han hecho públicos y que son de varias organizaciones, no solamente de la Fiscalía, por más de 500 millones de pesos, pues evidentemente no le gustó. Entonces, esta es la forma de actuar de Alito Moreno. Alito utiliza a Mancilla, lo cual yo lamento, no es la primera vez que lo hace recurrentemente, y esta es la forma, en una forma porril, en donde va y empieza

0: insultar, se mete con cosas personales, y lo que está provocando es esto, ¿no? La nota, o provocando que yo saliera de control, que yo agrediera, que yo pasara al espacio de la violencia, ¿no?
1: Sí, vaya, ya estamos hablando con el diputado Arturo Ávila. ¿Ya quedaron atrás estos adjetivos en donde se hablaba de corrupción, de chapulines? Ahora el señalamiento directo por parte de este diputado, Carlos Gutiérrez Mancilla, tiene que ver con proveedor de armas, particularmente te llama a ti proveedor de armas, te dice directamente que eres vocero del narco también, e incluso dice, me vas a mandar matar como tú lo haces. ¿Esos son los señalamientos que te hace, Arturo?
0: Sí, muy delicado, ¿no? El primero,
1: muy delicado,
0: con mucha atención, proveedor de armas de los narcos, dijo, para ser muy concreto, ¿no? Y bueno, lo que pasa es que ellos han jugado con la lógica de que antes de yo ser diputado federal, mucha gente lo sabe, fui durante muchos años empresario de una empresa dedicada a la tecnología y efectivamente a la defensa, nunca la venta de armas, hay que dejarlo muy claro, dedicada a la fabricación de vehículos militares que por el contrario protegen la vida de soldados en el mundo, no solamente en México, una empresa muy grande que yo presidí, ¿no? Y ellos, como siempre, han buscado distorsionar la realidad, ¿no? Han tratado de posicionar esta narrativa, ¿no? Entonces, el tema de incluso señalar que se lo iba a mandar a matar, pues yo no sé si así se llevan en el grupo mafioso de Alito Moreno, ¿no? Me imagino que sí, en el PRI es algo recurrente, ¿no? Yo estaba verdaderamente impresionado, ¿no? Fue un momento tenso, me parece que mantuvimos la calma, él quería como de lugar llegar a los golpes, sí. Y evitamos llegar a los golpes. Al final, cuando logré medio irme a donde está el grupo parlamentario de Morena, que afortunadamente lograron abrirme un espacio para que yo pudiera seguir caminando, empezó incluso ya con insultos de carácter personal muy bajos. Y lo más lamentable, Javier, te voy a decir que, fíjate, no solamente el episodio, que pues me parece que es un desafortunado evento para la gente y que le genera sin duda una pésima fama a la política mexicana. Lo más desafortunado es que hoy es 12 de agosto, es Día Nacional y Día Mundial de la Juventud. Y Mancilla preside la Comisión de la Juventud de la Cámara de Diputados. Pues ¿cómo? Ese es el mensaje que le estamos dando a las y a los jóvenes. La violencia como camino, la violencia como alternativa, la mentira como alternativa. Desafortunado, Javier, sin duda.
1: Bueno, pues Arturo, queríamos tocar base para tratar de entender lo que sucedió. Estamos buscando también al diputado, a Carlos Eduardo Gutiérrez Mancilla, para tratar de explicarnos también el por qué, cómo es que se da esta discusión en la explanada del Senado. Bueno, lo que nos dices es, esto es a partir de los señalamientos y la conferencia de prensa en contra de Alejandro Moreno y de este reportaje de Mexicanos contra la Corrupción y la Impunidad. Estaremos buscando también la otra voz, pero gracias, Arturo, por estar esta tarde con nosotros.
0: Y solamente finalizar, Javier, muy rápido, decir, esto también es lo que provocan como estrategia de comunicación, porque fíjate, a partir de este conato de violencia ya tienen espacios en los medios y pueden hablar de algo. Me parece que es un error, ojalá. Y vayan pensando en cambiar esta estrategia que me parece que no les va a ayudar para nada en 2027.
1: Gracias, Arturo. Buena tarde.
0: Un abrazo muy fuerte. Hasta luego.
1: Buena tarde. Es diputado federal de Morena, Arturo Ávila, lo conocen bien. Y este video que ya circula a través de redes sociales, de verdad desafortunado, insisto. En algún momento pasábamos de eres un corrupto, eres un chapulín, a eres un narco. Provees armas a los narcos, me vas a mandar matar como lo haces. Señalamientos de verdad muy delicados en la boca de los diputados, de nuestros legisladores. Esto ocurrió el día de hoy en la explanada del Senado de la República, en esta permanente de la Cámara de Diputados. Bueno, vamos a otro tema, temas de agenda. La verdad es que este, digamos, llega por supuesto a través de la coyuntura. Pero bueno, este tema es muy importante. Acaba de publicarse el día de hoy justamente una encuesta desde el INEGI en el cual más de la mitad de los mexicanos, 50.3%, está insatisfecha con los servicios de salud que ofrecen los gobiernos estatales. Esto de acuerdo, insisto, a los datos del INEGI. Los principales problemas están en la saturación de clínicas y hospitales, con apenas 29.5% de satisfacción, en la disponibilidad de medicamentos, que alcanza 37.3%. En contraste, la atención médica obtiene una valoración de 64.3%. Sinaloa, la entidad mejor evaluada, con 65.9% de satisfacción, seguida por Guanajuato y San Luis Potosí. Le agradezco que me acompañe esta tarde justamente Dwight Dyer, él es titular de la Unidad de Gobierno, Seguridad Pública y Justicia del INEGI. Gracias, Dwight, por acompañarnos. ¿Cómo estás? Buena tarde.
2: Hola, Javier. Muy bien, gracias por la invitación.
1: Muchísimas gracias. Pues, a ver, cuéntanos un poco lo que se publica en esta encuesta del INEGI, muy importante. Uno de los temas siempre es el tema de seguridad, el tema de educación y el tema de salud, de lo que se habla, digamos, en las mesas mexicanas. ¿Qué nos tiene que decir el INEGI de estos resultados, de esta encuesta?
2: Correcto. Mira, la encuesta se llama, es la Encuesta Nacional de Calidad e Impacto Gubernamental. Es una encuesta que se levanta en viviendas, levantamos con 46 mil viviendas cada dos años. Y preguntamos por distintos temas. Uno de ellos son servicios públicos, tanto básicos, es decir, los que se tienen que ofrecer de cualquier forma, o los servicios públicos bajo demanda. Y preguntamos a la población el grado de satisfacción que tiene con este servicio, ahorita podemos ver los que sean de interés, y les preguntamos por distintos atributos de los servicios. Por ejemplo, si hablamos del tema de salud, preguntamos no solamente en general, sino por instituciones en particular. Entonces podemos tener estadística, estimaciones por institución que nos den, y a nosotros, a las autoridades, a la sociedad, una ventana para entender cómo la población usuaria ve fortalezas y debilidades en estos servicios. Ejemplo.
1: A ver.
2: El 43.3% de los usuarios del IMSS dice tener un grado de satisfacción con los servicios en general, 43.3. Ahora, en las dimensiones que investigamos, tenemos infraestructura, la calidad del servicio en general y la calidad de la atención.
1: A ver, dame un segundo, Dwight, porque vamos a una pausa, pero muy importante hablar del IMSS. Regresamos.
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23: Caminando por México.
0: Real de 14, San Luis Potosí. Para llegar a este enigmático pueblo minero incrustado en el altiplano, se debe cruzar el impresionante túnel de Ogarrio. Sus calles empedradas y edificios de piedra abandonados evocan un pasado glorioso y solitario. Ofrece una experiencia única de desconexión, misterio y misticismo en medio del semidesierto potosino, deteniendo el tiempo.
2: Lo que no sabías.
22: La sal común es el único mineral de origen puramente rocoso que los seres humanos consumimos de manera directa diariamente.
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1: 3 de la tarde con 23 minutos, y le agradezco que permanezca en la línea Doug Dwyer. Él es titular de la Unidad de Gobierno, Seguridad Pública y Justicia del INEGI. Y estábamos hablando de esta extraordinaria encuesta nacional de calidad e impacto gubernamental, el ENSIG, que se acaba de publicar. Nos deteníamos particularmente en el tema de salud. Vamos a empezar con eso, pero hay temas de corrupción, hay tema de seguridad, hay tema de agua potable. En fin, una encuesta que nos da una muy buena fotografía del país. Querido Dwight, hablábamos de, para empezar, el tema de salud. Cuéntanos, estamos hablando del IMSS.
25: Correcto. Mira, Javier, entonces te decía, tenemos una, digamos, una calificación general de la satisfacción con el servicio, pero esa se puede dividir en tres grandes aspectos: infraestructura, calidad del servicio en general, la calidad de la atención médica, e incluso si se ha consultado una alternativa al servicio. En el 2025, para el IMSS, 43.3% de la población usuaria dijo que estaba satisfecha.
1: A ver, okay.
25: 41.4% dijo que no encontraba deficiencias, por lo que no había buscado un servicio de salud privado. Ahora, para el ISSSTE, el porcentaje de la población que se dice satisfecha es 45.8%, es un poquito más arriba, es de 43.3% contra 45.8% en el ISSSTE, IMSS contra ISSSTE. Y si vemos la nueva institución, esta del IMSS Bienestar, los servicios de salud de IMSS Bienestar, todavía es mayor el grado de satisfacción, es 46.9 para estos servicios, comparados con el IMSS, que es 43.
1: Perdón, Dwight, ¿se tiene algún histórico para tener un poco más de contexto? ¿Ha ido para bien? ¿Ha ido para mal? ¿Cuál es el seguimiento que se le da desde esta encuesta, desde el ENSIG?
25: Sí, mira, es una encuesta que se levanta desde 2011, cada dos años, de manera que sí tenemos históricos. No los tengo ahorita a la mano, pero te puedo decir que en general la satisfacción con los servicios es bastante estable, es okay. Decir, no mejora, no empeora mucho. En esta última medición, algo que sí me nos llamó la atención es, como lo mencionaste tú en un comienzo, la disponibilidad de medicamentos. Por ejemplo, en el IMSS solamente 34% de los usuarios dijeron, perdón, en el IMSS el 42.8% dijo que tenían disponibilidad de medicamentos, en el ISSSTE fue de 42.3% y en el IMSS Bienestar solo de 34.1%. Sí se miden esas diferencias y se alcanzan a notar, y puedes tú ir pues viendo las distintas dimensiones del servicio que puedan ser de interés tanto en general para el país como por entidad.
1: Ok, Dwight. A ver, y ya sabes cómo son los tiempos luego de la radio. Tenemos que ir corriendo, Dwight. Nos vamos a detener y vamos a digerir esta encuesta. Pero de los diferentes temas que tocan, el tema del agua potable, el acceso al agua potable, el tema de seguridad, el tema de corrupción, también veo por ahí tal vez los datos más alarmantes a Michoacán como un estado en donde hay una preocupación y un foco rojo. Pero ¿qué te llamó la atención, digamos, otro de los puntos en donde tendríamos que detenernos de esta encuesta, querido Dwight?
25: Sí, mira, el tema de corrupción, como lo mencionas, también es bien importante. La prevalencia, es decir, el número de víctimas de corrupción ha ido creciendo y disminuyendo a lo largo de los años. En 2017 fue de 14.6% de la población. En 2025 es de 15.6% de la población. Y esto representa también un incremento respecto de la última medición en 2023. Entonces, en 2025, más víctimas de corrupción, la mayor parte en temas de trámites de servicios estatales. Le siguen los servicios municipales y al final los servicios federales. Pero hay una enorme diferencia entre un estado y otro. Hidalgo, 21.4% de la población dice haber sido víctima de un acto de corrupción. Colima, en el otro extremo, solamente el 6.9%. La media para el país, te decía, es 15.6%. Bueno. Tienes también, sí. Perdón, este es el último dato que quizá me gustaría destacar. La frecuencia de qué tan frecuente es la corrupción. Hasta arriba tenemos a Michoacán, donde prácticamente nueve de cada 10 personas dicen que es muy frecuente. Y en el otro extremo, Yucatán o Querétaro, donde 7 y 6 de cada 10 personas dicen que es común. De todas maneras, es un dato
1: bastante alto. Es un dato bastante alto. Pues, muy importante lo que nos dices, sobre todo con este seguimiento de esta encuesta nacional tan importante, una fotografía nítida de varios aspectos. La vamos a tratar de digerir, pero para nosotros siempre es importante tener de referencia al INEGI y el extraordinario trabajo que hacen desde ahí, Dwight. Muchísimas gracias por acompañarnos esta tarde.
25: Al contrario, Javier, muchas gracias por la invitación.
1: Bueno, pues 3 de la tarde con 28 minutos, vamos a lo que sigue.
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1: Bueno, pues todo está listo, querida Lorena Becerra. Bueno, no todo, porque vaya que pasan cosas todos los días. Pero ya me quiero adelantar para las intermedias en Estados Unidos. La popularidad de Donald Trump. Hoy veía y escuchaba con muchísima atención el podcast del New York Times, The Daily, en donde cuentan cómo casi en una trama de película, el presidente Donald Trump viajó en un avión secreto desde regreso de la OTAN de Turquía porque había recibido una amenaza de muerte de Irán, y es por eso que los servicios de inteligencia cambiaron de avión, pero todo esto lo hicieron bajo el teatro de la tratando de engañar a toda la prensa, y ahora es hasta que se sabe. En fin, siempre hay un motivo en donde nos da argumentos Donald Trump para hablar de él. A veces, por supuesto, son temas de migración, a veces es la guerra interminable de Irán, que le ha ido muy mal en la opinión pública. Lorena, pues cuéntanos un poco cómo lo ves rumbo a las intermedias al presidente de Estados Unidos.
4: Hola, Javier, qué gusto saludarte. Pues sí, efectivamente ya trae una tendencia de caída. Básicamente, él nunca ha sido de los presidentes más aprobados en Estados Unidos, pero ahorita sí ya trae una aprobación cerca de los 30 bajos. La última encuesta de Quinnipiac lo sitúa con 32% de aprobación y 58% de desaprobación, lo cual es un neto de menos 26. Y la encuesta de YouGov, que la acaban de publicar, trae un 33% de aprobación y 62% de aprobación, que es un neto de menos 29. Entonces sí, ya. Y el tema principal que están identificando las encuestas allá es básicamente la economía. Trump llegó al gobierno con una promesa de que iba a mejorar la economía, y ahorita está reprobado en el manejo económico. Y no solo ya Trump, sino que ya también incluso los republicanos se empiezan a ver en problemas en el tema económico, que era algo que nunca pasaba. Los republicanos siempre han sido mucho más fuertes en ese tema que los demócratas. Pero ahorita ya las encuestas están detectando por lo menos un empate en quién maneja mejor la economía. Ahora, es muy importante ver en dónde está perdiendo Trump estos votos, porque entre los republicanos, que son su base, que son los MAGA, ¿no?, los que apoyan su movimiento, él sigue igual. Él trae una aprobación, bueno, básicamente un neto de 84%.
1: En su base, aprobación del 84%.
4: Sí, trae un positivo de 84. Ahí está muy bien. Ajá. En su base no tiene ningún problema. Pero ya con los republicanos, que no son MAGA, ya pasó de una caída básicamente de 84 neto a 12 neto. O sea, positivo 84, 12, una caída de 72 puntos en su diferencia de aprobación y desaprobación. Y esto ha sido en el transcurso de este año, básicamente. Entonces ya está perdiendo a los republicanos. Y ahorita también empezó a perder a los independientes. Solo 22% de los independientes aprueba a Trump y 67% lo desaprueba. Entonces, ¿qué es importante aquí? Su base la mantiene, pero muchas personas que no son su base, que votaron por él en la elección pasada, ahorita ya no lo apoyan. Entonces, ahí es donde se puede ver en problemas para la elección de noviembre, la intermedia.
1: Sí.
4: Entonces, ahora, ¿qué es lo que está en juego en la intermedia? Básicamente, toda la Cámara Baja y una tercera parte del Senado. La Cámara Baja sí puede ser que tenga un poquito más repercusión para los republicanos, porque realmente ahorita ellos superan a los demócratas por muy pocos asientos. Y si esta elección ahorita se trata, porque en general las intermedias se tratan del referéndum sobre el presidente, sí, y Trump está en esta situación, y el Partido Republicano también en la economía, sí puede haber, digamos, que hay un movimiento negativo hacia los republicanos, ajá, en donde la Cámara Baja podría pasar a manos de los demócratas. Igual, una mayoría pequeña, pero entonces ya tendría que haber un gobierno, ya tendría que haber un consenso de Trump con los demócratas para una buena parte de la legislación.
1: Marca
4: el Senado
1: algo,
4: está más complicado.
1: Perdón, sí, ¿marca algo, Lorena, el tema migratorio? O sea, el tema migratorio, la bandera de ICE también que ha, bueno, que es lo que, digamos, nos incumbe directamente, el tema de tratar a los narcotraficantes como terroristas. ¿Cómo marca esa agenda de Trump?
4: En general, el principal factor de deterioro es la economía,
1: okay. Básicamente.
4: Eso es lo más importante que está pesando ahorita en la mente de los votantes. La migración sí llevó a mayores intensidades negativas, ¿no? Okay. La forma en la que se ha tratado a los migrantes, a que lo desaprueben con digamos que con mayor rigor, sobre todo los independientes y los demócratas. Pero no ha afectado tanto en general ni a los republicanos y mucho menos a los MAGA, ¿no? Entonces, en general, en donde él está teniendo el golpe fuerte en los votantes que él necesita, ¿no? Es básicamente por cuestiones económicas, de que no ha logrado resolver la economía. Al revés, se quejan de que el costo de vida es cada vez más alto.
1: Bueno, pues ahí está Lorena, los números, la caída de popularidad de Donald Trump. También hemos notado el tema de Irán como uno de los temas principales, pero lo que dices es cierto, el tema de la economía fue lo que lo hizo ganar, es lo que ha sido también el talón de Aquiles en aquel primer periodo que tuvo como presidente en 2000, el cierre justamente 2020 en pandemia. Pues vamos a darle seguimiento a este tema y nos acompañamos, querida Lorena, gracias por tu análisis.
4: Gracias a ti, un abrazo.
1: Bueno, pues es la encuestadora y analista política Lorena Becerra. Nosotros vamos a ir a una pausa, pero al regresar vamos a hablar de una extraordinaria película que se estrena en Netflix el próximo 21 de agosto. Se llama La Captura. Pocas épicas, de las autoridades mexicanas contadas en el cine. La verdad es que hay más pérdidas, hay más que lamentar. Esta es una épica y justamente vamos a hablar de eso. Pausa y regresamos.
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8: Explorando la naturaleza.
9: Playa de los Cerdos, Bahamas. Situada en el cayo deshabitado de Big Mayor Cay, esta playa caribeña destaca mundialmente por sus habitantes más populares, una colonia de cerdos asilvestrados que adoran nadar en el mar. Aunque no son nativos de la isla, se han adaptado perfectamente al entorno tropical. Los animales son sumamente sociables y nadan amistosamente hacia los botes de turistas para recibir comida. Ver a estos mamíferos flotando plácidamente en aguas cristalinas de color turquesa convierte este destino en una rareza sumamente divertida.
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26: La Fiscalía de la Ciudad de México informó que entre el 6 y el 10 de agosto recibieron 30 denuncias por despojo, de las cuales en 4 se confirmó el delito y 8 casos aún están en análisis. Además, 21 personas han sido detenidas. El coordinador del Gabinete de Puebla, José Luis García, hizo un llamado a la ciudadanía a participar en la consulta pública sobre los lineamientos generales para la protección de los derechos de las audiencias, con los que dijo se busca garantizar el acceso a información de calidad veraz, oportuna y objetiva. Autoridades de la República Checa informaron que dos mexicanos, presuntamente miembros del cártel Jalisco Nueva Generación, se encuentran bajo custodia en el país centroeuropeo. La Fiscalía de Estados Unidos ha solicitado la extradición de los mexicanos por señalamientos de narcoterrorismo. Informó Itzel Vanegas. 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

0: 3 de la tarde con 38 minutos, lo prometido es deuda. Esto es más allá de la captura, lo que sucedió en aquel remoto ya año en el que agarraron otra vez, porque vaya que en este país se agarran los narcotraficantes varias veces, en varias ocasiones. Hay diferentes temporadas de su reclusión en la cárcel. Esta fue la última del Chapo Guzmán y esto así lo informaban desde México.
1: Las 20:52, 11 segundos, se vuelve a agachar y a partir de las 20:52, con 15 segundos, no vuelve a aparecer.
2: Tengo la confianza plena que así como hubo el valor, el coraje, la determinación para lograr su aprehensión el año pasado, de igual manera la vuelva a haber para lograr su reaprehensión. ¡Vende!
3: Quiero leerles un tuit que acaba de subir el presidente en este momento. Dice, misión cumplida, lo tenemos. Quiero informar a las mexicanas y a los mexicanos, Joaquín Guzmán Loera ha sido detenido.
4: Trasladaban al Chapito a presentarlo a la prensa. Ha caído nuevamente el señor Joaquín Loera. Noticia internacional, está el Chapito.
0: Fue en Los Mochis, la historia de la captura. Y es la historia que nos cuenta Chava Cartas, con información de mi querido Héctor de Mauleón, escrita por Bernardo Esquinca y un elenco que ahorita vamos a hablar. Pero esta es la captura.

0: Estoy embarazada, Arturo.
1: Estamos pagando la casa. Estamos pagando todo lo de las niñas. Estamos hasta el cuello, mija.
2: Avenida Roma, reportan un 5621.
1: Mira.
3: ¿Sabes quién soy?
1: Sí, sí sé.
4: Soy Chapo Comando.
5: ¡Vamos, marinos!
1: ¿Qué haces, cabrón?
5: Yo no me quiero morir hoy.
1: Si nos quedamos en un punto fijo, nos van a matar.
6: No hablen con nadie, que para este momento las carreteras ya deben estar llenas de maña.
7: ¿Quién es el comandante de ustedes?
8: ¿O los de la DEA? Van a acabar por desaparecerte a ti y a toda tu familia. Uno por la familia hace cualquier cosa, ¿no?
1: ¿Usted cree que me puede comprar?
8: Y los 10 millones.
6: Lo que tenemos que hacer es dejarlo así.
1: ¿Qué tanto les estás enseñando el celular?
7: ¿Cuál es tu pedo?
1: Yo no tengo ningún pedo.
9: Para allá.
1: Mamá, no se vayan a tardar. Porque estar con este cabrón es como estar cuidando al mismísimo diablo.
10: Bueno, se estrena el 21 de agosto la captura de aquel hecho histórico del 8 de enero de 2016, ya 10 años de esto. Me da muchísimo gusto que nos acompañe mi querido Poncho Herrera. ¿Cómo estás, querido Poncho? Bienvenido y gracias por...
11: Me da un gusto saludarte.
10: ...estar con nosotros el día de hoy. Está mi querido Bernie Esquinca, escritor, guionista de este de esta película. Hola, apoyado también por mi querido Héctor de Mauleón. En fin, tengo que decir que el primero en cortarme... Esto, no sé si esté violando un tema de contrato.
11: Suéltalo.
10: Pero fue mi querido Poncho que me dijo, oye, espérate lo que traigo, porque tal. No, me dijo mucho, la verdad, pero me dijo, es algo que va a simbrar para el próximo año, es un buen proyecto, y es sobre una épica de la justicia mexicana, que como decía antes del corte, hay pocas épicas de la justicia mexicana. Qué bueno que se habla de esta captura. Cuéntanos un poco, Poncho, ¿cómo es que llega a ti este proyecto?
11: Pues fíjate que llega una invitación de parte de Francisco González Compeán y de Chava Cartas. Ellos hicieron hace ya algún tiempo una película muy exitosa también de acción que se llamó Contraataque.
10: Sí.
11: Y querían continuar un poco con esta saga de películas de acción. Y bueno, me cuentan un poco el artículo de Héctor de Mauleón, la idea que tenían, me comparten el guión y yo dije, esto está increíble. Está increíble porque cuando hablas de historias de este tipo, generalmente siempre es a través de siempre es el ángulo del criminal.
10: Sí.
11: Pero ¿qué pasa cuando volteamos ese ángulo y hablamos desde el punto de vista de estos dos policías que cumplieron con su trabajo, que lo hicieron con honorabilidad, y a pesar de que no se habla de la seguridad y no se habla del sexenio en turno o del presidente en turno, un poco este personaje que también juega es el no poder confiar,
10: claro,
11: ni en tu pareja, ni en las instituciones, porque estamos hablando de un policía federal, pero también estaban los municipales, los estatales, los marinos, los ejércitos. ¿En quién confías?
10: Sí.
11: ¿En quién confías? Entonces, tratando de empatizar con estos personajes, porque ese es nuestro trabajo, tratar de ponernos en sus zapatos, yo estaba dentro de la patrulla y Noé y yo decíamos... Estos güeyes no la tenían nada fácil.
10: No la tenían nada fácil.
11: Nada fácil.
10: Por supuesto, cuando en el tráiler dice, yo no me quiero morir hoy. ¡Claro, güey! Tienes al Chapo a un metro. El Chapo, bueno, ahorita se puede hablar en retrospectiva. Ya lleva en Estados Unidos un juicio, ya está detenido, ya está sentenciado. Pero en 2016, pues era Joaquín Guzmán Loera. Un poco, Bernardo, el cómo. La verdad es que nosotros, yo creo que todos nos acordamos de vagamente de eso. Por lo menos, bueno, yo me acuerdo bien, digamos, por mi labor periodística y lo tengo muy claro, cuando es el tipo de cosas que te marcan como periodista. ¿Dónde estabas cuando se escapó? ¿Dónde estabas cuando lo detuvieron otra vez? Tal, tal, y cómo seguimos esta noticia. Pero para la gente, digamos, sí lo recuerda vagamente, ¿no? Ah, claro, en Los Mochis. Ah, el día de la alcantarilla. Y estaba con los federales en un motel, ¿no? Son las tres cosas, digamos, que la gente recuerda vagamente de aquella detención. ¿Cómo es hacer otra vez la reconstrucción de la historia y el tono también que quieres hacer en este guión, Bernardo?
0: Bueno, es muy interesante porque lo que se sabe es lo que estuvo en los medios y que fue muy sonado, pero ¿qué había detrás de eso? Que eso es lo que no se sabe tanto y que es la historia de estos dos policías que hicieron este acto heroico de resistir todos los intentos de soborno, luego amenazas y esto que decía Poncho de qué situación tan difícil. Está la investigación de Héctor de Mauleón, que es amplia, es profunda, pero lo que extraes de ahí, en realidad, como anécdota para una película de hora y media, es muy poco. Había que rellenar esos huecos. Y entonces ahí viene un trabajo. La investigación ahí estaba, pero había que hacer también un trabajo de la imaginación. No de cualquier tipo de imaginación, es la psicología de los personajes, qué había detrás de sus motivaciones, hacer cuestiones de su familia, de tienen hijos, qué sucede con cada uno, ¿no? Y también meter acción. Entonces, es una mezcla muy interesante de, por eso es basada, inspirada en hechos reales. O sea, está lo que sabemos, pero hay mucho que no sabíamos. Y entonces ahí estaba esta mezcla que fue muy interesante, muy divertida de hacer y donde todo el elenco también, incluido Poncho, por supuesto, entre todos fue como, ¿qué pasaba aquí?
10: Es que era, digamos, tanto actoralmente como en materia de escribirlo, delicioso el creer que había estas esferas y estas burbujas en donde estaban ellos y el Chapo en una sola patrulla.
11: Totalmente.
0: Uh-huh. Y en el motel,
10: él
0: cuando se encierran.
10: Con el Chapo en el motel, encerrados. ¿De qué pasó ahí, sabes? O sea, es cómo hablaron, cuál fue el tono, qué tanto se dijeron. ¿Cómo fuiste descubriéndolo esto, querido Poncho?
11: Mira, también yo, como personaje. Yo lo hablaba, y como lo dice Bernardo, estos personajes tienen muchas capas y existe, primero que nada, la realidad de un policía que tiene un sueldo, que tiene una familia, que tiene muchas carencias. Entonces eso de alguna manera se inserta de manera muy adecuada al inicio de la película. Pero ya una vez que nos adentramos, cuando está esta unificación Chapo y este policía, yo también tuve que echar un poco, a volar un poco la imaginación y ponerme en esos zapatos y decir, ¿qué pasa en ese lugar? Y yo dije, bueno, yo creo que el policía está intentando cumplir con su deber, salvaguardar a la persona que va a tener que entregar y tratar de no tener ningún tipo de comunicación, contacto visual. Pero él, poco a poco, por esta desesperación, sí, intenta lanzar anzuelos. Es un poco casi como si fuera un... Híjole, no quisiera utilizar este... como si un espíritu te estuviera como tratando de jalar y tú estás intentando por todos los medios no caer y no caer. Y al final ocurre un diálogo muy interesante, muy rico,
10: intenso. Sí.
11: Intenso y se plantean muchas posturas muy, muy interesantes en este encuentro.
10: De justicia, de corrupción, del crimen, de la violencia en este país, este último diálogo. Pero un poco eso, ¿no? La construcción de un héroe que no era.
11: Exacto.
10: Porque tampoco es ninguno de los dos policías federales, vaya, se tiene el contexto de que, oye, son los grandes comandantes que llevan 14 épicas y 14 historias de heroísmo y él ya se... No, es un policía federal común y corriente.
11: Que estaban haciendo un rondín y de repente les dijeron...
10: Y que les dicen, ¡ni se muevan! Oigan, pero es que está la Marina, ¡ni se muevan! Ustedes quédense aquí y punto. Entonces es la construcción de estos héroes también. En menos de 12 horas.
0: ¿Verdad? Ellos no lo pidieron. Ellos por casualidad total les toca encontrarse con el auto que el Chapo y su sicario le roban a una viejita porque salen de las cloacas, ¿no? Y además tienen la inocencia, o así se creían de intocables, de devolverle el bolso a la viejita. Uh-huh. Entonces la viejita llama, no, la viejita no sabe quién es. el que le roba el auto, ¿no? Y entonces dice, pues me robaron mi auto. Y entonces viene el reporte, ven el focus rojo y pues sobre él se baja el Chapo y dice, sí sabes quién soy, ¿verdad?
11: Y todo
0: sí.
11: Parte de un operativo de la Marina, que es el claro. operativo Cisne Negro, donde hacen una intervención a una casa donde sabían que ahí estaba el Cholo Iván. Pero no sabían que estaba el Chapo. Sí. Entonces, cuando,
0: el jefe de sicarios.
11: Exacto, cuando escapan por este
0: túnel,
11: artefacto, esta cosa que tenía esta casa, salen, roban este coche, pero en el operativo estaban tras el Cholo Iván. Nadie sabía que el Chapo estaba allá adentro. Entonces, hay dos elementos que son muy interesantes. Punto número uno. Estos cuates se sacaron la rifa del tigre.
10: Sí.
11: Y por otro lado, dos policías que cumplieron con honorabilidad y que cumplieron su trabajo de manera muy ay, mira, me parezco.
0: No, perdón, es que
10: Héctor
0: Cusifakis está.
10: A ver si podemos tener.
11: Hay un abrazo a Héctor que lo nominaron a la Ariel, así que una felicitación.
0: No por esta, ¿no?
11: No, no por esta,
0: Pero sin duda lo estará después por
10: no, esta. No, me queda claro. La foto producción de ahí, la foto o el video que estábamos viendo, porque es muy impresionante verlo por primera vez en la película.
11: Sí.
0: Porque tarda en aparecer.
10: Sí, tarda en aparecer. Y me encanta, también que el propio Chava Cartas lo tome de una forma, después por atrás, después tal, y lo va, disfruta el momento de cómo, la aparición del Chapo.
11: Y en las, ¿cómo se llama? En las mesas, en los ensayos, él nos decía, es que imagínate, o sea, de repente lo ves y te das cuenta de que es uno de los hombres más buscados en el planeta. Y se saboreaba cómo iba a ser el movimiento de cámara.
10: Todo
11: y se
10: te
11: lo iba saboreando ahí en el ensayo. Era maravilloso.
10: Estamos hablando con Poncho Herrera, para la gente que nos escucha en radio, con Poncho Herrera y con Bernardo Esquinca, por supuesto, el actor y escritor de esta extraordinaria película La Captura, de Chava Cartas, basada también en información de Héctor de Mauleón. Llega a Netflix el próximo 21 de agosto. Bueno, Poncho, haces como actor, por supuesto, siempre un estudio del personaje. ¿Qué tanto se podía saber de estos policías federales?
11: Que eran, como bien lo dijo Bernardo, eran dos hombres que de alguna manera pertenecían a una clase media, que tenían muchas carencias, que estaban cumpliendo con su deber y estaban viviendo un día a día. Era un día más, era una rutina. Y ese día de rutina se convirtió en un día completamente extraordinario, donde nunca se esperaron una situación de estas características. Y algo también muy interesante, vuelvo a lo mismo, es el factor, el suspenso. Y el suspenso lo da el contexto y la coyuntura en la cual ellos se encuentran. ¿Por qué? Porque no podemos tapar el sol con un dedo. Vivimos en México. Las corporaciones son lo que son. Son peculiares. Y yo me ponía a pensar, bueno, ¿qué hubiera pasado si esto se hubiera replicado en Dinamarca? Pues probablemente dirían, ah, cabrón, el Chapo está en Dinamarca. Pero acá es, estos policías cumplieron con su trabajo y lo hicieron a cabalidad.
10: Claro, y eso en medio ya de tanta, la nebulosa, la desconfianza, que yo creo que es algo que se percibe en cada palabra del guión, el no saber en quién confiar, ¿sabes? Que le dicen, oye, toma la fotografía, sí, pero se va, vaya, termina, por ejemplo, también una persona del hotel de diciéndole a, digamos, al narco, oye, por acá vi esto, a la gente. Al final es una red de complicidades también. Pero, Bernardo, un poco el ¿qué querías mostrar cuando escribes este guión? ¿Hay esperanza de justicia en este país?
0: Sí, por supuesto, parte del enfoque es ese y la producción también lo tenía muy claro, ¿no? O sea, la mayoría de este tipo de historias relacionadas con el narco, con criminales, son terribles, son de villanos y bueno, el país en parte es así, pero también hay héroes. Y era muy claro mostrar que sí hay héroes, sí hay policías buenos y hay policías que enfrentándose a situaciones extraordinarias donde todo indicaba que tenían que rendirse y que corromperse o acabar muertos, todo sale como debería salir, casi siempre,
10: sí.
0: Y no sucede. Pero creo que lo importante, entre muchas otras cosas, de La Captura, que además es una película espléndidamente filmada, actuada, y muy entretenida, es un thriller, sí. Es un thriller psicológico, hay mucha acción también, Chava Carta sabe filmar muy bien la acción, sí da este mensaje de, también hay gente buena en este país, y no todos son estas historias que sí. acaban mal.
10: Así es, yo decía eso, ya nos hacía falta una épica de la seguridad nacional, esta historia particularmente que se sitúa en Los Mochis, que seguramente usted recordará entre una nebulosa de lo que ocurrió, bueno, sirve para, porque eso, la verdad es que hay buen periodismo detrás y hay buena investigación detrás de esta película y unas tremendas actuaciones, de verdad, de mi querido Noé Hernández, de Poncho Herrera.
0: Es una anécdota muy poco conocida.
10: Es una anécdota poco conocida, sí, tal vez como periodista para mí es más cercana, pero en realidad del Chapo hay tantas versiones y series que un poco lo perdemos, ¿no? Una vez fue detenido en Mazatlán, otra vez fue detenido a Salta de Mata en otro lugar. Esta es la historia de su detención definitiva.
0: Y de los policías.
11: Y hay muchas imágenes que están en el consciente e inconsciente del Chapo, cuando está detenido con este overol rojo a principios de los de overol café, con la gorrita a principios de los noventas. Luego esta imagen de cuando fue capturado en Mazatlán de este condominio.
10: Sí, que también por un túnel.
11: Cuando también. Iban también la gente a Mazatlán, de repente decían, ay, mira, ahí está. Y curiosamente, el motel donde lo agarran, que se llama el Dux, empezaron a hacer tours.
10: No, a la habitación, sí, claro. Donde lo tuvieron. Nivel Elvis Presley también, o sea, se le va a dar su tour por las estrellas del narco. Pues es una recomendación, a partir del 21 de agosto, una gran película, La Captura, de verdad un gran trabajo de Chava Cartas, de Bernardo Esquinca, de Héctor de Mauleón, pero en pantalla, Alfonso Herrera, Noé Hernández, mi querido Héctor, un trabajo digno y aplausos, de verdad, gracias. Para toda la producción, para todos, qué gran trabajo, y gracias por estar por aquí esta tarde.
11: Gracias.
0: Hay que apoyar al cine mexicano.
10: Claro que sí. Gracias, Bernardo. Gracias, querido Poncho. Gracias, qué querido placer. Rico. Nosotros nos vemos y nos escuchamos el día de mañana. Pásela bien.
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15: El hallazgo de un cuerpo en estado de descomposición en la brecha movilizó elementos de la policía hasta un punto despoblado en el municipio de García. El gobierno de Nuevo León habilitó un centro de acopio que operará las 24 horas del día para reunir ayuda humanitaria destinada a las personas afectadas por el sismo ocurrido en Colombia. El municipio de Monterrey puso en marcha la entrega de paquetes escolares del programa Útiles Útiles 2026 para beneficiar a estudiantes de preescolar, primaria y secundaria con el regreso a clases. Una trabajadora doméstica presuntamente fue engañada por teléfono y le hicieron que entregara más de $1,000,000 en joyería efectivo en la Cona Orinalá en el municipio de San Pedro. Raúl Guillermo Rodríguez Castro, el cangrejo, nieto del expresidente de Cuba, Raúl Castro, y uno de los interlocutores de Washington en el diálogo con La Habana, fue señalado por presuntos lazos con una red cubana en México dedicada al tráfico de personas. El futbolista portugués Cristiano Ronaldo y la modelo e influyente hispano-argentina Georgina Rodríguez se han casado, según refleja la fotografía que han publicado ambos en la red social Instagram, en la que aparecen dos manos con dos alianzas. El veterano delantero Alexis Sánchez, máximo goleador de la historia de la selección chilena, se sumó a las figuras de la MLS al anunciar su llegada al modesto SF Montreal. 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
17: Saludo en este miércoles 12 de agosto de 2026. Estamos aquí en esta emisión multimedia de ESPN Radio Fórmula. Nahuel Guzmán le dio un empujón al árbitro Barton de El Salvador el día de ayer en un partido de la Leagues Cup y se espera que la directiva de Tigres se ponga las pilas, se ponga enérgica, a ver si es cierto, y sancione como tiene que sancionar a este mal ejemplo para los niños que es el portero argentino de los Tigres. Guillermo Almada se presenta en conferencia de prensa. Resultados de la Leagues Cup los estaremos dando a continuación y muchos partidos, varios partidos el día de hoy en la continuación de este torneo. Héctor, buenas tardes, que está resultando caro y complicado y cuesta arriba para los equipos mexicanos.
18: Hola Beto, qué gusto saludarte. Y aunque no viene anotado ahí, pero de las cosas más importantes de la Leagues Cup es que ganó el Atlas ayer, ¿eh?
17: Ganó el Atlas a Cincinnati.
18: No, le hemos dado importancia, pero miren. Mira, fíjate lo de Nahuel Guzmán, Beto. El árbitro al que empujó ayer, no creas que es un pelagatos, ¿eh? O sea, no es un árbitro ahí que está empezando su carrera. Dirigió los últimos dos mundiales y la semifinal de la Copa del Mundo pasada, ¿eh? Una semifinal es del Salvador. Y este árbitro salvadoreño, pero perfectamente, si sabe manejar una semifinal de Copa del Mundo con una calificación sobresaliente, ¿cómo no va a saber manejar a Nahuel Guzmán? No darse cuenta que claro que lo espejió y lo vio y lo empujó, ¿no? Entonces, claro. Ahora espérate que venga un castigo muy fuerte que le espera a Nahuel.
17: Totalmente de acuerdo. Claro que se da cuenta que es el árbitro el que está a un lado y lo empuja. No conforme con eso, también empuja al cuarto árbitro. Sale pateando objetos del estadio y una actuación repugnante por parte del portero del equipo de los Tigres, que es famoso por sus nahueladas, Nahuel Guzmán. El equipo de los Tigres empató con Vancouver, pero terminó ganando en penales 5-4. Columbus y Pumas empataron a 1, pero terminó ganando Columbus al equipo universitario. Cincinnati 1, como ya apunta Héctor, el Atlas 2. Minnesota 3, Atlante 1, Charlotte 0, Pachuca 1, Real Salt Lake 3, Juárez 0. Para el día de hoy, Inter Miami contra León, Orlando San Luis, Monterrey Nashville, Toluca Dallas, San Diego contra el equipo del Puebla, Los Ángeles contra Querétaro y Seattle Sounders contra el Guadalajara. Una mala noticia, Héctor, es la rotura del ligamento cruzado de la rodilla izquierda de Sebastián Córdoba. Otra de las adversidades que ha encontrado el fútbol mexicano en este torneo de la Leagues Cup.
18: Sí, Beto, son como muchas otras que han pasado y que yo creo que no estés de acuerdo conmigo que esta Leagues Cup le ha salido muy cara a todos los clubes mexicanos. Sí. No van a ganar gran parte del dinero, no es mucho lo que ganan y sí, en cambio, es mucho lo que pierden, porque lesiones hay varias ya a considerar, algunas graves, Beto. Yo creo que la más grave es la de Córdoba, ¿no? Que es rotura total de ligamentos, pero hay muchas otras lesiones que están surgiendo y que van a impedir que lleguen otra vez a la Liga Mexicana, que estaba tan calientita la Liga cuando se suspendió, y esto pues le afecta a los equipos, le afecta al aficionado que va a ver los partidos, y le afecta al espectáculo en México. Interrumpes el torneo y ¿qué ganas realmente en este torneo? ¿Qué ganas? No ganas nada, Beto.
17: De acuerdo, ha salido más caro el caldo que las albóndigas, sí, para los equipos mexicanos en este torneo. Xavi Hernández es el nuevo técnico de Holanda, de los Países Bajos, mientras que el Barcelona le dio permiso a Ferran Torres para apartarse del equipo mientras se concreta la negociación para saber si a final de cuentas Héctor se va al Paris Saint-Germain.
18: Sí, esa es una de las noticias que están pendientes por resolverse. Yo creo que Ferran es un jugador que en el Mundial solamente hizo ese gol, pero fue el título, nada más y nada menos, ¿no? Y además, el jugador del Barcelona, Iniesta en el 2010, jugador del Barcelona, pues dos del Barça dan títulos a España, Beto.
17: Exactamente. A España. Así es, Ferran Torres del Barça, marca el gol del triunfo frente a Argentina en la final del Campeonato del Mundo de Norteamérica 2026. Volveremos enseguida después de este primer corte de miércoles en ESPN Radio Fórmula.
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0: el equipo F igualmente, que América podría jugar cuartos de final, semifinales y ojo, ojo, podría ocurrir también una final en el Estadio Banorte para América. Este beneficio lo van a tener dos clubes mexicanos que van a avanzar a la siguiente ronda seguramente, depende de ellos, Toluca y América. ¿Sí? En el caso de una posible final Toluca-América, el que lleva mano es el equipo de los Diablos Rojos, y es un torneo en donde cada año cambian las reglas, no están del todo claras, pero hoy lo que sí podemos dar como información muy certera es que no solamente se jugaron cuatro partidos de fase de grupos, puede haber partidos de eliminación directa, y especialmente Toluca y América pueden ser locales en la segunda ronda.
1: Como una suerte de compensación después de tantos partidos, la mayoría que se han celebrado en territorio de Estados Unidos en este torneo.
2: Sí, Beto, lo que no sé es basado en qué, León, o sea, no sí. Le veo dónde. El torneo pasado hizo 5 puntos en América, en este torneo del Leagues Cup, fue eliminado muy rápido.
0: Ni siquiera pasó a la siguiente ronda, sí, se quedó fuera en fase de grupos.
2: No le veo por dónde. Bueno, pues si le inventaron casi un lugar para que fuera el Mundial de Clubes, pues...
0: Mira, te digo una cosa, el que lleva a mano uno y ajá, lleva es Toluca.
1: Sí, claro.
0: El 2 Tigres, que está virtualmente eliminado, a pesar de que va a terminar con 6 puntos, tendría que suceder un montón de combinaciones para que por diferencia de goles el equipo regio se metiera. Número 3 América, número 4 Rayados y número 5 Pachuca. ¿Por qué? Nadie me lo ha sabido explicar. Se supone que hay un ranking de Leagues Cup. Y a través de ese
2: ranking... Pero iba en primer lugar Cruz Azul, parece.
0: Sí, pero Cruz Azul no tiene el beneficio de ser local. Y también ya pregunté, ¿por qué? Esa es la pregunta, ¿por qué? Entonces Cruz Azul no puede jugar como local, a pesar de que se va a clasificar a la segunda ronda, pero Toluca y América sí. Y también pudieron haberlo hecho Tigres, Rayados y Pachuca, que seguramente se van a quedar eliminados. Entonces...
2: Pachuca ya está afuera. Ya Pachuca ya.
0: Sí, bueno, me refiero a los ya tres, ¿no? Pero sí, Pachuca está afuera. Entonces... Está
2: Chivas,
0: raro.
2: Chivas también.
0: Está raro. Chivas no tenía el beneficio. Eran 5 equipos.
1: Sí.
0: Toluca el 1, Tigres el 2, América el 3, Rayados el 4, Pachuca el 5. No entiendo el por qué, pero tengo múltiples fuentes que me confirman. Incluso, por ejemplo, el Estadio Banorte tiene bloqueadas las fechas. Si es la siguiente semana, se jugarían los cuartos de final a media semana, Beto. Y entre el 1 y el 2 de septiembre, las semifinales. Y el 9 de septiembre, la final. Y están bloqueadas las fechas por si las flies.
1: Por si el América llega.
0: O sea, el Nemesio 10 y el Banorte.
1: Correcto. Bueno, pues habrá que esperar, pero por lo pronto existe la posibilidad de la condición de local del América. Vamos a escuchar a Guillermo Almada, el técnico americanista.
3: La realidad es que estamos muy satisfechos con la plantilla que tenemos, los jugadores jóvenes, que han aportado muchísimo. Pero también hay una realidad que tenemos mucha competencia. Entonces, tenemos muchos torneos por delante, ya estamos clasificados a la Copa, la Champions de la CONCACAF y vamos a enfrentar torneos paralelos como estamos haciendo este, y lo que queremos es completar el plantel para que la competencia interna nos eleve el rendimiento individual de los futbolistas. Así que como le hemos dicho desde el inicio, no es una situación sencilla. La idea es que vengan jugadores importantes, a sumar la cantidad de jóvenes que tengamos, que tenemos, y la idea va a estar entre dos y tres refuerzos. Esa es un poco la idea que tenemos de completar el plantel.
1: Es la voz de Guillermo Almada, el técnico de las Águilas del América, un técnico que es, como ya sabemos, muy demandante, muy exigente, que por lo pronto está haciendo Héctor funcionar al conjunto de las Águilas del América, que vuelve a entrar en acción mañana contra el equipo de Austin en Texas.
2: Fíjate que lo que comentaba León ahorita de por qué el América es el que tiene ahorita en la League Cup la mejor entrada de toda la League Cup. Sí. La tuvo contra los 40.000 aficionados que vieron América San Diego.
0: 40.026.
2: Sí, exacto. La peor entrada la tiene Dallas Querétaro, 4.335, porque el Austin no ha querido dar sus dos entradas, no las ha querido dar a conocer, que han de haber sido peores que estas, ¿no? 4.335. Sí. La mejor entrada en la Liga Mexicana está lejos de lo que ha sido la Leagues Cup. O sea, 58.576 en el Atlante América, o sea, Atlante de local. Sí. Contra el América y la peor entrada, 7.000

0: 4, o sea, en Juárez, Puebla. La peor entrada nuestra no se compara con la peor de la Leagues Cup.
1: Sí.
0: Y la mejor entrada de ellos no se compara con la mejor nuestra.
1: Correcto.
0: O sea, ¿por qué quieren hacerlo aquí? Pues porque el Azteca garantiza ingresos muy
1: Muchos asientos.
0: importantes, mucho
1: Claro,
0: dinero,
1: más aforo.
0: se puede cobrar un poquito más, y el equipo que venga, pues sí está condenado a perder, porque
1: Mira.
0: aquí ellos pierden todos aquí.
1: Ah, no, no, no, sí, eso es un hecho. Y ahí está la Conca Champions como el claro
0: A lo
1: ejemplo,
0: mejor
1: ¿no?
0: quieren ya una final
1: Sí.
0: con un mexicano, porque no han tenido
1: Sí.
0: la Leagues Cup del torneo pasado,
1: Sí.
0: eran cuatro semifinalistas, todos de la
1: El
0: MLS.
1: único por encima de todos los clubes mexicanos que llevaría mano, según la información que me han dado a conocer, es el Inter Miami. Entonces, si Inter Miami avanza, ¿no? Y se clasifica, ¿no? A la final, entonces Inter Miami tiene el privilegio de ser local en todos sus partidos de eliminación directa, que son cuartos, semifinales y final. Pues el torneo otra vez, las reglas las hacen.
0: Sí.
1: No sé si al vapor, Beto, pero las hacen como el Big Brother, ¿no? Cada año cambian
0: Las
1: las
0: van
1: reglas,
0: renovando, sí.
1: se van
0: Medio a
1: renovando.
0: capricho.
1: Me queda claro que están tratando de hacer un torneo rentable, porque además esta Leagues Cup surge del plan original de fusionar las dos ligas que hace unos años se tenía entre Liga MX y MLS, no todos. Al final vieron que pues, no era viable hacer una mega liga de 50 equipos, iban a ser 30 del fútbol estadounidense y 20 de acá. Pero dijeron, bueno, pues hay que rellenar el calendario, hay que sacar dinero. Tampoco tiene un gran beneficio económico ser campeón de este
0: Sí.
1: certamen, 2 millones de dólares, 50 mil dólares por victoria, Beto, y cuando divides eso entre el club y el staff, pues termina quedando no realmente un gran premio, porque pues imagínate si dices, bueno, vamos a dividir la mitad entre prima al equipo y la mitad para el club, hablo de una victoria, ¿no? 50 mil dólares, supongamos que 25 se los queda el club y 25 lo reparten en la plantilla, pues la plantilla son 25 jugadores, Beto, ¿no? Entonces, pues de a mil dólares por victoria y para un jugador, no, no quiero decir que sea poco dinero, o sea, son al tipo de cambio de hoy como 17 mil pesos, pero para un jugador profesional, pues no es mucho dinero, es la realidad. Y entonces esto termina siendo más como un tema de orgullo, un tema deportivo, la MLS viene un poquito más aceitada que la Liga MX, pero que ya se prevea la posibilidad de que se jueguen partidos de eliminación directa en México, especialmente, repito, Toluca y América, y eso porque no avancen Tigres, Rayados y Pachuca. Es que ya están viendo otra forma de repartir el pastel y el
0: Sí,
1: negocio, ¿no?
0: tiene que ser así.
1: Claro.
0: Porque fíjate, Beto, que en la Leagues Cup del 2024 los semifinalistas fueron Columbus contra Filadelfia y Los Ángeles FC contra Colorado Rapids. La final fue Filadelfia contra Colorado Rapids. El asunto es que, no, ese fue el tercer lugar, perdón. Columbus Crew contra Los Ángeles fue la final. Y ganó, obviamente ganó Columbus. Pero ¿a qué me refiero? En la siguiente. Los semifinalistas fueron Inter Miami contra Orlando, Los Ángeles Galaxy contra Seattle, la final fue Seattle 3, Miami 0, pero ya no califican los mexicanos a semifinales. No les conviene
1: Sí,
0: así,
1: ¿no?
0: Beto.
1: Claro.
0: Les conviene que esté un mexicano ahí, pues para. Yo me imagino que hasta por la cuestión de la televisión, los derechos, te eleva un poquito más
1: Y a
0: el
1: lo mejor ahorita ese
0: interés.
1: incentivo de decir, bueno, podría jugar en casa, le da
0: Exacto.
1: una
0: No,
1: inyección
0: no,
1: más
0: no, no.
1: fuerte y de más seriedad.
0: Y le
1: Pero sigo sin
0: permite
1: entender por qué
0: al
1: Cruz
0: equipo
1: Azul no.
0: mexicano avanzar más, ¿no?
1: Sí.
0: Porque están quedando en cuartos de final todos.
1: Sí.
0: Ahora, el
1: Exactamente.
0: torneo pasado calificó el Puebla en cuarto lugar,
1: El
0: Beto.
1: Puebla, sí.
0: Puebla en cuarto
1: Sí,
0: lugar.
1: increíble. El Inter de Miami que mencionaba León va a jugar contra el León, el equipo de los Panzas Verdes de León, el equipo Esmeralda contra Miami, Rayados Nashville, Orlando contra San Luis, Toluca Dallas, San Diego Puebla, Seattle Sounders va contra las Chivas y Los Ángeles contra el equipo del Querétaro. En esto que se está constituyendo ya como la recta final de la primera etapa en esta jornada 3 del torneo de la Leagues Cup, antes de que los equipos León regresen a territorio mexicano para preparar los partidos del fin de semana.
0: Sí, la jornada 4 de la Liga MX, por ejemplo, América recibe a San Luis el próximo domingo
1: Claro, Chivas
0: en el
1: va a
0: Estadio
1: la cancha de
0: Banorte.
1: Torreón.
0: Así es, contra Santos Laguna el sábado, partido que tendremos por la pantalla de ESPN.
1: Correcto.
0: Beto, a ver, rápido información de América antes de ir al corte. Siguen buscando por lo menos dos refuerzos. Quizá llegue uno nada más, pero América sigue todavía en la búsqueda de refuerzos. Sé que están buscando un centro delantero. Por ahí están contentos con el trabajo de Alex Cárdenas, ¿no? El chico Coco. Y por supuesto también el comienzo de Henry Martín, de una u otra manera, ya habiéndole marcado a Santos Laguna.
1: Pero en el caso de Brian Rodríguez, yo lo que sé, sí está el interés, está la oferta de Vasco da Gama, pero están lejos de las cifras. O sea, América ya no quiere negociar por abajo de los 14 millones de dólares a su jugador. Casi cada gol que hace le suben el precio. Y eso es una manera de decirle, te queremos aquí y si no te vas hiper bien vendido, no te vas a ir. Y el jugador sé que está contento en América, ¿eh? Quizá otra vez vuelve a pasar por su representante el hecho de que...
0: Otra vez.
1: Oye, mira, voy y lo pongo. Le llueven novias, eso sí. Porque no es que sea puro humo, sí tiene muchas
0: ofertas. Pues que la edad también es muy
1: atractivo. Sí, joven, es muy atractivo,
0: todavía,
1: ¿no?
0: Y ya mucha experiencia y muy joven todavía.
2: Así es, años, sí, ¿eh? Claro. Así es. Claro, por supuesto.
1: Entonces, por ahí eso, Beto, probablemente se quede Brian Rodríguez, y en ese caso América ya no iría con tanta intensidad por Jamington Campas, y se enfocaría quizá en uno o dos refuerzos ahí en zona de ataque. Por separado, ¿no?
2: Correcto, León, muy completa como siempre la información. Vamos a seguir platicando con Héctor y con León. Vamos a tener a Óscar Gallardo, porque ayer vimos la patética y enésima nahuelada por parte del malportado
1: arquero Guzmán,
2: portero Guzmán, el patón patán del equipo de los Tigres.

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13: Sinceramente no he hablado con ellos, solamente estreché la mano a los muchachos por el gran esfuerzo que hicieron y bueno, son decisiones arbitrales. Ya entraremos más a fondo en temas que se hablan en vestidor, pero del tema y de las decisiones del árbitro prefiero no opinar en ese sentido.
14: Es la voz de Hernán Elizondo, el técnico interino de Tigres, que muy diplomáticamente, políticamente correcto, pues dice que no se quiere meter en ese tema, que lo hablará en el vestidor, pero yo creo que le corresponde a la directiva del equipo de los Tigres ponerle un castigo ejemplar a Nahuel Guzmán. Vamos a ir contigo, Oscar Gallardo, allá en Monterrey. ¿Crees que haya castigo interno, sanción interna, o que no va a pasar nada con Nahuel Guzmán por haber empujado al árbitro Barton en el partido de ayer contra Vancouver?
15: ¿Cómo estás, Beto? Fuerte abrazo, compañeros y amigos de ESPN Radio Fórmula. Sí, por supuesto. A ver, hay que recordar lo que sucede con aquel láser en el Gigante de Acero contra Esteban Andrada. Nahuel lesionado desde un palco realiza esta lamentable situación. Ayer, Nahuel Guzmán, me pude enterar que en el vestidor, después del partido frente a Vancouver Whitecap, menciona en el vestidor que él en ningún momento vio al árbitro Iván Barton al momento del empujón. Antes del empujón no lo ve, realiza esta acción, ve la tarjeta roja y después vemos cómo arroja algunos objetos ya en el túnel rumbo al vestidor de los felinos. Hemos platicado con gente, Beto, compañeros aquí en San Nicolás de los Garza, gente que está en las oficinas de Tigres. Me cuentan que como parte del protocolo seguramente ya se analiza una sanción interna para Nahuel Guzmán. Quizá no lo van a comunicar, no vendrá algún comunicado público, pero se está analizando esta situación. Y también importante mencionar, Beto, que la directiva respalda a Nahuel Guzmán por lo que comenta ayer en la interna.
6: Oye, Oscar, una pregunta. ¿Cuánto le queda de contrato a Nahuel? Porque pensemos, en el peor de los casos, tiene que decir él que no lo vio, porque si dice que lo vio, entonces le pueden aplicar en lugar de 4, 15 partidos, ¿no? Entonces, dice, ya hay premeditación, alevosía y ventaja, entonces si te aplican la máxima, 15 partidos sería, pues ya termina este torneo, ya se acabó, ya no tiene caso. Pero ¿cuánto le queda de contrato? Porque pues ya se fueron sus amigos, ya está él solo, ya no tiene a nadie aquí.
16: Ya que se le... fue hasta su amigo entrenador.
6: Sí, el técnico. Técnico, sí. Que era su último resquicio de protección, ya se le fue también. Entonces, ¿cuánto le queda de contrato? Y si el equipo de Tigres se dio cuenta que árbol que nace torcido, su tronco jamás se endereza, ¿no?
15: Sí, ¿cómo estás, Héctor? Qué gusto me da saludarte. Acaba de renovar Nahuel un año más. Hay que recordar que en estos últimos años realmente Nahuel ha estado renovando un año más. Así sucedió en su momento con Javier Aquino, con Jesús Dueñas, con el mismo André Pierre Gignac, elementos que ya no están en Tigres. Guido Pizarro termina por retirarse de un día para otro allá en Aguascalientes para ser director técnico ante la salida de Veljko Paunovic. Y bien lo mencionas, Héctor, ya no están sus amigos. Me cuentan que le decían el grupo de los tres monstruos a Nahuel, a Gignac y a Guido Pizarro cuando ellos tomaban el desayuno después de los entrenamientos en el CET y aquí en el Volcán Universitario también en su momento en la cueva de Suazua, pero creo que hoy sí se está analizando un castigo, no sé si ejemplar. Hay que recordar aquel castigo de horas de servicio social en una secundaria en el Cerro de la Campana tras la situación del láser. Creo que vendrá algo de este estilo. Y bueno, también me pude enterar que Nahuel Guzmán hace 3 semanas mencionó en la interna que ya está cansado, que acumula cansancio, sobre todo sí. Se fue Correa, se fue Guido, se fue André. Parece que el patón está solo, trae a su familia de Argentina en los últimos días para platicar con ellos y creo que ya es el último contrato que va a cumplir realmente.
16: Mi querido Oscar, un fuerte abrazo. Justo iba ese tema, me llamaba mucho la atención en tus reportes anteriores en el día, esa palabra, cansancio. ¿Nos puedes abundar un poco más de lo que te has enterado? O sea, ¿cansancio de qué? ¿Cansancio de jugar al fútbol? ¿Cansancio de pertenecer a Tigres? ¿Cansancio de que se sienta perseguido por los árbitros? Porque en realidad pues es lo contrario, ¿no? Más bien los árbitros tienen que salirle corriendo. ¿De qué está cansado de lo que tú has podido saber, Nahuel Guzmán?
15: Fuerte abrazo, mi querido León. Sí, por supuesto. Mira, hay que ver... En las redes sociales, Nahuel Guzmán tiene un podcast, seguramente lo has visto, León.
6: Sí, es muy activo, sí, muy activo.
15: Investigando un poco, preguntando, hay un episodio que habla Nahuel, Gonzalo y Guido Pizarro como invitado sobre el tema de la salud mental. No es un cansancio físico, no es un cansancio deportivo. Él no está cansado de Tigres porque él está contento y me dicen que él quiere cumplir el contrato y es más, si la directiva le ofrece una extensión, con mucho gusto lo analiza con su familia, porque también hace algunos años su familia, su esposa ya tenía planes en Argentina, pero Nahuel Guzmán de último minuto decide firmar y renovar con Tigres hace aproximadamente 3 años, una de las últimas extensiones. Nahuel está cansado en un tema mental y creo yo, León, que va de la mano porque ya no están sus compadres, como llaman por acá en la Sultana del Norte, ya no está André, ya no está Guido. Y es difícil porque hoy, si bien tiene colegas, tiene amigos, Fernando Gorriarán, Juan Broneta, bueno, pues Gorriarán es familiar político del Búfalo Aguirre, el grupo de los uruguayos. Juan Broneta hoy tiene un contrato que está analizando de un equipo árabe. Entonces, hoy Nahuel prácticamente pues está solo como en las pretemporadas, ¿no? Ya no están esos amigos íntimos que se marcan en el inicio de cada torneo en las pretemporadas, León. Es un tema de salud mental, okay. De cansancio mental. Lo que me cuentan.
17: Bueno. ¿Y a qué se debe, Oscar, que Monterrey cuando hay una sanción interna sí la da a conocer y Tigres no lo hace?
15: Bueno, Beto, es una muy buena pregunta. Esto va desde la parte de la comunicación interna y ya después viene la comunicación pública. Monterrey cambió su comunicación en los últimos años con un nuevo director de comunicación, el señor Luis Lara, que hace las cosas, me parece que muy bien, de la mano con Everardo Valdés, el responsable de los medios y de las relaciones públicas. En Tigres tiene nuevo director de comunicación, tiene poco más de 2 semanas, el señor Alberto Martínez, hijo de Memo Martínez, ustedes lo recordarán, fue presidente de los Tigres hace aproximadamente 25 años, entonces es gente de fútbol, familia de fútbol, y Beto, he platicado con él, ayer platiqué con él en la tribuna en el partido, y me cuenta que está analizando, inician estos cambios en la comunicación de Tigres, y Monterrey en esta parte nueva, por eso daba a conocer los castigos, las sanciones, los comunicados, y creo que Tigres, ahora con Beto, pues pudiéramos ver un cambio, y es la oportunidad ideal, porque pues aquí está la situación lamentable, Nahuel.
6: Hay una crisis que resolver. Uh-huh. Y claro, toca a ellos buena parte.
17: Totalmente.
6: De la recomendación que le hagan a los directivos.
17: Por supuesto. Oye, Oscar, ¿y el público de Tigres cómo reaccionó ante la expulsión de ayer? ¿Apoyando o desaprobando a Nahuel?
15: Realmente, Beto, en redes sociales y lo que pudimos escuchar en el volcán, por supuesto, respaldo a Nahuel Guzmán. Hay que recordar que en el último...
16: Uy, se nos fue.
17: Se nos fue. Te perdimos, Oscar. Estás por ahí. Se cortó la comunicación.
16: Oye, regresa Beto. Creo que una de las cosas que debería ya estar pensando en la evolución de la Liga MX es transparentar los informes médicos y las sanciones como liga profesional. O sea, estás hablando de que en la NFL, en grandes ligas, en la NBA, cuando se comunica una indisciplina de un jugador, se comunica también el término de la suspensión y el término del monto económico de la multa. Y también cuando un jugador está lesionado, no apto para desempeñar su actividad profesional, se informa adecuadamente, Beto. Y aquí en México hay demasiada opacidad, hay demasiada secrecía. Parece que es como si guardaras las sagradas escrituras del Vaticano en una bóveda y que no las vea nadie. México tendría que evolucionar como liga hacia ser transparente, y no solamente con los medios de comunicación, ser transparente con el fanático y con el inversionista, es decir, con la empresa que pone su dinero, porque a lo mejor de repente alguien dice, oye, pues si sancionaron a este jugador 15 partidos, ¿no? O lo sancionaron con una multa económica de X cosa, pues me perjudica mi imagen como patrocinador, y a lo mejor una empresa cambia su estrategia de comunicación en torno a un club solo por algo así que debería ser público. Como en Estados Unidos.
17: Claro. Y los patrocinios también, me pongo a pensar cuando hay incidentes, pero qué tanto le conviene o no le conviene a un patrocinador retirarse por alguna cosa que no le gusta de un club o de un jugador en particular.
6: Sí, se ha retirado.
17: Debe ser, debe ser difícil, ¿no? También.
6: Sí, pero yo estoy de acuerdo con León. Queremos copiarle muchas cosas a la MLS, pero menos la transparencia.
17: Sí.
6: Aquí queremos seguir siendo como somos los mexicanos, ¿no? Sí. Esconder todo debajo de la alfombra, no toda la basura.
16: Que nadie se entere.
6: Y la disciplinaria, empezando por la disciplinaria, ¿no? ¿Cuántas cosas ellos nunca dan a conocer?
17: Sí.
6: Siendo ellos los obligados a hacerlo, ¿no? Pero es una muy mala costumbre de no transparentar las cosas aquí. Allá, por ejemplo, los sueldos son públicos,
16: ¿no? Son públicos.
6: Aquí no, hombre, qué esperanzas, que se enteren cuánto ganan, imagínate.
17: Pero será también por un problema de la situación económica y de seguridad, de falta de seguridad en este país.
16: Eso influye. Eso influye. Y mira, yo no voy tan allá, pero, bueno, o sea, son públicos, por ejemplo, los términos de los traspasos, ¿no? O sea, cuando una franquicia compra a un jugador de otra, pues son públicos los términos. O si hay un canje en grandes ligas y dices, pues es que estamos mandando 4 prospectos a cambio de este lanzador, pues no vas a decir 4 prospectos. Los prospectos son el número 4 de la organización, el 15, el 75 y el otro no aparece en el top 100 del pipeline, ¿no? Beto, yo creo que sí podríamos nosotros como liga ser más profesionales. Comienza por los clubes, como nos decía nuestro compañero Oscar, pero también por la obligatoriedad de la liga. Eso es uno. Y dos, el asunto de las zonas mixtas, Beto. Está, parece en peligro de extinción. Ya es casi imposible ir al estadio como periodista y acercarte al final del partido a hacerle un par de preguntas a los jugadores.
6: Ya no dejan nada.
16: Prácticamente nadie. Entonces... Es como esa mala costumbre de decir, es más fácil pues no exponerlos, no que no hablen. No, debería ser obligatorio como liga. Tus patrocinadores en un back, de forma profesional, observa la Liga Española, observa la Premier, observa la Champions League, el torneo en Europa, observa las ligas profesionales en Europa y también en los Estados Unidos. Y esos ejemplos son los buenos que tendría que copiar la Liga MX.
17: De acuerdo.
6: Y te entiendo lo de la seguridad, ya casi vamos a un cuarto, pero te lo platico después, porque la seguridad la entiendo ahorita, pero yo publiqué hace 20 y tantos años en proceso la nómina de todos los equipos mexicanos y se armó una escandalera, Beto. No. Y no había el clima de inseguridad que hay ahorita.
17: Claro. Volveremos enseguida. Huerta, Lecanda y Murrieta.

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5: El hielo seco no se derrite, sino que se convierte directamente en gas en un proceso químico llamado sublimación directa.
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6: Analistas de Citi elevaron de 1.1 a 1.3% su previsión de crecimiento para la economía mexicana de este año. Además, proyectaron para el 2027 un crecimiento cercano al 2%. El tipo de cambio se ubicó en 17.06 pesos por dólar americano, 4 centavos menos comparado con el registro anterior, mientras que el dólar interbancario se ubicó en 17.04 pesos y el dólar en ventanilla finalizó la jornada en 17.49 pesos a la venta. El índice de precios y cotizaciones de la Bolsa Mexicana de Valores cerró la jornada con ganancias del 0.29% para ubicarse en las 65.755.97 unidades. El precio de la mezcla mexicana de petróleo se ubicó en 78.76 dólares por barril. Informó Itzel Vanegas. 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
7: Aprendimos que el fútbol va de detalles y eso fue lo que mejoramos en ese momento cuando no estábamos pasando una buena situación. También considero que esos detalles son los que te hacen ser campeón, y me parece que rozar la excelencia en este tipo de aspectos técnicos, tácticos e incluso físicos son los que te llevan a pelear lo más alto. El equipo lo tiene claro, el equipo no duda de lo que somos, lo hemos demostrado bastantes veces, y ese rozar la excelencia va a ser el que nos vuelva a poner a competir. Si bien sabemos que se magnifica todo en Chivas, me parece que una vez saliendo de la situación en la que estamos, que es no hacer goles y es no cuidar bien esos detalles defensivos a las contras, me parece que nos van a volver a poner a competir, y sobre todo ustedes, los medios, nos van a volver a valorar, y se valorará el trabajo que se ha hecho desde el inicio de la llegada del cuerpo técnico. Entonces me parece que es cuestión de detalles.
8: Es la voz de Omar Gobea, jugador del equipo de las Chivas Rayadas del Guadalajara, que van a jugar el día de hoy contra Seattle Sounders dentro de este torneo de la Leagues Cup. Un Guadalajara que tiene mucha llegada, que tiene elaboración de juego, que tiene volumen de juego, posesión, pero que está faltando, al cual está faltando contundencia. Vamos a ir contigo, Jesús Bernal, allá en la ciudad de Guadalajara. Gusto en saludarte.
9: ¿Qué tal, Beto, Héctor, León? Muy buena tarde, pues ya con unas Chivas que hoy simplemente buscarán despedirse de forma honrosa y decorosa de la Leagues Cup. No hay manera en que el Guadalajara pueda aspirar a llegar a una siguiente instancia, y por ende, pues es lo que tratará de hacer Gaby Milito junto con su cuerpo técnico. Hoy se esperan incluso modificaciones, algunas obligadas. José Castillo y Dani Aguirre, que no están disponibles para el partido por lesión, tendrán que ser sustituidos. y el caso de Omar Gobea, a quien recién escuchábamos hablar, que hay posibilidades de que no aparezca, esté en duda, tiene una molestia en el tobillo y pudiera perderse este compromiso. Entonces, entre los cambios obligados y los que tiene considerados Gaby Milito, hoy podríamos ver un equipo de Chivas con rotaciones para este último compromiso ante Seattle.
3: Hola Jesús, ¿cómo estás? Oye, tomando en cuenta eso, pues que ya Chivas no aspira a gran cosa en el torneo, ¿sí leíste las últimas declaraciones de Chicharito?
9: No, Héctor. Bueno, ¿cuáles de todas? Porque ya está muy activo.
10: No, se sabe. Ya uno nunca sabe, porque es diario.
3: Las del cuerpo. A ver, Beto, esas tú las tienes a la mano.
8: Yo las tengo a la mano, sí, porque fíjate, Jesús, que dijo Javier que tu cuerpo no te pertenece. Es propiedad del club que te paga y la presión psicológica es brutal. En un error de 2 segundos, millones de personas reaccionan insultándote en redes sociales. Pero aquí la declaración, Jesús, que llama la atención es que Chicharito, en esta metafísica profunda, en esta filosofía tan intrincada que maneja, dice que el cuerpo no le pertenece al futbolista, sino que le pertenece al club que lo contrata.
3: Yo creo que no, sus servicios profesionales.
10: Exacto. Es muy diferente, ¿no?
3: Muy diferente. Sí. Exacto. Agrega, tu cuerpo se vuelve extremadamente importante, es tu fuente de ingresos. Se sabe, son jugadores profesionales, Beto.
8: Claro.
3: Imagina estar cuidándolo todo el tiempo para que puedas jugar y seguir teniendo tu sueldo. Cuando firmas un contrato multimillonario, firmas la renta exclusiva de tu físico. Las aseguradoras ponen condiciones draconianas que la gente no ve.
8: ¿Qué elaborado se pone? ¿Qué meloso se pone?
3: Pero pareciera que lo lamenta, y no es para lamentarlo.
8: ¿Cuánta crema le pone a los tacos, Chicharito?
3: A ver, Beto, es un privilegiado un futbolista profesional.
8: Claro.
3: Para empezar, es un privilegiado. Lo que ganó Chicharito en su carrera, tampoco son 4 pesos. O sea, ¿cuánta gente se mata más en cualquier trabajo y no llegará jamás
8: claro,
3: a los sueldos que llega un futbolista?
8: Claro.
3: ¿No? Y le cuesta el mismo trabajo llevar el pan a su casa que lo que hace un futbolista también. Sí. Con enormes diferencias salariales, enormes diferencias, sí, de popularidad, de prestigio social, de tantas
8: comodidades
3: que te da. Tienes médicos de cabecera que te cuidan, tienes fisioterapeutas que te atienden, tienes un club que te respalda.
10: Psicólogo, coach deportivo, choferes, nutriólogos, hoteles de lujo, sí.
9: A ver, hasta guardaespaldas tenía Javier.
10: Sí, guardaespaldas. Y cuando tú platicas, ¿no? Con tus grandes, un fuerte abrazo, mi querido Jesús. Platicas con nuestros grandes compañeros, exjugadores profesionales. Voy a poner el ejemplo de dos que están aquí en nuestra cadena: Hugo Sánchez y Jared Borgetti, dos tremendos goleadores. Hasta ellos te dicen, híjole, ¿por qué no nací 20 o 30 años después 40 claro, años después? Claro. Hombre, imagínate lo que ganarían hoy,
8: sí,
10: con el nivel que mostraron en el fútbol de élite.
8: Claro.
10: En comparación de lo que hoy gana un jugador promedio de liga.
8: Sí. Un jugador promedio que serán, ¿qué? ¿800,000 pesos?
10: Sí, un jugador promedio en México, en un club bueno, no gana menos de 600 a 800 mil pesos.
8: Correcto.
10: Mensuales.
8: Pues esas son, Jesús, las declaraciones de Javier Hernández.
9: Sí,
8: infatigable, mira, Chicharito.
9: Sí, totalmente. No sé si él, después de reflexionar todo lo que ocurrió, creo que ya se los había platicado. O sea, el plan de la directiva siempre fue mercantil con él, pero él nunca lo entendió y de ahí vino el desencanto, porque ya no lo traían para ser la gran figura. Lo traían para el propósito que se consiguió, que fue vender el estadio por adelantado, que ya se volvió toda una costumbre en Guadalajara, renovar los derechos de transmisión en los Estados Unidos y cambiar de la televisión abierta al streaming en México. O sea, fue una millonada la que Chivas también ganó con la sola presencia de Javier para cuestiones comerciales. Entonces, entiendo lo que dice, ¿no? De que, pues, en el plano, digamos, físico, futbolístico, le termina, o él considera que le pertenece al club, pero pues también su imagen, de cierta manera, en su momento, llegó a ser explotada por Chivas. Insisto, fue el punto que tal vez él no entendió, fue el punto de quiebre, porque a eso vino, y él quería venir a ser el titular del equipo.
3: Pues sí, sí. Pero con el nivel que traía, pues no puede ser el titular del equipo.
8: No, ¿verdad? Pues claro que no.
3: O sea, yo creo que el rendimiento no correspondió tampoco a la expectativa creada por la gente. Ahora, él dice, si tú dices una cosa mal dicha, se te vienen millones de críticas. Pues sí, porque eres Chicharito Hernández. Uh-huh. Si fueras Juan Pérez o Héctor Huerta, pues nadie te pelaría, ¿verdad? Uh-huh. Pero en cambio, como lo dice él, eso sí impacta. Por eso tiene que ser muy cuidadoso en lo que dice. Y hay que conectar siempre lengua con cerebro. Es bueno eso, Beto.
8: Que no se da muy a menudo, ¿eh?
3: No, pero es bueno.
8: Ni en los medios de comunicación.
3: No, pero conectas lengua y cerebro y tienes menos broncas. Sí.
8: Es el deporte menos practicado.
3: Es el deporte menos practicado.
8: Sí.
3: Y está tan cerca. Y
8: no está tan difícil, ¿eh?
3: No, y están cerquitas.
8: Están cerquitas.
3: Cerquita la lengua y el cerebro. Están cerquitas,
10: Hablé hace unos días, vamos rápido con ese tema, con una entrevista muy interesante con Sam Morton, que es el Chief Commercial Officer, o sea, el, digamos, director de comercial o director de finanzas del Atlético Dallas, sobre este tema de por qué habían contratado a Javier Hernández, sobre todo que va a pasar más de un año entre su último partido con el Club Guadalajara y el primero con el Atlético Dallas la siguiente temporada.
3: Pero es año sabático, ya
10: digo. Y decía una de las cosas más importantes, el tema de la salud mental. Decía Sam Morton en esta entrevista que le hice hace unos días que había sentido que Javier Hernández les comunicó a ellos que finalmente se iba a sentir feliz en un lugar. Espero yo que en realidad esa sea la motivación del Chicharito y que sea la realidad, porque cuando tú lo observas a detalle y escuchas sus mensajes, que tienen un alcance enorme,
3: enorme,
10: por lo menos yo, voy a hablar por mí, yo percibo que es un tipo que está triste, que es un tipo que le falta algo, que tiene un vacío y que tiene hasta un cierto grado de depresión. No lo sé.
8: Y de inmadurez, sobre todo.
10: A mí pues ya parece. Tiene 38 años.
8: Pues Beto, sí, o sea, pero hay gente que no madura ni...
10: Bueno, era más maduro cuando se fue 70. Al Manchester United.
8: Sí,
10: a
8: claro.
10: A los 21 años.
3: Sí, pero pues estaba más protegido.
8: Oye, Jesús, quien sí está maduro y ubicado y es muy simpático, no como otros, Jean-Marie Paf. Jean-Marie Paf, que está en Guadalajara.
11: Claro, Beto, hoy estuvimos en una asociación civil que está, Héctor va a saber muy bien, por la salida a Colima, luego viene la carretera Mazamitla, esta carretera libre, y ahí antes de llegar a Catlán de Juárez, hay una asociación civil que se llama Villa de los Niños. Ahí estuvo hoy Jean-Marie Paf, el ex arquero de la selección de Bélgica, figura de este equipo, y pues tuvo bien ser benefactor de 5 campos de fútbol para esta asociación civil que tiene miles de adolescentes, ahí niños de secundaria, adolescentes de preparatoria, y que bueno, pues van a poder disfrutar y practicar el fútbol. Él nos comentaba que lo hace por dos cosas. Primero, porque su corazón se quedó en México después de la Copa del Mundo. Y segundo, porque él es regresarle un poco a la sociedad de lo que él le dio. Decía que le costó a él mucho trabajo por el barrio de donde venía, porque no creían en él, que él siempre buscó esas oportunidades y le costó mucho trabajo. Entonces lo hace para tratar de ayudar al talento joven acá en México, en concreto en, pues muy cerca de Guadalajara, unas media hora más o menos de la zona metropolitana, para que bueno, pueda desarrollarse el talento juvenil por acá.
3: Este es Tlajomulco de Zúñiga, ¿verdad?
11: Poquito, es pasando Tlajomulco, Héctor. Ya ves dónde está, antes de llegar a la caseta hacia Colima.
3: Ajá.
11: Está un trébol donde puedes tomar con rumbo a Mazamit, la barra de Navidad, sí, sí, justo sí. Ahí en ese trébol, doblas a mano izquierda y unos 10 minutos adelante ahí está.
10: Entre tapatíos se entienden las coordenadas.
8: Sí, están hablando de pero, las coordenadas tapatías.
3: ¿Y qué chicos son los que van a ir ahí a entrenar o a hacer uso de las canchas? ¿Chicos con problemas de adolescentes o chicos del pueblo más cercano o chicos de Guadalajara, huérfanos, ¿quiénes son los que van a hacer uso de esas instalaciones? Y la otra es saber si él aportó PAF dinero, o sea, aportó dinero para las canchas.
8: Sí, que sí, ¿verdad?
11: Sí, te cuento. Lo primero, el uso lo hacen los propios adolescentes que están en la asociación, que sí tienen niños con problemas familiares. O sea, okay. Engloba muchas cosas, pero ahí viven, ahí estudian.
3: Okay,
11: claro, por supuesto, ahí viven, ahí estudian, les dan arte, les dan deporte, les dan de todo para que al final salgan al menos con una preparatoria técnica, ¿no? O sea, darles herramientas para que puedan valerse por sí mismos en el mundo.
3: ¿Y quién la preside esa asociación, Jesús?
11: Es un convento. De María se llama. Entonces ellas son las encargadas, unas monjas, las que están al frente de esta asociación civil.
3: Y tiene que ver con el episcopado, pues.
11: Sí. Y Jean-Marie Paf sí puso dinero. De hecho, nos platicaba que fue una charla que tuvo con su familia, con su esposa, con sus hijos, para explicarles lo que quería hacer. Pues le dijeron, adelante, o sea, tampoco tomó la decisión solo, fue con el palomeo de la señora y se animó a ayudar con esta causa.
8: Gracias, Jesús, por la información.
11: Hasta luego, buena
8: que
11: tarde.
8: Que te vaya muy bien. Hay únicamente, vamos con Adriana, solo este pequeño dato, querido Vicente Navarro, para que lo sepas. Hay 10 centímetros de distancia entre la base de la lengua y el cerebro, pero muchas veces algunas gentes que tienen un micrófono no los conectan. Hacen infinita la distancia, sí, efectivamente.
3: 10 centímetros, Beto.
8: Solo 10 centímetros. No más. Están muy cerquita.
3: De la lengua al cerebro.
8: Están muy cerca.
3: Qué fácil es conectarla, está cerquita. Uh-huh.
8: Pues yo diría que sí.
3: Sí, sí, sí.
8: Pero no, hay quienes no piensan lo que van a decir.
3: Y no solo por Chicharito, pues sí. O sea, es por todos.
8: Y por, bueno,
10: en Chicharito. General, en general. Y todos los que tienen mucho alcance, ¿no?
8: Exacto. General, vamos contigo, Adriana Maldonado. Gusto en saludarte el día de hoy. Pumas.
12: ¿Cómo estás, Betito? Fuerte abrazo. Pues aquí con información, tú dime de Pumas de Toluca, porque ahorita estamos justo ya en la zona.
8: ¿Te parece, Adri, conociendo tus raíces, vamos a arrancar con el Toluca? ¿Qué te parece?
12: Perfecto, Beto. Ya estamos aquí en Toluca con un poco de frío, también con lluvia previo a este partido de la League Cup. Los Diablos Rojos que prácticamente tienen en sus manos la clasificación a la etapa de cuartos de final. ¿Qué es lo que necesitan? Una victoria por cualquier marcador. Precisamente esta noche ante su afición y por supuesto también esperar algunos resultados. Dos de ellos ya se dieron, que fue la derrota de los Bravos de Juárez y que también los Tigres no ganaran en los 90 minutos, sí lo hicieron desde la serie de penales, pero bueno, esos dos resultados le favorecen a Toluca. Insisto, lo que necesitan hoy es una victoria, pero Antonio Turco Mohamed hoy de nueva cuenta no va con plantel completo, no contará ni con Paulinho, ni con Nico Castro, continúan en recuperación por una lesión muscular. Veremos si con lo que tiene en la plantilla le alcanza para tener esa victoria e instalarse en los cuartos de final.
8: O sea, y sí, Héctor, adelante.
3: No, es que te quería preguntar, Adriana, ¿cualquier resultado le da la calificación ya seguro, sin ningún problema contra Dallas?
12: Una victoria, querido, por cualquier marcador, pero ganas. que sea una victoria, sí.
3: Ok, nada más ganar. Y al Turco, me imagino, por conociéndolo, le encantan los trofeos. Él quiere ganar, quiere meterse a la siguiente ronda y quiere pelear el título, ¿verdad?
12: Sí, correcto, aunque también sabe que las últimas semanas han sido complicadas, este trajín de los viajes, bueno, también hay que mencionarlo, Toluca únicamente hizo un viaje el fin de semana a Los Ángeles, pero venía de un viaje previo del campeón de campeones a la misma ciudad y además pues este equipo tuvo poco tiempo de vacaciones, tomando en cuenta la final que disputaron de la CONCACAF Champions Cup, que tuvieron también seleccionados, que tuvieron participación en la Copa del Mundo, entonces pues ha sido poco el tiempo de trabajo. Él incluso ayer en conferencia de prensa destacaba eso, ¿no? Que el Toluca pues ha sufrido de eso, han venido lesiones importantes, insisto, sin Paulinho, sin Nico Castro, en su momento también sin Diego Barbosa por un virus que lo alejó de las canchas algunas semanas. A Los Ángeles no viajó Alexis Vega, hoy sí estará presente, entonces no ha contado con la plantilla completa para hacer frente tanto de la Liga Mexicana como ahora del torneo internacional.
10: Adri, se nos acaba el tiempo ahí también como tarea seguro para que preguntes en Toluca con la posibilidad que juegue como local sus partidos de cuartos de final, semifinales, ¿sí? Incluso la final en esta League's Cup. Y te quería también preguntarte de Pumas, ¿no? Por ahí está la situación de Álvaro Angulo. No sé si tienes un parte médico ya más actualizado.
12: ¿Cómo estás, querido Layo? No, pues mira, el escenario luce un poco de preocupación. Lo que es una realidad es que el equipo en las próximas horas estará aterrizando en la Ciudad de México. Se tendrá que ser sometido a exámenes médicos. El primer panorama, dicen, queda todo en una torcedura de rodilla y de tobillo de la pierna derecha. Sin embargo, también se espera que pueda ser el peor escenario. ¿A qué me refiero? A una ruptura de ligamento y entonces sería muy complicado para el equipo de el Tano Solari, tomando en cuenta que en este mismo espacio, Beto, platicamos de la lesión de Sebastián Córdoba que se confirmó ayer. Pues esperemos no sea una situación similar con el jugador colombiano.
10: No, o sea, sería una baja tremenda para Pumas, ¿no?
8: Sí, caray. En el caso de Córdoba, que también estaba haciendo buenos partidos con la técnica que lo caracteriza, con la clase que tiene enorme, Sebastián Córdoba. Adri, sí.
3: Aunque también tienen a Chicote Calderón, que lo trajeron este torneo.
8: Tienen a Calderón, para este torneo.
3: Pues ese es un lateral izquierdo natural. Podría sustituir a Angulo en caso de que tuviera ese.
10: Hablando de lesiones en League's Cup, les podemos también adelantar. Lucas Di Llorio, delantero argentino de Santos, tendrá que ser sometido a una cirugía en el tobillo derecho por la terrible, porque es una terrible entrada, de del jugador de Dallas ayer en el partido de Leagues Cup. Sí. Obviamente Santos va a levantar una queja formal ante Leagues Cup por la actuación arbitral de este silbante, les voy a dar el nombre enseguida, pero lo que sí es terrible es que le llueve sobre mojado a Santos, ¿no? Porque Di Llorio es de sus mejores jugadores. Reginald Gooms es un árbitro de San Kitts y Nevis, una de las islas del Caribe, que le dice al jugador, límpiate la calceta, pues ya tenía sangre, este no te pasó nada, ¿no? Y es que la revisan en el VAR, no lo expulsaron, pues Di Llorio por lo menos se va a perder de 8 a 10 semanas por la cirugía en el tobillo.
8: Qué pena, oportuna información, Adri, como la tuya también, desde luego, que te vaya muy bien.
12: Gracias, Betito, y también hay que agregar la lesión de Alexei Domínguez, ¿no? De los Tuzos del Pachuca, esa fractura en el quinto metatarsiano, lo tuvieron también que intervenir quirúrgicamente, entonces vaya que los equipos mexicanos le han pasado con algunas lesiones importantes en esta participación en la League Cup.
8: Cierto, cierto, le ha salido cara a la League Cup a los equipos mexicanos, Adri, que te vaya muy bien.
12: Gracias, excelente tarde, abrazo para todos.
8: Buenas tardes.
3: Esta lesión de Di Llorio fue contra Chicago Fire,
10: sí,
3: el 3-1 que perdió. Sí, Reginald Gooms, el árbitro.
10: El árbitro, sí. Te voy a dar el nombre del jugador que lo lesiona. Es, sí, Jack Elliott de Chicago Fire, el minuto 75, Jack Elliott. Pero el problema, o sea, a ver, las lesiones son inherentes al juego de contacto, sí, en cualquier deporte.
8: Sí, sí, sí.
10: Pero el tema es la actuación arbitral. O sea, claro, que no revisen la jugada, que le diga, límpiate las calcetas. Creo que sí es vergonzoso, ¿no? Santos va a meter una
3: queja. Y habiendo VAR, ¿eh?
8: Habiendo VAR. Que lo informas, León. Que te vaya muy bien. Gracias, León. Héctor, Vicente, gracias, Roger. Buenas tardes. Vámonos, gracias, querido Héctor.
10: ¿Y los
8: Huerta
10: tiempos extra?
8: No, caray.
3: Ni chance nos dio de conectar la lengua con el cerebro.
8: Hasta mañana.
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18: Puma cerró una complicada participación en el torneo luego de empatar 1-1 ante el Columbus y posteriormente caer 3-2 en la tanda de penales. El conjunto universitario termina la competencia con apenas un punto de 9 posibles. Sebastián Córdoba será baja para los Pumas y tendrá que ser intervenido quirúrgicamente. El técnico Esteban Solari confirmó que analizará junto con la directiva la posibilidad de incorporar a un jugador que pueda cubrir la ausencia del mediocampista. Los Bravos de Juárez cerraron con derrota su participación al caer 3-0 frente al Real Salt Lake. El conjunto fronterizo quedó fuera de los puestos de clasificación directa y ahora depende de una combinación de resultados que luce complicada. Atlas finalmente pudo celebrar bajo el mando de Hernán Crespo al vencer 2-1 al Cincinnati. Los rojinegros rompieron su mala racha y además tuvieron el estreno goleador de uno de sus refuerzos, Florán Monzón. Atlante se despidió de la Leagues Cup después de caer 3-1 ante el Minnesota. El conjunto azulgrana terminó su participación con 2 derrotas frente a equipos de la MLS y quedó sin posibilidades de avanzar. Y es lo que tenemos en información deportiva. Yo soy Eduardo Ortega, me pueden encontrar en mi cuenta de @educharlesmty. Ahí me pueden dejar todos sus comentarios y pronósticos.
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20: Estamos en Grupo Fórmula, 5:00 p.m. en punto, es el tiempo del centro del país. Vamos juntos con la información. Antes, los sonidos que hasta ahora ya son noticia.
21: Dos aeronaves de la Fuerza Aérea Mexicana rumbo a Pereira, Colombia, y van también obviamente elementos del ejército mexicano para apoyar en todas las labores.
22: Hablando con la presidenta, me dice, yo creo que deberíamos de premiar todas las medallas. Así que la sorpresa es que tanto para los atletas como para los entrenadores, se les van a premiar todas las medallas obtenidas.
23: Me dicen que Alito Moreno debería de estar en esa lista, en la lista de traidores a la patria. Y es que no es menor que un personaje que tiene 5 carpetas de investigación. Ojo, no es narrativa, no es invento.
24: No lo quiso hacer Morena, no lo quiso hacer porque quería tener las dos cartas para ver qué le conviene. Eso es lo que realmente pasó, porque lo pueden hacer ahora que quieran, tienen la mayoría, una mayoría de espuria, pero la tienen.

0: Oiga, qué buena canción esta de Sentidos Opuestos. 25 años y regresan al Auditorio Nacional. Además, son 25 años de historia de esta agrupación, de uno de los grupos, pues sí, en algún momento más representativos del pop en México. Alessandra Rosaldo, Chacho Gaitán, un gran músico. Alessandra Rosaldo también, un perfil buenísimo en temas que tienen que ver con el entretenimiento. Y en este caso, en su historia, no puede evitarse, dentro de su trayectoria, lo que ocurrió con ella en la historia de Sentidos Opuestos. Hoy se presentan en el Auditorio Nacional y nosotros estaremos escuchando su música.
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0: Mucha información, querida Gina Trejo Briseño. Vaya papelón, que armaron los legisladores ahí en el Senado de la República. Qué gusto, Gina, ¿cómo estás? Muy buenas tardes.
2: Jaime, buenas tardes. Pues te cuento toda la información. En este momento arranca la aplicación del examen de control de la UNAM para aspirantes a licenciatura en la máxima casa de estudios, en el Hotel Real de Minas, en León, Guanajuato. Y luego de 14 horas de audiencia, fue vinculado a proceso el exgobernador de Guerrero, Ángel Aguirre Rivero, acusado de haber ocultado información clave sobre la desaparición de los 43 normalistas de Ayotzinapa. La Suprema Corte de Justicia de la Nación declaró la constitucionalidad del Fondo de Pensiones para el Bienestar, que trasladó los recursos de cuentas inactivas de las Afores al Estado. Y como ya decías, empujones, jaloneos, reclamos, insultos, Jaime, solo faltó el ring para la bronca protagonizada en el Senado por el diputado priista Carlos Gutiérrez Mancilla, que le reclamó al morenista Arturo Ávila por los señalamientos de Alejandro Murat y Ariadna Montiel contra la dirigencia nacional del PRI. Durante recorridos de vigilancia, un helicóptero de la Secretaría de Marina aterrizó de emergencia en Jalisco. Hay 3 heridos. Siguen las tareas de búsqueda y rescate en Colombia por el terremoto de 7.4 grados que sacudió al país el pasado lunes. Van 239 muertos y 3.755 heridos, de acuerdo con cifras oficiales. Jaime Cubua calificó como una fabricación calumniosa la publicación en el diario The New York Times que vinculan al nieto de Raúl Castro, Raúl Guillermo Rodríguez Castro, con una red criminal cubana en México dedicada al tráfico de personas.
0: Así es, Gina, ya veremos también qué repercusiones tiene este trabajo periodístico allá en los Estados Unidos.
2: Vamos juntos, por lo pronto, a una pausa, pero regresamos con más.
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0: noche en este recinto del Paseo de la Reforma.
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0: Pues ya lo comentaba Gina, las 5 de la tarde comenzó ya este ejercicio, este examen de control de la Universidad Nacional Autónoma de México, la primera escala en este proceso de varios lugares de la República Mexicana es León, Guanajuato, lugar hasta donde me traslado. Allá se encuentra mi compañera Lisbeth Hernández. Lisbeth, te escuchamos, te vemos, ¿cómo van las cosas? ¿Cómo estás? Buenas tardes.
2: Muy buenas tardes, Jaime, me da mucho gusto saludarte. Efectivamente, reportamos en vivo desde León, Guanajuato. Es el exterior del Hotel Real de Minas Poliforum, lo que ves a mis espaldas en las imágenes de mi compañero Alejandro Elizalde. Este hotel es la sede del primer examen de control de ingreso a licenciatura 2026 por parte de la Universidad Nacional Autónoma de México. Entre hoy y mañana, 2,122 aspirantes a una de las 133 licenciaturas se darán cita en este lugar para hacer su examen de control y así defender su lugar en esta, la máxima casa de estudios de nuestro país. Por supuesto, estamos al pendiente de cómo transcurre esta prueba. Los estudiantes, los aspirantes, tienen 3 horas para resolver este examen, así que saldrán alrededor de las 8 de la noche el día de hoy. El reporte que te tengo hasta el momento, Jaime.
0: El movimiento. Gracias, Liz. Regresamos en unos minutos contigo. Sabemos que vas a tener oportunidad de entrar, de ver lo que está ocurriendo allá al interior del hotel El Real de Minas. Mi compañera Lisbeth Hernández también tuvo la oportunidad de recuperar algunos de los testimonios, padres, madres, también alumnos, gente que va a tener esta oportunidad nuevamente de pues llegar a esta sede, establecerse, ponerse frente al examen, estos 120 reactivos que tiene como mínimo, y ya veremos, esperando que todo salga como lo han planeado. Aquí tenemos algo de lo que recuperó Liz antes de que entrara a este recorrido que la Universidad Nacional Autónoma de México está permitiendo realizar a medios de comunicación. Escuchemos los testimonios de la gente que ya se encuentra ahí al interior llevando a cabo este examen.
3: Dices, no me parece muy justo porque yo realmente sí lo hice de manera autista, ¿no?
2: ¿Y tú tienes confianza en la universidad a pesar de todo lo que pasó en este proceso?
3: Pues sí, espero que hagan lo correcto, ya que al inicio se hicieron un error al hacer el examen en línea y después cancelarlo, que precisamente era planearlo con anticipación.
4: Pues sobre el examen en sí yo no tengo ningún tema. Pues al final es este mismo temario, misma guía, los temas que ya conocemos. Entonces, sobre el examen yo no estoy muy preocupado. Sí existe un poco más sobre justo el transporte y viaje. Pero el examen sí no tengo ningún problema.
2: ¿Usted viene a acompañar a alguno de sus hijos al examen?
5: Sí, a mi hijo.
2: ¿Para qué carrera va su hijo?
5: Ingeniería mecánica.
2: ¿Usted como padre de familia qué piensa de que tengan que repetir el examen?
5: Mira, por una parte se me hace bien porque, pues sí, ya sé que hubo muchas fallas, pero también por otra es muy estresante para ellos el volver a presentar el examen, pero bueno.
2: ¿Ustedes de dónde vienen?
5: De Guadalajara.
0: Ahí está lo que recuperó Lisbeth Hernández, el testimonio de los estudiantes, de los alumnos, por supuesto de los familiares, y ya deseando que esto concluya rápido, concluya bien, concluya de la mejor manera para ellos, como escuchábamos y hemos visto a lo largo de esta mañana y de este mediodía, gente que llegó de Querétaro, de Aguascalientes, como veíamos y escuchábamos, del estado de Jalisco. Así que ya veremos cómo se va a estar desarrollando. Mañana habrá otro nuevo ejercicio ahí mismo en la sede de León, Guanajuato, en otros horarios. Son 3 horarios, tengo entendido, los que mañana se van a estar llevando a cabo. Así que bueno, pues le vamos a estar platicando, comentando cómo se lleva a cabo. Estaremos también atentos a la información oficial que la Universidad Nacional Autónoma de México, imagino yo, dará a conocer una vez que cierre este primer día, ahí ya alrededor de las 8 o 9 de la noche, una vez que concluya esta primera jornada. Ya estaremos informándole y le invito a que se quede en la estación aquí en Grupo Fórmula para que tenga de primera mano este primer cierre, este primer ejercicio del examen de control.
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0: Pues Pues hoy se llevó la permanente, siguen los

0: Trabajos de la Comisión Permanente. Recuerde que cuando terminan el periodo ordinario de sesiones, los diputados, legisladores, senadores, diputados de todos los partidos políticos, pues dedican un grupo de trabajo que se reúne todos los miércoles para atender la agenda legislativa, las discusiones legislativas, y ahí tomar también decisiones importantes en dentro de los órganos legislativos que tiene el Estado mexicano, en este caso la Cámara de Diputados y la Cámara de Senadores. Las reuniones se dan todos los miércoles en el Senado de la República, participan todos los partidos políticos. ¿Qué pasó el día de hoy, Ulises Soriano? Hemos visto videos en las redes sociales, hay ya varias versiones, tanto del diputado de Morena, Arturo Ávila, como del diputado del PRI, sobre pues estos empujones, esto que ocurrió en el patio del federalismo de Carlos Gutiérrez Mancilla, que confrontó a Arturo Ávila en medio de una discusión que se está dando. Si no fue en el pleno, en minutos antes se habló del desafuero del dirigente nacional del PRI, Alejandro Moreno. ¿De qué se trató todo esto? Ya las imágenes, pues como te podrás imaginar, son parte de la discusión pública en redes sociales. ¿Cómo estás, Ulises? Buenas tardes.
1: ¿Qué tal? Habla David Galván. Jaime, buenas
0: David,
1: tardes.
0: Perdóname. Y pues, David.
1: Pues te platico, pues cómo se dieron estos hechos. Primero hubo una serie de posicionamientos, entrevistas que realizó el diputado de Morena, Arturo Ávila, quien es también el vocero de la bancada en San Lázaro, de respecto a los señalamientos que se han hecho hacia pues la administración que encabezó en Campeche el actual dirigente del PRI, Alejandro Moreno Cárdenas. Pues después de esto, de esos señalamientos en los que reiteró que su bancada buscará en San Lázaro retomar el juicio de procedencia o que es previo a una solicitud de desafuero a partir de los señalamientos que ha hecho la Fiscalía de Campeche sobre el presunto desfalco en ese estado. Posteriormente, cuando se realizaba una conferencia de Acción Nacional y también se hacía una entrevista al propio coordinador del PRI, Manuel Añorbe, pues hubo un momento de confrontación donde el diputado por el PRI, Carlos Eduardo Gutiérrez, fue a buscar al diputado Arturo Ávila, el que mientras platicaba con una persona con un bastón incluso, y pues fue a encararlo, fue a reclamarle por las menciones que había hecho Alejandro Murat en contra de Alejandro Moreno, y también por los señalamientos que hizo Ariadna Montiel, la dirigente nacional de Morena, pues en contra de Moreno Cárdenas respecto pues a las acusaciones que hay en su contra. Hubo intercambio verbal, hubo empujones, por ahí algunos cabezazos, no pasó a más, pero escuchemos parte de lo que pues se vivió en ese momento del patio del federalismo de aquí del Senado de la República.
2: No me toques, cabrón.
3: No me toques, pito.
2: Quítate, cabrón.
0: No, bueno, y ahí y así siguieron, mi querido David, y así siguieron.
1: Se fue alrededor de 3 minutos esta confrontación, pues hasta que se fue a refugiar el diputado Arturo Ávila hacia el lado de las oficinas del partido Morena. Posteriormente, el diputado Carlos Gutiérrez Mancilla del PRI dio algunas declaraciones en las que dijo pues estaba amenazado de muerte, decía, por el diputado Ávila. Hubo ahí varios señalamientos pues de este intento de acallar las voces disidentes por parte del partido oficial. Y bueno, pues también vino la condena de la dirigente de Morena, Ariadna Montiel, a través de sus redes sociales, que se expresó en un rechazo enérgico y condena respecto a la violencia, dijo, ejercida por el diputado del PRI, Carlos Gutiérrez Mancilla. Así que bueno, pues esto se vivió este día en el marco de la comisión permanente y pues en el jaloneo que ha habido por las investigaciones recientes contra Alejandro Moreno.
0: Híjole, pues ya veremos cuáles son las repercusiones de este hecho tan, pero tan lamentable. David, gracias, cuídate mucho y una disculpa. Abrazo.
1: Seguimos al pendiente, gusto saludarte, Jaime.
0: Gracias, David Galván. Ya reaccionó también la presidenta de la mesa directiva de la Cámara de Diputados, Kenia López Rabadán.
2: Les haré un llamado absolutamente importante a la civilidad, a reconocer la posibilidad de los demás a disentir, pero siempre haciéndolo con un respeto necesario, primero entre personas y después, por supuesto, a propósito de lo que representamos. Los legisladores representamos a millones de personas y evidentemente esta escena, estas...
0: Bueno, es parte de lo que señaló Kenia López Rabadán, los combina, los invita al diálogo. Vaya situación. La pausa. Vuelvo.
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19: Las medusas no tienen corazón, cerebro ni huesos. Están compuestas en su totalidad por 95% de agua.
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0: Las 5:23, tiempo del centro del país. Recuerde que en el país estamos en un proceso de registro de las líneas telefónicas. Es un ordenamiento, es una obligación que tenemos que hacer. Si tienes una línea telefónica, hay que hacerlo. Hay un calendario, dependiendo el dígito, el número con el que termina tu línea telefónica, comienza ya un proceso de cancelación de líneas a partir del 15 de este mes y así consecutivamente hasta el mes de diciembre. El Competitive Intelligence Unit ha generado una información importante sobre pues una cantidad de líneas que podrían estar en una circunstancia de cancelarles el servicio. Está con nosotros el doctor Ernesto Piedras, director general del Competitive Intelligence Unit. Ernesto, qué gusto saludarte, hace tiempo no lo hacía. Muy buenas tardes.
7: Jaime, tantos años reportando los eventos del sector junto contigo, y ahora tenemos pues este plazo fatídico para el día 15, en donde se nos ha dicho que si no han registrado, vinculado sus líneas, y ahorita te doy esos números que referías, pues nos van no a quitar la línea, no, pero sí a suspender el servicio privado.
0: Uh-huh. Exactamente.
7: Déjame empezar con unos números.
0: Por favor.
7: En el país, al cierre del primer semestre, al término de junio, teníamos 157.1 millones de líneas operando, líneas celulares. Al cierre de la semana pasada, la Comisión Reguladora de Telecomunicaciones nos dijo que van registradas o vinculadas 69.7 millones. O sea, siendo la aritmética de líneas, faltan 87.4 millones de líneas por registrarse, y es razonable pensar que si el número cero es el 10% de las líneas existentes, pues no se van, se van a quedar sin servicio 8.7 millones de líneas, lo cual pues es muy preocupante para un país que requiere estar más y mejor conectado, estar desconectándose desde la instrucción de las autoridades.
0: ¿Quiénes son los que tienen que conectarse en, o registrarse en este proceso, Ernesto? Me perdí un poco en el tema de prepago, que son los que compran estas tarjetitas, o hay conceptos en el mercado, los que tenemos una línea vinculada a una tarjeta de crédito y está pues domiciliado el pago. Recuérdanos también esa parte, porque es importante también, ¿no?
7: Claro, 83% del mercado, Jaime, son prepagos.
0: Okay.
7: Como tú dijiste, esta gente que recurre cada 10 días o algo a recargar 100 pesos, etcétera. El 17% somos gente que tenemos un contrato que se nos cobra nuestras tarjetas o cuentas bancarias.
0: Okay.
7: Todos tenemos que registrarnos. Por ahí ha habido una información que no es del todo cierta, porque se dice, oye, pero los que tienen un contrato ya están registrados. No es cierto del todo. Te pongo mi ejemplo personal. Mi línea la tengo hace aproximadamente 30 años y no estaba registrada. Y no fue fácil registrarla, ¿eh? Lo intenté en línea en mi computadora, intenté en el celular, hablé por teléfono.
0: No, yo tuve
7: y me
0: que
7: dijeron,
0: ir.
7: Tienes que asistir a, ajá, las oficinas de tu proveedor de servicios.
0: Yo tuve que
7: y
0: hacer.
7: Ya son así.
0: Somos compañeros del mismo dolor, querido doctor. Yo también tuve que ir,
7: Jaime, sí,
0: y,
7: ¿no?,
0: y dedicarle 45 minutos de uno de mis fines de semana porque había gente. Fue hace ya un par de meses cuando hice el ejercicio. ¿Cómo sé si mi línea está registrada o no, Ernesto?
7: Cuando entras a la página de tu operador, hay una pestaña que te dice pon tu CURP o pon tu número telefónico, y ahí te dice esta línea ya está registrada o esta línea no está registrada. Y con base en eso, pues ya procedes a lo que corresponda, registrarte o no. Ahora, yo le doy un enfoque positivo a esto. Ojalá la próxima vez que conversemos tú y yo sea de algo constructivo. Pero personalmente creo que así estuviera ya hecho el registro nacional, no nos va a impedir de los ilícitos que se buscan, porque esas líneas que compran para tratar de violar tu patrimonio, tus finanzas, las compran en otros países, las pueden comprar en línea, como aquí SIM. No son estos delincuentes que van a los lugares establecidos a comprar estas líneas o los que operan desde los reclusorios. Entonces, pero bueno, si ya está en esto la autoridad, Jaime, pues ojalá salga esto, porque es el tercer intento nacional y los otros han fracasado.
0: Sí, lo recuerdo, es un anhelo importante. Hoy hay el argumento de seguridad y de tener un control sobre las líneas telefónicas. Estoy platicando con Ernesto Piedras, director general del Competitive Intelligence Unit. Empezamos con el Terminación Cero. ¿Cómo va a ir este ejercicio? ¿Cómo van a estar las fechas límite para cada uno de nosotros que tenemos una línea telefónica, Ernesto?
7: Así consecutivamente, este día 15 se empieza a aplicar con el cero, el último día de agosto se va con el número uno, y así cada 15 días con uno de los dígitos hasta el final del año. Pero te digo algo, Jaime, hay tres letras del que están haciendo tropezar este proceso.
0: ¿Cuáles?
7: Primero, 44% de la gente que encuestamos, desde decía yo, dice tener desconocimiento, no saben que tienen que registrar su línea.
0: Ok.
7: Segunda de es desinterés. Muchos dicen, sí sé, pero me voy a esperar hasta el final, voy a ver si me lo desconectan y solo me dejan los servicios básicos de emergencia. Y la más preocupante es la tercera, que dicen desconfianza. Porque le han llamado Registro Nacional, y aunque se nos dice que tus datos, mis datos, los de la audiencia, van a radicar en los servidores de los operadores, cuando nos insinúan que un dato nuestro personal se puede ir a la autoridad, como que no estamos muy felices. Tú y yo le damos nuestros datos a Amazon, a Facebook, sí, a Twitter, etcétera, pero cuando es al gobierno o a un órgano oficial, nos genera desconfianza.
0: Bueno, pues, pero en realidad esto se lo estamos dando a nuestro operador, ¿no?
7: Así es, pero la autoridad puede llegar y decirle, necesito que me des el
0: santo y seña de Jaime Núñez,
7: el tráfico que ha generado Jaime o Ernesto, con quienes he hablado, etcétera, porque hay un asunto legal que atender.
0: Ah, okay. No, bueno, pues sí, ahí está lo delicado de este asunto. Pues Ernesto, ya veremos, a ver si regresamos contigo el próximo lunes, martes, para ver qué tanto la gente acudió a este llamado, al menos quienes su número telefónico terminen en el número cero, con el número cero, para ver si atendieron este llamado, que son los primeros de este largo listado.
7: Encantado, Jaime. Retomamos la próxima semana, como dices, para hacer un corte de caja y ver cómo va este proceso.
0: Gracias, Ernesto Piedras, doctor, director general del Competitive Intelligence Unit. Abrazo grande, cuídate mucho, muy buenas tardes.
7: Hasta la próxima, Jaime.
0: Hasta pronto.
7: Saludos.
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0: Una larguísima audiencia concluyó en qué. Juan Antonio Jiménez, ¿cuál es la situación jurídica de quien fuera gobernador de Guerrero? Buenas tardes.
15: Gracias, Jaime. Luego de una audiencia que duró alrededor de 14 horas, un juez federal vinculó a proceso al exgobernador de Guerrero, Ángel Eladio Aguirre Rivero, por el delito de desaparición forzada de personas bajo la hipótesis de que el servidor público ocultó información. El impartidor de justicia, Mario Elizondo Martínez, le ratificó la medida cautelar de prisión preventiva oficiosa, además de que le fijó un plazo de 4 meses para el cierre de la investigación complementaria. La acusación contra Aguirre Rivero derivó de la declaración que hizo a la Fiscalía General de la República, Blanca María del Rocío Estrada, ex visitadora del Tribunal Superior Local, quien aseguró que el 29 de octubre del 2014 a las 20:30 horas entregó en Chilpancingo al entonces gobernador los videos grabados por 2 cámaras del Palacio de Justicia de Iguala, los cuales habría ordenado destruir. Para desvirtuar esos señalamientos, la defensa presentó 31 datos de prueba, entre ellos 2 testimonios. Uno de ellos, el de Felipe Martín Ornelas, quien era excoordinador de seguridad, y relató que ese día trasladó a Ángel Aguirre a una reunión con el entonces secretario de Gobernación, Miguel Ángel Osorio Chong, y que regresaron hasta las 11 de la noche. El otro testimonio fue de Jesús Martínez Garmelo, exsecretario de Gobierno, quien dijo que ni Lambertina ni tampoco Blanca Estrada pudieron participar en las reuniones de seguridad. Sin embargo, el juez desechó estas pruebas. Al término de la diligencia, el abogado de Ángel Aguirre, Guillermo Barradas, esto fue lo que indicó. Vamos a escuchar.
20: Es una pena, es una lástima ver la fragilidad del sistema de justicia actualmente que estamos viviendo. Ustedes presenciaron esta ardua audiencia en la que se desahogaron pruebas que demostraron una reunión de alto nivel en la que se encontraba el señor Aguirre en el momento en el que supuestamente le entregaron los videos que supuestamente mandó a destruir, ¿no? Entonces, en nuestra opinión quedó clarísimo que demostramos eso. La fiscalía incluso en su desesperación pretendió ofrecer una geolocalización de un celular que ni siquiera era del señor Aguirre.
15: Y bueno, pues el abogado Guillermo Barradas adelantó que van a apelar esta resolución con la finalidad de demostrar la inocencia del exgobernador. Tienen como plazo hasta el próximo lunes. Cabe destacar que también a esta diligencia acudieron 13 padres de los normalistas desaparecidos. Jaime, el reporte.
0: Pues ya veremos en qué concluye este proceso. Y bueno, pues difícilmente pudieron acreditar, a pesar de todo lo que llevaron en torno a la defensa de quien fuera gobernador del estado de Guerrero, cambiar la decisión del juez. Gracias, Juan Antonio. Cuídate. Buenas tardes.
15: Gracias, buenas tardes.
0: Hasta pronto.
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0: Vamos a ir a la pausa comercial. Ya lo sabe que estamos en vivo a través del 104.1 FM, a través del 1500 de AM, a través también de las redes sociales de Grupo Fórmula, tanto en YouTube como en X, en Facebook, en TikTok, en Instagram. Quédese con nosotros, regresaremos con más de lo que está ocurriendo allá en Colombia y más información la tarde de este miércoles. Volvemos.
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1: No hay una palabra más filosófica, más profunda y que realmente refleje lo banal y fútil de la existencia que chale, chale. Una palabra tan mexicana que va desde el caray, qué mal, ya ni modo. También lo utilizamos como sorpresa, chale, ¿no? Chale, ¿en serio renunció? O como desaprobación, chale, güey, ¿cómo hiciste eso, no? O cuando algo sale mal, chale, no pasé el examen. También es un poco esa forma de decir chale, como un poco resignación para decir que algo no salió como querías y nunca va a salir.
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22: Cada vez es más común ver adolescentes que se sienten profundamente ofendidos ante una corrección, una crítica o una exigencia. Sin embargo, la vida está llena de retos, desacuerdos y momentos incómodos que requieren fortaleza emocional. Como padres y educadores, nuestro objetivo no es evitarles toda frustración, sino enseñarles a enfrentarla de manera saludable. Permitir que resuelvan problemas, asumir responsabilidades y aprender de sus errores fortalece su carácter. No se trata de ser duros, sino de acompañarlos mientras desarrollan resiliencia, tolerancia a la frustración y confianza en sus propias capacidades. Cuando un joven entiende que equivocarse forma parte del aprendizaje y que puede superar las dificultades, se convierte en un adulto más seguro y preparado para enfrentar los desafíos de la vida con equilibrio, perseverancia y una actitud positiva.
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23: Las exportaciones de café colombiano fueron suspendidas desde el puerto de Buenaventura debido a inspecciones en la infraestructura causadas por el terremoto. Sin embargo, los despachos en los puertos de Cartagena y Santa Marta continúan operando, informó el gerente de la Federación Nacional de Cafeteros, Germán Bahamón. El director general de la Organización Mundial de la Salud, Tedros Adhanom, advirtió que el brote de ébola en República Democrática del Congo se está propagando muy rápido y podría superar al brote registrado en África Occidental en 2014. Oficialmente informó que se notificaron 4.449 casos confirmados y 2.061 fallecidos en 5 provincias del país. El canciller de Cuba, Bruno Rodríguez, calificó como fabricación calumniosa y sin fundamento a un artículo publicado que vincula a Raúl Guillermo Rodríguez Castro, nieto del expresidente Raúl Castro, de presuntos lazos con una red cubana en México dedicada al tráfico de personas. Informó Diana Cruz. 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
0: 5:38 PM, tiempo del centro del país. Vamos nuevamente hasta Colombia. Seguimos muy pendiente de lo que está sucediendo en aquella región del planeta. Pues ya vamos prácticamente para las 72 horas después de este terrible hecho de lo que ocurrió el lunes, un sismo 7.4. Paola Cabaleiro, seguimos en contacto contigo, corresponsal, Paula Cabaleiro, corresponsal de la agencia EFE en Colombia. ¿Cómo te encuentras? ¿Cómo ha estado la jornada el día de hoy, Paula? ¿Cómo estás? Muy buenas tardes.
2: Hola, Jaime, muy buenas tardes. Pues bien, aquí seguimos igual que ayer, con menos manos, porque por fin pudimos mandar a uno de nuestros compañeros al Chocó a ver qué sucede allí, a dar acompañamiento. Entonces, bueno, por eso estamos esperanzados y, bueno, pues nerviosos, porque ya ahora sí nos estamos acercando a esas 72 horas críticas.
0: 72 horas críticas. He visto, no sé si es una polémica que ustedes también consideren que hay sobre el tema de la ayuda, los apoyos, estos que conocemos topos aquí en México. Hoy en la mañana escuchaba con Ciro Gómez Leiva en esta misma frecuencia aquí un programa muy escuchado de la radio, el más escuchado de la radio, Paula. Los topos Tlatelolco, esta brigada de rescatistas en México que surgen a raíz de la tragedia del 85, certificados por la ONU, daban cuenta de por qué ellos no han apoyado, no han podido apoyar, porque tienen que ser auspiciados o tienen que ser permitidos su acceso o ingreso al país a través del gobierno y deben de no generar condiciones extraordinarias encima de las que ya tienen. Pero hemos visto, por otro lado, otros topos que también hay en México y que han ido, que han llegado a Colombia a intentar ayudar, y ahí hay como una discusión en redes sociales. ¿Esto se está dando también allá con ustedes?
2: Sí, la verdad tenemos esa duda, porque sí sabemos, de hecho hemos cubierto y hemos podido hablar con los topos mexicanos que sí han llegado esta mañana, y de hecho han sido súper bien recibidos por parte de los caleños, que es donde están ahora mismo, y de hecho son muy diferentes de otros rescatistas, porque ellos van de naranja, entonces en las imágenes se les ve mucho, y sí que nos ha llegado la noticia después de que los Tlatelolco no han podido llegar porque no han recibido como el permiso por parte del gobierno de la Espriella. No sabemos muy bien por qué es, de la Espriella no ha explicado por qué, pero lo que sí sabemos es que los únicos países a los que en teoría va a aceptar equipos de rescate son Estados Unidos, El Salvador, Ecuador e Israel, curiosamente con los que comparte ideológicamente las ideas. Entonces no sabemos si eso va por ahí, no lo estoy confirmando, simplemente pues es un poco un hecho.
0: Sí, es una valoración que también tenemos que hacer, y lo he visto que también se hace dentro de la discusión pública de las redes sociales. El balance en cuestión de números, ¿qué nos puedes compartir el día de hoy, la tarde de esta jornada ya en Colombia, Paula?
2: Pues por desgracia la cifra de muertos sigue subiendo, ya tenemos 265 confirmados, recién confirmados por el gobierno además, y ya tenemos una cifra que ayer no teníamos, que es la de desaparecidos. A la 1:00 p.m. nos dijeron que había 287 personas desaparecidas, pero en este último balance hecho por el presidente ya tenemos 496 personas desaparecidas, lo cual es muy, muy preocupante, por eso, por lo que decíamos de que estamos en las últimas 72 horas, en las primeras 72 horas, que es lo que llaman pues ventana de vida. Entonces va a ser más complicado encontrar con vida a estas casi 500 personas.
0: Sobre los apoyos, las necesidades, México ya logró enviar y se logró ya aceptar este primer cargamento de ayuda, toneladas de ayuda a través del ejército mexicano. ¿Qué se requiere? ¿Qué sabes de ese tema, Paula?
2: Pues lo que sabemos que se requiere por nuestros compañeros que están en terreno es agua potable, son alimentos, son medicinas, son incluso más equipos especializados de rescate, porque los que están llegando sí que es verdad que permiten hacer ese relevo con los colombianos que llevan tantas horas trabajando, pero todavía hace falta más gente, hace falta equipos caninos, y luego pues obviamente el dinero para proceder a la reconstrucción de viviendas, para recuperar los aeropuertos, pero digamos lo necesario actualmente inmediato es pues para la gente que no tiene hogar, que se ha quedado sin nada, que lo ha perdido todo y es ayudas básicas.
0: También veíamos que el presidente de la Espriela ya está llamando a un desastre económico, utilizando quizá otros términos para, imagino yo, agilizar la llegada de recursos y también que los recursos salgan de todas las entidades del gobierno de la República para que esto sea más rápido, más ágil y no tan burocrático, creo yo. Cuando ocurren ese tipo de tragedias aquí en México, también tenemos mecanismos similares para hacer a un lado la burocracia, Paula.
2: Sí, justo. Es que en este balance que acaba de hacer el presidente de la Espriella, una de las medidas que ha informado es algo que ya había adelantado un poco el ministro de Hacienda, y es la declaración de emergencia económica, que pues eso le va a permitir básicamente decretar nuevas normas, nuevas leyes rápidamente, siempre que tengan que ver con la emergencia. Sin tener que pasar por el Congreso.
0: ¿Las cosas en Bogotá para ti, para el día a día, ya están normales o se sigue estando en tensión permanente por lo que está sucediendo en la otra región, en la más afectada de Colombia, Paula?
2: Pues no deja de haber réplicas. Es algo que no ha parado. Por suerte no se notan. O sea, es algo que no se nota físicamente, pero estamos todos en alerta, claro. A la mínima que desde ese momento, a la mínima que sentimos un poco temblor, aunque sea porque pasan camiones por el lado de la oficina, se está ese miedo y todos vemos hacia las cortinas principalmente, porque es lo que más se mueve, por si está volviendo a haber otro terremoto. Entonces el miedo no ha desaparecido y las imágenes desde terreno son terribles. Entonces pues ahí estamos con una lucha mental constante.
0: Recuérdanos, las zonas más afectadas son el Chocó y algunas zonas de Cali y el y otra región, ¿verdad? También de esa zona donde fue cercana al epicentro.
2: Sí, el epicentro fue el Chocó, en el oeste del país, pero luego también están afectados el departamento del Valle del Cauca, cuya capital es Cali, y también aledaños, pues también del eje cafetero, que son pues súper turísticos, que son Risaralda, Caldas y el Quindío.
0: ¿La comunicación sigue afectada?
2: Sí, la comunicación, sobre todo con San José del Palmar, sigue afectada. Por suerte nosotros, con el compañero que está en Quibdó, capital del Chocó, ya nos hemos podido comunicar y hasta ahora parece que bien, pero sí que las autoridades siguen diciendo que la señal telefónica no es muy estable y todavía hay cortes de luz.
0: Híjole, pues qué momentos tan difíciles. Y ya lo comentabas en esta reflexión, Paula Cabaleiro, corresponsal de la agencia EFE allá en Colombia. Estas 72 horas, pues es la que los expertos señalan como la ventana de posibilidades de que si existe vida debajo de esos escombros, todavía es posible atenderla, sacarla con esas altísimas posibilidades, y a partir de este momento pues comienzan estas historias duras, difíciles, pero también muy aleccionadoras de lo que significa el ser humano y la lucha por la supervivencia, Paula.
2: Totalmente.
0: Pues
2: totalmente,
0: Paula, vamos a estar muy pendientes, gracias siempre por tu comunicación y a ver si estos días podemos regresar para seguir platicando contigo.
2: Muchas gracias, Jaime. Pasen muy buena tarde.
0: Hasta pronto. Es Paula Cabaleiro, ella es corresponsal de la agencia EFE. En Colombia, esta dolorosa experiencia, dolorosa tragedia que están viviendo allá en esta región del mundo.
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0: Y bueno, ya para concluir este espacio informativo, mire lo que el pasado 9 de agosto, el diario La Crónica de hoy publicó. Un reportaje que me llamó la atención y que llamó también la atención de Fausto Pretelini. Hoy en El Economista hace una columna sobre la investigación periodística que realizó Giovanna Morales. Ella es periodista del diario La Crónica de hoy, en donde titula a su reportaje La ruta de una red de reclutamiento militar que lleva a mexicanos hasta Rusia. Giovanna Morales Gómez está en la línea telefónica. Giovanna, ¿cómo te encuentras? Qué gusto saludarte. Muy buenas tardes.
6: Hola, buenas tardes, Jaime. Un gusto saludarte.
0: Igualmente. A ver, Giovanna, ¿con qué te encontraste? ¿Cuáles son los testimonios? ¿Qué es lo que estaría sucediendo o ante qué suceso estamos en medio de esta guerra que tiene Rusia, esta invasión frente a Ucrania y la manera en la cual están intentando, no sé, reclutar o han reclutado a ciudadanos mexicanos. A ver, coméntanos parte de tu reportaje, por favor.
6: De acuerdo. Investigamos el caso de un mexicano que, gracias a él, nos compartió su testimonio. Viajó a Rusia después de recibir una oferta laboral para trabajar en labores de construcción y seguridad privada táctica. Uh-huh. Esta oferta la encontró a través de Facebook, donde le apareció en la parte de inicio, y le dio clic para dirigirse a WhatsApp. Uh-huh. Y desde ahí mantuvo comunicación con el reclutador. Uh-huh. En el cual le ofrecían un salario elevado, que era mensual de $3,000.
0: Okay.
6: Un bono por firmar, en el cual le equivalía a $28,000. Hospedaje, alimentación, seguro médico tanto para él como su familia, muchas prestaciones. Uh-huh. Incluso los reclutadores le pagaban boletos de avión y tramitaban su visa rusa sin que él tuviera que mover ni un solo dedo.
0: Okay.
6: Ajá. Pero sin embargo, al llegar a Moscú, tanto él como otro mexicano descubrieron que el trabajo que les habían ofrecido no correspondía con lo que les habían explicado previamente.
0: Ajá.
6: Y que la cual esta persona que lo estaba esperando en el aeropuerto, con un cartel con sus datos personales de ambos mexicanos, a través del traductor les dijo que ellos tenían que apoyar al ejército ruso.
0: ¿Ahí se los dijeron?
6: Así es.
0: ¿Ya estando allá?
6: Estando allá.
0: Ok.
6: Y una vez que, pues sí, el testimonio empezó como que a reclamar que si desde un inicio le habían dicho que era para el ejército ruso, él no aceptaba, el pago del boleto ni nada de eso, uh-huh, porque lo ofrecían. Entonces, al percatarse en este escenario, tanto como él como el otro mexicano dieron la media vuelta y huyeron de la persona que lo estaba esperando del aeropuerto.
0: Ok. ¿Huyeron hacia dónde?
6: Tuvieron que tomar el primer taxi que encontraron.
0: Ajá.
6: Ajá, lo cual incluso el taxista y la persona que lo estaba esperando en el aeropuerto se dijeron de palabras.
0: Ajá.
6: Hasta que, pues sí, los mexicanos hasta guardaban el taxi y el taxista los llevó hasta la embajada de México en Rusia.
0: Ah, okay. ¿Y ahí recibieron apoyo?
6: Así es, recibieron apoyo económico.
0: Okay. Esta cronología, la cual estás tú haciendo referencia en tu trabajo periodístico, ¿comienza en qué momento de este año, de este 2026?
6: Ok, el testimonio me contó que desde mayo encontró la vacante y ahí empezó a tener comunicación con el reclutador.
0: Uh-huh.
6: Incluso llegó a pensar que no se iba a llevar a cabo el viaje porque les daban largas y largas, hasta que ya un buen día les dijo de que aquí están los boletos, la visa tramitada como si fueran turista, y ya una vez pasando el año, pues ya tendrían como tal la residencia.
0: Ok.
6: Ajá.
0: Cuando ellos, ajá, se percatan que están ante un escenario así y acuden a la embajada, ¿solamente reciben el apoyo económico y regresan al país, regresan a México inmediatamente?
6: Tuvieron que pasar días, porque primero les había dado apoyo económico para subsistir sus gastos básicos.
0: Uh-huh.
6: Pero una vez que terminaban con el dinero que les habían dado, pues sí tuvieron que pasar penurias en la calle, y ya hasta que en un buen momento una persona les prestó un celular para contactarse con la embajada.
0: Uh-huh.
6: Y así obtener un apoyo económico como tal para regresar al país.
0: Este lapso fue de 2 semanas, ¿no? Según lo contemplas en la nota. 2 semanas de incertidumbre, tú pones en la parte del trabajo periodístico.
6: Así es, 2 semanas.
0: Posteriormente a este par de historias, ¿qué pudiste recabar de información?
6: La crónica de hoy recabó que la Embajada de México en Rusia informó que existen alrededor de 14 casos cerrados, los cuales fueron similares al de testimonio, uh-huh, y dos permanecen abiertos.
0: O sea, 14 personas habrían llegado a Rusia bajo este mismo procedimiento, un engaño a través de una red social, y estando allá se percataron de que pues el deseo era incorporarlos al ejército ruso y no a trabajar en una empresa de seguridad.
6: Hasta nos informaron, sí. Incluso llegamos a compartir unas preguntas relacionadas para, pues sí, con un ámbito informativo, para que la embajada nos pudiera decir en este caso qué recomienda a los mexicanos que deseen trabajar en Rusia y tomar precauciones ante este tipo de situaciones.
0: Cuando te refieres a casos cerrados, estos 14, y estos dos casos abiertos, ¿a qué te refieres? ¿Hay dos personas todavía que están allá en Rusia sin saber bajo qué estatus se encuentran?
6: Con cerrados me refiero a que ya pudieron retornar al país.
0: Ok.
6: Y los otros dos aún no, siguen en calidad de proceso
0: para retornar.
6: Así es.
0: ¿Te acercaste a la embajada de Rusia para conseguir información sobre esto que encontraste a través de las redes sociales y por sobre todas las cosas estos testimonios? Estoy platicando con la periodista reportera de La Crónica de hoy, Giovanna Morales Gómez. ¿Tuviste algún acercamiento con la embajada de Rusia en México?
6: Hasta el momento no, solo tuvimos acercamiento con la embajada de México en Rusia.
0: ¿Y ellos qué te dijeron?
6: Que supuestamente nos iban a compartir las respuestas para mero informativo ante estas situaciones.
0: Entiendo.
6: Pero hasta el momento no hemos recibido una respuesta.
0: Pues interesante el trabajo periodístico. La Cancillería, yo pregunté también a la Cancillería si tenían alguna respuesta, me dicen que no. ¿Tú a través de la Cancillería solicitaste información? ¿Te dieron alguna respuesta?
6: Decidimos no comunicarnos con ellos. Solo hasta el momento con la Embajada de México en Rusia.
0: Ok.
6: Pero puedo agregar que ahorita de las dos páginas, una que era Global Talent Security, uh-huh, y otra Grupo Avant, pues el de Grupo Avant recién fue eliminada, pero pudimos hallar otra página similar que se llama Grupo Olympus.
0: Ok. Pues qué interesante trabajo y vaya, testimonios, al menos estos dos a los que tuviste acceso, Giovanna, y lo que lograste conseguir, 14 situaciones similares en esta circunstancia de mexicanos que habrían tenido esta experiencia. Giovanna, qué gusto poder saludarte, vamos a estar atentos y seguiremos muy pendiente a ver si hay alguna respuesta por parte de las autoridades sobre ese trabajo periodístico. Entre entonces, gracias y cuídate mucho, que tengas una excelente tarde.
6: Muchas gracias, una buena tarde.
0: Hasta pronto.
6: Hasta luego, Jaime.
0: Gracias, es Giovanna Morales Gómez, ella es reportera de La Crónica, con este reportaje que fue publicado el 9 de agosto, la ruta de una red de reclutamiento militar que lleva mexicanos hasta Rusia, así lo titulan en La Crónica de hoy. Así llegamos al final de este espacio informativo, quédese en Grupo Fórmula, nosotros mañana, aquí juntos, a las 5 de la tarde.
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12: Pumas cerró una complicada participación en el torneo luego de empatar 1-1 ante el Columbus y posteriormente caer 3-2 en la tanda de penales. El conjunto universitario termina la competencia con apenas un punto de 9 posibles. Sebastián Córdoba será baja para los Pumas y tendrá que ser intervenido quirúrgicamente. El técnico Esteban Solari confirmó que analizará junto con la directiva la posibilidad de incorporar a un jugador que pueda cubrir la ausencia del mediocampista. Los Bravos de Juárez cerraron con derrota su participación al caer 3-0 frente al Real Salt Lake. El conjunto fronterizo quedó fuera de los puestos de clasificación directa y ahora depende de una combinación de resultados que luce complicada. Atlas finalmente pudo celebrar bajo el mando de Hernán Crespo al vencer 2-1 al Cincinnati. Los rojinegros rompieron su mala racha y además tuvieron el estreno goleador de uno de sus refuerzos, Florán Monzón. Atlante se despidió de la Leagues Cup después de caer 3-1 ante el Minnesota. El conjunto azulgrana terminó su participación con 2 derrotas frente a equipos de la MLS y quedó sin posibilidades de avanzar. Y es lo que tenemos en información deportiva. Yo soy Eduardo Ortega, me pueden encontrar en mi cuenta de ex @educharlesmty. Ahí me pueden dejar todos sus comentarios y pronósticos.
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24: Cuida lo que comes.
25: Filete de pescado empapelado. Coloca un filete de pescado blanco sobre papel aluminio junto con rodajas de calabacita, tomate y cebolla. Agrega una pizca de sal y hornea en su propio jugo. Es una opción digestiva, libre de aceites y sumamente saludable.
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32: Son las 6 de la tarde, soy Juan Becerra Costa, estamos en Fórmula Noticias y le voy a dar a conocer los sucesos más importantes, más destacados del país y del mundo ocurridos hoy, miércoles 12 de agosto. Vinculan a proceso a Ángel Aguirre por caso Ayotzinapa. Un juez federal le ratificó la prisión preventiva de oficio en el penal del Altiplano. México envía ayuda humanitaria a Colombia. La presidenta Sheinbaum informó que 2 aeronaves de la Fuerza Aérea Mexicana llevan a Pereira 19 toneladas de alimentos y medicinas, así como personal del ejército.
33: A las 7:11 y 7:40 horas de este miércoles, o sea, ya despegaron 2 aeronaves de la Fuerza Aérea Mexicana del AIFA rumbo a Pereira, Colombia, con 854 despensas que representan 19.5 toneladas de ayuda humanitaria y van también obviamente elementos del ejército mexicano para apoyar en todas las labores.
32: El gobierno de Colombia agradece a México y a la presidenta Sheinbaum el envío de ayuda humanitaria ante la emergencia nacional. ¡Diputazos! Carlos Gutiérrez Mancilla, diputado del PRI, y Arturo Ávila de Morena intercambiaron empujones, gritos e insultos en el patio del federalismo. Como en la escuela, se vieron afuera del Senado, pero fue puro show.
34: Todo eres lo que el cero voto, PRI. La gente te bonita. Se mandó tu patrón.
35: A mí no le manda nadie.
32: La presidenta de la Cámara de Diputados, Kenia López Rabadán, hablará con los legisladores para pedirles civilidad.
36: Hablaré con los dos legisladores, los dos son diputados federales. Hoy me toca presidir este cuerpo colegiado y con todo respeto, por supuesto, lo haré, pero les haré un llamado a absolutamente importante a la civilidad.
32: Detenidos 10 integrantes del Cártel del Pacífico, entre ellos 7 colombianos. Esto durante un operativo en el municipio de Concordia, en Sinaloa. Y cayó en Ensenada, Baja California, Gerardo Humberto Piña, el Gera o G1, segundo al mando de una célula vinculada al Cártel de Sinaloa. Felino a bordo, detenido en la central de abasto de Iztapalapa, un sujeto que transportaba una cachorra de tigre de Bengala blanca. Sin inversión, no hay premiación. A partir del próximo año, las becas para deportistas mexicanos aumentarán en reconocimiento al récord histórico de 407 medallas en los Juegos Centroamericanos. Así lo anunció la presidenta Sheinbaum.
33: En la medida que los bequemos, que sus familias no tengan esta angustia de que y cómo se van a ir a la competencia y quién les va a pagar el boleto, y al mismo tiempo que pues ellos tengan lo mínimo indispensable para desarrollarse, pues en esa medida los apoyamos.
32: Dio resultados el plan anual de alto rendimiento, mediante el cual se destinaron 1,000 millones de pesos a la preparación y clasificación de los deportistas. Así lo destacó Rommel Pacheco, director de la CONADE.
1: Desde el año pasado construimos el plan anual de alto rendimiento junto con Luis, Carolina, Yair, los entrenadores, atletas, entrenadores y equipo técnico. Ordenamos el proceso en 3 etapas muy claras: la preparación, la clasificación a los Juegos Centroamericanos y, por supuesto, la competencia.
32: El clavadista